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1: Escuchar un poco de esta historia. Mi mamá tenía una orquídea que no florecía en 10 años. Ajá. Alguien le dijo que le tenía que hablar y hacer escuchar música. Una vez, a las 6:30 de la mañana, por ahí caure todavía, escuché que alguien hablaba y escuchaba música afuera. Salí, me levanté y dije, ¿qué es lo que pasa, verdad? Salí y le vi a mi mamá hablándole a sus plantas, regándole y con uña que era y cachaqueando a full ahí. Ese año floreció su orquídea.
0: ¿Viste? Buena onda. Le das o le revivís a la orquídea. Encima podés hacer conti con tu mamá. Es que te quedaste con las ganas. Llegás y habilitas, ¿verdad? Vamos a amarrar con la orquídea. Y si cualquier cosa te reclaman, le estamos reviviendo.
1: Sí,
0: obvio.
1: Tiene que florecer la orquídea.
0: Hola Mariel, ¿cómo estás? Feliz día de la juventud y de la primavera también para vos. Hola Lau, Reori, todos que se están prendiendo ahora a la transmisión. Ahora sí vamos al bloque colo o de la noche. Esperen que acá justo me iba a cortar TikTok. Ya tengo ya otro problema con este. Esto es muy difícil hacer, ¿eh?
1: Ya nos denunciaron, Jorge.
0: ¿Esto es cuando te denuncian?
1: Sí, así dijeron la vez pasada, que cuando te sale eso es porque denunciaron tu live.
0: Ok, me pide
1: armar un rompecabezas.
0: Un rompecabezas. Ahí pude.
1: Yo no entiendo por qué es lo que a nosotros nos persiguen mientras que hay gente haciendo live bañándole a un muerto en una casa funeraria.
0: Dios me libre, vi eso y no quiero hablar al respecto. Bueno, vamos a dejar que esto se recupere solo, ¿sí? Un total de 21 de los 24 candidatos a concejal de la lista del Partido Colorado que acompaña a Camilo Pérez perciben salarios del Estado o de la Municipalidad de Asunción luego ya. Totalizando, atención, casi $1,000,000 al año.
1: En salarios.
0: Entre 21 personas en salarios. La situación se replica en la oposición, donde los postulantes del PLRA también suman ingresos públicos y arrastran cuestionamientos por gestiones anteriores. La diferencia está en que el Colorado va por una lista. En la oposición vos tenés varias listas.
1: Sí, hay varias opciones.
0: Ayer me dijeron qué me parecía más interesante. Estoy hablando de polémica en el bar. ¿Cuál de los dos candidatos? Y yo no tengo absolutamente problemas de responder. Y eso no me va a quitar objetividad a la hora de ver el error de la gente también, ¿verdad? Hay dos motivos por los cuales yo me repito, yo creo que es muy difícil que Soledad Núñez gane. Me sostengo en eso. Uh-huh. Porque ya expliqué los factores que me parecen que son determinantes. Y me inclino más hacia Soledad porque yo soy una persona que cree en el voto castigo. Y teniendo la capital como la tenemos hoy en día, como un basurero gigante, yo creo que no podés premiarle al mismo equipo que nuevamente te deja devastada esta ciudad, no solamente en materia de limpieza, infraestructura, sino que estamos hablando también de un desfalco financiero enorme.
1: Enorme, sí.
0: O sea, entonces, ese es el primer motivo por el cual me inclinaría a Sole, porque la gente merece el voto castigo. Ese es el voto o el poder que tiene el pueblo para cobrarte las cosas, ¿verdad? Y segundo, porque evidentemente casi la mitad de lo que voy a ir citando acá es gente que ya estuvo en esta administración y que hoy te ofrece soluciones que en 5 años no pusieron en práctica.
1: Sí.
0: O sea, ¿por qué ahora no lo hacen que están en pleno ejercicio y lo van a hacer después, ¿verdad? Creo que son dos razones muy razonables.
1: No, es lógico.
0: Dos razones muy razonables.
1: Es
0: valga
1: muy lógico
0: el juego de palabras. Pero la gente igual es libre de hacer lo que quiera, ¿verdad?
1: Claro.
0: A mí no me parece nomás que te destruyan una ciudad y que vos le premies.
1: Y ¿verdad? Le sigas votando al mismo equipo que hizo eso.
0: Bueno, y eso nomás, ¿verdad? No puedo retomar acá
1: el live
0: de TikTok. Yo creo que voy a hacer nomás ya el... A ver un poco. No, es una mierda. Bueno. A ver un poco. Y estábamos acá, ¿verdad?
1: Sí, $1 millón nos cuestan estos burreros.
0: $1 millón nos cuestan 21 personas al año. Y ellos quieren ser encima otra vez.
1: Concejales.
0: Gerardo Gringo Benítez trabaja en la SAP, funcionario operativo. Más de 20 millones de guaraníes al mes.
1: ¿Cuál es su cargo?
0: Funcionario operativo, dice. Me imagino que operativo le dicen al que ejecuta, ¿verdad? No sé si es el que sale a la calle. Pero es un funcionario activo.
1: Claro, pero y no dice tampoco si tiene algún título.
0: No. Solamente tengo nombre, institución, salario y en qué situación se encuentra actualmente.
1: Okay.
0: Si está activo o no. Miguel Sosa, ya saben, ¿verdad? Concejal municipal, cerca de 30 millones de guaraníes al mes. Más de 28, para ser exactos. Sebastián Radice. Radice.
1: Sí.
0: Porque vi un murallón que tenía tilde. Bueno, Radice, entonces. Es uno de los mejores ubicados. En cuanto a intención de votos.
1: Ah, tiene más.
0: Él trabaja en la SAP con un salario de más de 10 millones de guaraníes. Funcionario operativo. A ver si le meto otra vez.
1: El TikTok.
0: Sí. Voy con el cuarto. Nasser Esgaib, concejal municipal. Más de 28 millones de guaraníes al mes. Diego Sotomayor, director de planeamiento urbano en la municipalidad de Asunción. Ahora nomás no pudo planear bien las cosas. En el siguiente periodo, si le elegís como concejal, sí.
1: Lo va a hacer.
0: Cobra
1: ahí
0: casi.
1: Se va a poner las pilas.
0: 17 millones de guaraníes al mes. Iván Chilabert trabaja en la Cámara de Diputados con un salario de 16 millones 500 mil guaraníes. Marcelo Centurión está en la Junta Municipal de Asunción, es concejal, más de 28 millones de guaraníes. César Ceres Escobar, concejal municipal,
1: sí.
0: Más de 28 millones de guaraníes. Daniel Fernández está en el Ministerio de Urbanismo, cobra más de 18 millones de guaraníes al mes. Carlos Morel Gadea, director en defensa al consumidor, con un salario de más de 6 millones de guaraníes. Constantino Ayala, que es director de la Policía Municipal, Municipalidad de Asunción, más de 7 millones de guaraníes. Oscar Piriqui Rodríguez, en la Junta Municipal, con un salario de casi 20 millones de guaraníes. ¿Sigo?
1: Sí.
0: Porque está la lista extensa, ¿eh? 10 recién les dije. Jesús Lara, concejal municipal, más de 28 millones de guaraníes. Mariano Cáceres, concejal municipal, más de 28 millones de guaraníes. Cintia Romero, funcionaria de SAP, casi 18 millones de guaraníes al mes. René Calonga, concejal municipal, más de 28 millones de guaraníes al mes. Axel Mongelós, director de servicios administrativos en la municipalidad de Asunción, casi 7 millones de guaraníes. Oscar Noldin, funcionario del Ministerio de Salud, casi 9 millones de guaraníes al mes. Y me faltan dos. Tres. Karina Acuña, concejal municipal, más de 28 millones de guaraníes al mes. Javier Pintos, concejal municipal, más de 28 millones de guaraníes al mes. Arturo Tuki Almirón, concejal municipal, más de 28 millones de guaraníes al mes. Estos son los candidatos a concejal de Camilo Pérez. En gran parte ya concejales municipales que ahora nomás no pudieron hacer mucho, pero te prometen que en el siguiente periodo ya van a estar iluminados.
1: Ya se van a poner las pilas.
0: Por Zeus y van a salir a transformar la ciudad.
1: Me llama poderosamente la atención que la mayoría son funcionarios de la SAP.
0: Claro, porque ahí lo tenés a un hombre muy fuerte también del coloradismo, específicamente de Honor Colorado, que es el señor Luifer Bernal. Él también es muy activo políticamente, entonces todos están enquistados en alguna institución pública. Entonces vos, para ganarle hoy al Partido Colorado en Asunción, no solamente tenés que ganarle al funcionariado de la Municipalidad de Asunción, sino que también a funcionarios de otras instituciones. Por eso yo te digo que es muy difícil la tarea de Soledad hoy de ganarle al Partido Colorado. Porque vos hiciste la otra vez el cálculo. Por cada funcionario tenés que sumarle por lo menos dos o tres personas que son sus familiares
1: que van a ir a votar.
0: Aparte, todos ellos trabajan otra vez en campañas políticas. Entonces, chicos,
1: ahí ya tenés, para estos funcionarios de la SAP, probablemente sus compañeros le van a votar.
0: Obvio. Así funciona. Y no te olvides que el fin de semana, o sea, el viernes, Luis Bello firmó un contrato con colectivo, funcionarios, un contrato colectivo, que justito se dio.
1: Sospechosamente.
0: Justito dos semanas antes de las elecciones. No creo que sea parte de una campaña política, parte de un acuerdo electoral. No se atreverían ninguno de los activistas colorados a eso. Así es que, bueno, ese es el panorama. Hoy no pueden hacer mucho por la ciudad porque ya dejaron en quiebra una institución como la municipalidad, pero en el periodo que viene, si le votan, sí les van a solucionar todos los problemas, ¿sí? Hoy ya tienen proyectos, hoy ya saben qué hacer con la basura, hoy ya saben cómo van a renovar el tráfico, cómo van a arreglar las avenidas. En este momento nomás no pueden. Sí, a partir del siguiente periodo lo van a hacer. Así de loco.
1: Ese es el cambio.
0: Así.
1: Ellos fueron.
0: De grosero es todo.
1: Ellos, ¿entendés?, son la enfermedad y van a venir a ofrecerte la cura para esa enfermedad.
0: Bueno.
1: Una cosa de locos.
0: Ustedes también pueden participar, ¿sí? Quiero escuchar qué opina la gente y qué dicen. Yo ya les di mi parecer, no quiero ser un pájaro de mal agüero para nadie. Yo creo que la tiene mucho más difícil que en otros tiempos la oposición en Asunción. Por más de que sea así de evidente y grosero todo lo que estoy describiendo. La gente puede ser muy consciente e ir a votar, pero esos votos duros del Partido Colorado, el voto duro es aquel que no cambia.
1: Sí,
0: el voto que está sujeto a un color, a un equipo político, como en este caso lo es a Honor Colorado o a los colorados en general, en las diferentes instituciones que estuve mencionando. Y no estoy diciendo algo que imaginó mi cabeza.
1: No, pero o sea, son los datos.
0: Están los registros. Todos están enquistados, si no en la municipalidad, en alguna institución pública.
1: Del Estado, sí.
0: Pero la gran mayoría en la municipalidad, hoy nomás no pudieron hacer mucho. Desde el siguiente periodo, sí.
1: Dale otra vez la oportunidad, bueno, porque ahora no pudieron hacer nada. Y estaba como concejal municipal, Luifer, fue presidente de junta de este periodo.
0: Y él se fue a ESAP después.
1: Sí.
0: ¿Recordás?
1: Sí,
0: le está con permiso. Creo que, no recuerdo si fue Tuki o quien entró

0: ¿Cómo si en décadas no funciona su política de trabajo, no funcionó y supuestamente ahora sí va a funcionar? Y bueno, y eso
1: y
0: anda, pues,
1: a ver, misterio, ¿verdad?
0: Eso pues es la locura en la que te quieren meter.
1: No, no, pero por eso te digo, es tan evidente al punto de ser grosero todo lo que estamos discutiendo acá, pero... ¿Viste cuando insistís sobre un punto? Y finalmente, mucho tampoco, no necesita ofrecer el Partido Colorado porque tiene realmente a su servicio el aparato estatal.
0: Claro.
1: ¿A qué me refiero? A los salarios estatales, a todo eso que arrastra una masa de gente impresionante.
0: Gente que está viviendo literalmente del Estado.
1: Claro, claro. Algunos caen en la necesidad... Otros lo hacen abiertamente porque les parece sumamente cómodo. O sea, hay casos y casos. Pero esa es el arma a veces infalible del Partido Colorado.
0: Así
1: no, no hay mucho que analizar tampoco. Acá, bueno, ¿hay más mensajes?
0: Sí, metele, hermano. Demasiado tabú ya tenés que ser para votar al mismo ladrón de siempre. Todo el mundo sabe que Camilo es del mismo partido de donde salió en hecho. Y la
1: no
0: gente.
1: Sé lo ni, pasa que Camilo a mí me parece una persona muy capaz, ¿verdad? Pero si tenés un Camilo rodeada de la misma gente de esta administración, o sea, es como premiarle a la gente que hoy fracasó con tu ciudad.
0: Totalmente.
1: ¿Entendés? Y el voto debería ser totalmente lo contrario. El voto debería ser castigo, seas colorado o seas liberal. Si no funcionaste, seas de izquierda o seas de derecha, si no funcionaste, si mentiste, si fracasaste, la gente debería usar el poder, así como regularmente ellos usan la justicia como garrote. La justicia a través del voto popular debería ser eso. Mira, vos fuiste esto en este periodo, te castigamos. Así
0: y no
1: funcionar.
0: Te volvemos a votar.
1: Claro, pero del dicho al hecho, ¿entendés?
0: Sí. Arturo, el tema es que no todos los que votan son universitarios o personas bien con voto crítico.
1: Cierto, entiendo yo.
0: Que es gran parte de la gente que paga sus impuestos. El tema es que hay 240.000 electores que viven en la franja de pobreza más supina, sometidos a adicciones que venderían su voto, no te digo ya por 100.000, por 20.000. Solo tenés que ver los videos de este policía que firma su procedimiento para tener una muestra.
1: Sí, no, yo entiendo. Aparte, los barrios de las periferias.
0: Ahí tienen un caudal impresionante.
1: Es el caudal electoral FAP.
0: Sí.
1: El Partido Colorado.
0: El arquitecto Diego Sotomayor se fue a comisionado al MUP en el 2018. En menos de un año le echaron y se fue de vuelta a la MUNI para coimear descaradamente. Descaradamente ya. Justo le intentaron coimear a una empresa de otro Pope de ese gobierno.
1: De otro Pope.
0: Denuncia este.
1: Bueno, es director de urbanismo ahora.
0: Sí.
1: Salgan a mirar.
0: La urbanización.
1: La urbanización que tenemos en
0: la
1: Asunción.
0: La urbe, ¿verdad? En sí. Crecimiento que estamos teniendo.
1: Terrible. Mira, dice la gente en Boriajú nomás es la que sufre las consecuencias del robo que hacen. No hay colectivo, es triste lo que pasa, la gente dice. Totalmente
0: sí.
1: De acuerdo, Lourdes y también Ana, ¿qué opinan?
0: Son muy raros los tiempos electorales, está tan normalizado, siempre nos hipnotizan, en nuestro subconsciente sabemos que todo es bola y nosotros fingiendo que le creemos. Saludos desde Cacupé, soy Fernando. Yo no sé si hay gente que le cree realmente. ¿Cómo pico vas a estar mejor si los candidatos ya son luego autoridades y que hicieron en sus mandatos tragar más nada y ahora prometen de vuelta? ¿Y por qué ya no hicieron algo si ya tenían la oportunidad, pero le van a votar de vuelta a estos yagua ñembajuy nambre? Saludos de Coronel Oviedo, Jenny Maldonado. Si fracasaste por ética, luego ya no deberías postularte. Y esto no tiene ni moral, ni ética, ni sangre en la cara para hacer este tipo de cosas. ¿Qué posibilidad hay que esté? Hay de que este equipo de ANR manipule en las urnas, dice. Y eso es algo que viene denunciando la oposición hace mucho tiempo, que las urnas son fácilmente manipulables. Aquí en La Chacarita y en Barrio Tacumbú mandan las elecciones en Asunción, lastimosamente.

0: lastimosamente, mi querida capital de mi país, lamentable, estamos en, manos de la mediocridad. Hola Monumental, Arturo y Monse, les quiero contar que la vez pasada, domingo, una señora estaba repartiendo unas plantitas diciendo que es un regalo del candidato a concejal lista 1 llamado Ariel al salir de la iglesia, medalla milagrosa, reina soy. Y bueno, es que sí, reparten regalos.
1: Bueno.
0: De todo tipo.
1: Hay más mensajes.
0: El arte de la política es mentir. No va con la moral, dice. No, no. Tampoco es así, ¿verdad? Que nuestros políticos hayan prostituido la política es otra cosa.
1: Acá dice lista 1 de punta a punta. Siempre vamos a ganar.
0: Bueno, dale.
1: Yo no dudo en que siempre ganen. Lo que dudo es que hagan un trabajo bueno.
0: Algo.
1: O sea, de ganar elección acá, cualquiera gana, ¿verdad? O sea, ya Minalnio fue senadora.
0: Sí.
1: O sea, el orgullo de ganar elecciones no es. El día que vengan a decirme, mira esta gestión que tuvimos,
0: mira
1: es impecable,
0: estas obras,
1: me callo. De culo me callo acá. ¿Entendés? Pero ganar elecciones nomás, hermano. Hace rato que aprendieron a hacer eso.
0: Sí.
1: ¡Corte! Venimos enseguida.
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0: Bueno, a ver, Montserrat, hoy hubo un caso que viene de la Facultad Nacional y tiene que ver con un acoso simultáneo a varias alumnas de distintas facultades.
1: Lo que se estuvo viralizando en estos últimos días, desde el viernes, que existe en internet, en el ciberespacio, un foro creado aparentemente por alumnos de ingeniería de la UNA y de FADA, que es la Facultad de Arquitectura.
0: Sí.
1: Bueno, en ese foro lo que hacían, un foro donde de forma anónima ellos subían, compartían fotos íntimas de sus compañeras y solicitaban fotos íntimas de sus compañeras. O sea, subían la foto de la chica, de la compañera, diciendo, fulanita de tal, ¿alguien tiene sus nudes? Pasen por acá. Y de algunas tenían, ¿verdad? De exparejas que compartían en ese foro. Y otros, cuando no ninguno tenía el contenido de esa chica, lo que hacían era ponerse como desafío conseguir, conquistarla, chamullarla, escribirle, hasta conseguir que ella envíe nudes. Y eso posteriormente se compartía en el foro de alumnos.
0: Que escuché también que generaban fotos con inteligencia
1: cuando
0: artificial.
1: Cuando no tenían las nudes, las generaban a través de inteligencia artificial. Uh-huh. Esto se denunció, se viene denunciando desde el viernes. Y además de todo esto que estoy relatando, que es escalofriante, también tenían sistemas de puntos. Se otorgaban puntos entre ellos. Si es rubia, 5 puntos. Si es morocha, 3 puntos. Si es profesora o empleada de la facultad, 80 puntos. O sea, tipo, te daban puntos por conseguir.
0: ¿Pero están identificados los responsables?
1: Todavía no están identificados. Uno de ellos, o sea, un alumno fue señalado, pero sospechan que es esta persona, este alumno, porque le escribió a una de las denunciantes través de su Instagram. Le dijo, porque ella denunciaba que estaba ocurriendo esto, y le dice, vos no tenés por qué tener cuidado, tranqui nomás, si sos una gorda. Le dijo a la chica que estaba haciendo la denuncia. Uh-huh. Y coincidentemente encontraron un chat en el foro este anónimo, en donde dice, de nada sirve que una gorda suba historias quejándose, esa gorda daría lo que fuera por aparecer acá y dejar de ser a nadie.
0: Pero ese está identificado.
1: Ella, lo que sospechan es que este chico que le escribió a ella, decirle, vos no te vayas a preocupar porque a vos nadie te va, nadie va a querer verte a vos desnuda, básicamente fue lo que le dijo, sería el mismo chico que escribió en ese foro. Entonces se está investigando y ahí estamos viendo que se llama Bruno Agüero. Supuestamente él estaría en este foro, en donde una manga de pajeros depravados, acosadores, potenciales violadores, misóginos, se juntaron para acosar y violentar a sus compañeras.
0: Y decime, en uno, o sea, ¿cualquiera puede entrar a este foro o está encriptado?
1: Con invitación seguramente puedes entrar. No, está en el ciberespacio, pues no está en la deep web tampoco. O sea, está en...
0: O sea, si tenés internet el link, normal.
1: Si tenés el link, podés acceder al foro.
0: Ah, pero nadie conoce el nombre de la página oficialmente.
1: No. Y dicen que había 3 foros y uno ya desapareció. Uno borraron, uno eliminaron, pero el resto sigue activo, ¿verdad?
0: Y tenía como víctimas a chicas de diferentes facultades.
1: Sí, alumnas de diferentes.
0: Que no tenían relación una con otra.
1: Sí.
0: Qué loco, ¿verdad? No, entonces estamos hablando de una red bastante grande.
1: Una red de gente enferma.
0: Totalmente.
1: De hombres enfermos. Que no,
0: y esto fue denunciado, me imagino que a delitos informáticos, ¿verdad?
1: En la facultad se comprometió, FADA, una, se comprometió a tomar todas las denuncias de las alumnas y canalizarlo al Ministerio de la Mujer y al Ministerio Público para que se inicie la investigación y así poder identificar a estos depravados. Porque eso es lo que son unos depravados.
0: Yo no te puedo creer. Encima ya se trata, ponele, de personas ya grandes, sensatas, ¿verdad?
1: Sí, pero...
0: Aparte, lo que están haciendo es un delito.
1: Es un delito, sí. Es violación al derecho a la imagen, es acoso, es violencia digital contra la mujer. O sea, acá estamos hablando de que un grupo de hombres organizó todo un sistema para conseguir fotos íntimas de sus compañeras.
0: O generarlas, ¿verdad?
1: O generarlas a través de inteligencia artificial. Yo no sé qué clase de caca mental pueden tener estos tipos para hacer este tipo de cosas.
0: Y se supone que es una red bastante grande, ¿verdad?
1: Sí, es enorme, porque... Y una de las chicas advertía justamente, si te están siguiendo, si te comenzaron a seguir en tus redes sociales hombres que vos no conoces y de repente estás teniendo muchas solicitudes, tené cuidado porque probablemente te hayan fichado ya y están tratando de conseguir tus fotos íntimas. Y si no consiguen, te roban las fotos de tus redes sociales para generarlas a través de inteligencia artificial. Eso me parece escalofriante.
0: Sí, totalmente, totalmente. Bueno, acá dice, por el IP debería de saber de dónde viene la señal. Claro. No, me imagino que la policía tiene herramientas.
1: No, la policía se tiene que poner ahora las pilas para...
0: No, sí, claro que está penado por ley. Preguntan acá si está...
1: Sí, la ley de protección integral a la mujer tiene tipificado esto como violación del derecho a la imagen y violencia digital y también acoso, porque es un acoso. Es un acoso.
0: Hola, padrino. ¿Cómo estás? ¿Cómo te va? Hay mensajes de la gente ahí en el WhatsApp. Estamos entrando a la parte final. Hace rato me preguntaban sobre el helicóptero que salió de Camboriú.
1: Ah, cierto, cierto.
0: Y un helicóptero con un famoso cantante de sertanejo a bordo desapareció de Brasil, dice. La Serra Catarinense, después de salir del balneario Camboriú. El helicóptero desapareció en la tardecita de hoy lunes 21 de septiembre cuando sobrevolaba sobre la región de Urubici en la Serra Catarinense. La aeronave despegó del balneario Camboriú con destino a São Joaquim. Según las informaciones divulgadas hasta el momento, 5 personas estarían a bordo. El equipo de la dupla sertaneja confirmó que habían embarcado la aeronave con otros pasajeros. Si es que...
1: Está desaparecido.
0: Sí. Leen los mensajes, voy a ver si no hay una actualización.
1: Por supuesto que la justicia electoral está corrupta, comprada, amenazada y todos los males que te puedas imaginar. No puede ser que la gente vote tan mal como lo que... como para que sigamos con el mismo gobierno. Arturo, ¿cuánto suman todos esos sueldos al mes? Una locura de sueldos. $1,000,000 al año. Al año era.
0: Casi $1,000,000 al año. Una locura.
1: Sí. están planteando mal desde mi punto de vista. Hay muchos funcionarios públicos que son opositores. Desde hace muchos años los colorados votan a la oposición si tienen un buen candidato. Entonces hay que localizar. Hey.
0: Puede ser, son opiniones, ¿verdad?
1: Y ¿qué te voy a decir? Hoy también se recuerda el día del Alzheimer, dice.
0: Sí, Margarita. Hoy escuché una nota muy interesante con Carlos Gómez y Ruth Tuazo acá. Y Pato Obando estaba también. Estaban hablando con un médico.
1: No se olviden que 3 intendentes fueron de la oposición. No pueden endilgarle todos los problemas al Partido Colorado. Muchos concejales de la oposición siguen hoy como candidatos a la reelección.
0: Y no les voten.
1: No todos los problemas vienen de ese partido.
0: Realmente cuando hacen mayoría, sí. Y la última administración fue lamentable, con mayoría en la Junta Municipal, etcétera. Yo no te digo los opositores son santos.
1: No.
0: Pero...
1: El último intendente de la oposición renunció por indicios de actos de corrupción. Tendría que ser más objetivo a la hora de comunicar.
0: Eso fue Mario Ferreiro.
1: Ese fue Mario Ferreiro y la justicia lo sobreselló de ese...
0: De hecho comprobó la fiscalía que esos chats que lo involucraron eran falsos.
1: Eran falsos.
0: Creados justamente
1: eran
0: por personas que hoy están en la Junta Municipal.
1: Exactamente.
0: O sea, realmente hay que ser más objetivos.
1: Sí, hay que informarse un poco más antes de opinar. Arturo, sí es cierto lo que dijo el diputado Baezquén, que solo se ejecutaron 40% del presupuesto. ¿Qué hice? No entiendo. Redacten mejor, por favor, los mensajes. Juventud Divino Tesoro, Gina Umía, Tesoro de Mamá Cuera. Por los universitarios, sí, Tesoro de Mamá. Acá me pasan el nombre de un funcionario de la municipalidad que supuestamente es planillero. Yo no puedo decir el nombre al aire porque yo no tengo pruebas para acusarle a esta persona. Por eso nomás no leo el mensaje, señor oyente. 17 gobernaciones tenemos, había sido, y cada gobernación tiene funcionarios y concejales, también había sido, aparte de las municipalidades, o sea, autoridades en Bupá. Este con un país chiquito. Recién pico te enterás, baby, que hay 17 gobernaciones. Es candidato a concejal, dice. Y sí, pero no puedo decir que es planillero si yo no tengo pruebas. Por eso nomás.
0: Bueno, nos vamos ya nosotros. A ver un poco, dice por último, lo que le quieren hacer a Prieto todos los opositores con posibilidades...
1: Presidenciales.
0: Ah, presidenciales.
1: Van
0: bueno,
1: presos,
0: Será hasta mañana, señores. Ustedes se van a quedar con el señor Jorge Rubiani.
1: Sí mismo.
0: Para otra edición más de Silbando en la Oscuridad. Nos encontramos mañana puntualmente a las 20. Chau, Montserrat.
1: Chau, nos vemos.
0: Chau a todo el equipo. Adiós.

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Hola, buenas noches. Pasaron dos minutos de las 22 y empezamos a esta hora Silbando en la Oscuridad, un programa que se emite por Radio Monumental AM 1080 todos los días de lunes a viernes. Y también pueden vernos en 18.3 Monumental Aire Digital y 27 Tigo Televisión por Cable. Pueden llamar al 021-618-4700 o dejar mensajes al número de WhatsApp 0971-1080-10 y 0995-362-779, que es mi número, que sonará aquí a mi lado cuando ustedes me pongan un mensaje. Para lo demás, nuestros compañeros Joel Filipic, Milena Miranda, Naida Agüero y un poco más tarde José María Gamarra estarán atentos para comunicarles con el resto de la audiencia en cuanto llamen. Saludamos a toda la audiencia radial y televisiva que nos ve y escucha, hoy lunes 21 de septiembre, día de la primavera del año 2026. Creo que en función a los comentarios que hacían nuestros compañeros un poco antes de las 10 sobre algunos candidatos a concejales y de sus posibilidades electorales, tienen mucho que ver con el sistema de elecciones que tenemos, que desde luego no ha puesto mucho cuidado en hacer que los candidatos tengan la libertad de hacer la publicidad que quieran, pero dentro de ciertos parámetros y dentro de un cierto equilibrio que permita evitar la supremacía económica de alguna gente que por lo visto tiene fondo libre en sus cuentas corrientes para hacer una campaña publicitaria costosa, permanente y de mucho tiempo. Pero esas cosas no le interesan a nuestras autoridades. Nuestras autoridades apuestan a que la gente vaya al día de las elecciones, que la gente tenga la posibilidad de votar, que haya una buena concurrencia, un buen porcentaje de participación, y aparentemente es todo lo que les preocupa. Pero creo que nosotros, como nuestros compañeros hace un momento y otros compañeros de otros horarios, tenemos, aparte de la posibilidad, tenemos la obligación de contar ciertas verdades o ciertos hechos que no se traslucen exactamente en la difusión de nombres para las votaciones. Y una de esas cosas es averiguar, hacer cálculos, calcular montos sobre lo que cuesta la publicidad y lo que tardarían las personas que están invirtiendo semejantes sumas, lo que tardarían en pagar esas cuentas. Y esas cuentas superan con creces todo el dinero que uno pudiera cobrar eventualmente en concepto de dietas como concejales, si fueran concejales, porque el gasto publicitario es mucho mayor. Entonces ahí se produce una primera incógnita, aparentemente insuperable para muchos, que es saber cómo van a pagar esas cuentas, quién está financiando esas candidaturas. Y cuando estamos hablando de financiando candidaturas, evidentemente uno tiene derecho a especular que cualquier electo no va a ser lo suficientemente libre para dirimir las cuestiones de interés comunitario. Porque cuando nos postulamos para concejales, tenemos que hablar de muchas cosas. La Junta Municipal tiene una comisión de asuntos vecinales, tiene una comisión de asuntos económicos y financieros, tiene una comisión de relaciones exteriores, tiene una comisión de obras, tiene una comisión de inquietudes vecinales, tiene una comisión de legislación, que es creo la más profesional de las comisiones de la Junta Municipal. Entonces, además tienen la obligación de legislar sobre el presupuesto municipal y tienen que hacer de contralor del Ejecutivo Municipal, lo que implica un conocimiento bastante preciso de las obligaciones que tiene un intendente para cumplir su misión. Entonces, no estamos hablando de un club de concejales que se van a reunir una o dos veces por semana
para decidir qué cosas son o no posibles dentro de la municipalidad. Estamos hablando de comisiones que requieren de gente experta en la mayoría de las cosas que he mencionado, de gente que tiene la capacidad de ver que ciertas cosas no son posibles o que ciertas cosas pueden ser posibles si se legisla a propósito. De manera que ser miembro de la Junta Municipal de Asunción no es cualquier cosa. Y no se puede desde luego ser si de la edad de 40 años hemos ido bajando hasta llegar hoy a la mitad, a la de 20 años, donde uno no tiene un curso completo en ninguna universidad, no tiene a lo mejor ni siquiera el título de bachiller o de contador, no tiene una experiencia laboral, no tiene una experiencia social, no tiene una experiencia humana porque directamente no tuvo tiempo de tenerla. Entonces, cuando hemos diluido la responsabilidad del gobierno en personas que no tienen, no porque no sean capaces, no tienen porque no tuvieron tiempo de desarrollar aptitudes para ser concejales. Yo me pregunto qué podemos esperar de las gestiones municipales de los próximos años. Evidentemente que todo se está diluyendo y todo se está devaluando. ¿En beneficio de qué? De una mayor participación, pero la participación es siempre y cuando tengamos posibilidades de participar, siempre y cuando tengamos capacidades para proveer de calidad a la participación, siempre y cuando tengamos la madurez necesaria como para, superando las múltiples dificultades que supone la convivencia política, porque cuando somos jóvenes, Nos dejamos llevar por los impulsos, por las bruscas apariciones de simpatías o antipatías. Yo no olvido aquel dictamen que dieron en la Junta Municipal del estado este de Carolina del Sur, no es Carolina. Santa Catarina, donde los parlamentarios apelaron al recurso de un dictamen profesional para decidir que el problema de la edad no es una cuestión de madurez simplemente. El problema de la edad es que el adolescente o el joven necesitan hacer uso de la confrontación, a veces de la violencia, para dirimir sus cuestiones y fundamentalmente para acceder a la madurez. Entonces no se trata ni siquiera un tema de responsabilidad, se trata de un tema humano, fisiológico, en el que una persona necesita desarrollar una determinada edad para ir superando etapas de crecimiento. Por lo que, aún teniendo las mejores posibilidades y las mejores aptitudes y la mejor buena intención, su edad no le permite discernir adecuadamente para entender las cosas que tiene que entender. De eso se trata. No se trata de que por democracia tenemos que dar oportunidades a todo el mundo. Por supuesto que no es así. Hay personas que dicen, hay cosas que los chicos más jóvenes no quieren hacer, pero que en el proceso de crecimiento, en el proceso de maduración, de evolución, de ir adquiriendo capacidades suficientes como para situarse en el mundo, uno tiene que hacer sí o sí. Y en ese crecimiento no todo se limita a dejar que los jóvenes tengan, Si por suerte tienen la suficiente madurez como para dirimir cuestiones que corresponden a una determinada etapa de la vida. La gente no se casa a los 13 años. La gente no, por más capacidades fisiológicas que tenga, la gente no adquiere responsabilidades a los 15. La gente no puede adquirir responsabilidades que corresponden a una etapa diferente de la vida, y que eso no puede ser ignorado por personas que deciden ¿cuál es la lógica legal que tiene que admitir este tipo de nombramientos? Yo no creo que las juntas municipales
las de Asunción y las del interior puedan funcionar demasiado bien, si las personas que van a acceder a esos cargos y van a acceder porque han hecho la publicidad necesaria y si tuvieron dinero para esa publicidad, tendrán dinero también para otras cosas, van a conquistar, entre comillas y subrayado con lápiz azul, van a conquistar un electorado que les permita hacer ese tipo de cosas. Es terrible, pero en el mundo de la política y fundamentalmente en el mundo de las instituciones no hay mucho tiempo, y menos en este tiempo, para lamentarse de los errores cometidos. No hay mucho tiempo para decir, vamos a probar a ver cómo resulta. Tenemos una experiencia desarrollada, no muy feliz en muchos aspectos, pero ya tenemos un conocimiento, ya tenemos una posibilidad, ya sabemos que ciertas cosas se hacen de acuerdo a determinadas edades y a determinadas capacidades cognitivas del ser humano. No se puede ser todo en cualquier tema por cualquier motivo y solo por dar satisfacción a la demanda democrática de participación de todo el mundo. Es imposible. Así que cuando nuestros compañeros están hablando de las posibilidades económicas de los concejales, por supuesto que pueden tener posibilidades económicas. Ahora, ¿van a poder ejercer el cargo con calidad? ¿Van a poder aconsejar a la intendencia municipal? ¿Van a poder decirle al intendente, usted no tiene razón, cuando ellos no tienen ni siquiera la edad suficiente para indicar a nadie alguna razón? Estamos acelerando la descomposición de una democracia que ni siquiera llegamos a practicar, que esperamos mucho tiempo para que funcionara, para que nos fuera útil, para que nos diera satisfacciones, para que limitara los desbordes del poder. Pero con este panorama, evidentemente no lo vamos a poder hacer. Y vamos a ir dando tumbos hasta que alguna vez empecemos a matarnos en las calles. Vamos a una primera pausa.

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8: Cuando pasaron 19 minutos de las 22 y vamos a ingresar a la primera pausa musical, escucharemos In the Mood de Glenn Miller por su autor y su orquesta.

Escuchábamos a la orquesta de Glenn Miller, dirigido por su mentor, en la versión de In the Mood. Hoy estaba en mi casa conversando con un compatriota de la culta y progresista Ciudad del Limpio, como decía antes la cadena paraguaya de radiodifusión, y estábamos hablando de lo que haría en las votaciones. Para comenzar le pregunté si solía votar y me dijo que sí. Entonces le pregunté si se iba a votar por alguna lista determinada o si le pagaban para votar. Me dijeron que le pagaban, 100.000 guaraníes por el voto, pero que entonces yo le pregunté si los que le daban ese dinero, que le entregaban por supuesto la boleta correspondiente por la lista por la que tenía que votar, le tenían una forma de verificar el voto que él ponía en la urna, y él me dijo que no, que él de cualquier manera no siempre ponía lo que le indicaban. Pero el tema es que a veces los que inducen este tipo de picardías, por llamarlo de alguna forma, conocen más o menos la estadística del voto en cada mesa, y por eso saben que la tendencia que ellos estimulan se concreta o no se concreta con el dinero que gastan. Generalmente está de acuerdo con lo que ellos tenían previsto y se aseguran de que la gente vote en el sentido en que ellos quieren. Pero lo cierto es que se paga para votar, que esa famosa participación o ese famoso porcentaje, alto porcentaje de participaciones en las elecciones, es una tramoya. No es lo que se dice que responda exactamente a los criterios democráticos, a la virtuosa decisión de un ciudadano para elegir un candidato. No es así. Entonces, esa es la primera trampa, de que lógicamente, además de la trampa en que nadie tiene la misma capacidad económica para hacer publicidad o para estructurar una candidatura, nadie cumple exactamente la idea de que las candidaturas se forman, se concretan en el debate público o cosas así, eso tampoco. Así que tampoco en la votación sucede que el ciudadano va y vota libremente por el candidato en quien crea hará posible los sueños que tenga con relación a su ciudad, o los sueños que tenga con relación a ciertos pedidos concretos que le hayan hecho a algún candidato. No es cierto. Entonces, con todas estas falencias, y sobre todo ante la falta absoluta, y ese es otro fundamental elemento del que carece nuestra democracia, ¿cómo sabemos que el candidato va a hacer lo que promete? ¿Y qué se le dice o qué trámite se le impone a aquel que no ha cumplido ni un mínimo porcentaje de sus promesas? ¿Cuál es el castigo

elemento contralor del Estado que verifica si los intendentes o los electos en cualquier cargo electoral cumplen con sus deberes. Ni hablar luego si es que meten la mano en la lata o si directamente incumplen fragorosamente las demandas de virtud que se establecen para un candidato público, para un cargo público. Entonces, cuando tenemos todos estos fracasos durante tanto tiempo, porque desde la ida de Stroessner hubo por lo menos 7 elecciones, por ahí cerca le andamos, 7 elecciones para gobierno nacional y una cantidad más o menos semejante para las intendencias municipales. Son 7 veces que hemos hecho un ensayo general para mejorar las cosas. Son 7 mandatarios y no sé cuántos intendentes que no hicieron mucho para cambiar el panorama que teníamos en el Paraguay desde antes de la dictadura. No es que estamos atrasados. El estancamiento en un proceso de evolución institucional, el estancamiento ya es un atraso. Entonces, no tenemos lo que hemos gastado, lo que hemos pagado para conseguir. Porque estas cosas, un gabinete de Estado, cuesta dinero. Hoy estaba haciendo la lista, ni siquiera voy a hablar de los ministerios, pero estaba haciendo la lista de las cosas que tenemos en otros ámbitos, como por ejemplo en la cuestión de las que ya no tenemos solamente un fracaso institucional a partir de la Constitución del 92, de 1992. Ya fracasamos institucionalmente cuando la Constitución de 1870, cuando tuvimos 36 presidentes y solo tenían que haber sido 17 si se cumplían los plazos de 4 años para cada gobernante. En la Constitución del 40 hasta el 62, que teníamos periodos de 5 años, tuvimos 8 presidentes y debieron haber sido 10, pero en este caso Stroessner se ocupó de ahorrar tiempo para los demás. Y desde 1989 al 2026, o sea, ahora, tenemos un periodo democrático que tuvo 10 presidentes y debieron haber sido solo 8 si es que los plazos constitucionales se respetaban. No se respetaron. Y ese es otro problema que tenemos, que no es solo que no se respetan los plazos constitucionales, sino que no se respetan las instituciones de gobierno. Porque lo más, no es lo más ideal, pero lo más normal de una sucesión presidencial es que después de cada elección un presidente haga el traspaso de mando al otro presidente. Esas cosas ya no hemos podido cumplimentar a partir de que Cuba no quiso recibir el mando de Guasmosi y González Macchi asumió cuando Cuba renunció y Nicanor ya no quiso recibir de González Macchi, Lugo tampoco. Y es increíble, ¿no? Es increíble que gastemos tanto dinero en un procedimiento democrático que finalmente no se respeta. Un procedimiento democrático que establece códigos que no se cumplen. Que simplemente los presidentes dicen no quiero cumplir. O los presidentes dicen, no, yo no me voy a poner traje, como fue el caso de Lugo. Entonces Lugo, para no ponerse traje, se inventó una fusión, una ropa fusión Mao sacerdote, con sandalias franciscanas sin medias, y asumió la presidencia de la República, como se le antojó. Entonces, si no hay mecanismos instituidos, si no hay mecanismos respetados, entonces la institucionalidad cae en saco roto. No hay institucionalidad. Porque esas cosas debieran establecerse y para superar la mala voluntad de algunos o el criterio personal de algunos con relación a la moda, bueno, que el Parlamento establezca el ritual correspondiente con la vestimenta correspondiente como lo hizo Carlos Antonio López

0: allá por el año 1844, López estableció la manera en que tenían que vestirse las autoridades y hasta estableció el trato que tenían que adjudicarle a las autoridades. Nadie podía, de don Tolo, no, era el señor fulano de tal. Esas cosas se instituyen para que se respeten. No es posible que a nosotros se nos ocurra cosas diferentes y entonces hacemos lo que queremos. Esas cosas diluyen la institucionalidad, diluyen el rigor, diluyen la eficacia y sobre todo dan lugar a que la gente actúe en base a sus ocurrencias. Y las ocurrencias nunca fueron buenas consejeras para las cuestiones institucionales. Vamos a una nueva pausa.
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3: Cuando faltan 22 minutos para las 23, vamos a ingresar al siguiente bloque escuchando en la pausa un son cubano, Mar de Arena, de Hernán Marcucci.

0: Escuchábamos Mar de Arena de Hernán Marcucci, un son cubano, cubano, de Cuba. Ustedes saben que hay un pequeño porcentaje de mi torrente sanguíneo que tiene negro, tiene algo de negro. Y ese pequeño porcentaje de negro me hace vibrar, creo que como la mayoría de los paraguayos que ignoran esa procedencia, que cuando suena un tamborcito empezamos a movernos. Y bueno, yo realmente hago eso en soledad, porque es casi como una grosería bailar en soledad, porque cuando la última vez que quise bailar en un, creo que fue en un casamiento, los primeros que me miraron con una cara de asesino fueron mis hijos, que no querían verme contornearme de esa manera. Y yo bailaba, y yo creo que bailaba bien. Y ahora me tengo que limitar a bailar solo, en la soledad de mi oficina, donde esté trabajando, haciendo alguna cosa, en el caso de que esté escuchando alguna música, bailo solo porque la gente no le quiere, ¿no? Es que si una persona de edad empieza a hacer algo que es, entre comillas, impropio para su edad, la gente te pone cara fea. Lo ideal es que sigamos siendo jóvenes. Todo el mundo te dice, sigue siendo niño, aunque sea en el fondo de tu corazón. Mentira, la gente te ve bailar cuando peinas canas, y yo ahora tengo muchas canas, y la gente te mira mal. Y para mi desgracia, ni siquiera soy pelado. Tengo mucho cabello y ahora mismo tengo un casco blanco en la parte superior de mi cuerpo humano que me hace muy, no distinguido, pero distinguible desde lejos. Porque tengo un casco blanco pintado en la profusa cabellera que tengo. Pero volviendo al original, cuando los paraguayos sentimos algo que no nos dijeron, de que tenemos algo de negros y de cosas que se mueven cuando suena un tamborcillo por ahí, bueno, pues por alguna razón que somos tan adeptos al carnaval o a la samba brasileña, por ejemplo, también, porque hay algo de nosotros que vibra cuando escuchamos esos sonidos. Estamos hablando de la población juvenil, que antes era un mero sitio en la estadística y hoy es una cifra preponderante ya para, no solamente para elegir, sino que para ser electos. Y aparecen rostros sonrientes de personas que recién salieron de la adolescencia candidatándose nada menos que para ser concejales de la República. Y no deja de llamar la atención de que nuestra estadística indica que tenemos una población juvenil de entre 15 y 29 años, pero que no se corresponden exactamente a lo que se nos está ofreciendo en la oferta, en el mercado de la oferta de candidatos. Porque ese porcentaje entre 15 y 29 años de nuestra población constituye un dividendo estratégico para impulsar el desarrollo, pero ahora hay problemas de que ese porcentaje de gente no es muy adepta al estudio, no ha sido muy constante, no ha tenido la responsabilidad ni tal vez la oportunidad de cursar estudios consecuentes con las necesidades que tenemos, y ahora constituyen lo que se llaman las brechas estructurales, que demandan una inversión pública y una inversión privada también para que sean educados. Cerca de 6 de cada 10 jóvenes no asisten a instituciones de enseñanza formal, cifra que se eleva a casi 9 de cada 10 jóvenes entre los 25 y 29 años. En un mundo tan exigente, estas cifras interpelan el compromiso que tiene el país por dotarles las capacidades necesarias para hacer lo que tienen que hacer. El 16% de esta gente no estudia ni trabaja en el mercado laboral, es decir, están excluidos en los principales ámbitos en los que se mueve este grupo etario. los obstáculos económicos, la necesidad de generar ingresos para el hogar, constituyen la causa primordial de inasistencia a los centros de enseñanza, acompañados de otros motivos como las cargas familiares y el cuidado no remunerado que afectan desproporcionadamente a las mujeres. Desde la perspectiva del análisis económico, el principal obstáculo que enfrenta la juventud en el Paraguay es la alta precariedad laboral. Por eso que ahora todos decidieron ser concejales. Las consecuencias de la exclusión escolar se trasladan de forma directa al mercado de trabajo. El 80,2% de la juventud ocupada no aporta a un sistema de jubilación y el 57,8% de los asalariados trabajan bajo contratos verbales. La desocupación y la subutilización de la fuerza de trabajo castigan a la juventud, especialmente a las mujeres. Y yendo al ámbito del ambiente, tenemos en nuestro país una rémora de antiguas costumbres. No se puede hablar de culturas cuando la cosa es algo tan negativo. La costumbre de desatender a la vegetación que nos rodea. Los árboles, en consecuencia, están mal cuidados, olvidados, depredados o devastados, a veces devastados por la propia función pública como la ANDE, pero siguen ocupando el medio de la calzada y hasta tienen grandes bases de cemento. El mundo de la contradicción. Y hablando del mundo de la contradicción, nos preguntamos, ¿son necesarias tantas embajadas? El Paraguay tiene, les voy a contar, en realidad no voy a entrar a hacer ninguna especulación negativa, porque hay compromisos internacionales y hay, digamos que en ese ámbito sobre todo, hay reciprocidades que hay que cumplir. Pero el Paraguay tiene, de acuerdo a los asientos de internet que hace nuestra Cancillería, tiene 20 embajadas en todo el mundo, además de misiones permanentes en Nueva York, Washington y Ginebra, misiones permanentes en organismos internacionales. Pero en cuanto a embajadas, cuenta con 5 en el continente asiático: en Corea del Sur, India, Japón, Qatar y Taiwán. 2 embajadas en el continente africano, ante el Reino de Marruecos, ubicado en Rabat, y una embajada en Pretoria, Sudáfrica. 9 embajadas en el continente europeo, en Alemania, Austria, Bélgica, con concurrencia en Luxemburgo, Países Bajos y Portugal, España, Francia, Italia, Reino Unido, Rusia y la Santa Sede, en Ciudad del Vaticano. 2 embajadas en la región de Centroamérica, en Costa Rica y en Panamá. Para el resto de los países de América Central, las gestiones diplomáticas se manejan mediante embajadas concurrentes radicadas en países vecinos, como México o las sedes mencionadas. En América del Norte hay 2 embajadas, en Estados Unidos, Washington, y los Estados Unidos de México, en Ciudad de México. Además están los consulados. Hay consulados en muchas ciudades de Estados Unidos, en muchas ciudades de Argentina, en Brasil, en Europa, hay consulados y son, yo no sé si todos son necesarios, probablemente sí, pero yo creo que lo que tiene que haber de parte de las embajadas, tienen el problema del poco personal seguramente, pero yo no sé si cumplen con la misión de publicitar, promocionar el Paraguay como destino turístico, como socio comercial, con muchos detalles. Yo recuerdo que asistí una vez a la Embajada Paraguaya en Portugal cuando se estaba promoviendo muy intensamente la carne paraguaya en el mercado portugués, y creo que en ese momento con mucho éxito. Pero les cuento nomás de que todas estas embajadas demandan inversiones económicas muy importantes para sostener el personal, para muchas cosas, porque no solamente hay que tener un local como embajada, sino que tener el pago del alquiler para cada uno de sus funcionarios, embajador incluido. Es importante tener en cuenta eso, porque creo que es un potencial no debidamente conocido por parte de los ciudadanos paraguayos, que sin embargo cuando van al exterior piden socorro a las embajadas, porque no tienen otro recurso, desde luego. Bueno, voy a volver a insistir sobre algo que es muy importante. La necesidad de monumentos en cada ciudad o localidad del interior para enfatizar los valores culturales propios de cada comunidad, especialmente el idioma guaraní, los héroes originarios de cada uno de esos lugares, sus protagonistas más importantes, sus mujeres, sus intelectuales, sus aportes a la comunidad paraguaya en todo sentido, y desde luego contribuir con el resto de las comunidades del interior a dar gran importancia a la cultura paraguaya en todas sus manifestaciones. Pero empezando por casa, debemos hacer que estas ciudades tengan un elemento representativo conocido de su población, de su calidad poblacional, de su calidad cultural, etcétera, etcétera, etcétera. Bueno, vamos a nuestra segunda pausa.
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0: Escuchábamos en la pausa musical que correspondía a las 23 una canción clásica romántica del repertorio del famoso quinteto vocal norteamericano Los Plateros, que llegaron a venir también a Asunción, Los Plateros, y provocaron una verdadera avalancha de sensaciones, porque en ese momento estaban en la plenitud de su fama y llegaban al Paraguay. No era muy frecuente semejante hecho. Hubo una vez cuando llegaron los cinco latinos también, hasta yo fui cuando era todavía muy chiquilín, adolescente, me fui hasta el acuatizaje del avión de Aerolíneas Argentinas que bajaba delante del puerto, y ahí había una especie de estación portuaria donde venían los pasajeros, y nosotros estábamos ahí para ver de cerca, casi tocarlos con las manos, al famoso conjunto argentino de los cinco latinos, con la cantante Estela Raval, por supuesto, en primera línea. Estaba hablando del tema de los jóvenes, y Carolina Rojas, nuestra amiga de Chile, nos manda un artículo, me envía un artículo que se llama Edadismo, la discriminación del siglo XXI, y habla de este fenómeno que parece que ha trascendido fronteras, donde hay una participación mucho más activa de los jóvenes en cuestiones que antes la veían pasar, como se suele decir. Hablar de edadismo, dice la introducción de este material, es hablar de una realidad cotidiana que con demasiada frecuencia pasa desapercibida, detrás de bromas, estereotipos o decisiones que limitan oportunidades, se esconde una forma de discriminación que afecta a millones de personas solo por su edad. Edadismo, la discriminación del siglo XXI, nace con el propósito de abrir los ojos ante este fenómeno y ofrecer herramientas para comprenderlo y transformarlo. Desde diferentes disciplinas, los autores y autores, las autoras y autores de este libro exploran cómo el edadismo influye en la salud, el trabajo, la comunicación, las relaciones intergeneracionales, y proponen estrategias para construir una sociedad donde todas las edades cuenten. Invitamos a quienes leen estas páginas a reflexionar y a actuar, porque acabar con el edadismo no es solo una cuestión de justicia, sino también una apuesta por una convivencia más humana, solidaria e inclusiva. No sé si, porque el artículo termina acá, después continúa un pequeño desarrollo en inglés, no sé si esto va en contra o a favor de lo que yo criticaba, pero es bueno tenerlo en cuenta. El tema del edadismo, la discriminación del siglo XXI, está editado en español también. Esto se lo debemos a Carolina Rojas Aranda, que nos envía desde Chile. Acá hay cosas que se dicen de los candidatos a concejales, pero yo no las voy a reproducir. Bueno, yo sí quiero hablar de dos temas. Uno, muy brevemente, y que tiene que ver con esta cuestión de la obra pública, que apela a cualquier programa, a cualquier iniciativa para dejarlo pasar. Y uno de estos objetivos de la obra pública es la construcción de puentes internacionales. Ahora tenemos tres puentes internacionales para unir al Brasil, para que circuláramos libremente, entre comillas y subrayado con lápiz de color, entre Paraguay y Brasil. Tenemos dos puentes que nos vinculan a Argentina, y de repente, en una ocasión cuando yo estuve intentando cruzar el puente Roque González de Santa Cruz, que está allá, ya me corrigieron una vez, no sé si está, ahora lo dije bien, que une Encarnación con Posadas, estuvimos más de 4 horas intentando cruzar el puente. Y ahí se me ocurrió la pregunta, es ¿para qué tenemos puentes si parece que pasamos más rápido en una balsa o cruzamos más rápidamente en una lancha? o cosas así. Pero si vamos a construir un puente, teóricamente es para que circulemos más rápidamente, más fluidamente, para que podamos trasladarnos conjuntamente con nuestros vehículos o con las o con la cantidad de personas que quisiéramos, etc. Hay todavía lugares en el mundo que tienen un ferry, que son enormes plataformas que albergan en su interior muchos vehículos en los que uno puede cruzar de un lugar a otro, especialmente en la zona de Escandinavia o en la zona entre Inglaterra y el continente europeo. Yo pasé una vez en ferry una medianoche entre el puerto de un puerto de Holanda, Hoek van Holland creo que se llamaba, y un puerto de Inglaterra. Pero esas cosas son excepcionales. Pero un puente, si construimos un puente, si invertimos tanto dinero y hay tanto personal controlando el paso de la gente, además de policías y fuerzas armadas, ¿por qué se tarda tanto en ir de un lugar a otro? Bueno, yo quería recordar, porque de repente hay una frase odiosa en la comunicación habitual cuando alguien te dice, yo te dije luego, como diciendo, yo te advertí y vos no me diste pelota. Bueno, yo creo que algo por el estilo pasó un 2 de agosto del año 2023, faltaban 13 días para que asumiera el señor Peña Palacios, Santiago Peña Palacios, 13 días faltaban, y el señor Luis Vareiro, colega nuestro aquí de Monumental, le hizo una entrevista televisiva a Santiago Peña Palacios. Y Peña, no sé si en ese momento eufórico por el triunfo electoral o emocionado ante la inminente acceso a la primera magistratura del país, empezó en un tono eufórico a analizar la situación de nuestro país, diciéndole a su entrevistador, a Luis Vareiro, lo siguiente: pocos analizan el Paraguay de los últimos 150 años. Empezó con la típica muletilla que usa cualquiera en cualquier debate cuando quiere ponerse en ventaja. Es característico escuchar pocos saben, o algo de lo que se habla muy poco, o pocos autores comentan, y al hacerlo es como si nos dijeran algo que vos no sabés y que yo acabo de enterarme. Y empiezan a desarrollar su tesis, excluyéndote del arte de la sabiduría, porque ya de entrada se puso teóricamente él en ventaja. Entonces le decía a nuestro colega Luis Vareiro, yo no sé si vos sabés, esto es el presidente Peña, yo no sé si vos sabés que nuestro país sufrió una guerra de exterminio y nadie vino a socorrer al Paraguay. Y yo hacía el siguiente comentario: por fin tenemos una autoridad de la República que reconoce que sufrimos una guerra de exterminio, lo que es afirmar que hubo una voluntad de exterminio en contra de nuestro país, un operativo explícito, un protocolo militar o diplomático para que una nación o un grupo étnico desaparezcan de la faz de la tierra, que era el destino que nos auguraban nuestros hoy socios del Mercosur. Pruebas y testimonios existen a montones, de protagonistas como de historiadores paraguayos y extranjeros, aunque jamás ningún gobierno paraguayo colorado o liberal, ninguna academia, ni una sola cofradía de intelectuales de nuestro país lo reconociera, demandara y reclamara. Pero abundando en sus expresiones, el presidente electo aseguró que nadie ayudó al Paraguay en la emergencia. En ese momento el señor Peña omitía o ignoraba por lo visto algo fundamental. ¿Cómo iban a ayudarnos si los que nos traían la guerra rodeaban nuestras fronteras, pues eran los vecinos del entorno limítrofe y de Bolivia nos separaba el inmenso e ignoto Chaco, mientras que los demás países de América recién se habían constituido en república unos 50 años atrás, inclusive después que nosotros, y que en todo el continente ni en el resto del mundo existían todavía organizaciones internacionales para dirimir nuestros conflictos. No obstante, hubo intentos como el de Chile, Perú, Colombia, Estados Unidos y Gran Bretaña, bla, bla, bla. Después, el presidente electo siguió explicándole a su entrevistador: le mataron al 90% de nuestra población. Podríamos discutir la sintaxis de la expresión, pero hasta ahora no existe una estadística consensuada o creíble sobre la cantidad de muertos que dejó la guerra, ni en el bando paraguayo ni el del enemigo. Pero si el presidente electo de los paraguayos afirmaba contundentemente le mataron al 90% de nuestra población, deberíamos tener derecho a preguntarnos: ¿y hubo algún reclamo al respecto de gobiernos paraguayos, de gobiernos de cualquier signo político? Nunca. Pero en este punto tendríamos que hacer algún descargo. El coronel Rafael Franco y el movimiento de febrero de 1936 rescataron la figura del mariscal en el año que tuvieron de gobierno para el intento de traer sus restos al Panteón de los Héroes. También cuando Natalicio González anunció en 1948 la reivindicación de nuestra causa guerrera del 64 al 70 y la puesta en valor de los gobiernos del doctor Francia y de los López, motivó esa actitud del Colorado Natalicio González, motivó la vergonzosa injerencia de Juan Domingo Perón para derrocar al popular presidente paraguayo en enero de 1949, con la ayuda nunca ausente de los tembiguay locales, exclusivamente colorados en ese entonces. El presidente electo, Santiago Peña, afirmó seguidamente ante su entrevistador que no aprovechamos el flujo migratorio masivo que vino de Europa y hasta se atrevió a dar cifras: 80 millones de europeos entre 1880 y 1920 que los paraguayos no aprovechamos. Me animaría a recomendar mayor cuidado al señor Peña cuando esté frente a personas más avezadas en ese campo, porque si hubo tal aluvión, habría pasado muy lejos de nuestro país, que devastado como estaba, lejos de las costas de mar y de los circuitos de la navegación comercial de entonces, no tuvo siquiera la mínima posibilidad de captar tal flujo. Y si nos atuviéramos exclusivamente a la mayoritaria presencia de italianos desde Europa a partir de 1870, la misma no llegó a los 80 millones, sino apenas alcanzó a una cifra superior a 18 millones de ciudadanos entre 1876 y 1942, de acuerdo a los datos del libro Un século de inmigración italiana, 1876-1976. Libro escrito por varios autores y editado por el Centro de Estudio y Migraciones de Roma de 1978. Entonces, alentado por el silencio de su entrevistador, el señor Santiago Peña arremetió con lo siguiente. Decía, el Paraguay era un caos. Vivimos 50 años de inestabilidad en la primera mitad del siglo pasado, donde los presidentes eran asesinados o había golpes de Estado. Vamos a dejar aquí porque esto merece una cuidadosa respuesta que yo se la di en un artículo publicado o un artículo distribuido en los medios informáticos. Pero tenemos que ir a una nueva pausa.
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7: Cuando pasaron 24 minutos de las 23 y vamos a ingresar al siguiente bloque, escucharemos en la pausa musical Midnight Tango y Bossa Nova con una fusión espectacular.

Escuchábamos Midnight Tango y Bossa Nova en una fusión espectacular. No dice el nombre del, no dicen los nombres de los instrumentistas, pero me imagino que esto forma parte de la inteligencia artificial que habitualmente nos regala Internet. Estaba transcribiendo un comentario que había escrito en relación a un reportaje que le hizo el señor Luis Vareiro al señor Santiago Peña Palacios cuando fue electo presidente de la República. Esto era antes de su asunción al mando del Poder Nacional, el 2 de agosto del año 2023. Y ahí Peña se regodeaba en una serie de manifestaciones que lamentablemente no tuvo una la debida contrapregunta que eran, o el contracomentario que era necesario ante algunas de sus afirmaciones más audaces. Por ejemplo, le decía Santiago Peña a Luis Vareiro: Paraguay era un caos. Esto era, ya se venía la justificación de la vigencia de los 35 años de Stroessner. Vivimos 50 años de inestabilidad en la primera mitad del siglo pasado, donde los presidentes eran asesinados o golpes de Estado, decía en forma, ¿cómo se dice?, específica el señor Peña. Y yo hacía el siguiente comentario: el Paraguay tuvo efectivamente una devastadora anarquía en las primeras décadas del siglo XX, culpa atribuible casi exclusivamente al Partido Liberal, aunque en algunos momentos los colorados arrojaron mucha leña al fuego para incrementarla, como en la Guerra Civil de 1912 y en la muerte de los estudiantes frente al Palacio de Gobierno el 23 de octubre de 1931. Pero el Paraguay no era un caos. Definitivamente no pudo serlo si pudo preparar lo necesario organizada y metódicamente para enfrentar la Guerra del Chaco, conflicto que nos deparó una indiscutible victoria política y militar con el apoyo de todo el pueblo y cuyo acierto, concretado por gobiernos liberales, hizo que los colorados no se cansaran de sabotear sus logros con argumentos falsos y falaces. El Paraguay no era un caos. Por el contrario, tuvimos una fuerza militar de gran profesionalidad, ordenada y sujeta a la ley. Tuvo el Paraguay una economía que, no floreciente, pudo sustentar los preparativos de la inminente guerra con suficiencia y sin recurrir al crédito externo. Durante el gobierno de Eligio Ayala, el Estado Nacional funcionó como una máquina de relojería y sus sucesores, José P. Guyari y Eusebio Ayala, no le fueron en zaga en eficiencia y probidad, hecho inédito en ninguna otra época de la historia del Paraguay. Habría que acotar, en cuanto a la entrevista, que no se puede abusar de las franquicias que nos otorga el hecho que seamos la autoridad electa o porque nuestro interlocutor carezca de argumentos para desmantelar las falacias y nuestras mentiras. Porque en relación a asesinatos y golpes de Estado, nunca hubo lo primero, salvo la muerte del doctor Manuel Franco por un ataque cardíaco en 1919 y la de Estigarribia en un accidente de aviación en 1940. Ningún presidente del Paraguay fue eliminado, salvo los asesinatos ordenados por los generales Caballero y Escobar en el siglo anterior, durante la década infame que siguió a la Triple Alianza. Y entonces en el debate aparece Stroessner. Decía Peña a su entrevistador: Paraguay pudo romper el caos con Stroessner.

0: se rompió el ciclo de inestabilidad, reiteró vehemente el presidente electo en la continuación del debate. Es cierto, después de la guerra civil del 47 se repitió la anarquía de los primeros años del siglo, pero así como aquellos tiempos fueron del Partido Liberal, los que antecedieron a la década del 50 fueron de exclusiva hechura del Partido Colorado. El poder pertenecía al Partido Colorado con exclusividad, por lo que si vamos a justificar la inestabilidad rota por Stroessner, la misma fue creada por su propio partido, por sus propios correligionarios. Bonita paradoja. Aunque también debería acotarse otra incongruencia en las expresiones del señor Peña, que la tan denostada inestabilidad fue rota también con el cisma del propio Partido Colorado, que vio partir a muchas de sus figuras al exilio para que terminaran sus días lejos del terruño, exponiendo a sus familias al infortunio del destierro, aunque ya con la campaña, con la compañía de igualmente ilustres opositores que ya estaban en el ostracismo desde la finalización de la Guerra Civil del 47. Y finalmente, apelando a una conclusión suficientemente afirmada en la opinión pública local como internacional, se debería decirse a qué costo se logró esa estabilidad, esa era de paz y progreso, entre comillas, tantas veces declamada. Porque con cualquier eslogan, metáfora o eufemismo que se quiera enarbolar, el Paraguay fue sometido a una lobotomía, señor presidente electo. En el Paraguay lobotomizado estaba prohibido pensar, escribir o manifestar alguna aptitud intelectual fuera de las desaforadas manifestaciones de hostil fanatismo hacia cualquier diferente. Claro que en esas condiciones ambientales tenía que haber estabilidad. Y hablando de estabilidad, en cuanto a los alcances de este vocablo, más allá de la interpretación que algunos le otorgan, el presidente electo también se jactó en un momento de haber contado en los tiempos de Stroessner con el mismo presidente del Banco Central durante 35 años, o con un ministro de Hacienda por 30 años seguidos, propiciando la estabilidad requerida para consolidar la robustez de nuestra economía, que por esos motivos pudo mantenerse el valor del guaraní en medio de la crisis económica que afectara a muchos países de la región. Albricias por la noticia. Nosotros pensábamos que la estabilidad del dólar norteamericano, del euro, de la libra esterlina y otras monedas igualmente fuertes eran posibles en países que cambian de gobierno, de ministros y de presidentes de sus bancos de manera democrática, alternada y previsible, que esas monedas fuertes y estables se fundamentaron en la fortaleza de las instituciones democráticas, resultaron del producto de sus políticas económicas, de su potencia industrial o comercial. Pero es evidente que el señor presidente electo está confundiendo estabilidad con inmovilismo. A estas alturas de la entrevista se hizo evidente que en el momento que a Santiago Peña le colgaron el pañuelo colorado al cuello, también le colgaron del cerebro algo que tenía que aprender a recitar frente a correligionarios fanáticos y multitudes desaforadas al estilo de las grandes concentraciones de Hitler, Mussolini o Francisco Franco, lejos ellas de todo raciocinio y absolutamente lejos de todo intento de aproximación a verdades que no son razones, sino creencias, como afirmaba Ortega y Gasset. Pero los paraguayos esperamos que el futuro presidente de la República no nos haga pasar vergüenza frente a dignatarios extranjeros con el disparate de su teoría de la estabilidad. En otra parte de la entrevista, el señor Peña afirmaba: tuvimos un gobierno militar con una base política, y es cierto, tuvimos déficits en la educación, en los derechos humanos. Eso nomás fue la base política que proveyó aquella inteligencia colorada, incapaz de admitir la disidencia, la confrontación de programas e ideas, la que motivó el desencadenamiento de una de las épocas más oscuras en la historia de nuestro país? ¿Es la base política de la que hoy hace gala la dirigencia colorada, o mejor dicho, el cartismo, como los tiempos de elevados conceptos como el de la mayoría manda o de la democracia sin comunismo que permitían desautorizar, descalificar o perseguir a cualquiera? ¿O peor, para justificar o cubrir a algún infradotado de las propias filas que manifieste las singularidades operativas de aquellos tiempos, como las de Ramón Aquino, Narciso Soler y otros próceres? Hubiera sido más claro y fácil que esta dirigencia admita de una vez por todas que son de la auténtica matriz estronista, aunque hayan sustituido la devoción a los galones por el uso de rituales parecidos a los de una verdadera democracia. Y siguiendo con la entrevista de Marras, el presidente electo admitía que hubo déficit en la educación. Así explicamos la tremenda precariedad intelectual, la terrible carencia de nuestros maestros y de las instituciones de enseñanza de la actualidad. Así pretendemos justificar la endeblez operativa de nuestros egresados, de cualquier carrera, de la pobreza conceptual que exhiben los popes de nuestra dirigencia política y partidaria, que no son otra cosa sino el producto del impulso que tuvo la mediocridad en los tiempos de la dictadura estronista. Habría que recordar al señor Peña que para justificar el fracaso educativo no es admisible el famoso dicho «cúlpate y te disculparán». Vamos a nuestra última pausa.
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14: Cuando faltan un poco más de 15 minutos para la medianoche, vamos a la última pausa musical escuchando a Luis Prima en la versión de Sing, Sing, Sing.

Escuchábamos en la última composición musical de la noche Sing, Sing, Sing, canta, canta, canta con un swing de Luis Prima. Estábamos leyendo un reportaje, un resumen de un reportaje que le hizo Luis Vareiro a Santiago Peña Palacio cuando fue electo, antes de asumir el 2 de agosto del año 2023. Y bueno, los que creemos que tenemos alguna capacidad de anticipación o alguna interpretación un poco más agudizada de las cosas que se dicen, nos hubiéramos dado cuenta todos de lo que se traía el señor Peña en sus mochilas. Evidentemente, cuando uno es elevado a la categoría de a una categoría especial dentro de una sociedad, uno podría admitir que pueden manifestarse dos actitudes. Una, la de cautela, la de tolerancia, la de respeto, la de entender que es una oportunidad para hacer cosas importantes para el resto de la comunidad. Y otra, la más fácil, la que adoptan las personas que no tienen esa capacidad de discernimiento, de creerse que además de los votos, las elecciones nos dieron una provisión de materia gris muy superior a la que teníamos normalmente, y que podemos decir cualquier cosa, entender todo y manifestarnos de una manera solvente, aunque no sepamos absolutamente nada de nada. Eso es lo que pasó con el señor Peña, pero ya nos hubiéramos dado cuenta al principio de todo esto. Imagínense que cuando tiene más de casi 50 viajes realizados al exterior, no hay mandatario en el mundo, mandatario que tal vez tuviera mayores razones para viajar, como la necesidad de comercio, con la necesidad de verificar sus dominios o lo que fuera. Nosotros, como si fuéramos un imperio, viajamos por todo el mundo, y para demostrar que no eran cuestiones importantes, el señor Peña viajó hasta para carreras de autos, para pavonearse de estar en la pomada del, no sé cómo se dice eso, de la sociedad frívola del mundo, de estar en el jet set. Y nosotros acá, con todas las carencias imaginables o inimaginables, con movilizaciones de maestros y de obreros para la pretensión de que ganen lo indispensable para poder vivir, para atender a la población, es increíble. Pero ya en ese momento, el 2 de agosto, faltaban 14 días para que asumiera, 13 días para que asumiera la presidencia de la República, Peña se despachaba con una serie de barbaridades indignas de un presidente de la presidencia de un país pobre y sacrificado como el nuestro. Así empezamos la historia. Y así empezó todo lo que el señor Peña llamaba inestabilidad, caos, base política, providencialismo o la cómoda admisión de líderes mesiánicos e indiscutibles, para justificarlo de siempre, con las mentiras de siempre y la misma voluntad de no reconocer nada que haya de malo y concebido desde el gobierno para que todo siga igual. Lo que todavía no se extrañaba entonces es que el eslogan de su campaña anunciaba "Estaremos mejor". Tendría que haber sido "Seguiremos igual". Y le sugería en ese momento como eslogan para una campaña sanitaria en el nuevo y próximo gobierno "La sinceridad no daña la salud". Ese era el comentario que me motivaba en ese momento aquel increíble reportaje que Peña daba a Luis Vareiro en los inicios de agosto del año 2023, en donde prácticamente, si pudiéramos leer bien las cosas, si entendiéramos bien las cosas, ya nos daba una idea de lo que sería su gobierno, de que él no sería importante en el Palacio de López, sino que más bien fuera, lejos, porque en realidad eso fue lo que hizo durante todo su mandato, estar lejos y nada más. Vamos a dejar el programa aquí. Mañana
estaremos de nuevo con ustedes a partir de las 22. Gracias por la atención de esta noche.

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0: Muy, pero muy buenos días tengan todos ustedes, señoras y señores. Bienvenidos a una edición más de Madrugada Monumental, siendo las 12:09 y con una temperatura de 19 grados. Ya estamos arrancando Madrugada Monumental, segunda edición de la semana, segunda edición de la primavera, martes 22 de septiembre del año 2026. No sé qué tan... Bueno, yo me pasé gran parte del día durmiendo, ¿verdad? Pero no por Aragán, sino porque trabajamos a la noche, ¿verdad, Juan? Y el tiempo que estuve despierto habré visto como... las cuatro estaciones de Vivaldi. De todo... Este era cualquier cosa menos primavera. El viento que había...
1: Impresionante el viento.
0: Refrescaba. Este era otoño mezclado con invierno. Y en Paraguay siempre lo hace calor, pase lo que pase. Y mezclado con verano otra vez. Pero como fue la primavera, bueno, incluimos también. Yo creo que tuvimos cuatro estaciones en un solo día. Si vos le despertás a alguien, le descongelás y estuvo durmiendo por meses o por años, y le descongelás y no le decís qué fecha es, y le sacás y le decís, bueno, decime qué estación es, te va a decir que estamos en otoño por ahí.
1: Sí.
0: Se caían las hojas, el viento, pero bueno, la primavera ya llegó, sea como sea. Esto es una cuestión de fecha, no es una cuestión de clima. La primavera ya está aquí, señora, señor. Así es que vamos a disfrutar con la audiencia como cada noche y madrugada. Una edición más de Madrugada Monumental hasta las 5 de la mañana. Estamos en directo a través de la 1080 AM. Estamos en directo a través del canal 18.3 de Monumental. Estamos en directo a través del canal 27 de Tigo. Y a partir de la 1 estaremos en duplex a través de NPI. Muy bien. Estamos invitando ya a los oyentes. Ya en un ratito empiezo a leer los mensajes que nos llegan al WhatsApp 0971108010. Ese es el número al cual nos pueden escribir. Y por supuesto nuestra línea baja, nuestra línea directa de oyentes, el 618-4700. Línea baja, ahí nos pueden escribir y nos pueden, perdón, ahí nos pueden llamar y pueden ponerse en contacto directo con Monumental. Reiteramos, 021-618-4700, WhatsApp 0971-108010. En un ratito empiezo a leer los mensajes del WhatsApp, que seguramente son varios ya, Juan.
1: Sí, claro que sí.
0: No tengo por acá el WhatsApp, pero en un ratito vamos a comenzar a leer los mensajes. Estamos a 3 meses y 2 días nomás ya de la Navidad. Justo estábamos comentando ayer. Ya estamos.
1: Cerca.
0: Ya terminó
1: cerca.
0: Ya, Juan.
1: Sí, señor.
0: Terminó ya el año. 3 meses, 2 días de la Navidad, 3 meses, 10 días de Año Nuevo. Y un poquito menos de 3 meses para que ocupe. ¿Cuánto era? 2 meses y medio. Exactamente 2 meses y medio, sí señor. Bueno, martes 22 de septiembre del año 2026. Señor Juan Agüero, ¿cómo está usted? Buen día.
1: ¿Qué tal, Matías? ¿Cómo te cuesta el aporte, Rafael, José? Mateo, compañero. Vamos a poner la clima, te llaman de buena. Día de la primavera, te bajo los juicios, la vieja de los visitantes en el Centro Comercial de Cerámica. A peor regalazo de tengo que obtener amarillo.
0: ¿Será?
1: Sí.
0: Mica.
1: Regalazo. De hoy día había sido la alguien, por ejemplo, de Avisa Cuñada, y ahora regalarla y voté Avisa Cuñada. Mi cliente, escuela, a ver. A por ejemplo, y poner algo mío, ya pues un marketing. Y bueno, ya saludos tanto los extraños de gente, escuela, bebé, en Bateco, vagina, amigo, escuela, camionero, vas a vagina en las portes, en Guacuque, la pende motor, en Carpapuná, que a niña, mensaje, pende Yara, Mata Pérez, y prepara la pende mercadería. 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La una de la madrugada, tus amigos, mateco vaina de pedir mal aporte, mateco a compañero, Colombia, pues, pero ya puedo dar un 10 para compañero Cuandi, que tomó esa gesta de ella, de la pizza, que a mí me bombrigo, ya, o le cojo la oportunidad, que tomó esa saña, de esa, ya, de tú, y ya por la problema entre los 20 años, un 10 para. A Opeanaja ya está, a Peipicuaja, a Ipocuaja ya está, Matías Caro, Mateco, voy a portarla a tiempo con semana.
0: Muchísimas gracias, señor Juan.
1: Bien, justo ahí
0: está. Ahí está, justito, exacto. Muchísimas gracias, señor Juan. Empataste hoy con la cortina, sí, ahí ya. Bueno, me acabo de teletransportar.
1: ¿En serio?
0: Y traje el WhatsApp de la radio. Ya lo tengo acá en mis manos. Acá está, sí, señor. Así es que pueden empezar a escribirnos 0971-108010. De hecho, que ya nos están escribiendo hace rato ya. Pero antes voy al pronóstico del tiempo, que ayer me olvidé otra vez, Juan. Sí. Al comienzo y al final, solamente al final, dije ayer. Mínima para hoy martes, 14 grados, máxima 20. Fresco, cielo mayormente nublado, vientos moderados del sur, lluvias dispersas, luego mejorando. Mañana miércoles 23 de septiembre, mínima 10, máxima 24. Va a estar frío en las primeras horas, luego cálido por la tarde, cielo nublado, parcialmente nublado, vientos del sureste. Jueves 24 de septiembre, 3 meses para la noche buena. Sí. Mínima 13, máxima 30. Fresco a cálido, cielo parcialmente nublado, vientos del sureste, luego variables. Viernes 25 de septiembre, mínima 19, máxima 34. Cálido a caluroso. Cielo parcialmente nublado, vientos del noreste, luego variables. Y para el sábado 26 de septiembre, mínima 23, máxima 37, muy caluroso, cielo parcialmente nublado, vientos del noreste, es lo que dice la Dirección Nacional de Meteorología. Oyente, hola, buen día.
2: Buenos días, señor Matías.
0: Va este copico.
2: Voy cantando.
0: ¿Vos sos el camionero,
2: ¿Le das las flores amarillas a tu prometida?
0: No, porque yo regalo otro día, yo no regalo el 21, porque todo el mundo regala el 21. No, a mí me parece una tradición muy estúpida esa.
2: ¿Y por qué? Entonces ya me dio el biche.
0: ¿Vos regalaste flores amarillas hoy, Juan?
1: ¿Yo?
0: El 21 de septiembre, pues hay que regalar flores amarillas.
1: Claro, yo le doy.
2: ¿Qué por qué?
0: Otra cosa que le dije. Esperando a que Juan dijo algo importante. Yo le pregunté si regaló.
2: ¿Qué pasó?
0: No, si regalaste o
1: diste. No, me preguntó si ya le regalé flores amarillas. Ella es todos los días de mi flor. Y yo también.
0: Ahí está. Exactamente. Y eso se demuestra. Eso se demuestra los 365 días del año, no solamente el 21 de septiembre.
2: No, está bien, está bien. Señor Rafael, señor José, Joseph, Leandro y chofer, buena jornada también para ustedes, amigos. Yo soy el camionero que llama por teléfono, pero lamentablemente en la cabina no puedo, tengo cámara y no puedo hacer nada cuando estoy manejando, solamente manejar, esa es mi función, ¿verdad? Ayer dijiste, pues, este es el camionero que llama y hay otro colega que envía mensajes, así dijiste, ¿verdad? ¿Qué memoria tengo?
1: Ahora fíjate ya.
0: ¿Dónde te vas hoy?
2: Hoy se cumple mi día libre.
0: Cierto, dos. Yo me acuerdo que tenías dos. Viste que tengo buena memoria también yo. Dos días libres, sí.
2: Y mañana me envían la con el Oviedo, Santaní,
0: pero me quedaría jugar. Camionero, sacarle una poder la duda. Sacarle una poder la duda a este oyente. Ayer me dijo. Está aprovechando sus dos días libres. Tu Shaiteca Ure dijo ayer. Y hoy me mandó. Y hoy me mandó otra vez. Sostengo lo que dije ayer. ¿Verdad que vos no estás borracho, camionero? Aclarale eso.
2: Yo no tomo bebida alcohólica, compañero. O desde los 27 años ya lo tomo porque solamente tengo un órgano que trabaja por eso.
0: ¿Entendés? Exactamente.
2: Ya no filtra el otro. Entonces me tengo que cuidar de eso. Había donado a un ser querido.
0: Espera un ratito. ¿Vos donaste un órgano, mira vos? Qué capo que eres.
2: Sí.
0: Vea, donó un órgano el camionero. O sea, pero está, me está farreando, ¿en serio?
2: No, no, no, no. No, yo no quiero
0: porque mi,
2: a esta altura de mi vida, yo no quiero farrear.
0: Porque mi,
2: al hablar con mis semejantes, y más todavía contigo, sí, que vos eres una persona seria.
0: Claro, sí.
2: Un periodista serio.
0: Sí. Pero vos sabés que mi abuelo, cuando falleció, también donó su órgano. Porque él tocaba el piano y dejó ese, nos dejó a nosotros.
2: Vos, alguna vez vamos a mostrar qué clase de órgano yo tuve, el arpa, será 36 cuerdas, espectacular. Tengo que mantener las uñas limpias. Así es. Bueno, yo nunca llamo para polemizar, para opinar sobre el gobierno, nada, pero lo que ya está hecho. Y este 4 de octubre va a ser otro desastre. Matías, ¿dónde vas a cubrir el 4 de octubre? ¿Dónde te vas a enviar el holding?
0: ¿Qué cosa?
2: ¿Dónde vas a cubrir las elecciones municipales?
0: No, yo voy a estar acá a las 12 de la noche, como siempre. Al terminar todo, vamos a estar analizando acá con la audiencia lo que pasó.
2: Ay, ay, ay. ¿Y qué cabe analizar? Sí, ya sabemos quién es quién va a ser el ganador.
0: Pero ¿por qué? Sí.
2: Que no reconoce ni su abuela.
0: Pero ¿por qué? ¿Por qué está tan seguro? No sabemos. Puede pasar con una sorpresa.
2: No creo. No hay voto castigo, porque todo el mundo el 4 de octubre te puede asegurar ese día. Espera sus 100.000 y...
0: Sigue Pio siendo tan estúpida la gente, camionero.
2: Claro que sí, Matías. Todo el mundo espera a ver si me iba a comprar 2-3 pedazos de falda y pella y meterle asado. ¡Guau! ¡No! Y después vos te regalas tu libertad por 5 años más.
0: ¿No? Y no pueden agarrar nomás 100.000 y votar por el que quieren. Total, que tu plata nomás, nuestra plata nomás es lo que nos dan.
2: Puede ser, ¿por qué no? Pero lo que pasa es que últimamente en las elecciones anteriores pasó eso. Te daban la papeleta, ya esa papeleta larga, y esa nomás le traías a lo de la mesa, no entiendo mucho yo eso, y firmaban y tiraban en la bolsa. Entonces no sé qué, cómo quedaba, ¿verdad? En blanco, no sé. Pues yo me iba a votar exclusivamente por un candidato que me gusta, ¿verdad? Y pum, ya está, así es. Y vamos a ver qué pasa, hermano. Gracias a Dios tenemos ya trabajo, estamos aportando para una jubilación digna.
0: Y sí.
2: Si es que no alcanza jubilación, ¿sabes? A mí si no me alcanza, vos menos.
0: gracias por la motivación.
2: No, y quiero hacer, ¿qué es lo que querés escuchar, Matías Casola?
0: Vos decís que
2: no hay plata para mi jubilación, para vos menos.
0: Vos decís que no llevo 10 años de aporte y ya tengo yo, Juan.
2: ¿Sabes qué? Aprovechate un día al pie de tu cama y preguntarle al barbudo. Y vas a soñar si es que llegas. ¿Verdad? Así es, esto que va a pasar.
0: Pero vos sabés que no es lo que vos estás diciendo, es muy preocupante. No estamos hablando de edad, de que no vas a llegar. Vos podés llegar a los 60, 65, te jubilás, pero existe la posibilidad, según dicen. Yo no creo que lleguemos a eso, de que no haya más plata en IPS.
1: Y eso, pues, no es solamente el camionero, dice, sino muchísima gente y dice eso. ¿Cómo quiero jubilarme? Pues no sé cuánto con jubilar.
0: Vos me escuchás, camionero. Ahí se va a armar un quilombo, porque alguien tiene que reponernos esa plata que pero millones de Juan, ¿cuántos años? Imagínate, 30 años de aporte, 9% de tu sueldo, muchísima plata.
2: Vos sos muy joven, compañero. Yo dejé 12 millones de aporte en el Banco Nacional de Trabajadores, que no pude reclamarle al HDP de Guasmosi. A nadie no le pude reclamar. 12 millones de mi plata quedó ahí. Y también así puede terminar nuestra previsional, si están robando cada día más y más plata. Ese es el tema, esa es la realidad de la milanesa, ¿no? Y ahora que hacen esa maniobra de con buenos bancos, yo no sé cuál es su mambo. Porque, ¿cómo al grupo va que le da ya todas las redes? No puede ser. Yo no consigo eso. Que sigan disfrutando este 21 de septiembre.
0: 22 ya, amigo.
2: 22, bueno.
0: No podemos disfrutar el 21, pues ya terminó.
2: Ayer disfrutamos 21. Mentira, disfrutamos. Ayer se llamó yo y disfrutamos. No sé qué corte musical hoy nos toca con el señor Rafael, genio de la consola. Sí. Mago de la consola.
0: ¿Por qué hace desaparecer la consola?
2: Claro, ahí aparece otra vez. Ayer un corte musical de la gran 7 fue como para dormir. Toda canción de cuna tocó.
0: Un corte y una quebrada.
2: Está bien.
1: Listo,
2: que estén bien.
0: Bueno,
1: ahí va, camionero. Chao, chao, chao.
0: Cada día por la carretera. Tenemos oyente. Oiga.
3: Hola, buen día, Matías.
1: Hola, pequeño. Hola, la fuerte.
3: Va, tu gobierno.
1: Va, y ya sea.
3: Tranquilo.
1: Sí.
3: Pero como siempre, hay que dar crítica y.
1: No, machado, pero.
3: Ayer, o sea, de esta madrugada, ¿qué pasó de ayer? Estuve escuchando Festival de Tanguita.
0: Impresionante cómo se traumó la gente con la tanga con ese tema.
3: No entendí por ahí, lo digo, pero resulta que no estaba muy bien, entonces un ratito no me escuché, pues ya de ser. Escuché a este señor, yo no aclaro, primeramente aclaro que no le conozco a este señor. Miguel, creo que se llama, que la gente le critica por su forma de hablar y eso.
0: Sí.
3: Estaba pensando, hoy me puse a pensar todos los días, los paraguayos somos tan discriminativos, tan de largar nomás nuestra lengua por largar. Nos gusta criticarle al semejante. La ya se vimos la y virtud. Nunca vemos la virtud de la persona, solamente vemos su defecto. Y virtudes y defectos son de seres humanos. Y yo digo, no sé, a lo mejor me estoy equivocando, son puestos por la divina providencia. Venimos al mundo así como Dios nos envía, nos mandó, nos envía. Y todos, cada uno de nosotros tenemos nuestros defectos, pero siempre nosotros vemos el defecto ajeno y nunca nos detenemos a pensar en lo nuestro. ¿Qué somos nosotros en esta tierra? ¿Qué somos nosotros en el vecindario? ¿Cómo somos como papá? ¿Cómo somos como hermano? ¿Cómo somos como vecinos? Pero le criticamos al pobre tipo que está ahí con su familia luchando por el pan de cada día, o por un día mejor, por mandarle a estudiar a sus hijos. Cariño, día critica. Yo no me traía a colación lo que conmigo pasó, por ejemplo, el tema de justamente de la tanguita.
0: ¿Cuál pico?
3: Volver a hacer repetir lo que ya todo el mundo sabe.
0: No, pero de tantas cosas, de tantas veces que se habló de eso, no sé específicamente a qué caso te referí o a qué oyente te referí.
3: Yo te estoy hablando de lo que conmigo han hasta ahora la gente se sigue recordando de la tanguita con la señora esta.
0: Ah, no, pues ese fue Yolanda. Ese fue una imprudencia de Yolanda. No tiene nada que ver contigo.
3: Ya sé, pero ya, está bien, ya es la imprudencia de quien sea, pero ¿por qué fue que tanto? Si no es cosa de otro mundo, no fue una cosa de entre menores. Cosas que pasan y
0: es de mutuo acuerdo.
3: Es cosa de otro mundo, no fue una cosa de entre menores. Cosas que pasan y
0: es de mutuo acuerdo. De mutuo acuerdo y consentimiento.

0: sabía, desde los 22 que hacían los 20 eran paraguayos y el resto, todos los que eran extranjeros de otros países. Para tocarse la oportunidad, ni más que estaba en esta cuñada, diga, la departamento de República. De igual, se la acuerdan, en Bolivia, no está. Va a estar cubio. Va a ir, dice, va a ir cubio. Ella puta, ella poma, vio. Qué pucha. Cúpate de tus cosas, hermano. Hermana. La cuñada, ya cuñada, ya era ahí, ayer le dimos Karina, Hay que respetar a la familia. Este señor, a lo mejor, yo no le conozco, reitero. Pero cógala y forma de su estilo, no sé si es su estilo, es su vida. Y si es así como lo dicen los perros, déjame y me haga tal cosa mandando. Yo no quiero repetir la palabra del muchacho. Que haga tal cosa mandando, y a ti otro. Y si es él, no hay problema. Que está por detrás, está su familia. ¿Sabes? Yo me he dejado ahora con mi familia. Yo respeto, no me voy a cara ahí, yo respeto, no me voy a mi tamen. Ay, no entendé. A lo mejor es la belleza, a lo mejor no es ahí. Pero decíamos, no me dejo ver. Dejó una de criticemos más, ya de criticarnos uno al otro. Pero donde hay niña, el tipo que ahorita acá está tirando de la ciudad. Pero veamos la virtud de esa persona. A mí me llama mañana la defecto ajeno, pero si la defecto entró, que haya hueco, a escoger, de amor, otro, aquel. El mundo tiene defecto. Y muchas cosas más tengo que me duele, pero voy a estar esperando más todavía para ver espacio a otra gente, Matías. Y muchas gracias, Juan y Matías.
1: Bueno, okay. Gracias a vos, cara Pegüeña. Otro audio, perdón, otro oyente, no. 12:30, señor. Qué rápido pasó la media, ahora ya pasó desde el inicio del programa. 12:30 en la República del Paraguay. Buena madrugada, Mati, Juan, Rafa y audiencia. Mi saludo para todos. Ayer no pude escuchar el programa, por eso le mando feliz primavera a todas las personas jóvenes del programa. Yo tengo el espíritu de juventud siempre, mi amo. Al fin le conocemos al guardia capiateño, mi amo. Se fue vestido de amarillo hoy.
2: Mira,
1: por ser la primavera. Ah, bueno, saludo para el guardia capiateño. Comenzamos ya con los audios. A ver qué nos dice este oyente. Hola, buen día. ¿Está? ¿Se escucha? A ver.
3: Buen día para la gente de Monumental.
1: Buenas.
3: Estoy ya con el señor cara pegüeño. Está hoy la persona discriminación, la persona la y forma de ser de corregiseña, ella veo mía. Vea las estas veo ya. Yo tiñe la camarada, ya dije viejo. No, está ahí la paraguayo la o discriminarla y prójimo vecera. Pero bueno, o en babe tiñe de observar algo a te y es inalán de comportamiento que hubiera ahí. Buen día para la gente de Monumental.
1: Buen día, señor.
2: Buen día.
1: Muchas gracias por su mensaje. Mati, Juancito, me conecto ahora, dice Lino. Me da tanto tiempo, Lino.
2: Lino.
1: ¿Qué pasó? Dice. Y un avión. Ahí va, está escribiendo. Oyente, está escribiendo más mensajes. Oyente, hola.
4: Mati, ¿cómo andas, Juan?
1: Batecopio.
2: Tranquilo, vamos, ahí está.
4: Qué puta, media hora de programa, el pedo se perdió con esos dos. O sea, hoy en barrio, ¿verdad?
1: ¿Por qué, pico?
4: Era pobre, será.
1: Carapegüeño habló 5 minutos nomás, no habló media hora.
4: No, media hora perdido de programa por ese día.
1: No habló media hora.
4: Media hora programa perdido.
1: ¿Pero por qué media hora programa perdido? No entiendo por qué decir.
4: Y porque llamaron pues, dos oyentes a hablar media hora. 30 minutos habló, ¿no?
1: Mira, te voy a explicar algo. A las 12:08 yo saludé. Después pasé el primero una música. Después pasé el pronóstico. Después saludó Juan. A la pinta. ¿Se nos obvio o se le acabó el saludo? Bueno, después habló Juan. Y cuando habla Juan, ya es 20 minutos por ahí, ¿verdad, Juan?
2: Claro.
1: Sí. Porque le saluda a todos y está muy bien. No estoy diciendo en tono de vulga ni nada. Después de Juan, pasé unos cuantos audios. Máximo 1 minuto cada uno. Después, Carapigüeño fue el primero oyente, ¿verdad? El segundo fue. Y habrá hablado 5 minutos cada uno por ahí. Y llegó así las 12:30. No sé por qué decir que media hora ocuparon ellos. Ponerle que habrá sido 5 minutos cada uno. Oyente, hola. Y se fue otra vez. Bueno, tenemos.

0: Más audio. Hola.
1: Matías, más de cómico.
0: Tranquilo, pa.
2: Guardia, me habla por ti.
1: Feliz día de primavera ya.
2: Sí, igual de buena.
0: Igualmente para vos, guardia.
1: Hoy pasé el centro de Asunción. El silencio, o sea, lo que es, cómo cambia el tiempo. Me acuerdo del día de la primavera, o sea. Es una locura la cosa de apatía.
0: ¿No tendrá algo que ver porque cayó el lunes o qué? ¿O no? Puede ser.
1: No, no, no, hermano.
0: Porque
1: no,
0: si caía, llegué. Si caía sábado, imagínate lo que iba a hacer.
1: No, no, anteriormente no era así, Matías. Anteriormente el gobierno le respetaba el día de la juventud. No, totalmente cambió el tiempo, ya. Impresionante. Me acuerdo de los estudiantes salía en las calles de Corato, Asunción, o sea, impresionante.
2: ¿O pago, no, mía?
1: No, impresionante, ¿eh? Silencio, o sea. Sí. Fiesta por todos lados, candidata de reina, una locura, eso es más,
2: También los 21, los estudiantes de Inter. Salían a sí. Caravana con vehículos capotados así, de vestido de blanco, corbata con smoking rojo. Las chicas hermosas son las mujeres. Y también los chicos, ¿verdad? Adornados todos los vehículos, salían caravana a recorrer. Impresionante. Yo nunca me perdí ese ni uno. Todo el año me quedaba en un lugar para observar.
1: Mago Juan, antes que un mes, estamos en la juventud, hemos preparado más para la fiesta de la mañana.
2: Sí.
1: Ya vamos a ocuparlo y está todos los descolores, más la año de la descolores. Así es la juventud anterior, ¿verdad?
2: Sí. Inclusive.
1: Impresionante, ¿sí?
2: Y también, por ejemplo, los dueños de la empresa y eso le daban a los chicos, por ejemplo, ese día libre para que se vaya a palmear. No. Y los regalos que había, los comerciantes te regalaban en sobre calle Palma.
1: Asunción, más de cuando, hace 21, centro ya, de Catiegua, está gente, una locura, hermano. Pa, uy, veo más gente ya de calle Palma, me hace Garibaldi. De tiros y impresionantes desfile estudiantil a tejapeo de una locura. Un banco del gobierno, yo respetar, y rienta suelda,
2: sí.
1: La municipalidad, y más organizado de cierta batía, Juan.
2: Sí, pesadito, pues.
1: O pago, o sea, que, ¿cómo cambió el tiempo? O sea, qué pura.
2: Cambió muchísimo.
1: Guaguano y está la hermana gobierno, y más guaruga que grupo, o guaruga de Argentina, y o guaruga que se mató a Wismas Palma, lo han visto, otro cuaje de auténtico decadente, y fiesta total, no sé dónde va a calle Palma, o sea. Eso es lo más que quiero comentar, Matías.
0: Ah, bueno, gracias, Guaquia.
1: Ni me mandó a mí, amor, la cosa del pasado, no, vamos, pero.
2: A mí.
1: De cómo cambió.
0: ¿Qué pasó, Juan?
2: No, ahí, a mi camionero, a mi transporte público, mira, me va a dar una paitela y vehículos, sí. Mira, lleno de globos, sí. Adentro, afuera.
1: Ah, opa. Tiene que buscar, Matías, vos tenés la posibilidad, tiene que buscar ahí de radiografía en Maguaré, entramos en YouTube y buscamos cómo es la tienda de anterior, del día de la primavera.
0: Voy a buscar.
1: Oye, no, Matías, yo nieta.
0: Gracias por todo.
2: Chao, guardia.
0: No hay llamada. Después ya volverá, seguramente. A ver, 12:39 minutos. Dame un resumen de ese que habló Eilino. ¿Cuál de todos, Eilino? El que se enoja pierde para el que cortó. Matías, ¿te has ido a un crucero? Juan, decí cómo era antes de la primavera hacia el centro y ahora contar la diferencia de antes y ahora antes de la primavera palmeábamos para levantar Gigi's. ¿Verdad, Juancito? Juan, ¿te acordás para qué caballero había desfiles de carroza, mira?
2: Carroza.
0: Lino no me escribe más hace 5 años por ahí. Y
2: ahora volvió.
0: Para recuperar el tiempo perdido me tiró como 20 preguntas por ahí.
2: Ay, por ahora.
0: El día de las rosas del Inter, dice.
2: Sí.
0: Bueno, muchas gracias. Oyente, hola.
3: Hola.
0: Sí, te escucho.
2: Sí, señor.
3: ¿Qué tal, Matías? ¿Vos sabés que Matías estoy? Yo prácticamente ahora la primera vez que estoy.
0: Sí. ¿Te puedo pedir? ¿Te puedo pedir si podés bajar el volumen de tu televisor, por favor?
3: Sí, sí, sí. Un momentito.
0: Porque se escucha ahí de fondo, pues. A él entendemos porque es la primera vez que llama y no sabía eso. Sí.
3: No encuentro mi control.
0: Y apagar nomás. O prender una patada al televisor y ya está ya.
3: Bueno, escuchamos
0: más. O derramarle agua, se va a apagar, sí o sí.
3: Dice que el señor que recién habló te agarró y te dijo que en el centro, lo que es ahora, lo que era antes, ¿verdad?
0: Sí.
3: Pero vos prácticamente no le diste bola, ¿sabes por qué? Porque vos sos muy joven, man.
0: No, yo estoy consciente que yo llegué a ver videos, eso de lo que era antes. Pero es como que me pasa que hace unos cuantos años yo veía todavía que se hacía. Yo creo que influyó mucho el hecho que cayó el lunes también este año.
3: No, porque viste que yo soy soy vendedor, recorro por la calle prácticamente todos los días,
0: ¿sí?
3: Ando en la venta. Sí. Vos sabés que el centro, antes era centro, ahora no es centro, ahora es el peor lugar que puede haber acá en el Paraguay, no, el sí, peor lugar que puede haber. La suciedad, los Chespi, dejate de joder, ¿verdad? Cambió totalmente el Paraguay. ¿Para qué vamos a irnos lejos? El Paraguay es un desastre en este momento.
0: Lamentablemente concuerdo contigo.
3: ¿Cómo vos podés tener el centro del Paraguay? Es una miseria, es un desastre, dejate de joder, las calles, las casas, la gente se van todo. Lo único que yo veo todo el día por el centro de Asunción es vendo. Se quiere ir toda la gente, hermano. Cierto. Se quiere ir toda la gente.
2: Una ciudad abandonada.
3: Es impresionante.
2: Sí,
3: impresionante.
2: Abandonada, sucio, desastre.
3: ¿Verdad que sí, señor? ¿Verdad?
2: Así mismo.
3: No, es una cosa de loco, porque no sé cómo. Yo tengo dos hijas, una que se fue a España, otra que se fue a Estados Unidos. Me dice, no, yo papá nunca más me voy a Paraguay, ¿no? Dejate de joder, papá, ¿no? Entonces sí. Tenemos que correr, irnos a Argentina, irnos, no sé, Argentina creo que está peor que el Paraguay, ¿no? No sé para dónde vamos a correr, ¿verdad? Pero, porque nuestra vida ya es un desastre, ¿no? Te vienen, te asaltan, no puedes tomar un tereré como antes en la calle, no te puedes ir en la cancha preparar un tereré y te va a ver un partido de fútbol. No, es una mierda, el Paraguay es una mierda, ¿sí o no? Yo no sé si yo tengo 52 años.
2: Cambió muchísimo.
3: Jamás en mi puta vida viví esto que estamos viviendo ahora en el Paraguay, es un desastre, hermano.
0: ¿Cuántos años me dijiste que tenés?
2: 52
3: años tengo. Mm.
2: Se va a ver en el centro, antes de ser agua y la sangre, cuando yo lo juego guapuro, por ejemplo, primero, donde molesta mi cuyacocha. Segundo, donde guapuro, antes de poner a frecho y de cuerda plata, ese nada también, que también de yurubes y no yuren de la juana. A veces, cuando donde aguirre, donde eres coya ya. A veces pesa,
3: no podemos salir en la calle, es las 8, las 9 de la noche, de Ñembotuma, Anderoa, porque aún lo mitad de mondada, déjate joder, boludo, ¿no? Este gobierno es impresionante, hermano, impresionante. Todos se quejan del gobierno que antes tenía Stroessner. Pero qué puta, antes cuando estaba Stroessner, hermano, yo dormía en la calle con mi papá y eso, dormía ahí afuera. Nadie no te vendía, no te robaba nada. Todo el mundo habla por Stroessner, sea lo que es, lo que sea Stroessner, y haga lo que hizo Stroessner antes, pero hermano, vivíamos tranquilo, podíamos trabajar tranquilo, mi papá eso se iba a trabajar, le he encontrado otra vez mi casa tranquilo. Yo ahora sí, yo me voy en la calle, yo no sé si voy a regresar o no de mi casa. Es una cosa de loco, hermano, es una cosa de loco. Vos sabés que me vuelve loco, a mí me vuelve loco con mis 52 años, me viene la presión alta, no. Es impresionante lo que estamos viviendo, la cosa que le pasó a Hugo Javier. Es una locura.
2: Así es, mi querido hermano.
0: Totalmente de acuerdo contigo, mi amigo, con respecto a la diferencia de lo que era antes el centro y lo que es ahora.
3: Y de lo que es el país.
2: También.
3: Dale, hermano, gracias.
0: Gracias.
2: Hasta luego.
0: Chao, chao. Tenemos más llamada. Hola.
4: Hola.
2: Señor.
4: Estoy en comunicación.
0: Sí, sí, señor. Te escuchamos, amigo. Adelante. Adelante.
4: Quiero entrar ahí con Matías Casola y Juan Agüero.
0: Te escuchamos, amigo. ¿Estás al aire?
4: Estoy al aire ya.
0: Espera sí. Un momentito. No te. Hola.
4: Les quiero decir. Hola, sí.
0: Sí.
4: Ahora estoy hablando.
0: Sí, les señor.
4: Quiero decir nomás que siempre le veo. Le veo siempre porque. No duermo, pues yo.
2: Anda,
4: de noche.
2: De aquí.
4: No duermo. No duermo porque ya soy jubilado. Y entonces de noche ya no duermo. A la mañana sí me despierto así y duermo así un poco. Pero le conozco a Matías Casola, le conozco a los Casola. Tiene que ser pariente del Casola que le conozco acá en Barrio Obrero. Sí o sí, tiene que ser porque es un apellido único. No puede haber otro.
0: Hey, ¿cómo se llama?
4: Pero Julio Sub, soy abogado, jubilado no, ya.
0: El Casola, te digo.
4: ¿Eh?
0: El otro, el que se llama, el que su apellido es Casola, te digo.
4: Ah, no, no, ese está en 13 y Nuestra Señora. No, vivía, su no. Y su no. En Fomento también estaba uno, pero... No voy a dar nombre ahora, y no bueno, hay ningún problema.
0: Entonces no guía.
4: Entonces
0: no guía a conocer. Entonces no guía a conocer. Entonces no guía. Entonces no. ¡Hola! ¡Hola!
4: Uno.
0: ¡Hola!
4: Y segundo.
0: Amigo, ¿vos me escuchás cuando te hablo?
4: Sí, te escucho.
0: ¿Y por qué no me escuchaste hace rato que te estaba hablando? Te estaba insistiendo para que me hable, para que me escuche.
4: Y te escucho ahora, hermano, te escucho. Te estoy no, que sí, que... yo estoy hablando, pues, eso nomás.
0: No, ya sé pero que está, escucho. Pero la conversación es así, cuando uno habla, el otro se calla y así,
4: bueno,
0: es de mutuo,
4: ahora
0: es para
4: estoy, ahora estoy escuchando, no, ahora no, me no. Decime lo que querés.
0: Ya, no, ahora no vas a saber nunca lo que te iba a decir. Te escucho, seguí nomás.
4: No, y quisiste decirme tu pariente, o Alberto Casola no, es tu pariente.
0: Y, ay... Y eso fue lo que te quise decir. Primero te pregunté.
4: Escúchame. No viene por el caso.
0: Así. No puedo hablar así. Primero te quise preguntar cómo se llama. Después me dijiste no voy a dar nombre. Y ahí te iba a decir que no me dejaste porque no me escuchaste. Si no me decía el nombre, va a ser imposible que le conozca. Pero ahora bueno. Que me dijiste el nombre, no sé tampoco. No pues, a lo mejor puede ser, o no, pero no le conozco.
4: Sí, es.
0: No, allá asegurar, pues yo soy Casola con S, hay Casola con Z, hay Casola con doble Z, hay Casola con doble S.
4: No, vos sos Casola con S, y yo te conozco a la persona habla con S. Yo soy Julio Sub, y los Sub, por ejemplo, somos todos parientes.
0: Entonces vos sos pariente, de Aníbal Sub,
4: Su sobrino, sí.
0: Ah, mi hijo.
4: Su sobrino, porque mi papá es el hermano mayor. Y Luis Aníbal es el hermano menor.
0: Yo necesito escuchar a Luis Aníbal Sub, no puedo confiar en vos. Pues.
4: No, y que escucharle te va a decir que trabajé en el Poder Judicial. Sí, es mi sobrino, te va a decir. Porque yo le conocí ya después a él, pero yo soy hijo de su hermano mayor. Yo varios hermanos tuvo el abuelo. Varios hijos tuvo, ¿verdad? Y ahí nacimos toditos en San Carlos. Concepción. Sí. Bueno, lo que le quería decir nomás que es espectacular el programa, les felicito, siempre estoy viendo y hoy quise entrar para acompañarle en este día, ¿verdad? Y día de la primavera, todo lo que quiera y expresar también un poco de sentimiento y acompaño lo que el anterior que me han antecedido una palabra. También decirle que es cierto, la seguridad se perdió, el gobierno está en un quilombo y legalmente el país ya está desastre, ya colmamos todo el vaso, ya no hay más. Acá hay que siempre digo, ¿verdad? Hay que votar al cambio, pero lastimosamente a lo mejor no nos gusta el cambio, ¿verdad? No nos gusta la persona, ¿verdad? Que se eligió para que sea la opositora al cambio, ¿verdad? Pero hay que votar porque todo cambio es bueno. Algo va a sacar de provecho, por lo menos se va a acabar la corrupción y todo eso, más la corrupción, y por lo menos se va a recaudar más y vamos a vivir más tranquilo. Ese nomás punto, ese nomás quería comentarle. Gracias por todo.
2: Gracias, bueno, a vos, y que por llamar, señor.
0: Gracias, mi amigo. Chao, chao. Hay otra llamada. Hola.
5: Buen día, ¿cómo estamos?
0: Bien, ¿y vos?
5: ¿Qué tal, Matías Casola?
0: Tranquilo, pa.
5: Juan Agüero.
0: Bien, mi amigo, te escuchamos.
5: Tranquilo, pa. Ciudad del Este presente, Alexis Vázquez le está hablando un ratito.
0: Te escucha, Alexis.
2: Sí, ando, Alexis.
0: Adelante.
5: Sinceramente, es cierto lo que dice este señor. Todos los problemas que se ocasionó de que subió Santi Peña, nos fuimos más al mazo que irnos adelante. Tenemos un hecho intendente Cue, ex de la capital, que somos nosotros videntes y somos, ¿cómo decir?, observadores acá de Ciudad del Este. 500 kilómetros antes, imagínate tampoco cómo dejó esa hermosa ciudad, nuestra hermosa ciudad, lo que es Asunción, la capital.
0: Sí.
5: Prácticamente es la carátula de un libro, de un país. Y este señor, ¿dónde vino a dejar el Partido Colorado? Están del Partido Colorado. Yo soy colorado, pero me da vergüenza tener esa clase de inútil, avergonzoso. Y yo no sé cómo no le cachan, no le tiran agua, que por ahí cuando se va a comer este nenecho y su esposa.
0: Ya, otra vez en un bar ya le cacharon ya.
5: Y bueno, y yo estoy dispuesto también cuando me encuentro nomás acá en Ciudad del Este o donde sea, porque tenemos que ser unidos nosotros paraguayos. Y si no, si la justicia se vende y la fiscalía se vende, o se hace el montador que no ve lo que está sucediendo, evidentemente que nosotros tenemos como pueblo hacer algo.
0: Sí,
5: los
0: sí.
5: Pocos que somos jóvenes o no jóvenes, tenemos que demostrar el patriotismo, y a todos, no solamente en el hecho, a todos, ¿verdad? A todos por igual, porque imagínate, pues, hay un programa, no sé si puedo decir, un programa de Pelusa, donde un periodista acá, pero no me dio su nombre, una buena persona, un señor viudo que estaba ahí con Pelusa, y le dijo, con todo respeto a ese señor, le dijo la verdad, y se puso nervioso en la mesa de Pelusa Luis, le dijo, eso podemos botar agua, en lo que decía, un remedio, no sé qué tiró, tipo perfume, no sé, francés, para que muera todo la época del COVID. Millones de gastos. Hay una grabación en el programa de Pelusa Luis, y esas cosas, pues, te avergüenza en vez de hermosear una plaza tan emblemática como Plaza Uruguaya o otra plaza que está en el centro. Otra cosa, mediante de mil, los profesores se manifestaron, y yo le dije, la última, el último programa que hubo, y después ellos hicieron su manifestación, y se, más o menos casi se unieron con los que hicieron huelga, los médicos, ¿verdad? Porque yo acá también suerte empecé a decirle eso, porque tenemos que ser por realistas y no quedarnos que está todo lindo, está todo bien. No, la realidad, combustible alto. El centro de salud de acá de Ciudad del Este, sí, que ya se cayó todo, a Pama. Sí, puede mandarse corresponsal y le puede enviar, porque acá no todo, pero una gran parte de la prensa está toda vendida. Como que invaso, puede tratar, si no es DGP, director de tipo, el otro Landy. Como que invaso, la prensa no demuestra la realidad. Pero si yo me voy y grabo, o cualquier tal vez, o grabar, Pepe, pues trata la realidad, cómo están los médicos y cómo está ese centro de salud y los funcionarios y la gente, los pacientes. Sobre silla están esperando su turno con suero en una silla y están ahí más de 24 horas. Otra cosa, la terminal de ómnibus Joapama. Ese uno le da vergüenza. No se le da la municipalidad. El gobierno también debería hacer algo. Cuando ellos quieren hacer, enseguida. Acá el gobernador Larry César Torres, ANR, de Honor Colorado, del Alto Paraná, gobernador, le quitaron hoy el chupete hambre cero. Al otro día amaneció en Ruiz Aroga contra Santi para reponer. En dos días se le puso otra vez hambre cero. Jacé, porque hay algo en efectivo que ellos ganan. Y otra cosa, él cuando quiere acá hacer algo, no hace nada bueno. Pero si es su bolsillo, algo que le toca el bolsillo, pues, para este ojo, el avión se va. En una hora se va a llegar Luis Aroga y después de sola y en 24 horas ya Oberú llega a hambre de ser. Ese es uno. Y cuando quiere resolver acá, es que ya se cayó todo. En la época del ex gobernador Colorado, Aguinagalde, se hizo trauma. El último gobernador, profesor, doctor Roberto González Báez, quien hizo un hospital hermoso en Remancito, que hay, pero después él después vino a otro lado y se fue al Tacho. Y donde quiero llegar, que ahora el puente de integración no está habilitado, te crean problemas y hay muchos turistas que quieren ver, quieren irse, que son los brasileños, argentinos, bolivianos, chilenos, que me dicen acá, ¿qué es lo que pasa? Le dicen, ¿qué sucede? Y nosotros los paraguayos estamos que, pero te ponen un chorizo de cosas para pasar el puente al otro lado, que debería ser más accesible. Bueno, estamos todos.
0: Dale.
5: Chao.
0: Tengo nomás llamada, pero me puede volver a llamar después. Oyente, hola.
6: Hola.
0: ¿Sí?
6: Hola. ¿Me escuchas?
0: Sí, baja el volumen de tu radio, por favor.
6: Bueno, voy a apagar mi radio, ¿verdad?
0: Sí.
6: Bueno, ok.
0: Sí.
6: Ahora te escucho.
0: Adelante.
6: Bueno, pero apagué la radio, ¿está bien?
0: Y sí, sí, bien. Mejor así no acopla.
6: Bueno, yo cuando... A mí, yo te voy a decir una cosa. Este gobierno último terminó, está terminando con mi vida. No hablé y no abrí la boca hasta que tengo, porque mis ancestros son, fue uno de parte de mi papá, fue presidente de la República Cisplatina del Uruguay, venían desde España. Y yo soy de descendencia uruguaya, pero después ya con abuela paraguaya. Bueno, y de parte de mi mamá también. Entonces voy a tomar por los dos lados. Ya tomé la ciudadanía uruguaya y desde ahí le voy a atacar. Me van a tener que matar. Pero ya, si me matan, ya escribí también con un abogado todo lo que tenía que decir. O sea, yo estoy cubierta. Ahora recién voy a empezar a decir que me robaron toda la jubilación. Yo ya soy una persona de la cuarta, de la quinta y de la sexta. No tiene...
0: Hola. Se fue, parece. Se fue. Bueno, y que vuelva a llamar después. Aclaramos que acá Rafa no tuvo nada que ver. Nosotros no le cortamos. Se cayó la llamada de repente. Pero puede volver a llamar sin ningún problema. Hay más llamadas. Después de la pausa puede volver a llamar. Señor Juan, arrancamos ya, ¿te parece?
2: Claro que sí.
0: Moya Jata en este día martes.
2: Bueno, ya está en la zona de Alto Paraná. Resulta CUP, por ejemplo, Urucaña de Curila. Ahí está
7: el tío Juan,
2: Yajata, Ciudad del Este, Alto Paraná, al lado Frutillita. Resulta ser que también cada fin de semana la ingesta de vía alcohólica, casi en todos los... ¿Dónde iba ahí? ¿La de Ucuadón, la caña donde iba ahí? La caña con Ucuadón, o sea, a mí la caña donde iba de Udia, ya. Estaba en la Pizacuada, por ejemplo... Pay música, jeta veo gastar ahí equipo, la vamos a llamar ahí vehículos, ve. Hasta en tengo, pay, po. A la supe, antes, ya, mis amigos ya vale, más ya, pues, acá están popones, pero no hemos corazón perder espada, ya. Hablando de flecho, y venga, tú de liquidez, y vea, hasta en la pizza, por ejemplo, o que sema, ya. Andea, tú digo, que sí, que no creas problema, y ya. Jeta a veces me voy a decir la policía, como, imagínate, güey. Hoy me dice, como, oye, güey, ojo, vamos. O llorar ya más. Ay, espera, y vamos a decirlo, entonces. Oye, por la denuncia, ahora jamo, coime. Primero, yo tengo persecución. Posteriormente, uno de los vehículos que tenía potente equipo en la carrocería chocó por la patrullera. Ahí, por ejemplo, hubo daños materiales, resistencia, desacato. Estaba alcoholizado porque se le comprobó. se le incautó una pistola calibre 9 milímetros con su respectivo cargador y municiones. Y lo llevaron a la comisaría a dos personas para poner a cargo de la justicia, ¿verdad? Y hablan sobre el tema en la comisaría segunda, barrio Ciudad Nueva, el que la persona de esa comisaría logró la detención de una persona y su lo que le escribe, detrás de la espalda del detenido, hecho punible contra la administración pública, resistencia, supuesto hecho punible, daño a cosas de interés común, daño a patrullera, supuesto hecho punible, posición de peligro de tránsito terrestre, alcote positivo, transgresión la ley de armas. Hecho otra agresión de la ley tanto, decir cuál. Caría, eso lo necesitaba escribir, lomo. Cada uno ahí se ve preso, ¿verdad? Pero esto seguramente va a pagar y después va a salir nuevamente a hacer su macanada otra vez. Sí. Que regula la emisión de ruido molesto, polución sonora, en fragancia y captación de una camioneta y un automóvil, un arma de fuego calibre 9 milímetros por disposición fiscal. En la vía pública sobre la calle Emperado, frente al local, el distribuidor kilómetro 7 de Ciudad Nueva, en esta jurisdicción, donde se trata de un ciudadano Alberto Darío Fariña, de 38 años, esa es la persona que fue privado de libertad. Posteriormente se le llevó también a una mujer, se le captó su vehículo. Se trata de la señora Cintia Páez González, de 24 años, también por el mismo hecho, pero ya no atropelló la patrulla, sino también tapear hasta la música. Entonces, ojo, justicia ahí.
0: Sí.
2: Entonces se encuentra estas dos personas a disposición del Ministerio Público y se incautó los vehículos.
0: Bueno, una en punto de la mañana, señora, señor. ¿Hacemos la pausa, Juan?
2: Sí, señor.
0: Tenemos que venir enseguida por NPI también, claro. Así que quédate con nosotros.

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1: Ahí está, gracias Frutillita. 1:13, la temperatura 19.6°. Aquí seguimos en Madrugada Monumental hasta las 5 de la mañana. Estamos acompañando a los oyentes. Ya estamos en vivo, en directo, en Duplex por NPI. Saludamos a los que se están conectando en este momento a nuestra programación. Y empezamos, o sea, continuamos, porque ya lo estuvimos haciendo en el bloque anterior. Pocos mensajes pudimos leer, porque hubieron muchas llamadas. Gracias a la audiencia por su participación de siempre. Pueden seguir llamando, ya saben. Vamos a ponernos al día con nuestro WhatsApp. A ver qué dicen los audios. Hola, buen día.
2: Pache, igual ya la doña importante, y más una escuela chepi. Cuando cambió el mundo, van a estar ahí las chepi, ahí las zombies, pues. Ambas se pico van a ir mandando a traer más. El maipo, el mago, otro van a chepi, y tú las estás ahí. Deja yo para mí.
1: Oyente, hola.
3: ¿Ciudades que hacen con el pueblo?
1: Hola. Sí.
3: Bueno.
1: Sí, necesito que baje el volumen, por favor, de tu radio. ¿Te escucho?
3: Apaga la radio. Voy a apagar la radio.
1: Sí, por favor, porque no podemos hablar así. Ay, Dios mío.
3: Ok. Mira, Matías. No me van a hacer callar. Yo estoy con Dios. Y no me aparto de él.
1: Pero
3: y
1: ¿quién?
3: Concha, Dios, nadie puede.
1: ¿Y quién te hizo callar?
3: Mis parientes. Esos J. Bierzi. Son Amirish.
1: Yo quiero saber nomás quién te...
3: Son también parientes míos políticos.
1: ¿Me podés escuchar un ratito? Quiero saber nomás quién es lo que te quiere hacer callar, porque yo te estoy escuchando acá. Hace rato se cortó la llamada. Ahora volvimos al corte y entraste al aire. Vos ahora estás al aire recién. ¿Y cuál es el problema? Contar. Que vos ahora mismo vos entraste ahora al aire.
3: O sea, no. Sí, ahora, Andrés.
1: Bueno, y
3: cuál es. Le pedí a Dios. Yo estoy con Dios, papá.
1: Sí, está bien.
3: ¿Y quién contra Dios? Nadie.
1: El diablo.
3: Y si no hablé hasta ahora, hace 4 años que me cortaron toda la jubilación. Y Dios me mandó un milagro porque estoy viviendo de milagros. No, esto no va a terminar así. Y yo sí me tengo que sacrificar, como los antiguos cristianos hacían, y algunos ahora también. Me voy a sacrificar, porque así esta república no puede seguir, con niños en la calle, con gente que no tiene educación y... hasta cambios de sexo hacen... algunos con los niños pedofílicos, que no son los padres, que no son padres de ellos, el propio padre es pedofílico en la mayoría de los casos. Yo trabajé acá y yo estuve 6 años en Europa frente al Vaticano y vivía yo en el Vaticano y me comunico diariamente me comunico. Yo no me voy a callar, me callé hasta ahora y ahora no me importa ya, porque ya escribí todo antes de morirme, porque estos atacan a cualquiera. Lastimosamente este pariente mío, que es Luis Aníbal Schupp, Él es un poco saltado. Él es el Chup Bonzi. Mi mamá es Sienra Bonzi y mi papá es García de Zúñiga y Osuna. Era mi abuela de Pilar. Los dos, García de Zúñiga y los Sienra, son del Uruguay. Y yo tomé carta de ciudadanía uruguaya y de allá le voy a atacar. Cuando nosotros nos vamos, somos declarados visitantes ilustres, porque mi bisabuelo, no mi tatarabuelo, fue presidente de la República Cisplatina del Uruguay, está en el museo, y acá niegan eso. voy a atacar y esto va a terminar. Y si me tengo que sacrificar yo, estará todo un grito. Está todo escrito y no van a saber más que la persona que tiene que desenvolver eso para después de muerta yo. Pueda decir qué es lo que se hizo.
1: Bueno.
3: Es todo lo que te voy a tomar el tiempo, pero no tengas miedo.
1: No.
3: Porque te hacen algo y los voy a atacar desde mi familia.
1: No te preocupes.
3: Desde mi familia. Que se unió a estos viernes.
1: Bueno, gracias. Hasta luego. Tenemos otra llamada. Hola.
4: Hola. Matías.
1: Señor.
4: Don Juan.
5: Matecoina.
4: Estaba escuchando a esta señora y... No, hace mucho ella se estaba quejando de toda esa historia que estaba volviendo a contar.
1: En serio, pues, porque yo hace años ya que me cuentan la misma historia y yo hasta ahora no entiendo.
4: No, lo que te estoy diciendo, yo escuché, no sé, hace poquito, un poquito, no sé, 2 meses, por ahí hablaba. Lo que ella quiere hacer es cosa de ella, porque le tiene que involucrar a, digamos, a todos nosotros. Y yo creo que ella se le pasó el tiempo. Cuando vos vas a pelear por una causa común o por una causa que vos te parece que es lo correcto, tenés que luchar siendo joven. O sea, que ¿quién te va a dar más rienda a esta altura? Por lo que yo veo, ella es una persona mayor, ella misma dijo que está en la tercera cuarta, y entonces ella se está rompiendo de balde el alma, porque ella, él le pasó su época. Ojalá yo esté equivocado. Y es alarmar de balde a nadie le va a alarmar ya como famoso para hoy, llama en Lima, todas esas cosas. Entonces, bueno, eso dejamos de lado. El tema del carnaval, con el día de la juventud en Calle Palma, solo que los muchachos estaban recordando la fiesta de las flores de aquellos tiempos, de años atrás. La época joven, en esta época, digamos, era totalmente diferente. Era a nivel nacional, no era solamente en el centro de Asunción, era a nivel nacional, y el gobierno declaraba asueto, si mal no recuerdo esa fecha. Y bueno, y volvieron los, o sea que hubieron cambió el tema, cambió totalmente, es otra época. En esa época no había Chelsea y no había los famosos caballos locos, por lo menos que yo no sabía lo que era, yo no conocía lo que era la droga, y no había tantas diversiones por el campo, por ejemplo, no había, si no era una fiesta patronal, si no era una fiesta social, otra actividad no había, y ahora sin embargo abundan actividades ya, a nadie es novedoso una fiesta de coso, de las flores, ya no, es una novedad. Antes sí, la gente se compraba ropa nueva para participar, porque las actividades sociales prácticas eran cada aniversario de un club o cada fiesta patrio, eso no era la fiesta, pero hoy por hoy todos los días la gente anda farreando y va a ir a porte, no hay plata, y todos tienen moto, tienen teléfono. Tienen todo lo que quieren, se visten bien. Obviamente que el país no está bien, pero no sé cómo hacen la gente, para los jóvenes principalmente, pero cambió totalmente. No tengo palabras, no sé qué decir más, pero cambió todo. Sí, no más. Y no solamente era en Asunción, antes Palma era central, pero después se distribuía. En Carapeguá se hacía la fiesta de la juventud, se hacía en la ciudad, de día se hacía en la ciudad y de noche se hacía en los clubes. También en cierta fiesta particular era diferente, totalmente diferente, y ahora aparece en esta situación. Ojalá que algún día volvamos otra vez lo que era antes, para ser felices otra vez, para que sean felices los jóvenes otra vez, como nos fuimos nosotros alguna vez. Hoy por hoy totalmente, en vez de divertirte, es riguroso, es peligroso, porque hay mucho peligro, mucha inseguridad. Los negocios no quieren abrir, lo que van a comprar solo que van a ir a pasearse por ahí, no quieren ir a pasearse porque corren serio el riesgo de ser asaltados. Y muchas cosas hay que analizar acá, por lo que yo entiendo.
5: Así es.
1: Gracias, Martín. Gracias. ¿Hay más llamadas? No, sí. Se fue. Y se fue. Va a volver a llamar. 618. ¿Qué pasó, Juan?
5: No, A, I, O, U.
1: A, E, I, O, U, sí. Casi toda la boca le dije. A ver, oyente, hola. Hola.
6: Hola, estoy en vivo. Matías y Juan Agüero.
1: No grabado, amigo. No te hincho, no, así está en vivo.
6: No, ya pirona. No, recién llamó una señora, no sé qué puta dijo ahí, y me habló de mí. Bueno, yo quiero decir nomás una cosa. Mi abuelo era Chuck Bonzi, de Concepción. Entonces, si ella es Bonzi, somos parientes, pero no nos conocemos. Eso nomás quería decir. No sé quién es la señora que llamó y que se plagió ahí. No sé qué es lo que le dijo, era, pero... Estuve atento ahí, pero igual nomás, quiero aclarar nomás la cosa, que mi abuelo era Oscar Julio Chuck Bonzi, ahí está, ese era mi abuelo, y en Concepción ya falleció, y Bonzi, todos los Bonzi somos parientes, así nomás, pero no la conozco la señora, no sé quién es, que llamó y dijo algo ahí que no sé. Llamó un tal Chuje y no sé qué puta y se empezó a... Pero bueno, eso nomás quería aclarar, que no tengo nada en contra de nadie. Es una cuestión de decirle que sí, sí, es Bonzi, es un apellido que de inmigrantes que vinieron acá en Concepción después de la Guerra Mundial, todo eso, durante la Guerra Mundial, ¿verdad? Vinieron todos y bueno, somos todos parientes, no hay ningún problema, pero no la conozco. Así nomás, eso nomás quería aclarar.
1: Bueno,
6: okay. Y muchas gracias.
5: De nada, señor.
1: Chao, chao. ¿Otro? No, bueno. A ver, quería llamar para aclarar que no le conoce entonces a la señora.
5: No, y la señora que llamó, ella es descendiente uruguaya.
1: Su sí, pues yo no entiendo cuál es el problema que tiene él.
5: No,
1: ella tiene problemas con su jubilación, hasta ahí lo que sé.
5: Ella tiene problemas con su jubilación, no puede conseguir. Creo que es por el apellido, algo por estilo, anda mal. Entonces hace rato
1: estaba. ¿Vos estás seguro que solamente su jubilación
5: es su jubilación problema? Es el tema. Y como sus parientes y eso ya fallecieron todos, entonces ellos dependían de esa plata de la señora.
1: Sí, sí. Bruno, vamos a ver si vino de grosero.
7: Hola, Juan. Hola, Matías. Señor conservador de Radio Monumental. Tengan todos ustedes feliz y bendecido día. Para toda la audiencia también. Buenas noches.
1: Siempre empieza liganito, después va subiendo.
7: Matías, ¿sabes cuál es la diferencia entre exacto y correcto?
1: No.
7: Exacto, por ejemplo, es una banana por detrás de Miguel. Entra exacto. Pero no, es lo correcto.
1: Justo Miguel tenía que decir.
7: Y la diferencia entre emergencia y urgencia. Urgencia es que te estás por cagar todo. Y emergencia es cuando ya te cagaste.
1: Mamá querida.
7: Maravillosa. No es lo mismo.
1: Acá ya se va todito cuando le habla maravillosa.
7: Maravillosa. No es lo mismo que te pasen cositas por la cabeza y que te pasen tu cabeza por mi cosita. No es lo mismo calentarse con baño María que calentar en el baño con María.
1: Estuvo tranquilo varios días y se fue todito otra vez.
7: No es lo mismo la pelota rosa que rosa de la pelota.
1: Bueno, Bruno, estás cancelado hasta el próximo lunes, todo lo que resta de esta semana. Unos cuantos días se calmó y ahora empezó, le di tres oportunidades, en los tres me falló, o sea, se fue todito, o sea.
5: tarjeta roja o amarilla. Y sí,
1: viste ese adicto en recuperación que tuvo un mes limpio. Después ya, en una noche se le aplicó todo lo que no le aplicó en un mes. Oyente, hola.
8: Buen día, ¿cómo estamos?
1: Buen día.
5: Buen día.
8: ¿Me escucha bien?
5: Sí, sí, señor. Te escuchamos bien, alto y claro.
8: ¿Cómo está don Juan Agüero Matías Casola?
5: Importante, amigo.
8: Soy Alexi Vázquez, Ciudad del Este.
1: ¿Cómo te va, Alexi? Tanto tiempo, Alexi.
8: ¿Verdad que sí, hermano? Y con todo respeto y la gran admiración que tengo a esta buena idea que tuvo

estamos por morir de infarto con este gobierno de mierda de Santi Peña y este Horacio Cartes que no se muere. Voy ya a patatar esto, ma. Si Dios quiere, el otro año ya jota mañana de hoy, porque iba y te mañana deben estar. O sea, combustible alto. Él no manda un carajo ahora. Cuando él quiere, él manda. Y ahora le está ordenando a Pedro Aliana que lejos va a perder el 2028. O no, que le va a costar loco que va a ganar. Ni mucho menos al Marito también. Y ahí con situación de los dos. Esta línea de Samaniego que está patatando senador actual, ella vino en 1999. Yo con propiedad le digo, y si me quiere acusado mandar a una imputación, porque así nomás lo de línea de Samaniego. No llegó a pago, se fue. Vino en 1999 acá a dar falsa esperanza cuando era una miembro titular de la Junta de Gobierno. En el entonces, Herminio Cáceres era presidente de la Junta de Gobierno y González Macchi era presidente de la República interino, o como sea, estuvo hasta donde pudo estar. Y esta señora es una gran hipócrita, vino a mentirnos, a robar la ilusión de mucha gente que querían trabajar y querían tener por lo menos un espacio en manualidades, artesanía y otras cosas más. Esta señora solamente le importa IPS recuperar porque el senador Barrio, no sé qué, o sea, fue o criticado, le quitó la mamadera de IPS. Y así va, y él es del grupo de Mario Aldo Benítez también. Si no es Cerro, es Olimpia, si no vamos a despertar al país. Y en Botarú, y para su a nivel Pebotati el mismo, pues ya ande llamando a un Batama. Es hora de un cambio al real. No sé quién va a ser, ¿verdad? Pero mira, pues, Aldo Benítez, ¿qué es lo que hizo? El otro también, Horacio Garte, ¿qué hizo? No está fundiendo con el Paraguay. Ya el combustible, ya estamos por morir, hermano. Está por el aire. El dólar está bajando. Y ahora, cualquier cosa, ellos acusan que hay guerra. Que esto, primero el dólar era alto. Después, ahora, lo que sí estamos re mal en el tema combustible. El puente de integración que se hizo en Franco es una payasada. Lastimosamente, que que no se habilita las 24 horas. Tenemos que poner un chorizo y plato encima para que se complete un formulario para que podamos pasar al lado brasileño. ¿De dónde? Y si acá cualquier tabla pasa el puente de la amistad. Acá no hay control como en la Argentina. Vos podés pasar y te venís, sos delincuente, no sos delincuente, sos un drogadito, un traficante, un narco de la gran puta. Vos te vas pidiendo y venís otra vez el puente de la amistad. Pero hay una integración que ahora deberían ellos explotar, este Santi Peña inútil, economista. Yo digo que su título, a lo mejor, él habrá, yo quiero que se investigue, a lo mejor se le habrá inventado, o no, es también, no tiene título como ese Hernán Rivas. ¿Cuántas veces con la gente ya le criticó a Hernán Rivas? Y yo también digo, este economista no sabe gobernar un país. 60 de subir, yo sé bien que, por ejemplo, el otro año tiene que haber presupuesto para todos los ministerios. Entonces van a reducir Ministerio de Obras Públicas 20%, Ministerio de Agricultura menos 20%, y así lo vamos a reducir, pero 100% vamos a trabajar netamente en salud, que haya más hospitales, que haya más médicos nombrados y contratados, enfermeros, no practicantes. Ya, a ver, o más no, va a más ciudades de la gente de la practicante, porque hay más de 8 o 10 universidades que vienen a practicar todo y se apañan de eje, y pocos son los verdaderos que tienen título, que se fueron a Villarrica, que es de la UNE o de la UNA, Universidad Nacional de Asunción. Vamos a respetar a los compatriotas que se esmeran, porque en la UNE, en la UNA, Universidad Nacional de Asunción o Universidad Nacional del Este, no se regala punto para vos pasar. Si te falta un punto, no pasar, o no sos médico recibido. Ahí no se compra, es respetado hasta ahora. Hay gente que se dan con 100, 200 millones. Padres de son hijos de padres de doctores que quieren comprar la nota, no se le vende. Yo no puedo decir nombre nomás porque no tengo evidencia, pues yo escuché una reunión donde estaba así compartiendo unos tragos y estaba dos, tres médicos. Y uno dijo, la captura llegó a fulano porque, ajá, por lo menos 80 millones, no me hice, yo rebotar a hacer allí, en Villarrica. Y bueno, ¿dónde yo quiero llegar? Que tenemos gente capacitada y que deben contratar el Estado. Y se tiene que ver, 100% debe ser, por favor, el que escucha o quiere ser presidente o este gobierno que se quiere reelección otra vez en 2028. Le digo, trabajen por su pueblo de la salud. Más ambulancia, más sala de internación, más insumo, más remedio. Como en la época de Lugo había todo en Bupa. A mí me dolió cuando me dijeron Lugo, y siempre.

0: hizo bien con Lugo, la parte de Salud. San Lugo rebosaba remedio. Genial, jeringa, heredera. Preguntarle a los doctores médicos que están más de 20 años o 18 años que están nombrados y están trabajando. Y están, sí, porque Lugo era brillante, teníamos todo eso cuando era presidente. Y eso es lo que quiero resaltar, porque me duele como un patriota. Pues si yo me callo, quiere decir que estoy callando la corrupción. Estoy con la picota, mano, que tal sea Carubola. Yo no tengo el porqué también de plagiarme, pero me duele como paraguayo. Yo tengo, gracias a Dios, tengo una entrada porque pensé en mi futuro, ¿verdad? Tengo alquileres, yo gano plata por día, hago bol, gano plata semanal, porque vendo remedio yo TRE, y también tengo alquiler de lavadero de auto y también pizzería y unas cuantas habitaciones, porque estoy al lado de una universidad que no voy a decir el nombre, si no le voy a hacer publicidad. Dos universidades. Y donde quiero llegar, hay componerse porque pensé en mi futuro. Yo a mí no paso hambre porque tengo yo una inteligencia, o Dios me dio esa sabiduría con el Espíritu Santo, cómo ganar plata por día, por mes y semanal. Y donde quiero llegar, que la gente que necesitan somos nosotros, los paraguayos, que nos despertamos día a día para combatir el hambre, porque ahora no es más comer el asado ni la carne, es llenar la panza de la familia de cada paraguayo de Paraguay. Y ya con tengo peor, porque debemos también a veces compartir con nuestra familia y tenemos que escondernos y quedarnos con nuestros hijos en nuestra casa, si no tenemos tal espacio y cuerda, porque viene nuestra mamá, nuestro tío que viene en casa, y decimos, vamos a esperar el otro año, vamos a esperar más. ¿Por qué? Porque no tenemos más dinero para compartir en familia. Gracias.
1: Gracias.
0: Buen día. Chao, chao.
1: Hasta luego.
2: Hasta luego.
1: Oyente, hola. ¿Se fue? ¿Hay otro? Hola. Sí. En un ratito. 1:36, 19 la temperatura. En un ratito tenemos más llamadas. Vamos a escuchar los audios que nos mandan los oyentes. A ver. Escuchamos. Hola.
3: Sí, Juan. Legalmente, Guarías es guiado. Pasa legalmente con la juventud. Fuera de la vida, más guay. Esa es la. Otras cosas, ¿ves? Juan, digo, haga. Hacia mañana, pues. Va a existir para la juventud, que ande de esa mujer en negro peito, yo con la juventud, que año monté en barrio, va a ser primer abuso. Casi la mayoría de negro año monté en barrio, vean.
2: Zorro.
3: Pero no importa demasiado que la con la primavera ni la ya de la juventud. Otras cosas, vean, amigo. Pero algunos sí, pero dos alicos la llaman que para político, pues esa es la veteñía, ¿sabe ya? Ah, político, pues ya llaman que para este hoy en día para este veteñía, para este, por ejemplo, hay que calcularla ya con las islas, pues algunos hoy media con algo así, porque ya muy suela la cumpliría la con la. Y a la juventud la más guareza en cosas. Si, por ejemplo, le cuento, hiciera pendejo a 25 años, ¿no? Esa es la güero, que te dice a ramo de flor amarillo, no cuánto va a regalarle a la chica a veces. Por lo visto, ahora que tipo de esperanza, a lo mejor yo respeto a la chica, ¿no? Se vuelve la pilla guasucha, yo que la y fallo janimba, a veces, y 11 años ya, pero no fue yo y la misma pedida y fallo, a lo mejor la chica ve lo pilla y lo mejor yo voy a copo un año, entendéis que allá yo respetáis que ondas está bien, me lo ves agua. A otras cosas anduve cara y vende corregir, se ve y a ver, y las está y en media o allá pereña en el tiempo. Hacia allá vamos a ver a calcularme en la y todo el rayo, ya la vez y te oye preocuparse a mi ante la y catúas y veme la cosa la pella pongan. No, con malo mi tasa.
1: No, acá tenemos mucho.
3: Así es, Marijuan.
1: Tenemos mucho que se cree en productor general del programa. Oyente, hola. Hola. ¿Qué pero qué pasa? ¿Está? Ojoma. Hola.
4: Hola, ¿cómo te va?
1: Luisito, Matecón.
4: Todo bien, tranquila, Matea. Matecón, Impoja.
2: Todo bien, todo tranquilo.
4: O comandar con limón.
1: ¿Te gusta, Luisito? Hoy vine de rojo y nada, ¿te gusta mi primera?
4: Me gusta tu de Mera, de Juan, de Matías. Me gusta tu camisa, me encanta. Y de Juan también. Yo quiero música chamamé, no importa, igual lo que sea chamamé, yo quedé por 5,000 antes que termine.
1: Pero tenés que cantar con un pedacito para que pongamos.
4: Yo quiero chamamé, y yo sé cantar, ¿cómo es? Para Yolanda.
1: A ver, para Yolanda.
4: Ahí te canta, sí, para Yolanda, para que no se enoje. Ahí voy a cantar canción, 1, 2, 3. 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Dile, ¿te gusta mi música?
1: Sí, canta, Luisito.
4: Sí. La música, chémame un datito.
1: Yo creo que con ese, con ese se va a enamorar de vos, Yolanda.
4: Mandar un poco mensaje por WhatsApp antes que termine ese sábado.
2: Luisito.
4: Poner música chamamé antes que sea pausa.
2: Luisito.
4: Que sea Juan o chamamé igual.
1: Ya no sé más cuál es el
4: verdadero. No importa, igual, música chamamé. No importa, igual. Esto yo necesito. Matías. ¿Puedes avisarme? Hace poco a Juan. ¿Cuándo va a ser el culo?
2: ¿El culo? El miércoles.
1: ¿Cuándo va a ser el culo? Dijo.
2: El cobro.
1: Ah, el cobro. ¿Cuándo va a ser el cobro usted?
2: Miércoles, Luisito. Miércoles.
4: Miércoles, porque
2: sí.
4: A mí no me
2: había visto así. No, hace
1: cuando
2: vamos,
1: cuando es
2: miércoles,
1: porque cada dos semanas.
4: El
1: 25,
4: recién, el 22. Mañana es miércoles 23.
2: Miércoles 23, Luisito.
4: Entonces, porque yo tengo
2: que dar
4: 850.
2: ¿Cómo valemos? Bueno, miércoles.
4: Miércoles, yo cobro 850.
2: ¿O qué tal, Matías?
1: Sí, va a llover.
4: ¿Cuánto ya? Miércoles no hay lluvia.
1: ¿Vos querés saber si va a llover hoy? Mañana ya no, hoy va a llover. Mañana no.
4: Y miércoles no.
1: Y mañana es miércoles.
2: Miércoles ya no. ¿Cuánto ya?
1: Hoy marca.
4: Matías, ayer
1: le lavé
4: toda mi
1: ropa. Y lavaste todo tu anatómico también.
4: Sí, la veto mi atómico, mi pantalón se va, que yo tengo bien chuchi. Tengo mucha cuñada de esa Nicola.
1: Oreco, cuatro cuñas.
2: Ah, pesado.
4: Ya tengo ya mi chica ahí.
1: Ya tiene su chica ahí. Pero tu chica ahí se va a enojar tu chica ahí que le cantaba a Yolanda.
4: Como amigo.
1: Sí,
4: como amigo, para tomarte mate, tranquilo.
1: Amigo con derecho,
4: Sí, de derecho. Sí. Saludos para Rafa y Marcelo. ¿Dónde voy?
1: Marcelo no está.
2: José la mañana.
1: Acá dice... Tanga.
4: Ese Mateo me gusta.
1: Ese es el que puso Maxi.
4: Ese más me gusta.
1: ¿Cómo? ¿Qué música te gusta? ¿Qué música te gusta?
4: Ese dijo, no sé, ese más me gusta la música. Tanga. Ese más me gusta, sí.
1: Y mandale un saludo a Rafa que te está escuchando.
4: Ese poco que pongo el dedito. Tanga. Ese más me gusta la música. Ese sí más me gusta la música.
1: Laura. Ese.
4: Sí, ese más me gusta.
1: Vamos a poner después.
4: Cuando sea pausa, va a mi música chamamé, no importa, antes que sea pausa. La 1:43.
1: Ya está, ya, mi Luisito. Querido amigo.
4: Y ahora está.
1: Decí, me gusta la música que pone Rafa, tenés que decir, Luisito.
4: ¿Quién es Rafa? Que me ponga música, tanga y...
1: ¿Quieres que Rafa te ponga la tanga?
4: dos cosas, tanga y chémame, que sea, antes de que sea pausa.
1: Pero tenés que pedirle vos, Rafa, te estás escuchando, pedirle vos especialmente.
4: Hola, Rafa, ¿cómo te va? ¿Qué vos estás haciendo, Rafa? Salud. ¿De qué se Rafa? Poné poco música tanga. Ese que dijo un sueño, si se puede, por favor, te pido.
1: Escucha, escucha. Dale, Luisito.
5: Tanga. Se quedó ella en tanga.
1: Tanga. Espectacular.
4: Tanga. Tanga.
1: Espectacular. Bien, pues.
4: Tanga.
1: Espectacular.
4: Dime, poné la música, chico, que sea antes que se pause.
1: Dale, Luisito, vamos a poner.
2: Ahí va, Luisito.
1: Vamos a poner la tanga.
4: Yo vi acá frente de Trinidad San Lorenzo. Acá, frente del colegio, la escuela Pelo Llama.
1: Bueno, Luisito.
4: A mañana tu problema.
1: Chao, chao.
4: Chao, chao. Saludos a Matías Juan y a Dafan.
1: Chao. Hay más llamada. ¿Sí? ¿Hay? Hola.
4: Me gusta tu mira.
1: Hay oyente, hola. Hola.
6: Sí, hola.
1: Mira, Luisito siempre entra después de Luisito.
2: El otro Luisito.
6: Y bueno, hay que respetar el orden, el número de orden. Y bueno, será, vamos a recordar un poco la batalla de Curupetú.
1: Sí.
6: Una brillante victoria. Y si pueden poner esa música tuya a mí. Porque esa es una crónica musical de esa batalla, ¿no? La batalla de Curupetú. Y lógicamente, la gloriosa participación del general Edwige Díaz, que murió, mucha por su audacia. Se fue a pescar cerca de la escuadra brasilera, le reconocieron y le cañonearon, y la bala no le dio plenamente, sino que primeramente cayó al agua y eso rebotó por su pierna y le arrancó, y él posteriormente murió de gangrena. Y bueno, murió en el apogeo de su gloria, así como el mariscal Rommel, que Hitler le dijo: suicídese para que no sea usted juzgado por la conspiración del 20 de julio. Entonces, así terminan los grandes héroes, ¿verdad? Y bueno, será si podemos hacer un poco alguna recordación al respecto, y lógicamente sin salir de la línea de la programación. Así es que gracias por el espacio y les sigo escuchando. ¿Va a llover hoy,
1: Sí, marca para hoy.
2: Marca, ya lo hiciste.
6: Marca. Sí. Y bueno, ¿cómo pujaré de muy vivo?
2: Va a hablar o que está más o menos ahí.
1: ¿Y para la mañana? Sí, para la mañana más o menos.
2: A la mañana dice Luisito.
1: Dice.
6: Bueno, será.
1: No tiene mucha pinta, vamos.
2: Ojalá no.
6: Dios quiera, bueno. Porque ahí pone el niño y un par de tetereitas y cuey.
2: Sí.
6: Yo no sé si hay en alguna parte de América ya que está haciendo.
2: Brasil, Luisito. A ver, ya le decís, no, Brasil, ya esa y la pasate, hizo una niña de zarambilla, pues. Anga, y pues, esa otro video, tú matado. Ojo, pe, auto, mi ajo, pibe, este sea. Impresionante.
6: Impresionante. Sí. Ojalá a niña de YouTube, bueno. Listo, sea lo que Dios quiera.
1: Dale, gracias, Luisito. Y
6: adiós.
1: Chao.
2: Adiós, Luisito.
1: Se fue. Bueno, había otro, pero se fue. Oh. A ver, ¿será que va a haber algún día en el programa un tercer Luisito? Porque dos ya son, ¿verdad, man?
2: Sí.
1: Sí. Sí, a ver qué dice este audio. Hola.
7: Suelta, señora. Habla así, aviación. Es diabólica. Todos los católicos de Vaticano son diabólicos, satánicos. Por supuesto, está poseída. Todo el Vaticano es una podredumbre. Ahí está toda la mafia, por favor. Perdón. ¿Qué tal? Matías Casola, Bayo Juan, Batecuyo, Bayo de Pugaré, viene con él, va a la Porte, saludo de plataforma.
2: Tranquilo, va.
7: Batecuyo.
2: Y por antes el mío.
7: Domingo, doña Bebé, na, plataforma, Juan.
1: Bueno, a ver, otro audio.
8: Ya los viernes de chiste hay que habilitar Casola. Por ejemplo, ¿de qué murió Jack Sparrow?
1: De un disparo.
8: De un disparo.
1: Yeah. Ese es más común. Es de Wikipedia.
2: ¿En serio?
1: Sí. ¿Cómo te va, Mari? Espero que hoy ya se te escuche mejor.
9: Buenos días. ¿Qué tal, Matías? ¿Cómo estás?
1: Bien, ¿y vos?
9: Hola, Juan.
2: Buenos días. ¿Qué tal, señora? Días. ¿Cómo estás? Bien,
9: buen día. Buen día para José y para Rafa también. Hace rato que estoy escuchando atentamente. Y como siempre, interesante. Da gusto y de repente me hace reír cuando está contando su chiste ese. No me acuerdo el nombre.
2: Bruno.
9: Personaje. Bueno, voy a seguir escuchándole. Un abrazo, cariño para ustedes, que sigan los éxitos. Te quiero mucho, Matías.
1: Yo también, Mari.
2: Se le escuchaba bien ya la señora.
1: Sí.
2: Se recuperó.
1: A ver. Esta señora siempre tiene problemas, dice Mirta, por la que llamó hace rato. Mis pensamientos, a veces aquello que no podemos entender comienza a tener sentido con el paso del tiempo. No dejes caer una lágrima por quien no sabe el significado de tu sonrisa. El arte de ser feliz está en estar satisfecho con lo que se tiene. La felicidad está dentro de uno, no al lado de nadie. Por muy fuerte que sea la tormenta, pasará. Presta mucha atención a la vida, pues ella te lo enseña todo. No cambies lo que más quieres en la vida por lo que más deseas en el momento. Porque los momentos pasan, pero la vida sigue. La vida es una aventura que tenemos el privilegio de disfrutar. Así como hay cosas que pasan por algo, hay cosas que por algo no pasan. Cuidado con las piedras que le lances a alguien hoy, porque podrían ser las mismas con las que te tropieces mañana. Buen día. Hoy 22 de septiembre del 2026, AAMD, dice. Buen día, Mati. No sabía que se necesita plata para compartir con las familias. Con un buen tereré se puede compartir. Soy el negro. Y para el tereré, tener que tener plata para comprar llevada. Pero sí, tenés razón. Con poco dinero se puede disfrutar. Depende de la compañía más que nada, ¿verdad, Juan?
2: Sí, señor.
1: Moya jata.
2: Bueno, acá tengo el informe de la Comisaría Primera de Ciudad del Este. Resulta ser que es un hombre, un señor de 51 años. Él tiene dos antecedentes. Inclusive este de 2026 tiene otro. Entonces completa dos antecedentes. ¿Qué es lo que él hace?
1: De hecho, 12.
2: Dos antecedentes.
1: Yo escuché dos.
2: 12. De hecho, que nadie le ha dado más trabajo. Es decir, ninguna parte va a poder trabajar. Si quiere hacer trabajo en la calle, juntar latitas o plástico, a lo mejor ese, ¿verdad? Sin embargo, él entra en locales comerciales, no tiene vergüenza frente a la mirada de muchas personas, ingresan al local, empiezan a robar, cargan las cosas de ahí, empiezan a salir. Y hay videos de eso, el robo que él comete, inclusive conocerlo, Juan, cuando voy a entrar, por ejemplo, en un shopping y una persona ve que está haciendo cosas que fuera del lugar, está cargándolo en una bolsa, está robando, ¿verdad? Y lo que hace, lo que ve, empieza a codearse. Le dice, mira, me lo llevo. Y en varias ocasiones se le ve así, en esa forma, y él sale. Y ayer nuevamente intentó hacer la suya y le salió muy mal. Y los guardias de seguridad de ese shopping lo detiene y le dio un poquitito de un sumerecido. Se hizo el retobado, pero recibió algunos cuantos palizas antes de que se entregara a la policía, ¿verdad? Y me imagino que después toda la cámara de circuito cerrado, donde se apersona la denunciante para la policía, y ese se remite al Ministerio Público, y vamos a ver cuánto tiempo está en el calabozo. A lo mejor no puede ser que no se vaya, ¿verdad? ¿De quién estamos hablando? Estamos hablando del señor Roberto Federico Rodríguez Orué. Él tiene 51 años. Esa es la persona que fue detenida. Tiene 12 antecedentes penales. Inclusive de este año, a lo mejor por este va a tener ya 13, ¿verdad? Y en un local comercial él había ingresado, donde resultó víctima la propietaria, en este caso una señora que es libanesa, que radicó la denuncia correspondiente en la comisaría y él se encuentra en el calabozo. Vamos a ver qué pasa aquí allá a cargo del Ministerio Público, qué hacer con él.
1: Bueno, ahí está. Entonces ella tiene...
2: Con ese va a tener 13.
1: 13 antecedentes. Sí. Mati, buen día. ¿Qué tomás, mate o tereré? Dice Rodrigo. No, tereré siempre. Yo mate no tomo casi. O sea, no tomo mate, solamente tereré. Bueno, tenemos que hacer la pausa. Ahora faltan 5 minutos para las 2 de la mañana. Quédate con nosotros. Esto es Madrugada Monumental. Ahí está, antes que se haga pausa.

0: Pues me llegué tú, que sea jugando o chamamé, igual, cuando sea pausa.
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0: Con 14 minutos 18, la temperatura en Asunción. Seguimos en Madrugada Monumental, señora, señor. Digo directamente a Luisito que ya cumplimos con él, con el chamamé, ¿verdad? Porque siempre nos llama otra vez a las 3 a decirnos que le pongamos el chamamé. Ahora ya cumplimos, ya Rafa ya cumplió con Luisito. 2,16, la temperatura 2,14, perdón, la temperatura 18 grados. Seguimos escuchando los audios. Esto es Madrugada Monumental, señora, señor. ¿Por dónde? ¿Y por dónde más va a ser? Si se llama Madrugada Monumental, es por Monumental. Atendiendo a algo que me preguntas. A ver qué dice este audio.
1: Muy buenos días, señor Matías Casola, al señor Juan Agüero también.
2: Buen día, señor.
1: Soy un fan. Le suelo escuchar y ver la televisión también.
0: Muchas gracias,
1: espectacular a su programa, señor. Y mi respeto para los dos, al señor Matías y al señor Juan Agüero también. Espectacular. Espectacular la programación. Su amigo. Yo poco hablo en castellano. Más bien hablo en guaraní.
0: Sí.
1: Y ponete en la primera programación, señores. De Concepción, Paraguay, la suelo escuchar, suelo ver, o sea que sí, o sí, esa allí se va. Espectacular. Saludos de la distancia al señor Matías y al señor Agüero también. Éxito de siempre y felicitaciones hoy por el Día de la Juventud, porque en la vida, pues nosotros no precisamente tenemos. La ya le conde a la 21 años ni 25, pero vida de juventud, el espíritu es lo que vale, el espíritu es lo que vale, hermano querido.
2: El espíritu junto.
1: Saludos, hermano.
0: Gracias, mi amigo. Tenemos oyente. Hola.
3: Matías Casola.
0: Doctor Arnaldo Martínez, ¿cómo te va?
2: Doctor.
3: ¿Cómo está? Muchas felicidades por la primavera.
0: Igualmente para vos.
3: Para vos y para Juan Agüero. ¿Y quién es nuestro operador?
0: Rafa.
2: Rafa.
3: Rafa, Rafa, y está la audiencia en general.
2: ¿Qué tal? Yo sé.
3: Yo quiero. La vez pasada escuché en una audición de Radio X que se estaba preocupando de la educación en el Paraguay y todas esas cosas. Y sin embargo, no tocaron. Estos médicos que se, como se dice, se hicieron de huelga, no tocaron la parte de la falta más de residencia, la formación de nuestros médicos. A mí me tocó, Matías, voy a denunciar únicamente acá por la radio, por lo menos para que la gente sepa. Yo tengo una hija con linfoma. Fue tratado en ICAR maravillosamente por el doctor Alfredo Quiroz y para la doctora Laura Morel. Excelente. Y ellos, como iba a hacerse mucho tiempo la hidratación, vamos a decir, la administración del medicamento, se pone ahora un elemento que se llama Portacá. El Portacá va un catéter, que es un caño muy finito, va a las grandes venas. Primero se mete a través de una aguja y dentro de la aguja está el cañito, y se saca y se pone ahí debajo de la piel. Y sabes que yo le dije, yo soy cirujano, estuve mucho tiempo en emergencia médica y sigo estando, y también mi IPS, le digo, ¿y por qué, doctora, usted no le hace ese? Y entró mi hija de 26 años en la última etapa ya de su quimioterapia, la enfermedad de Lugo, es lo que le tomó, el más benigno, el linfoma de Hodgkin, el linfoma no Hodgkin, lo que es más jodido. Bueno, y ¿sabe qué pasó? Salió el Portacá y ahora está con una infección generalizada, hasta en la cadera le está tomando. Está internado en IPS, ella es asegurada. A pesar de ser asegurado, yo le iba al INCAM porque el tratamiento de cáncer es lo mejor en INCAM. Y ese tipo de cosas, ¿sabes por qué ocurrió eso, Matías? Porque nosotros también le hacemos practicar a los residentes de primer año, segundo año, pero estamos ahí, y si no logra a sacar el apéndice, el apenditonitis, apendicitis aguda en rápido, espera muchacho, pasa acá y voy a terminar yo. Le decimos, y entonces no ocurre el mismo. Esa es la doctora, dice que está jodiendo ahí. No, ahora esto es una cosa que tenía que durar 10 minutos. Y eso yo voy a ir a saber cómo se llama la doctora. Le voy a contar a la directora. Y mira, es un, mi hija es una inmunodeprimida. O sea que están sin cabello por la quimioterapia. Es terrible. Y encima le agrega una cosa que por negligencia médica, es una iatrogenia, negligencia médica se llama, pero negligencia médica ocurre porque no tiene la culpa la chiquilina, que la residenta de primer año que le estaba haciendo, no tiene la culpa, lo que tiene la culpa es la responsable con quien yo hablé. ¿Le vas a operar o le vas a hacer vos, doctora? Sí. Me dice, pues yo iba a entrar. No, deja nomás. Y salió en 2 horas mi hija. Y de que salió tuvo fiebre. Y mira ahora cómo está la cosa. Bueno, así que no me extraña a mí de que a algunos se le saca una pata en vez de sacarle una otra pata, toda esa cosa. Va a seguir subiendo. La residencia debe ser responsable. El instructor debe ser un señor asalariado que le tenga que enseñar al residente de primer año, segundo año y tercer año. Y mucha gente está sin ninguna, pero ese estaba, y yo le culpo a la doctora. Sinceramente, yo soy un tipo responsable de lo que hago. Mi hija está en este momento en el ambulatorio, en el IPS, en la pieza 13, cama 1 está. Se llama Diana Elizabeth Martínez Chaparro. Es una lástima, es una lástima. Está con él, con ella en este momento, mi hijo el ingeniero, y yo también me voy, todos estamos involucrados. Mira, si yo no pillaba que ella está así perdiendo el líquido por ahí, tanto de sangre, tanto el líquido que se le iba, se hinchó totalmente. Si yo no era médico, mi hija moría. Y socorrimos, hicimos una placa radiográfica, no salió nada, le hicimos una ecografía, ahí salió una colección. Y ahora se hizo una tomografía en el IPS, felizmente me trata muy bien, y después una resonancia magnética, y ahí encontramos que en la cadera tiene un líquido de aproximadamente 6 centímetros de diámetro. Bueno, y eso son cosas que no debe pasar. Entonces tengo que yo voy a comenzar a insistir en eso de que se tiene que hacer la residencia. Todo médico que tiene que haber, que tiene que ejercer en un hospital grande, no te digo ese hospital chico, hospital grande como Hospital de Clínica, Hospital IPS, INTAM, Hospital Nacional, Roberto Caballero, y Hospital como el Barrio Obrero. Eso tiene que estar, no puede haber gente aprendiz. Puede haber el que está el residente de primer año, segundo y tercer año, pero tiene que estar bajo la tutela de un, o bajo la supervisión de un médico de más experiencia. Yo me encargaba principalmente cuando alguien venía recién, un residente, yo me encargaba de entrar con él en la sala de operación, y cuando algo se complicaba, muchacho, pasa acá, y yo pasaba a operar. Entonces no, nunca tuve una negligencia médica. Bueno, en nuestro equipo era un equipo fabuloso, el doctor Roberto Muraguastela, que fue nuevamente contratado, es el mejor cirujano en este momento. Después está el doctor Gadea, Víctor Gadea, está el doctor Huerta, ahora está el doctor Luciano Ferreira, que falleció lastimosamente ya, y estoy yo. Era un equipo, y el doctor Rienzi, que es reumatólogo, un equipo de primer nivel éramos. Y bueno, eso lo quiero explicarle un poco a la ciudadanía. tengo que forzar al Congreso para que haya más duro, para que haya más residentes y no te esté tocando gente, porque la equivocación en la medicina es la muerte, y la equivocación en la, a lo mejor en la educación general, es el atraso del país, porque si no tenemos educación tenemos atrasos, porque no tenemos, estamos formados. Vos te vas a un mecánico y el mecánico aprendió con el tío, no, con el abuelo, con el amigo, no egresó de SNVP ni no egresó de la escuela San Antonio, y así estamos mal formados. Me preocupa mucho a mí, Matías, eso. Que Dios le bendiga a todos. Digo esto responsablemente, Matías, responsablemente estoy hablando.
0: No, está bien, doctor, me parece súper bien, es tu opinión.
3: Opinión, denuncia.
0: No, claro, pero mucho, va a haber gente que no coincida con vos, pero para eso está este espacio, para que todos hablen.
3: Matías, pero si te toca, vas a meterte, porque es un, yo le quiero mucho a mi hija.
0: ¿No? Totalmente, no, pero totalmente, eso es algo que nadie, que nadie puede discutir.
3: Matías, y es una situación bastante complicada. Tu papá, tu hermano, cualquiera, sí. O cualquier un amigo que vos querés, o sea, que no es la medicina, es una joda.
0: Totalmente. Es lo primero y principal de esta vida, porque la salud es lo primero, después viene todo lo demás.
3: La puta. La salud es lo mejor, ¿sí?
0: Vos podés tener la igual plata del mundo, pero si no tenés salud, ¿de qué te sirve?
3: Se me olvidó. Tenía la plata del mundo y no te eligía. Bueno, un placer, que Dios le bendiga a todos.
0: Doctor, antes que te vaya, ¿qué estás haciendo esta semana, la dieta hipercalórica o la hipocalórica?
3: Yo estoy en este momento haciendo la dieta hipercalórica, sí. Y hoy hice un hipocué.
0: Dañé
3: mi pata. Le mandé a cortar así pedacito y pedacito. Y dio como, no sé, 8 horas sin cupársela. Y ese lleno de gelatina para las rodillas y toda la vitamina con abundante verdura.
0: Qué rico.
3: Y fue fabuloso, fabuloso. Puedes ponerle un poquito de fideo, un poquito de los pillos o cualquiera de eso. O por otro también, pues. Pero es riquísimo. Esa es la hipercalórica, pues es la dieta de la grasa.
0: Sí.
3: Y de mañana, primera hora, le metí ya 4 huevos fritos con tomate. Vamos a ver. Pero no puedo comer galletas, pan, nada, esas cosas. No puedo.
0: Claro.
3: Y abundante agua. Alzo mi camioneta, una botella de 3 litros, y le meto eso hasta completar. Es muy importante la hipercaloría. Porque la dieta hipercalórica es lípido más proteína, sin hidrato de carbono.
0: Exacto.
3: Entonces, no se cumple el ciclo de Krebs. Si vos le agregás hidrato de carbono, se metaboliza los lípidos y la proteína. Pero en la hipercalórica se metaboliza solamente la proteína. Es decir, tenés musculatura de la gran puta. Y tu colesterol baja, y tu triglicéridos baja, y tu glicemia, los 3 hermanitos baja. Increíblemente anda bien. Y es muy importante para el que tiene Alzheimer. El Alzheimer, es la debilitación, es la gente cree que es normal. No es normal eso. Eso es porque el cerebro agarra todo hidrato de carbono, azúcar, y el alimento de las neuronas, de las células del cerebro, es la acetona, necesita de grasa. Entonces, el diabético, ¿qué pasa? Su sangre agarra mucho azúcar, y el cerebro, enseguida el diabético va perdiendo su memoria o inercia. Bueno, y además que hay mucho ejercicio para evitar el Alzheimer, pero fundamentalmente viene por la dieta, el Alzheimer. Y el Alzheimer es terrible, porque es un tipo, puede ser un abogado, un famoso ingeniero, todo eso, pero después se comporta como una criatura. Ni a su hijo no le conoce más, después, ni a su señora. Terrible.
4: Sí.
3: Bueno. Un placer.
4: Gracias, doctor.
2: Gracias, doctor.
4: Un gusto, como siempre, hablar contigo. Hasta luego. ¿Hay más llamadas, señor Rafa? No. Bueno. Sí.
3: Bueno. Un placer.
4: Gracias, doctor.
2: Gracias, doctor.
4: Un gusto, como siempre, hablar contigo. Hasta luego. ¿Hay más llamadas, señor Rafa? No. Bueno, 2:30 de la mañana, 2:29.
2: 29.
4: Señor Juan.

0: mucha gente, ¿verdad? Espectadores, pero no se metieron, le dejaron que se peleen mano a mano. Algunos utilizan pisara, Y bueno, ese es lo que dice el informe Trifulca, polución sonora y denuncia que preocupa a los pobladores ahí en la zona de Yasicañé. Un video registrado durante la madrugada en una estación de servicio Puma, Yasicañé, muestra que dos jóvenes protagonizaron una pelea a golpe, generando nuevamente preocupación entre los vecinos de la zona. Los pobladores aseguraron estar cansados de los constantes episodios de violencia y la polución sonora que, según denuncia, se registra durante la madrugada cada fin de semana. Afirman además que ya realizaron numerosas denuncias ante las autoridades policiales y Ministerio Público, pero sostiene que la situación continúa el baile. Nadie denuncia, nadie no hace nada, nadie. Bueno, los vecinos también manifestaron que en el lugar presuntamente se comercializarían drogas a jóvenes, una denuncia que requiere ser investigada y aclarecida por la autoridad competente. En síntesis, nadie no hace nada. Se hace la vista gorda, se hace el lentejú, el famoso. En vez de ir a la estación de servicio, le dije, bueno, es prohibido vender bebida alcohólica a los menores, a los 18 años, uno puede comprar, tiene que rajar de ahí para comprar. Dentro de la estación de servicio está prohibido. Pues sin embargo, nadie respeta y nadie hace nada, entonces el show continúa. Y el vecino está cansado. Esa es la situación de los vecinos de Yasicañé y Matías.
1: Bueno, hacemos la pausa, 2:32 de la mañana, la temperatura 18 grados con 6 décimas. Ya venimos.

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0: Estamos de vuelta, 2:45, 18 grados 6 décimas es la temperatura que tenemos en este momento en Asunción. Acá seguimos en madrugada monumental, casi las 3 de la mañana otra vez, Juan. Impresionante cómo pasa rápido la hora. Vamos a escuchar los audios. Nuestro amigo el camionero, el que manda audio, porque llama, ya llamó hace rato.
1: Buen día, Matías. Buen día, don Juan. Saluda a la audiencia, a los muchachos ahí, los operadores que están con ustedes. Reportando sintonía rumbo a Cibale, esta casa, una cagua suya. Ya calmó menos el viento ya por acá, porque una cosa de loco era el viento, una cosa de loco era. Con una sonrisa se veía mejor. Sí, casi que hoy que he dicho, vi mejor. Ya por ahí, Calahuicina, montada ahí. Ya no hay que preso, ya no sé la guardia, hay un potieta por la ciudad de ahí. Ahí se me montata, ahí se me de estilo, ahí se la guardia, ni muñe eso. Ahí se me ya puta mía, mira, ni ya puya eso. Pensé ahí, de sirve eso. Si ya pensamos en manejo, justamente en tanto país, le hice patula y calcera. Un el presidente del Paraguay, González Macri, llamó ya. Omar no. Y se va ahí, hay una sala de espera allá arriba. Mano, y ve nada más, ve cuando así. Y ve así, hay muchos relojes así por la pared, muchos relojes para ahí. Pero la peculiaridad es que todos los relojes no funcionan al mismo tiempo. O sea que uno más despacio, otro más rápido, otro más despacito.
0: Conozco eso.
1: Le llamó la atención ahí, curioso por andula a San Pedro Ayúdate. Mira, amigo, a ver, bate con eso, dice. Es una pregunta, dice. Sí, dice. Estos relojes no trabajan iguales, no. Esos relojes trabajan de acuerdo a la corrupción de los países, dice. Suiza, mira, apenas un vapo. Suiza, Alemania, mira, a Martigue. Argentina, así mi atado, yo le
0: Y gira, cada vez que alguien comete una corrupción, un acto de corrupción, gira una hora.
1: En Centroamérica, mira la isla, los atados, yo le Bañado, otro lado, vivo. Qué bueno, no veo el reloj del Paraguay. Y el reloj de mi país, de Paraguay, no está, dice. Sí, está, dice. Lo estoy preocupado, este ventilado de techo, dice. Sí, carayo, hola y callo, Ari. Ay, sí, carayo, hola y callo, Ari. Ay, que le llevo, oye, que jodo, tú, y le llevo, y que jodo, yo pillé por un pila cerró. Un buen poti la calle, le callo, yo pillé a la cerró. En la calle, y caneo, ay, pues sí, a la calle, y le llevo, la cara, y dice, va, está donde, si no, para ir, imagina, y la calle, la llevo. O mondi la agua, y no mostré el huerto, y la calle, y para, o areza, tío, ni mondida, la oye, eso, la calle. Veo mañana, pensa, y venga, veo mañana, la llevo, y deja la llevo, y entonces dice, allá tú se añade mondi, se patró, que callo, y del, y eso.
0: Ahí está. Así tiene que aprender la gente a contar chistes. Es de para maravillosa, para Martina, para el degenerado de Bruno. Así se cuenta chistes. A ver, buen día, Matías, Juan, Rafa y a todos los que componen este equipo del mejor programa del mundo mundial. Madrugada Monumental. Nos acompañan, nos hacen reír, nos informan y nos deleitan con tan bellas canciones. Gracias por existir y por la paciencia que nos hace sentir más familia con ustedes. Les sigo escuchando hasta las 5. Muchísimas gracias. Qué lindo mensaje.
2: De verdad que sí.
0: Sí, muchas gracias. A ver qué dice este audio.
3: Hola, Radio Monumental.
0: Acá está Miguel.
3: Y también, hola.
0: Se despertó Miguel.
2: Se despertó recién Miguel.
0: Parece que se despertó recién.
3: Se saluda siempre por respeto. Y hay que despedirse también por respeto. Hay que respetar en la vida. Dice el refrán, hay que respetar para ser respetado. Y yo no escuché la primera parte del programa. O sea que las doité, ya me desperté. Voy a estar escuchando y estoy atento a lo que diga la gente. No digamos tanta tontería, gente. Hasta yo también digo a veces tanta tontería. Hoy mi pedido musical es Paloma San Basilio, Luna de Miel. Gracias.
2: Hay más aponada.
3: Y no sé si se dieron cuenta, se me pasó ya este detalle, hace unos cuantos programas ya. Viva Átila, yo soy de Átila, viva San Bernardino, el tercer departamento del Paraguay, la cordillera, el mejor de todos. Viva Cordillera, gracias. Entonces vuelvo a echar otra vez y digo, hola Matías, hola Juan, mi gran respeto Matías, hola Rafa, hola José. a los oyentes respetuosos e inteligentes en mis saludos. Vamos a seguir adelante, gente. Soy un poco selectivo yo. En todos yo soy muy selectivo. Espero que me comprendan. Gracias.
0: Bueno.
3: Hola de nuevo, Monumental. Me parece que mi pedido musical hoy no va a entrar por cuestión de tiempo, ¿verdad? Entiendo yo. Paloma San Basilio, Luna de Miel en la mano. Entonces, para el bloque de la música paraguaya, pido de los ídolos de Piribebuy, Tortolita Xerecha. Ese sí voy a cantar ahora. Me estoy ensayando para cantar. Me encanta esa música.
0: Dios mío.
3: Algo así dice. Espectacular, ¿eh?
0: Me parece, Miguel, que el canto no es lo tuyo, ¿verdad? Oyente, oiga. Se mal en peor, vamos.
2: Ahí, Gabino,
4: ¿cómo
2: a la puerta.
4: estás, Virgil?
2: Va, te juega, Gabino.
0: Mis amigos.
4: Bueno, pues Giruchi, no me dijiste si pues, está bien o mal, amigo.
0: No, vos siempre, todo lo que vos digas siempre va a estar mal, Gabino. Pero te escuchamos igual.
4: ¿En serio, papi?
0: Sí.
4: Entonces, ¿qué es lo que te gustaría que te enseñe, papi, una cosa buena?
0: Preguntale a tu hermana.
4: ¿A mi hermana? Cuidado que ella te va a hacer este casita y nada. Ojo, dando por vaina.
0: ¿En serio? ¿Te escondiste, amigo?
4: Y ella quiere verte, papá. Me dijo lo... Que ese Bichiruchi, ese Bichuquinqui no se haga el tontito, porque yo le amo y parece que quiere ser rebelde, dice por vos, mi hermana. No, vos me sos rebelde, en serio, papito.
0: Sí.
4: Bueno, entonces, te manda así mi hermana, y también está con mi hermana, mi hermana en la casa está conmigo. ¿Te estás escuchando, reina?
0: Está bien. ¿Y Vanessa?
4: Y ella es otra hermana, papá, ella es lo que está siempre conmigo.
0: Bueno, ¿y después?
4: Está escuchando, escucha el programa. Le manda así y saludo al camionero.
0: Bueno. Y a Miguel.
4: También le manda saludo al doctor Martínez.
0: Escuchamos, Gabino. Te quiero hacer escuchando más.
4: A ver,
0: escucha el audio. Te quiero hacer escuchando más como canta Miguel. Y quiero que vos le califique. Vos vas a ser jurado y decime de 1 a 10 cuánto que pones. Pues escucha todo.
4: Ahí está.
3: Hola de nuevo, Monumental. Me parece que mi pedido musical hoy no va a entrar por cuestión de tiempo, ¿verdad? Entiendo yo. Paloma San Basilio, Luna de Miel en la mano. Entonces, para el bloque de la música paraguaya, pido de los ídolos de Piribebuy, Tortolita Xerecha. Ese sí voy a cantar ahora. Me estoy ensayando para cantar. Me encanta esa música. Algo así dice. Espectacular, ¿eh?
0: ¿Qué te pareció su presentación, Gabino?
4: Es verdad, ¿sabes qué? Al instante no tengo la crítica para él.
0: Decime.
4: Tiene que actuar con
0: Fritullita. Fritullita.
4: Claro, ella tiene que actuar y ella le va a enseñar también. Tiene que hacer Buccini.
0: Es Buccini.
4: ¿Te acordás que te dijo Fritullita? Tía, tiene que hacer Buccini. ¿Te acordás?
0: Sí, me acuerdo de Puccini con tu boca. En vez de decir Elvio, tenés que decir Evo. Hey.
4: Evo.
0: ¿Qué
4: Evo,
0: pasó? Y, ¿qué pasó de nuestro. ¿Qué, Puccini, Gabino?
4: Puccini, nunca hiciste. ¿Será?
0: Gabino. ¿Qué pasó de nuestro hermano Elvio? No hablamos con él.
4: Sí, hablo. Pero lo que pasa es que tiene mucho. Él poco asiente por ahora y ya. Ahora está en vacaciones y nada, 15 días.
0: Sí, ¿sabes por qué atiende poco? Porque casi nadie nos llama ahí, güey.
4: No, y no, tiene otras cosas con lo que hace, me dijo. Lo sé, otras cosas con salir a entender el teléfono, me dijo. Pero tiene vacaciones y nada, está 15 días, ya está para mí otra vez.
0: Ah, está bien. Bueno, tengo llamada y nada, Gabino.
4: Estuvo 15, vos tuviste una semana nomás.
0: Y yo salgo de a poco nomás, yo tengo 2 semanas nada.
4: Claro, porque él yo le pregunté al que atendió. Y a ti le dije, él lo que paró de mi hermano, él lo que. Está de vacaciones. Ah, no, yo pensé que estaba enfermo, por eso pregunto por él. Siempre yo soy preocupado por la persona, por usted mismo.
0: Sí.
4: Por nuestro hermano Santi Monte, le digo.
0: Sí.
4: No, él es Santi Monte y viene, dice. Siempre tiene su chatatita.
0: Sí.
4: Eso,
0: oye, no, ma. No,
4: yo nací así por él, dice.
0: Oye, ma.
4: Y entonces, ¿qué hacemos? Ahora me dijo nuestra hermana Vanessa que escuchar la música.
0: Sí, va, decime la música, Gabino, porque tengo llamada y no.
4: Bueno, ¿Qué música que querés escuchar?
0: Y no sé.
4: ¡Ey, llora el teléfono! Dice, llora el teléfono.
0: Ya está, ya yo también lloro cuando vos me llamás por teléfono. Gracias, Gabino.
4: Bueno, mami.
0: Chao.
4: Chao,
0: chao.
2: Chao, Gabino.
0: Le gustó ese ya, Gabino, ese chiste. Tengo otra llamada. Hola.
5: Hola, soy Miguel.
0: ¿Cómo te va, Miguel?
5: Bien, Bien, bien, bien, bien. Qué bien estuvo hoy, Gabino, no me critico.
0: Hoy no se metió contigo.
5: No se metió conmigo. Y de paso, yo también quiero hablar de esto solamente hoy. ¿Me permiten?
0: Sí.
5: Es que él a veces, él lo invita aparentemente para visitarle a gente a la cárcel, ¿verdad? A vos te invita muy de seguido para eso, ¿verdad?
0: Pero yo sospecho que es para otras cosas, ¿no?
5: No, no, y él insinuó en un momento dado eso, pero a mí me parece bien eso porque dice, se decía antes y ahora, hasta ahora, ¿verdad? Uno cuando está en la cárcel o está en el hospital, si recibe visitas, evidentemente tiene amigos, ¿verdad? Por eso recibe visitas, ¿verdad?
0: Sí.
5: Yo estoy de acuerdo con visitar. A veces, pues, una vez ya hablamos de ese tema. A veces caemos nomás luego en desgracia y podemos pisar, tanto los hombres como las mujeres, podemos pisar la cárcel. Eso es normal, diría. Bueno, no es normal, pero puede pasar, ¿verdad?
0: Sí.
5: Yo con gusto le visitaría con Gabino. ¿Él tiene amigos en la cárcel o él le visita nomás por buena
0: Miguel,
5: fe? Por...
0: te van a farrear y ahora van a decir que te querés ir a la cárcel, ya sabes, ¿ya para qué?
5: Ya sé, por eso no quería hablar de ese tema antes.
0: ¿Querés visitar a los presos, mi Miguel?
5: Y por caridad, Matías, por ser buena gente. Yo soy muy buena, no debería decir eso, yo soy buena gente, pero voy a decir...
0: sí, pero acordate que... acordate que ahí generalmente se dice que al nuevo le dan la bienvenida. ¿No tenés miedo de eso?
5: Yo no me voy a ir como recluso, yo me voy a ir como visitante.
0: Visita conyugal.
5: Te complicaste todo, vos solito te metiste. Hoy yo no me voy a meter ahí. Hoy yo no me voy a meter en ese juego.
0: ¿Pero te gustaría irte y acá, Gabino? La invitación está hecha si te querés ir con Gabino.
5: Yo nunca he visitado a un amigo en la cárcel. En un hospital sí, pero yo no pisé nunca la cárcel, te juro. Ni comisaría pisé. Nunca fui. No tengo antecedentes para decirte, ¿verdad? No pisé la cárcel. Nunca, tampoco estuve enfermo. No pisé en un hospital así. Nunca tuve así enfermedad grave, por ejemplo, ¿verdad? Soy bendecido, por supuesto. Soy loco cordillerano de la ciudad de Atirada, de Cacupé, de ¿cómo te voy a decir? El Cacupé es la ciudad espiritual del país, ¿verdad? Por el tema de la Virgen de Cacupé. Yo soy católico, no sé si apostólico romano, pero soy católico paraguayo. Soy muy bendecido, yo sé. ¿Se dieron cuenta ustedes? Principalmente te pregunto a vos, Matías, también a Juan. ¿Se dieron cuenta que yo soy muy bendecido?
0: Sí.
5: Es evidente eso, ¿verdad?
0: Claro que sí.
2: Claro que sí, Miguel.
5: Eso, pero resalta. Yo cuando hablo, eso resalta por mí. Se puede notar mi voz afeminado, todo lo que vos quieran. Todo lo que vos quieran. Yo tengo una voz de muñequita, entiendo eso. Pero soy muy bendecido.
0: Claro.
5: En todo. Tengo una buena familia, un buen trabajo, un buen pasar. ¿Y qué más se puede pedir en la vida? No soy rico, por supuesto. Yo esa foto que te envié la vez pasada.
0: Pero vos sabés también que la mayoría de los oyentes te farrean nomás también, ¿no? Es que hacen con maldad.
5: Algunos sí, con mucha maldad.
0: Vos sos la muñequita del programa.
5: No tanto así, no, Matías, por favor.
0: ¿Por qué?
5: Matías.
0: ¿Por qué,
5: veo? Me está crucificando, señor, usted.
0: Bueno, vamos a decir el muñequito, ese suena más raro todavía.
5: El muñequito, no. El pimpollo, el mujeriego.
0: Todos a bailar. El baile del pimpollo. El mujeriego.
5: Está más lejos de mí, yo no soy mujerín.
0: Espera, mujerín o mujer.
5: Mujerín, Matías.
0: ¿Mujerín o mujeriego?
5: No, y eso es lo que te digo. Ya te dije, ya mujeriego tampoco no quiero que me digan. No soy eso. Tengo mis elecciones. No soy muy selectivo.
0: ¿Eso es mujer entonces?
5: No. Mujerín pues, se usa mucho en Paraguay. Cuñaí también. ¿Vos conoces el tema cuñaí, Matías?
0: Sí.
5: No, hay que ser cuñaí, será.
0: Ahí está, acá me dijo Rafa, exacto, delicado.
5: ¿Delicado o delicado?
0: Sos delicado.
5: Dedicado, también. Coherente, dedicado. ¿Cómo se dice? Cuando uno es yo soy muy perseverante, Matías.
0: Acá dice, buen mozo lo que es, pero sin bandejas.
5: Buen mozo sin bandeja. Sí. Hablando de mozo, les cuento ahí. Vamos a ir conociéndonos. Yo la vez pasada le dije que soy albañil.
6: ¿Vos sos albañil?
5: Ya repi- sí, con tu toyo le dije la vez pasada. Matías, ¿no te acordás?
6: No me acuerdo un poco de eso.
5: Yo te dije que yo soy constructor. Ya retirado, por supuesto. Y hablando de mozo, yo soy... No debería decir, pero tengo que decir porque tengo pruebas. Yo soy muy buen parrillero.
6: ¿En serio?
5: La parrilla no le sale...
6: ¿Y cuál es tu especialidad? ¿El chorizo?
5: No, tráeme tapa, costilla, tráeme vacío, todo lo que vos quieras.
6: A mí por ejemplo, me encanta la morcilla. La morcilla a mí me vuelve loco.
5: Te está regalando.
6: ¿Y por qué? Pero la morcilla es algo más rico que hay. ¿A uno te gusta la morcilla?
5: Más o menos, más o menos. Depende mucho de qué calidad. Sí, puedo decir, marca, sí, ochi, sí.
6: Y ya dijiste, me preguntaba, ella dijiste.
5: Bucía.
2: Bucía se le dice a morcilla.
6: ¿En serio?
2: Sí, bucía.
6: Muy rico la morcilla.
5: Sí, es casero. La casera sí me encanta también. Pero cualquiera no quiero comer. Puedo decir, marca.
6: Ya dijiste, ya.
5: Ya dije, ya. Te voy a mencionar un poco. Ya quiero cortar. Ahí ya suena el teléfono. Quiero cortar ya ahora. Me siento ya incómodo porque no. Yo no quiero hablar de mi vida privada.
6: Bueno, y tenés tiempo todavía. Puedes llamar después.
5: Puedo invitar. ¿Sí?
6: Te puedes llamar otra vez después. Está a las 4. Estamos recibiendo llamadas.
5: En San Bernardino, en cualquier momento yo les puedo invitar ahora para pasar un
6: fin de semana.
5: Un rato de calidad, pero yo comprendo tu horario, por ejemplo.
6: ¿Querés que se vaya también José?
5: Todo, el staff completo. El staff, ahí van a comprobar que van a comer un rico asado hecho por Miguel Neumann. Gracias, muy amable.
6: Gracias, gente. Miguel. Vamos, irnos, Juan. Chao.
2: Claro que sí.
6: Tenemos que irnos. A Max también hay que decirle. Max va a estar muy contento.
2: Nada. Oye. O le copio pileta, a ver, ya juega.
6: Sí. Oyente, oiga. Pone espacio tu televisor. Más que guías. Hola.
2: Hemos ido ahí, ven a la.
6: Baja.
7: Hola.
6: Te escucho. Baja el volumen de tu televisor, por favor. Amigo, vos me estás escuchando.
7: Sí.
6: ¿Podés bajar el volumen de tu radio, por favor? O tu televisor. No sé qué tenés ahí.
7: Ahí ya está. ¿Qué tal?
6: Bien. Ahora sí. Ahora sí. Pues saca tu altavoz, por favor. Desactivando. Hola.
7: Hola. Sí.
6: Saca tu altavoz. Poné por tu oreja tu teléfono y saca tu altavoz.
7: Bueno, ya. Hola.
6: Ahora sí. Adelante, amigo, te escuchamos.
7: ¿Qué tal? ¿Cómo le va? ¿Todo bien? Bien, buenos días.
6: Bien, ¿y vos?
7: A Juan.
2: Sí, Matecoba.
7: Yo soy animador de fiesta y chofer.
6: Animador de fiesta y chofer.
7: Usted, ¿qué le pasó a... Sí, a Hugo Javier?
6: ¿Te escuchamos?
7: Quiero escuchar su opinión.
6: No,
7: que va a pasar por él.
6: No, yo quiero que hables vos nomás y después hablo yo, porque cuando hablo yo se escucha, repite. No sé qué pasa cuando tú te dejas. Habla nomás vos y después nosotros vamos a opinar.
7: Bueno, ¿y qué calcula usted que va a pasar por él?
6: Y por eso te digo, decime vos primero, después voy a hablar, porque escuchá cómo se satura cuando hablo yo.
7: Y bueno, eso es todo un plan fraguado nomás. ¿Qué le está pasando a él?
6: Bueno.
7: Yo le conozco a él, es un tipazo formidable. Le ayuda a la gente, es muy querido.
6: Sí, se habla muy bien
7: Él. Sí, bueno. Pero lo que pasa es que él al peor se metió en la política.
6: Sí.
7: Él tenía que ser animador nomás. Yo soy su colega.
6: Exactamente.
7: Al peo se metió en la política.
6: Así es, mi amigo.
7: Él tenía que continuar con esa vida y ningún problema iba a tener.
6: Sí, así mismo es, mi amigo.
7: Y ese que le pasó allá, ese fue todo fraguado.
6: Exactamente, eso es lo que dijiste recién.
7: Y yo espero que salga bien, porque cada cosa que pasa está todo... va todo en su contra, nomás eso.
6: Sí, esperemos que así sea, amigo.
7: Así es, muy lindo tu programa.
6: Muchas gracias.
0: Hasta luego.
2: Gracias, señor.
7: Listo, amigo.
2: Chao, chao.
6: Hasta luego. ¿Hay más llamadas? No, bueno, escuchamos un audio más. Después vamos con Juan, después vamos a la pausa. Cambio negro. A ver.
1: Escuché al doctor Martínez el tema, pues ahora que la morgue está a cargo de la fiscalía. Antes la morgue estaba a cargo de la facultad de medicina. Bebé, los muchachos practican puréteres. Cuando hago mi facultad privada, practica yaguara. Y los médicos eran de antes y ahora no, eso es facultad privada, de cuota de imponada, no le importa al alumno, aprende o no aprende. Ese es el tema, le está escuchando el doctor y tiene mucha razón el doctor Martínez. Vamos todavía. Animo, ¿a qué nada, Juanes? Hola, pileta, y nada, bebé, que ha pío a todo contra todo, y nada, animo, ¿a qué, o sea? Estamos todos locos, o sea, pero y gusto con asunto, o sea, y gusto, y gusto.
6: No, creo que Miguel no haga nada, Juan, ¿verdad? O vos, claro. ¿Qué decís? No creo.
2: Se tira el asado, ¿dónde va?
6: Estira el asado. Sí. Con chorizo. Y mucho pan de ajo. Ese a mí me gusta.
2: Sí, hoy escuché.
6: Y el chorizo tiene que ser picante.
2: Picante.
6: Señor Juan.
2: Bueno. Esta es una historia de amor. Una jovencita tiene 20 años y le conoció, que ahora es su pareja, otro jovencito igual que su edad, 20 años. Ellos son ciudadanos bolivianos, por el apellido, aparentemente son alemanes, descendientes de alemán o algo por decirlo. Y resulta ser que los padres de la chica no están de acuerdo con su novio.
6: Como Romeo y Julieta.
2: Exacto, no hay de acuerdo. Y muchas veces también los padres se meten muchas veces en la relación de su hijo. Ya tiene 20 años, ya uno tiene, puede elegir la pareja que quiera. Haga doy coño doña Cabotani, haga un bebé que tuvo padre, no cierto, la mamá y acuesera. Si no, muchas veces la mamá muchas veces se equivoca también. Porque mete la pata. Se mete la relación de su hija. Y este ocurrió, ellos son ciudadanos bolivianos, vinieron de ahí. Pero según la mamá hizo la denuncia porque el muchacho le trajo a las fuerzas hacia otro lado, supuestamente. Pues sin embargo, ella vino acá y su novio de 20 años, ahora ya es su marido. Cuando llegó recién, era su novio y después se casaron, formaron una familia en Río Verde, en la zona de San Pedro. Y como la mamá hizo la denuncia allá en su país, ahí en Bolivia, y a través de Interpol, se logra posteriormente la detención del chico de 20 años. Por ese hecho. Entonces, ella sale a dar las caras y dice ella que viene por su propia voluntad. Nadie lo obligó para venir, que es su novio, que es su marido, y que le deje en paz y que lo libere a su marido porque ella le ama. Entonces ella sale y dice que ella viene por su propia voluntad acá en Paraguay, está viviendo en Río Verde con su marido. Posteriormente fue detenido. Se trata de Sara Lowen, de 20 años, oriunda de Bolivia. Afirmó que llegó voluntariamente a Paraguay junto a su pareja David Wiebe Martín, de 20 años, a quien posteriormente contrajeron matrimonio. La pareja se instaló en la colonia Río Verde, Santa Rosa de Aguaray, en la zona del departamento de San Pedro, donde comenzó una nueva vida. Sin embargo, los padres de Sara se opusieron a la relación y, según el relato, a la joven intentaron llevarle nuevamente a Bolivia. Tras regresar a su país, los familiares denunciaron a David por un supuesto caso de trata de personas, lo que derivó su detención en Paraguay en un pedido de extradición solicitado por la autoridad boliviana.
6: Sí.
2: Sara rechazó la acusación, aseguró que nadie la obligó ni la engañó para venir a Paraguay. También manifestó ante el Ministerio Público y que desea permanecer junto a su esposo y pidió su liberación. Vine por mi propia voluntad. quiero vivir con mi marido,
6: sí,
2: formar mi familia y no quiero regresar a Bolivia, afirmó la joven.
6: Bueno, 3:10, señor Juan. ¿Claro? ¿Hacemos la pausa?
2: Sí, señor.
6: Ya venimos.

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0: Estamos de vuelta, señora, señor. 3:26 de la mañana, 18 grados, 4 décimas es la temperatura que tenemos en Asunción, es lo que dice la Dirección Nacional de Meteorología. Vamos a los mensajes, los audios, a las llamadas. Primero, hola.
1: Hola. Dice para don Matías, don
0: Blanca
1: Juan,
0: Lila, ¿cómo
1: primavera.
2: Te va? Imponente, André Guanay.
1: Que sean eternamente jóvenes.
0: Igualmente.
1: Sobre todo, espíritu, mente, cuerpo, energía. Hay que mantener siempre el entusiasmo, la vitalidad, la alegría, el buen humor que tienen ustedes. Y eso, yo creo que el buen humor es lo que a mucha gente le mantiene con 90, con 100 años, porque finalmente la vida es corta y no hay que darle tanta pelota a las cosas negativas, ¿verdad? Porque nos va matando de a poco el estrés, las noticias que recibimos no son agradables. Y hablando de eso, en la Cámara de Diputados va a estudiar el tema del uso de celulares en los colegios. Y yo le escuché hablar al ministro, Luis Fernando Ramírez, estaba diciendo que es con fines pedagógicos y para no distraer la atención en la clase. Y como yo vengo de una cultura, una mezcla de autoritarismo que quisimos anular, abolir con la supuesta, entre comillas, democracia, una transición que nunca terminó, que va a seguir, porque no sigue siendo la educación, como la salud, la seguridad, una cuenta pendiente del Estado para con la sociedad. Entonces yo, pedagógicamente hablando, estoy de acuerdo si es que se conversa con los padres, porque nadie puede negar a esta altura del campeonato que el uso de las redes sociales tiene que restringirse entre los jóvenes, porque desde cierta edad, ponele de 12, 14 hasta 18, en que ya tiene la mayoría de edad, ya puede discernir, razonar y ser responsable. Yo creo que está bien, si es que se hace con un fin pedagógico y para que los chicos vuelvan a leer, vuelvan a atender en clase, a no distraerse, y con ayuda de psicopedagogos, con ayuda de profesores, de guías y de padres, porque una comunidad educativa está integrada por profesores, de guías y de padres, porque una comunidad educativa está integrada por docentes, alumnos, maestros y padres. Entonces,

0: que son los primeros educadores, o mejor dicho, los verdaderos educadores, han perdido ese protagonismo y ese rol de formar la conciencia responsable del niño, de su hijo, que es la verdadera responsabilidad, y ha delegado primero en décadas anteriores a la televisión, a eso ha derivado. Posteriormente, en años más, en décadas más recientes, ha venido el uso del celular y sobre todo las redes sociales, que en una etapa de maduración neuronal y mental influye en millones de actitudes, de comportamientos, de pautas, de conductas, de pensamientos, de sentimientos, de reacciones en el niño. Y ese es el tema que hay que enfocarse, donde hay que enfocarse tanto maestros, toda la comunidad educativa, psicopedagogos, con los padres, que no les dejen más, por ser irresponsables los padres, que no le, por no querer ocuparse de su hijo, porque ella también, la joven, también tiene el teléfono 24 horas, haciendo programas con amantes, con hombres casados, y delegando, como decía Bernardo Neustadt, es más fácil con luego el placer y la degeneración en un motel con un marido ajeno que 24 horas estar pendiente de tu hijo para que sea una buena persona y para que se forme como ser útil para sí mismo y en la sociedad. Eso decía el fallecido ya Bernardo Neustadt, y yo me quedó grabado a fuego que es un mundo que vivimos de placer, es un mundo de falta de compromiso, de falta de valores éticos, de familiares, de cristianos que no estamos transmitiendo a nuestro niño, y por eso viene el suicidio, que es impresionante. Por eso viene la falta de respeto a las autoridades, comenzando por los padres y después a los maestros. Vienen las drogas, el SIDA, los embarazos juveniles, toda una degeneración que en estos días de primavera habremos visto cómo han florecido, yendo a la violencia, a la agresión y a todos estos actos que estamos presenciando. Entonces, señores padres, profesores, comunidad educativa, ministro Ramírez, yo le insto a que, y Cámara de Diputados, con mucho compromiso, estudien el uso de celulares, porque el buen uso para como medio de comunicación de la tecnología, Dios nos mandó por algo, pero el mal uso puede llevarnos a consecuencias nefastas que ya estamos viendo ahora. Eso nomás quería, ese punto quería reflexionar, analizar. Gracias por todo, chao.
1: Gracias a vos, hasta luego. Otra llamada, oiga, buen día.
2: Buen día, Matías.
1: Sí.
2: Quería un poquito de opinar sobre el tema que estaba hablando esta señora. Yo creo que, por lo que yo suelo participar en casas de mi familia y algunos vecinos, el tema del comentario sobre el pro y contra de los celulares es prácticamente un comentario agregado al santo cohete, a mi humilde entender. Porque no vamos a poder impedir ya la... No sé qué milagro tiene que haber para poder impedir o para poder pretender que los celulares se usen así como realmente debería ser utilizado. Porque en las casas se comienza, justamente ayer yo estuve en la casa de unos parientes y de tarea de sus escuelas, los profesores mismos le dan sus celulares por comodidades, dice. ¿Por comodidades para quién? Para los profesores, digo yo. Los chicos no saben leer, si leen, no saben escribir, no saben sumar, no saben restar. Pero sí o sí, ellos salgan, pasan de grado cada año. Y en casa vienen, traen sus tareas y...

0: sus padres o sus padres, en vez de verle sus cuadernos, revisarle. Yo antes, cuando era escuelero, yo a la escuela, yo a llegar en casa, mi mamá revisaba mi cuaderno, o mi papá. Y si había algo malo, yo tenía que hacer, y yo tenía que estudiar, y yo tenía que aprender. Ahora se van los chicos de la escuela, no saben escribir, no saben sumar, no saben restar, y tienen la razón de sus estudios, sus tareas, sus padres. Y si yo ya por su pedo, y tú ya por su pedo, porque yo antes le daba el celular a Pepe, y le llamaba a Pepe, por pisa, a Misa. Y a mí me parece que este mundo de la tecnología ya degeneró el mundo totalmente, y ya prácticamente va a ser imposible frenar esto. No sé, ojalá me esté equivocando, porque todo automáticamente, todo se le rodea, todo tema es sobre celulares. El celular vende esto para el novio, la amante, nada. Todo se consigue en el celular. Vos querés comprar algo para tu, decir, para tu utilidad en la casa, buscar por celular. Querés ir de viaje, buscar cuál es la oferta, mejor oferta. Querés hacer cualquier cosa y todo es el celular. Ni han negado nada, ni han destrozado, bro. Y ya prácticamente nadie quiere estar sin celular, nadie quiere hablar. Todo tiene que ser con celular. Vos te vas a visitar a un amigo y el amigo agarra su celular, habla allá por el otro mundo, y vos también al lado de Guapú, Pepe y Miedo, yo voy a te comunica por celular con otro mundo y no habla con el que está al lado contigo. Y no sé más qué decir, porque me parece que es muy pesado esta era de la tecnología, y va a ser más pesado cada día más. Y ojalá me equivoque. Gracias, Matías.
1: Gracias, hasta luego. ¿Hay más llamadas? Ah, bueno, tenemos uno. Olga. Olga.
2: Señor G.
1: Gavino, tengo poco tiempo. Tenés 20 segundos. Acá adelante.
2: ¿20 segundos?
1: Sí.
2: 19 nomás, dame entonces.
1: Bueno, dale.
2: No querés violarme el coso ese de la para votación.
1: ¿Qué cosa, Pio?
2: Y vos, usted no sabe en qué mesa me voy a votar.
1: No sé, Gavino, en qué mesa tenés que votar vos.
2: ¿Y si armo mi cédula?
1: No, ahora falta todavía, Gavino. Falta con 2 semanas todavía. ¿Cuál, por qué, hijo?
2: Para el 4,
1: papito.
2: Para el 4.
1: Y bueno, y la semana que viene te iba a decir.
2: Con 2 semanas, para el 4,
1: ya. Bueno, gracias.
2: Chao, papi.
1: Hola, Mati y Juan, un saludo desde Málaga. Siempre veo tu programa. Es un programa que te informa todo y veo la imagen de mi querido Paraguay, dice. Otro audio. A ver, hola.
3: Coña, pero yo soy de que hoy quiero lavar un moco en gay. Moscoña, pero yo soy de que hoy quiero lavar un moco en gay. Moco, yo vete picado, uy, qué peje. Para ya, ella. Yo no la plata, yo no escondí ahí, yo la abro y todo, tío. Le llevo a ella. Ya le escondí chorizo ese bolsillo, y a muy tarde será que tal es a Jorge y es de ella. Hoy me ha dicho la ruta, yo le dije, no para no le la plata. Ya llevo cena, pues ahí por degenerado, y llevo pato yo ahí. Muy la una que está en la chorizo, la historia, ahora y es de oye, ya la público hermoso, vea, esto todo degenerado, échenlo afuera ahí. Te está, o sea, bañe, pata, bañe, porque los dos caguas. Oye, ¿qué otro barrio que ahí? Ya llevo cochina, ya llevo la misma operación, ¿eh? Después llevo la misma operación, ¿eh? ¿Cómo viene? Muy la braguera, donde la chorizo, ahora y es de ahí, mismo se lleva ahí. A pibe 4, bajar un le hizo, yo, mismo se lleva ahí. De cuate, cambiamos, de chorizo y de lento más, dice. Va a llevar chorizo y dice, yo la hice chorizo para el primer barco, vamos a seguir.
1: Ay, está bueno. Señor Juan.
4: Bueno, acá tengo, me enviaron, por ejemplo, creo que fue el sábado, domingo, por ahí, una ceremonia de juramento de los aspirantes a cadetes incorporados en el presente año delictivo de la Academia Nacional de la Policía General José de Ubiji Díaz. Se está ubicado en el barrio Molino, en la ciudad de Luque. Ahí se hizo el alto, ahí estuvo el señor ministro del Interior, Enrique Herrera, el señor comandante de la Policía Nacional, César Silguero, y también estuvo, por ejemplo, el viceministro de Seguridad Interna, el señor Carlos Benítez, y directores generales de la Policía Nacional y del Instituto Superior la educación policial e invitados especiales. El auto marcó una etapa de importante en la formación de los nuevos aspirantes, quienes asumieron formalmente el compromiso de iniciar su preparación dentro de la institución policial. La ceremonia puso en valor la disciplina, la vocación de servicio y la responsabilidad que acompaña el proceso de formación de quienes preparan para integrar la Policía Nacional. Entonces, estos son los cadetes que juraron para ser policía 4 años. Hoy su de allí, ¿verdad? Pero 4 años, pues, te digo, bueno. Entonces, una vez que se ha recibido, esta persona va a ser, por ejemplo, licenciado, porque eso sale ya del licenciado del colegio de la Policía Nacional, son oficiales de carrera. Entonces, día para mañana, ellos tienen que salir a proteger la seguridad y los bienes de la ciudadanía.
1: 3:41, 19 la temperatura. Hacemos la pausa, ya venimos.

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0: Estamos de vuelta, 3:53 de la mañana, la temperatura 18 grados 4 décimas, seguimos en madrugada monumental. Seguimos con los mensajes, los audios que nos van llegando de los oyentes. A ver, hola, buen día, sí.
1: Buenos días,
0: el crítico más crítico.
1: Habla el crítico más crítico. Atención. Los médicos con el gobierno hicieron un trato que el próximo año recién van a cobrar, si es que van a cobrar otra vez. ¿Por qué? Porque en estos días son las elecciones. Le dieron para el año que viene recién. ¿Por qué? Porque en estas elecciones o gasta para ahí, publicidad, compra de votos, nuevamente fraude electoral, porque me era mi chimí. O sea que el presupuesto principal está en las elecciones. Y estos amigos, no es esta vez recién. Siempre fue así desde que asumió Stroessner. Y Hugo Javier, por suerte ha mejorado, pero no así como Rodrigo Quintana, que tuvo la mala suerte de recibir un impacto, que hasta ahora salió impune estas barbaridades, como también aquí nuestro amigo Hugo Javier. Pero él tuvo suerte. Ese amigo Yapagna, los que hicieron mal en meterse con esta gente, reconocieron que fallásico. Pero esto que hicieron que esto tropiecen, hasta ahora no dicen que fallaron, que se equivocaron.
0: Bueno.
1: Siguen impunes. Buenos días.
0: Buenos días. Tengo más audio, pero vamos a pasarle primero al compañero Leandro Sánchez, que nos va a comentar qué ocurrió en la noche y madrugada. Leandro, ¿cómo te va? Buen día.
2: Muy buenos días, Matías, don Juan y la gran audiencia de Madrugada Monumental. Efectivamente, momento de hablar de lo que fue nuestro recorrido de la noche y madrugada, empezando directamente, Matías, por este caso, en donde un guardia de seguridad sufrió un intento de asalto en la zona del Mercado 4. Un presunto consumidor de sustancias intentó despojarlo de su mochila, pero la víctima lo redujo arrojándole un termo con agua caliente. Durante la jornada del lunes, en el barrio San José de Asunción, popularmente conocido como el barrio Añaretaí, un guardia de seguridad fue víctima de un intento de asalto. El hombre salía de su lugar de trabajo cuando, en un momento dado, es interceptado por un presunto delincuente que intentó despojarlo de su mochila. Ahí vemos justamente las imágenes, gracias a nuestro señor director. El asaltante logró arrebatarle su pertenencia, pero en un acto de reflejo, el guardia de seguridad le arroja un termo cargado con agua caliente al presunto delincuente justo cuando intentaba huir del lugar. El golpe con el termo hace que suelte la mochila del guardia, logrando así recuperar su pertenencia. Gracias a unas imágenes de circuito cerrado que fueron facilitadas a la víctima, se logró identificar al sujeto y se formuló la denuncia ante la Comisaría Tercera de Asunción. Los agentes policiales de dicha comisaría realizaron las investigaciones correspondientes y encontraron a un hombre con las mismas características y aprehendieron a un joven de tan solo 18 años de edad, identificado como Diego Daniel Bernal, que fue sindicado por la propia víctima como el autor del intento de asalto. Ahí ya estamos viendo justamente en imágenes la zona del mercado número 4, cuando este guardia de seguridad, si nuestro señor director nos ayuda, cuando este guardia de seguridad salía de su lugar de trabajo. Ahí vemos cómo se acerca a la esquina. Este presunto delincuente se le acerca. Ahí estamos viendo. Luego le intenta arrebatar la mochila. Ahí está el forcejeo. Corre este joven y ahí se ve el reflejo del hombre arrojándole el termo con el agua caliente y recupera de esa forma su mochila. Así que bueno, afortunadamente para este hombre trabajador. Pasemos a hablar, compañeros, de otro caso en donde un camión, un conductor más bien de un camión de gran porte que llevaba un contenedor para una empresa, perdió el equilibrio de su carga y el contenedor cayó sobre una vereda. Ahí vemos ya justamente las imágenes, golpeando una columna de la ANDE, lo cual soltó los cables de alta y media tensión y dejó sin energía eléctrica a varias cuadras de Fernando de la Mora. En horas de la noche del lunes, varias cuadras de la zona norte en la ciudad de Fernando de la Mora quedaron sin energía eléctrica, ya que un conductor de un camión de gran porte, identificado como Miguel Ángel Fleitas Vázquez, de 41 años de edad, debía entregar un contenedor a una empresa de Fernando de la Mora. En un momento dado, cuando intentó bajar este contenedor, una de las bases del camión cedió por el gran peso que tenía este contenedor y cayó sobre una vereda, golpeando fuertemente una columna de la ANDE, lo que produjo que varios cables de alta y media tensión se hayan soltado, hayan caído al suelo justamente, produciendo una explosión en la zona que dejó por varias horas sin energía eléctrica a los vecinos del lugar. Una de las vecinas, identificada como María Teresa Torres, denunció que la empresa recibe sus contenedores en plena vía pública y que sus funcionarios salen con montacargas en las veredas a llevar los productos que llegan a la fábrica, obstaculizando el paso a los peatones y poniendo en riesgo la vida de los conductores que deben transitar por el lugar con sus vehículos particulares, por lo cual exige a la empresa de trabajos electromecánicos que reciba sus contenedores dentro de sus instalaciones y no en la vía pública frente a la casa de los vecinos del lugar. Esto, bueno, ocurría entonces en la zona de zona norte, Fernando de la Mora. Pasemos a hablar también, compañeros, de esto, en donde dos presuntos consumidores de sustancias agredieron físicamente a un hombre de tercera edad por limpiar un patio baldío que estos hombres usaban como un aguantadero. El hecho ocurrió en la ciudad de Ñemby. En el barrio Caguazú de la ciudad de Ñemby, un hombre de 68 años de edad se encontraba limpiando un patio baldío en horas de la tarde del lunes. En medio de su trabajo, se le acercan dos hombres y en tono amenazante le exigen al adulto mayor que deje de limpiar el terreno baldío, a lo cual el trabajador se niega y comienza a recibir golpes de puños por parte de estos dos sujetos que además lo despojaron de unos 200.000 guaraníes. Presumiblemente serían consumidores de sustancias que utilizan el patio baldío como un aguantadero en horas de la noche y madrugada para cometer sus hechos delictivos o esconderse en el sitio para consumir sustancias. La víctima del hecho, identificada como Virino Rojas Acuña, de 68 años de edad, alertó al sistema 911 de lo ocurrido y rápidamente los agentes policiales de la comisaría 55 Central acudieron al sitio y realizaron las averiguaciones correspondientes. De esa forma, dos hombres fueron identificados como Iván Eladio Román Leguizamón, de 26 años de edad, con antecedentes por hurto agravado en el año 2023 y 2025. Y también fue aprehendido Fabio Joel Leguizamón, de 38 años de edad, también con antecedentes por hurto agravado. Ambos sujetos fueron derivados hasta la comisaría correspondiente y puestos a cargo del Ministerio Público. Y por último, compañeros, audiencia, tenemos que hablar de este hecho en donde esto, Matías, don Juan, ocurría hace horas nada más, acá atrás nuestro, sobre Mariscal López y San Martín. en donde un motociclista quedó gravemente herido tras un fuerte accidente ocurrido sobre la avenida Mariscal López y la avenida San Martín de Villamorra. Se presume que fue producto de un choque con un vehículo y que el conductor que ocasionó el accidente huyó del lugar. En la madrugada del martes ocurrió un fuerte accidente vial sobre la avenida Mariscal López y la avenida San Martín, que involucró a un motociclista que presumiblemente lo chocó un conductor vehicular. El motociclista quedó tendido en la capa asfáltica con una herida expuesta en la pierna derecha, pero gracias a que llevaba puesto el casco protector, se encontraba totalmente consciente tras el accidente. Mencionó que recibió un fuerte choque de un vehículo y que el mismo no se quedó en el lugar y huyó rápidamente del sitio. El motociclista fue identificado como Carlos Enrique Araujo Duarte, de 33 años de edad, domiciliado en el barrio Caguazú de la ciudad de Ñemblé. El mismo fue rápidamente asistido por los bomberos voluntarios azules de Asunción, que están acá a media cuadra de nosotros, nuestros vecinos, que lo derivaron al hospital de traumas de la capital. Así también los agentes de la comisaría sexta Asunción se encuentran en la búsqueda de cámaras de circuito cerrado para visualizar lo ocurrido y así tratar de identificar al vehículo que supuestamente chocó al conductor de esta motocicleta. Justamente vemos cómo los agentes de la comisaría sexta llevaron a la comisaría la motocicleta de este joven que, bueno, resultó ser víctima de este siniestro vial aquí al lado nuestro sobre la avenida Mariscal López y la avenida San Martín, compañeros.
3: Bueno, muchas gracias, Leandro, por el informe. Será hasta mañana.
2: Hasta mañana, compañeros, puntualmente.
3: Bueno, ahí está. Leandro Sánchez con el resumen completo de noche y madrugada. Seguimos con los audios, los últimos audios de la noche ya. A ver.
4: Buen día, Radio Monumental. Yo quiero aportar también un poco con mis chistes.
3: Sí,
4: ¿a qué? Pero este no es chiste, esto es anécdota, pero parece chiste. Estamos. Y así. Como en casa, en mi barrio, en todo caso, es muy inseguro, hay mucha inseguridad, hay muchos adictos y entras a la... casas y roban las cosas. Me cansé un día y dije, voy a comprar un perro para que por lo menos tengan miedo, ¿verdad? Para entrar. A los pocos meses que traje el perro, se me robó el perro.
3: Espectacular.
5: Hola de nuevo. Sí, luna de miel, paloma San Basilio. Gracias, Rafa. Gracias. Y a lo segundo, ¿verdad? Con respecto a las fotos que le envié la vez pasada, sí, evidentemente, esa es una cosa súper carísima. Pero está lejísimo de mí eso. De aquí a la luna está de mí, inclusive más. Por supuesto que yo soy el encargado nomás, ¿verdad? Yo no me mando la parte, jamás voy a... purear, se dice en la campaña, andarse pura, y no, yo no soy de eso. Sé ubicarme, sé dónde estoy. Pero yo, decía un político, yo soy sincero, yo no miento, carajo. Así es que, y tampoco no le voy a abrir mi puerta a cualquiera, ¿verdad? Soy muy selectivo. Gracias.
3: Otro.
5: La escucho así a la gente, su pensamiento, las frases. Yo quiero colaborar un poquitito, pero yo voy a copiar, yo voy a usar una frase del comandante Arturo. Él decía, no aceptamos críticas, pero sí aceptamos elogios inmerecidos. Y su hermano mayor, Humberto, decía, pero también él aclaraba que no era su frase, él también copiaba nomás. Él decía, no estoy de acuerdo con lo que decís, pero daría mi vida para que lo sigas diciendo. Un placer.
3: Es cierto, así decía Humberto.
5: Rafael, querido, excelente. O sea, hay que seguir escuchando esta música patriótica, ¿verdad? Chaco Boreal, Nanagua, este que está tocando ahora. Espectacular. No se puede decir otra cosa. Como el guardia siempre dice mucho, espectacular. Tu música es espectacular. Lorena Arias también decía espectacular. Gracias.
3: Todos los elogios de Miguel para Rafa.
5: Ah, un comentario. Ayer fue la primavera, o sea que la primavera pasó, digamos. O sea que estamos en primavera y se acerca peligrosamente el 29 de septiembre, la batalla de Boquerón. Bueno. San Miguel, fuerte San Miguel. Sí, yo soy muy fuerte, siempre soy muy fuerte. Gracias.
3: En realidad son los tres arcángeles y 29, me dice acá Rafa.
6: Buen día, los señores, ¿qué tal? ¿Cómo están? ¿Al aporte?
3: Tranquilidad sobre...
6: Matías, tranquilidad sobre... Estaba escuchando recién el alegato de esta señora. Por eso la tecnología no está preparada para nuestro país. Así como vino y dijo el tecnólogo coreano. A ese vio, déjame dar celular, mítame. Si del teléfono están aprendiendo las cosas. Si tu propio gobierno quiere que seas un burro matriculado, como se dice, y un analfabeto, ¿cómo vas a esperar que ellos te eduquen? Veo que parece la señora estaba viviendo con los supersónicos en otra dimensión o cosas así. Acá el teléfono lo que es el problema, ¿no? La mala utilización de las redes sociales y cosas así. Acá no es que los padres lo que le dan a las criaturas para no cuidarles directamente, lo ponen a tener un problema con su teléfono y ven todo lo que tiene que ver por reto de TikTok y cosas así. Que esta señora quiere que los niños del día de mañana, o sea, que están creciendo hoy en día, sean así tipo eso masivo, enemigo del trabajo. En lugar de chatarle chiquitito, luego le chataban a este muchacho pequeño bobo. ¿Quiere que crezca así, pio? ¿Qué ejemplo le vas a dar a la vida o a tu familia que vos te comportes como este tipo un imbécil matriculado, como se dice? Veo que la señora está equivocando. A esta clase de señora no hay que darle teléfono, luego. Estaba bien Inacurí hablando de cualquier cosa y después sale que la chica le pone los conazos. ¿Qué tiene que ver una cosa con la otra? Cada uno tiene derecho a hacer con su culo lo que quiere, con su vida lo que quiere, pero no sé, no entiendo, pero coño confundido, coño rey, se confundió. Y bueno, ya está. Todos tenemos libertad de hablar y libertad de expresión, como se dice. Bye, bye, y nadie se haya frente. Yo soy Don Juan de la calle, mamá, y coño, yo por un chito me voy a recorrer la hospital y no hay para aquí, pues, o sea, si en IPS no puedo echar esas platas que están, bueno, ese tenía que echarse. Ya vamos a Ministerio de Salud, ya tú ni mi ni no hay, pero bueno, es así. Este 4 de octubre van a seguir votando los burros atrasados en nuestro país y después se van a empezar a playar por la calle, la escuela, los hospitales, y bueno, eso es el pueblo paraguayo. Ya, ya está. Y bueno, bueno, señores, que tengan buen martes, o cabina, ya. Don Juan, marinera con ensalada de papas allá, o de zanahoria, espectacular, cuídense. Los hospitales, y bueno, eso es el pueblo paraguayo. Ya, ya está. Y bueno, bueno, señores, que tengan buen martes, o cabina, ya. Don Juan, marinera con ensalada de papas allá, o de zanahoria, espectacular, cuídense.
3: Último audio, después ya vamos a la pausa. Marinera puede ser, Pijón. Vamos a ver. Sí. O Clima, señores, son Añimbu, dice el conductor.
7: ¿En serio?
3: Sí.
6: Apoyo la moción de lo que está diciendo ese señor recién, el oyente. Que sí, la doctora Rosana hizo un pacto con el gobierno. Ella cobró una comisión jugosa en dólares, como se dice. Para que nos siga por el tema de la manifestación, porque los funcionarios públicos pues votan en la general. Entonces, ese es conveniente, ahí está el queso. Entonces, ¿cuál era el chato supuestamente que van a analizar el tema del aumento? No, después de las votaciones ellos no van a tener el aumento. En el 2027 supuestamente dijeron que le iban a empezar a hacer. No va a pasar. Ni con el soplo de la Rosa Guadalupe, ya le dijo ni allá. No hay plata para invertir en salud ni educación. Y la gente se empeña, sea. Si ahora no salen, como para poder hacer el tema de la manifestación, llamo para disapar la país, ¿qué va a hacer? Y este tema de Caso Arriba, olvídate, no te comenté, Caso Arriba, ya está todo consignado.
3: 12 años.
6: Arriba va a ser salvado. Bueno, ya está lo salvado, de cojones, más. Por puro meritorio, porque se tiene que ir a presentarse.
3: ¿Por qué si vas a
6: por logística, como se dice, pero él va a ser salvado. Porque si él supuestamente le llegan a imputar ni un bárbaro, muchísimo van a caer, porque se van a tener que estudiar y sacar de los cajones todos los casos que él firmó estando en el jurado, en un juiciamiento. Y así nomás, se sabe bien, estando dentro de la logia, son protegidos. Suerte, los muchachos.
3: Marinera dijo, a la vuelta nos dice Juan qué tenemos.
7: Claro.
3: Hacemos la pausa, señor Rafa. Venimos enseguida.

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0: Estamos de vuelta, señoras, señores. Seguimos aquí con Madrugada Monumental en la recta final de nuestra programación. En la recta final, en el momento donde acompañamos a la gente que se está despertando y arranca una jornada más y lo quiere hacer bien informados, por supuesto, siendo las 4 y 24 con 18 grados 4 décimas. Y ya es el momento donde Juan Agüero nos dice cuál es el menú para hoy, según el conductor de plataforma, nuestro oyente, que suele comentar también el menú. Hoy dijo marinera, pero no sé qué diga Juan Agüero. ¿Vos qué decís hoy, Juan? Hoy martes, no, 22 de septiembre.
1: Hoy tirado, y la marinera es nada, Matías. Pero, por ejemplo, viste que le sobró algunos ahí, pelomo, mío, ejemplo, vale 60.000, 54.000. Mira, por ejemplo, esa ya es, y mandó son de captura y yo voy a ir de segunda India y puso por antes, ya cambió. Pero, ahí ve cambió, ya le han de sobró, y no para, un asunto, porque estaba poniendo. Hay ahí, de harina, cambió, de cuello cambió, Moiso, y ya estamos en Yucube, con la cueva Moiso. Ambos ya a poner, pues, a peato, pues, ya pone el cucharón, veo, pibe, esa. Pero, oye, poner la de harina y cuerpo, que estamos, o sea, veamos, imagina. A pebe, me hizo el grande, su o, de cucharón, vejamos, y ve, paila, vejamos, ahí, eño, ella te iba a ver alguno, nosotros, otro, y eño, y eño, a, la vez, de más, a ver, que estamos, a hacer cosas imposibles, pues, tan así, no sé si la, por ejemplo, la marinera,

0: Ape, voy a ensalada, vaina, vea. Ensalada, por ejemplo, de utajaza, pero por ejemplo, lechuga, tití, y papa. Ahí era, y me hacía tío repollo, me iba a elegir. Ape, voy a ir a Matías. Oh, ahí la mara, y jugo por ahí, Matías.
1: De
0: Estaba
1: naranja,
0: sí,
1: oigo.
0: de naranja, y coiste, la naranja ya profesan, ya hubo que. Oye, coiste, vea.
1: Ya está, ya entonces.
0: Sí.
1: Bueno, martes 22 de septiembre del año 2026. Arrancamos con los titulares de los diarios.
0: Sí.
1: Última hora. Informe de alerta al Banco Central del Paraguay bajo lupa de comisión que investiga corrupción en IPS. Senador anunció una convocatoria a los miembros de Asoban. En la mira, Asociación de Bancos advirtió sobre posible deterioro de una entidad. A raíz de esto, Comisión del Senado toma el caso. Defensa, tras difusión de nota, banco aludido, bueno, Bank salió al paso y defendió el origen de su patrimonio. Piden 12 años de cárcel para Rivas. Acusado, el Ministerio Público solicitó en juicio oral 12 años de cárcel para el ex senador Hernán Rivas por su supuesto título falso de abogado. Fortalecidos con más dinero, gobernadores de ANR recibieron 1.6 billones de guaraníes de enero a agosto. Fondo de salud en crisis. IPS tendrá 8% más de recursos, pero el déficit se mantendrá. Ranking de Taste Atlas o Taste Atlas. El boriborí es la mejor sopa del mundo por cuarto año consecutivo. Sí, señor. La tele inauguró ayer su casa con una renovada tecnología. Felicitaciones a nuestros compañeros de la tele.
0: La tele.
1: Cumplieron 18 años
0: ah,
1: ayer.
0: 18 años.
1: Sí, sí,
0: ah,
1: sí.
0: Y más, oye, más sabes, saludos a todos los teaves, amigos. Estaña de la pisacua y catupirí, bebé, neva.
1: Exacto.
0: Agua sube, ya llegué ese.
1: Exactamente. Nuestros compañeros que cumplieron 18 años y que están se mudaron en casa nueva ahora, sí.
0: Exactamente.
1: Con estudio renovado, todo espectacular.
0: Pajupa y pajupa
1: sí, señor. Bueno, y eso es lo que dice la portada del diario Última
0: y
1: Hora.
0: Bueno, a peña del estado, están yo, ¿qué imagina? Pero Jaibisu Inde. Por ejemplo, tú sabes o que es Brasil, ve.
1: En Ñembú ya está lloviendo, dice.
0: A pesar de que hay gente de Cauca, que mañana, pues, a Cuaco, Ñambú, a Sata, por ejemplo, a Villan de Vecino, a Brasil, ve. Y le informa impactante fenómeno meteorológico en Brasil. Un llamativo fenómeno meteorológico fue observado durante la última hora del San Francisco Beltrán, estado de Paraná, Brasil, en medio de fuerte condición de la inestabilidad atmosférica. La región se encontraba bajo alerta de tormenta severa, lluvia intensa y posibles caídas de granizo y ráfagas de viento que podría superar a los 100 kilómetros por hora y oyese. También existían condiciones favorables para la formación de supercélulas y fenómenos extremos localizados, aunque las imágenes generaron preocupación, hasta el momento no existe confirmación oficial de que haya tratado de un tornado. Se recomienda permanecer atento a los comunicados de la defensa civil y de los organismos meteorológicos. Pero esa es hasta la YouTube, o sea, de ahí va a haber auto como Pumasia o pibe auto de YouTube. Ahora ya peté, iríamos a otro lado donde hasta sea.
1: Y sí, vamos a la tapa del diario Extra. Quiero vivir con mi marido, hey. Ay, el que sí, vos pasaste hace rato, Juan. Sí. Menó cae preso por denuncia de sus suegros. David Wiebe Martens, de 20 años, está acusado de trata de persona. Pero la supuesta víctima es su esposa, Sarah Gowen, de 18, quien niega todo y dice que sus padres hicieron la denuncia solo porque no le aceptan a su mena, dice. Cuerona Cañé, el pelotero Guada, no fue a estudiar por culpa de Juan Iturbe. Página 14. La llave le anduvo y no pillé por error, llevó la moto ajena y vive una novela. El otro pensó que fue un robo y que el ladrón le dejó un biciclo de reemplazo. Ahora ninguno de ellos puede usar su nave porque el tema pasó a fiscalía. Afecta a estudiantes, profes y funcionarios de la UNA. Escándalo por imágenes hot de facultades. Investigan difusión de fotos, algunas reales y otras mezcladas. Con inteligencia artificial el tema surgió en arquitectura, pero se extendió a varias carreras. Niño merece las mismas condiciones que el papá. Jueza justifica prestación más pago de alquiler. La magistrada Mónica Duarte explicó que estableció el plus pago del 50% de la vivienda, aparte de la cuota alimentaria, porque no había equilibrio entre la forma en que vivía el hijo y el padre. Este último rechaza el fallo, dice el diario Extra en su portada.
0: Bueno, acá tengo el informe de la Policía del Departamento de Antinarcóticos, vamos a ir de División Regional número 13, ese número de Capitán Bao comunica allanamiento rural y corte y destrucción y incineración controlada de marihuana, plantación de marihuana en etapa de cosecha. El procedimiento había...

0: Los colorados recibieron 1.6 billones de guaraníes de enero a agosto. Hambre Cero, los jefes departamentales reciben varios recursos, principalmente de Hambre Cero. Fuerza, mayores recursos fortalecen capacidad de negociación y puja política de gobernadores. Las gobernaciones recibieron 1.6 billones de guaraníes de enero a agosto de este año en transferencias de royalties del impuesto al valor agregado y del canon por juegos de azar, pero sobre todo de Hambre Cero, programa que se financia con recursos del Tesoro y la compensación por la cesión de energía de Itaipú.
1: Bueno, acá tengo el informe de la policía de investigación. Habían realizado allanamientos y la detención de una persona buscada por un homicidio doloso que había ocurrido el 12/06/2026, cerca de las 17:15 horas, donde perdió la vida el señor Néstor Rodrigo Pinto Gutiérrez, de 33 años. De acuerdo al allanamiento que se habían realizado en este caso, se hizo varios allanamientos. Y la detención de José Junior Gómez Morínigo, paraguayo mayor de edad. Esta persona está sindicado a ser uno de los supuestos autores en este caso de homicidio que había ocurrido en la ciudad de Guarambaré. En el lugar se pueden capturar evidencias importantes que guardan relación del caso investigado.
0: Bueno, Bachi apunta a la inexperiencia política del gobernador de Guairá. Advertencia, el titular del Congreso dijo que Cesarito está jugando muy rápido. Para el presidente del Congreso, Basilio Bachi Núñez, no hay una crisis en el interior del movimiento Honor Colorado, sino solamente un manejo de tiempos. Dijo que, muy por el contrario de lo que algunos sectores sostienen, la disparidad de opiniones dentro del oficialismo demuestra que este no responde a un esquema dictatorial. Pasa que Cesarito muy rápido empezó a jugar en primera división y allí mantenerse es difícil, dijo Basilio Bachi Núñez, titular del Congreso.
1: Bueno, ya estaba comentando esa relación del caso del hallazgo de cadáveres que había ocurrido en la zona de Paso Yovay, la zona de Villarrica, donde una persona de 18 años fue encontrada en una zanga 4 metros a 5 metros de profundidad. Lo mataron y lo tiraron ahí. Su ropa estaba bajo la rodilla y le cercenaba uno de los brazos, en este caso la muñeca. La persona que ayer estábamos comentando es un chico de Juan Bernardo Martínez, 18 años. Esa es la persona que falleció. En relación de ese caso, la policía había realizado varios allanamientos el día de ayer. Y la detención de la persona que dijo que él participó el homicidio. Y después la policía le preguntó: ¿Móvil me le llevas? Entonces, si se pasa, yo años tú dices. Amo unos años tú dices. Hasta sacando, dice: ojo, sacaso de la policía, pero pues, yo, hola, güey. A pego toparla y lleva pedazos, pues, a ver, mi muñeca a topar, un regazo. En relación de ese caso, fue detenido Robert David Miranda Benítez, de 21 años. La policía pudo incautar dentro de la propiedad una motocicleta, remera, short, crop y otra evidencia que también puede ser que guarda relación del caso que se está investigando.
0: Senador califica dupla 2028 como relación matrimonial. El senador colorado oficialista Silvio Beto Velar dijo que no se puede denominar peñismo al ala de Honor Colorado que podría surgir con los gobernadores, el presidente Santiago Peña y el vicepresidente Pedro Aliana. No sé si denominarlo peñismo, pero hay personas quienes acompañan la gestión del gobierno, indicó y recordó que el presidente Peña es el candidato surgido de Honor Colorado. Desde mi punto de vista, no existe peñismo sin cartismo porque el origen de todo es Honor Colorado, precisó Beto Velar.
1: Bueno, en la zona de Itapúa, la zona Coronel Bogado, resulta ser que por celos, yo vea, eso yo me dije, por celos un hombre fue apuñalado. Resulta ser que el hombre, como su mujer, se dedica a la política y tiene que entregar víveres día domingo. Entonces la redonda puta se la juega a ño allá. Entonces, y sube. Se haya preparado hasta pecado, papá, ni eso. Va, es pecado vender el J, vender el J a otro lado, dice. No, hasta papá ni a pecar, dice. No, dice, se haremos ahí en la de la encarnada, otras cosas, y nada, dice. Morenita la encarnada, y nada, dice.

0: Ahí se lo sabe, cuña. Hoy que va ahí, que no sé que usted ya sabe que va a venir criticio, bebé. A pegar ojo hospital, bebé, a pilo, vaya a presentar comisaría. Cada uno me parte, no, pegar, no sé, no puedo irse, bebé, que tú vayas a defender. A la reo, pesan de ahí. Pero hoy en día va a intervenir la Policía Nacional, ahora que a cargo de la justicia. Están cogiendo a Pedro José Cuevas Vera, 35 años. Te habla José Cuevas, la morenita, ¿sabes?
1: Bueno, Horacio Cartes y Aliana podrían reunirse esta semana sin declaraciones a medios ni en actos públicos. El presidente de la Asociación Nacional Republicana, Horacio Cartes, se mantiene discreto ante la crisis en el oficialismo que pone en duda tanto la composición de la chapa presidencial para el 2028 en Honor Colorado como la unidad del movimiento. Como presidente en ejercicio, Pedro Aliana toma las riendas del gobierno mientras Santiago Peña se encuentra en Estados Unidos hasta el 29 de septiembre. El vicepresidente llevó adelante una agenda de reuniones en Burubisharoga ayer, aunque ninguna se hizo pública hasta ahora.
0: Bueno, en la zona de Alto Paraná nuevamente apareció la banda de Green y Viva. Asaltó a un ciudadano brasileño en el barrio San Rafael. Dice la gringa de 24 años. Vamos a tener plataforma, ¿no? Pero vende, por ejemplo, debutado cuñá, es acá cuñá, ¿verdad? Arreo, vende, debutado arreo, ¿verdad? Y quiere arreo, se gustaba arreo. Y eso es lo que hizo un ciudadano brasileño, contrató a uno de los chonquitos de ahí, ya saberlo para qué. Y cuando llegó en el lugar, creyendo
1: ¿para
0: que,
1: qué, Juan?
0: Y para gatillar, mis amigos. Y entonces apareció el hombre ahí, creyó que iba a pasar un buen momento, porque el viaje era largo, cansador.
1: ¿Y después?
0: Lo asaltaron. Perdió todito. Entonces, no sé, le gusto, pues, vaya a asaltar, oña cayoca. Jajón, a comisariado. Sí. Es que no estamos hablando, de un ciudadano brasileño que fue víctima de un violento asalto a mano armada durante la mañana día de ayer. Había ocurrido en uno de los pasillos del barrio San Rafael, Ciudad del Este. Los delincuentes lo despojaron de su pertenencia personal y lo golpearon en la cabeza con la culata de arma de fuego. Resultó víctima el ciudadano brasileño João Paulo Oliveira, de 33 años, que se fue a hacer la denuncia y posteriormente le remendaron su cabeza.
1: Insisto, siempre en estos casos caen los extranjeros. ¿Por qué se gastan?
0: Se gustaba en el bigote.
1: Me parece a Freddy Mercury, el policía, por su bigote.
0: Oye, ti, pero ahorita te dice eso yo. Comisario, comisario. Va, ella votaba más, no, y eso. Mañana podemos hacer la comisarcita, la esa. A la jata, o
1: 4 con 39, 18 la temperatura. Ya venimos.

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7: Estamos de vuelta, 4:44, 18 la temperatura. Caso Rivas, Fiscalía pide 12 años de cárcel por ser abogado falso. Los fiscales Patricia Sánchez, Luz Guerrero y Cristian Benítez presentaron ante el Tribunal de Sentencia sus conclusiones sobre los hechos que consideran probados en el juicio contra el ex senador Hernán David Rivas. Reafirmaron que él no cursó la carrera de Derecho en la Universidad Sudamericana.
8: Bueno, acá tengo también el informe de la Dirección de Policía de la Ciudad de Asunción. El comisario en el Masayo, la ha detenido. Bueno, acá el comisario general, inspector Francisco Rubén Ábalos Barrio, este director de la jefatura acá de Asunción, nos envía su informe que durante también este fin de semana que pasó habían detenido una cierta cantidad importante de personas por diferentes hechos delictivos, como así también se hubo accidentes de tránsito, polución sonora, ingesta de bebida alcohólica, varias personas que fueron privadas de libertad, la incautación de vehículos, como así motocicletas que fueron denunciados como robados. La comisaría tercera logró la detención de dos personas y otras comisarías. El importante trabajo que habían realizado más de 25 comisarías que existen en el área de la ciudad de Asunción.
7: Defensoría, Senado podría definir ternas la próxima semana. Comisión, el martes 29, dictaminarán sobre las dos ternas para la Defensoría del Pueblo. 60 son los aspirantes que siguen en carrera para la Defensoría del Pueblo y la Defensoría Adjunta.
8: Bueno, en la ciudad de San Lorenzo, la comisaría primera logró la detención de 5 personas por diferentes hechos delictivos. Bueno, ya presenta 3. Sergio Daniel Aquino, de 34 años, tiene varios antecedentes penales. Daniel Carmagnola, de paraguayo, de mayor de edad. La otra persona es Freddy Wilfrido Benítez, de 35 años, al coste positivo. Este por perturbación en las paz públicas, exceso de consumo de bebida alcohólica y otra. Entonces se encuentra recluido ya la comisaría primera de San Lorenzo.
7: Comisión citará a Sobán tras el informe de alerta al Banco Central. Convocatoria, la comisión prevé aprobar la convocatoria a miembros de Asoban este jueves. Banco Central del Paraguay debe presentar respuestas sobre pedidos de informes la próxima semana.
8: Bueno, la comisaría de segunda de Fernando de la Mora también logró la detención de Julio Aristide Cardoso Sanabria, de 30 años. Estaba conduciendo su motocicleta en estado etílico, se comprobó. Hoy pidió un aparato de 686 mg.
7: ¿Cuántas gatitas es?
8: Una partida. Esa moto varía, oye, bueno, va a peligrar la vida, otro vida que no hay.
7: Presupuesto General de la Nación. Salud defiende presupuesto en medio de una serie de críticas. Cuestionamientos apuntaron a tercerizaciones por la falta de medicamentos y mantenimientos. Mientras tanto, legisladores hablan de mafia en la provisión por parte de privados.
8: La comisaría tercera logró la detención de una persona que contaba una captura por violencia familiar. Se trata de Jorge Rodrigo Almada Acosta, de 34 años.
7: Bueno, y la crisis en IPS, advierten que venta de inmuebles no puede financiar fondo de salud de IPS. Uso según ley, jubilados sostienen que la venta de propiedades debe proteger el fondo previsional. Subasta. Derlis León declaró que el IPS busca subastar inmuebles para oxigenar las finanzas. 1.9 billones de guaraníes es el valor estimado de los 776 inmuebles incluidos en la cartera del IPS. 0.95% anual es el retorno financiero aproximado que generan los inmuebles según los datos del IPS. 327 lotes improductivos tiene el IPS en San Bernardino, en el predio de lujo del barrio Cante Grill. ¿Con qué nos vamos, señor Juan?
8: Bueno, la comisaría octava comunica que por exposición de peligro de tránsito terrestre fue detenido el señor Derlis Roberto Peralta Fariña, alcohol positivo 1,186 mg.
7: ¿Cuántas gatitas?
8: Cabal como alcohol, yo estoy el embure. La comisaría novena tiene 3, la comisaría 12 tiene 1, la 32 tiene 1 y la 33 un detenido. En total, varias personas fueron sacadas de circulación ayer.
7: Bueno, aquí en Asunción, ya en la zona de la radio, al menos empieza a gotear chiquitito, Juan.
8: A pesar de oyente de alguna parte de Yokima.
7: Saquen el paraguas.
8: Exactamente.
7: Pronóstico extendido, esto dice la Dirección Nacional de Meteorología para esta semana. Hoy martes 22 de septiembre, mínima 14, máxima 20. Fresco, cielo mayormente nublado, vientos moderados del sur, lluvias dispersas, luego mejorando. Mañana miércoles, mínima 10, máxima 24. Frío en las primeras horas, luego cálido por la tarde, cielo nublado, parcialmente nublado, vientos del sureste. Jueves, mínima 13, máxima 30, fresco a cálido, cielo parcialmente nublado, vientos del sureste. Luego variables, viernes, mínima 19, máxima 34, cálido a caluroso, cielo parcialmente nublado, vientos del noreste. Luego variables, y para el sábado 26, la mínima será de 23, la máxima será de 37, muy caluroso con cielo parcialmente nublado y vientos del noreste, es lo que dice la Dirección Nacional de Meteorología. Y nosotros nos vamos, señor Juan.
8: Ya sabes, amigo.
7: Agradeciendo como siempre a la audiencia por su sintonía y su preferencia de cada noche y madrugada. Nos reencontramos en el primer minuto del día miércoles para una edición más de Madrugada Monumental. Nos sintonizás a través del dial, a través de la 1080M. Nos podés ver a través del canal 18.3, también a través del canal 27 de Tigo. Y a partir de la 1 nos podés ver en Duplex.com.
8: NBI.
7: Se viene la lupa. Chau, chau.

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0: 5 en punto de la mañana. Buen día, señora. Buen día, señor. Gracias por acompañarnos. Bienvenidos y bienvenidas a una nueva edición de La Lupa, que arranca a través de Monumental en esta jornada de martes 22 de septiembre de 2026.
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0: Con una temperatura de 18 grados estamos iniciando la mañana de hoy. Está nublado y como tenemos vientos del sur a 18 kilómetros en la hora, se siente un fresquete interesante. Si es que son de los que saben tener frío, salgan con un abrito, con algo ligero por lo menos, porque está refrescando, refresca, diríamos. La mañana de hoy va a tener 18 de máxima, que es esta temperatura, y en horas de la tarde vamos a llegar a 20, dice la Dirección de Meteorología. El día va a estar fresco, con cielo mayormente nublado y vientos del sur, refiere el pronóstico para hoy. La sensación térmica es de 18 grados también. En otras localidades, buen día para Concepción. Mínima de 15, máxima de 22, fresco a cálido, cielo mayormente nublado, vientos moderados del sur, lluvias con ocasionales tormentas eléctricas. Buen día para Villarrica, día fresco, cielo mayormente nublado, día con vientos moderados del sur y lluvias dispersas, mínima de 13, máxima de 20. Saludamos también a Encarnación, en el sur, 11, la mínima, 19, la máxima. Fresco, cielo mayormente nublado, vientos moderados del sur, lluvias dispersas luego mejorando. En Ciudad del Este, la mínima de 14, la máxima de 23. Fresco a cálido, cielo mayormente nublado, vientos moderados del sur, lluvias con ocasionales tormentas eléctricas. Y en el Chaco paraguayo, en Mariscal Estigarribia, la mínima pronosticada de 16, la máxima de 23. Fresco a cálido, cielo mayormente nublado. Vientos moderados del sur, lluvias dispersas con ocasionales tormentas eléctricas, luego mejorando. ¿Cómo va a estar en los próximos días? Para mañana, la mínima 10 grados, la máxima de 24. Frío en las primeras horas, cálido por la tarde, cielo nublado a parcialmente nublado, vientos del sureste. El jueves, mínima de 13, máxima de 30, fresco a cálido, cielo parcialmente nublado, vientos del sureste, luego variables. Va mejorando para el viernes y sábado. El viernes vamos a tener 19 de mínima, 34 de máxima. Cálido a caluroso, no hay probabilidades de lluvia. Y el sábado tampoco va a llover, mínima de 23, máxima de 37. Dice el pronóstico. Repito, a esta hora de la mañana, la temperatura es de 18 grados, la humedad 63%, vientos del sur a 18 kilómetros en la hora. En Ciudad del Este, 17 de temperatura, el cielo está nublado, 70 el porcentaje de humedad y vientos del sur a 14 kilómetros en la hora.
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0: Recuerden que como todos los días pueden comunicarse con nosotros, que nuestra línea de WhatsApp está habilitada y que este es el número.
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0: de una hermosa manera.
1: Qué gusto poder acompañarles, qué gusto poder estar con ustedes y en esta mañana de Monumental darles los buenos días. Qué gusto poder amanecer juntos, qué gusto poder estar en una nueva jornada, por supuesto, dando inicio a este martes. Hay mucha información para poder compartir y entre esa información que tenemos para compartir, indudablemente uno de los temas destacados tiene que ver con el caso Hernán Rivas. Hernán Rivas es un joven de el interior del país que ha llegado al Congreso de la Nación y ha tenido la osadía, impulsado por su sector político, que es el Partido Colorado, de convertirse en juez de jueces. Y convertirse en juez de jueces significa sentarse frente a un fiscal, sentarse frente a un juez, siendo presidente de un tribunal, para juzgar si es que ese tribunal o si es que ese juez actuó o no actuó de manera correcta. Actuó o no actuó de manera adecuada. Que generalmente esas cuestiones suelen ser cuestiones políticas, netamente. Entonces tenía Hernán Rivas como presidente del jurado de enjuiciamiento de magistrados a fiscales antidrogas, a fiscales que investigaban casos de corrupción, a fiscales o jueces que atendían causas verdaderamente importantes. En muchos de los casos, gente que se ha formado suficientemente para desarrollar una profesión determinada. Es lo mismo que vos seas un ingeniero, que seas un arquitecto, que seas un médico. Y venga alguien que no entiende nada, de quien se duda pudo haber terminado la escuela o el colegio incluso. O que haya terminado, digo, la escuela o el colegio. Y sin decir en muchos casos una sola palabra, termine diciéndote que vos estás sancionado por el mal ejercicio de tus funciones. Entonces Hernán Rivas tuvo la osadía y el primero y más grande de los actos de corrupción dicen que es aceptar un cargo para el que uno no está preparado. Y Hernán Rivas aceptó ese cargo. Y así, con la venia de todo su sector político y con el silencio de muchos de estos sectores, incluso de aquellos de la oposición que no decían mucho o no decían nada, me refiero a los que no decían porque hubo gente que sí criticó, él se convirtió en juez de jueces. Nosotros tuvimos aquí la oportunidad, cuando salta el escándalo de lo que a simple vista era notorio, de que Hernán Rivas no tenía ninguna formación ni académica ni profesional y con suerte había terminado la escuela o el colegio, tuvimos la ocasión de preguntarle. En el 2023, hace 3 años nada más y nada menos, si es que él había estudiado, si es que él había asistido a la facultad en algún momento. Y no supo respondernos ni quién era el profesor al que recordaba, ni algún compañero de clase, ni la sede. Y ayer el Ministerio Público para mí tuvo una brillante exposición, porque sobre todo la fiscal Patricia Sánchez ironizaba o ridiculizaba con, primero, cuál había sido la sede en la que él estudió. Porque mientras algunos exámenes lo ubicaban en una sede, él se ubicaba en otra sede y sus compañeros, supuestamente aquellos que lo vieron, lo ubicaban en otra sede. Entonces ni siquiera se podía determinar en qué sede había cursado la carrera Hernán Rivas. Y luego el otro elemento de ridiculización, pero tan notorio que marcaba el Ministerio Público, es la cantidad de horas cátedras que tenía, por ejemplo, de Derecho Penal. Y cómo era imposible que por la carga horaria él haya cursado la carrera que dijo haber cursado. Porque tenía que haber cargado en toda la semana mucho más de lo que su certificado marcaba como para poder cumplir con esas horas dando solamente esa materia. Y nadie se va a la facultad para de lunes a viernes dar una sola materia y que sea esa la materia de todo su semestre para poder cumplir con las cargas horarias. Entonces, señores, hemos sido testigos de cómo el Ministerio Público, ridiculizando, ironizando inclusive, termina demostrando que Hernán Rivas no es abogado. Termina demostrando su hipótesis de que Hernán Rivas merece 12 años de prisión por haber utilizado un documento de contenido falso como para poder presentarse como abogado y a partir de ahí ocupar el cargo de juez de jueces. Vamos a ver qué finalmente sucede dentro de un par de días cuando conozcamos los alegatos de la defensa y también la deliberación del tribunal respecto a esta cantidad de años de cárcel que solicita el Ministerio Público. Y si es posible o no que Hernán Rivas sea castigado por el tipo penal que se le investiga. William Domínguez, ¿cómo te va? Buen día.
0: Buen día, Santi. Buen día a todos los compañeros, a todos los oyentes y televidentes de Monumental. Y durante la madrugada ocurrió un accidente de tránsito sobre Mariscal López y San Martín, aquí en la zona de Villamorra, donde un motociclista de 33 años quedó herido. El vehículo que habría chocado al motociclista se dio a la fuga. Ese es el reporte que da a conocer la policía de la comisaría sexta de Asunción. El reporte señala que el motociclista fue identificado como Carlos Enrique Araujo Duarte, de 33 años. Él quedó tendido sobre la capa asfáltica con una pierna expuesta, una fractura en la pierna derecha. El motociclista estaba consciente después del impacto. Manifestó a los intervinientes que habría sido embestido por otro vehículo y, según su relato, el conductor del automóvil no se detuvo para auxiliarlo y huyó del lugar. Araujo Duarte fue asistido inicialmente por bomberos voluntarios de Asunción y posteriormente trasladado hasta el Hospital del Trauma para recibir atención médica. Las imágenes de la zona de Mariscal López y San Martín podrían ayudar a tratar de identificar al responsable del accidente de tránsito que se registró, como les decía, en horas de la madrugada sobre la avenida Mariscal López y San Martín.
1: ¿Cómo te va, Samuel Acosta? ¿Cómo estás? Buen día.
2: Hola, ¿qué tal, Santo? Un saludo para vos, para toda la audiencia. Y en el ámbito de la economía vamos a estar revisando lo que está ocurriendo a nivel mundial en los precios de los combustibles, porque ayer autoridades de Petropar señalaron que la situación está difícil. Probablemente esta sea la última semana, si es que no hay algún tipo de cambio muy brusco en el mercado internacional que pueda Petropar sostener los precios, y después la otra semana ya tendríamos algún tipo de novedad, así que vamos a estar revisando esos números. También vamos a revisar un poco lo que estuvo haciendo Santiago Peña en Estados Unidos. Estuvo con representantes del Bank of America hablando sobre Paraguay. Hubo una reunión ahí donde estuvo participando en el marco de lo que es esta gira que está haciendo el presidente de la República. Y también vamos a estar revisando el día de hoy los avances de la obra sobre Avelino Martínez en San Lorenzo. El Ministerio de Obras Públicas también dio algunos detalles de cómo está avanzando esa obra y los trabajos que se están realizando.
1: Muy bien, señor. 5 de la mañana con 14 minutos. Hoy, además de disfrutar de un riquísimo mate de la mano de Yerba Pajarito, que es la yerba que nos acompaña todos los días, tenemos que dar la bienvenida oficialmente al sabor que no cambia.
0: No, ya sé.
1: Claro.
0: ¡Epa!
1: Tenemos que dar la bienvenida al sabor que no cambia. Yo soy fanático de los jingles.
0: Mira un poco.
1: Y a mí los jingles
0: en la memoria
1: se me quedan para siempre, ¿verdad? Y hay un café cuyo sabor no cambia. Y que cuando vos te vas de repente sobre 25 de mayo.
2: Claro.
1: A cuadras. Cuadras ya olés el café.
2: Sí.
1: Señores, tenemos que dar la bienvenida el día de hoy a la gran familia de La Lupa. Y acá son grandes cafeteros los que tengo en la
0: señor.
1: Mesa. Sí, sí, sí. Así que, señora, señor,
3: 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A partir del día de hoy con nosotros aquí en La Lupa. ¿Cómo te va, Susana? Buen día.
4: ¿Qué tal, Santi? ¿Cómo estás vos? 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

0: 5 de la mañana, 26 minutos. Señores, estamos en la mañana de Monumental. Estamos en la mañana de 1080. Le salieron todas las fichas a William. Hoy amanecí con sed.
1: Bueno, sí. Yo ayer también amanecí con sed.
2: Yo despierto con sed siempre. Tengo que tomar un vaso de agua al despertar.
0: Sí. Hoy amanecí con sed.
1: ¿Tengo que tomar agua fría o agua tibia?
2: Agua natural.
0: Hay gente que toma agua tibia al arrancar el día. Hay gente que te dice, no, tiene que ser agua muy fría. Y después, gente que arranca tomando agua con sal. Y agua con sal y limón. Yo, por ejemplo, estuve leyendo sobre eso y hace dos días le meto agua con sal. Pero que no es otra cosa que un como un hidratante nomás también. Pero por lo visto me... Porque hoy no amanecí, hoy amanecí con sed, así que no sé si el hidratante está funcionando tanto, digamos.
1: ¿Y después del agua natural o agua fría le aplicas el mate?
0: Sí. Sí. Después le aplico el mate. Señores, momento de compartir los títulos de los diarios. ¿Qué trae la prensa en la mañana de hoy? Empezamos saludando a la gente que está a través de nuestro canal en YouTube. ¿Cómo nos encuentran, William?
1: Monumental AM 1080.
0: Y estamos en TikTok también. Santula, ok, había sido, era mi Santula. Sí.
1: Pero que ahí yo no encendí.
0: Y vos sos William Domínguez.
1: Sí. ¿Así nomás?
0: William, no sé. ¿Vos?
2: No era el 07.
1: Para mí que sí.
2: Ayer 07 o 07.
1: Algo así. Tengo que mirar mi usuario.
0: Bueno, a William le encuentran. Sí. Y por supuesto pueden seguirnos a través de las diferentes plataformas en esta mañana. Vamos a el diario Última Hora. ¿Cuál es el título principal en esta mañana?
1: Informe de alerta al BCP bajo lupa de comisión que investiga corrupción en IPS. Senado anunció una convocatoria a los miembros de Asoban. En la mira, Asociación de Bancos advirtió sobre posible deterioro de una entidad. A raíz de esto, Comisión del Senado toma el caso. Defensa, tras difusión de nota, banco aludido, Bueno Bank, salió al paso y defendió el origen de su patrimonio.
0: También en otro título, La Tele inauguró ayer su casa con una renovada tecnología.
1: Piden 12 años de cárcel para Rivas. Es el título que vemos con una fotografía de Hernán Rivas con su defensa. Acusado, el Ministerio Público solicitó en juicio oral 12 años de cárcel para el ex senador Hernán Rivas por supuesto título falso de abogado.
0: Gobernadores de ANR recibieron 1,6 billones de enero a agosto. Fortalecidos con más dinero. Interesante el artículo del fin de semana del domingo de Estela Ruiz Díaz, porque ella plantea cómo la plata de Hambre Cero fue el elemento que tomó Santiago Peña para ganar a los gobernadores políticamente. Y cómo ese dinero de Hambre Cero hoy termina siendo fundamental para poder construir una fuerza política. Interesante es el análisis que hizo Estela. Otro tema.
1: IPS tendrá 8% más de recursos, pero el déficit se mantendrá. Fondo de salud en crisis.
0: El boriborí es la mejor sopa del mundo por cuarto año consecutivo. Ayer le metí boriborí.
1: ¿De pollo
0: boriborí
1: o
0: de
1: carne vacuna?
0: Boriborí de pollo.
1: Sí, yo también.
2: No, yo no consigo tampoco que no sea de pollo.
0: Yo tampoco. No conozco luego gente que coma boriborí de carne.
1: Sí, hay. Sí.
2: Pero
1: el de pollo es el tema.
2: El de pollo es
0: el tema. El boriborí es un platazo.
1: De gallina casera.
0: El otro día me envió gallina casera Armando Barreto con su esposa Bea. Me enviaron gallina casera a mi cumpleaños. Y de ese en realidad se hizo un tallarinazo.
1: Ah, sí, también será el tallarín de pollo.
0: ¿A ustedes les gusta el fideo verde o el fideo amarillo?
1: A mí me da igual.
0: Sí,
2: los dos me da igual. Pero el verde en casa le gusta mucho a mi hijo, entonces
1: ¿en
2: solemos comer eso?
1: Mira, pues porque es más habitual que te piden el amarillo.
2: No, en mi casa mi hijo el mayor de chico
1: pero
2: le gusta.
1: Pero no hay ninguna
2: verde.
1: Diferencia en el sabor.
2: No, el sabor es
0: yo
2: igual.
0: Yo no siento el sabor.
2: El sabor es igual.
0: La vez pasada pedí el fideo negro.
1: Ahí me mataste.
0: Pedí el fideo integral. Negro. No, fideo negro con mariscos.
1: Ah, no, no, no. Ore oriborino, voy a la aruba.
0: Era Ana Belia.
2: Sí, pido a granel y eso como.
0: No.
2: ¿Qué
0: vamos
2: a ver?
1: Ah, no, no, disculparon nada.
0: No, pero eso que se le pone nomás una. No sé qué es lo que le pone para que el video sea negro. ¿Qué le pone, Susana? ¿Eh?
3: Tinta de calamar.
0: ¿Tinta de?
3: Tinta de calamar. Cuando limpias el calamar,
2: no sé, yo tiene, no le pongo
3: tiene la víscera, es como una especie de apéndice chiquitito que uno lo saca y eso vos lo apretás y sale toda la tinta.
0: Ah, mira,
3: tiene, no le pongo tiene la víscera, es como una especie de apéndice chiquitito que uno lo saca y eso vos lo apretás y sale toda la tinta.
0: Ah, mira, bueno, y por lo visto se pasaron.

0: Vamos a la etapa de extra. Quiero vivir con mi marido. Menó cae preso por denuncia de sus suegros. David Wibe Martens, de 20 años, está acusado de trata de persona, pero la supuesta víctima es su esposa, Sara Lowen, de 18 años, quien niega todo y dice que sus padres hicieron la denuncia solo porque no le aceptan a su mena. En la página 6 se amplía este tema.
1: En otro título, Cuerona cañea al pelotero. Guada no fue a estudiar por culpa de Juan Iturbe, dice, y se amplía en página 14 del diario Extra. Ex modelo GI que sacrificó su futuro por el jugador. Guada dijo que por culpa de Iturbe no fue a estudiar. Dijo que sacrificó su sueño de estudiar en Inglaterra y vivir en la paradisíaca isla de Capri con un pretendiente árabe por amor a Iturbe. ¿Y ahí cómo se entiende esto? No era acaso ella esposa de Iturbe. Pero además, ¿por qué tendría que dejar de estudiar por ser esposa de Iturbe?
0: ¿Pero y dónde él estaba? ¿Dónde él estuvo jugando?
1: En Inglaterra. Acá dice, estudiar en Inglaterra, dice.
2: Quería estudiar.
1: O él estuvo en... No, él estuvo en Italia.
0: Porque ahí pues se tendrían que separar en todo caso para que ella pueda estudiar.
2: Igual están estos cursos a distancia.
1: Perdió mucho detrás del jugador de Cerro Porteño, ya que sacrificó sus sueños por ser profesional para seguirlo. También por él perdí ir a estudiar a Inglaterra, debería ser, y vivir en Capri, Italia, con un árabe. Pero Dios sabe lo que hace.
2: Eso último nomás me parece que le quiso...
1: Quiso saber. Pero si era su esposa, se entiende que decidan juntos, claro, dónde iban a vivir, ¿verdad?
2: Todo eso contó para contar lo último.
0: Eso nomás es. Encima iba ahí la tipo, ¿será?
2: ¿Eh? Pero era árabe.
0: No, pero el otro.
1: Iturbe.
0: Iturbe.
2: Ah, y bueno.
0: Iba ahí la tipo, ¿será? Encima ni... No ñeco ahí, ¿será?
1: El que amaneció tranqui es William, sí. Que...
2: Dijimos eso porque en la pausa se estaba planeando.
0: ¿Qué te pasa, William?
3: Tomé café de tigre.
1: Tinto de tigre. Pásale un café en mayo, por favor.
2: Tinta de tigre. Pásale un café en mayo, el otro café.
1: Por favor, Dios santo. Otro título.
0: Por error, llevó la moto ajena y vive una novela. La llave le anduvo y no pillé. Este, mira, otro problema. ¿Se acuerdan de aquel caso que habíamos comentado de Pedro Juan Caballero, de una enfermera que salió y se subió a otro vehículo y la había arrancado con su llave? Que era igualito. Bueno, en este caso pasó lo mismo, pero con una motocicleta. El otro pensó que fue un robo y que el ladrón le dejó un biciclo de reemplazo. Ahora ninguno de ellos puede usar su nave porque el tema pasó a la fiscalía, dice Ex. Mira.
1: Otro título. Escándalo por imágenes hot de facultades. Afecta a estudiantes, profes y funcionarios de la UNA. Investigan difusión de fotos, algunas reales y otras mezcladas con inteligencia artificial. El tema surgió en arquitectura, pero se extendió a varias carreras.
0: Jueza justifica prestación más pago de alquiler. Niño merece las mismas condiciones que el papá. La magistrada Mónica Duarte explicó que estableció el plus, pago del 50% de la vivienda, aparte de la cuota alimentaria, porque no había equilibrio entre la forma en que vivía el hijo y el padre. Este último rechaza el fallo.
1: En la contratapa, del MAS es intransferible. Cotonovés considera a Edu como el mejor jugador del fútbol paraguayo. El rey necesita su joya para Libertadores 2027 y lo quiere cotizar aún más. Vamos a la tapa del diario ABC Color.
4: Fiscalía pide 12 años de prisión para ex senador cartista Hernán Rivas. En juicio oral, fiscales piden condena del ex presidente del GEM y juez de jueces por producción mediata y uso de documento público de contenido falso. Argumentan que la historia académica carece de correspondencia y una condición profesional inexistente. El juez del tribunal dictaría sentencia. Además, solicitan que el tribunal remita a la fiscalía los antecedentes de varios testigos por la sospecha de haber cometido testimonio falso en el juicio. Por otro lado, jóvenes paraguayas retratan el injusto contraste

0: entre el costo real de formarse y la impunidad de títulos falsos amparados en el poder.
1: Colorida y alegre bienvenida a la primavera. En medio de bullicio y color, una multitud dio ayer la bienvenida a la primavera con el tradicional corso de las flores que se realizó en Villarrica. Desfilaron carros alegóricos, hubo diversas actividades juveniles y espectáculos artísticos que desafiaron a los chaparrones registrados durante la tarde.
0: Ranking global, Asunción se ubica en lugar 446 entre 1,000 ciudades de todo el mundo.
1: Fretes dice que médicos ganan bien ahora y deben trabajar y no tomar tereré.
0: Se recuerda hoy el 160 aniversario de épica victoria en Curupaytí en la Guerra Grande.
1: Candidatos de Camilo. 21 de 24 viven del Estado. Situación parecida en lista de concejales del PLRA.
0: Cuentas de firmas vinculadas superan patrimonio de Bueno, datos advertidos en carta de Asoban al BCP y Peña.
1: En la contratapa, intensa lluvia el primer día. El domingo, amistoso contra Bolivia a las 17:30. Y aparecen los jugadores de la selección paraguaya de fútbol al mando de Gustavo Alfaro. Vamos a la etapa de 5 días.
0: Ponen en marcha el sistema de CDAs digitales. Tras varios años de adecuación, el Banco Central del Paraguay puso en funcionamiento el sistema de certificados de depósitos de ahorros digitales. La nueva plataforma permite emitir, custodiar y negociar estos instrumentos mediante un proceso íntegramente digital. Durante un periodo de transición de 2 años, los CDA digitales convivirán con los certificados cartulares. Actualmente, el sistema financiero administra alrededor de 14.256 millones de dólares en este tipo de instrumentos. Desde la Bolsa de Valores de Asunción esperan que en un futuro cercano los CDAs digitales también puedan negociarse en el mercado bursátil.
1: Señores, son las 5 de la mañana con 39 minutos. 5 con 39. ¿Qué tenemos a la vuelta de la pausa, William?
2: Vamos a repasar un circuito cerrado de un hecho que se registró el domingo de madrugada en la zona del Mercado 4, donde un adicto intentó asaltarle a un guardia de seguridad que estaba dejando su puesto. Este guardia se defendió lanzándole su termo con agua caliente. Vamos a dar los detalles enseguida.
1: Bueno, ¿qué tenemos a la vuelta, Samu?
0: El Foro Paraguay Inversiones, donde estuvieron 50 empresarios locales y 150 de otros países. Vamos a estar revisando la gira que está realizando por Estados Unidos Santiago Peña y las reuniones que está teniendo.
1: Bueno, a la vuelta de la pausa vamos a tener más información en esta mañana de Monumental. Voy a probar con el mate a ver si es que no me pasa la sed, ¿será?
2: No creo.
1: Porque ya tomé agua.
2: No, yo creo que tenés que tomar más.
1: Más agua.
2: Sí. Mm. O si no creo que el agua caliente te haga pasar.
1: O si no, estas bebidas isotónicas. Mm. ¿No era? Yo tengo un hidratante ahí que suelo meterle, pero justo hoy me parece que no traje, será. El otro día alguien me dijo que la montañita se hace con agua natural. Mm. Y tiene razón. Tiene razón. Y no tengo nomás yo habitualmente agua.
2: Pero con agua. ¿Y cuál es la diferencia?
1: Y para
2: derramarle tu agua caliente.
1: Para no quemar la hierba de inicio nomás. Ah, pero okay. En realidad yo no quemo la hierba porque mi mate no es con agua que haya hervido. Y ahí está. Para aquellos que me preguntan siempre, la montañita no es tampoco una cuestión de mucha ciencia. Cuando vos tenés la hierba así, como se ve acá, lo único que haces es esto. ¿Verdad? Pones a un costado, en boca allá, ¿verdad?
2: O
1: en
2: boca con las dos manos.
1: Con las dos manos. Después le topeas ahí tu hierba y acá le cargas agua, ¿verdad? Le cargas agua acá. Ahí le estás cargando agua.
0: Ay, ahí se cae.
1: Sí, pero eso se va a caer nomás luego. Mm. Y le volvés a poner ahí firme. Eso porque tenía un exceso de hierba nomás. Ahí voy a sacar este. Ahí saqué. Y ahí va a absorber la hierba. Y después de absorber la hierba ya va a quedar como para que con la bombilla directamente hagas esto. Le vayas acomodando ahí despacito mientras va absorbiendo. Ponerle que va a quedar ahí unos 4 minutos, 3 minutos más o menos. Y después ya va a quedar la hierba en el lugar que tiene que quedar. No tiene tampoco mucha ciencia. Y te va cebando solamente esa parte.
2: Está bien. Pérdida de tiempo. Pero está
1: bien. No, no, es con pérdida de tiempo.
0: Estoy pensando, William, en todo eso. Y William, nosotros ahí en el medio y se acabó, sí, la historia, ¿verdad?
2: No. Y le cargaba agua y sentía el sabor de la hierba.
0: Claro. No. Tanto trabajaron la gente de Pajarito para.
2: Siete años que se estacionó la hierba.
1: Hacemos la pausa, enseguida venimos, dale.
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12: Cinco de la mañana, 52 minutos, señores. Estamos en la mañana de Monumental, en la mañana de 1080.
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12: Ella, este es el grupo de Villarrica, Oasis. Suena mucho a Soledad Pastorutti.
14: ¿Vos sabés que sí, chico?
12: ¿Verdad que sí?
14: No, casi es el mismo timbre de vos.
12: Sí. Yo era fanático de la Sole de chico. Tenía un cassette de la Sole.
14: Con Don Ata.
12: Con Don Ata. ¿Te acordás de Don Ata?
14: Sí, Don Ata.
12: Sí. Yo tenía el cassette de donde estaba Don Ata y estaban otras canciones de aquellas primeras tan emblemáticas de la Sole. Hasta que mi hermana grabó encima de mi cassette.
14: No. ¿Y cómo vos no vas a romper el plástico ese para que no
12: le
14: se
12: le pone un papel nomás?
14: sí.
12: Hasta hoy yo veo como hay reels donde le dan a los chicos un cassette y un bolígrafo. Y le dicen, ¿qué haces con estas dos cosas? Y no tienen idea de lo que van a hacer con esas dos cosas.
15: O también le dan un teléfono a disco.
12: Sí.
15: Le dicen que intente hacer una llamada.
12: Sí, sí, sí.
15: Miran y no saben ni
12: por problema. Eso hasta hoy nuestra generación tiene aquello de discar un poco tal número, te sí, voy a dar. Sí, sí. ¿Qué es lo que es discar tal número, verdad? No existe eso, discar tal número.
14: Pero lo del cassette es genial, ¿verdad?
12: Sí.
14: ¿Cómo haces para retroceder?
15: Mi hija una vez me preguntó por qué el icono del teléfono tenía una forma rara. Y era por el...
14: Ah, por el tubo.
15: El tubo, claro. Ella nunca vio eso.
12: Cierto. En el WhatsApp.
15: En el WhatsApp. ¿Por qué tiene una forma rara? ¿Qué significa esa forma?
12: Cierto. Porque hay una generación que no va a entender qué significa ese emoticón.
15: Ya nació con los smartphones.
12: Cierto. Es verdad. Pero genial es cuando le dan el cassette. Y el cassette, si no tenía esa protección ahí arriba, sí, le ponías plástico, un papelito, sí. El plástico. Le ponías un papelito nomás.
15: Claro.
12: Y ahí ya podías grabar. Es sí. Como que calzabas.
15: Sí.
12: Y ahí podías grabar. Antes se dedicaban canciones así. Y el locutor te mataba cuando empezaba a hablar encima de la canción.
15: O te pisaba la viñeta de la radio.
12: Claro. Sí. Claro.
15: En medio de la canción.
12: Pero suena muy a la Sole, suena sí. Oasis. Ponemos otra vez o alguna otra que tengas ahí de Oasis. Y ellas mismas tocan los instrumentos también, no es que cantan nomás. Escucha. Adelantá porque hay choco.

0: espectacular será.
1: Ahí está. ¿Qué tenías, William?
0: Estaba comentando sobre un caso que ocurrió en la zona del Mercado 4 de madrugada, cuando un guardia de seguridad acababa de dejar su turno, su guardia, y ya se disponía a dirigirse a su casa. En ese momento es abordado por un adicto allí de la zona que le intenta sacar la mochila. Fíjense en el circuito cerrado que estaba mostrando. Ahí es cuando el guardia de seguridad estaba caminando sobre la vereda. El adicto se da cuenta que esta persona estaba sola, se va y le estira la mochila, corre el guardia detrás de él, toma su termo y le lanza a esta persona, que finalmente se queda en el lugar. Y aparece una tercera persona en todo esto, que no sabemos qué papel cumplió en el intento de asalto. Pero ahí vemos otra vez que aparece este hombre, que sería un adicto allí de la zona. Y fíjense, le lanza finalmente el termo. El hombre, el guardia, finalmente logra recuperar su mochila, pero el termo ya estaba roto. Y se queda allí en el lugar. Gracias a estas imágenes, la policía pudo identificar a Diego Daniel Bernal. Él fue aprehendido y posteriormente señalado por la propia víctima como el presunto autor del intento de asalto. Esto ocurrió cerca de las 4 y media de la mañana aproximadamente del fin de semana, en la zona que se conoce como Añarete-I, en inmediaciones del Mercado 4. Este hombre se estaba... Añarete-I.
1: Añarete-I.
2: Añarete-I.
0: Entonces está mal escrito acá.
2: Añarete-I.
0: Añarete-I.
1: Añarete-I.
0: Ah, perdón. En esa zona. Añarete-I.
1: Eso sí.
0: Ok, ahí está. En esa zona fue del Mercado 4, donde este guardia fue abordado por este hombre, que finalmente fue identificado por la policía y hoy ya se encuentra aprehendido.
1: ¿Qué tal? Hay que cuatro sentidas, William. Ahí la pesan de Ina, será.
0: Tranquilo.
1: Samuel Lacosta.
3: Vamos a revisar un poco lo que está haciendo el presidente de la República, que viajó a Estados Unidos y está realizando, en el marco de lo que es su visita para la Asamblea General de las Naciones Unidas, una serie de reuniones con autoridades de diferentes bancos de inversión, de empresarios, y encabezó ayer lunes un foro en Nueva York para promover las inversiones. El presidente inauguró el Paraguay Investment Forum, en el que participaron 50 empresarios locales y 150 de otros países. Destacó la presidencia de la República a través de un comunicado: Paraguay está aquí para el largo plazo, no estamos aquí para buscar el camino más corto hacia el éxito, afirmó el gobernante citado en la nota al intervenir en lo que es en la sede del Bank of America. La agenda del encuentro abarcó, entre otros, sectores como energía, agronegocios, bioeconomía, infraestructura, servicios financieros y manufacturas. Así que el presidente estuvo allí, y en una nota en la página de la presidencia señalan que Peña se reunió con representantes justamente de este banco, del Banco de Inversiones BOFA, para conversar sobre el estado económico que vive Paraguay. El gobierno de Paraguay destacó el grado de inversión, la estabilidad macroeconómica y un clima de negocios cada vez más atractivo, factores sumados a un crecimiento sostenido de entre 5 a 6% anual. También el presidente de la República se reunió con empresarios de Santiago Harrington, con Daniel Hiller y con María Berta Peroni, quienes se encuentran impulsando uno de los proyectos de entretenimiento y desarrollo urbano más importantes que se pretenden hacer en Asunción. ¿Y qué contempla esto? Porque es bastante interesante. Dice: se busca transformar la costanera norte de Asunción en un nuevo polo comercial, turístico y de entretenimiento. Y lo que están hablando, o lo que estuvieron señalando en esta reunión, es que la idea es construir un estadio arena en la costanera de Asunción, un centro de eventos, un shopping y un hotel.
1: Ah, mira.
3: Es lo que están planificando hacer, la construcción en la costanera norte de Asunción. Todo esto fue en el marco de las reuniones que se estuvieron haciendo el día de ayer. El foro continúa este martes en la sede de JP Morgan bajo el nombre de Invest in Paraguay y servirá como marco de reuniones entre empresas paraguayas y participantes internacionales con miras a explorar oportunidades de negocios, agregó también un comunicado de la Costanera. Así que vamos a ver qué puede surgir de estas reuniones que iniciaron ayer y continúan el día de hoy.
1: Bueno, señores, tenemos que hacer la pausa. Pequeña tierra del demonio, puede decir William, dice el amigo Oz. Gracias, Oz, querido. Sí, vamos a ir enseñándole a William acá. Hablas también, fuerte abrazo.
0: Ah, la
1: puta. Que están sintonía. Ah,
0: aparecieron dos, de repente ahí para.
1: Sí, Añareta. Y
4: de mi suerte a vivir tranquilamente.
1: William le tiró su agua caliente por la espalda y su termo voló. Le quemó la espalda, dice un oyente acá. Qué raro suena ese en boca ya con dos manos. No se entienden esos amigos. Santiago, hace 3 meses te dije para que investiguen arriba y por qué la firma de dos masones, Rodrigo Acevedo, y no hicieron porque le tienen un cagazo a la logia. Te digo bien, Rivas no va a ser condenado, dice. No sé quién ha de ser este, pero yo no es que solamente le denuncié a Rivas. Yo me fui a testificar en contra de Rivas en un juicio oral y público. No, es que anduve con chismes ahí como este amigo que está enviando el mensaje. Pero yo estuve testificando en el juicio de Rivas. No, es que me quedé en la anécdota nomás. Hacemos la pausa. La sal te da mucha sed. Novelo ganado, full sal, mucha agua. Y como buen novillo que son, va con onda, dice un mensaje. Puede ser eso. Tanto ritual para tomar mate. Falta que esté en un altar nomás ya tu equipo de mate, dice.
0: ¿Cierto? ¿Cierto?
1: Sí, pero para disfrutar del sabor nomás.
5: Te prometo. Te prometo que le harto.
1: Vamos a hacer la pausa. Acá estoy recibiendo los mensajes. Será a la logia rosa lo que hay que tenerle miedo. Esa, abrazo, Héctor, querido. ¿Por qué le va a tener miedo a esa logia, Héctor? Será, hacemos la pausa. Venimos enseguida.
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2: Hora 6:13 en la República del Paraguay, temperatura en Asunción 17 grados. El rectorado de la Universidad Nacional de Asunción investigará denuncias de acoso y violencia digital contra estudiantes, funcionarias y docentes. La situación expuesta por la Federación de Estudiantes de la UNA incluye difusión no consentida de imágenes e información personal, sexualización y manipulación de imágenes mediante inteligencia artificial. El caso abarca por lo menos 10 facultades y unidades académicas de la UNA. El rectorado adelantó que los hechos serán canalizados a la Policía Nacional, el Ministerio Público y el Ministerio de la Mujer. El Banco Central del Paraguay implementó el nuevo sistema de certificado de depósito de ahorro digital. Esta herramienta permitirá a los clientes realizar inversiones más ágil y rápidamente. Las entidades financieras podrán realizar la emisión, colocación, registro, custodia, compensación y liquidación de estos instrumentos en forma electrónica. La ANDE convoca a concurso a interesados en aprendizaje bajo la metodología dual. Hay 230 cupos y la convocatoria está dirigida a jóvenes de entre 18 y 21 años de Asunción, Central y otros departamentos. Podrán desempeñarse en las áreas de administración comercial, electricidad y electromecánica. Las bases, requisitos y procedimientos de postulación están especificados en el portal oficial Paraguay Concursa. El estado de California declaró emergencia por el fenómeno El Niño. Esto permitirá acelerar distribución de suministros, coordinar agencias y facilitar obras de protección. La orden contempla la movilización de personal y equipos para proteger a las comunidades y mantener los servicios esenciales. La Dirección de Meteorología pronostica para hoy un día fresco con cielo mayormente nublado y vientos moderados del sur. Persiste la probabilidad de lluvias dispersas con ocasionales tormentas eléctricas para las primeras horas, luego mejorando. En Asunción y el área metropolitana las temperaturas estarán entre los 15 y 20 grados y en el Alto Paraná entre 15 y 23 grados. Temperatura en Asunción 17 grados, en Ciudad del Este también 17 grados.
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0: 22 minutos de las 6 de la mañana, señores. Estamos en la mañana de Monumental, en la mañana de 1080. Y ya está con nosotros en esta jornada la señora Rocío Pereira da Costa.
1: ¿Qué tal? Buen día, chicos. Martes, día de sesión de Cámara de Diputados. Hoy también tendría que ir de vuelta, estaba mencionando el presidente de IPS, Derlis León, para hablar sobre la declaración de emergencia. ¿Ustedes se acuerdan qué pasó con eso? En Diputados se había aprobado un proyecto, versión propuesto por Yamiles Gabi y otros diputados, que planteaba que ellos puedan contratar personal de blanco y comprar, hacer compras directas. Que eso, cuando se analizó en Cámara de Senadores, la gente de contrataciones y otros técnicos dijeron, era una aberración. No sé, ni en pandemia se permitieron las compras directas, no se puede hacer eso. En Senado, entonces, que hicieron modificar un 99% de ese proyecto. Con las modificaciones pedidas por la gente del Instituto de Previsión Social, que les contemplaban ya más instrumentos financieros, poder hacer fiducias y otro tipo de herramientas dentro de ese proyecto de ley. Ayer le preguntaron a Derlis León, Hugo Mesa le preguntó en la bicameral, ¿cuál de las dos versiones le gusta? Las dos me gusta, dice. ¿Puedes entender eso?
0: ¿Y si son dos versiones distintas?
1: Totalmente diferentes son. Y la otra se modificó a medida de lo que ellos pidieron. Pero a él le gustan las dos, dice.
0: ¿Y cómo le pueden gustar las dos versiones?
1: Quiero entender. Hoy se va a ir otra vez a Cámara de Diputados a hablar con los
0: legisladores. Ese es Hugo Mesa.
1: Hugo Mesa le preguntó a Derlis León, presidente de IPS, ¿cuál de las dos versiones te gusta?
0: Claro, pero el que le preguntó es Hugo Mesa.
1: Hugo Mesa. Y Derlis León le dice, me gustan las dos. Cualquiera, la que usted quiera, nomás pruebe.
0: Qué raro. Hay que preguntarle a...
1: Rarísimo me pareció.
0: A Derlis. Oye, ¿a qué hora se va a ir?
1: Esta mañana le habían convocado, tienen que coordinar él con él la presencia de, porque a las 9 de la mañana es la sesión en Cámara de Diputados, a las 8 es la convocatoria en la sala de reuniones de la Comisión de Presupuesto, donde van a estar hablando con él, y a las 9 de la mañana la sesión en Cámara de Diputados.
0: Me dijeron que salió un protocolo anti-Kiara.
2: Yo vi el documento, ahora no sé si es que nació esto del Ministerio de Salud, porque a mí no me pasaron desde el Ministerio de Salud, si algunos médicos estaban pasando este protocolo, donde básicamente se trataba de orientarle al médico, al guardia de seguridad o al director, de qué manera actuar en caso de que, por ejemplo, aparezca la prensa.
0: Sí.
2: Y vaya a un centro, a un establecimiento, a un hospital.
0: Pero el
2: ejemplo fue básicamente con lo que pasó en Luque con Kiara Coronel.
1: Si pero, así se moviera un protocolo para atenderle bien a la gente, para no tirarle todas sus cosas en el pasillo, como le hacen a los pacientes, a los que Kiara les entrevistó en su recorrido por Luque, por ejemplo. Imagínate cómo cambiarían las cosas.
2: Bueno, pero en este caso yo creo que sí cambia muchísimo. Porque lo que hace es directamente darle la posibilidad al medio de comunicación que ingrese a conversar con los pacientes, además que el director del establecimiento esté a disposición del periodista para brindarle toda la información que en ese momento se esté requiriendo.
0: ¿Podemos compartir el documento? Yo vi el documento y realmente me pareció interesante. Arranca diciendo que el caso se basa en la presencia de Kiara Coronel, pero con nombre y apellido dice. Con nombre y apellido dice que el protocolo se basa en la presencia de Kiara Coronel. Pero al mirar el documento, dice guía de actuación ante visitas no anunciadas de medios de comunicación. Objetivo: establecer una respuesta institucional ordenada ante la presencia no programada. Sería una especie de visita tahuató de la prensa, ¿verdad?
2: Como ahora está haciendo el propio ministro de Salud,
0: sí,
2: Isaías Fretes, que está visitando el Hospital del Trauma.
0: Exacto. Y dice, conciliando transparencia, derecho a la información, continuidad asistencial, seguridad y protección de la intimidad y confidencialidad de los pacientes. Contexto. En septiembre de 2026 se difundieron coberturas periodísticas de Kiara Coronel en instituciones públicas, incluidos hospitales, dentro de una modalidad de visitas no anunciadas orientadas a verificar denuncias y recoger testimonios de usuarios y funcionarios. Uno de los episodios sucedió en el Hospital General de Luque, donde el acceso del equipo periodístico fue restringido. La interacción con seguridad pasó a formar parte de la propia cobertura. La experiencia demuestra la importancia de que los establecimientos dispongan de un procedimiento previo. La respuesta no debe depender de improvisaciones individuales ni recaer exclusivamente en el personal de seguridad. Dos principios de actuación. Primero, normalidad. Continuar la atención y evitar conductas defensivas, discusiones o interrupciones innecesarias. Dos, coordinación. Comunicar de inmediato la presencia del medio al responsable institucional. Tres, transparencia. Facilitar información institucional verificable sin improvisar datos ni ocultar situaciones comprobadas. 4. Privacidad. Proteger especialmente a pacientes, acompañantes, historias clínicas, pantallas, procedimientos. Vocería. Las preguntas institucionales deben ser atendidas por una autoridad o una persona designada. Ante la llegada de un periodista o equipo de prensa, el personal debe mantener la calma, continuar sus funciones, identificar cortésmente al equipo y comunicar de inmediato su presencia a dirección o comunicación. No corresponde que varios funcionarios respondan simultáneamente ni que abonen o abandonen sus puestos para observar o confrontar la cobertura. Y le da una frase sugerida incluso. Atender la frase sugerida. Buenos días. Voy a comunicar inmediatamente tu presencia a la dirección y al responsable de comunicación para que pueda atenderles. Debe distinguirse entre espacios administrativos o de circulación y áreas asistenciales en las que existen pacientes recibiendo atención. La condición de establecimiento público no elimina los derechos del usuario a la intimidad, privacidad y confidencialidad. Y ahí se remite a un manual estratégico del Ministerio de Salud y una resolución que establece las restricciones de filmación o de fotografía sin consentimiento informado y escrito de los pacientes. Ahí le da otra frase sugerida respecto a un área clínica. Podemos acompañarles, pero necesitamos resguardar la identidad de los pacientes. En esta área hay usuarios recibiendo atención y tenemos que evitar que sean filmados o identificados sin su consentimiento. Dirección o comunicación les va a indicar el espacio indicado, el espacio adecuado para las entrevistas. El personal de seguridad debe recibir al equipo con respeto, informar a las autoridades, proteger las áreas asistenciales y evitar confrontaciones. No debe ser un vocero institucional. No se recomienda tocar la cámara, los teléfonos o los micrófonos. Intentar retirar al equipo, empujar, sujetar o bloquear físicamente al periodista. Salvo actuaciones estrictamente necesarias ante una situación real de seguridad. Famoso pues quieren tapar la cámara y eso como primera estrategia. Sí, sí, sí. Sacarle el teléfono celular. Y eso lo que dice el manual es no. ¿Cómo responder a preguntas directas? Un funcionario puede explicar brevemente cuál es su función y qué actividad está realizando siempre que no revele información confidencial. Para estadísticas, denuncias, disponibilidad de medicamentos, dotación de personal, tiempo de espera y otras cuestiones, debe derivar la consulta al vocero correspondiente. Ejemplo, estoy realizando las funciones que me corresponden en este servicio. Para información institucional, debe ser con la dirección. Entendemos el reclamo y queremos verificar. Permítanos confirmar la información con el servicio responsable para brindarle datos precisos. Entrevista a pacientes, dice. Si un paciente adulto decide voluntariamente hablar con un periodista, debe evitarse la confrontación innecesaria. La institución debe concentrarse en proteger a terceros que no hayan consentido aparecer en imágenes y en impedir la exposición de información clínica, procedimientos o datos confidenciales. En pediatría, eso hay que apagar ahí, exposición de información clínica, procedimientos o datos confidenciales. En pediatría, eso hay que apagar ahí. en pediatría, obstetricia,

0: la intimidad y la confidencialidad de los usuarios. No impedir la labor periodística. Sí proteger la atención, la intimidad y la confidencialidad del paciente.
1: A mí me decían ayer cuando me pasaron este documento que los jefes se estaban enviando, jefes de los hospitales públicos. Ahora, yo no sé si esto, supongo que salió directamente desde la dirección de comunicaciones del ministerio, a pedido del nuevo ministro, de manera a poder administrar este problema que siempre solemos ver cuando Kiara llega a un hospital público y los guardias no le dejan pasar. O los propios médicos impiden el trabajo de la prensa. Acá creo que esto va a facilitar muchísimo el poder conversar con los pacientes, el poder recorrer los pasillos. Claro, no se puede entrar directamente al consultorio, no se puede entrar a una sala de quirófano. O sea, hay límites también que entendemos. Pero
2: y
1: con
2: que
1: esto.
2: Se cumplen y se respetan siempre.
1: Claro, y con esto yo creo que queda muy claro la manera en cómo. O sea, queda clara la forma en cómo se debe actuar ante una situación así.
2: Ellos hacen mucho foco en respetar la intimidad del paciente. Cuando vimos en el propio material de Kiara que en realidad cuando ellos se ponen nerviosos es cuando ella entra a la parte administrativa y empieza a preguntar qué están haciendo allí, cuánto gana la señora que estaba allí trabajando. Allí es donde se descompone todo.
0: Pero hace una distinción entre lo clínico y lo administrativo. Y dice, en lo clínico, facilitar, respetar a aquellos que deciden hablar, no impedir que lo hagan, y proteger a los que decidieron no hacerlo. Recuerdo cuando el doctor Filártiga prohibió que la prensa ingrese al sector que entraba del hospital de trauma, porque antes era común que la cobertura periodística se haga desde el servicio de urgencias del hospital de trauma. Y nos enojamos con eso en algún momento. Y se hablaba de censura y no sé qué otra cosa, hasta que se aprendió que había un ámbito que había que respetar. Ahora, en contrapartida, sí me parece que debe cumplirse con esto que dice el documento de otorgar información. Porque generalmente lo que te dicen es, pueden hacer por la vía del acceso a la información pública y no sé qué cosa. Y ahí tenés fácilmente un mes tenés de espera para obtener información adecuada respecto a una situación. Si con suerte te responden.
2: Hasta eso le dijo el guardia cuando uno le dejó entrar. Que tenía que pedir información, vía acceso a la información, o que tú se hubieran preparado tu gente, te hubieras preparado antes de venir, hablabas primero con el director y gestionabas los permisos correspondientes.
0: Está haciendo el doctor Fretes su visita por el hospital de trauma en este momento. Tenemos la señal de Telefuturo, la señal del compañero Alex, en vivo desde ese lugar.
3: Juan Manuel Fernández Valdovinos también hizo uso de la palabra y habló de la necesidad de una mayor conciencia por parte de la gente, porque del 20 al 30% de personas que van allí salen con discapacidad. Habla ahora uno de los directores.
4: Las filtraciones.
1: El doctor Juan Manuel Fernández.
2: Es el director.
1: El director.
4: Para que nos. Para suspender o...
0: Esto no se escucha bien, che.
4: Parar las filtraciones en los pisos de abajo. Eso es lo que me urge a mí. ¿Y no
5: cuánto
4: sé.
5: Tiempo, compañero, hace que está cerrado toda esta área?
4: No, de eso hace unos 3 o 4 meses.
5: ¿Qué yo tengo que hacer? ¿Qué deber yo tengo que llevarme para solucionar este problema? Este hospital no puede parar, este hospital necesita más espacio. ¿Qué yo tengo que hacer, Fernández? ¿Con quién tengo que hablar?
4: Y hay que hablar a nivel central, del hospital, del Ministerio de Salud debe hablar
5: nuestro
4: con la empresa.
5: Jefe de infraestructura, ¿dónde está? Nuestro jefe de infraestructura vino.
4: Sí, el ingeniero del área. Recursos físicos del ministerio o lo que fuere, porque ahí se hicieron adendas. Sí,
5: Saúl, ¿dónde está Saúl? Vení, Saúl. Poneme al tanto, por favor, quién esto lo está financiando. Nuestra propia institución, o es la Itaipú, o es quién?
6: Itaipú Binacional está con un proceso de ejecución del 40%. Acá ocurrió un problema en relación a que dentro del plano de demolición que tenía que ejecutarse no se contaban con todos los planos del hospital de trauma, que tuvo que volver a realizarse.

0: ese procedimiento para obtener una autorización de la municipalidad y continuar el trabajo. Lastimosamente afectó todas las áreas. Yo sé que esto es otro proceso y otra ala del hospital del trauma, pero abarcó todo el proceso de construcción y quedó colgado a 40% el proceso de ejecución y pago.
1: Es el viceministro que está dando explicaciones en este momento. Hay un problema de infraestructura en un área en particular.
2: Director de Itaipú para volver a tomar la punta del ovillo y continuar esta construcción.
0: Así mismo, con el director de Itaipú, es con la empresa que representa, que es la empresa Beconi, hoy la que ejecuta el procedimiento aquí de trabajo en el hospital de trauma. Son varios frentes los que se tienen. Justamente el área de rehabilitación, albergue, fisioterapia, el área que se va a demoler al 100%.
2: Acá lo que no debía haber pasado es la interrupción de la obra. Eso no debía haber pasado. Y por eso es que es tan importante esta visita. Yo ya llevo un compromiso a solucionar los asuntos COA, porque los pacientes no van a parar y el paciente tampoco va a entender de que hay un ala del hospital que no está funcionando por una cuestión administrativa. Los planos se perdieron.
0: No, los planos del hospital de trauma
2: nunca estuvieron.
0: No tuvieron, se tuvo que volver a realizar. La empresa Beconi se cargó y hizo el procedimiento también de distribución del sistema de antiincendios. Ese trabajo se volvió a hacer para habilitar.
2: Doctor, ¿te gusta la historia?
0: Sí, claro que sí.
2: Yo tengo esa pasión poco común. Yo leo historia paraguaya, soy magíster en historia paraguaya. ¿Sabes algo de la historia de este hospital? ¿Y dónde está la aplicación de por cuál no hay plano?
0: No, jefe.
2: Esta era una gran laguna. Y se eligió para el Hospital Central de Fuerzas Armadas. Y se construyó el edificio, no sé si habrás llegado a ver el hospital inicial. Eso pasó tantos años que obviamente en el Paraguay lo antiguo no es antiguo, sino es viejo y se tira. Una de las cosas que sentí tanto, que me llega a contar un oficial ya retirado, un oficial naval ya retirado, de que llegó a ver el plan original de los cañoneros. A nadie se le ocurrió nunca guardar eso en un nicho y de protección. La misma cosa habrá pasado aquí. ¿Y ustedes saben por qué esto se llama? ¿Quién fue Manuel Yani? ¿Vos sabés quién fue Manuel Yani? ¿De igual?
3: No.
2: Bueno, ¿querrías aprender?
3: Sí, sí.
2: Muy bien, muchas gracias. Uno de los, a mi criterio, mejor estadista que estuvo el Paraguay fue Eligio Ayala. Eligio Ayala era un políglota, un hombre de una vasta cultura, estuvo 11 años en Europa, fue compañero de Lenin. Llegaron a comentar que se carteaba con Lenin. Cuando yo rastreo, llego a la familia, me dijeron que esas cartas que aún existían por miedo al comunismo y todo eso, las destruyeron. Qué lástima, ¿verdad? Lenin, el estimado Yani, que es Yani, perdón, Eligio, el pacifista, vivió los rigores de la Primera Guerra Mundial. Se regresa a Paraguay por su condición intelectual, él vio la necesidad de ingresar a la política. Y de ser ministro de Hacienda llega a la presidencia de la República. Siendo presidente de la República, él consigue que el Estado paraguayo le otorgue a él cuatro salarios de 400 pesos oro fuertes para cuatro profesionales. Él sabía, como era un estudioso de la historia paraguaya, que Benavina
4: necesitaba... Sí, buen día. Patricia está realizando...
1: Estaba muy interesado yo en saber la historia de Yani.
5: Todavía no llegamos.
1: Ya llegué a Lenin, llegué a Eligio Ayala y estábamos por llegar a Manuel Yani. Para saber cómo se llama el hospital de trauma y por qué se llama Doctor Manuel Yani y por qué se construyó en ese lugar.
5: Había una laguna.
6: Cecilia.
1: Esto va a cambiar.
6: Dejate de joder.
1: Porque no va a ser más Cecilia.
7: Ahora va a ser Recalde, Saúl.
1: No, vos sabés que me dijeron que va a ser Mati.
6: Cecilia.
7: Mati.
1: No sé quién es Matías. No sé quién es Mati.
6: Cecilia.
1: Pero me dijeron que esto de Cecilia va a cambiar
6: Cecilia,
1: a Matías.
6: Cecilia.
1: Mati, Matías. Pero hoy fue Saúl.
2: Dejate de joder.
1: Paréntesis. Fiscal Cristian Benítez, ¿cómo te va, doctor? Buen día. Fiscal Cristian Benítez, ¿cómo te va? Buen día, doctor.
3: Buenos días, Santiago. Buenos días a vos, a todo tu equipo y a toda la audiencia. ¿Cómo estás? ¿En qué te puedo ser útil?
1: Bien, señor. Gracias por atendernos. Doctor, ¿por qué, para explicarle a la gente que está escuchando la radio, el pedido del Ministerio Público de 12 años de prisión para Hernán Rivas? Ayer fuiste contundente y creo, decía esto a la mañana, que tanto la exposición de la fiscal Patricia Sánchez como tu exposición, la intervención de la fiscal Guerrero, todos han tenido una intervención muy sólida, para mí muy contundente respecto al por qué estaban pidiendo 12 años de prisión para Rivas. Nosotros entendíamos inicialmente que iban a ser 11 años, creíamos que iban a pedir menos, pero al final pidieron 12. Pero eso tiene una explicación, doctor, respecto al marco penal, y quiero que le expliques a la audiencia de Monumental, por favor.
3: Sin problemas, Santiago, sin problemas. Como en su momento dije en los alegatos finales y expliqué pormenorizadamente, lo que sucede es que al señor Hernán Rivas se atribuyen dos hechos punibles: la producción mediata de documentos públicos y también el uso de documentos públicos de contenido falso. Y este último hecho punible, que es el uso de documentos públicos de contenido falso, hace una derivación a otro tipo penal, que es la producción inmediata de documentos públicos de contenido falso. Y este tipo penal, que es la producción inmediata, tiene una pena máxima para casos especialmente graves de hasta 10 años de pena privativa de libertad. Sin embargo, en el caso concreto, a Hernán Rivas no se le atribuye solamente estos tipos penales, sino también se le atribuye distintas plataformas de hechos, esto es, tres hechos distintos, circunstancias que realizó durante el tiempo en que fue diputado y también senador de la Nación, y todo esto conforme al artículo 70 del Código Penal permite, este artículo regla lo que se conoce como el concurso de hechos punibles, permite justamente aumentar proporcionalmente la pena según el marco del tipo penal más grave, en este caso el marco más grave es de 10 años, de manera proporcional hasta la mitad de este marco más grave. Entonces, ¿qué sucede? Tenemos un marco penal de hasta 10, sin embargo, porque este señor ha cometido varios hechos punibles y varias circunstancias fácticas, esto nos permite a nosotros proporcionalmente aumentar la pena hasta la mitad del marco más grave. Entonces, la mitad del marco más grave serían agregarle 5 años más a esos 10 que tenemos como marco base. Entonces, el marco finalmente se construye con un mínimo de 6 meses, que es el mínimo del tipo penal, hasta un máximo de 15 años de pena privativa de libertad, entendiendo aquí y sosteniendo justamente de que este es el marco conforme, como lo decía recientemente, al caso especialmente grave y también al concurso de hechos punibles, porque aquí atribuimos a esta persona una cantidad importante de circunstancias, de hechos y también de tipos penales.
1: Correcto.
3: Este valor de 15 años es importante aquí explicar de que es el valor de 6 como mínimo, o sea, 6 meses como mínimo y el máximo de 15 años es un marco que permite justamente hacer luego un análisis sobre las bases de la medición de la pena. El Código Penal prevé unos distintos factores que hay que analizar antes de determinar cuál es la pena que se considera aplicable. Y esto también en su momento el Ministerio Público ha explicado de que haciendo un análisis a la luz de los factores y bases de la medición de la pena, se llegó a la conclusión de que de las 10 bases de la medición, 8 de estas bases daban en contra del acusado. Y a raíz de ello es que se consideró que la pena proporcional, teniendo en cuenta que el máximo era 15 y el mínimo era 6 meses, la pena proporcional era de 12 años de pena privativa de libertad. Esta es la explicación por la cual llegamos a ese marco, Santiago.
1: Correcto. Doctor, fuiste contundente en un momento al afirmar que Hernán Rivas no es abogado. ¿Cómo llegas a esa conclusión? ¿Llegas a la conclusión ya previo al juicio? ¿Llegas a la conclusión a partir de las declaraciones en juicio? ¿O el juicio termina siendo hasta una reafirmación de hechos que ya tenías previamente como hipótesis?
3: El Ministerio Público tenía ya una hipótesis bien clara y trajo, como he dicho en su momento también, un caso sólido a juicio del público. Nosotros en su momento ya teníamos certeza, y se tiene certeza desde el inicio del contradictorio, de que el señor Hernán Rivas no es abogado. Sin embargo, como siempre se suele decir, y es importante que también se entienda a la ciudadanía, hay que explicarle de que lo que importa en el sentido procesal es lo que sucede dentro del juicio. Uno como fiscal puede formular una acusación, tener una base sólida, pero finalmente lo que va a definir si el Ministerio Público va a pedir una solicitud de condena son las pruebas que se producen ante el tribunal y la inmediación que te permite a vos como agente fiscal analizar toda la prueba que ha sido producida. Y en este punto todos los elementos, como siempre hemos dicho y también cuando me ha tocado hablar con la prensa, todos los elementos, no solamente los propuestos por el Ministerio Público, sino también aquellos propuestos por la defensa y producidos en juicio, todos llegaban a la misma conclusión de hecho, que es justamente que Hernán Rivas no cursó la carrera de Derecho, que obtuvo un título y un certificado de estudios que contienen datos falsos y que sobre la base de ese certificado y ese título con datos falsos consiguió el registro irregular de su título en el MEC, que igualmente, aparte de ello, utilizando ese título y ese certificado falso, dijo ser abogado ante la Cámara de Diputados, dijo ser abogado ante la Cámara de Senadores, consiguió que se le mocione para ser miembro del jurado y así también, en ese sentido, utilizó este título y este certificado para jurar como abogado. Y esto no es una aseveración que surge solamente porque hay un convencimiento personal sobre esto, sino que surge justamente por muchas circunstancias que se dieron a lo largo del juicio. Decíamos, y obviamente no quiero entrar a hablar mucho porque obviamente esto es muy largo, ¿verdad? Pero decíamos que primeramente había una imposibilidad física y lógica de que el acusado haya participado de clases presenciales o en Luque, o en Ciudad del Este, o en Pedro Juan Caballero, cuando él residía en Itapúa. Y esto obviamente hace imposible, o sea, una persona no puede estar en dos lugares al mismo tiempo. Y más aún cuando él en ese momento tenía un horario laboral fijo, obligatorio en la gobernación de Itapúa. O sea, esto es lo primero, ¿verdad? O sea, obviamente supera justamente el sentido común. Una persona no puede estar en dos, tres lugares al mismo tiempo. O sea, o estás en Tomás Romero Pereira, o en su caso estás en Luque, o en su caso estás en Ciudad del Este. Ese es un punto. Después tenemos otras circunstancias importantes también, que es la propia versión del acusado. En su momento, en declaraciones públicas, él dijo que estudió en Pedro Juan Caballero. Sin embargo, el asesor de la Universidad Sudamericana, Germán Weissen, se dijo que estudió en Ciudad del Este. Y luego la hipótesis de la defensa hoy en día es que él estudió en Ciudad del Este. Recordemos, la filial de Ciudad del Este ni siquiera estaba habilitada. No existen los documentos del CONES, no existen los documentos ni que la propia universidad haya presentado sobre esta habilitación, sobre esta universidad ante el MEC. Y aquí insistimos, él dijo Pedro Juan Caballero, en Pedro Juan Caballero no había el nuevo filial, finalmente ahora como defensa usa Ciudad del Este, pero es categórico que no estudió ni en Pedro Juan Caballero, ni en Ciudad del Este, ni tampoco en Luque, conforme dice su certificado de estudios. Y aparte de ello también está la falta total, o sea, aquí no hay un solo respaldo documental de ese certificado. Recordemos que tenemos un certificado de estudios que tiene más de una copia distinta, donde hay distinciones, no solamente en carga horaria, sino también hay distinciones en la tesis de este señor. Imagínate, hay diferencias en la propia tesis. Hay dos certificados de estudio donde uno tiene una tesis y otro tiene otra tesis y la carga horaria total es diferente, difiere la carga total en las distintas los distintos certificados. Y esto, ¿qué sucede? Tenemos unos certificados, okay, está bien, pero no existe ningún respaldo académico. La universidad supuestamente perdió, destruyó, no sé, quemó todos los documentos, las actas de exámenes, los registros de asistencia, los exámenes en sí, el historial de la mesa examinadora, nada de eso existe. No hay un documento oficial de la universidad donde haya algo que nos permita a nosotros decir que Hernán Rivas cursó al menos una materia de derecho.
1: Doctor,
3: o sea, son un sinfín de circunstancias, en realidad hay muchas más, ¿verdad? Pero creo que todo esto, ¿verdad? No hay un respaldo documental, o sea, imagínate, no hay una sola acta de esta persona, o sea, no hay nada que diga que él estudió derecho.
1: No hay un solo papel que diga que Hernán Rivas estudió derecho.
3: No, aparte de ese certificado de estudios que tiene una copia que tiene otros datos. Imagínate, o sea, hay dos certificados de estudio. Uno dice que él tiene como tesis la reelección presidencial y otro dice que tiene como tesis el no grabado. ¿A cuál creemos?
8: Doctor, si vos,
3: finalmente no hay ningún documento.
1: Si vos tuvieras que, porque me parece muy didáctico, no solo lo que estás diciendo ahora, sino lo que dijeron ayer en su intervención en los alegatos. Y en función a esa practicidad y que la gente pueda entender con claridad eso que ya acabas de decir con lo de estar en varios lugares al mismo tiempo, si vos tuvieras que responder a esto, estas son las tres razones por las que el Ministerio Público afirma que Hernán Rivas no es abogado y debe ir a 12 años de prisión, ¿cuáles serían esas tres razones después de haber participado de este juicio?
3: Como bien decíamos en su momento, estamos hablando aquí de un caso que es sumamente grave, Santiago. Sumamente grave porque el señor Hernán Rivas no solamente instrumentalizó al Poder Legislativo, y aquí habló del Poder Legislativo en general, estamos hablando de ambas cámaras del Congreso. Él fue designado miembro del jurado por parte de la Cámara de Diputados y la Cámara de Senadores, y aparte de esto también utilizó al Poder Ejecutivo. ¿Por qué? Porque realizó un trámite de registro ante el Ministerio de Educación y Ciencias, e igualmente, no siendo suficiente, esto también utilizó al Poder Judicial, porque fue juró ante la entonces ministra Gladys Varelo de Módica para ser considerado abogado, y asimismo otra vez utilizó un órgano que está dentro de la estructura del Poder Judicial, aunque no dependa jerárquicamente ni presupuestariamente, pero sí constitucionalmente figura dentro del Poder Judicial, que es el Jurado de Enjuiciamiento de Magistrados, y este órgano otra vez realizó distintas actividades durante años como miembro, e inclusive presidió sin ser abogado este órgano constitucional. Imagínate, estamos hablando de una persona que utilizó ilegalmente todos los poderes del Estado, todos y cada uno de los poderes del Estado. Y hasta hoy, obviamente, todavía no se conoce cuál va a ser finalmente la consecuencia, o sea, la consecuencia procesal de esa actuación, sin contar con un título de abogado, porque recordemos, hay una cantidad importante de personas que fueron finalmente destituidas por votos de este señor. ¿Y cuál sería la consecuencia procesal? Que bueno, eso yo no voy a entrar a analizar, porque bueno, ya me voy a estar saliendo de mi rol. Pero sí, imagínate eso. Y también, aun cuando no se plantee nada procesal en este sentido, ¿cuál es el crédito, cuál es la credibilidad del jurado de enjuiciamiento de magistrados, cuál es la seguridad jurídica de la República del Paraguay si el órgano de mayor importancia y relevancia en el juzgamiento de magistrados, fiscales y defensores tenía a cargo, porque no estamos hablando de un simple miembro, estamos hablando del presidente del jurado, tenía a cargo una persona que no es técnica, que no es abogado? Entonces son realmente mucho más de tres circunstancias, y recordemos también la reiteración del uso de estos documentos. O sea, él no solamente participó el jurado por un par de años, sino también presentó esto ante el MEC, presentó ante la corte, presentó su matrícula ante el jurado. O sea, son muchísimas circunstancias que hacen justamente a que el Ministerio Público considere. Y este no es un caso especialmente grave, igual es un caso especialmente grave. Fue lo que yo decía también en su momento cuando hablaba con la prensa el día de ayer. La regla está prevista en el Código Penal, está súper prevista. Ahora bien, si en este caso no aplicamos el especialmente grave, ¿en qué casos la justicia va a aplicar el caso especialmente grave, Santiago?
1: Doctor, hablaste recién de las consecuencias. Pregunto en la línea de las consecuencias. ¿A vos te parece que a partir de este caso, resuelto el caso Hernán Rivas en particular, otra gente debería ser investigada por lo que sucedió? Por ejemplo, la instrumentación del Ministerio de Educación, hablabas del Poder Ejecutivo, para agilizarle el trámite, para facilitar ese documento como un elemento, una línea de investigación. Y lo otro, respecto a quienes fueron perjudicados con las decisiones que tomó Rivas, que ya son acciones particulares que deben ser promovidas por cada una de estas personas. ¿Qué pensás al respecto de estas dos cuestiones, doctor?
3: Totalmente. Y justamente lo relevante también aquí es que si el tribunal considera que surgen hechos punibles de todo el contradictorio, porque han habido circunstancias llamativas, no solamente vinculadas a testimonios que podrían ser considerados como falsos. Yo creo que es factible la apertura de una causa penal como derivación de esta causa, como derivación de la conclusión del juicio de ley público. Justamente cuando una de las funcionarias del MEC decía que recibió una orden superior para poder registrar de manera express o rápida el título de Hernán Rivas, o sea, para hacer realmente más que nada el dictamen favorable al título de Hernán Rivas, ahí ya surgen circunstancias que permitirían eventualmente la apertura de una causa penal. Y en este sentido, obviamente, el tribunal es el que tiene la facultad de determinar si hay circunstancias que permiten justamente la investigación, aunque si bien es cierto también, obviamente sabemos que el Ministerio Público tiene la facultad de abrir causas penales, pero en el caso de estas circunstancias donde hay un juicio de ley público, lo común es que estas circunstancias sean comunicadas por el tribunal de sentencia. Claro. Eso con respecto a este punto, y con relación a lo otro, el tema de las acciones particulares, como te decía, ya escapa de mi ámbito. Yo soy penalista, procesal penalista, no quiero entrar a hablar de otras acciones fuera de lo que es el fuero penal, pero sí, claro, toda persona que se sienta agraviada y que tenga algún tipo de mecanismo o un resorte procesal, claro, puede hacer uso de ese mecanismo una vez que la decisión que emita el tribunal en esta causa esté firme.
1: Correcto. Doctor, si tuvieras que, después de evaluar el desarrollo del juicio, decir cuáles fueron los testimonios de mayor relevancia como para afianzar la hipótesis del Ministerio Público, y que vos tomás especialmente, o que ustedes del Ministerio Público toman especialmente estos elementos para incorporar, hayan sido o no estos testigos incorporados o sugeridos por el Ministerio Público, ¿cuáles serían y por qué esos testimonios?
3: Bien, aquí hay que explicar que para nosotros todos los testimonios, inclusive aquellos, esto es muy llamativo, pero inclusive aquellos que hemos considerado como que tenían informaciones falsas, informaciones que de repente eran distintas a la verdad real, todos estos testimonios finalmente sirven para explicar la hipótesis del Ministerio Público. Todos, de aquí no solamente me baso en el testimonio de personas a las que pedimos justamente la remisión de los antecedentes, sino que también me refiero a otros testimonios de autoridades como del doctor Rodríguez Kennedy, o también del doctor Euclides Acevedo. Todas fueron declaraciones que sirvieron justamente al Ministerio Público para probar su pretensión punitiva. Y entre los testimonios más relevantes, diría yo aquí que el testimonio, uno de los testimonios principales, es el de Rodrigo Ramírez, que fue justamente la persona que prestaba servicios en la Dirección de Transparencia y Anticorrupción bajo la dirección del doctor José Fernando Casañas Legui. Que si bien es cierto, el doctor José Fernando Casañas Legui no pudo declarar por razones obvias, esta persona sí vino a explicar el contenido del trabajo que desarrolló en su momento bajo la dirección de José Casañas Legui y todas las irregularidades que se encontraron dentro de lo que fue el registro del título de Hernán Rivas. Esta sería una de las principales declaraciones. No obstante, también está la declaración del presidente del CONES, de Duarte Penayo, también una declaración que fue muy ilustrativa, que permitió obviamente entender los motivos por los cuales él en su momento en la prensa ya había dicho que Hernán Rivas no era abogado. E igualmente también a este testimonio se le pueden incluir otros que son de mucha relevancia. En su momento también estuvo declarando el diputado Raúl Benítez, también estuvo declarando la ex senadora y diputada Katia González, también estuvieron declarando periodistas, como en tu caso, Santiago, que fue súper importante. Recordá que inclusive creo que si habrás tenido en cuenta, creo que habrás visto el juicio, también se produjo, creo que si mal no estoy, también se produjo una entrevista donde estuviste hablando con Rivas, también esta entrevista fue pasada dentro del contradictorio. También la declaración del ex senador Baqueta. O sea, hay un montón de declaraciones, también las declaraciones de los diputados que contaron cómo fue la designación de Rivas. En realidad, como siempre se suele decir, hay una valoración conjunta y armónica. No puedo decir solamente tres testimonios, pero sí hay un sinfín de testimonios que sirven para acreditar nuestra hipótesis.
1: Correcto. Doctor, el Ministerio Público ya presentó sus alegatos. Lo que queda ahora es que el próximo 24, pasado mañana, presente la defensa Y a partir de ahí ya inmediatamente se aguarda que se tome una decisión por parte del tribunal. Ese es el proceso de aquí en adelante.
3: Se puede hacer uso del ejercicio del derecho de réplica si es que el Ministerio Público cree que hay algo para replicar del alegato de la defensa. Y si hacemos el derecho de réplica, la defensa tiene el derecho a la dúplica, pero esto no es obligatorio. O sea, hay una probabilidad importante de que el día jueves ya concluya el juicio una vez que terminen los alegatos de la defensa.
1: Correcto. Doctor, gracias por atendernos. Muy amable.
3: A las órdenes. Saludos.
1: Cristian Benítez, el fiscal o uno de los fiscales del caso Hernán Rivas. Muy didáctico al explicar por qué afirma el Ministerio Público que Hernán Rivas no es abogado y por qué afirma el Ministerio Público que ha instrumentado a poderes del Estado Hernán Rivas.
5: No solamente no cursó la carrera de Derecho, no cursó una materia de Derecho. Es lo que también están convencidos de parte del Ministerio Público a lo largo de todos estos testimonios que pudieron darse dentro de este juicio. Y realmente es escalofriante esta frase que él dice. Hernán Rivas utilizó ilegalmente todos los poderes del Estado.
1: Y abre dos aspectos. El de la responsabilidad de funcionarios que participaron de este proceso, cuando él señala que hay una funcionaria del Ministerio de Educación que dijo que recibió orden superior de agilizar este proceso por parte del exministro Eduardo Peta. Y, o sea, de un superior suyo que a su vez responde a Eduardo Peta, así lo dijo en rigor. Y segundo, la acción que cada persona que se haya visto afectada por decisiones de Hernán Rivas puede llegar a tomar con relación al jurado de enjuiciamiento de magistrados.
7: Pero él como miembro y luego como presidente.
1: Sí, exacto. Que me parece lo lógico. Hacemos una ronda rápidamente de noticias y vamos posteriormente a la pausa. William, ¿qué tenés?
7: Bueno, una denuncia ciudadana. Nos están llegando imágenes desde la ciudad de Capiatá. No está funcionando el semáforo que está en la esquina de la comisaría 32, kilómetro 20 de la ruta D027. Miren, por favor, desde anoche está así. Es tu zona justamente.
8: Sí, anoche había ya patrulla caminera que estaba ahí dirigiendo el tránsito. Era un caos y por lo visto eso no se solucionó hasta ahora, por eso está este tránsito tan cargado en esa zona.
7: Claro, pero fíjate que ahora no hay un solo agente de la patrulla caminera.
8: Anoche había, pero ahora no veo que no hay.
7: Y están tratando allí porque se encuentran los que vienen de la zona de Thompson, Pané, sí, ¿verdad? Y aquellos que quieren cruzar
8: hacia ruta
7: la ruta 2. D027 como para dirigirse a ruta 2. Mm. Y luego tenés todo el tránsito de la gente que viene de J. Augusto Saldívar, sí, se dirige hacia San Lorenzo y la gente de San Lorenzo, exacto, dirigiéndose a J. Augusto. Entonces se encuentran allí, en esta esquina donde el semáforo no está funcionando y donde no hay un solo agente de la patrulla caminera dirigiendo.
8: Está la comisaría, ¿verdad?
7: La comisaría 32.
8: La comisaría 32.
7: Sí, señor.
8: La esquina misma.
7: Bueno, esto, un llamado, no sé si a quién le corresponde arreglar el semáforo de allí. No sé si es el MOPC.
8: Yo le vi a gente, perdón, yo dije la patrulla caminera, gente, sí, de la municipalidad.
7: Ah, de la municipalidad. Entonces probablemente la municipalidad tendría que reparar ahí ese semáforo.
8: La municipalidad está ahí a 150 metros. La sede sobre ruta 1 o la ex ruta 1 está ahí a unos metros.
7: Sí. ¿Pero quién se hace responsable ahora de la ruta D027? La gobernación.
8: Y debería ser.
7: ¿Verdad? Porque es una ruta departamental.
8: Departamental.
7: Bueno, y alguien tendría que hacerse responsable de ese semáforo para tratar de agilizar el tránsito allí.
1: Sí, definitivamente. Pero está costando el tránsito en ese lugar en este momento. 0971-108010, la línea para sus reportes. Samu.
8: Bueno, vamos a mirar imágenes de cómo está avanzando las obras sobre la avenida Avelino Martínez. Nos vamos ahora, salimos de Capiatá, nos vamos hasta San Lorenzo, porque la ejecución del pavimento rígido sobre la avenida Avelino Martínez, donde el lote 2 desarrolla el hormigonado de la calzada y cuenta además con una galería de alcantarillas subterráneas. Se está avanzando en eso, en una zona donde transitan alrededor de 15.000 vehículos por día. En el segundo lote, el hormigonado corresponde a la capa de rodadura de la vía, mientras que las obras de drenaje van a permitir atender el escurrimiento de las aguas, es lo que dice un informe que publicaba esta semana el Ministerio de Obras Públicas. Habla también de los avances. En el lote 1 se registra aproximadamente un avance de ejecución del 28%. Ya tienen unos 1.600 metros de alcantarillas que han sido colocadas, con 7 frentes de trabajo habilitados. En este tramo también fueron cargados 400 metros de hormigón desde Tres Bocas hacia la zona de la Capilla Sagrado Corazón de Jesús. El objetivo es completar 560 metros de hormigón esta semana como máximo, y la próxima, con lo que se alcanzaría el compromiso establecido con los frentistas de la primera etapa. Cerrar la primera etapa, la idea es hacerlo, cerrar en la semana que viene. En el sector de Profarco también fue cargada la gran losa correspondiente al puente que va a existir en ese punto. Hay unos 200 trabajadores que están en esa zona. El lote 1 corresponde al tramo que va desde la avenida Luis María Argaña en Tres Bocas hasta el kilómetro 3.5 y está a cargo del consorcio Vial GS. Ambos contratos, tanto el lote 1 como el lote 2, tienen 24 meses de plazo con una finalización estimada para enero del año 2028. Durante la ejecución también se brinda asistencia a los frentistas mediante actas preconstructivas, es lo que dice el informe del Ministerio de Obras Públicas sobre cómo está avanzando esta obra en la zona de San Lorenzo.
1: Rocío Pereira da Costa.
5: ¿Qué tienen que ver Horacio Cartes, Pedro Aliana, Santiago Peña, Cesarito Sosa, Raúl Latorre y Juan Gabriel?
1: Y Juan Gabriel, que lo que se ve no se pregunta.
5: Exactamente, señor.
1: Impresionante.
5: Muy bien,
1: por
5: Santi.
1: Favor.
5: Envidiable tu cultura musical.
1: Qué bárbaro.
9: Esa fue una entrevista en realidad.
5: Sí, una entrevista que le habían hecho a Juan Gabriel.
9: Sí. Y él respondió de esa manera.
1: Sí, como cuando Quique Casanova le preguntó a Armando Rubín y se enojó tanto, le dijo, Armando, sos gay. Sí, y se enojó Armando. Eso mismo le preguntaron a
9: Juan Gabriel.
8: Y él respondió con elegancia.
1: Y él dijo, lo que se ve no se pregunta. Hoy es el cumpleaños.
9: ¿Por qué supuestamente le había dado esa entrevista a ese periodista?
1: No.
9: Y porque supuestamente él estaba enamorado de ese periodista.
1: Ah, mira. Ah.
9: Eso fue lo que en su momento se dijo.
1: Hoy es el cumpleaños de Quique Casanova.
9: Ah, mira vos.
1: Le mando un abrazo a Quique. Muy feliz cumpleaños. Pero, ¿por qué lo que se ve no se pregunta?
5: Esta es la peor crisis de honor colorado en 30 años, dice Silvio Velar. Y habló de las incomodidades, volvió a negar que exista el peñismo. Y en todo caso, si existiese el peñismo, no existiría sin el cartismo, es lo que dice Silvio Velar, senador. A quien todavía se le asocia, al sector de los senadores sobre todo, se les asocia todavía con el cartismo. Por más que públicamente, de la boca para afuera, en las entrevistas, todos, hasta los diputados, dicen que no hay el peñismo, que no existe. Extraoficialmente, fuera de cámaras, ya se les tiene identificado. Vos sos peñista, vos sos cartista, así ya más o menos. Están haciendo circular a través de redes sociales unas cuentas de urreros digitales. Ese viene un nuevo rumbo, están diciendo. Los senadores que están más asociados al cartismo dicen, nosotros no tenemos nada que ver con eso, no sabemos qué es, para mí que es falso. Y los peñistas están diciendo, vamos a hacer una tregua a la vuelta de las elecciones, hablamos de eso. Así con lo que uno puede... llegar a la conclusión de que de parte de ellos está saliendo ese rumor. Escuchemos lo que decía Silvio Ovelar, y como para hablar de estas peleas, incomodidades, nombres que van y que vienen, pero qué necesidad, también decía Juan Gabriel.
1: Sí, sí, sí. A ver.
10: Yo creo que hoy estamos nosotros viviendo quizás una de las crisis más pronunciadas que ha tenido Honor Colorado, no podemos desconocer eso. Como diría un Juan Gabriel cuando le hace una entrevista medio complicada, un periodista de Univisión, él contestaba, lo que se ve no se pregunta, mijoles. El Cesarito es presidente del consejo y me parece muy bien. Pero cuando tenga 30 años de jugar en primera división, como lo juego yo, pensamos de otra manera.
11: Está precipitando él.
10: Y él, este es su primer periodo como gobernador. Yo llegué a ese cargo en 1998 y sigo jugando en primera división. Entonces, lo que estoy diciendo es que cuando uno tiene más años, evalúa y analiza con mucha mayor racionalidad.
5: Verde está Cesarito Sosa todavía, según él.
1: Le falta madurar.
5: Algo en lo que coincidieron con Basilio Núñez. Pese a que Basilio Núñez trata de bajarle varios grados a este ambiente caldeado todavía dentro del cartismo. Escúchenlo a Basilio.
11: que tenemos honor colorado para el rato.
12: Silvio Velarde decía esta mañana, presidente, que es la peor crisis que se ha tenido en el interior de Honor Colorado, en lo que va desde su fundación.
11: Bueno, voy a disentir en el Día de la Juventud de la Primavera con Beto Velar como una persona... Ahí sí soy un decano frente a él, en Honor Colorado. Entonces ya yo no le llamaría una crisis, solamente un manejo de tiempo.
5: ¿No fue la traición lo que está ocurriendo para ustedes?
11: No, para nada.
5: Ahí se sacaron las estrellas. Beto le dice a Cesarito, yo tengo 30 años jugando en primera división.
1: Sí.
5: Y Bachi le sacó sus estrellas a Beto Velar. Y le dijo, yo lo que soy el decano acá en Honor Colorado, echándole en cara que Beto recién más vino del otro sector.
1: Sí. Señores, tenemos que hacer la pausa. Antes de la pausa, esta pues es una época de colaboraciones musicales. Sí. Y uno mira y dice, che, pero se están avivando los artistas que hacen colaboraciones. Y... traje a Sanz, ya porque le gusta a la señora Rocío Pereira.
5: Gracias, Santi.
1: Y esta es una cancionaza de Alejandro Sanz, pero ¿de qué año es con Joaquín Sabina?
5: Ah, princesa, hace muchísimo, hace justo el fin de semana vi otra vez ese videoclip.
1: ¿Cuántos años tiene?
5: De los 90 tiene que ser, de Sabina es la canción, princesa.
1: Sí.
5: A ver.
1: ¿Y cuándo Sabina permite que se cante esto con Alejandro Sanz?
5: En los 90 fue eso.
1: Entonces no, ¿es tan nueva la... o era Sabina un visionario? Tampoco habrá sido el primero de las colaboraciones.
5: No, Alejandro en los 90 ya era uno de los cantantes de habla hispana más escuchados. Había
1: pero ya hacían colaboraciones.
5: Colaboraciones había... bueno, no sé, no te puedo decir cuántas colaboraciones habrá hecho en aquel momento, pero la colaboración entre Sabina y Sanz es bastante conocida. Del 85 es Princesa. ¿Y cuándo hicieron la colaboración Sabina y Sanz?
8: 2010, dice acá.
1: ¿Esta colaboración?
8: Sí, el 19 de octubre de 2010 se lanzó, dice.
1: Muy antigua ya.
5: 15 Sabina y Alejandro Sanz cantaron juntos por primera vez en televisión en 1998, interpretando el clásico Princesa.
8: Yo no le puse
5: en el programa musical Séptimo de Caballería.
1: Temazo.
5: Yo tenía 15 años cuando...
1: Temazo. Y después hay una colaboración que hace... Sanz hace muchas colaboraciones.
5: Sí.
1: Una que hace con Marc Anthony.
5: Ay, esa es buenísima, ¿sí? También.
1: ¿Cuál es?
5: Te voy a buscar. Acá mi cerebro COVID no anda así, nada. Santi.
13: Con Ivette.
1: Esta.
5: Deja que te bese.
1: ¿No conoces, William?
13: No, no, no conozco.
1: ¿Cómo no va a conocer? ¿Sí o sí conoces?
13: Bueno, vamos a escuchar.
1: Deja que se entere. En el coro seguramente vas a conocer.
13: Puede ser.
1: Sí o sí. Porque
5: es muy conocida
1: esta canción. ¿Cuánto tiempo tiene esta canción? Deja que
5: nos miren. Vista hace 10 años, dice en YouTube.
1: ¿10 años ya tiene?
8: 2011, dice.
1: ¿Eh?
8: Este es la relación artística.
1: La colaboración no puede ser de
5: 2016,
1: tanto. 2016. Igual ya tiene 10 su...
5: años
1: 10 años. Estuvo de cumpleaños hace poco Marc Anthony. Festejó donde vos estuviste, William.
13: ¿Dónde?
1: Ahí está. ¿Esta parte conoces?
13: No. No conozco este tema.
1: Ahí ya está cantando Rocío.
13: Por lo visto, pero nunca llegó al top 10 de... al top 10 de Radio Latina cuando conducía a Pato.
1: Chiche. Pato.
13: Pato Villafranca.
1: En Las Vegas. ¿Vos estuviste en Las Vegas?
13: Sí, no, en Las Vegas no.
1: ¿No?
13: Solamente vos te fuiste ahí.
1: ¿Vos no te fuiste a Las Vegas?
13: Con tu grupo de amigos.
1: ¿Vos no te fuiste a Las Vegas?
13: No, yo no me fui.
14: Había gente que trabajaba, Sandy.
13: No, yo estaba laburando, Sandy, discúlpame.
1: Yo pensé que vos te fuiste a Las Vegas, güey.
13: No, yo no me fui a Las Vegas. No, no, no. ¿Vos sí?
1: Yo sí. Yo
13: con
1: sí
13: tus amigos.
5: Y a fea. ¿A qué?
13: No, nosotros estábamos laburando ahí con el equipo de fútbol a lo grande y de Urbana Sport.
1: No, y yo no me fui a laburar, William. Laburé porque no puedo dejar el laburo.
15: Tranquilo, pues me estás quedando. Pedescollo número.
1: Pero dame una colaboración antigua que no tenga que ver con Sanz necesariamente.
13: No, ya que estamos con ese artista, con Ivette Sangalo, por ejemplo, que es Corazón Partido, que es uno de los temas más populares de Alejandro Sanz.
1: ¿Cuál es, sabes? Pone un poco de choco. Juan Gabriel no tiene colaboración. Luis Miguel no tiene colaboraciones también. No es lo mismo que haga colaboraciones a que colabore con todos, dice. Sí, son cosas diferentes.
13: Claro.
1: Llueve sobre mojado ya era con Fito en los 90, de Sabina. Sí. Y se terminaron peleando al grabar todo el disco, dice Ale.
5: Claro, porque tenían métodos diferentes. Fito es muy disciplinado y Sabina es Sabina. Mm. Y ahí empezaron a surgir los problemas.
1: Problemas de método. Sí. Qué buena canción.
8: Luis Miguel llegó a hacer una colaboración con Frank Sinatra, recuerdo.
1: Ah, la miércoles.
8: Sí. En el año 1993.
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1: Es un gran artista, Sanz.
13: Sí, por fin metimos una buena de Sanz.
5: De Tam. Sí, sí. Pero leí la interna cartita, va a ser acá.
8: El café de Tigre está fuerte, güey.
1: No, impresionante. Hoy el que vino más tranqui es William Domínguez.
8: William vino, hoy cómo va a romper todo.
1: Tenemos que hacer la pausa. ¿Cómo te va, Juanpi?
16: Hola, ¿cómo estás, Santi?
1: ¿Cómo anda todo?
16: Excelente.
5: Colaboraciones de Rocío Dúrcal y Juan Gabriel en 1980,
1: figura. A la miércoles.
13: Sí, sí, sí. Camilo Cuando VI y Juan Ángel Gabriel le enseñaba a ella cómo tenía que cantar un
5: tema. Amor eterno cantaron.
1: Amor, qué temazo, amor eterno.
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1: Qué temón, viejo. Esto es Laura Pausini con Shakira. Laura Pausini con Shakira.
13: Laura Pausini será, que parece que está hablando nomás cuando canta.
1: Alguna vez acá en radio confesamos todos qué canciones escuchábamos en nuestro Dixman sin que el resto pueda saber qué escuchábamos. Y yo conté que escuchaba Shakira, el disco Rosado, claro, que creo que era Días de Enero.
8: No era Pies Descalzos.
1: O Pies Descalzos.
8: Pies Descalzos,
1: claro. Que estaba. Días de Enero también estaba en
8: sí,
1: ese.
8: Sí, sí, sí. Mosca en la casa,
1: no. A todo trapo será acá en el auricular.
13: Yo le recuerdo a mi prima escuchando Shakira a todo volumen y limpiando la casa de mi abuela.
5: Eso sí. Mm. Música a todo volumen y limpiar la casa. Tendrías que haber hecho alguna vez en tu
1: sí.
5: vida.
1: Sí.
13: Acá me están pidiendo Frío Frío.
5: Ay, sí.
13: De Guerra.
5: Juan Luis Guerra.
13: Con Romeo Santos, dice.
5: Ay, esa versión es buenísima. ¿Sí? ¿En serio? Buenísima.
13: No me suena.
5: Romeo Santos devoró eso.
13: Pero ya me dicen, ponemos urgente este tema, ya me dijeron.
1: A la miércoles. Escucha. Vos contaste que escuchabas Vico
13: Sí. Sí, yo escuchaba Vico Sí. Mire, recontra cristiano era.
2: Sí.
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1: ¡Qué temazo, viejo!
13: O sea, que no me llega un poco este artista, Romeo Santos, viejo. No.
1: Funde de todo.
13: ¿Verdad?
1: A mí tampoco me llega Romeo Santos.
13: Sí, porque, sí. Por ejemplo, Milo J tiene un temazo, pero canta con Peso Pluma.
1: Mm.
13: Y mata el tema.
1: Sí.
13: Mata el tema.
1: Hay una canción de Milo que es Una Bala, que cuando él canta solo Una Bala es un temazo.
13: Sí.
1: En Una Bala.
13: Sí.
1: Pero cuando canta con Peso Pluma se va a la B la canción.
13: Y este, en este caso también, este tema es de La Gran Flauta, ¿verdad? Pero entra el Romeo Santos, este viejo, y te mata la canción.
5: Hay claro una... que no, y vos no escuchaste de William. Buenísima la parte cuando interviene acá Santos.
1: Hay una que hacen.
5: Explota el estadio, ¿dónde está?
13: Con Omar con Romeo Santos, por ejemplo, mata también el tema.
5: Esa canción es buenísima cuando cantan juntos, Dios mío.
13: Que lo hay,
1: esta es la que hace solo Milo.
13: Sí. Qué temor.
1: Que quiero decir nomás que Milo J tiene 7 nominaciones a los Grammys.
5: Pepe, te voy ya, patas.
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1: 7 nominaciones a los Grammys tiene Milo J. Descubierto originalmente por William Domínguez. Que fuimos escépticos acá con Roberto Hugo Coronel cuando trajo.
13: ¿Cómo me miraron, será, cuando le dije?
16: Claro, te discriminaron.
13: Sí, totalmente.
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1: Así que esto es para vos, Luis Carazales, ¿eh?
13: Siete nominaciones.
1: Acá en el Cora me quedó como una herida que tengo abierta, me quedó ahí.
5: No vaya a ser rencoroso.
1: 7 nominaciones tienen los Grammys, ¿eh? ¿Qué te parece?
5: Antes, una última colaboración, antes de que pasemos lo de las colaboraciones, toda la vida, la colaboración que hacen Emanuel con Mijares también.
1: Toda
5: es
1: la vida.
17: Ah, temazo.
1: ¿Y sabes cuál es otra colaboración muy linda? La colaboración entre Franco De Vita y, ¿cómo se llama esta?
8: Alejandra Guzmán.
1: Alejandra Guzmán. Sí.
8: O a mí, por ejemplo, me gusta mucho también la de Maná con Juan Luis Guerra.
1: ¿Qué cantan?
8: Bendita tu luz.
1: Bendita tu
5: ¿En
1: luz.
5: ¿En serio?
8: Sí.
1: Esta es la de Franco De Vita.
8: Esta es muy buena.
1: Alejandra Guzmán tiene una voz muy peculiar.
8: Una voz ronca.
1: Muy característica.
8: ¿No llegaste a ver la serie?
1: No llegaste.
8: La Guzmán. Está buena.
1: ¿Sí?
8: Muy entretenida. Cuenta su historia.
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13: ¿Y qué tal Ángeles Azules con Pablito Lescano?
1: ¡Ah! Sí, y señor. Pablito Lescano con Sandro. O no era con Sandro. Infinito. ¿O con quién era que hace poco pasamos? No era Sandro.
8: Sandro ya murió.
1: No, por eso. No era con Sandro. No sé si era una antigua con Sandro, una reversión que hizo. Pero hizo una versión reciente con otro artista.
13: Ah, sí. Acá también me están diciendo un tema de la gran. Alexandre Pires con Gloria Estefan. Santo Santo.
1: Ah, esa es una cancionada.
13: Sí. Temón.
1: Santo, santo.
13: Temón.
1: Sí, amigue.
8: Está buena.
1: Me gusta el portugués.
13: Te sale bien.
1: Yo que soy lo... yo tengo que estudiar portugués, será. Definitivamente.
13: No necesitas, Santi. Te sale bien.
1: Colaboración de Papo con Bebe King.
17: Ahí sí.
13: Ahora hablamos de papá.
1: Sí.
13: Con el rolistón de la cumbia.
1: ¿Cuál es la colaboración reciente de Pablito Lescano? Ese disco rosado de Shakira, ¿Dónde están los ladrones? Sí. Y Días de Enero no es ese disco, es de Fijación Oral. Mocedades con Bronco, impresionante. Abrazo para Tana Shembori. Atender el nivel de colaboración será. Abrazo temón, para Fede Filartiga.
13: Temón. Lo de Bronco.
1: Bronco, sí. Con Mocedades.
8: ¿Se acuerdan de Beto Cuevas?
1: Beto Cuevas, sí, la ley.
8: Eli Guerra dice Mentira.
1: Qué buena canción esta.
8: Marta Sánchez y Carlos Baute también.
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1: Esta es con Shakira.
8: Este Maná y Shakira.
1: Sí.
13: Ah, y la bicicleta de Shakira con Carlos Vives también.
1: Sí. Hay mentiras por piedad. Que no quieren. Bronco con Laberizo, dice otro. ¿Eh? Bronco con Laberizo.
13: Ah, cierto, cierto.
5: ¿Por qué, Juanpi?
1: Y hace.
13: Cristian Castro también con Bronco. Horrible.
1: Pablito Lescano hace una de Beethoven también. En el teclado.
13: ¿Cierto? ¿Cierto?
1: Sí.
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1: Vamos a hacer la pausa. Pero a la vuelta de la pausa, yo me quiero referir a esto. ¿Esta es con Laberizo o cuál es? Mocedades.
8: Capaz le gusta a Juan Díez. ¿Te acuerdas de Charlie García y Nito Mestre?
1: ¿Qué hacían?
17: Eso es sui generis. No, Serú Girán sí era más todavía, con David Lebón y
13: sí.
17: Tremendo grupo.
1: Buscan un poco la última de Pablito Lescano, viejo. No puede ser.
5: La que canta con Diango.
1: ¡Diango!
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5: Cuando quieras, donde quieras.
1: Buscan vos cuando quieras, donde quieras. Diango con Pablito Lescano.
13: De la negra.
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13: ¿Con quién?
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1: ¿Con quién? Shakira.
13: Shakira.
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1: Acá me tiran Pablo Milanés haciendo Yolanda.
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1: No sé con quién.
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1: Este es Pablito Lescano con Django. ¿Escuchá?

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1: A la vuelta de la pausa. Estoy total y absolutamente en desacuerdo con el diario Última Hora en su página 42.
2: ¿A qué?
1: Y colocado el tema en análisis, como coloca el diario Última Hora, más todavía estoy en desacuerdo. Porque el diario Última Hora dice: aumentan siniestros causados por ebrios y estos no son sancionados. Y agrega, y estos no son sancionados, dice. Y agrega, refieren que cuando había controles de Alcotest, la gente tenía miedo a las pruebas. Y su primer párrafo luego ya tiene una mentira. Conducir bajo los efectos del alcohol es una de las principales causas de siniestros viales mortales en Paraguay, transformando los vehículos en armas letales y destruyendo familias enteras, dice. Este dato, en el primer párrafo que trae el diario Última Hora, no se compadece con lo que dice la Agencia Vial de Tránsito y Seguridad Vial. Y cita el diario Última Hora a una organización sobre la que basa este análisis en una cuestión meramente declarativa, que en su momento trabajaba para acompañar a la patrulla caminera en la época de Eduardo Peta, que claro que van a estar a favor de los controles de Alcotest, porque era el mecanismo de recaudación que tenían. Señores del diario Última Hora, querido Víctor Galeano, con todo cariño y respeto, este dato no se compadece con lo que dicen las estadísticas de la Agencia Vial de Tránsito y Seguridad Vial respecto a la principal o una de las principales causas de accidentes viales en Paraguay. Claro, por supuesto que conducir bajo los efectos del alcohol ha generado estragos y siniestros horribles en nuestro país. Por supuesto que sí. Pero afirmar que es una de las principales causas de siniestros mortales no coincide con las estadísticas que lanza la propia Agencia Vial de Tránsito de Paraguay. A la vuelta vamos a hablar de eso, venimos enseguida.
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3: Hora 7:37 minutos en la República del Paraguay, temperatura en Asunción 16 grados. Un fuerte temporal afectó la localidad de Puerto Casado, departamento de Alto Paraguay. Los reportes preliminares indican que varias casas quedaron destechadas. Árboles cayeron sobre el tendido eléctrico y dejaron la zona sin energía. De momento no hay reporte de heridos, pero no se descarta debido a la violencia del fenómeno. La ANDE presentó un presupuesto de 2.340 millones de dólares para el próximo año. El mismo contempla inversiones fundamentales para el fortalecimiento del sistema eléctrico paraguayo. La cantidad, sin embargo, es 11% menor al que se aprobó para este año. El 86% del presupuesto se financiará con fondos propios de la ANDE y el 14% restante con fondos externos, según la presentación. La Senavico realizará este jueves su 22ª subasta pública de inmuebles, vehículos, máquinas y bicicletas. Los interesados pueden coordinar visitas para observar los artículos de su interés mediante un mensaje de WhatsApp al 0974-521-205. El catálogo está disponible en las redes sociales de la Senavico. La subasta será en el Centro Militar Naval desde las 9 horas. 115 personas murieron bajo custodia del Estado de Cuba entre febrero de 2024 y junio de 2026. Las muertes ocurrieron por falta de atención médica y desnutrición. Otras muertes fueron por suicidios y otras causas, según el informe elaborado por una ONG.

0: eje local. El gobierno insta a la ciudadanía a involucrarse en las medidas preventivas ante el fenómeno El Niño. Los pronósticos indican que el fenómeno se instalará con mucha fuerza en nuestro país en los próximos meses. Se recomienda estar pendientes de los avisos meteorológicos y seguir las indicaciones que brindarán las autoridades. El gobierno se prepara incluso para eventuales evacuaciones masivas para proteger la vida y la integridad de las personas. Temperatura en Asunción, 16 grados. En Ciudad del Este también 16 grados.
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0: 7 de la mañana con 43 minutos. Estamos en la mañana de Monumental, señores. Estamos en la mañana de 1080 AM. Para poner en agenda, el ministro de Salud ya recorrió el hospital de trauma. Estuvo muy temprano en esta mañana.
1: El primer hospital que está recorriendo como ministro de Salud.
0: Su visita a Tahuató.
1: Sí, sí, sí. Dijo él que iba a continuar con esa modalidad que había implementado siendo presidente del IPS.
2: Para las 9 de la mañana le esperan en la Cámara de Senadores, en la Comisión de Hacienda.
0: Sí. Ya contamos también que salió un protocolo anti-Kiara, pero desde el Ministerio de Salud dicen que oficialmente ese documento no salió de ellos.
1: Así es, estuve preguntando y habíamos aclarado antes de pasar el documento, y lo que me estaban diciendo es que se estaban compartiendo este documento entre jefes de un hospital grande, muy importante, donde se están preparando en caso de que Kiara aparezca por allí.
0: ¿Qué
1: pero,
0: más?
1: Pero lo que entendemos de este protocolo es que si se busca garantizar el acceso a la información, ¿verdad? Y sí, lo que van a cuidar también es que no se pueda ingresar a ciertos sectores del hospital que no, Kiara no intentó luego entrar a sectores que de alguna manera lleven a violar la intimidad del paciente. Y también que no sean los guardias quienes decidan si es que el equipo periodístico debe entrar o no. Que directamente se le comunique al director o a la dirección de prensa de ese hospital para que ellos gestionen esa visita y también la conversación con los pacientes que decidan finalmente hablar con el equipo periodístico.
0: Sí, señor. ¿Qué más, William, en esta mañana?
1: Bueno, lo otro también que estuvimos comentando es lo que está ocurriendo sobre la ruta D027, donde un semáforo no está funcionando y genera un caos total. También me están pasando ahora una fotografía, un oyente que me está escribiendo aquí en Instagram, Santi, que me pasa una fotografía de una patrullera. Le pregunté si él sacó esta foto, me dice que sí, sobre Mariscal López, zona norte, porque creo que en algún momento nosotros ya habíamos visto esta imagen donde la patrullera en la parte de atrás tiene esa calcomanía con la cara de Pablo Escobar y dice plata o plomo.
0: La patrullera misma.
1: Sí, ahí está. Esta es la patrullera. Y me dice el oyente, yo saqué la foto sobre Mariscal López, camino a mi laburo, en Fernando de la Mora, zona norte, y por lo que estoy viendo ya es cerca del viaducto, justamente entrando a Asunción. Y acá está esta calcomanía. ¿Verdad que muchos dirán, pero no tiene importancia? Para mí sí, ¿verdad? Porque este es un vehículo del Estado institucional y este es un mensaje que hace referencia al narcotráfico, claro, ¿verdad? Si bien todos conocemos la frase por la serie y por lo que cuenta la historia de cómo era Pablo Escobar, o sea, esto no corresponde. Y es demasiado fácil sacar.
0: Totalmente. Ayer hubo una queja por parte de médicos del hospital de clínicas porque me dijeron que un... No sé si hasta ahora él es presidente de seccional 24. Wilson Castro se llama el muchacho. Dice que se fue a atropellarle a los médicos y a prepotentear diciendo que él, como no saben quién es, que es presidente de una seccional y no sé qué cuánto, pero que maltrató a personal médico del hospital de clínicas. ¿Qué cosa es, H, de creer que porque tenés un cargo determinado, porque sos político, porque sos presidente de una seccional, o como cuando Joana Vega le decía a Aña Perla, ahora quiero ver cuando te quieras irte al hospital de Mariano Roque Alonso, no sé qué cuánto. ¿Qué te pasa por la cabeza como para creer que tenés mayor autoridad y mayor derecho por ocupar un cargo determinado en un lugar determinado? No quisieron hacer formalmente la denuncia a médicos del hospital de clínicas, pero por temor. Y lamentablemente se ha dado este episodio, me decían, y miraba efectivamente que ahora es, creo que candidato a no sé qué cargo, pero que es miembro de una seccional de, creo que la 24, no sé dónde está la 24.
2: Normalmente lo que se denuncia en las prácticas de los políticos colorados, sobre todo, es que como política de Estado de ellos niegan el acceso a la ciudadanía a los servicios básicos que el Estado debe proveerte. Y después vos tenés que acceder a través de las, no sé, caridad, que ellos te dan otra vez a esos mismos medicamentos que tendrían que estar en los hospitales gracias a los impuestos que vos pagas, no, ellos te los regalan de buenos que son en campaña. Sí. Ese es el tipo de prácticas perversas, abusivas, que ellos consolidaron a lo largo de todo este tiempo que llevan en el poder.
0: Totalmente. Ahora,
1: yo estoy viendo seccional número 24 de Barrio San Pablo.
0: ¿Y él es el presidente del seccional?
1: No, eso no me aparece. Ahora, ¿cómo se llama?
0: Wilson Castro.
1: Wilson Castro.
0: Wilson Castro.
1: De todos modos, enseguida los oyentes nos van a comentar. Acá veo que en algún momento un tipo joven, parece.
0: Sí.
1: Fue candidato.
3: Fue candidato a concejal. Y contendió por la presidencia de la seccional colorada número 24.
1: Y en su momento fue del equipo de Mario Abdo, de Mauricio Espínola. A ver un poco, che.
0: Yo no sé qué equipo será ahora, porque viste que cambian todo el tiempo de sector. Por cierto, ayer me dijeron que era una operación por fuera de Honor Colorado esa cuestión de
2: El nuevo rumbo. Sí, de acuerdo a cómo hablan ellos, se puede inferir que viene más del sector peñista.
0: Silvio Ovelar, ¿cómo te va, senador? Buen día.
4: Bien, bien, Santiago, un gusto poder saludarte. Mis respetos a quienes te acompañan ahí en la mesa de trabajo.
0: ¿Ya tomaste tu creatina?
4: Sí, hace rato. Ahora yo tomé el whey, la proteína.
0: Tu proteína. ¿Y eso tomás un servicio o dos servicios?
4: No, un servicio nomás, para restaurar los músculos dañados.
0: Creatina, proteína y nada más que eso.
4: Ah, sí, eso nada más.
0: ¿Y medís la masa muscular, porcentaje de grasa y eso en tu cuerpo o no te hacen una medición antropométrica?
4: No hago eso. A simple vista trato de hacer esa medición.
0: Vos solés decir un hombre que mira mucho las encuestas.
4: Así mismo.
0: Y si mirás mucho las encuestas, sabes, y acá te voy a pedir que seas riguroso con lo que dicen las encuestas, vos que sos un hombre de ciencia. Sabes que hoy las encuestas le posicionan bien y mejor a Miguel Prieto.
4: Yo manejo las encuestas desde el año 2023, mes a mes. Y yo no voy a desconocer que Prieto es el mejor posicionado de la
2: oposición.
0: Y respecto a Pedro Aliana.
4: Pedro Aliana hoy es el colorado mejor posicionado para la presidencia. Y hubo un giro radical muy grande a partir de la finalización de las internas partidarias. Antes de la interna, bastante pegadito estaban entre Vince y Aliana. Había una diferencia de 2-3 puntos, pero como la percepción se impuso a la realidad, dice Dick Morris, el impacto psicopolítico generó en la práctica, prácticamente la desaparición de la disidencia y el copamiento electoral, voy a usar el término del que le gusta a la oposición, el copamiento electoral en la urna de Honor Colorado, hicieron de que esa percepción de victoria le haya dado un salto importante. Y hoy la diferencia es muy grande a favor de Pedro Aliana. Pedro Aliana es el mejor posicionado por lejos dentro del Partido Colorado para competir con Prieto en el 2028.
0: Dick Morris tiene un libro muy interesante que a mí me gusta mucho, que es Juegos de Poder. Fue el asesor de Bill Clinton en su momento, cuando Bill Clinton tuvo también aquellos escándalos que tuvo en la presidencia de Estados Unidos. Él mismo, ¿verdad? ¿Conoces ese libro?
4: Sí, él mismo. Yo me fui a una charla de él en Miami, en una conferencia. Lamentablemente, Dick Morris no habla español. Y tuvimos que los latinos escucharle con traductor. Y en ese entonces, recuerdo muy bien, él había asesorado a Vicente Fox también para la presidencia en México y también a Calderón. Y En ese entonces en Miami el 70% del auditorio era mexicano. Y nuestras preguntas y repreguntas prácticamente terminaron haciendo un análisis de lo que ocurrió en México. Pero son ejemplos que pueden ser también aplicados a nuestro país.
0: Ahí te voy a cambiar la proposición, y en realidad lamentablemente nuestro sistema educativo no nos permite manejar el inglés.
4: Lamentablemente.
0: Esa es la realidad. Beto, quiero preguntarte respecto al movimiento Honor Colorado. Y voy a apelar a tu sinceridad, porque creo que sos un hombre que puede mirar con autonomía por encima las cosas que están pasando y entiende lo que está pasando. ¿Cuánto de lo que está ocurriendo es un problema estrictamente político? ¿Y cuánto de lo que está pasando en realidad es un problema económico, de poder económico, que tiene sus consecuencias políticas?
4: Bueno, muchas veces le damos un superlativo valor a lo económico en el Paraguay, y muchas veces le atribuimos al señor o al patrón dinero el éxito de las campañas electorales, y ese partimos de, y cuando tomamos como referencia, partimos de un error de origen. Si la plata hubiese sido determinante, Caballero Vargas tendría que haber sido presidente de la República, Pedro Falun tendría que haber sido presidente de la República. Y yo sé que la billetera generalmente se le atribuye a Cartes como su mayor virtud, y yo te puedo asegurar que no es ese el factor determinante. Ahora que lo conozco, porque yo te hago la siguiente precisión: yo no soy cartista de primera hora como Bachi y como otra gente. Yo soy cartista de tercera hora o de cuarta hora. Yo hace 5 años me despedí de Mario Alo Benítez por no estar de acuerdo con la candidatura a presidente de la República, y aterricé y fui muy bien tratado en Honor Colorado. Lo económico lógicamente es importante, pero acá lo fundamental es lo político, el juego de poder, la muñeca. Aquí todos quieren imponerle al hombre mejor posicionado hoy para la presidencia de la República a su vicepresidente. Y esa es la disputa que se da entre gobernadores, diputados, senadores. Y creo que la exteriorización nuestra de nuestras simpatías hacia uno u otro candidato fue erosionando los cimientos de Honor Colorado, que desde el momento en que yo llegué, yo dije con mucha sinceridad, bueno, ya me putearon, ya creo que ya no me llamaban, me dijo, ¿por qué hablar de crisis, que esto, lo otro? Pero eso es lo que yo veo, que hubo una crisis real. No, esto no es una fantasía, es real, y ojalá se pueda llegar a una solución, porque aquí con una fractura, con una fisura de Honor Colorado perdemos todo.
0: Pero Beto, insisto en esto, hoy la consecuencia que creo que estamos viendo es la crisis política, pero pregunto e insisto en esto: ¿cuánto de esto tiene su origen en la cuestión económica? Y pregunto claramente porque acá
4: sí, yo creo que no. Entiendo perfectamente tu pregunta. Y sí, claro que tiene su origen también económico. Desde el momento en que los gobernadores se convirtieron en virreyes con el programa Hambre Cero, lógicamente cambió el tablero político nacional. Yo le advertí en el comando a la gente que tenía que entender la directura, puede preguntar eso. Yo advertí que esto se daría de esta manera.
0: El fin de semana, en su columna en el diario Última Hora, Estela Ruiz Díaz hacía referencia a ese aspecto que estás mencionando. Decía que el presidente de la República, Santiago Peña, con la billetera del programa Hambre Cero, conquistó los corazones, entre comillas, y citaba también esa mención que vos estás haciendo, y citaba a otros referentes también, cada uno lo dijo de su manera y a su forma, de los gobernadores. Y hoy, si uno mira a quién se están alineando los gobernadores, claramente se alinean a Peña.
4: Bueno, es ahí donde yo reclamo mayor mesura y madurez al vocero de los gobernadores. Yo no es que tenga nada personal contra Cesarito Sosa, él es mi vecino, es más, yo fui quien promocionó su nombre para el gobernador, porque Calé tenía otro candidato en el comando. Y no nos equivocamos, le elegimos a la persona ideal, adecuada, y bueno, llegó a la gobernación, el presidente está haciendo un gran trabajo. Pero en estos casos, a este hola papá, mamá y cobayos, yo venía a Ematión de Libereta, y de mamá, papá, ¿dónde portaba y este hijo? Yo, José, fulano, ni nada. Entonces, de UPP, ella ya, en Atatuina, la situación va a ir. La hora cae de bomba, dejando la mai, Sandy.
0: Y ese rol está siendo erróneamente de sí Cesarito Sosa.
4: Porque él es el vocero. Es lo mismo que si el vocero de la Cámara de Senadores fuera natalicio y el vocero de diputados sea Raúl Latorre, o Bachi en todo caso como presidente del Congreso, generen mayor discordia.
0: Pero en un ojo hay partido.
4: Cuando en realidad lo que hoy necesitamos es parar la pelota. Nosotros tenemos el 4 de octubre como compromiso fundamental.
0: Bueno, pues yo te voy a cambiar el escenario, Silvio. Cesarito no está jugando su partido. En todo caso, y ahí yo no sé si vos ves con buenos ojos, porque quien todavía es mucho más agresivo con eso es Cartes. Cuando abre la cancha y dice, a mí ya no me gusta esta cuestión de andar dando vueltas con el tema. El candidato es fulano de tal para acompañar, el candidato es Baruja para acompañar a Liana. No solamente le resta autonomía, lo deja como un blandengue, como un pelotudo a Liana, que al final uno necesita construir la imagen de autonomía a alguien que quiere comandar la presidencia de la República.
4: Nosotros podemos exteriorizar nuestra simpatía, y cuando se trata del líder más importante del coloradismo de los últimos 15 años, lógicamente su peso es mucho más fuerte. Pero creo que el vicepresidente también tuvo una posición clara al respecto. Y yo le tengo un profundo aprecio y respeto al liderazgo de don Horacio. Y es más, yo simpatizo con su tesis. Yo simpatizo con Baruja. Si ustedes me preguntan quién quiere que sea, yo digo Baruja. Pero sobre el punto, creo que el que va a alzar el cajón y el que va a saber cuánto pesa el muerto, ¿quién va a ser? El candidato a presidente de la República.
0: Se equivocó Cartes entonces.
4: Yo no quiero entrar en ese tipo de análisis porque eso va a generar mayor fricción interna.
0: Pero
4: Upesaronio es que se pueda recomponer el color colorado y se actúe con sensatez. Y creo que lo prudente es que después de las elecciones municipales se anuncie.
0: Pero,
4: ¿quién va a ser el compañero de fórmula de Alianza?
0: Pero Pesaronio, es que lleve esto, porque vos sí podés decirme lo de Cesarito, pero no podés decirme lo de Cartes.
4: Mira, la unidad de la cuestión de ambos. Yo voy a hablar a la CPSO. Yo no digo con mucho respeto.
0: Dale.
4: Apreciando tu gran capacidad como comunicador.
0: Dale.
4: Decirte lo siguiente. Es que yo busco hoy un reencuentro de la familia. Si yo entro a impugnar la actitud de fulano o de mengano, voy a generar más fricción. Yo necesito ser el articulador, en todo caso, para que Honor Colorado recompone sus filas. Creo que en mi afirmación le voy a leer perfectamente cuál es mi posición. Pero para tener la posibilidad de ser un nexo, yo tengo que cuidar mi hermano. Eso no es por pasión, eso se llama prudencia. Es lo que le estoy. Si yo le reclamo hace tanto mayor prudencia, yo que soy un imprudente de la puta madre, como siempre, hoy que estoy haciendo un ejercicio de la gran 7 para contenerme, porque mi problema es mi incontinencia verbal, y vos apelaste de siempre a ese, conociéndome a esa cuestión, y trate y hago un esfuerzo, pues yo soy un TDAchoso, entonces voy entonces trato de ser prudente en esta conversación contigo.
0: Sí, yo lo que te reclamo nomás es que no tenés la misma vara respecto a Cesarito que respecto a Cartes. O sea, sí podés remarcar que Cesarito Sosa se equivoca,
4: porque Cesarito es el gobernador del departamento de Guairá, es la cabeza de un grupo de gobernadores donde no existe tampoco un autoridad total. Horacio Cartes es el líder y el presidente del Partido Colorado. Claro que voy a medirme con balas diferentes. Es lo mismo que yo quiera compararme con Horacio. ¿Me explico? O me quiera comparar con Santi Peña.
0: Criterio de autoridad.
4: Pero lógico, cero fuerte, no, pues yo soy el estado de liceo militar, que también yo entiendo perfectamente el orden jerárquico. Parece que otra vez presenta al comandante de la unidad con el mismo ímpetu que te presentaba al comandante de pelotón.
0: Y sí, y
4: ahí. Sí, tengo la diferencia. Te digo general de división, ¿sabes? Otro teniente primero capitán.
0: Sí, sí. Solo que esto no es el ejército.
4: No, no, chico, pero Don Claus viste a decir, la política es la continuación de la guerra de los medios.
0: Lo otro. Te metí el elemento Miguel Prieto hace rato en la ecuación, porque acá creo que hay situaciones y escenarios, Beto, que cambian radicalmente si en la fórmula es Miguel Prieto, que todavía tiene combustible para no 2028, sino que 2033 también, para construir una chapa con el PLRA, por ejemplo, siendo cabeza, siendo candidato a vicepresidente, eventualmente, como lo fue Aliana y como pretende la presidencia para el próximo periodo, como para construir una candidatura y no renunciar a tener al Partido Liberal dentro de la chapa, porque claramente, si no está el Partido Liberal y si el Partido Colorado logra dividir a la oposición, o si la oposición no va unida, no tiene chances frente al Partido Colorado, y eso es matemática pura respecto a las últimas elecciones. Y el otro elemento dentro de la ecuación es el de las causas judiciales de Miguel Prieto y qué efecto podría llegar a tener en el tiempo que se vaya a conocer alguna condena para sacarlo del camino o para eventualmente dejarlo como víctima en un escenario determinado, una víctima de persecución. Es compleja la ecuación que se puede llegar a hacer y el cálculo que se puede llegar a hacer respecto a las chances del Partido Colorado y el escenario con Miguel Prieto en uno de estos elementos que te estoy poniendo, Beto. ¿Cómo ves vos?
4: Vos me estás esbozando demasiadas variables. Entonces yo tendría que cobrarte por hacerte un análisis político de coyuntura. Y
0: no hay problema, te voy a enviar un pote de creatina.
4: Yo no puedo mostrar todas las cartas.
0: Te voy a enviar un pote de creatina,
4: Beto. Voy a partir de una premisa. Voy a tratar de esbozarte alguna idea.
0: Sí.
4: Algunas hipótesis sobre tus hipótesis.
0: Sí. Yo te voy a enviar, Beto, yo te voy a enviar un pote de creatina a cambio de ese.
4: Dale, dale, dale. Sí, ese sería un muy buen pago.
0: Ahí está.
4: Comprar la marca OM, que es muy buena.
0: Bueno, está bien.
4: Bueno, entonces te diría lo siguiente. Convengamos que Cristo es una figura fuerte. Yo advertí en el comando que la intervención de Ciudad del Este era un error. No me hicieron caso. Siguieron adelante. Y bueno, de una figura local, departamental, hoy tenemos una figura nacional. Bien posicionada. Se da un hecho muy participativo, es muy singular. Miguel Prieto tiene las mismas características, los mismos vicios, los vicios amplificados de los colorados, ¿cierto? Nuestros mismos pecados, nuestras mismas virtudes. Y justamente porque tiene nuestros vicios, nuestros pecados, es un tipo que nos puede complicar unas elecciones. Pero con la diferencia que a él se lo blanquea y se lo va a blanquear en todo, porque es el oponente del coloradismo y del cartismo de manera más particular. ¿Cómo van a resolver internamente la oposición esa ecuación? Solamente, como diría el fiscal general de Estado, solamente Mambrake podría resolverlo. Uno no sabe cómo va a terminar. Sus procesos judiciales siguen en curso. Y nosotros no tenemos que, como Colorado, supeditarnos a lo que pase con él nada más. Creo que nosotros tenemos que presentar las mejores alternativas. Pero antes que eso, nosotros tenemos que asegurarnos en que el centro de irradiación política nacional quede en manos coloradas. Porque una va a ser la posición, escuchá lo que te voy a decir, la victoria o la derrota de Asunción va a ser determinante. Y a vos te cuesta, Santiago, que yo no confiaba en Camilo. Si no te llevo 10 veces. Y estoy tan feliz de que yo haya tenido un análisis muy campechano, muy alejado de la realidad citadina, y que hoy Camilo tiene toda la chance de ganar Asunción. Y eso lo va a reposicionar enormemente al partido. Pero no solamente capital, tenemos que ver también las otras capitales departamentales, cómo se comporta el electorado. De repente nosotros a veces en una borrachera de poder podemos decir que vamos a arrastrar la república y terminamos perdiendo capitales departamentales o ciudades importantes del país, que ya nos van a dar un diagnóstico preliminar de lo que va a ser el 2028. Por eso yo trato hoy de evitar esta guerra intestina, ver la manera en que podamos mostrar una imagen de cohesión, no solamente de Aliana, Horacio Cárdenas, Santi Peña, sino también que aparezca Mario Ado Benítez, Arnoldo Vinci y todos, para que el partido pueda tener un mapa nacional pintado de rojo.
0: El compañero de fórmula, por último te pregunto esto, de Pedro Aliana, ¿va a poder Pedro Aliana elegirlo a partir de todo lo que pasó con Libertad, o definitivamente es Juan Carlos Baruja?
4: Yo creo que el vicepresidente de la República y futuro presidente de la República va a hacerlo con absoluta autonomía, pensando en su gobernabilidad el día de mañana. Y yo hice un análisis, un paralelismo, y apareció en algunos medios que la lucha presidencial es prácticamente como un matrimonio. Fíjate vos cuando se hacen matrimonios como en el pasado, acordados por los padres, o accidentales, como ocurrió con la dupla Cuba Argaña, por lo que ocurrió con Fernando Lugo y Federico Franco. ¿Por qué hoy Santiago Peña puede ir al exterior, viajar y sentirse tranquilo? Porque tiene un compañero de fórmula que él eligió y con quien él convive muy, muy bien. Entonces, yo puedo tener mi parecer, pero creo que el que tiene que definir quién va a ser su compañero de fórmula, razonadamente, racionalmente, el candidato a presidente de la República, en este caso Pedro Aliano.
2: ¿Pero quién tiene que ser? ¿El que mejor midió en la encuesta que mandó a hacer Aliana o el que menor quilombo te va a generar con tu gente?
4: No. Primero tenés que llegar. Y tenés que llegar con quien puedas gobernar bien. ¿De qué te sirve llegar con alguien, como ocurrió entre Lugo y Federico, y te pide ya al día siguiente de haber asumido el cargo?
2: A Baruja y no, entonces.
0: El problema es que Baruja ya está conspirando ahora.
4: Y pasar la pelota a la oposición también, ¿cómo estarán? Peor reina, bebé.
0: Beto.
2: Si la oposición necesita a Mandrake, ¿usted a quién le necesita?
4: Nosotros le necesitamos a Dios.
0: Abrazo, Beto.
4: Con gusto.
0: Silvio Beto Velar. Tenemos que hacer la pausa, pero antes de hacer la pausa, no quiero dejar picando lo de el diario Última Hora que decía hace rato y contrastar nomás la afirmación que hace la organización Ya Estamos Cansados de Sus Leyes de Facebook, porque entiendo que es un grupo de Facebook que operaba o que acompañaba los procedimientos de la patrulla caminera haciendo las pruebas de alcotés, de guatamina calculada, que afirma que conducir bajo los efectos del alcohol es una de las principales causas de siniestros viales mortales en Paraguay. ¿Qué dice SAMU, la Agencia de Seguridad Vial, respecto a las causas principales de siniestros en Paraguay?
3: El informe de la agencia dice siniestralidad vial año 2026. En primer lugar, dice no conservar su lado de carril, con un 15% del total de los accidentes. En segundo lugar, aparece no conservar la distancia entre un vehículo y otro. En tercer lugar, aparece como causa de accidente o de siniestro el exceso de velocidad, con un 13%. Y después, en un cuarto lugar, está el giro indebido, con un 10% de los accidentes. Y recién allí, en un quinto lugar y con un 8% de todos los accidentes que se registraron en el año 2026, aparece conductor en estado de ebriedad. No hacer señal para maniobrar tiene un 6%, adelanto indebido un 4%. Y después, otras causas suman el 30% del total de los accidentes. Ese es el dato oficial de la agencia de la agencia que trae respecto a las causas de los siniestros. ¿A qué hora ocurren principalmente los accidentes? Y ocurren en hora pico, a la mañana, entre las 6 de la mañana y las 11 de la mañana, el 31% de los accidentes, y en segundo lugar en horas de la tarde o mediodía tarde, desde las 12 hasta las 17:59, el 29% de los accidentes. Ese es el dato oficial de este estudio que hace la Agencia Nacional de Vialidad.
2: Por la mañana, entonces, se registra la mayor cantidad.
0: Porque hay más circulación. Hay más
3: espacio, claro.
0: A lo que voy con esto es que mientras seguimos afirmando sobre la base de organizaciones que tienen por alguna razón un interés que conducir bajo los efectos del alcohol es una de las principales causas de accidentes de tránsito en Paraguay, desconocemos que en realidad el no saber manejar es una de las principales causas. Y el no saber manejar y manejar debería poner en primera línea de crítica la forma en la que los municipios venden y negocian los registros de conducir, dando registros de conducir a personas que no tienen la puta idea de cómo se maneja un vehículo. Esa es la principal causa de accidentes de tránsito. Y eso lo ratifica la propia estadística de la Agencia de Tránsito y Seguridad Vial. Pero cuando se sostiene la idea de que es el alcohol la principal o una de las principales, en realidad lo que se pretende es, al decir que cuando había controles la gente tenía miedo a las pruebas de alcotest, lo que se pretende es reactivar los controles, que son un mecanismo de recaudación que no han tenido un impacto en la reducción de los accidentes de tránsito. Porque si hubiera sido efectivo el método de las barreras, que además lo que hace es pisotear un principio de inocencia que tiene la gente, y a la vez recaudar a costa del cuidado de la vida, supuestamente, los índices de accidentes de tránsito hubieran disminuido. Pero no disminuyeron, porque esa no es la principal causa de accidentes de tránsito. Es que los municipios vendan registros de conducir y otorguen registros a personas que no tienen idea de cómo se maneja un vehículo. Eso dicen las estadísticas. 8:20, ya venimos.

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5: Señores, ya está con nosotros Juan Pablo Saracho para hablar de deportes. Juanpi, ¿qué tenemos?
6: Brevemente para hablar de la selección paraguaya, porque ya realizó su primer entrenamiento en Estados Unidos, una jornada tremendamente lluviosa en Washington, para lo que fue el primer entrenamiento 15 de los 28 jugadores que estarán a disposición de Gustavo Alfaro. Ya practicaron con la selección para estos partidos que se jugarán el domingo 27 y el viernes 2 de octubre. Primero contra Bolivia en Washington y después contra Colombia en Nueva Jersey, en la zona al lado de Nueva York. Sería este partido, por lo cual la selección ya va preparando sus situaciones y lo que va a buscar, por lo menos en estos amistosos. También hay que recordar que, más allá que Paraguay juega hasta el 2 de octubre, va a practicar hasta el 5 de octubre. Entonces, van a faltar dos fechas del torneo local y un partido de Copa Paraguay los jugadores que están convocados del medio local. El caso de Kili Rojas, Hugo Adrián Benítez en Nacional, Alexis Cañete en Cerro Porteño, Alan Benítez de Libertad y Gastón Olveira de Olimpia. Entonces, porque hay que recordar que ahora la fecha establecida para amistosos de FIFA es más extensa. Para tener menos viajes, en lugar de hacer tres, se hacen dos, pero son un poco más extensas para tener más amistosos en el medio o más tiempo de práctica con menos viajes, o por lo menos viajes más largos entre estas situaciones. Por esta razón, la selección ya está practicando. A partir de hoy se van uniendo otros jugadores, por ejemplo, el caso de Diego Gómez y Julio Enciso, que vienen de Inglaterra, ya van a estar viajando para unirse al grupo, para ir trabajando de esta manera ya con el equipo de Gustavo Alfaro en lo que es su primer trabajo postmundial en lo que se vendrá en la selección paraguaya. Entonces, dos amistosos, Bolivia y Colombia, en las próximas semanas. En el torneo local, ayer salió el informe arbitral de todas las fechas y se confirmó otro error que confirmó la dirección de árbitros, que fue el gol anulado a 2 de mayo, que había perdido 3-0 contra Nacional. Cuando iba 2-0, convirtió Jorge Sanguina, pero el árbitro David Ojeda anula por una supuesta falta a Santiago Kili Rojas. Esa falta nunca existió, según la dirección de árbitros, que fue un empujón, que Kili Rojas recibe un toque en la espalda, pero que no era suficiente para considerarse falta. Uh-huh. Incluso en la imagen después se ve que Kili Rojas se cae mucho después del toque. Entonces lo llama al VAR para corregir en ese momento y David Ojeda se mantiene y anula el gol. Entonces confirman que fue un error y seguramente va a ser cambiado no va a dirigir esta próxima fecha David Ojeda, que ha dirigido gran parte del campeonato. Por último, en noticias del torneo local, Santi, Derlis González fue la noticia del domingo por la situación que vivió en el banco de suplentes del Olimpia, en la que Vitamina Sánchez lo iba a poner en campo, iba a ser uno de los cambios hacia el final del partido, y este le avisa que tiene un dolor en el pie y se le ve a Vitamina reaccionar ahí con una expresión que ahora no podemos repetir, pero y también que después se toma con la preferencia, que le reclama por qué no ingresa Derlis, y él se muestra el pie, y él dijo, él sintió que algo se le soltó en el pie, había dicho, y ya se hizo el análisis médico y tiene una lesión plantar en el pie izquierdo, y por esa razón va a quedar fuera 3 semanas es la indicación del cuerpo médico del Olimpia. Esto lógicamente podría extenderse, pero porque van a tener extremado cuidado por la situación de salud física de Derlis González. Entonces, finalmente va a quedar fuera nuevamente. Se confirma la lesión que había mencionado Derlis en el calentamiento, por lo cual no estará nuevamente fuera los problemas de lesiones que se le vienen acumulando al número 10 del Olimpia.
5: Bueno, señores, hasta aquí los deportes. Nosotros estamos cerrando también esta edición. ¿Algo más para irnos?
7: Lo de Estados Unidos quería contar antes de irme brevemente lo que pasó. Sabemos que Estados Unidos de Donald Trump prohibió a 3 medios el ingreso a la Casa Blanca en la cobertura de las actividades presidenciales, y los principales medios de comunicación de Estados Unidos, tanto televisivos ABC, CBS, Fox News y NBC, como de prensa de Washington Post y de New York Times, acordaron suspender la cobertura conjunta de los actos del presidente Donald Trump tras la decisión de él de vetar a estos medios. Las 4 cadenas de televisión que comparte con CNN la responsabilidad de ofrecer cobertura televisiva de los eventos presidenciales, lo que supone la distribución de imágenes a todo el mundo, decidieron solidarizarse con sus compañeros. ¿Qué pasó Donald Trump entonces como plan B? A raíz de este boicot, el equipo de prensa de Casa Blanca se vio obligado a recurrir a una señal de video propia, y esto dio lugar a una cobertura de la ceremonia de inauguración del nuevo helipuerto de la Casa Blanca, en la que el discurso del presidente estadounidense resultó inaudible.
5: Señor.
8: Bueno, el Banco Central del Paraguay mantuvo su tasa de política monetaria en 5,50. Esto incluso a pesar de que la Reserva Federal comenzó a elevar sus tasas. Eso generó alguna duda. ¿Será que el Banco Central va a acompañar o no? Finalmente el Banco Central dice la inflación está baja. Nosotros nos mantenemos en 5,50 y los agentes esperan que hasta final de año eso no se vaya a mover. Así que no va a afectar al sistema financiero.
5: Señores, nos vamos. Gracias por acompañarnos. Que pasen bien. Ya viene Luis Vareiro y su equipo.
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0: Cuando son exactamente las 8 de la mañana, 38 minutos, hay una temperatura en este momento de 15 graditos. Estamos arrancando con otro capítulo de Va con Onda. Te vamos a acompañar hasta las 11:30. Atención que hoy hay alerta meteorológica. Según el informe, fenómeno esperado, lluvias con tormentas eléctricas moderadas a fuertes. Ráfagas de vientos moderadas a fuertes, ocasional caída de granizos. Esto va a afectar a Concepción, centro y norte de San Pedro, Amambay, noreste de Canindeyú, centro y oeste de Presidente Hayes, sur del Alto Paraguay. En general, el pronóstico habla de un día fresco, mayormente nublado, vientos moderados del sur. Máxima solo 20 grados hoy, después de haber tenido ayer una temperatura bastante calurosa. Bueno, hoy arrancamos con una mañana bastante fresca. Mañana, 10 grados. 10 grados de mínima mañana, mirá.
1: Qué lindo.
2: Qué frío.
0: 24 de máxima, frío en las primeras horas. Cálido por la tarde, nublado, parcialmente nublado, vientos del sureste. Y el jueves tenemos una máxima de 30 grados.

0: a 2.
1: Es esto.
0: El viernes 35 grados de máxima. Y el sábado 36 grados de máxima. De tener 10 graditos el miércoles, vamos a pasar a 36 grados el sábado. Lluvias, ya ni, nada, en la semana ya no habrá lluvias. Y va subiendo la temperatura, qué notable. Luz Apenas, ¿cómo le va?
2: Muy bien, chicos, buenos días. ¿Saben qué se celebra hoy?
0: ¿Qué se celebra hoy?
2: Hoy, para que tengan tema de conversación en sus oficinas, okay. Es el Día Mundial Sin Coche.
3: ¿Sin coche?
2: Sí.
3: Sin
2: coche. Por eso el domingo hubo alguna que otra bicicleteada, por ahí paseo en bici, hubo algunas actividades relacionadas. Coche. Es para promover medios de transporte ecológicos y reducir la contaminación en las ciudades. Oh. Entonces hoy todos los que salimos con coche estamos errados.
0: Bueno.
2: Es el Día del Rinoceronte también.
0: También saludo a todos los conexión. Cornudos
2: no,
0: a los
2: no, que tengan el cuerno
3: que son grandes, musculosos, pero cornudos.
2: Y el sí. Día del mimo, pero no del mimo de mimarse, sino del mimo
3: del no, mimo. Pero de también podría ser lo otro.
2: No, pero es el Día del Arte Escénico y Gestual.
3: Bueno, pero los muchachos siempre buscan.
0: Había gente tan mimosa. Bueno, en fin, no es su día.
2: No.
0: Bueno, Julio, ¿cómo le va?
1: Hola, Luis, ¿cómo te va? Qué gusto saludarte a vos, a los compañeros, a los oyentes, a los televidentes que nos están acompañando del otro lado. Una bicicleta, dijiste, y vivimos bicicleteando últimamente. Sí, cierto. Vamos a hablar de lo que fueron los primeros trabajos, ya al mando, de vuelta, por parte de Gustavo Alfaro, para lo que van a ser los amistosos del 27 y el 2, 27 de septiembre, y el 2 de octubre para la selección paraguaya. Y otros detalles también que tienen que ver con la categoría intermedia, que está apasionante en este tramo final.
0: Bueno, muy bien. Ha retornado, señores, señoras, señoritas, Roberto Hugo Coronel. ¿Cómo le va, señor?
3: Buen día, Luis, ¿cómo estás? Saludos a los compañeros, a los oyentes, televidentes de Radio Monumental, al mundo entero. Y bueno, a los amigos del equipo de Alopecia. Les digo que salí el equipo, salí el grupo.
2: Muy bien.
3: Entonces, ahora estoy...
0: Está saliendo.
3: Bueno, sí, estoy saliendo. Y,
2: hay un proceso.
3: Y bienvenido a los amigos de Mucho Cabello.
1: Mucho Cabello.
3: Mucho Cabello,
1: sí. Te sumas al grupo de Luis.
3: Este es tu grupo de Luis. Admitime, porque Luis es el administrador. Admitime, por favor.
0: Es un problema. Este será acá. Y porque yo cada dos semanas me tengo que ir a la peluquería.
2: Te sale más barato que
3: antes
2: hacer otro tratamiento, Luis. Sí,
3: antes hubiese sonado muy fanfarrón de tu parte. Ahora estoy en tu equipo, así que te peleo.
0: Bueno, bienvenido, che, bienvenido. Hoy tenemos, entre otras cosas, un comunicado que nos enviaron de Ueno Bank, donde ellos dan su versión de esta historia, porque bueno, obviamente en estos días, es más, se ha publicado en los periódicos el informe de Asobank sobre la lectura que hacen de la situación de este banco en particular. Entonces, obviamente, tenemos acá la versión del banco y vamos a estar hoy compartiendo eso. Entre otras cosas, ¿no? Ayer la fiscalía pidió 12 años de prisión para Hernán Rivas.
2: Aumentó
0: sí.
2: Un año.
0: Sí, bueno, y durante la extensa lectura de los alegatos finales que hizo el Ministerio Público, era notable la cara de confusión que tenía Hernán Rivas, como si no entendiera mucho del derecho.
3: Sí.
0: Parecía, me daba la impresión de que él no estaba entendiendo lo que estaba pasando.
3: Desde el primer día, yo creo que ese es su superpoder. Él no le hace daño nada porque su ignorancia es superior a cualquier cosa.
0: Qué bueno, viste sí. Que la ignorancia no siempre es mala.
3: Exacto.
2: No, te ayuda a hacer
3: en el bien. Caso es una especie de inmunidad absoluta para él.
0: Sí.
3: Es impenetrable por el tamaño de su ignorancia.
0: Y eso es impenetrable, eso no para otro tipo de
3: también.
0: Cosas, pero bueno. El hecho es que ayer fue muy interesante la descripción larga que hizo el Ministerio Público, porque descubrimos cómo el señor Hernán Rivas, entre otras cosas, ha violado las leyes de la física. Él consiguió desarrollar más horas de clase de las que caben en 60 minutos. Por lo visto se movilizaba a la velocidad de la luz. Entonces sí. Se ralentiza el tiempo y le permitía incluir más conocimiento en menos tiempo. O por lo menos el tiempo que transcurría de manera normal para nosotros transcurría de manera más lenta para el señor Hernán Rivas. Pero después otra serie de fenómenos que ha permitido a lo largo de la exposición de los diferentes testigos, este caso. Teníamos hasta hace poco un abogado, porque él terminó supuestamente la carrera, que completó su tesis en un mes. Sí. Y en realidad nunca supo exactamente de qué trataba la tesis porque dice que bajó de internet.
3: No, increíble.
0: Lo contó él al aire. O sea, no al aire, en juicio, digo. Que él, bueno, bajó eso de internet. Que no sabía exactamente cuál lo que era el tema. Me encanta, es una forma, digamos, bastante contundente de presentar una tesis.
3: Sí,
0: yo creo que la gente que escribió un libro con su tesis se agarraba de los pelos, y si se los arrancaba después tiene que hablar con Roberto para saber cómo se hace el implante.
3: Totalmente.
2: Sí. ¿Dijo que era su tesis? ¿Con
0: sí,
2: todo?
0: Era sobre extradición. Le preguntaron en qué parte del derecho se incluye la extradición. Dijo que no tenía la más pálida idea.
3: Eso es irrelevante. Digo, para eso ya está la IA.
0: Claro.
2: Así.
0: Fascinante. Realmente fue una exposición fantástica. Realismo mágico latinoamericano. Pero bueno, creo que no sé cuándo le toca a la defensa presentar también su.
3: El jueves.
0: Jueves.
3: El jueves presentan alegatos finales. Y luego ya queda para dictar sentencia al tribunal de sentencia.
0: Sería que la próxima semana, ¿verdad?
3: Creo que es ¿hoy qué día?
1: Hoy es martes.
3: ¿Y este jueves creo que o no?
0: No, pero el jueves no presenta acaso la defensa.
3: Alegatos finales. Y ahí ya queda al tribunal de sentencia para fijar sentencia.
0: Ay, pero,
3: autos
0: pero,
3: para sentencia.
0: Pero puede ser rápida la cosa.
3: Y puede ser, o podría eventualmente el tribunal convocar una nueva fecha para dictar sentencia.
0: Sí, yo creo. Sospecho que sería la próxima semana.
3: Yo creo que tienen bastante conocimiento ya del caso, pero igual, dependerá del perfil de cada uno de los magistrados, porque algunos son muy quisquillosos y te solicitan más tiempo. Lo que la gente sí tiene que entender es que una sentencia condenatoria no es equivalente igual a prisión directa. Por más que él sea condenado...
0: Claro, porque eso puede apelar, seguro la defensa.
3: Claro, no, pero eso más allá de la apelación, que de seguro va a apelar, es una potestad del tribunal resolver si, conforme al marco legal y penal, si es que es necesario que la persona aún condenada en primera instancia guarde prisión. Porque la figura sigue siendo prisión preventiva hasta tanto la condena quede firme. O sea, no derriba aún una condena en primera instancia el estado de inocencia del procesado.
0: Ahora, supongo que eso también va a depender en gran parte de la pena.
3: Claro, pero porque más que de la pena es, Luis, de los condicionantes que hacen a la probabilidad de ocurrencia de una obstrucción, una fuga, un entorpecimiento de lo que vaya a resolver el tribunal de alzada o los recursos que estén disponibles. Es decir, el imperio de la ley le da al magistrado el saber y entender para resolver si, conforme a la necesidad procesal, debe o no ir a prisión aún un condenado en primera instancia. Ese es nuestro modelo penal.
0: Claro. Solo que, a ver, la tradición nos dice que normalmente cuando son más de 10 años de prisión, dictan prisión.
3: Y porque ahí vos lo que tenés presente es el presupuesto de que quiera no cumplir, claro, pues, que se quiera ir a algún lado.
0: Riesgo de fuga, ¿verdad? Entonces, no sé, nomás 12 años.
3: Yo no creo que le den 12.
0: Pero,
3: por más de que un caso grave, no creo que le den 12. No,
0: la verdad, a mí también me sonó fuerte. 12 años sí, es mucho.
3: Porque obviamente el cálculo que hace el Ministerio Público es teniendo la consideración de todos los elementos que hacen agravantes.
0: Claro, sí.
3: Por eso llegan a ese nivel.
0: Cuando explicaba la fiscalía, me quedaba muy claro, ¿no? Que el punto no se limita a haber producido un documento de contenido falso. Documento legal, pero de contenido falso, sino todo lo que se genera después con ese documento. Y ahí recordaba las resoluciones, primero la Cámara de Diputados, por la cual lo nombraron a él miembro del jurado de enjuiciamiento de magistrado, después la resolución del Senado, por el cual le nombra miembro del jurado de enjuiciamiento de magistrado, se convierte en presidente del jurado, él tiene el vota en varios de los fallos del jurado de enjuiciamiento de magistrado, todo esto a partir de un documento de contenido falso. O sea, las consecuencias del uso de ese documento van agravando la situación de este hombre, ¿verdad? Así que
3: y ahí estuvo la
0: veremos
3: magia.
0: Qué es lo que pasa, ¿verdad?
3: O sea, que revisando un poco la historia de este proceso, la magia para que esto llegue a este nivel y que la conducta de Hernán Rivas pueda ser reprochada por la justicia estuvo en que la gente que lo puso a él como peón en el jurado de enjuiciamiento de magistrados persistió en el error. Porque si se quedaban solamente con aquel episodio en que él era representante de la Cámara de Diputados, probablemente ya esto iba a quedar en el olvido.
0: De hecho, había quedado en el olvido porque ya se convirtió en senador después.
3: No, en el sentido, Luis, de la persecución penal. Claro. Porque la causa ya hubiese estado prescrita. Sí. Pero como persistieron en el uso de un mismo instrumento y fueron generando otros instrumentos públicos, es que hoy vamos a poder tener una sentencia en el caso Rivas.
1: Y esas sentencias que, bueno, no son sentencias, esas resoluciones que se dieron del jurado de enjuiciamiento, ¿tendrían validez?
3: Recurribles.
0: Es todo un tema ese, porque de hecho ya advirtieron, y el que haya sido víctima eventualmente de un fallo de ese jurado, o por supuesto que hoy puede presentar un recurso ante la justicia, más vale que sí.
3: Eso, esa es una imprecisión importante, Julio, porque la gente cree que las cuestiones de derecho funcionan automáticamente. Lo que va a ocurrir es que se da la posibilidad de que cada uno que se haya sentido agraviado recurra pidiendo la nulidad de ese acto jurídico. Entonces vos lo que podés tener es que todos aquellos que durante el periodo de Hernán Rivas, como miembro del jurado de enjuiciamiento de magistrados, sufrieron algún tipo de agravio, van a poder recurrir a la justicia.
2: Sí. O también algún cliente de él, ¿verdad? Podría.
1: Sí, es que tú.
3: ¿El cliente de quién?
1: De él. Como abogado.
3: No, él nunca ejerció el derecho.
0: No,
3: él nunca tuvo cliente. No, él el no único sabe. Juicio, no. Es público, es público conocimiento. No. El único juicio al que Hernán David Rivas, en su, entre comillas, condición de abogado, está asistiendo, sea su propio juicio.
2: Imagínate.
0: Bueno,
2: fuerte.
0: Tema que seguramente vamos a tener conclusión, si no esta semana, la próxima, a ver si, y veremos qué es lo que pasa después, qué consecuencias tiene eso. El presidente de la República está fuera. Creo que hoy es la cumbre de Naciones Unidas, ¿verdad? Ahí tanto va a hacer alguna exposición. Estuvo en estos días con la presidenta interina de Venezuela. Estamos retomando nosotros relaciones diplomáticas con Venezuela. Sí. Qué notable después de todo el discurso que se hizo de la condena al modelo, bla, bla, bla, bla, bla, bla, bla, bla, bla. Llegó la orden de Washington y ahí estábamos, Peñame, firmes como rulo de estatua. Para tomarnos la foto con Delcy, con Delcy Rodríguez, como si nada.
1: Y hubo cuestionamientos de Venezuela.
0: Un abrazo casi más apasionado que el que le dio a Rosana González después de la huelga de los médicos. Bueno, se fue con, qué curioso, el presidente del Banco Central. Nunca se va el presidente del Banco Central, este tipo de cosas. Se va el presidente del Banco Central. Qué momento para sacarlo al presidente del Banco Central del país. Fue con su delfín, el ministro de Industria y Comercio.
3: Sí.
0: Y fue con Juan Carlos Baruja.
3: Impresionante.
0: Sacándolo también de... Porque no sé qué tenía que hacer el ministro de la Vivienda en este tipo de... No se va a ir a vender el modelo a Venezuela. Con Venezuela, por cierto, no sé si nos conviene restablecer relaciones diplomáticas porque le debemos más de 300 millones de dólares a PDVSA, ¿verdad? Y como no le reconocíamos como gobierno, tampoco teníamos que pagarle. Ahora tenemos que ponernos al día otra vez con ese mono. Bueno, son las 8 de la mañana, 52 minutos. Este es nuestro,
3: sí, ese es
2: nuestro WhatsApp.
0: Nuestro WhatsApp, la gente que quiera comunicarse con nosotros. Qué terrible, esto para cerrar nomás.
3: Sí.
0: El diario Extra da cuenta hoy de un caso que a mí me parece terrible porque tiene que ver con los riesgos que supone el uso de las IA.
2: El mal uso, en un, intencionado.
0: Sí, en la, creo que es en la UNA, esto es la Universidad Nacional, habilitaron aparentemente un WhatsApp, estudiantes, profesores, administradores, y en ese WhatsApp usaban aplicaciones y desnudaban a estudiantes, o sea, le toman una foto, usan la aplicación y después aparece como si estuviera desnuda.
2: Y se pasan en ese grupo.
0: Y se pasaban en el WhatsApp del grupo y calificaban a las estudiantes, ¿verdad? Esta tiene un 10, esta tiene un 8, esta tiene un qué sé yo. Es un tema delicado porque ocurre en varios lugares. Lugares de trabajo, por ejemplo. Claro, porque hoy esto se puede hacer. Le tomar una foto a alguien o claro. Alguien subió una foto. Ponele que subió una foto en la playa. En bikini, sí. O en traje de baño, un hombre también. Y le usan la aplicación esta y aparece en bola.
2: Claro, y si le decía algo, te dicen que si no estamos hablando de su cuerpo, es IA, ¿verdad?
0: No, claro, pero dicen, no, claro, pero una, dice, es una foto trucada. Pero, ¿cómo queda? O sea, a ver, es muy fuerte la cosa, ¿verdad? Porque además es casi imposible que vos te des cuenta que diferencie si
2: claro,
0: es real
2: si
0: o no la foto.
2: Si se pasa a otro grupo donde no se sabe que es IA, pueden pensar que es su cuerpo y puede ser complicado.
0: Y esto puede pasar con esto y con muchas otras cosas. Imagínense, estamos entrando en campaña electoral. Esto pueden hacer con un candidato, con una candidata, ¿verdad? Che, no sé.
1: Apareció una imagen de...
0: Apareció, se tomó una foto en bola en un bar gay. Aparece ahí el fulano, el diputado, el candidato a concejal, lo que fuere, ¿verdad? Y esto va a empezar a correr en redes sociales, en WhatsApp.
2: ¿En los colegios también pueden hacer con menores de edad, los adolescentes?
0: No, en los colegios está pasando.
2: Por eso.
0: Está pasando ahora, ¿verdad? Y forma parte del bullying que hacen, ¿no? Es tremendo realmente. O sea, lo que nos muestra una vez más son los desafíos que la nueva tecnología representa, ¿verdad? Bueno, 55 minutos pasaron de las 8. Breve pausa.
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9: Hora 9:02 en la República del Paraguay. Temperatura en Asunción, 15 grados. Un niño de 2 años murió ahogado en San Rafael del Paraná, departamento de Itapúa. Nuestro corresponsal Cristian Jiménez detalla las circunstancias del hecho.
10: Un niño de tan solo 2 años de edad perdió la vida en la mañana de este lunes tras caer accidentalmente a una pileta utilizada como criadero de peces ubicada en el patio de su propia vivienda. El padre del menor fue identificado como Inocencio Ramón Marcos Cuba, de 26 años, quien en ese momento se encontraba realizando trabajos de ampliación de su vivienda. De acuerdo a su versión, en un momento dado se percató de la ausencia de su pequeño hijo. Desesperado, comenzó a buscarlo por cada rincón de la casa y sus alrededores. Fue entonces que a unos 50 metros de la vivienda logró visualizarlo flotando en una pileta de criadero de peces que tienen en el predio. Sin perder el tiempo, lo sacó del agua y lo trasladó de forma urgente hasta el puesto de salud local. Allí le practicaron maniobras de reanimación cardiopulmonar, avanzada por más de 40 minutos, intentando salvarle la vida. Lamentablemente, todos los esfuerzos fueron en vano y se confirmó el deceso del menor por ahogamiento. Desde San Rafael del Paraná, Cristian Jiménez para Solo Noticias.
9: Sindicatos bolivianos amenazan con nuevas protestas por la eliminación del subsidio al diésel. El presidente Rodrigo Paz firmó el decreto el fin de semana y el nuevo precio del combustible empezó a regir el lunes. El incremento es de 83% en relación al precio que estaba vigente desde enero, según los sindicatos. El Hospital General de Lambaré realizará jornadas de prevención del cáncer de cuello uterino y de mamas. Será desde el martes 29 de septiembre hasta el lunes 5 de octubre. Las mujeres pueden realizarse Papanicolaou, test del virus del papiloma humano y mamografías en forma totalmente gratuita. Los turnos se darán por orden de llegada con la presentación de la cédula de identidad. No es necesario contar con una orden médica. Temperatura en Asunción, 15 grados. En Ciudad del Este también 15 grados.
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11: Son las 9:04. 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Lucía Zapena, Julio Roberto, Don Luis Antonio, buen día.
12: Buen día. Hoy está bien el apellido Julio.
13: Dijo sí,
12: el
13: apellido. No,
11: hoy me salvó. Bien,
12: te queremos,
11: sí,
12: te queremos.
13: Que sea la última vez. Te pido ¿cómo le va? Bienvenida, bienvenida.
11: De maravilla, gracias.
13: Estamos ya en comunicación con Jimena Ramos. Ella es presidenta de la Federación de Estudiantes de la Universidad Nacional de Asunción. Hola, Jimena, ¿cómo estás? Jimena, ¿me escuchás? Hola, Jimena. No, no me escucha.
12: No se escucha.
13: ¿Qué pasó? ¿Está o no está? ¿Me avisan? Jimena Ramos, ¿me escuchás? No. No hay caso. No,
12: pero
13: me está escuchando.
12: No hay ningún ruido de ese lado tampoco.
13: No escucho nada del otro lado. No. Bueno, vamos a ver si podemos conseguir la comunicación enseguida. Bueno, después les voy a leer el... ¿Me avisan? ¿Está o no está? Bueno, después voy a leer este comunicado. Bueno, Van, pero me avisa porque es largo esto, así que necesito un tiempito para poder contarles todo lo que dice el comunicado. A ver, la gente que ya empezó a comunicarse, hablando de comunicados, de comunicarse temprano, dice: hola, saludo desde Bagdad, Irak. ¿Será, che? Abrazo a la distancia.
14: ¿Y qué número dice él?
11: ¿Revisa
14: el número? El número, el prefijo.
12: Ah, el prefijo.
14: A veces bola la gente.
13: Sí, no, me parece rebola. Pues. Más 595.
14: Bueno, Paraguay.
13: 98993.
12: Pero hay gente que lleva el.
13: Pero puede estar con su teléfono.
12: Sí, claro, puede que sí. Podés estar allá y mantenerte tu.
13: Porque, ¿Por qué no me dirías?
14: No, y a veces con la gente te tira esa.
12: ¿Eh? Pero puedes vernos a través de YouTube sin problema. O escucharnos también.
13: ¿Qué dice? También integró la comitiva el novio de la hija de Santi, de apellido Cuevas. Sin embargo, no figura en la lista de la comitiva. Bueno, mientras hayan pagado ellos, está bien. ¿Quiénes son los integrantes del jurado de enjuiciamiento de magistrado? Ellos le admitieron nomás tranquilamente a Hernán Rivas. Bueno, pero ellos no pueden.
15: Están en representación de...
13: Claro, era ese es un cuerpo colegiado y estaba integrado, o sea, tenía un representante del Parlamento, del Senado. Antes de diputado.
15: No, además ellos no tenían forma de acreditar o no en ese momento. Claro. O sea.
13: Buen día, me encanta escuchar a Roberto hablando de derecho. Feliz primavera de clima loco para todo el equipo.
14: Sí.
13: Bueno, muy bien.
15: Loco, de verdad. Gracias, sí. Ñalucy.
14: Y Roberto también loco.
15: Esa es mi mamá.
12: Dice, Roberto, duele, pio, el tema del implante de pelos. ¿Cuánto cuesta en promedio?
15: Mira, le quiero enviar un saludo de paso. Mira mi bolígrafo, ahora vengo con esto.
14: Ah, no, espectacular.
15: Sí, porque mira qué linda está. Un saludo a la doctora Belén Díaz. Me trataron fenomenal, con mucha paciencia, con mucha calidez, con un trato digno humano, porque no es una terapia fácil, son muchas horas.
12: ¿Cuántas horas son?
15: Y a mí me llevó 13 horas. Y cada quien va a tener su propia experiencia, porque a cada quien le pega distinto. O sea, algunos pueden tener una resistencia al dolor más alta, otro más bajo, pero el cuidado que te da el staff médico es la clave. Y en esta clínica, por lo menos 1000%, un trato sumamente cuidadoso. Hasta yo parecía un nene de 3 años como me trataban.
12: ¿Pero qué?
15: Parece que parezco un nene de 3 años.
12: ¿Te ponen una inyección por cada salita de pelo?
15: ¿Cómo?
12: ¿Te ponen una inyección por cada salida de pelo o cómo es? De cabello.
15: No, o sea, te anestesian, es una anestesia local, sí. Pero no por cada folículo, o sea, te ponen por zona y después viene la extracción. Primero te quitan el cabello en la zona donante, que en mi caso es esta zona, y luego te colocan donde tenés la necesidad de cubrir.
13: Pero no te ponen en el foli y si no te pasa.
14: No, espera, sí.
13: Pero pueden comunicarse con el analista internacional. Vamos a hablar el jueves. Preocupante los vientos de guerra en Europa. Vamos a hablar el jueves con él. Buen día. Que cuente Roberto cuánto dolió eso. Sí, ya contó. El que... Pero eso también depende del umbral de dolor que tiene cada uno.
15: Sí.
12: Pero acá preguntan cuánto duele en el bolsillo. ¿Cuánto más o menos cuesta? Preguntan.
15: Sí. Sí, no, y muchos factores también, ¿verdad? Porque uno
14: todos
15: tiene
14: son
15: que... El factor psicológico también es importante. Si es que vas a estar mucho tiempo en un lugar esperando.
14: ¿Qué tal, Robeo?
15: Y yo pues soy muy inquieto.
12: ¿Qué hacías? Veías monumental.
15: Y la verdad que no sabía lo que hacía yo, ¿verdad? Porque son muchas horas.
13: Saludos desde la luna. Digo, Brites Borges. A los que le votaron a estos remil que los parió, dice.
14: Claro,
13: bueno,
14: la calle Brites Borges.
13: Pero estamos ya muy poco en las elecciones municipales. Y es muy importante que la gente, sobre todo, le preste atención a qué candidatos a concejales le van a votar. Se pone toda la atención en el candidato intendente y se olvidan que muchos de estos pillos están hace muchísimo tiempo en las concejalías sin haber hecho absolutamente nada salvo meter a todos sus operadores políticos en la nómina del municipio. Y es bueno saber quién es quién ahí. ¿Quiénes son los candidatos? Hay, en Asunción, por ejemplo, me dicen, hay listas independientes a concejalía que son espectaculares, que vos tenés ahí gente realmente de primera, pero no tienen todo el aparato que tienen los partidos tradicionales y sobre todo el Partido Colorado, que tienen recursos para hacer promoción. Hay gente, hay campañas que a mí me impresionan lo abrumadora que son. La campaña del candidato colorado a la intendencia de Asunción, de Camilo, es brutal. Yo no recuerdo haber visto una campaña con tanta promoción, pero en mucho tiempo, ¿eh? Es impresionante. Creo que tiene que ver con el hecho de que esta ya no es solamente una elección municipal en Asunción, sino tiene que ver de alguna manera con las chances del Partido Colorado. O sea, se juegan a recuperar Asunción, bueno, ya estaba en su mano, ¿verdad? Pero retener Asunción, van a hacer lo posible por Encarnación. Ciudad del Este creo que van por perdido. Ellos creen que ahí es imposible, imbatible el equipo de Prieto. Pero realmente lo de Asunción es en cada esquina te bombardean, no solamente la candidatura de Camilo, de los candidatos a concejales también,
15: sí,
13: por Asunción. O sea, la cantidad de plata que ponen. Acá pues la ecuación nunca cierra, porque no tiene lógica. Voy a decir, espera, pero ¿cuánto va a ganar como concejal? Y obviamente no pasa por ahí.
14: No va a recuperar ahí.
13: En la P vida va a poder recuperar la plata que metió para llegar a ser electo, ¿verdad? Mientras que todos estos grupos independientes, donde hay gente, ahí tenés, por ejemplo, urbanistas o gente que ha tenido un paso por la administración pública, en el sector público de primerísimo nivel, pero que justamente por eso salió seco, ¿verdad? Sí. Entonces no tiene mango para hacer campaña.
15: Por eso hay que reivindicar, Luis, figuras que aparecen en la historia de la patria y que nos sirven para dejar legados, sean buenos o sean malos. Yo nunca voy a olvidar ese video que se filtró de una conversación política que tenía como protagonista a Jorge Oviedo Mato, en su momento presidente del oviedismo, del partido UNAC, donde él le decía a los candidatos a concejal: ustedes no van a vivir de su dieta, ustedes no van a vivir de su salario, ustedes van a vivir del poder que sepan utilizar en estos lugares, porque hay muchas licitaciones. O sea, la dieta, el sueldo o lo que fuese es lo menos relevante para el candidato a concejal. Por eso concuerdo contigo 1000% saber quiénes son los que están postulando, porque finalmente ellos son los que blanquean, los que resuelven, los que definen con simple mayoría de votos.
13: Hoy decía Beto Velar en la jugosa entrevista que le hizo Santiago Santulla hoy temprano, Beto Velar, senador, decía él que el dinero no es tan relevante como algunos creen. El dinero no define el caudillismo, o sea, no define el carisma. Pero dejémonos de joder, que tiene una superlativa importancia. Tanto es así que hoy Santi Peña está ligeramente agrandado porque tiene el apoyo de los gobernadores,
15: sí,
13: y muchos diputados. ¿Por qué? Por el proyecto Hambre Cero. El proyecto Hambre Cero le dotó a las gobernaciones de un dinero que nunca tuvieron.
15: Sí.
13: Son cerca de 500 millones de dólares, 430 millones de dólares creo que es lo que recibieron en total las gobernaciones. Obviamente para financiar el proyecto Hambre Cero. Pero eso significa que las gobernaciones administran las licitaciones, las adjudicaciones en general. Son los que son los gobernadores quienes aparecen cuando se inaugura un nuevo comedor en la escuela tal. O sea, le dio un oxígeno a sus chances como líder regional a cada gobernador, que tiene eso un rédito político,
15: claro,
13: obvio para el presidente Peña. Tiene el respaldo de los gobernadores.
15: ¿Y por qué es dinero que vos te robas de tu bolsillo, Luis? O sea, es un dinero público que tiene encima un fin noble, entre comillas, y que obviamente no hay político de raza que no lo utilice con intención electoral. Si no lo hacen, son unos idiotas.
13: Se ve en los gobernadores y se ve en los diputados, que también son regionales. O sea, esos diputados están muy vinculados con los líderes regionales, que son los gobernadores. ¿Dónde tiene, digamos, debilidad el peñismo? No existe el Peña, digamos. No sé si hay un peñismo. Peña. Y obviamente en el Senado. El Senado, sí, tiene otro tratamiento. Y Cartes está rodeado, hoy esta es una de las críticas que le hacen los gobernadores, está rodeado de gente que no es precisamente que tengan muchos votos. O sea, Tony Barrios está ahí porque es el amigo de Horacio Cartes.
15: Su médico cabecera.
13: A ver, ¿cómo que se
15: dice? Basilio Chace, Núñez, no, Natalicio Chace.
13: Chace tampoco es precisamente un hombre que tenga una gran popularidad, ¿verdad?
15: No es luego originariamente de Honor Colorado.
13: Lo mismo pasa con Gustavo Leite. O sea, ellos no son caudillos, no son gente de muchos votos. Sí, Bachi Núñez, sí, en su región. Sí. Bachi es un tipo que...
15: Y un, digamos, lenguaje más de pueblo.
13: No, y además, él es un líder regional. Sí, antes, sí, ya, ¿verdad?
15: Sí. Sí.
13: Pero...
15: vinculado al fútbol.
13: Después, sobre todo, Horacio.
15: Horacio, sí.
13: Horacio es el caudillo allí. Es solamente caudillo por su dinero. Y eso lo vamos a saber ahora, después de las elecciones. Porque hay esta suerte de sublevación de la tropa. Y algo que dijo Pedro Aliana, que quedó subrayado después de la reunión que tuvieron en la mansión sobre la Avenida España, es que hoy el partido solamente para la campaña pone 30 mil millones de guaraníes.
15: Sí.
13: Que se puede leer como hoy lo que aporta Horacio ya no es tanto como aportaba antes. Y decía él, los líderes regionales tienen que financiarse y campanear su campaña. O sea, no sienten una dependencia financiera de, sí, Cartes.
15: Fíjate eso que vos decís, Luis, se compadece con lo que veníamos construyendo como una hipótesis, interpretando los discursos, y que acá lo que tenemos es evidentemente una puja por espacios de poder porque hay una crisis generacional. Y esto que vos estás describiendo se compadece exactamente con esa teoría. Los diputados, por una cuestión natural, son más jóvenes que los senadores.
13: Sí.
15: El sector financiero, que hoy es la base de sustentación financiera del presidente de la República, y esto es de público conocimiento, no es un invento, hasta hace poco él era integrante del holding, está liderado por gente joven. O sea, el presidente de la República es joven, no tiene 50 años, y está rodeado de una nueva generación.
13: De hecho, Peña, cuando deje el poder, el gobierno,
15: va a tener 50.
13: Va a tener 51 años.
15: Sí, va a tener exactamente 50 años.
13: 50.
15: Ni siquiera cumplido, porque él va a cumplir 50 en noviembre y va a dejar en agosto del 2028.
13: Bueno, ahí está. O sea, el hombre tiene todavía toda una vida por delante y mucha gente como él se estará planteando, espera un poco, ¿cuál es nuestro futuro político? Porque hay una cuestión que es inevitable. Horacio Cartes cumplió 70 años. O sea, su proyección física en el tiempo... Y es limitada.
15: Claro.
13: O sea, a ver, ponele que viva hasta los 80, pero él no va a estar activo y fuerte hasta los 80.
15: Sí.
13: O sea, ponele que tiene un escenario de 6 años o 7 como mucho, ¿verdad? Digamos, para tener una participación activa. Y esta gente está viendo a futuro y dice, mira, sí, un poco...
15: Yo además, creo que eso
13: además tuvo... Además, recordemos que Cartes está físicamente menguado. Porque obviamente tuvo un ACV, ¿verdad?
15: Claro.
13: O sea, eso es inevitable, eso es así. Y después están los que hacen una lectura y dicen que también económicamente no es el mismo Horacio Cartes de hace uno, de antes del golpazo que le dio el Departamento de Estado y el Departamento del Tesoro de los Estados Unidos.
15: O sea que yo me permito hacer esa inflexión en lo que dijo Beto Velar, no tomar literalmente lo que él dice, no todo es plata, pero en el sentido directo de la expresión. O sea, por más que hoy Cartes inyecte fuerte capital, ya no va a poder construir la misma afinidad que tenía antes, cuando él había hecho toda la movida para generar esa atracción. ¿Por qué? Porque para mí se trata también de una cuestión, como bien está diciendo Luis, de proyección. Y vamos a lo simple, vamos al coqueteo, al galanteo o al levante. O sea, vos podés tener una persona adinerada, una persona grande, de mucho poder económico, que viene y te seduce. Y te puede dar lo que vos querés. Te seduce. Pero puedes tener un joven que esté en igualdad casi de condiciones, o quizás no, pero que tenga una proyección de mediano y largo plazo. Y que venga y te diga, ¿sabes qué? Vos conmigo vas a estar bien. ¿A quién le vas a elegir? ¿Al que está ya por terminar la carrera? ¿O aquel que no solamente es atractivo en términos económicos, sino también es atractivo en términos generales? Y te va a seducir.
13: Claro, sí es cierto lo que dice Beto cuando habla de que el dinero no lo es todo, por supuesto. O sea, hoy tenés en la oposición quien aparece como el que tiene más expectativa de voto, es claramente Prieto.
15: Por la palabra expectativa.
13: Y Prieto no es un hombre de dinero, o sea, no es un seco, pero él ni mucho menos es un tipo con recursos, ¿verdad? ¿Hay gente con recursos en la oposición? Sí hay, pero no tienen, obviamente... esa química que tiene en este momento Prieto. A mí me sorprende, no sé si ustedes vieron los videos de hizo este recorrido y termina no sé dónde, hizo una cumbre allí, y el nivel de fanatismo de la gente a mí me recordó a los tiempos de Fernando Lugo.
15: Sí, sí.
13: Porque me producía exactamente lo mismo. Yo hablaba con Fernando Lugo y decía, ¿por qué? ¿Por dónde viene el carisma este tipo? Porque Lugo no era un tipo que tuviera un discurso que te sorprendiera, ¿verdad? A veces te costaba arrancarle una idea a Fernando Lugo. Es un nombre que el sujeto verbo complemento no lo tenía fácil. Sin embargo, el tipo se iba a algún lado y la gente hacía cola para verlo, ¿verdad?
15: Y el factor psicológico emocional. O sea que para mí lo de Prieto es también una cuestión de estricto mercado. Para el Partido Colorado y sus candidatos, ellos tienen que construir demanda. Ellos tienen que hacerle saber a la gente que son una buena opción. Tienen que hacerle creer que ellos pueden generar un cambio y expectativa. Sin embargo, Prieto es una oferta. O sea, yo quiero comprar porque él representa ya expectativa, porque no viene de ese sector. Es como una cuestión de producto. Sí. Te aparece un nuevo producto y decís, ah, este tiene pinta que es mejor. Sin embargo, este te tiene que convencer que es mejor. Y ahí viene la ventaja.
13: Además, yo creo que Prieto tiene una cuestión que es clave, que es uno de esos productos que, digamos, se popularizan con el boca a boca. Porque esto nace en Ciudad del Este. Y el esteño está contento con los resultados de la administración de Prieto. Vos hablas con el esteño común, digo, el tipo, el comerciante, el que vive ahí en Ciudad del Este. Que puede que sea por la atrocidad que fue la administración, las administraciones anteriores, los atroces que fueron, Pero lo cierto es que el esteño es un fanático de, no digo todo, obviamente, pero hay una mayoría. Ya existía ese de boca en boca cuando el Partido Colorado hace una de las movidas más torpes que se le pudo haber ocurrido, que fue sacarlo al aprieto de la municipalidad. Lo sacan de la municipalidad y lo convierten en un candidato a nivel nacional. Porque además, ¿qué hace Prieto? Dobla la apuesta. Y va a elecciones. Y no solamente vuelve a ganar, le da una paliza al Partido Colorado, sí, Ciudad del Este. Ese 7-3 que le hace Prieto lo convierte en el fenómeno que es hoy. Entonces hay como una sensación. Hay algo que emana Prieto, que yo he visto pocas veces, he visto sobre todo en candidatos colorados, que es el que emana poder, el que te da la sensación de que puede ganar.
15: ¿Y ese es?
13: Que tenía Fernando Lugo, que tenía un tipo como Oviedo. O sea, yo lo entrevisté varias veces a Lino Oviedo, y es algo que vos sobre todo ves en el trabajador común y cómo reacciona ante la presencia de. Oviedo era un tipo, bueno, aparte era un encantador de serpientes, ¿verdad? Oviedo llegaba, por ejemplo, al canal para la entrevista y él hablaba con el guardia, claro, de seguridad, con la maquilladora, con, ¿verdad? Y le preguntaba cosas. O la gente se acercaba a verlo. Cuando lo invitamos a Prieto al canal, pasó lo mismo. Yo todavía no lo tenía él en el escenario, pero era la reacción que tenía la gente que trabaja.
12: Y son carismáticos.
13: En el canal. Y que no están en el análisis político ni nada de esto. Estamos hablando de los trabajadores del canal que están en otras áreas, ¿verdad? Bueno, ese fenómeno se ve que yo creo que hoy el Partido Colorado no tiene. O sea, Aliana no genera eso. Vince no genera eso.
14: Sí lo generaba Santi.
12: Santi sí.
14: Sí lo generaba en su momento.
13: Menos.
12: Bueno, sí, pero no, Santi es carismático.
13: No. Espera, una cosa es que él sea un tipo encantador personalmente. Sí. Pero Santi nunca generó eso. Santi existe porque existe Horacio Cartes. O sea, Santi no hubiera ganado ni siquiera una comisión vecinal. Santi era un funcionario público, un burócrata del Estado, al que Horacio Cartes decide convertirlo en candidato a presidente de la República. Él jamás hubiera ganado una interna colorada. Además, se acababa de afiliar al partido. Horacio Cartes lo convierte a Santi Peña en presidente de la República. Esa es la verdad. Pedro Aliana tampoco hubiera sido nunca un líder, sino era porque Horacio Cartes lo elegía. Horacio Cartes lo elige para que él se convierta en el presidente del Partido Colorado. Es la diferencia con otras figuras como Beto Velar, Bachi Núñez, el propio Baruja. Baruja no es un invento de Cartes. Baruja es un tipo que se construye regionalmente, ¿verdad? Pero esos liderazgos. Argaña. El fenómeno Argaña para mí era increíble, porque Argaña era un hombre que no hablaba una palabra en guaraní. Es más, tenía un discurso de español castizo, difícil de entender, y su discurso se pronunciaba en ese estilo. Y aplaudían a Rabier y nadie entendía un carajo lo que estaba diciendo del público, ¿verdad? Sí. Es como Oviedo cuando le habló en alemán, en alemán al grupo de nativos que vinieron acá y le aplaudieron y nadie entendió nada. Menos los alemanes, porque el alemán de él era, me dijeron, difícil, desastroso, ¿verdad? Ah. Pero bueno.
15: Pero era un gran orador Lino Oviedo cuando usaba el guaraní.
13: Pero además, yo creo que eso sí tiene Prieto, ¿verdad? Que tenía Oviedo. Toca determinadas teclas hacen a la sensibilidad de la mayoría, de la gente de a pie. Era esas cosas de vamos otra vez en el Palacio de Gobierno a bañarnos en una batea y boludeces así que voy a decir, ¿qué carajo tiene que ver, verdad? Pero tocaba la sensibilidad de la gente. Bueno, veremos qué pasa en el Poder Judicial. Sí. Porque lo de Prieto está atado a lo que ocurra en el Poder Judicial. Por cierto, está muy avanzada la cosa. Creo que la Fiscalía ya en breve va a presentar sus alegatos finales en el caso, ¿cómo se llama? ¿Tía Techa o no Tía Techa? Ñañeca, no me acuerdo cómo se llama. Ñachela. ¿Verdad? El caso de Ñachela. Que por cierto, la representante de Ñachela es ahora la esposa.
12: Caso Tía Chela.
15: Sí, sí.
13: ¿Verdad?
12: Tía Chela.
13: tía Chela. Bueno,
15: creo que se van a casar o se casaron, ¿verdad? O hay un compromiso.
13: No.
15: La novia. No me acuerdo.
13: Sí, muy bonita ella.
15: Sí, muy linda.
13: ¿Y qué
15: fueron todo, novios, todo? Se dejaron, volvieron.
13: Ah, mira.
15: Sí, le escuché a Santula hablar de toda la trama romántica.
13: Yo creo que sí puede tomar clases contigo, este Prieto.
15: ¿Clase de qué?
13: Y porque le falta estar en el tejado.
15: No clases, sino que le pasamos el número a la clínica y que vaya.
13: ¿Verdad?
15: No, le va a venir muy bien.
13: Le va a venir bien.
15: Sí. Ahí va a tener cuidado que no le tomen el pelo.
13: No, le tiene que tomar y después se lo injertan otra vez. Es así. Bonito. Son las 9:28, ¿sí? ¿Hablamos de qué, Roberto Hugo?
15: Bueno, yo quiero hablar un poquitito más acerca del caso de Hugo Baptista, el director general de la Secretaría Nacional Antidrogas, porque vamos a mostrarle los documentos a nuestros oyentes y televidentes de una resolución judicial que permite a una perita judicial revisar todos los aparatos electrónicos de Hugo Baptista, el primo hermano de Lalo Gómez, para saber... ¿Qué hacía? Así en el tono que era. ¿Qué hacía? Chateando con su tío, con su primo diputado. ¿Y qué tipo de gestiones hacía el director general de la Secretaría Nacional Antidrogas, hoy considerado una pieza facilitadora del crimen organizado en Paraguay?
13: Realmente ellos estaban en la Secretaría Nacional Pro Droga.
15: Exacto.
13: No. Señorita, enseguida.
12: Vamos a hablar de una próxima película paraguaya de Piquito Salinas. ¿Se acuerdan de Piquito Salinas?
13: Sí.
12: De Juanma Salinas. Después del éxito de Paraguay Droga Banana, tiene otra peli, pero de ficción.
13: Paraguay Droga y Banana no era ficción.
12: Era un documental.
13: Sí, no.
12: Bien documental.
13: Según lo colorado, era todo ficción.
12: Bien documentado.
13: Sí. Señor, enseguida.
16: De la selección paraguaya, que ya está instalada en los Estados Unidos, preparándose para este par de amistosos, los primeros. Después de lo que fue el mundial.
13: Bueno, dos mensajitos rápidos. Dice Prieto destila ignorancia. Es lo que es gracias al ladronazo de Javier. Soy vecino y pago tasas e impuestos en nuestra comuna. Es demagogo y populista. No tiene idea de cuestiones de Estado, dice. Bueno.
15: Algunos ruiditos te plantea a veces Prieto realmente en sus discursos.
13: Sumando a que era una persona que se pensó que estaba bien preparado, economista de la puta madre y nos hizo mierda, dice.
16: Sí.
13: También cuenta eso, sí señor.
12: Cuenta de tienda.
13: Claro, lo que pasa es que no necesariamente tiene que tener una gran formación un líder político. El caso, creo que más ejemplificador, es el de Lula. Lula es un
16: obrero.
13: Sindicalista, obrero, tornero. Y caramba, en la historia del Brasil está registrado el nombre de Lula como uno de los líderes políticos más importantes. Para bien o para mal.
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10: Son las 9:38. 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Señor Luis Antonio.

0: Gracias, señorita, gracias. Hola. Yo porque me escucho medio raro. Ahí está. Estoy bien. Estoy bien, estoy bien. Bueno, caballero.
1: Bien, tengo que hablar de la selección paraguaya, la albirroja que ayer trabajó en Washington D.C. en estas primeras tareas para lo que va a ser el próximo día domingo del partido que está marcado frente a la selección de Bolivia. Una selección paraguaya que, bien lo decíamos ayer, tiene caras nuevas de lo que había sido la convocatoria para el Mundial. Dentro de esa lista aparecen nombres propios como el de Robert Morales, por ejemplo, que genera una expectativa interesante. El partido está marcado para el domingo 27 en el Audi Field de Washington D.C., 17:30 horas. Ayer era corto aún la cantidad de futbolistas que estuvieron presentes, 15 de 28 futbolistas. La gran mayoría se va a sumar hoy para lo que va a ser las tareas ya con Gustavo Alfaro. Ayer trabajaron en la parte física con Sergio Chiarelli y Pedro Arbeláez, que son los encargados de la parte física de la selección paraguaya. Santiago Rojas, que era el único de los arqueros que ya estuvo ayer presente para lo que va a ser este enfrentamiento. Hoy se van a sumar prácticamente todos y ya a partir de ahí ir viendo un poco de lo que puede llegar a modificar de lo que propuso en el Mundial Gustavo Alfaro con la selección paraguaya.
0: Estamos ya en comunicación con el doctor Derlis León, presidente del Instituto de Previsión Social. Hola, Derlis, ¿cómo estás?
2: Buenos días, a la mesa, también a la audiencia.
0: Derlis, ¿cuál es la posición del IPS con respecto a estas leyes, no sé si es una o más de una ley de emergencia para el IPS?
2: Son dos versiones, diputados y senadores, en las cuales en las dos versiones coincidimos en un punto, que es el tema de los recursos humanos y la urgencia que nosotros tenemos, y esta ley nos permitiría ser un poco más ágiles para, desde la reposición de nuestras renuncias, contar con nuestros jubilados y algún que otro profesional extranjero de alta capacitación también. Eso por un lado, las dos versiones coinciden en eso, en donde son diferentes. La primera, diputados, donde solicita agilizar el sistema de compra con sistemas o con procesos que hoy ya están establecidos en las compras públicas, exonerarnos de eso. Y el otro punto, senadores, es el tema del tope de inversión en la banca, digamos, así en términos sencillos. Trato de encontrar términos sencillos.
0: Sí.
2: Entonces, el escenario hoy, en ambas circunstancias, tanto para la situación de encontrar mecanismos de compras abreviadas por encima de lo que tenemos nosotros en la NSP, hoy a dos meses y un poquito más, o tres casi, de haber nacido esta versión, el escenario es diferente por dos motivos. En primer lugar, hemos adjudicado más de 11 licitaciones, hemos firmado más de 90 contratos solamente en los últimos 15 días, y creo que la producción de medicamentos se va a empezar a sentir un poco más. Y también hemos adelantado el presupuesto del 2027 en más de 800 millones de guaraníes para poder emitir órdenes de compra y así abastecernos. Los contratos que teníamos activos no teníamos crédito presupuestario, entonces no podíamos emitir y no podíamos abastecernos también. Entonces ahí parte un punto en donde hoy estamos de alguna manera, digamos, un poco mejor. Entonces en esa versión, diputados, podemos encontrar un punto intermedio, inclusive para evaluar otros mecanismos que nos permitan ser más rápidos en los procesos de compra, pero la conclusión es que vamos a tener otros siguientes 15 días para poder estudiar alguna otra alternativa. Eso por el lado de tener procesos de compra fuera de, sino alternativa a lo que establece en la Dirección Nacional de Corporaciones Públicas. Lo otro, en el tema de los topes financieros o los topes de depósitos que tenemos, con el equipo de trabajo, apenas habíamos llegado la semana pasada a la presidencia, instruí al equipo que busque una alternativa diferente para acceder a créditos con la misma tasa. Técnicamente tenemos un fondo de reserva técnica, que sirve de garantía, que me informaron en el transcurso del fin de semana que puede ser una alternativa trabajando con bancos de plaza como Itaú u otros bancos, para poder acceder a esos créditos y permitir tener el oxígeno necesario y darnos tiempo a que el punto 17 de la ley se replantee o se trabaje a mayor profundidad.
0: O sea, estamos hablando de préstamos para el área de salud, sería Derlis.
2: Exactamente, es así. Salud, servicio, pago de deudas. Es un ejercicio regular que mira, técnicamente lo digo, yo sé cómo manejar muy bien técnicamente esto. También nuestra gerente financiera tiene mucho más detalles técnicos al respecto. Yo trato de ser un poco resumido nada más.
0: Sí, entiendo. La idea entonces, digamos que flexibilizar el mecanismo de compras ya no sería una urgencia para ustedes, por lo que me estaba diciendo.
2: En este momento no.
0: O sea, no
2: porque el escenario cambió en los últimos 3 meses, ¿verdad?
0: O sea, no tendría mucho sentido, porque además eso aumenta, vos sabés que siempre el riesgo de alguna compra que se haga con alguna irregularidad, no solamente para vos, sino, que los que estén gestionando la compra incurran en eso y termina cayendo sobre vos la responsabilidad.
2: Es la lectura, por eso decidimos solicitar mayor tiempo también para encontrar alternativas, ya, pero un trabajo con la DNCP no de manera unilateral.
0: Ahora, un planteamiento que entiendo se hace en como parte de una de estas leyes, cuanto menos Derlis, es la venta de inmuebles que tiene hoy el Instituto de Previsión Social y que en parte les corresponden al área de salud, porque la urgencia para ustedes es salud. Entiendo, por ejemplo, que las tierras que están en el Chaco fueron entregadas en dación de pago en su momento por deudas que había de aporte patronal. Y de ese aporte patronal, un porcentaje le corresponde en realidad al área de salud. O sea, no es que el 100% de eso le corresponde al área de jubilación. Entonces, ese porcentaje le podría dar un oxígeno importante al área de salud, que es donde tenés los incendios que hay que pagar.
2: Yo entiendo, Luis, que ahora se reglamentó la ley que permitía disponibilizar a través de ventas y a través de un mecanismo de subasta y de todos los mecanismos que tenemos legales al respecto, la posibilidad de plantearnos el estudio, de empezar a pensar en eso. La semana pasada llegó esa reglamentación de la Superintendencia de Jubilaciones y Pensiones, pero también entiendo que todo esto apunta a fortalecer nuestros fondos jubilatorios, y de hecho que los fondos jubilatorios son los que le dan la posibilidad de tener recursos a la banca, y ahí nosotros la rentabilidad a través de los diferentes instrumentos financieros, y eso sí impacta posteriormente a tener un fondo jubilatorio más robusto. Y sabemos cuál es la situación de estos fondos jubilatorios y la utilización inclusive de las reservas. De hecho que eso nos daría también la posibilidad de ir alargando la previsión de este fondo jubilatorio, más que acortando, alargando la posibilidad de tener una tranquilidad en cuanto a más años de cobertura jubilatoria. Entiendo que ese es el ejercicio.
0: Dos cosas concretas. Una, ¿están ustedes analizando la situación de los depósitos que tienen en el sistema financiero, dado todo este ruido que se ha generado en torno a justamente las colocaciones del IPS en un banco en particular, y que ha sido mencionado por todos los otros bancos en el informe que le presentaron al propio presidente de la República? O sea, supongo que ustedes estarán revisando por lo menos eso, porque bueno, si todos los bancos están haciendo referencia al tema, algo hay.
2: Por los informes que estuve solicitando, Luis, yo entiendo que ese banco de referencia hoy ya está con el tope de depósito de IPS, como muchos otros. Entonces estamos buscando alternativas de cómo ampliar nuestro depósito a través de otras estrategias, como por ejemplo la semana pasada en reunión con AFD, buscar estrategias a través de bonos AFD para el desarrollo, para la producción y otras herramientas que estamos viendo. Hoy en este momento es imposible también aumentar los topes de depósito por justamente esa limitación que tenemos dentro de nuestra propia reglamentación.
0: Y eso, pero ese dinero que está colocado y que según la Asociación de Bancos puede estar bajo riesgo, ¿eso está en CDA? O sea, ¿eso ustedes no lo pueden revertir?
2: En diferentes instrumentos financieros, o sea, bonos inclusive a la vista.
3: La mayor carga está en certificado de depósito de ahorro. Ahí hay una consulta que quedó latente y que requiere una respuesta institucional, presidente. Nosotros conversábamos el otro día con el director de auditoría forense de la Contraloría General de la República y él nos decía que básicamente hoy el IPS tiene desprotegidos sus fondos previsionales que hacen a esta inversión en el sistema financiero, porque ante el eventual colapso del sistema, Dios quiera que eso no ocurra, ustedes no van a poder, o sea, IPS no va a poder recuperar su capital, va a recuperar solamente hasta 200 salarios mínimos, que es
0: la garantía de depósito.
3: La garantía, el fondo de garantía de depósito, pero existe la posibilidad de presentar una norma que pueda proteger especialmente los fondos previsionales por la naturaleza de esos recursos. ¿Ustedes como equipo se están planteando alguna iniciativa legal, presentar algún proyecto al Congreso Nacional para que pueda robustecer la base legal de protección a esos fondos?
2: La información que me facilitaron en estos primeros días es que nuestros recursos están protegidos, tienen las garantías necesarias. Lo que mencionás es de un escenario catastrófico que creemos que es improbable en este momento, pero sí también se está estudiando alguna posibilidad de ir aumentando esa seguridad que tenemos. Esto yo ahora, en este momento, y así nos muy sincero, no puedo darte una respuesta puntual sobre alguna estrategia, pero la vamos a estudiar.
3: Ahora, lo primero que te tengo que decir, y con todo respeto, doctor, salvando obviamente la diferencia en tu profesión, aunque sé que tenés una especialización en gestión de salud pública, en la parte administrativa, creo que está muy limitado tu concepto de análisis de riesgo. O sea, cualquier persona que se precie de estar en el ámbito administrativo siempre tiene en su presupuesto la eventualidad de ocurrencia, porque es la naturaleza del análisis de riesgo. O sea, yo puedo presuponer un cisne negro en cualquier momento.
2: Roberto, confío plenamente en mi equipo de trabajo. Yo te voy a tener esa respuesta de inmediato. Eso sí te puedo garantizar.
0: Derlis, ¿cuál es la situación hoy para el paciente de cualquiera de los institutos sanitarios del IPS? ¿Insumos, medicamentos, equipo? ¿Cuál es la situación hoy?
2: El proceso más largo, por el informe que estuve recabando, el proceso más largo de adjudicación en muchos de los casos ha concluido, que es desde el inicio del proceso de compra hasta la firma de contrato. La semana pasada nada más firmé más de 90 contratos de medicamentos. Se han adjudicado más de 11 licitaciones. La semana pasada aprobamos más de 8 licitaciones de insumos y medicamentos también. Yo no quiero hablar de tiempo, pero tengo que contar que estamos más cerca. Estamos mucho más cerca de estar mejor abastecidos.
0: O sea, pero hoy todavía no están.
2: Hoy no estamos todavía. Hoy tenemos 83 productos todavía en falta, sin existencia. Pero semanas atrás estábamos alrededor de 125, 130 productos con los cuales no contábamos. Y eso es otra vez productos vitales y esenciales. Eso también es tremendamente dinámico. Ahora nosotros vamos a darle nuestra impronta para la planificación, trabajando con las tres gerencias, y creo que vamos a tener buenos resultados.
0: Ya, pero ¿no me podés decir en qué tiempo estarían regularizando estos 83 productos en falta?
2: Y generar esa ansiedad faltaría, la verdad. Yo necesito, sí, a medida que vayan llegando vamos a estar comunicando, y entiendo que después de una firma de contrato ya queda el plazo para atendimiento que está establecido, de 30 días aproximadamente, o inclusive mucho antes. Y en el caso de que no se cumplan estos tiempos, bueno, haremos caso por caso, ¿verdad?
0: Lo que te preguntó Roberto recién me parece que es esencial para que lo hable realmente con tu equipo, Derlis, porque, a ver, pasado ya sabes lo que ocurrió con los fondos del IPS. O sea, no es que vamos a improvisar sobre una historia que nunca nos ocurrió, ¿verdad? Esto ya pasó, ¿verdad? Entonces, yo sí creo que se puede plantear una ley especial que tenga un tratamiento exclusivo los fondos de pensión por la relevancia que eso tiene.
2: La respuesta fue insuficiente. Yo sé, Roberto es un gran conocedor del área. Yo sí quiero dejar bien en claro que la respuesta técnica de garantía ya me la han dado mis asesores y los del equipo de trabajo de la gerencia financiera. Esa tranquilidad sí les quiero transmitir. Nada más que eso, Roberto. Y en algún punto estar en diálogo con nuestra gerente financiera para que técnicamente también pueda dar las explicaciones de la seguridad del depósito de nuestro fondo.
3: Sí. Doctor, ahí te puedo hacer una precisión nomás, porque pareciera como que estamos en posiciones antagónicas y eso es una apariencia. Al contrario, yo en este caso lo que hago es reforzar nomás el criterio de protección. Por más de que hoy los parámetros financieros te digan que es improbable, lo que nos resulta compatible con la lógica de lo que se desprende del análisis de Contraloría es que no puedes tener ese nivel de calce de protección para fondos tan importantes por su naturaleza. O sea, es matemáticamente absurdo lo que el IPS recuperaría en un escenario catastrófico. Ni siquiera representa el 1% de lo que tiene colocado en el sistema. Y eso es una catástrofe. Y no digo porque vas a instalar una alarma innecesaria. Es porque una norma es necesaria para proteger ante cualquier escenario eventual que hoy puede ser improbable. Pero justamente un buen analista de riesgo lo que hace es anticipar escenarios para evitar cualquier tipo de colapso. Eso nomás es, doctor.
2: Coincido plenamente, Roberto. Coincido en el análisis y entiendo que esa previsibilidad la tenemos que tener y la vamos a tener. Entonces, si podemos tener una siguiente entrevista en horas, yo creo que te voy a tener una respuesta mucho más precisa.
0: Buenísimo. Vamos a esperar eso entonces. Derlis, te agradezco mucho. Sí, mis respetos.
2: Muchas gracias. Muchas gracias, Roberto. Gracias, Luis. Un abrazo.
0: Doctor Derlis León, presidente del Instituto de Previsión Social. 56 minutos pasaron de las 9. Enseguida voy a leer el comunicado de Buenovan, ¿sí?
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9: Hora 10:04 minutos en la República del Paraguay, temperatura en Asunción 15 grados. La Fiscalía pidió 12 años de cárcel para el ex senador Hernán Rivas, procesado por su título falso de abogado. El fiscal Cristian Benítez explicó que la hipótesis de la Fiscalía quedó demostrada durante el juicio. El Ministerio Público confía en tener sentencia ya el jueves 24 de septiembre.
10: Todos los elementos, no solamente los propuestos por el Ministerio Público, sino también aquellos propuestos por la defensa y producidos en juicio, todos llegaban a la misma conclusión de hecho, que es justamente que Hernán Rivas no cursó la carrera de Derecho, que obtuvo un título y un certificado de estudios que contienen datos falsos y que sobre la base de ese certificado y ese título con datos falsos consiguió el registro irregular de su título en el MEC, que igualmente, aparte de ello, utilizando ese título y ese certificado falso, dijo ser abogado ante la Cámara de Diputados, dijo ser abogado ante la Cámara de Senadores, consiguió que se le mocione para ser miembro del jurado y así también, en ese sentido, utilizó este título y este certificado para jurar como abogado. Y esto no es una aseveración que surge solamente porque hay un convencimiento personal sobre esto, sino que surge justamente por muchas circunstancias que se dieron a lo largo del juicio.
9: Un tifón dejó al menos 5 muertos y 6 desaparecidos en Japón. El balance oficial reporta también 23 heridos. El fenómeno causó niveles de lluvia récord, de deslizamientos de tierra e inundaciones en el área metropolitana de Tokio. Paraguay es el segundo país con mayor crecimiento turístico según ONU Turismo. El informe indica que se registró un incremento de 34% en la cantidad de pasajeros y turistas durante el primer semestre de 2026. La Secretaría Nacional de Turismo contabilizó el ingreso de 972.800 turistas al país entre enero y junio de 2026. Temperatura en Asunción, 15 grados. En Ciudad del Este también, 15 grados.
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11: Son las 10:06. 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Señor Luis Antonio.
12: Gracias, señorita, gracias. Bueno, sí, por favor, Lucía.
7: Bueno, ¿se acuerdan de Paraguay, Droga y Banana, de Juan Manuel Salinas?
12: Sí. Sí.
7: Salinas, que es periodista, ¿verdad? Pero que ahora también ya es cineasta, es productor. Le fue muy bien con su documental, por suerte, porque realmente trabajó muchos años. Y también ya hace mucho tiempo está preparando esta ficción que se llama Buscando al Señor de la Noche. Tiene que ver con nuestros mitos. Y esta película él la grabó el año pasado en el interior y va a presentar el primer adelanto el 11 de octubre en el Centro de Convenciones Mariscal en la segunda edición de la Comic Con Paraguay. Gira en torno al bombero. Es una ciencia ficción, es una de las figuras más arraigadas de nuestra tradición paraguaya. Y yo vi algunas fotitos, parece que va a estar muy buena.
12: Sí,
7: realmente.
12: Pero, sí. pero no es animación.
7: No, es animación, es con personas. Personas. De hecho, tiene un elenco bastante interesante. Está Majo Cabrera, que es la actriz paraguaya que hizo
12: La
7: Nada,
12: Morena, sí.
7: Sí, hizo Antonia. Uh-huh. Está también Rafa Alfaro. O sea, tiene un elenco interesante. Está también Lali González, que está por acá. Ahora la vi en el pasillo acá, en el grupo. Por ahí la podemos tirar también. Tiene un elenco muy, muy interesante. También María José Cacabelos. Y la peli se va a estrenar el año que viene, para el 2027. Y se va a conocer el adelanto este 11 de octubre. La historia sigue a una estudiante de comunicación audiovisual que investiga la leyenda del bombero para su tesis universitaria hasta que pasan cosas en el bosque de Piribebuy y comienza a pensar que realmente el bombero existe.
12: Estamos ya en comunicación con Jimena Ramos, presidenta de la Federación de Estudiantes de la Universidad Nacional de Asunción. Hola, Jimena, ¿cómo estás?
13: Muy buenos días, ¿qué tal? ¿Se me escucha?
12: Sí, ahora te escuchamos, ahora te escuchamos. Te escucho medio fuerte, pero ¿vos me escuchás bien? ¿Vos me escuchás bien, Jimena?
13: Hola.
12: Oh, ¿sí me escuchás?
13: Sí, ahora sí escucho. Se escucha bien, pido disculpas.
12: No, bueno, contame por favor esto que hoy estuve leyendo en el diario Extra, el caso de, bueno, hablan de acoso a las estudiantes, hablan de un chat que habría estado utilizando inteligencia artificial para convertir fotos que le sacan a estudiantes, las desnudan, digamos, con el uso de esta aplicación. Y esto estaban moviéndose en los chats, aparentemente de estudiantes, incluso de profesores o de administradores de la universidad. Contame, por favor, porque me parece una trama terrible, macabra, y sobre todo, bueno, caramba, si es que están expuestas las estudiantes a ser víctimas de bullying con este tipo de cosas.
13: Sí. Contando un poquito cómo se fueron dando los hechos. El día viernes, a través de distintos grupos de WhatsApp, recibimos las primeras comunicaciones por parte de compañeras de la Facultad de Arquitectura, quienes pusieron en conocimiento la existencia de una serie de blogs y espacios digitales en los que se intercambiaba informaciones sobre alumnas, funcionarias y docentes de la comunidad educativa. Básicamente, en estos espacios se solicitaban y también se compartían fotografías de carácter sexual de mujeres de la facultad. Y en otros casos, ¿verdad?, ante la inexistencia de fotos de, de estas personas se utilizaban o se generaban fotos manipuladas, o sea, imágenes manipuladas mediante inteligencia artificial con contenido sexual, asociando exclusivamente a personas concretas de la facultad. Bueno, a partir de ese momento, a partir de este viernes que tomamos nosotros como representantes información sobre estos sucesos, sí, empiezan a circular con mayor fuerza, lógicamente, en los grupos de determinados sectores, vamos a decir. En ese momento, lastimosamente, no contábamos todavía con los elementos suficientes para verificar el alcance que estaba teniendo esa difusión, ni bueno, y al día de hoy también seguimos sin saber quiénes están detrás de eso. Entonces, bueno, ya ese viernes nos comunicamos desde la Facultad de Arquitectura con las autoridades, es decir, el decanato y vicedecanato, a fin de poner en conocimiento toda esta situación. A partir de ahí, el día sábado, a lo largo del día, saca la Facultad de Arquitectura el primer comunicado y nos vamos dando cuenta que era algo mucho más sistémico de lo que estábamos imaginando, donde el dominio no era solamente de la Facultad de Arquitectura, sino que también estaba ya abarcando en otras facultades. O sea, en total, al día de hoy, martes, son 11 facultades las que estamos en esta situación de que, bueno, manejamos que existe esta filtración de imágenes. El día de ayer, a primera hora, nos comunicamos desde la Federación de Estudiantes de la UNA con las autoridades propiamente dichas del rectorado de la universidad, que ya estaban durante el fin de semana, estuvimos conversando, pero recién ayer lo pudimos hacer oficial por medio de la nota, y bueno, es el que finalmente tiene el arrastre, ya que se hace la comunicación con el Ministerio Público, con el Ministerio de la Mujer, la Fiscalía General del Estado y otros organismos, el MITIC, Policía Nacional, a través de la Oficina de Delitos Informáticos. Pero bueno, a todo esto, en un momento cae estos foros, pero nos enteramos que había un drive en donde seguían circulando las imágenes. Y bueno, ahora el día de hoy, en minutos nada más, estaría arrancando la reunión convocada también por el equipo jurídico del rectorado y la Dirección de Bienestar Estudiantil, con presidente de Centro de Estudiantes, representantes ante el Consejo Superior Universitario y otras autoridades dentro de la UNA y también de la Fiscalía y el Ministerio de la Mujer, para bueno, realizar una acción articulada en todo lo que sería este movimiento.
12: Ahora, qué grave lo que contás, Jimena, o sea, porque, digamos, acá da la sensación de que hay una organización criminal para, bueno, procesar todo este material. Y lo que te iba a preguntar, ¿alguna de las víctimas de esto fue chantajeada, extorsionada? ¿Utilizaron ese material más allá de que seguramente estaban intercambiando esto, no sé, con estudiantes o vayan a saber con quién, pero digamos, ¿alguien usaron ese material para extorsionar a alguien?
13: Realmente, de las víctimas con las que tuvimos contacto, ninguna refirió eso. Más allá de que sí, hay fotografías que son reales, que se difundieron, pero también hay fotografías, como estaba mencionando, que fueron generados mediante inteligencia artificial. Entonces, bueno, más que nada es poner en el lugar de la persona que está siendo vulnerada de esta manera, en el sentido de que es el lugar donde estamos estudiando, nuestra casa de estudios, básicamente, y también donde nos estamos formando para ejercer de alguna manera profesionalmente algún día. Y también, sin dejar de lado, tenemos las situaciones de las docentes y también de las funcionarias que se encuentran expuestas de esta manera, y también chicos, y es importante hablar de eso, que tenemos chicos, o sea, perdón, señoritas, chicas menores de edad que están en los cursillos preparatorios de admisión o preparatorios de ingreso, que aún no forman parte oficial de lo que es la UNA, pero que también caen lastimosamente dentro de este esquema y de manera mucho más grave porque son menores de edad.
12: ¿Cómo se sabe cómo obtienen estos materiales?
13: Muchas fotos se extraen de redes sociales, fotos de perfil de Instagram, de WhatsApp, y bueno, las otras lastimosamente capaz en algún contexto de confianza fueron facilitadas y bueno, esa confianza se ve vulnerada o traicionada para fines personales.
12: Claro, lo que hicieron es de alguna manera conseguir recopilar todo ese material y ponerlo en un mismo lugar, en un mismo espacio virtual.
13: Así mismo.
12: Bueno, la denuncia está. ¿Esto se presentó ante la fiscalía, ante el Ministerio Público, ante la policía, Jimena, más allá de la conversación con las autoridades de la universidad?
13: Sí, sí, sí. De hecho, la universidad está haciendo nuestro canal más fuerte. Tenemos casos específicos donde las víctimas propiamente son las que se acercan al Ministerio Público, a la policía, a la fiscalía, a realizar sus denuncias. Pero como estamos hablando de una red tan grande y de una población tan grande, la UNA tiene 55.000 estudiantes solamente en su casa central. El alcance real es muy difícil de dimensionar a buenas a primeras en esta instancia preliminar. Es por eso que estamos intentando realmente articular todo lo que podemos dentro de la universidad para bueno, tener también en algún momento algún punto de referencia de la cantidad de personas afectadas. Manejamos un número grande, pero de las facultades. Ahora, la realidad está en que hay capaz muchas chicas que no quieran comentar o claro, que todavía no se enteran de que sus fotos están ahí. Es todo un proceso. Realmente es complicado porque son 3 páginas más un drive que de repente cayó una, pero siguen estando otras. No todas acceden a la página porque, bueno, también ante las recomendaciones del Ministerio de la Mujer y mismo de la universidad, nosotros tratamos de evitar al 100% que estas páginas sigan circulando o que sigan siendo objeto de, ay no, para verificar nada más. Estamos tratando de contener todo lo que podemos, velando justamente por el bienestar y la seguridad de todas las víctimas.
12: Jimena, te agradezco muchísimo, mis respetos.
13: Muchísimas gracias por el espacio.
12: Jimena Ramos, presidenta de la Federación de Estudiantes de la Universidad Nacional. Porque bárbaro, 11 facultades son las que... y bueno, es una web donde evidentemente alguien trabajó para acumular material de todas las estudiantes de las 11 universidades. O sea, bueno, de todas, de las estudiantes donde consiguieron material.
14: Y esa es la famosa ingeniería social. Tiene tiempo el tipo, seguramente, o la persona, o la, no o sabemos. Sea,
15: asumimos, ¿cierto?, que es un hombre porque son los más capos en informática.
14: No sabemos.
15: Pero hay también capas en informática.
14: Claro, claro.
12: No, el tema no es que sean capos en informática, sino que los hombres normalmente son más delincuentes nomás. Sí.
14: No, pero por lo visto yo tengo un... Es como mi lado machista cerebral siempre tiende a creer que son hombres.
15: Yo también pienso que... creo más que es un hombre que una mujer, pero...
14: El otro día le grabé a un gato en el shopping y decía, yo acá está pelando facha, este gato, macho. Y era hembra.
12: ¿Cómo supiste?
14: ¿Y por qué?
12: ¿Le rascaste? No. ¿Se puso contenta?
14: Había sido la gata, esa era recontra famosa.
12: ¿Ah, sí?
14: Y es una gata del shopping que todo el mundo le quita foto. Sí, y yo pensé que era hombre. Macho, hombre encima.
12: Bueno, voy a leer un ratito esto, porque entra dentro del derecho a réplica que planteó este bueno banco, y bueno, me parece correcto, porque además se ha hecho público todo lo que, digamos, plantearon los banqueros en esa reunión con el presidente de la República. Dice, bueno, van respalda su crecimiento con 401 millones de dólares de patrimonio y una base de depósitos mayoritariamente privado. A junio del 2026, más del 70% de los depósitos de Ueno Bank provenía del sector privado frente a una menor participación del sector público. La entidad registró además un índice de capital regulatorio total del 14.5% frente al mínimo regulatorio del 12%. Esto dice Asunción, septiembre 21, 2026. Ueno Bank continúa consolidando su posición financiera en un contexto de expansión de sus operaciones en Paraguay. A junio del 2026, la entidad alcanzó un patrimonio de 401 millones de dólares y mantuvo una estructura de fondeo compuesta por capital propio, una base de depósito mayoritariamente privado y fuentes diversificadas de financiamiento nacional e internacional. Capital y fuentes diversificadas respaldan el crecimiento. Entre 2025 y junio de 2026, la base del capital de Buenovan aumentó en más de 200 millones de dólares. A junio de 2026, el patrimonio del banco alcanzó aproximadamente 401 millones de dólares, lo que lo ubicaba como la quinta mayor base de capital entre los bancos privados en Paraguay. Este fortalecimiento patrimonial se explica también por la decisión de Buenovan de no distribuir dividendos, de manera que las ganancias generadas anualmente se destinan a fortalecer el capital y consolidar la solvencia de la entidad. A esa fecha, el banco reportó un índice de capital regulatorio total del 14.5% frente al mínimo regulatorio del 12%, así como aproximadamente 4.200 millones de dólares en activos, 2.500 millones en préstamos, 2.800 millones en depósitos y 814 millones en líneas de crédito. En conjunto, estas cifras muestran la estructura de capital y las distintas fuentes de recursos con las que cuenta la entidad. De los 2.800 millones en depósitos, 2.000 millones provenían del sector privado y 2.295 millones a depósitos a plazo del IPS y alrededor de 532 millones de otras instituciones del sector público. Además de los depósitos, Buenovan contaba con 814 millones en financiamiento de instituciones financieras nacionales e internacionales y de los mercados de capitales. Entre sus socios de financiamiento se encuentran IDB Invest, Oico Credit, Enabling Finance in Motion y OEB. A marzo del 2026, el banco completó una emisión internacional de notas senior no garantizadas por 350 millones de dólares, la mayor emisión de este tipo realizada hasta entonces por un banco paraguayo. Y OTPB Bank se convirtió en accionista de Buenovan con un aporte de 47 millones de dólares. Bueno, parte de lo que es este extenso comunicado de Buenovan. Son las exactamente, a ver,
15: 23 minutos de las 10.
12: Bueno, ya enseguida volvemos y vamos a hablar de...
14: Vamos a hablar de lo de Batista, lo que resolvió el juzgado de garantías para la extracción de datos de sus teléfonos móviles y dos cositas bastante pintorescas que ocurrieron en el interior del país. Primero, el incendio de una motocicleta. El propietario pensó que fue una cuestión mecánica, pero apareció un video y un viejo amigo parece que tuvo participación en un acto de represalia.
15: Enemigo sería ya mi amigo.
14: No, pero lo que pasa es que no sabía que era su enemigo, parece.
15: Amigo.
14: Bueno, y lo otro es que ayer pues estábamos celebrando la primavera.
12: Sí.
14: Y es la tradición, señora Lucía Zapena Violini.
15: Flores amarillas.
14: Sí. Bueno, y un hombre hizo de todo, Julito, con tal de tener las flores amarillas. Pero también fue sorprendido por las cámaras. Enseguida, todos los detalles.
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8: Son las 10 de la mañana con 32 minutos. 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Siguen soplando vientos fuertes del sur a 27 kilómetros por hora. Aquí está el equipo de Va con Onda que te sigue acompañando. Señor Luis Antonio.
9: Gracias, señorita, gracias. Estamos ya con nuestra psicóloga familiar, la licenciada Jazmín. ¿Cómo estás, Jazmín?
10: Muy buenos días, ¿cómo están?
11: Excelente.
10: Se escucha ahí súper.
9: Ahí sí, espectacular. Hoy sí. Tenemos un tema especial porque, bueno, ayer fue el Día de la Juventud.
10: Sí, de la primavera.
9: Sí, entonces hablamos de...
10: Hoy vamos a hablar un poco de los adolescentes y del amor adolescente, ¿verdad? Les hago una simulación. Voy a ir relatando un poquitito.
9: A ver.
10: ¿Qué les hace pensar un adolescente encerrado en su habitación con música a todo volumen en llanto? ¿Qué hace un adulto? ¿Qué hace? ¿Cómo interviene? Había sido nuestro adolescente, terminó con la novia, sí. ¿Verdad?
9: Sí.
10: Entonces se aísla.
11: O el novio.
10: O el novio, exactamente.
3: Sí. Pasó eso.
10: Sí.
11: A todos nos pasó.
10: Y ustedes, pasó. Que algunos que ya son padres de adolescentes, ¿qué solían hacer en esos casos, verdad? Qué duro.
3: Es pues cuando... no querés estar con nadie.
11: ¿O qué hacíamos nosotros?
10: Exacto. ¿Qué hacían ustedes cuando tenían esa etapa del primer amor, verdad? Bueno, y normalmente los adultos nos cuesta mucho acompañar a un adolescente con su primera decepción amorosa, ¿verdad?
9: Sí.
10: Es como que no queremos que a nuestros hijos le lastimen o le rompan el corazón, ¿verdad? Ay, cómo me duele.
11: Te quería romperle, ¿verdad?
10: Exacto. Nace como que uno como adulto quiere intervenir. Pero debemos comprender de que este es el proceso natural. Ay, cómo me duele.
11: Te quería romperle, ¿verdad?
10: Exacto. Nace como que uno como adulto quiere intervenir. Pero debemos comprender de que este es el proceso natural de la vida misma. Que las primeras decepciones amorosas forman parte de la etapa de la edad

0: evidentemente no tiene ese bagaje como para comprender o entender de que va a haber una persona después o varias personas, ¿verdad?
1: Pero ¿cuál es el impacto de ese primer amor que parece que el mundo se te acabó?
0: Y realmente el primer impacto del amor es que vos conocés el amor, nunca experimentaste, conocés el amor, descubrís esto que siempre digo, que hablábamos la última vez, con esa persona me voy a casar, voy a hacer todo esto, o sea, vos imaginas, idealizás e imaginás tu vida al lado de esa persona, ¿verdad? Por primera vez te está pasando. Entonces, a veces como adultos olvidamos un poquitito cómo funciona esas primeras etapas del hijo adolescente. Entonces, a veces somos medio imprudentes con las intervenciones que realizamos, pero porque no nos bajamos a su nivel. Y hay dos tareitas fáciles para hacer en este punto. La primera de ellas es preguntarle al adolescente, ¿qué querés que mamá o papá haga? ¿Que te acompañe? ¿Querés que papá te ayude o querés que esté en silencio? Porque hay veces que no sabemos qué hacer. Es lo que más no sé qué hacer cuando pasa eso con mi hijo adolescente y queremos como que obligarle a...
2: Pero a veces no te cuentan luego. O sea,
0: a veces no cuentan.
2: O bueno, exacto. La mamá normalmente tiene ahí el sexto sentido.
0: Exacto. A veces el padre también tiene como buenas herramientas para acompañar al hijo o a la hija. Entonces, este desafío yo considero que la gran mayoría de padres está teniendo en esta etapa de la primavera. Porque viste que se regalan las flores amarillas en los primeros... En las primeras demostraciones de afecto, ¿verdad? ¿Qué significa presencia?
1: ¿Amarillo significa
0: sí,
1: eso?
0: Sí, claro. La flor es amarilla, presencia, me importás, ¿verdad? Entonces, muchas veces, el día de ayer, algunos no recibieron flores amarillas. Entonces...
1: Ah, pero los varones recibimos flores.
2: Normalmente las mujeres.
0: Las mujeres, los varones...
3: Tengo ¿verdad?
0: Exacto. Tengo entendido que a los hombres o a los nenes se les regala un ramo de autitos... ¿Ah? En una fecha puntual.
2: ¿O chocolate también se les puede regalar?
0: También.
1: ¿Pero y por qué no flores, Julio? ¿No te gusta?
0: Es una, medio una... Es algo que traemos de los Estados Unidos como imitar ciertas cositas, ¿verdad? Pero sí, a los varones se le da como un ramito de autitos, House Will. No sé si llegaron a ver.
2: ¿Cómo
0: sí,
2: les
0: sí.
2: va a molestar recibir?
1: A mí no, a mí me va a gustar.
3: No,
1: ¿o qué?
3: Perdón, yo...
1: ¿A vos no, Julio?
3: Yo soy diferente.
1: Es poco macho eso.
3: Exactamente igual.
2: O sea, es como que no te genera nada.
3: No.
0: No es algo significativo.
3: Claro, ahí está. No,
2: que inviertan en otra cosa.
0: Exacto. Pero ¿qué pasa si nuestro adolescente, vamos a hablar si es una niña, no recibió o está en corazón roto? Evidentemente, mamá o papá están afectados y queremos, como dijo, quiero pegarle todo mal, no es la salida. Nosotros tenemos que comenzar a instruirnos de qué hacer y qué no hacer. Y justamente eso es lo que quiero hablar. ¿Qué podemos hacer si nosotros como padres estamos atravesando una situación así, ¿verdad? Vemos que nuestro hijo o hija está enamorado, hay intercambios de mensajes, se encierra un poco más, se aísla. Pero ¿qué pasa? Esta emoción dura como una o dos semanas, después hay un quiebre, ¿verdad? Se rompe, ¿verdad? Y no, normalmente escuchamos, fulanito estuvo con fulana, terminó, ahora está con otra. Como que para ellos las relaciones es así como
2: superfluas.
0: Exacto, muy líquidas, ahí nomás. Me enojé contigo por algo, prefiero estar con esta nena, como una moda. No se comprende tanto lo que significa el compromiso entrar en una relación. Sobre todo para los niños, y las niñas se enamoran, ¿verdad? Porque consumimos luego que el amor es lindo, que te vas a casar, que tu media naranja. Entonces, evidentemente, todo eso colabora también a que cuando nos rompen el corazón nos duele muchísimo más.
1: ¿Pero más las niñas decís o los niños también?
0: En ambos. Hablo más de niñas para dar un ejemplo, pero en ambos ocurre de la misma manera, ¿verdad?
2: Bueno, las mujeres quizás expresan más. Exacto. El hombre tiene más vergüenza en decir.
4: Bueno, ¿y cómo tiene que actuar eso, un padre?
1: ¿Cómo actuar?
0: Un padre, en primer lugar, a veces, como dice ella, esperemos que nos cuente. A veces no nos van a contar. Entonces, indagar un poco qué está pasando, involucrarme, hacer preguntas. Incluso a veces yo digo que es bueno que los padres tengan acceso al celular del hijo o la hija porque es menor de edad. Entonces, siempre es importante supervisar cierta información y controlar. Por otro lado, si se da el corazón roto, como yo digo, es escuchar a ese hijo. No dar ninguna cátedra de nada. No sentarnos a ser como el típico abuelo que te dice, yo te voy a hacer lo que vas a hacer. Vas a ir y vas a buscarte otra nena y vas a salir. No es el mejor ejemplo que seguramente mucha gente utiliza. Y explicar acerca de las emociones también. Vos te vas a enamorar, claro, te puede gustar una persona, pero también esto puede terminar. Nadie les habla a su hijo de que eso puede terminar. Simplemente habla de lo lindo y no del fracaso. Siempre hablamos nosotros aquí de que no le enseñamos a nuestros hijos adolescentes a perder el no, ¿verdad? Y no siempre vamos a tener el sí. Claro. Entonces, está bueno que estos espacios nos ayuden un poco a reflexionar, de hablar del amor, de la decepción amorosa, y que vamos a ir conociendo, pero lo más importante es el autoconocimiento. Porque en esta etapa también se dan esto que mencionamos alguna vez, las relaciones tóxicas, de posesión, de celos, donde en casa no se habla

0: cerca de eso. Simplemente no. Consumimos en redes sociales y mamá y papá ni enterados. Entonces, está bueno aprovechar este espacio de la primavera, los amores, comenzar a hablar un poco del amor sano, pero sobre todo el amor propio. ¿Qué es lo que es el amor propio, verdad? El que vos te sientas bien, saber elegir amistades, que podés conocer chicos o chicas, pero en una medida de amistad, ¿verdad? No un compromiso de me voy a casar, porque muchos chicos traen esa información. Entonces, hablar de la psicoeducación de las relaciones es clave. Y lo otro, si mi hijo o hija está en un estado realmente de mucha tristeza, es quitar un poco el acceso a la internet, ¿verdad? El celular. Y a veces los chicos también dicen, yo ya no me quiero ir al cole, ¿verdad? Eso también ocurre, como que están tan afectados y eso no es negociable. La vida sigue, nosotros tenemos que enfrentar algo, es cierto, esto terminó, te duele, pero igual tenemos que ser responsables.
1: O sea, le obligás.
0: No es que le obligas, pero le explicas por qué lo tiene que
2: claro,
0: hacer, ¿verdad?
2: A separar las cosas.
0: Exacto, porque es, el acompañamiento del adulto es clave ahí.
1: Claro, si no de adulto vas a decir, muy al trabajo.
2: Y exacto. Abandonás,
0: ante la primera dificultad me claro. rindo, ¿verdad? Y lo otro y más importante también es tratar de mantener espacios conjuntos, padres e hijos, ¿verdad? De salir, tratar de no estar tanto en la tecnología, que es lo que sí. siempre le dejamos nomás. No nos involucramos. Entonces yo invito a los padres de adolescentes a involucrarse un poquitito en el mundo de los hijos y recordar que nosotros tenemos mucha experiencia ya en la vida, pero ellos no tienen esa experiencia. Sí. Entonces necesitan de un soporte, pero a medida que ellos nos den el ok, ¿verdad? Si me dicen, mamá, yo no quiero hablar de esto, ok, estoy aquí en silencio contigo, o papá, está aquí contigo. Porque tendemos a querer ser sermoneros, ¿verdad? Sí. Mira, yo te voy a contar lo que me pasó una vez, qué sé yo. Al hijo no le importa tu experiencia.
1: Claro. No le gustan en serio las historias. A mí, por ejemplo, me encantaba que mamá me cuente su
0: historia. Salvo que te diga, que te muestre ese interés. Eso es lo que siempre digo.
3: Sí, no, pero que te cuente en ese contexto.
1: Claro.
3: No, pero eso es lo que está mal. O sea, digo, una cosa es que tu mamá te cuente sus historias en algún momento. Pero te acaban de romper el corazón. Y que venga y te cuente, no, eso no es nada. A mí me pasó esto y te claro, a vos te importa un pito en ese momento la historia de tu mamá.
1: A mí me gustaba, era como que yo sentía que era que empatizaba conmigo y bueno, si a ella le pasó, digo, ah, bueno, superó.
2: Y quizás la forma también tiene que ver.
1: Sí, yo creo que
0: claro.
2: A mí, por ejemplo, mis padres nunca me hablaron de eso. Nunca. Nunca nada. O sea, yo lidiaba mis batallas, pero con la ventaja que tenía hermanos que somos casi de la edad. O sea, claro, yo tengo una hermana mayor de 2 años, ella me pasa 2 años, ya tenía más experiencia, entonces éramos amigos y ella me daba su parecer. Pero con mis padres nunca hablé nada de eso.
0: Bueno, eran otros tiempos también, sí. las dinámicas de la familia funcionaban sí. de manera diferente. Sí. Autoridad y punto, ¿verdad?
3: El problema claro. es que cuando los padres no están, los chicos y las chicas sobre todo lo que hacen es hablar con sus amigas del tema.
2: Exacto.
3: Y esperan alguna recomendación de ellas que están exactamente en el mismo nivel que nuestras hijas.
0: Exacto. O ahora ChatGPT, como mencionamos, ¿verdad?
3: Sí, también.
0: Lo clave de esto es entender de que una ruptura o algo que no funcionó en el amor no le define a la persona, ¿verdad? Eso no te define, no porque esto no funcionó, ya nadie te va a querer, o tu valor no vales, ¿verdad? Porque son esos pensamientos que acompañan al adolescente. Y que esto no es un fracaso, es simplemente una experiencia que puede doler, pero que van a haber otras experiencias, seguramente vas a estar más listo, más lista, ¿verdad?
2: Eso te iba a preguntar, tipo, ¿se le puede abordar desde la utilidad o también es muy invasivo? Hay que esperar un momento.
0: Hay una etapa, ¿verdad? A eso quiero ir. Hay una etapa. Si es el primer día, evidentemente esa no es la
2: forma. No es el momento.
0: No es la forma, el timing que siempre yo menciono. Entonces, cuando el correr de los días vamos notando cómo se encuentra el adolescente, sí puedo tocar el tema de la utilidad, ¿verdad? ¿Qué aprendimos de esto?
2: Bueno, ¿y por qué no hacemos un simulacro? Okay. Y yo soy el adolescente y vos me enseñás entonces cómo abordar y yo te digo, ¿sabes qué? Porque tuve la confianza de contarte, vos sos mi mamá. Y te digo, yo me dejó fulanita.
0: Entonces estás triste por esto, con razón.
2: Muy triste.
0: Sí. Venías aislándote. ¿Querés hablar de esto? ¿O te da vergüenza?
2: No tanto, pero quiero nomás que sepas.
1: Okay. Ojalá fueran así, porque yo no creo que sean así los hombres.
2: Perdón, soy un mal actor. Julito, ¿probamos?
1: No, normalmente yo no los hombres.
2: Acá no, pero Lucía, ya me canceló. Ella es la actriz acá.
1: Lo que pasa es que a los hombres normalmente no les da vergüenza, ¿verdad? No quieren decir.
0: Esta generación, yo noto como que expresan mucho por redes sociales.
1: Por
0: ¿verdad?
1: Eso, peor otra.
0: Está bueno, pero expresan.
2: A mí me contó mi hijo su decepción amorosa. Bueno, él tiene 14. Sí,
0: no. Pero lo expresan.
2: Pero eso no le voy a exponer, ¿verdad? Pero me contó.
0: Claro.
2: Y yo le escuché nomás.
0: Exacto, pero ahí está clave. Hijo, ¿querés que te escuche?
2: Sí.
0: ¿Querés que te hable de esto? O sea, nosotros tenemos como adultos hacer las preguntas claves. ¿Qué quiere el adolescente? No quiere hablar del tema, pero te quiere contar. Hay que darle ese tiempo. Y nosotros estamos en nuestro mundo apurados. ¿Qué queremos que sea nuestro modo? Nosotros nos adaptamos al modo del adolescente. Eso es lo clave. Por eso decía yo, medir el timing. ¿Qué quiere él? Que le escuche, que le acompañe, que intervenga, famosa, algunas mamás. Voy a hablar con su mamá, ¿verdad? Ese tipo de cosas que el adulto se mete, no es ideal. Nosotros tenemos que tratar de darle las herramientas al chico para que él lo resuelva. O si no, mamá y papá lo van a resolver toda la vida, ¿verdad? Le mal acostumbramos. Nosotros tenemos que buscar la independencia y entender que el amor es algo que uno lo va a sentir, y la decepción también. Sí. Y eso no es que termina el mundo, aunque así se siente, ¿verdad?
1: Sí, uno siente en serio que se le cae todo.
0: Se cae el mundo, ¿verdad? Y duele. Y nunca más quiere enamorarse.
2: Después del rato te enamoras, ¿verdad?
0: Y de repente vos vas descubriendo.
1: Sí, depende de nada. Pero no,
2: te habrá pasado, Lucía.
1: Lo normal es que sí.
2: Claro que dura unos cuantos días, es un dolor profundo, pero después le encontraste a otra.
0: Forma parte de la
2: vida. En la adolescencia estamos hablando, Lucía.
1: Sí, obvio. Sí.
0: Forma parte de la vida, pero ellos están aprendiendo. Su primera salida, su primer amor, su primera experiencia, que le gustó, que escribe, que tiene atenciones. Entonces, evidentemente, acompañar y ponernos a ese nivel nos cuesta como adultos.
1: A la autoestima duele mucho.
0: Claro, porque digo, nuestro valor depende si me quiere pues la persona, porque ese es el concepto que estamos teniendo en esa etapa. Entonces, acompañar suele ser un desafío para nosotros, pero lo importante es hacer las preguntas y validar mucho lo que siente ese hijo, esa hija, ese adolescente en ese momento.
2: Después están los tipos como Julito, que por lo visto nunca se decepcionaron emocionalmente. No está colaborando nada, Julio.
4: No,
2: acá.
1: ¿En serio?
4: Nunca.
1: Pero qué bueno.
2: Siempre te amaron,
1: Julio. Me gusta. Bueno, me encanta. Bien por vos.
3: Yo creo que ese tipo de respuestas son ya material para el Iván.
2: ¿También lloraste por amor?
3: Sí, por supuesto que sí.
2: Pero así, decepción total. Que se acabó el mundo.
3: Yo más que nada lloré los rebotes.
2: Y eso también es cierto.
3: Claro, por supuesto que sí. Eso le pasa a ver, en el caso de las niñas, normalmente es el rompimiento.
1: Sí.
3: En el caso de los varones, es más complicado todavía, porque es
0: El rebote.
3: Y es sobre todo es tu amor propio el que queda terriblemente herido. Y es muy difícil hablar de ese tipo de temas. O sea,
2: sentirte rechazado.
3: Con papá jamás, nunca hablé del tema.
2: No,
3: nunca.
2: No había chance.
3: Luego. Además, era luego, si vos te ibas a decirle a papá, estoy mal porque. Te iba a decir, ¿qué es lo que es esa mariconada? Eso no.
2: Vaya y trabaje.
3: ¿Cómo pues te vas? Sí.
1: Es que eso es muy.
2: Traiga la pala.
3: Eso pues no. ¿Cómo? ¿Qué va a llorar por eso? ¡Una mujer! No.
0: Súper invalidante, imagínense. Sí. Pero si vos le decís ese tipo de cosas a un adolescente de esta era, evidentemente.
3: Es no, otra historia. No.
0: Exacto, a eso voy.
2: Son más sensibles ahora.
3: Bueno, sí. Yo solamente tengo hijas.
1: Se expone, no, o sea, hablan más.
3: No supe, o sea, no sé cómo será, ¿verdad? Pero bueno, las nenas pues son mucho más abiertas.
2: Sí.
3: Y sobre todo con el papá. A contar.
0: Vos acompañás, me imagino.
3: Sí,
0: eso.
3: Sí, he vivido varias escuchar, situaciones. Ahí,
0: es difícil como padre pasar eso, acompañar.
2: Sí.
0: Porque le duele a uno también.
2: Claro.
3: Además, en ese momento es todo para ellas. Sí. ¿Verdad? Así. Y creo que lo importante es que uno dimensione el dolor de ellos.
0: Exacto, ahí vamos. Sin la empatía. Minimizar.
3: No cometer la estupidez de plantearte. No, claro, y plantearte su dolor en el escenario de tu vida, en el que te pasaron tantas cosas que vos decís, es una pavada, pero.
2: Sí, claro.
3: Para
0: me encantaría decir eso, pero eso es lo inapropiado.
3: Exacto.
0: Lo que no tenemos que
2: hacer. Claro.
0: Por eso decía el timing, la empatía. Sí. Centrarme en este momento presente de lo que vive esa persona que nunca se enamoró, que nunca le gustó a nadie y ahora le gusta. Y encima le deja. Entonces es muy duro para un chico o una niña también, ¿verdad? Y sí comparto contigo que en esta etapa de la edad a los chicos les desplantan que le gusta a alguien y le dicen que no.
3: Sí.
0: Y bueno, estamos aprendiendo tolerancia a la frustración también, porque no siempre me van a decir que sí.
1: Claro, y animarse después otra vez.
0: Y entender que esto no es que sos menos valioso porque te dicen que no, ¿verdad? Eso es lo importante. Claro.
3: En realidad sos un loser nomás.
4: Ahora te vas a decir que
0: no. Es que sobre gustos estamos descubriendo, estamos en las primeras experiencias de interactuar con los vínculos. Estoy conociendo cómo funciona el mundo en las relaciones amorosas, de amistades. Entonces es un poco difícil. Y acá también entra algo clave, cómo yo adulto no sé qué hacer, también puedo pedir ayuda profesional, ¿verdad? Eso también es clave.
3: Sí.
0: Que hoy en día la gente lo hace y yo felicito a los padres que tienen en cuenta las señales, que no sé qué hacer y pido ayuda, ¿verdad? Eso es muy interesante de lo que yo noto actualmente.
3: Sí, además hoy resulta mucho más natural que le derive con un profesional.
0: Exacto.
3: Cuando tiene una situación de crisis, del tipo que sea, orientarte con un profesional.
0: Claro, y lo bueno es que los padres toman en cuenta y hacen lo que se les recomienda hacer. Es muy interesante. Cumplen con esas tareas y como que están contentos con el progreso si piden ayuda. Entonces es genial, es ver que hay herramientas para todo lo que necesitamos y a veces no conocemos.
3: Jasmine, muchísimas gracias.
0: A ustedes, buen día.
3: Bueno, son las 10 de la mañana, 53 minutos.
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5: Después de un tiempo volví a Villeta y esto parece, no es que parece, esto es una zona de guerra. Ah, vámonos con el legionario, me dice Pandolfo Pancracio, ¿cómo se llamaba el intendente? De Villeta será, vámonos con el legionario.
6: Buen día chicos, ¿cómo están? Espero que tengan un super martes y que la primavera haya llegado con todo para florecer, con todo para ustedes.
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0: Hora 10:59 minutos en la República del Paraguay, temperatura en Asunción 18 grados. Una persona privada de libertad murió y otra resultó herida tras una pelea en la cárcel regional de Pedro Juan Caballero, reporta nuestro corresponsal Marciano Candia.
1: Una vez más, el pabellón cristiano de la penitenciaría regional de Pedro Juan Caballero fue escenario de una sangrienta riña entre dos internos. El fallecido fue identificado como Eladio Lucas Franco Santa Cruz, de 33 años de edad, condenado por feminicidio. El otro protagonista fue identificado como Priscilio Esquivel Fernández, de 22 años, sin profesión, oriundo del departamento central, condenado por el hecho punible de hurto. Según datos recabados por agentes policiales de la comisaría tercera, Franco Santa Cruz, que es el fallecido, aplicó una herida de arma blanca a Esquivel Fernández. Posteriormente, otros internos, que serían todos de la zona central y que llegaron evacuados durante el fin de semana, aplicaron varios golpes a la víctima fatal. Desde Pedro Juan Caballero, el informe de Marciano Candia, Suelo Noticias.
0: En el este del país, un niño de 13 años está internado tras ser víctima de un ataque sexual, reporta nuestra corresponsal Noelia Duarte.
2: Un niño de 13 años está internado en el hospital de Hernandarias, donde los profesionales confirmaron que tiene una lesión en la zona íntima y que fue contagiado de una enfermedad de transmisión sexual. Con los datos preliminares a los que accedió el Ministerio Público, se da cuenta que el niño habría sido abusado por personas en situación de calle como parte de una venganza. El mismo reside en un asentamiento de la ciudad de Hernandarias y fue a la escuela solo hasta los 8 años. La mayor parte del tiempo está en la calle y también es adicto a sustancias estupefacientes. Para Solo Noticias, desde el Alto Paraná, informó Noelia Duarte.
0: Temperatura en Asunción, 18 grados, en Ciudad del Este, 15 grados.
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5: Once de la mañana con 2 minutos, 16 grados la temperatura en Asunción. Antonio Guterres, secretario general de la Organización de Naciones Unidas, en la apertura de la Asamblea General que empezó hoy, dijo que las fracturas de nuestro mundo se están agrandando y las grietas se convirtieron en abismos. En la última década estallaron guerras de consecuencias devastadoras, se pisotearon los derechos humanos, se usó el hambre como arma, se dejó de lado el derecho internacional y se ahondaron las divisiones geopolíticas. Se aguarda que mañana el presidente de la República del Paraguay, Santiago Peña Palacios, dé su alocución ante la Asamblea General de las Naciones Unidas.
6: Juegos Sudamericanos 2026. Ayer el rugby 7 femenino Paraguay, medalla de bronce, un total de 25 medallas hasta aquí. Tiene el Team Paraguay 5 de oro, 7 de plata y 13 de bronce.
5: Roban local a punto de inaugurarse. El compañero Francisco Ortiz nos cuenta los detalles.
7: Así es, Robert. Esto ocurrió en el barrio Mamburé, donde estaban cargando electrodomésticos un negocio. Los dueños del local dejaron el sitio en horas de la noche, situación que fue aprovechada por delincuentes. Ingresaron y se llevaron varios de estos productos, siendo sorprendidos a cuadras del lugar por agentes de la Comisaría 60, quienes lograron la detención de uno de los presuntos autores. Se trata de una persona conocida con el alias de Ponce, que ya cuenta con antecedentes y de cuyo poder se recuperó parte de lo robado.
5: Un insólito hecho de hurto se registró en un vivero en la localidad de San Ignacio, ubicado en camino a la compañía Tañarandú en Misiones, donde un desconocido fue captado por cámaras de seguridad robando girasoles que estaban en exhibición para la venta sobre la vereda del local. En las imágenes se observa claramente al hombre acercarse y cortar varios girasoles con total tranquilidad.
8: Hablemos de Luis Miguel, chicos, porque ayer sorprendió con un anuncio en sus redes sociales en el cual confirmó que volverá a los escenarios el año que viene, 2027. Un misterio, siempre como él suele hacer, misterioso. Dice Luis Miguel Tour 2027 con una foto de él donde se le ve muy espléndido. No reveló todavía fechas ni ciudades, tampoco países que van a formar parte de la gira. La última fue en el 2024.
5: Emergencia en IPS, Comisión de Presupuesto analizó modificaciones introducidas por el Senado. La compañera Marian Fernández amplía la información.
9: Y hoy en la Comisión Bicameral de Presupuestos se analizó el proyecto de ley que declara la emergencia del Instituto de Previsión Social, esta iniciativa que tuvo inicialmente origen en la Cámara de Diputados y que fue modificada posteriormente por el Senado. El diputado Yamiles Gay sostuvo que la Cámara Alta modificó de forma sustancial el objetivo original del proyecto, que contemplaba compras directas de medicamentos y por el otro lado también mecanismos para la contratación de personal, al darle un enfoque principalmente financiero, que es lo que se dio en la Cámara de Senadores. Durante la reunión se planteó volver a estudiar la iniciativa en un escenario diferente, considerando que varios de los problemas contemplados inicialmente ya fueron subsanados hoy en día. El presidente del IPS, Berlis León, señaló que el escenario actual es totalmente distinto al de hace dos meses. Explicó que recibieron respuestas ya positivas del equipo económico y que cuentan con recursos ya para emitir órdenes de compra de medicamentos con el objetivo de garantizar el abastecimiento de los hospitales del IPS, al menos ya hasta el mes de diciembre. Y en cuanto a recursos humanos, Delis León sostuvo que necesitan mayor agilidad para cubrir las vacancias y renuncias, por lo que buscan priorizar la contratación. La Comisión Bicameral prevé emitir su dictamen sobre el proyecto en un plazo de 15 días. Ya si bien algunos legisladores plantearon el rechazo de la iniciativa, señalaron que en esta instancia ya no sería posible poder rechazarlo, pero de no alcanzarse un acuerdo, el Ejecutivo podría vetar ese proyecto de ley.
5: Y para conocer más acerca de lo que hizo este hombre que ingresó a una florería, a un vivero, para robar girasoles porque le urgía tener flores amarillas, está el compañero Graviel Benítez. Adelante, Graviel.
10: Buen día, y tenemos que hablar de este insólito hecho de hurto que se registró en un vivero de San Ignacio, ubicado específicamente en el camino que conduce la compañía Tañerande. Un desconocido fue captado por cámaras de seguridad del local robando girasoles que estaban en exhibición para la venta. En las imágenes se observa al hombre acercarse, cortar varios girasoles con total tranquilidad. En un momento se percata de la existencia de cámaras de seguridad y huye del lugar. El propietario comentó con ironía que aparentemente se trata de alguien que quiso regalar flores amarillas y tuvo la brillante idea de robarlas en lugar de comprarlas. El hecho causa indignación en redes sociales, ya que estos emprendimientos hacen un gran esfuerzo por embellecer la ciudad ofreciendo este tipo de servicios.
5: Una motocicleta fue incendiada frente a una bodega del barrio Centro de San José de los Arroyos, departamento de Caguazú. El propietario se encontraba en una casa de juegos cuando fue alertado de que su biciclo estaba ardiendo. Ricardo Elías Casco, de 43 años, manifestó que inicialmente creyó que se trataba de una falla mecánica. Sin embargo, tras solicitar las imágenes de seguridad a la policía, observó el momento en que su vecino y antiguo amigo, Derlis Chenú, habría manipulado la motocicleta antes de provocar el siniestro.
6: La selección paraguaya sub-20, esto dándole continuidad a la información con referencia a los Juegos Sudamericanos que se están desarrollando en Santa Fe, va a jugar el día miércoles, mañana, a partir de las 15 horas, ante Chile. Esto en instancias de semifinales.
5: ¿Está la compañera Rocío Pereira para hablar de la cuestión política en el Congreso? Honor Colorado tiene que pedir disculpas por el caso de Hernán Rivas. Es al menos lo que sostiene una legisladora de la oposición. Rocío, adelante.
11: Ellos tienen que pedir disculpas por el caso Hernán Rivas, porque aunque en el hipotético caso de que haya tenido un título de abogado, era una persona que no podía leer siquiera dos líneas regulares de un castellano básico. Es lo que dice la senadora Celeste Amarilla, quien dice también que su padrino político fue Basilio Núñez, en aquel entonces diputado, hoy actualmente presidente del Congreso. De parte del cartismo, el senador Silvio Ovelar promete hacer un mea culpa y pedir disculpas a toda la ciudadanía si es que Hernán Rivas llega a ser condenado. Él sostiene que ellos también fueron estafados.
5: El juzgado penal a cargo del caso Senad ha dado la autorización judicial para que una perito del Poder Judicial verifique los aparatos electrónicos de Hugo Batista, primo hermano de Eulalio Lalo Gómez, imputado por asociación criminal y otros. Se le atribuye la conducta de haber beneficiado con omisiones en tareas investigativas a un esquema del narcotráfico liderado por Alexandre Rodríguez Gómez, nada más y nada menos que su sobrino.
6: Copa Paraguay, hoy arrancan los octavos de final, esto a partir de las 18:30 horas, el enfrentamiento entre el Sportivo 2 de Mayo y Sol de América, esto va a ser en el Emiliano Jessy, cancha de Fernando de la Mora.
5: En el sur del país, supuesta agresora da su versión con relación a un caso de apuñalamiento ocurrido en la localidad de Coronel Bogado, departamento de Itapúa. Cristian Jiménez con los detalles.
12: Un caso sumamente grave habría generado gran preocupación en la localidad de Coronel Bogado, donde en principio, según la denuncia policial, una mujer identificada como Nancy Quiroga, de 25 años, habría apuñalado a su pareja tras una fuerte discusión que, según la víctima, se desencadenó tras querer salir de pesca con su padre. Este hecho habría ocurrido este último domingo alrededor de las 9:50 aproximadamente en el barrio San Blas de esa comunidad. La víctima de la agresión fue identificada como José Vera, de 35 años. Este había manifestado que no es la primera vez que soporta este tipo de situación y que en esta ocasión acusó una tremenda herida en el brazo lado izquierdo con orificio de entrada y salida que la mujer le ocasionó con un arma blanca tipo cuchillo de cocina. Hoy, a dos días de aquel episodio y luego de conocer lo señalado por el hombre agredido, también salió a dar su versión la mujer, la pareja sentimental de este hombre. Ella manifestó que es toda una farsa lo relatado por el hombre, que es totalmente lo contrario. Ella fue la que sufrió agresión, le habría tomado del cabello y arrastrado delante de su hermana e hijos adolescentes. Según la mujer, él la tomó del cuello mientras la tenía de rodillas y en un intento de defenderse tomó un cuchillo y lo apuñaló, o tal vez no contaba la historia. Ella pide que la fiscalía esclarezca el caso y por supuesto se llegue hasta las últimas instancias de este terrible caso que ocurría en Coronel Bogado, Robert.
5: La Organización Mundial de la Salud, OMS, pidió este martes a los países que sean impactados por el fenómeno El Niño que refuercen la vigilancia de enfermedades y preparen sus capacidades sanitarias para responder de manera rápida y eficaz a sus nefastas consecuencias. Son las 11 de la mañana con 11 minutos, 16 grados la temperatura en Asunción. Hay un aviso meteorológico vigente según la Dirección de Meteorología. El fenómeno esperado, lluvias con tormentas eléctricas moderadas a fuertes, ráfagas de vientos moderadas a fuertes y la ocasional caída de granizo. Esto para el norte de la región oriental, centro y sur del Chaco. Departamentos afectados, norte de San Pedro, norte y sur de Amambay, noroeste de Canindeyú, centro, sur y noreste de Presidente Hayes y el sureste de Boquerón. Hacemos la pausa, en breve regresamos.
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7: Categoría intermedia, ayer se cerró la fecha 25 con dos enfrentamientos. La victoria de Benjamín Acebal 2-1 ante Tembetarí, la victoria de Encarnación 3-1 ante Capiatá. La pelea por el ascenso, General Caballero de Juan León Mallorquín en lo más alto de la tabla de posiciones con 50, Santaní con 48, al igual que el 12 de junio de Villahayes con 42, y con la victoria de ayer Benjamín Acebal se ubica en la cuarta posición. Ya en el tramo final va a arrancar la fecha 25 este fin de semana. Recordando que el 12 de junio de Villahayes va a presentar el día de hoy a Felipe Jiménez como nuevo entrenador para lo que resta del campeonato.
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15: Acá hay una denuncia que hacen desde el sindicato del IPS. Sí. Hablan de un evento que ocurrió en el área de neonatología del Hospital Central del IPS. Le parezco al comandante Arturo Máximo Rubín porque él hace así.
16: Ah, sí, claro. Claro.
15: Acá su... Bueno.
16: ¿Te querés parecerlo?
15: Perdón, sí, ella me dejó el oligote. Claro. Y dice, hoy, 22 de septiembre de 2026, a las 2 a.m., recibe una descarga eléctrica a un personal de enfermería del servicio de neonatología. El hecho ocurre al enchufar la máquina, la servocuna, para el uso de un paciente. El compañero afectado está estable. Denunciamos esta situación grave de abandono de las autoridades del IPS y hacer oídos sordos a los reclamos del sindicato, atendiendo que este hecho no es un hecho aislado ni casual. El gremio ya lleva adelante varias denuncias ante las autoridades y también de manera pública. Agrega que el edificio del Hospital Central se viene deteriorando gravemente y que las máquinas de neonatología, las incubadoras y las servocunas están en condiciones peligrosas para su uso. Exigimos con urgencia la garantía para la seguridad del trabajador y, por supuesto, para los pacientes. Responsabilizamos a las autoridades del IPS cualquier accidente laboral evitable al trabajador. A esta crítica situación laboral se da por la falta de personal, por las renuncias, por la paupérrima condición salarial y también por el acoso laboral al personal de enfermería, dice esta información y esta denuncia. Y ojo, porque también implica que esto podría tener repercusiones en el estado de salud de los que reciben el servicio.
16: Claro.
15: En este caso, los neonatos. Son las 11 de la mañana con 20 minutos, Julio.
7: Es momento de dar espacio, o dar el paso a Arturo Máximo Rubino.
15: Al número uno, Julito.
7: A ver, sí, ya está por ahí.
15: Vino, saludó
7: está
15: el comandante.
7: Está gestionando algunas cuestiones.
15: Está en una reunión de prepauta.
7: Sí.
15: Y me parece que algo ya otra vez está preparando. Hoy vino con una actitud diferente el comandante Arturo Máximo Rubino.
7: Sí, te retó hoy a sí, la mañana bien temprano.
15: Sí,
7: correspondía
15: por insubordinado. Sí. Pero no sé por qué yo tengo la impresión de que va a entrar con algo ya el comandante.
7: Va a entrar a golpearlo.
15: Se mueve distinto él. Cuando tiene algo.
7: Sí, sí, sí.
15: Así que estén atentos. Sí. Nos vamos, señores. Hasta mañana. Chau, chau.
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9: Muy buenas tardes. Buenos días. ¿Cómo están? ¿Qué tal, Ricardo?
10: Buen día, Arturo.
9: E internacional. ¿Cómo anda, Germán?
11: Bien, Arturo, buen día a todos.
9: ¿Qué tal, niño?
11: Señor, buenos días, saludos para todos.
9: ¿Qué tal?
12: Buen día para todos. ¿Qué tal, Arturo?
13: ¿Eh?
12: ¿Todo bien, Arturo?
9: Pónganse a mi
12: apropos. No, tranquilo.
9: ¿Qué tal, Vito?
14: ¿Qué tal? Buen día para todos.
9: ¿Qué tal? Voy a saludarte, Germán.
11: Sí, ¿cómo andate?
15: Buen día para todos. Buen día, señor, saludos a todos.
12: Te envió saludo masivo ayer.
9: ¿Eh?
12: Masivo te envió saludo. A ver.
9: ¿Dónde?
12: Hay un video. ¿Eh? Hay un video.
9: Este.
16: Un toda mi fuerza y un saludo para Don Arturo Rubín, ganando siempre Masivo.
9: ¿Te gusta, Vito?
14: Ganando siempre, sí.
9: Bueno, ¿cómo te va, Luis Vidal?
17: Hola, Arturo, ¿cómo te va? Todo bien, un saludo grande para vos, para tu audiencia, para la gente, para todos los que estarán contigo.
9: Gracias, Luis. El tema es difícil, lo de Recoleta, situación. ¿Atravesaste una situación como esta similar, Luis Vidal?
17: No, no te escucho tan bien porque tampoco sé qué aparece, pero del micrófono, no sé del teléfono. Pero no, Arturo, la verdad que nunca... Sí, sí. O sea, en Recoleta, ahora que me recordás, vale la redundancia. En el año 2021 atravesamos algo similar, a tal punto que terminamos último en la tabla de posiciones de la categoría B. Imagínate. Y al año siguiente, recuerdo muy bien que jugábamos bien, llegábamos y nos convertíamos, creábamos muchas situaciones y nos hacían goles fáciles. Justamente empezamos con el profe David Villalba de técnico, estaba aquí, que también con nosotros, que empezaba cuando eso, digamos, el proyecto. y queríamos jugar al fútbol, proponer, y ese año terminamos último y penúltimo terminó el 24 de septiembre. Y al año siguiente, luego de persistir, insistir, modificar algunas cosas, pero siempre intentando, ganamos, fuimos campeones de la B, y se dio al revés la tabla, pues terminamos nosotros primero y el 24 de septiembre en segundo lugar y subió. Ese año fue la única vez que nosotros atravesamos por algo similar, de perder muchísimos partidos por la manera de intentar jugar. Ahora se volvió a dar, y bueno, es una nueva experiencia, esta vez en primera división, y pensé, como siempre te dije, que no nos iba a pasar, que no nos iba a afectar, pero ocurrió, y ocurrió no tanto producto para mí, sí por lo que ocurrió en el partido, en los partidos con Boca, pero no por una causa de tener doble competencia, de no tener plantel para una doble competencia, pero sí por la parte emocional, y sí por lo visto, porque en el fútbol, cuando entras en una racha negativa, no es lo mismo que en la vida o en otro, donde uno se puede reponer rápido, sino que a veces ocurre, y más que nada mirando antecedentes de otros equipos, que me tuve que poner a mirar experiencias ajenas en todo este tiempo, para no para justificar ni mucho menos, al contrario, pero para ver qué realmente ocurre. Le ocurrió a Guaireña, le ocurrió a Mellano después de participación, pero digo, de vuelta, no es excusa, no es producto de la doble participación. En nuestro caso yo creo que es producto de, por un lado, la parte emocional, y después no poder recuperarte, pero evidentemente Recoleta tiene un sistema de juego donde quiere ser protagonista, tiene mayor posesión que los rivales la mayoría de las veces, pero no logra concretar lo que genera, y es muy débil a la hora de defender, a la hora de recuperar la pelota, y es el equipo que más goles recibe, y vos podés crear 6 chances y no convertir, y a la primera, segunda que te crean ya es gol del rival, y eso está pasando en una constante, y se repite fecha tras fecha. Mejoramos algo, cambiamos algo en la fecha anterior contra Inmigrancia, pero bueno, también producto de las expulsiones, producto de los penales, que no es excusa, pero cambiaba a través del trámite del partido. Y el último partido, que por fin no recibimos gol en el primer tiempo, veníamos con todo, de vuelta por querer ganarlo, descuidamos ahí, Luque con cada contragolpe metía peligro hasta que convirtió el gol faltando 5 minutos, y de vuelta perdimos. Esa es la realidad, es un equipo que juega, propone, intenta, pero que tiene déficit a la hora de defender, a la hora de las transiciones defensivas, y le convierte muchos goles. Es cuestión de trabajar en eso para poder mejorar de vuelta en la tabla de posiciones y también en el promedio.
9: Y claro, indudablemente, yo te hice relación a lo anterior, las estadísticas son las que pesan mucho, porque después vienen los recuentos, 9 partidos, incluyendo Copa Internacional, que no ganan,
17: Claro, por supuesto. No queremos seguir haciendo historia, vale la respuesta, como diciendo la contradicción. Hicimos historia de alguna manera con esa copa, que ganó de grupo, etcétera, etcétera. Eso pasó ayer estábamos viendo el 18 de agosto, jugamos la revancha con Boca. Ayer fue 21, o sea, 1 mes, 3 días, y cambió todo. Increíble, y hacer ahora historia, pero para abajo. Porque no sé, el año estuve mirando, Luqueño el año pasado también perdió 7 partidos en clausura. Pocos equipos te pierden la cantidad de partidos que estamos perdiendo. Me queda otra más que trabajar, no queda otra más que salir ayer de vuelta a reunión con los jugadores, reunión con todo el staff, el cuerpo técnico, sinceramiento, que es lo que falta. Nosotros como dirigentes estamos seguros que damos todo lo mejor. Premios al día, premios de la Sudamericana ya completamente pagados, premio Copa Paraguay, inclusive, que hemos ganado, Guaireña ha pagado, salarios al día, mejores condiciones para todos, como te dije, concentraciones, nutrición, gimnasio, GPS, todo. Así que nosotros estamos haciendo lo nuestro, y bueno, queremos de salir adelante. Empieza un nuevo torneo, los jugadores se juramentaron, digamos, en estos 12 partidos que nos quedan, uno el jueves por Copa, y después 11 partidos, hacer borrón y cuenta nueva y empezar de cero. Ahora tenemos una tabla como si fuese que estamos jugando un nuevo campeonato, y tratar de sumar la mayor cantidad, primero para asegurar la permanencia, que haciendo todos los cálculos, así como escuché que ayer, o leí que Dani te había dicho, nosotros, que si se da la catástrofe de perder 11 partidos más en el torneo, cosa que es muy difícil. Si se da la catástrofe de perder 11 partidos más en el torneo, cosa que es muy difícil, pero bueno, a esta altura uno no quiere decir, está bueno de beber.

0: con relación al rasgo de juego, mantiene el Recoleta su estilo. ¿Vos crees que tendría que modificarse esa estructura de juego o no?
1: No, no, ya lo hicimos, ya lo intentamos. Arturo, no se trajeron los jugadores para eso. No se va en Recoleta cuando se ha planificado en los últimos 5 años. Si vos fijate por el tipo de laterales, por el tipo de centrales, por el tipo de, no se planificó para jugar de otra manera. Pero sí, claro que se tiene que buscar formas, que de hecho están en los manuales nuestros, están en, nosotros trabajamos ordenadamente, podemos jugar, se puede llegar a jugar como juega Costa, a veces un 3-5-2, 5-3-2, puede jugar un 5-4-1, que son modelos defensivos a veces, que se pueden darle también la pelota al rival para contragolpear, como hacen varios equipos con nosotros, porque ya conocen que queremos proponer. Pero no es nuestra identidad, no es lo que nuestro ADN, entre comillas, y es muy difícil, hasta el punto que incomodó muchísimo cuando en el partido local, en Césped Sintético, por primera vez vi que el equipo le seguía la pelota a Trinidense y se esperaba en su campo, cuando que nosotros éramos lo que teníamos obligados por la superficie, porque el propio profe Arruda declaró que Recoleta en esa superficie se lo perdió una vez en un año. Y tampoco ganamos, porque te ocurre una expulsión de Dairon o te ocurre un imprevisto, algún penal como pasó con Guaraní, que estábamos mano a mano y una mano de Marotta sin querer en el área. Entonces eso, el defenderte todo el tiempo no te garantiza tampoco nada, ¿verdad? Pero sí hay modelos que uno puede implementar para tratar de ser más precavido. Una de las mejores formas es cuando se ataca y tiene la pelota, presiona tras pérdida inmediatamente para recuperarla y jugar con la pelota, pero no es fácil eso. Y sí es notorio y cierto que Recoleta muchos partidos, no solo este año, el año pasado también, pierde por querer intentar ganar, y al perder la pelota deja mucho espacio y el contragolpe del rival, ya saben, y vienen 3-3, como el otro día Gio, y antes ya tuvo Luque ahí con Ojeda y con Muro. Tres situaciones, Recoleta tiene la posesión, genera ocasiones, generó hasta más ocasiones, pero al final las del rival son súper claras, y parecen, dan mucha más sensación de peligro. Ya nos rompimos la cabeza, para eso tenemos al profe Palau, el profe David, el profe Mendoza, Jorge, nosotros, intentando ver la forma, porque también le hicimos lo que decía Arturo, poner centrales de lateral, poner más volantes de marca en el medio, y bueno, hasta hoy no se nos dio tampoco de esa forma, porque ocurrieron imprevistos, como te digo, expulsión de Facundo Echeguren con Emiliano, expulsión de Dairon Mosquera con Trinidense, el otro día expulsión con Kevin, realmente ya no afectó, ¿no? ya faltaba muy poco, ¿verdad? Entonces ese tipo de cosas que le juega mentalmente al jugador, por eso te hablaba de un tema emocional. Desde la eliminación de la Copa y bueno, vinimos en picada y empieza de nuevo. Le dimos la confianza a todo el cuerpo técnico, y vamos a seguir. Por supuesto, como siempre digo, nos vamos a ver nuestro ataúd preparándose. Ya viene el sacerdote y nosotros seguimos ahí, nos vamos a meter al cajón, ¿verdad? Vamos a sostener todo lo que se pueda, vamos a tratar de morir con la nuestra, como siempre dije, vamos a darle vuelta, los jugadores son conscientes de esto, el staff también, el cuerpo técnico, y ojalá podamos revertir pronto para salir adelante.
0: La última, Luis, respetando a Jorge González, es de la casa, hablaste con él, charlaste, no va precisamente tema técnico, porque ante los magros resultados, el técnico es cambiado. ¿Cómo es la situación de Jorge?
1: No, Jorge, como bien decía, un hijo de la casa. Él cuando llegó al club, llegó como administrador, trabajó un año en administración, después ya trabajó en la gerencia deportiva al lado mío, cuando Jacinto Lisette fue el técnico campeón de la B. Gracias a Jorge también llegamos en ese torneo, porque él era el nexo con los jugadores, aprendió mucho, aparte de todo lo que ya sabe. Luego pasó a ser asistente de Víctor González en la intermedia el año 2023, se sentó ya con él en el banco, siguió implementando el modelo nuestro, estábamos punteros, y bueno, hubo un golpe de timón ahí porque ya nos dimos cuenta que necesitábamos un poquito más, y él terminó siendo el campeón de la intermedia, 2024 fue eso, 2023 fue ayudante, 2024 él queda en la mitad del camino, Víctor, y él toma ya el timón y hasta hoy sí, ¿verdad? El año pasado

0: logró lo que logró este año también, pero él sabe y todos saben que en Regul está tranquilamente, digamos, como siempre lo dije, como el profe Miquel Andrea dirigió alguna vez, después pasó a ser el miembro del Consejo de Fútbol, el profe David lo mismo, ya fue entrenador y hoy es asistente, el profe Mendoza en su momento interino también. Todos están preparados para dirigir o para ser parte de, y si algún día, como hablábamos con Jorge al principio, no ahora, tenemos que traer algún entrenador que se sume a nuestra ideología y nos aporte cosas, cualquiera de los que están en el club va a continuar seguramente trabajando dentro de la institución, o si tiene, digamos, porque pasó, ¿verdad?, que algunos ya se fueron, como el Toy Schoenhauser, que se fue al Olimpia, pero trabajó con nosotros el año pasado, Quique Landaida, que trabajó con nosotros y está en Independiente Campo Grande, y siguen colaborando desde afuera, porque a ellos, a todos nos identifica ese modelo y eso que tiene Recoleta, y seguramente en el futuro, el día que haya que cambiar o modificar algunas cosas, ellos van a estar al servicio nuestro, porque acá la causa más importante es el club y no tanto, digamos, quién es la persona que esté en este momento, ¿ya?
1: Y bueno, tenemos tu óptica de ver el Recoleta, valoramos muchísimo la atención, sos el presidente del club, por eso queríamos consultar en este momento tan difícil que atraviesa Recoleta, especialmente en resultados y en estadística, porque lo fue visto muy claro en tu exposición. Muchísimas gracias, Luis Vidal, por tu tiempo, muy amable, gracias.
0: No, muchísimas gracias a todos, a la orden de siempre, como siempre dije, desde que hablábamos contigo, estando en la B, en la intermedia, después en la primera, en la Copa, en las buenas y hoy en las malas, siempre estamos a disposición, no, acá no hay nada que ocultar, al contrario, es fútbol, se aprende siempre y bueno, queremos salir de esta y agradecido por la diferencia de siempre.
1: Gracias, muy amable, Luis Vidal.
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1: ¿Cómo te va, doctor Duarte? Doctor.
3: Buen día, Arturo. ¿Cómo estás vos, tu compañero y a tu audiencia?
1: Gracias. Doctor, ¿me escuchás bien vos?
3: Sí, estoy escuchando bien ahora, pero a veces que oscila mucho acá la comunicación por el temporada que tuvimos también.
1: Bueno, doctor, te pregunto esto y luego vamos a ir a la jugada errónea del arbitraje del partido contra Nacional. ¿Dejó la presidencia el ingeniero Romero?
3: Sí, estábamos conversando nosotros en directiva, intentamos atajarle, ¿verdad?, en varios sentidos de la expresión, por lo que él representó, y bueno, la vara alta que deja, y sobre todo la posta que no hay que bajar la guardia, como él mismo lo dijo, ¿verdad? Un antes y un después de la presidencia del ingeniero Hugo Romero. Y nosotros, sus compañeros que le acompañamos estos 4 años, exactamente hace 4 años que él asumió la presidencia, el 2 de mayo. Y bueno, tenemos que decir que deja, como repito, la vara muy alta. Cuestiones laborales, realmente que estaba muy complicado para él. Él es ingeniero civil, tiene varias obras, emprendimientos, digamos, del punto de vista de infraestructura, de asfalto y todas esas cosas que está teniendo un gran desafío en el norte, ¿verdad?, que está abarcando Vallemí, Concepción y Chaco, y le es difícil. Él, como dice, quiere tener la presencia 100%, ¿verdad?, en el club, pero no le puede, le impide su trabajo. Y bueno, como dice él, alguna vez volveré, pero en este momento él está teniendo un éxito laboral y no quiere defraudar, pero ese es el motivo real.
1: Está bien, doctor Duarte. 3 meses pidió permiso, ahora volvió a solicitar y finalmente dijo no, ya no quiero seguir. Primero ustedes en comisión directiva le

0: dijeron que se quede, pero se fue.
1: Sí, pesó mucho, ¿verdad?, a la comisión el hecho de que él haya tomado esa decisión, porque le brindamos el apoyo total siempre, tuvo nuestro apoyo, ningún problema en la comisión directiva, al contrario. Pero bueno, le entendemos porque nos explicó pormenorizadamente lo que está sucediendo con él en el área laboral, ¿verdad? Entonces, es algo que él se comprometió, no quiere fallarle a la empresa que lo contrató, empresa privada, y también el Estado paraguayo con quien cerró trato. Y bueno, eso es lo que él dice: yo quiero salir bien de este trabajo, dependo de esto. Y bueno, él cree, y también creemos nosotros, que deja a todos los compañeros intactos en sus respectivas funciones. Y de hecho, lo que aquí por sucesión cambia es que yo, como vicepresidente, asumo la presidencia para completar el periodo de 2 años que quedan todavía.
0: Doctor Víctor Duarte, con relación a lo que está diciendo vos ahora de su alejamiento del 2 de mayo y en esta situación futbolística de dos derrotas consecutivas, poniendo uno al lado de otro, ¿no? ¿Cómo se puede absorber estas dos derrotas consecutivas?
1: Y mira, Arturo, a veces el análisis que nosotros hacemos en comisión, y sobre todo con compañeros que están en el área de fútbol, contra Libertad, si bien es cierto, no jugamos bien, pero por lo menos había esa sensación de que por lo menos nos íbamos a llevarnos una derrota, ¿verdad? Pero conocemos el plantel de Libertad. Nosotros pasamos por situaciones muy difíciles, el agotamiento físico y mental de los viajes, un plantel corto con jugadores que tenemos también lesionados y todo eso. Sabíamos que en algún momento íbamos a tropezar, ¿verdad? Eso, tenemos que ser realistas. Hay entusiasmo, hubo entusiasmo, sigue el entusiasmo, pero a veces no alcanza con todo eso. Y lógicamente lo de Nacional me parece a mí un partido totalmente atípico, con esa cantidad de lluvia, agua dentro del campo de juego, que nos jugó en contra, una mala pasada. Y bueno, hubiéramos querido por lo menos conseguir un empate también allí, con eso mantenerlo un poquito arriba, ¿verdad? Como estamos, no estamos muy lejos, son pocos puntos que nos separan, pero hay que seguir esto comienza la segunda etapa y hay que meterle pila, Arturo.
0: Está bien, finalmente la decisión arbitraje ayer, viste el informe, error arbitral contra el Nacional.
1: Sí, Arturo, nosotros creemos que como seres humanos los árbitros puedan tener errores, y que en muchas ocasiones hasta inclusive inciden en el resultado de un partido. Pero ¿qué vamos a decirle, Arturo? Esto ya perdimos los 3 puntos. David Ojea, espero, ¿verdad?, que en algún momento entienda que a lo mejor en ese 2-1 nosotros teníamos más chances de llegar al empate. Y es tan simpático, ¿verdad, Arturo?, que te digo que el lado que nosotros estábamos atacando en el segundo tiempo era un lado del campo de juego más seco, con más posibilidades de conseguir éxito. Pero bueno, fue así. No nos gusta polemizar mucho con el tema arbitral. A lo mejor en algún momento se equivoca a favor nuestro, cosa que muy poco a veces sucede. Pero son seres humanos que probablemente se mantuvo en su posición. Fue llamado por el VAR. Evidentemente que había allí más ojos que vieron que esa jugada no fue falta. Pero la decisión final tomó el árbitro y se mantuvo en su postura, su decisión. Y bueno, queda para la anécdota este tema arbitral, Arturo. Bueno, para nosotros no queremos polemizar.
0: Está bien, no querés polemizar, pero asumí la presidencia, incluso ese nuevo presidente el 2 de mayo.
1: Así es, Arturo, hasta completar los 2 años que restan al ejercicio de este periodo dirigencial. De hecho, que los 90 días que el presidente había quedado en permiso, yo asumí eso. Nos fue bien las cosas, gracias a Dios, ¿verdad? Después de todas las dificultades que tuvimos para armar un equipo en este segundo torneo, seguimos la filosofía, la visión y el compromiso de siempre en nuestra querida institución.
0: Y bueno, ahora viene jugando de visita 2 de mayo ante Rubio Ñu.
1: Sí, así es, Arturo, estamos preparados. No olvidar que hoy jugamos Copa Paraguay contra Sol de América.
0: Sí, es verdad, es verdad.
1: En
0: es
1: cancha
0: verdad.
1: De Fernando de la Mora.
0: Sí, señor. ¿Y se queda allá acá?
1: Estamos por la capital, Arturo, ya hace antes del partido nacional ya estábamos el plantel completo, estamos utilizando instalaciones deportivas, ¿verdad? Un conocido club en el cual tenemos la hotelería, el campo de juego y todo lo que concierne a preparar el equipo que fue contra Nacional, ahora con la Copa
0: Paraguay,
1: Paraguay y lógicamente el Río Ñu.
0: Así es,
1: y entonces
0: perdón.
1: Después ya sí, sí,
0: razón,
1: después ya partimos.
0: Tenés razón.
1: Después
0: primero
1: ya partimos para
0: Sudamérica.
1: Sí, hoy. Esta tarde.
0: Y bueno, gracias por este tiempo, doctor Romero, perdón, doctor Duarte, gracias.
1: Dale, Arturo. Chau, chau.
0: Muchas gracias, me olvidé, es cierto. Hoy juega hay Copa Paraguay. Y yo me fui al campeonato contra Rubio Ñu.
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0: ¿Cómo se dio lo de Deli? ¿Qué cosa rara? Ustedes que jugaron al fútbol, ¿se puede dar de esta manera? Que le llama y cuando va caminando se lastima. Porque se lastima.
3: Él, sí,
0: que...
3: sí, él venía con un problema en el talón, entre el talón y la planta del pie, en realidad hace dos fechas en reserva, por eso él no jugó.
0: ¿Y yo entiendo que tiene que ver con eso. Para jugar ahora?
4: No, a mí parece muy raro todo esto.
3: Se venía, no, venía recuperado en teoría.
0: Pero no, pero en teoría, pues Vitor Baez le dice y se lastima en el talón. Y ya está en informe. Tres semanas.
3: Sí, tres semanas otra vez tiene de reposo. Por problema en la planta del pie. Que así como describía Vitamina, él sintió como que algo se le desprendió. Que suele pasar en esa clase de situaciones con fascitis plantar. Que de repente uno caminando, trotando, te agarra. Según reportan los que tuvieron eso. Solo que ahora justo la coincidencia que en el último pique, porque él venía
4: pique,
3: calentando normal.
4: Faltando 7, 8 minutos. Sí,
5: por eso es raro. Pues cosa
0: si...
5: rara.
0: ¿Eh?
5: Es raro. No me deja de llamar la atención. ¿Cuánto de real hay esto?
3: Pero para otra vez 3 semanas, eso es lo concreto.
5: ¿Qué tan apto para jugar estaba?
0: Claro, algo, la pregunta, pues.
4: Algo ahí.
0: Le llama y, y no puede entrar a la cancha.
5: Sí, claro.
3: Justo
5: porque
3: en el
5: si
3: último.
5: Si vos lo llevaste a la cancha es porque estaba apto. Pero si no entra en calor. Se resintió de esa lesión que vos estás diciendo que yo.
0: Está en informe médico. Ya viste.
5: Claro, pero ya venía de la reserva.
3: Sí, hace dos fechas dijo Vitamina que tenía un problema en el talón. Y entiendo que es la misma cosa, porque del talón hacia la planta del pie es el dolor que experimentó.
0: Y hay que ver, el Deli no es un jugador más. Ya hablamos mucho de él, pero ahora vamos a respetar su lesión y su futuro incierto. Sí. Pues esa es la realidad.
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0: ¿Qué hay, Cecilio y Turbe? ¿Por qué no juegan?
3: Tiene pubalgia, eso es peor. Sí, pubalgia. La vez pasada dijo Costa que él no sabe cuándo va a volver y que el jugador tiene que empezar a tolerar jugar con dolor. Y ahí yo me detengo en algo de Cecilio. ¿Se acuerdan del momento del tobillo? Que sí. Se le hizo como 20 estudios y ninguno salía nada. Y él no jugaba porque no aguantaba el dolor. Y la pubalgia te mueves para un lado, te mueves para el otro y te duele. Entonces,
4: no puedes girar,
3: yo creo
4: no puedes patear.
3: Este le va a complicar más.
4: Yo creo que ya no va a jugar más, Cecilio. Si él no se propone jugar y si nadie le exige o le rescinden el contrato.
6: Si estaba en otro club, jugaba.
4: Sí.
6: Solamente estaba en Cerro Porteño, hay un club grande que te da todo y por eso.
5: Sí, que tiene todos los cariños de todos lados.
6: Sí. Si estaba en otro club, jugaba con dolor y todo.
4: Él rescinde de todo y se va a jugar a Luqueño y va a volar.
6: Sí, va a volar.
3: Suele pasar, suele pasar. Pero la vez pasada se reveló por fin, porque hace un mes por ahí venimos diciendo Cecilio en recuperación, Cecilio, y tiene pubalgia. Eso está confirmado y Costa lo dijo.
5: Una lesión jodidísima. Sí. De hecho, Alfaro de Olimpia, él tiene pubalgia. Hace años que lo tiene.
3: Y los jugadores conviven
5: lo
3: con eso.
5: Se trata, claro, vos la tratás paralelamente, no solamente con el entrenamiento del club, y te da para jugar. Por eso Alfaro juega.
6: Sí.
5: Pero él tiene, o sea, él tiene algo crónico de eso.
4: Muchos no quieren cirugía de...
5: No, es que la cirugía ya queda en el tiempo. Ya no se espera
6: mucho
5: más.
6: Tiempo.
5: Sí. Sí, mucho
4: pero tenés
5: y cuidado.
4: Pero
5: cuidado.
4: El jugador que no sabe jugar con dolor no puede jugar al fútbol.
5: No, totalmente.
4: Siempre te va a doler algo.
5: Claro. No. Y más cuando te pones grande, Ricardo.
4: Claro.
5: A medida que te pones más grande, más dolores y tenés que saber más convivir con el dolor.
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0: Evidentemente, los jugadores hábiles, veloces, Derli, Cecilio y Turbe, hoy con problemas. Estamos hablando de jugadores que son excluyentes cuando
7: Gatito
0: andan bien.
7: Gatito Fernández también.
4: No, la diferencia de Derli es que él tuvo rotura de ligamento y en la rodilla. Los otros son más musculares que otra cosa.
5: Claro, pero ahora lo de Derli, si es la fácil de plantear, es muscular también. Por eso es muscular.
4: No, pero él viene de
3: una. Desde ahí no se recuperó. Sí, desde su primera rotura.
4: Hay que ver cómo pisa, si pisa bien, si no pisa bien.
5: Pasa que te pones grande y te quieres, no, y tenés que asumir. Y si no te cuidas, si no te entrenás acorde a la edad que vos tenés, Arturo, y a la exigencia de lo que vos estás haciendo, te pasa eso.
0: Sí, pero invierte
5: el máximo.
0: Son figuras capitales que bien predispuestos al campo. Son excluyentes, determinan resultados. Hablamos de Cecilio en su mejor momento.
5: Bien.
0: Claro, todos, Iturbe, Derli González, estamos hablando de Derli. Hay goles históricos de él, como olvidar el gol contra Argentina, la asistencia de Romero, Pica. Después, si se le mete al palo la arquera, ya otra cuestión. Creo que fue la primera victoria paraguaya de visitante.
3: En Argentina. Sí,
0: ¿vos te imaginas por lo que marcó Derli?
5: Pero coincido con lo que dice Denis. Si tuvieran nuestra institución con menos presión y menos cosas, estarían jugando. Juegan dos partidos, descansan uno, juegan dos partidos. Ahora, cuando tenés otra exigencia, ¿te pasa esto?
7: Tiene 32 años Derli.
5: Yo creo Derli, que tiene... Turbe, Cecilio,
4: a mí lo que sí me comentaron del entorno de Derli es que él no se va a mover del club. Él se va a quedar a cumplir su contrato. Es que
0: ¿cómo te va, doctor Cuque Aguilar?
8: ¿Qué tal, Arturo? ¿Cómo están?
0: ¿Vos estás siguiendo la lesión de Derli González?
8: Sí, estuve siguiendo. Lastimosamente no está pudiendo volver.
0: Talón ahora, talón.
8: ¿Perdón?
0: ¿Sabés la historia del talón?
8: La lesión de Derli, me está preguntando, ¿verdad?
0: Sí, la que no pudo jugar ahora, el partido contra San Lorenzo.
8: Sí, está...
0: ¿Leíste el informe médico?
8: Que yo leí. Se trata de una fascitis plantar. Una lesión parcial de la fascia plantar, tengo entendido.
0: ¿Y qué significa eso, doctor Cuque Aguilar?
8: Bueno, la fascia plantar es un tejido fibroso que se encuentra, como su nombre lo dice, en la planta del pie, va desde el talón, en la región del talón, hasta la base de los dedos. Y es el que le da la forma a la planta de nuestro pie. El que forma el arco, ¿verdad? El arco que conocemos, y en donde carga el pie. Entonces, esa fascia se puede inflamar y en algunos casos más graves se puede romper parcial o totalmente.
3: Doctor, en este caso, cuando habla el diagnóstico de una lesión estructural de carácter parcial, allí quiere decir que no hay una rotura, o qué significa exactamente, para que entendamos todo, porque dice, le leo el
8: exactamente,
3: informe.
8: Víctor, exactamente, sí. Es una lesión estructural y una rotura parcial.
3: Ah, perfecto.
8: Es una lesión parcial de la fascia plantar. Lastimosamente le está ocurriendo esto, ¿verdad? El pie de los atletas en todo momento está recibiendo sobrecarga, ¿verdad? Y más todavía en ellos que están pisando sobre tapones, sobre tacos, sobre los tapones. Entonces hay que tener cuidado. De hecho, ninguno de nosotros tenemos una pisada al 100%, ¿verdad? No tenemos la pisada perfecta. Solamente que hay algunos que sienten más y otros que sienten menos conforme a la exigencia de cada uno. Y algunos requieren el uso de plantillas correctoras de apoyo. Entonces, bueno, y sobre todo ellos que están siendo sometidos a cargas, en donde varían los pisos, los terrenos van variando y juegan sobre tapones o sobre tacos. Entonces hay que tener mucho cuidado con la fascitis. Y es muy frecuente, aunque uno no... no escuche mucho, ¿verdad? Es muy frecuente el dolor en el pie de los atletas, de cualquier atleta, ¿verdad? Dolor en la planta del pie, es muy frecuente. Y otra cosa, que me viene en mente el caso de Hernán Rodrigo López, que él estando en Cerro Porteño, entra y creo que duró 2 o 3 minutos en cancha y se le rompió la falla plantar.
3: Doctor, sobre la forma en este caso o el momento en donde pasa, sin cuestionar la escena de la vez pasada, pero puede ser que él ya venía con dolores y en el último pique, como como comenta Vitamina, él experimenta ese dolor más agudo y ahí es donde le entra el temor y por eso no decide ingresar. O puede pasar que el jugador estaba perfecto, hizo el calentamiento y en el último de repente siente algo que se rompe. Por su experiencia, ¿cómo suele pasar este tipo de lesiones?
8: Y según mi experiencia, la mayoría de ellos siente alguna molestia en el pie, algo que probablemente uno refiera o sienta que es por el esfuerzo del entrenamiento o del partido, y le da una gravedad menor. Inclusive esos dolores en el pie, uno puede decir, no, pie cansado, y toma algún antiinflamatorio y cede, ¿verdad? Entonces uno no le da la atención necesaria, ya que es tan frecuente, entonces uno no le presta la atención debida, y nada, puede ocurrir esto, ¿verdad? Que ya sea un signo de alarma y desencadenar en esto.
3: 3 semanas es un tiempo prudente para que retorne un jugador así, o a veces esto se alarga más de la cuenta, doctor.
8: Nosotros siempre nos manejamos con tiempos promedios, ¿verdad? Es un tiempo prudencial, pero hay que ir controlando la evolución día tras día, ¿verdad? Puede, sí, es un tiempo bastante aceptable, pero hay casos que llevan, demandan más tiempo, y bueno, y hay que ir siguiendo la evolución de él.
3: Perfecto. Aprovecho, doctor, para cambiar de club y hacerle otra pregunta. Si bien es cierto, ahí no hubo un diagnóstico médico oficial, pero para que nos explique un poco, porque la vez pasada confesaba Costas que Cecilio está con pubalgia y el técnico como que daba a entender que Cecilio va a tener que adaptarse a convivir con ese dolor o tener que jugar por momentos con dolor. Ahí en el tema de la pubalgia, generalmente, ¿qué tipo de tratamiento se hace? ¿Hay un momento donde el jugador definitivamente se cura o es algo ya que lo va a acompañar hasta el término de su carrera? A Cecilio o a cualquier jugador que tenga esta dolencia, doctor.
8: Interesante tu pregunta, Víctor, porque lo primero que hay que aclarar es que algia significa dolor. Entonces, cuando nosotros hablamos de pubalgia, lo único que estamos diciendo es que le duele en la región del pubis. Entonces, pero puede tener otras causas, ¿verdad? La principal o la más frecuente es un dolor a nivel del pubis, en donde puede ser baja cuando es producto de la mayor tensión que tienen los aductores, o puede ser una pubalgia alta debido al aumento de tensión en el recto anterior del abdomen. Pero muchas veces no es solamente eso. Muchas veces un dolor del pubis puede ser un dolor referido de otras regiones. Por ejemplo, puede ser una hernia inguinal, puede dar un dolor en el pubis. Otra causa que puede ser un dolor de caderas, que es muy frecuente también en jugadores, que uno le examina el pubis, pero como que deja de atender un poco las caderas. Y puede ser el dolor en el pubis, sea un dolor de una de las caderas, ¿verdad? Entonces, interesante es tener un diagnóstico claro, porque la palabra o el término pubalgia solamente significa dolor en el pubis. El diagnóstico no está hecho ahí.
3: Perfecto, ahí nos quedó claro. Muchísimas gracias, como siempre, por ilustrarnos estos temas, doctor. Un gusto siempre conversar con usted.
8: A las órdenes, cuando gusten.
3: Muchísimas gracias. Y el doctor Manuel Aguilar, hablando de los dos casos puntuales que justo conversábamos antes de entrar al aire, lo de Derlis y lo de Cecilio. los dos 10 de Olimpia y Cerro que hoy están lesionados.
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0: Ustedes saben de Gonzalo Lobos.
3: Ayer vi que debutó en primera. Justo ahora acabo de mirar eso en Lanús. Metió un gol. Él debutó en primera, 19 años, estaba jugando en reserva. Hay páginas que dicen que él, o sea, se sabe que tiene raíces paraguayas y páginas que ya lo ponen en la ficha como nacionalizado, pero el mismo jugador aclaró que no tiene todavía documento paraguayo. O sea, es argentino de padres paraguayos.
0: No me nacionalicé, yo hice.
3: Ah, perfecto.
0: Quiero aclarar que no soy paraguayo, pero lo hice con respeto. Sí, sí. El delantero de Lanús.
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0: Quiero hablar con la gente de la policía también de eventos, porque hay antecedentes de Libertad, o Libertad, Olimpia, Olimpia, Libertad. Y van a haber 2,000 entradas habilitadas. Y para que se cuide todos los detalles, no diciendo que se va a armar un escándalo, ni mucho menos, ni un bochorno, hermano. Pero a ver qué dice la policía, ¿verdad? Sí, dice la gente, hay que prever. Eventos. Hay que prever, como dice Ricardo, hay que prever.
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0: 2,000 entradas va a ser. Hasta ahora no hay ningún informe oficial. Ya hay.
3: 2,000, sí. Malte nos dijo la vez pasada.
0: Pero oficial, a mí sí, no sí, me da bola. Sí, Malte sí. le llamo y no conté. Y queríamos hablar con el jefe de prensa, si también le puede decir en privado a Facundo, porque queríamos hablar con Nelson Aedo, pero hay otros compromisos asumidos en Libertad. Y este es un protocolo, pues ahora para hablar con
3: técnico de Libertad.
0: Así, y con jugadores también.
3: Sí,
4: sí. Guaraní.
3: Cuando sale campeón recién Libertad, libera jugadores.
4: Guaraní, Libertad, Cerro Olimpia ya
3: sí.
4: Entraban en la temática.
3: Guaraní, por lo menos una vez a la semana suele liberar, dos por día. Dos por el día después de los partidos, dos jugadores.
4: Incluso el entrenamiento a puertas abiertas.
3: Sí, sí.
4: Algo que últimamente sí. En primera casi no se da. Pedido Guaraní liberó. Pedido de Chiqui que comentaste el otro día.
0: Oye, pedí al técnico. Perdón por mezclar esto, pero no te enojes conmigo.
3: No.
0: A Gustavito Lemiano, sugiero una colaboración para el espejo de Canisa. Para alegrar su pelo, dice.
9: Ah, no, porque me hago así. Estoy arreglando mi pelo.
4: Ah, tu nuevo corte.
0: Está lindo, ¿eh? Sí.
9: Le estoy dando forma a mi pelo.
10: A ti te toca.
4: Soy estilista ahora.
9: ¿Qué vas a votar? Tranquilo.
10: A ti te toca.
0: ¿Qué es lo que querés decir?
10: A ti te toca. Tú, espíritu de homosexualismo, espíritu de deseo por el mismo sexo. Ahora te vas de ese cuerpo, se vas de esa grasa. Ahora, quítalo, sácalo de ahí. Sácalo, es muy fuerte, no puedo, no puedo.
0: Perdón, después, señor, después. Comisario Isidro Benítez, ¿cómo te va?
11: Buen día, Arturo, a usted, a su audiencia, a la mesa, estamos a la orden.
0: Claro, solamente previendo, me supongo que lo harán, partido clásico blanco y negro, para usar un término, de en el Estadio de Libertad el próximo lunes, feriado, a las 19, juegan Libertad Olimpia. ¿Hay algún protocolo que se va a ir desarrollando ya a través de ustedes, comisario?
11: Justamente en el frente a dicho encuentro deportivo ya se está coordinando tareas para dicho evento, aproximadamente 2.000 lugares, todo lo que es de área sur, alta y baja, para la afición franjeada, del mismo modo el sector preferencia sur, aproximadamente 200 lugares, 2.200 entradas aproximadamente sería para aficionados del Club Olimpia, ya previendo para dicho evento todo lo que es Avenida General Santos, a ser utilizado por aficionados del Club Olimpia para su ingreso al lugar destinado para los mismos. En cambio, aficionados del Club Libertad estarían ingresando por Cumanís vía férrea, justamente para su ingreso al sector de área norte, alta, baja, platea y preferencia norte y preferencia central para aficionados del Club Libertad.
0: ¿Y qué está prohibido?
11: Las divisiones de los sectores para lo mismo.
0: ¿Y qué está prohibido? ¿Qué está no permitido, para hacer otro término?
11: Justamente todos los elementos prohibidos acorde a la ley 7269, todo objeto contundente. También un punto importante, se está guardando la directiva de frente al equipo local, si es que le habilita el ingreso o no de bombos o banderas al equipo visitante. Para este encuentro deportivo también se le insta a cada ciudadano que esté acompañado con el documento de identidad, entrada respectiva para dicho evento. También del mismo modo va a estar habilitada la carpa azul y la prueba de alcohol, la boca del
0: cerdo. Es decir, estricto control.
11: Así mismo, Arturo.
3: Comisario, ahí se va a destinar otra vez, o sea, se va a poner un horario de salida para la barra de Olimpia, ¿verdad? Como se suele hacer, por ejemplo, en los clásicos ante Cerro, en tal horario ellos tienen que salir frente al club, si no ya no pueden trasladarse a Libertad, así será.
11: Así mismo, justamente una hora antes ya el pedido es que ya toda afición organizada del Club Olimpia esté en mediación en el Estadio de la Huerta ya para el ingreso al recinto deportivo. Justamente eso ya es los primeros filtros del control que el operativo pudo haber ingreso a la ciudad de Asunción. Hasta una hora antes del encuentro deportivo está habilitado el ingreso de los buses en forma organizada que se dirigen al Estadio La Huerta.
3: ¿Y cuándo van a saber o cuándo Libertad les va a definir el tema de si la barra de Olimpia puede meter bombos, banderas? ¿Cuándo quedaron?
11: Y en estos días, no, ya manifestó hoy o mañana, más o menos ya estarían viendo dicha situación.
0: Bueno, después te volvemos a molestar. Gracias, comisario Isidro Benítez, muy amable.
11: Un gusto, Arturo, a las órdenes.
0: Gracias, muy amable.
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0: En este puntaje de los equipos, que Libertad, primero se tiene una idea de a partir años anteriores en primera rueda, este puntaje es inferior.
3: No, para mí es inferior, pero vamos a buscar. Para mí es inferior porque perdió ya dos partidos, cosa que en los primeros torneos de Libertad suele ser difícil de encontrar. Voy a buscar. Porque perdió mal ante Nacional y perdió ante Guaraní.
4: O sea, sí, perdió con dos.
3: Voy a buscar el último título de Libertad para hacer la comparativa. Y en un ratito les digo.
0: ¿Y Olimpia cuántos puntos hizo el año pasado este torneo en primera rueda?
3: Y para mí que hizo más, porque Olimpia perdió tres eso, luego de entrada.
0: Por eso dijo Coto, no es la preocupación.
3: Sí. Sí, es que empezó mal. Olimpia en las cuatro primeras fechas perdió tres partidos. Y después recién empieza el repunte.
4: Perdió tres, ahora empató uno, ¿verdad? Empató con Guaraní.
3: Empató con Guaraní, exactamente.
4: Son cuatro. Y ganó siete.
3: Ganó...
4: Siete, 22 puntos.
3: Siete, 22 puntos, exactamente.
5: El arranque fue parecido al de Cerro.
4: Sí, igual.
5: Arrancaron pariendo.
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0: Y Felipe Jiménez vuelve. Pero quedó contrato firmado. Ayer hablamos en el extra con el propio Felipe Jiménez y hablamos con Ricardo Núñez y va a ser presentado hoy, el 12 de junio, a las 5:30 de la tarde va a ser presentado hoy.
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0: Ricardo Núñez, ¿cómo estás? Buenas tardes.
12: Buenas tardes.

0: gusto saludarte siempre, Arturo, a vos, a la mesa de trabajo y a la audiencia.
1: Bueno, ayer hablamos con Felipe en el Extra Fútbol al Grande, hablamos con vos. Va a ser presentado esta tarde, se pospuso un día y nos decía que hoy ya va a estar con todos sus integrantes del cuerpo técnico.
0: Así mismo, están llegando parte del cuerpo técnico que todavía estaban por la República Argentina, entonces ya llegaron, de hecho, y ya se suman esta tarde a la presentación oficial y al inicio de los trabajos.
1: Bueno, con Ricardo Nuñez, presidente, el 12 de junio, 5 fechas por cumplir y luchando el ascenso. ¿Y por qué la elección de Felipe, Ricardo?
0: Y Felipe es un técnico que conoce la categoría, es un técnico del tipo de técnico que nos gusta. Te voy a decir que no me siento muy cómodo por el hecho de haber prescindido de un enorme trabajador como es Arturo Villasanti, una persona que se dedicó 100% al club. Lamentablemente no se dieron los resultados y era la ficha a cambiar, pero aprovecho para decir que se nos va un profesional que deja una escuela importante, una lección de cómo se trabaja realmente, y yo creo que Arturo tiene muchísimo todavía. Arturo es muy joven y yo sé que las vueltas de la vida van a volver a encontrarnos, pero la elección de Felipe se da justamente también por eso, porque es un trabajador dentro de la profesión, es un joven que ha demostrado que sí tiene las condiciones para dirigir un proyecto como el nuestro. Lo demostró en 2 de mayo, no le fue bien quizá porque no inició en clubes grandes como Nacional, pero tiene nuestra plena confianza. Aparte, le gustó la idea de que nosotros venimos trabajando hace 3-5 años que venimos trabajando realmente en un proyecto serio, que es llegar a la División de Honor y ser protagonistas del fútbol paraguayo, Arturo.
1: ¿Ya lo buscaron antes a Felipe?
0: Estuvo en agenda.
1: ¿Y por qué no fue el técnico?
0: Porque decidió seguir dirigiendo en División de Honor.
1: Ah, bueno, pero ya tuvieron la intención de tenerlo y él lo sabe.
0: Él lo sabe, así es.
1: Y bueno, un segundo, Ricardo Nuñez, presidente. Víctor, presidente del 12 de junio.
2: Sí, presidente, ¿qué tal? Antes que nada, buen día. Imagino que ya habrán comenzado a sacar cuentas. Obviamente se sabe, sigue dependiendo de sí mismo 12 de junio, porque encima la última fecha tiene el duelo directo ante General Caballero de Mallorquín. Pero también es como para comenzar a mirar la diferencia de gol, presidente, porque ahí en ese desempate, en las situaciones que se pueden ir dando, puede pesar la diferencia de gol, que hoy de hecho los tiene a ustedes en el tercer lugar.
0: Absolutamente. Para nosotros todos los elementos, todas las herramientas están siendo analizadas, todas las ventajas y desventajas que tenemos en esta situación que nos tiene hoy día terceros en la tabla. Pero lo correcto y sobre lo que nosotros vamos a trabajar, Víctor, es de que todavía dependemos de nosotros. Dependemos 100% de nuestras propias posibilidades, de nuestras propias oportunidades en el campo de juego, y eso creo que todavía no nos da un margen importante de maniobra y de trabajo.
2: Sí. Presidente, una última, por las dudas nomás le pregunto sobre el tema de la localía. ¿Van a jugar siempre en su cancha o están analizando otra alternativa? Por los últimos resultados, digo.
0: Ay, sí. Este Arturo me tortura realmente. Te traslada para que me pregunte, no. Para que me haga esa pregunta.
3: Ayer le dije.
0: Y bueno, estoy analizando, la verdad que sí. Estoy pensando a ver si me conviene jugar en mi estadio, porque no me dan los resultados. Voy a sentir cómo se manifiesta el plantel y ahí lo vamos a decidir, pero es una alternativa pensada también.
2: Pero ustedes pueden jugar, por ejemplo, de locales en Benjamín Aceval, no hay problema con eso, ahí cerquita.
0: Claro. Ah. Clarísimo que sí, pero bueno, nosotros no tenemos el problema. Para decirte, por ejemplo, para compararte, que sería como que Cerro se va a jugar en cancha de Olimpia, no. Somos buenos vecinos, somos amigos, competimos dentro del campo deportivo y nada más. Pero sí, no tendríamos ningún inconveniente, pero vamos a ver qué dice también, qué opina el nuevo cuerpo técnico.
1: Claro, es verdad, consultando con Felipe. Gracias por este tiempo, Ricardo, muy amable, gracias.
0: A ustedes, como siempre.
1: Gracias, Ricardo.
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2: Para ir barajando posibilidades, porque va a estar candente el cierre de la intermedia en estas fechas, General Caballero le saca 2 de ventaja a Santaní y a 12 de Junio, que están igualados en puntos, y en el tema de ventaja deportiva también están igualados, porque en la ida ganó 12 de Junio en Santaní 2-0 y en la vuelta ganó Santaní en Villalles 4-2. O sea, ahí ya no corren los duelos directos. Por eso yo le decía al presidente, diferencia de gol, y ahora la ventaja la tiene Santaní. Santaní tiene más 19 y 12 de Junio tiene más 9. O sea, si empatan en puntos Santaní y 12 de Junio, hay que ver la diferencia de gol. Pero está la otra para 12 de Junio, que en la última fecha, fecha 30, juega ante General Caballero de Mallorquín. Hipotéticamente, si los tres van ganando sus partidos, va a haber esa diferencia de 2 puntos para la última, en donde 12 de Junio, si le gana directo a General, asciende a la primera división. Es como para ir viendo las alternativas.
4: ¿Ya jugó con General Caballero los dos partidos?
2: Santaní General, te voy a buscar ahora mismo para ver. Tenés toda la razón.
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1: 12-23.
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1: Hoy Copa Paraguay, 2 de mayo.
2: Ante Sol.
1: Sol, bueno. Sol 2 de mayo, cancha de Fernando, ¿verdad?
2: En cancha de Fernando de la Mora, 18:30 el partido. Voy respondiendo las preguntas en orden. Con respecto a la pregunta anterior del tema de cómo terminó la primera rueda, cuando Olimpia salió campeón del torneo Apertura, tenía 5 puntos más que ahora. Tenía 27, ahora tiene 22. Y cuando Libertad salió campeón el año pasado de la Apertura, tenía 4 puntos más, tenía 27 también. Y la diferencia es que no había perdido todavía. Libertad termina invicto en la primera rueda y empieza a caer recién en la segunda rueda. Había sacado una ventaja grande, sí, y sobre el final se le acercó Guaraní, y en la última fecha recién salió campeón.
4: Después con Aquino,
2: Libertad,
4: ¿no? Con el Patito Aquino.
2: Exactamente, con Sergio Aquino como técnico. Igual salió campeón, pero a la pregunta directa, los dos cuando fueron campeones hicieron una mejor primera rueda que la del actual torneo clausura.
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1: 12-24.
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2: Y ahora vamos a la pregunta de Germán. ¿Tienen que jugar todavía General Caballero de Mallorquín Santaní? Ellos se habían cruzado en la fecha 13. En ese momento Santaní hizo de local en Carapeguá, le ganó 2-1 a General Caballero, y por ende en la 28 tienen que cruzarse otra vez. O sea, hay duelos directos entre los que pelean.
4: General arriba. Tiene que jugar contra los dos,
2: ¿no? Contra los dos, pero en los dos casos es local.
4: Ah,
2: General está, Caballero está. Local ante Santaní, fecha 28, y General Caballero que local ante 12.
4: Que local creo que sacó la mayoría de los puntos,
5: pero General tiene la ventaja de estar puntero.
2: No. Sí, claro, tiene esos dos puntitos. Claro. Pero hipotéticamente, si pierde esos dos partidos, no va a ascender.
5: Claro,
2: si pierde
5: ante Santaní, pierde. Pero empatando con los dos, mantiene la diferencia.
4: Siempre y cuando gane los otros partidos.
2: Exactamente.
5: Y que los otros también ganen.
2: Pues aprovecho, y ya que tengo el fixture a mano, la ruta, ya que son 5 fechas nada más. Los 3 candidatos al ascenso. General Caballero juega ahora de local ante 3 de noviembre. Después tiene que jugar de visitante ante Fernando. Santaní, de local General, tiene que viajar a Encarnación, y en la última local ante 12 de junio. Ese es el panorama para General Caballero. Después, 12 de junio, visitante ante Capiatá, la próxima fecha. Después tiene que jugar ante Sol de América como local. Tiene que jugar ante Resistencia de visitante, local ante Guaireña. Y en la última juega ante General Caballero, como decíamos.
5: Más difícil. Y ahí en esa tabla que justo decía Germán, en la tabla de visitante, el que está liderando es 12 de junio. Fue el equipo que de visitante mayor cantidad de puntos sacó, 27 y 26. Y lo opuesto de local, está sexto de local en la tabla 12, si vemos solo su partido de local. Y ayer que diré de General, o sea, los que más hicieron puntos en su casa fueron General Caballero 31 puntos, y Santaní 22. Inclusive ahí se ve mucho la diferencia. 31-22. O sea, el que bueno, más.
4: Niño, y ahí se van a enfrentar.
5: Local es general.
4: Y ahí se van a enfrentar el mejor local que general.
5: Sí.
4: Y el mejor visitante.
2: En la última.
4: En la última.
6: Ahí hasta las manos te puedes pasar, de acuerdo a cómo está el.
4: Sí,
6: la
4: tabla. Hay que ver cómo llegas a ese partido.
6: Por eso,
2: y después Santaní, me faltó Santaní. Santaní tiene que ir ahora a jugar ante Resistencia. Que ahí hacemos una aclaración, Resistencia no puede jugar en su cancha por el tema del VAR. O sea, ahí como que pierde
4: ahí
2: también
4: ya
2: la,
4: cambia, ahí cambia la, cosa.
2: La localía. Después tiene que jugar Santaní ante... No estoy encontrando... Santaní Guaireña, local Santaní. General Caballero de Mallorquín, Santaní, fecha 28. Santaní

0: Santaní 3 de noviembre, la 29. Y Santaní cierra visitante ante Fernando de la Mora.
1: Son con equipos, o sea, descendidos posiblemente. Sí,
2: con 3 de noviembre y con Fernando se enfrentan los dos. Sí. Tanto Santaní
3: puede,
2: como.
3: Casi como puede que se esté jugando la vida. Por ahí 3 de noviembre, claro, a este ritmo, esos partidos le termina dejando una categoría.
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5: Paraguay va a llegar hasta 50 puntos. Va a ganar los 5 partidos restantes y llega a 50.
2: ¿Qué fue gustadito, pero? Y con 50 como que no.
3: Y nada.
2: No,
3: con 50. No, hoy el líder tiene 50. Hoy el líder tiene
2: 50. O sea, le viene bien para el promedio.
0: Sí,
2: para
0: el
2: promedio.
0: Viene, claro. No, y
3: principalmente
0: salvado,
3: esta base, difícil. Esta base se mantiene, porque me parece que ahora como que encontraron el equipo para el próximo año. Sí. Mantener este cierre.
2: Ayer con le dio
3: el mismo técnico Escobar y sí, porque ahora encontró su rumbo.
1: Ayer perdió mal la araña de vuelta.
0: Sí.
3: Mal,
0: sí.
3: Y eso le vino bien a Encarnación.
1: Sí, estaba viendo el partido.
6: Toda mi fuerza y un saludo para Don Arturo Rubén, ganando siempre en vivo.
7: ¿Quieres que le llame, Germán?
8: Ganando siempre, me acuerdo. Ganando siempre.
7: ¿Vos querés que le llame?
0: Sí, sí, así, sí, saluda así.
9: Pregúntame por si vos le invitas
7: a Germán.
9: Niño se iba a ir, Arturo.
7: Hijo joven.
9: No.
3: Arturo. Creo que fue el sábado, Germán.
9: Arturo,
3: se está, va está invitado y le cedo este lugar. Por 5 minutos voy al auto a escuchar el programa o 10 o 15 minutos. Lo que dure el invitado.
7: Vale,
3: se va y.
2: No.
3: Si, aquí por, si viene invitado aquí.
2: Por teléfono.
3: ¿Qué voy a hacer si entra por teléfono? ¿Verdad? Hago esto. Acá, no. Tac. Y voy a entrar a mirar acá a redes sociales un ratito. Y
7: ¿Qué
3: es que entra en vivo. Si es que entra en vivo.
0: Mejor.
2: ¿Qué le va a decir?
9: No.
0: Exacto. No levanta.
9: No levanta.
7: ¿Vos querés hablar con él?
0: Masivo, sí, ¿por qué no? Niño, o sea, sí, está buena onda.
2: Víctor
0: sí
2: tiene una gana de bailar,
0: pero,
2: como así.
0: No, bailar no, cero. Pero le pregunté si es que él levantó el baile.
3: No, tema no, es cuando entra en el personaje.
0: Sí, ahí
3: ayer
0: yo
3: lo conté también muy respetuoso, tranquilo. El tema cuando entra en el personaje.
9: Hatambaite.
0: Sí.
9: Hatambaite. A ti te toca.
7: No, pero no,
1: porque hay que ser educado. ¿Desde cuándo pedí permiso, Arturo?
7: ¿Qué?
1: ¿Y el comité de cuándo
7: no quiere que venga?
3: No, que venga. Que venga. Por eso va a ser bueno saber.
7: Uno dice que yo ya no quiere que venga.
3: Oficialmente 15 o 20 minutos.
7: La térmica.
3: Permiso.
7: Claro, se respete.
0: Ganando siempre.
9: A ti te toca.
3: Le cedo el lugar. Porque hay veces que bailarina yo me quedo.
9: A ti te toca.
0: Cambió tu bailarina, ¿verdad?
9: Cambió.
1: No.
3: Vos tenés, tengo el dato de que vos entras donde él vive, en un edificio importante cerca de casa. Hasta la inseguridad te dice, ¿qué tal? Lo saludás, te dice, ganando siempre. El seguridad te dice, Arturo. Y yo no entendí el porqué.
7: ¿Qué ganaron siempre?
0: Y él es un bien ganador. Ganando siempre.
7: A mí me. Por él dice.
0: Sí, sí, a todos.
1: No,
3: seguridad donde él vive.
1: Ganando siempre, bro.
3: ¿Qué tal con él? Ganando siempre.
7: ¿Cómo quiere hablar con él, verdad?
0: Y, si está así buena onda, si se pone medio. Ahí está complicado.
7: No, ¿por qué se va a poner? Nadie puede jugar a nadie. ¿Quiénes somos para jugar?
1: ¿Sabes un millón y tira
9: a ti te toca?
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7: Masivo envió un saludo, eso nomás. Nuestra compañera Raquel envió que, ¿cuál es el problema? ¿Verdad,
9: sí, señor, no hay problema.
3: Aparte de él, es medio representante de él.
9: ¿Tiene
3: medio
9: peinado
3: para ser el tuyo presidente?
9: No, yo más lindo, yo más lindo.
7: Tengo una pregunta.
9: Sí.
7: Ese pide tu fuerte ahora.
9: Ahora te vas.
7: ¿El
9: pinado? Te vas de ese cuerpo. Estoy haciendo moldear un poco para el verano.
3: Del lado de la raya, la
9: sácalo de ahí. Sácalo, es muy fuerte. Es muy fuerte.
3: Talla. Gracias a la persona que nos está escuchando. Aquí me dice Resistencia hace local en cancha de Rubio Ñu. Y de paso le pregunté, ¿se van a enfrentar próximamente a Olimpia? ¿Llevan al interior o por aquí? Depende. Hay posibilidad que juguemos en nuestra cancha. Vamos a pedir jugar contra Rubio en nuestra cancha, Rubio. Justo Rubio. Alguien cercano a Rubio que nos está escuchando y le pregunté eso. Y en principio quieren jugar en su cancha ante Olimpia, dependiendo de cómo nos van a tener la tabla también. ¿No? Porque por ahí sí comienza a complicarse en cuanto a resultados, claro. Ya busca otro escenario.
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7: Bueno, el tema del campeonato es sí. La fecha es viernes, sábado, domingo juega la selección contra Bolivia y después lunes. ¿Cuántos partidos el lunes?
0: Dos viernes, dos sábados, dos lunes.
7: ¿Y Cerro con quién juega?
0: Cerro Trinidense en Itagua.
7: ¿Y qué tal Cerro? Sábado. ¿Cómo lo ven a Cerro? Y ¿cómo lo ven a Gustavo Costa dirigiendo a Cerro?
0: Ganó ahí.
3: ¿Qué es eso? Y ganando siempre no, pero anda por ahí.
0: Lo bueno es que desde que llegó Costa no perdió todavía.
3: Sumó eso, mucho. Pero empató dos.
0: Eso sí, sumó.
3: Empató o sea, dos y erró dos penales que le podían dar la victoria.
0: Podía estar más arriba.
3: Sí, cuatro, si cuatro dos puntos más.
0: Iba a estar dos puntos abajo.
3: Vegetti y Bocón.
7: En el lado opuesto, en su clásico rival, Lentini le tiene una gran responsabilidad.
0: Sí.
7: No es que, y es tu puesto, Germán. No es que nosotros digamos que vaya a fallar. Digo que reemplace a un arquero seleccionado como Lueira, que el partido justo que juega es ante Libertad y lo hace en carácter visitante. Ayer nos dijo Coto Nogués, presidente de la Olimpia, que muy bien considerado, como se sabe, en Uruguay.
3: Sí. Acá Baba habló muy bien de él.
0: Lo tuvo,
3: fue campeón con él.
10: Si uno va a lo real, a lo de hoy, la verdad que no ha demostrado ese de
3: Lennelli
10: de Liverpool.
3: Pero fíjate que viene inactivo. Viene de recuperarse de una lesión en la cara. ¿Verdad?
10: Tiene razón.
3: Y ahora le toca un equipo difícil, porque no le toca a Rubio Ñu.
10: Y el puntero. Y un clásico de
3: Recoleta. Pililicho, le toca un equipo fuerte, como Libertad.
10: Es el partido ideal, Ricardo, para demostrar lo que decía Coto ayer de él. O sea, él vino con todo eso laureado,
3: desde
10: digamos.
3: Que llegó, nosotros estamos esperando que demuestre.
10: Bueno, pero ahora le toca, mirá, después de la, después
3: ojalá
10: de
3: ese, le salga bien por él mismo.
10: Le toca jugar contra Libertad. Ahí tiene que mostrar lo que es él.
3: Creo que Olimpia iba a comprar el pase de acuerdo a...
0: Sí, es porque a fin de año vence el préstamo.
10: Por la cantidad de partidos, ¿ves cómo es?
9: Las pocas veces que jugó no demostró seguridad.
3: Y no, lastimosamente la verdad no. El último partido que él estaba jugando en Olimpia, el Copa Paraguay, le hicieron goles todos.
9: Habrá ganado como 10 títulos, pero hasta ahora no mostró... nada.
7: Y si demuestra, te hace.
9: Ojalá. Aleluya.
7: ¿Por qué me tratas así?
9: Yo te digo una lo que jugó, lo que pasó.
7: Porque eso es así. Parece que te pones la franja y está. Se puede hablar contigo. Yo le pregunté a Germán: ¿cuántos arqueros? Y voy a incluir, incluso fue seleccionado Mourinho en Libertad. También dejó ciertas dudas en un momento dado. Tu Gatito Fernández también. El propio Olveira, esta última jugada que fue a buscar la pelota en el banderín, que no tenía nada que hacer.
10: Sí.
7: Entonces, si es que hablamos el tema de arqueros, el arquero que le hacen el gol, Sánchez.
10: Fue noticia hoy en ESPN toda la mañana. ¿Eh? Le dieron en ESPN.
7: ¿Qué le hicieron?
10: Hay un bloque que es el ideal para Ricardo y para Víctor, no sabe qué, Arturo. Está la mañana en ESPN, que hablan de todos
0: los bloopers.
10: Los bloopers, los defensores, los arqueros. Y entró el de Ángel Sánchez. Mantequita, pusieron. Sí, lo mataron.
3: Venían muy bien, pero justo. Si era argentino, no iban a decir nada.
7: ¿Cómo?
0: No, suele poner.
3: Sí, pero depende de quién sea.
0: Hasta del Dibu suele poner.
10: ¿Para qué hablé yo al
0: principio? Hasta del Dibu Martínez suele
3: poner. Sí, pero le culpan que justo el guante no le hicieron.
10: El guante es importante. Ni siquiera ni argentino ni paraguayo.
9: Ojalá que demuestre Lentinelli.
7: Ahora quiere cambiar tu discurso.
9: No, ojalá, porque el presidente habló de él que ganó muchos títulos, ¿verdad? ¿No? Siendo
3: diez
9: líder.
3: Que ganó, ¿eh? ¿Diez?
9: ¿Cuántos?
3: ¿Diez?
0: No, para mí que dijo 13.
9: Sí, por ahí.
3: ¿Eh?
9: O sea, sí.
0: Voy a buscar. Hijo de la gran, sí, el palmarés de Lentinelli.
3: ¿Tiene más título que equipo paraguayo?
9: Sí, tiene mucho.
7: Y Lentinelli, pero no. Ojalá le vaya bien a él. Ojalá.
10: Claro, por supuesto.
7: Que se recupere bien a Gatito Fernández. Si va a ser transferido, que sea transferido.
9: ¿Quién, el Gatito?
7: Sí. Porque así no me la veía el futbolista. Está caso de Derlis. Está caso Cecilio, está caso Ituri. Si comenzamos a numerar jugadores, vamos a encontrar varias figuras, no solamente en el arco, que todavía no están. Y tendrían que estar, ¿verdad? Y el jugador ha de sentir muchísimo.
10: Arturo, no sé si usted sabe, porque ¿qué pasa con un jugador que se habló mucho y desapareció como Lescano? ¿Qué pasó?
7: Y bueno, yo fui el primero.
3: Yo te avisé.
11: ¿Pero qué pasó, Ricardo?
9: Vos avisaste.
10: Pero un tipo que viene de Brasil y está desaparecido, no juega más.
11: ¿Y por qué no jugó en Brasil? ¿Qué dije yo? Patricio, dos goles y... Ya era, fue más o menos, además.
10: Yo pensé que iba a ser el repasante del más ahora que no estaba. No. Y no lo considera vitamina.
11: Y está... no encaja, seguro, no practica bien, no sé. Algo tiene el chico porque en Libertad volaba.
10: Sí.
11: En Libertad volaba. Era un jugador totalmente diferente. Y vas a Brasil, donde el juego bonito es lo que, y no jugas con la calidad técnica que
3: debería
11: entiende.
3: Encajar ahí, ¿verdad?
11: Sí. En Libertad volaba. Era un jugador totalmente diferente. Y vas a Brasil, donde el juego bonito es lo que, y no jugas con la calidad técnica que
3: debería encajar ahí, ¿verdad?
11: Algo pasó. Algo pasó.

0: El representante
1: no va a disciplinar en el comunicado. No,
2: pasa que en el partido de City Torque y Cienciano se armó una polémica porque un jugador que fue expulsado del Cienciano dijo que el presidente del equipo rival andaba ofreciendo plata para que se hagan expulsar jugadores nuestros. Pero el jugador ya se rectificó sobre el tema, que era una declaración totalmente fuera de lugar. Pero aún así Conmebol está obligada a investigar el tema, por eso citan al jugador, que es Santiago Daniel Arias Fierro, Club Cienciano. Nos dirigimos en el marco de la investigación preliminar identificada, pone el número la cosa y habla: en particular, durante dicha entrevista usted habría señalado, entre otras expresiones, que el presidente anda ofreciendo plata para que se van a expulsar jugadores nuestros, y que incluso podría indicar el monto que nos ofrecieron por hacernos expulsar, dice el comunicado de Conmebol.
1: Lo citan.
2: Lo citaron vía videoconferencia, en este caso hoy, no, mañana miércoles a las 11 de la mañana.
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1: 1239.
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1: Dice, 20 me libero y hablamos con Arturo, reenviado. Así me dice, masivo está. Está enloquecido Facundo con Masivo. Ese mira todo, baila todo.
4: A ti que toca.
1: ¡Para!
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1: De Vélez, está Cristaldo ahí, en Vélez.
5: Sí.
1: Defensor, delantero.
2: Sí, central, Cristaldo es el central.
1: 19 años tiene, ¿verdad?
2: Sí, de la que iba a estar en
1: Ronaldo Martínez, dos goles.
2: Martínez ya metió goles.
5: Sí, está rompiendo ese chico.
6: ¿Y no lo llamaron, verdad?
5: No.
6: Ah, qué raro.
3: Increíble. 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
1: No, de hecho no tiene por qué apurarse Alfaro. Está recién en un proceso larguísimo.
6: Pero a Ronaldo luego no, se lo hizo jugar los dos partidos de eliminatoria, no, los del Mundial, y lo lleva a Sosa, que vive lesionado.
2: ¿Qué ahora volvió?
6: ¿Qué hace Rico Mata, ese Sosa? Y
5: eso es raro.
6: Cuenta buenos chistes, porque él no juega.
5: ¿Y que lo cita ahora Sosa, volvió? Que viene
6: a lesionarse, volvió.
5: Y Ronaldo Martínez arrancó muy bien en Vélez.
7: A mí no me entusiasma esta selección. Te digo la verdad, no sé. No,
1: ya puedes decir lo
7: por
1: que
7: la
1: quiera.
7: Lista o por cómo
6: no
7: terminó.
6: Hay cambio. No, hay...
7: no sé, no me entusiasma. O
6: sea, si vos no haces goles. Nosotros hicimos dos goles en el Mundial, ¿verdad?
7: Sí,
6: bueno, no tenemos gol. Y el goleador que está haciendo gol en Argentina no es convocado, y uno que está sentado en el banco de Palmeiras todo el día es convocado. Entonces, yo no entiendo qué nos va a dar de nuevo Alfaro. ¿Cómo colgarnos del travesaño parte 2 va a ser?
1: ¿Por qué?
6: Y porque así es. Porque
7: yo vi los videos ayer del jugador.
2: Hugo Cuenca está jugando en la segunda.
7: Muy interesante como jugador, pero tiene que demostrar.
6: Sí, era.
2: ¿Quién está jugando?
6: Siempre interesante, ahora, pero lo dejan fuera de la lista.
7: Muy talentoso.
6: El chico González. ¿Cómo
2: Diego,
6: se llama?
2: Diego
6: González fue. Por poco no fue capitán. Pateaba los tiros libres. No lo llevó a ningún lado.
8: Sí, ah. Sin ser defensor de la Faro, entiendo que busque ya jugadores más jóvenes. Lógico. No por lo que por ahí tiene nada.
1: Un segundo.
8: Mariano, no, un segundo niño. A hacer goles, justo un poquito tarde.
1: Un segundo niño. Sí. Mariano Maceira, ¿cómo estás? Buenas tardes.
9: ¿Cómo están? Buenas tardes. Un abrazo grande a todos.
1: Acá estamos hablando de Ronaldo Martínez, dos goles ahora, goleador en Vélez, no fue convocado a la selección. La repercusión que tiene en Vélez, y te pregunto dos, Ronaldo y de Cristaldo, por favor.
9: Sí, bueno, a ver, la verdad que la actualidad, empezando por Ronaldo Martínez, el 9 de Vélez, en lo que es la actualidad, muy conforme todo el público fortinero, la verdad, porque

0: No solamente llegó y se integró bien al equipo, sino que el 9 vive de los goles y lo que está convirtiendo es justamente goles, ¿no? Que era lo que a Vélez le faltaba y lo que más le costaba, tener esa referencia de área, y Vélez ha encontrado en un jugador como Ronaldo la solución a todos los problemas que tenía en la ofensiva. Y hoy la verdad que ha sido muy bien recepcionado tanto por la gente de Vélez como por los jugadores. Sus compañeros hablaron también muy bien de él, y en lo que respecta a su rendimiento, más que conforme, obviamente, ¿no? Y el otro día Vélez volvió a ganar. Está peleando uno de los torneos de la Argentina, que es la tabla anual, y nada más ni nada menos volvió Ronaldo al gol con lo que eso representa, ¿no?
1: Volvió y si cuando fue presentado a un Platense ya demostraba un compromiso, como una pertenencia, como ganas de jugar y rendir, Mariano Ronaldo.
0: Sí, y por lo que uno pudo averiguar y gente allegada a Ronaldo, me han hablado muy bien de él también a nivel profesional, ¿no? Que tiene muy buenas conductas tanto en lo particular como en lo del plantel, ¿no? Es un jugador que me han dicho que se entrena con mucho profesionalismo, con muchos cuidados, que día a día se preocupa mucho por su rendimiento físico y futbolístico, y desde Vélez están muy conformes con la llegada de él, porque no solamente han encontrado un buen jugador, sino que también un buen profesional, que en lo que respecta a la semana ha sorprendido eso, ¿no?
1: ¿Y el juvenil Cristaldo, el central?
0: Sí, con Cristaldo surgió lo siguiente. Con él se especulaba que iba a ir a los Juegos Sudamericanos, y en Vélez lo que sucedió fue que justamente en la semana donde él se tenía que ir a jugar a los Sudamericanos con su selección, en Vélez se lesiona Mamana. Tuvo una lesión muy complicada el central de Vélez, que prácticamente tuvo fisuras en 5 de sus costillas, por lo cual se va a perder todo el año de acá. A lo que respecta encima al torneo, ¿no? Que se pierde todo el final del torneo. Entonces, ¿qué sucede? Al no estar Mamana como titular, Vélez tomó la decisión de no ceder al jugador al sudamericano, y ya prácticamente Leo Cristaldo se transformó en el primer suplente que hoy tiene la saga central de Vélez. Cualquier suspensión o cualquier lesión que haya en Thiago Silvero y Magallán, que son hoy los centrales de Vélez, el primer referente a sustituirlo va a ser Leo Cristaldo, con 17 años, y en cualquier momento, próximamente, ya vamos a ver su debut, porque también yo nombraba a Thiago Silvero, que es uno de los centrales de Vélez, y tiene 4 amarillas, está a una amonestación de ser suspendido, y ya con esa suspensión, en breve, estaría debutando Leo Cristaldo en la primera de Vélez, porque Vélez tampoco tiene intenciones por el momento de ir a comprar otro central ante la ausencia de esta lesión por Mamana.
1: Un segundo, Víctor.
2: Sí. Mariano, una sola pregunta te quiero hacer volviendo a Ronaldo. ¿Hoy él está jugando como el único delantero o juega con otro punta de acompañante? ¿En qué puesto lo pone Guillermo a Ronaldo?
0: No, hoy es la única referencia de número 9, es la única referencia. Sí, Vélez juega con Lanzini, más en una posición de enganche, número 10, y juega con 2 extremos, que son Pellegrini y Polichela. Pero lo que es referencia de área a área en el medio es el único de Ronaldo. Sí, Vélez juega con estos 2 extremos que te nombré, que son Pellegrini y Polichela, y obviamente con Manu Lanzini atrás, que Manu Lanzini la verdad que es un jugadorazo que tiene Vélez, y se entiende muy bien. Que eso también es lo que sorprendió, ¿no? Que se adaptó muy bien al equipo. Los compañeros lo buscan mucho, y ni hablar en los centros, que él tiene muy buen juego aéreo. Y mismo cuando pivotea, se está entendiendo muy bien con el plantel, pero es la única referencia de área como número 9, hoy es él.
2: Perfecto, gracias como siempre por el tiempo, Mariano.
0: No, gracias a ustedes, un placer.
2: Igualmente, Mariano Maceiras, colega que cubre Vélez, hablando de la actualidad de Ronaldo Martínez, y que también está cerca el debut de Leo Cristaldo, el zaguero juvenil.
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4: Ay, Carlos, es masivo. ¿Para qué le van a llamar? ¿Por qué le van a llamar? ¿Qué es lo que te pasa, Arturo? Me dice Víctor. ¿Y vos?
2: Va a ser viral la nota.
5: ¿Ah? Sí, va a ser viral.
4: En todos lados. ¿Vos querés llamarle,
2: tío? No, yo voy a escuchar, no me voy a...
4: ¿Qué le gustaría preguntar más?
2: No, yo no tengo, Daniel que lo ve.
6: No, yo no, una pregunta. ¿Qué club es?
2: ¿Qué club? Eso es lo que quería saber.
6: Tengo otra pregunta que.
5: ¿Por qué no le escribí por WhatsApp? No, échale eso.
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2: 349.000 seguidores tiene solo en Instagram.
4: Mucho, Edito.
2: 349.000 es muchísimo.
6: ¿Eh? ¿O sí. cuánto tenés, Arturo, en Instagram?
4: Tres.
6: ¿Tres? No, ¿cómo? 3.000. ¿3.000 seguro?
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4: ¿Y Cristaldo? ¿Podemos hablar de él? ¿Dónde surgió Cristaldo?
2: Y él estaba en Vélez, el inferior de Vélez, es de padres paraguayos. Hace tiempo ya se nacionalizó, él ya jugó en sub-15, sub-17. Y,
4: ¿acá?
2: Sí, en la selección sub-17. Él fue el capitán del último torneo que acá, lastimosamente, no clasificamos al Mundial, pero fue el que jugó todos los partidos. En la sub-15 ya estuvo también hace 3 años, iba a jugar en Odesur y al final quedó fuera por esta lesión porque Vélez no lo cedió.
4: Pero bueno,
2: al final.
4: Es bueno. A Barrochelotto, que dijo.
5: Arturo, los mellizos le dieron una confianza importante, lo hacen jugar, ¿no?
2: Pasa que él iba a estar, pero justo se lesionó Mamana. Exacto. Y ahí necesitaban quedarse con un central. Y como no es obligatorio para los clubes afuera ceder, exacto, Vélez habló con APF y al final lo dejó en Vélez. O si no, él iba a estar jugando también ahora Odesur. Pero el año que viene va a jugar Sudamericano, va a jugar el Mundial Sub-20, si clasifica seguramente Paraguay.
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4: Masivo. Quiere hacer videollamada. El calurio le va a preguntar a Ricardo y ya está. No, tío, bueno, listo.
5: Un mano a mano con Ricardo.
4: Ya encantaría. Ya está.
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4: Hablaron jugadores de Guaraní hoy.
2: Ayer era el día de atención a prensa.
5: Fue entrenamiento puertas abiertas y rápido, segundo jugadores. Y está consiguiendo la nacionalidad paraguaya.
6: Y Manuel es central.
5: Tiene deseo de jugar la selección paraguaya. Buen central.
2: O sea, él ya en el Come figura como paraguayo.
5: Ya figura como paraguayo. Pero está esperando
7: su tono, ¿cómo es? ¿Paraguayo o argentino?
2: Porque en el Come.
6: Porque de acuerdo se la saca como caro, ¿qué?
2: Sí. No, para mí que habla como argentino.
5: Sí, ayer hablaste con un técnico que juega para la selección paraguaya que habla más curepa que yo. Epa. Y no dijiste nada. ¿Lucas Barrio o qué?
7: ¿Qué culpa tengo yo?
5: Lucas Barrio de la cursada y me dice que es paraguayo, no te creo ni loco.
7: No, lo nacionalicé yo.
5: Tiene que ver.
7: Yo lo critiqué a Lucas Barrio, que en su momento dijo que le emocionó mucho más el himno de la Champions que el.
5: Sí, pero digo, no, porque tocaste el tema de la tonada.
7: Y sí. Y
5: Lucas Barrio, decime si.
7: Acabo de cruzar el charco y ya te convoca al Alfaro, al toque te convoca. Maidana estaba acá de paseo, no, se fue a no sé dónde. Alcide Benítez se fue a Belgrano, convocado. Convocado. Siempre he convocado el que sale. No. Él mismo les pide.
5: Ronaldo Martínez la está rompiendo en Beli y no lo convocó. Y ahí, sí,
7: él lo convocó acá. Él lo convocó.
8: La excepción es Hugo Adrián. Porque en otro momento no se iba a fijar en Hugo Adrián Benítez. Sí.
5: En lugar de Sosa, por ejemplo, que viene lesionado, ¿para qué lo llevó otra vez Sosa? Que ya lo conoces.
8: No, y el propio Alderete, los dos también venían. Salvo que.
5: Claro. Bueno, para Alderete, un puesto. Pero adelante. Dale,
7: y hay veces que lleva para que después lo vendan también.
5: Ronaldo Martínez hoy anda muy bien.
7: Está el caso del jugador de Recoleta.
6: Que se fue a.
7: Tuvo dos convocatorias fantasmal y después nunca más. Era el reemplazante de Cuba. Era Hambrena, el nuevo Richard Ortiz. Era el mejor volante del fútbol del mundo. Era Mascherano. Lo vendieron. Chao, selección. Nunca más. A la prueba me remito. Si miento, que alguien me diga acá, mentís. Lo convocaron de vuelta. También si miento.
6: Así no miento, no voy a su nada. Convocatoria Cuenca, el chico que.
5: Pero cada vez que viene lesionado.
8: Siempre asoma ahí que sí, después se queda. Asoma
6: ahora tiene que comprobar por qué le llama, ¿verdad? ¿Entendés?
2: Ahora Cuenca.
6: Sí, Cuenca.
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4: El problema de Alfaro es su nacionalidad para Ricardo.
7: No, Sí, a mí no, para él.
6: No, es Arturo.
2: Pasa que otros técnicos también convocaban cualquier cosa.
7: Sí, convocaban, sí.
2: Siendo paraguayo también otros
5: convocaban. Entrale, Víctor, entrale, Ricardo, entrale, entrale.
2: Y vamos a debatir profundamente de los convocados.
7: ¿Qué es lo que va a hablar?
6: Para mí, siendo sincero, en el Mundial Alfaro para mí no tuvo un gran trabajo.
7: Y también tu opinión, no jugamos a nada, a nada.
6: A mí no tuvo un gran trabajo.
7: Nos pegó un baile en Estados Unidos, porque nos pegó un baile. Después ganamos el segundo partido. Y dijo que los turcos, dos jugadores de Turquía eran más que todo el
2: no
7: país.
2: Mintió.
7: No, pero no, ¿para
2: no
7: qué decir? Decir?
2: Pero no mintió.
7: No, pero ¿para qué decir?
6: ¿Pero
7: no
6: cómo vas a decir? ¿Cómo no, no decir vos, eso? No mintió, no, pero ¿cómo no le vas a decir? No,
7: te pregunta, ¿sabes que yo si, agarré, si mintió? Si
2: jugador,
7: no, no, te pregunta si mintió. Yo soy técnico de Paraguay y le digo, muchachos, hay dos jugadores, valen más que todo. Vamos a entrar los dos.
6: ¿Sabes cómo le agarro al Faro?
7: Yo jugador le meto un sopapo.
2: Están así, Ricardo. No tenemos jugadores en Real Madrid, no tenemos jugadores en Juventus.
7: Escaloni es campeón del mundo y vos no. Y vos estás dirigiendo.
6: Ese es el jugador mismo.
7: Y después salimos a colgarnos 3 años contra Australia.
6: No hace falta que diga públicamente eso.
2: Yo pregunto, o sea, así mintió.
6: No mintió, obviamente.
7: No puedo decir. No mintió. Decir eso. En ese momento me acuerdo que dije que no era el momento.
2: Sí, no, no era capaz el momento. Pero no, es una mentira. No, aquí inventó.
7: Igual que Vitamina cuando perdió contra no sé quién, dijo que ellos tienen Flamengo. Mucha jerarquía. Sí.
5: Sabemos.
7: Ya sabemos. Ya.
2: No mintió tampoco.
7: No, pues se sabe para qué, sí. ¿Cómo te va? Yo soy tu técnico, Germán, y te digo, no importa si te hacen 2-3 goles total, vos no tenés jerarquía, el otro arquero sí es bueno. ¿Cómo me va a tomar?
5: Y te no me pongo, profe, me voy. Agarra mi bolsillo.
7: ¡Claro! Una ofensa de plantel.
5: Eso es parte, Víctor, eso es parte de ser un buen entrenador también.
6: Claro.
5: Vos tenés que saber, así como los momentos de hacer cambios en un partido, a quién convocar y a quién no, pero la conferencia de prensa, la oratoria de cómo hablar, qué decir y qué no, eso es parte también. Y ahí para mí coincido con Ricardo, con el niño que dijo no era su momento. Se le escapó la tortuga.
2: No, capaz no era el momento.
5: Yo te puedo asegurar.
2: Ni vitamina ni
5: yo te puedo asegurar. Un día, agarrale.
7: ¿Cuánto valía el plantel de Alemania? ¿Cuánto valía?
2: Sí, mucho más.
7: Y le ganamos. Y después,
5: Y Francia por un penalti ganó. Y valía 10
6: veces. Víctor, ese fue el famoso código de vestuario.
5: Víctor, vos le preguntás a cualquier entrenador y dice, ¿vos le decís siempre la verdad en la conferencia de prensa? Y te va a decir, no. Hay cosas que no se pueden decir, te lo voy a decir. No.
6: Decile a tu grupo de jugadores ahí en el vestuario.
7: Nunca lo vi tan ciclotímico a Alfaro como lo vi en el Mundial.
2: Pero yo puedo apostar que si él agarraba y decía que Paraguay tiene más valor que Turquía, Paraguay tiene más calidad y vamos a decir.
7: No, pero tampoco.
2: ¿Pero qué?
7: No, pero
2: Argentina,
7: no diga.
2: ¿Cómo
7: no comparar?
2: ¿Pero
7: por qué comparar?
5: Ni una cosa ni la otra.
2: Digo nomás que al final, si él decía lo contrario.
5: Pero coincido con Denis, que hizo una gran eliminatoria, pero un flojo mundial.
2: Le faltó
5: un flojo mundial. Para mí, Alfaro, un flojo mundial.
7: Sí, pero uno le va a respetar a Víctor. Todo el mundo le respeta a Víctor.
4: Hablan a Víctor.
2: Podemos tener postura de Víctor.
5: No, porque aparte él lo ama, Alfaro. Dijo, te amo, Alfaro.
7: Es respetable.
2: No, puede hacer más cosas con lo que tiene.
4: ¿Cuándo dijiste que te amo, Alfaro?
5: Te amo, Alfaro.
7: A Diego. Pero el único que puede.
4: ¿Qué es lo que te pasa, Rico?
7: No, pero acá el que puede hablar. Acá el que puede hablar con la autoridad de la conferencia de Alfaro es precisamente Víctor.
2: No, todos podemos. Todos escuchamos.
7: Pero vos estás, Víctor.
2: Yo estuve, pero todos.
7: Acá cuando Alfaro habló, se desmayó un colega.
2: El país se paralizó.
7: Casi murió, casi se le paró el corazón a un pobre colega.
4: Yo sí lo tengo.
7: Se vendía verdura, se le tiró encima. Sí, no sé si se fue al mundial, pero le prometieron. No sé.
4: Esperamos. Pero si lo tenés. Un segundo. Pero si lo tenés de frente a. Si acá, al lado de Jorge está Alfaro, ¿qué le diría a Alfaro, por ejemplo? Si lo tenés de frente a Gustavo, ¿qué le diría?
9: Lo amo profundamente.
10: Con dos jugadores Turquía, vale todo lo que vale el plantel de Paraguay. Con dos jugadores Turquía, vale todo lo que vale el plantel de Paraguay.
4: Pero si lo tenés de frente a. Si acá, al lado de Jorge está Alfaro, ¿qué le diría a Alfaro, por ejemplo? Si lo tenés de frente a Gustavo, ¿qué le dirías?
9: Lo amo profundamente.
7: Una pena, está perfecto. Lo llevó al mundial, perfecto.
2: Pero me olvidé del Gustavito el contexto.
7: Me olvidé profundamente.
2: ¿Cómo estabas, Germán? ¿Sabes por qué yo dije eso? Porque cuando llegó y yo estuve en la conferencia de presentación, terminó. No, unos minutos después, Gustavito, unos minutos después se dio la conversación. Y no, y está bien. Y yo digo que yo cambié mi postura sobre él, porque cuando llegó yo escuché su primera conferencia y me fui a ver que en Ecuador dijo lo mismo, que en Costa Rica dijo lo mismo. Yo dije, nos comimos ya otra vez un vende humo de aquello que no va. Y bueno, y tiempo después yo reconocí que me equivoqué con él, porque no llegó al mundial, sí, no pero, hizo creer. Yo pensé que no iba a
7: funcionar. Es su carta de presentación.
4: Eso dijo Víctor Villalba. Diego, escuchá. Pero si lo tenés de frente a... Si acá, al lado de Jorge está Alfaro, ¿qué le diría Alfaro, por ejemplo? Si lo tenés de frente a Gustavo, ¿qué le dirías?
9: Lo amo profundamente.
2: Te amo, Alfaro, le voy a decir.
11: Te amo, más que a un nuevo mundo, más que a un día perfecto.
2: Te amo, Alfaro, le voy a decir.
11: Te amo,
2: Te amo, Alfaro, le voy a decir.
12: Yo te amo.
2: Sí, admito que me equivoqué con él. Yo pensé que no iba a pasar nada con Alfaro.
1: Pero vos la amas, Alfaro.
2: Y que nos comíamos un verso.
6: No se puede ni amar a un hombre.
2: Y hoy no sé más si le amo.
1: No está entendiendo.
6: No le amo, no, no se puede amar a un hombre.
1: No es lo que dice él.
2: Quiero saber
1: la palabra mar tiene un significado, hizo mucho por Paraguay,
7: para retribuirle.
1: Retribuir nomás, Ricardo. Le amo al Faro.
7: Pero
1: no,
7: yo no lo critiqué.
1: Pero.
6: En las clasificatorias.
7: Yo no lo amo, ni en la clasificatoria, ni en el.
1: Claro, ahí era, es él que le ama. Alguien te preguntó a vos.
6: En la sí.
7: No, yo no.
1: Después cambió un poco. Ya sabemos que vos sos contra el Faro.
2: El amor de
1: Dios. Que no va
7: por agua. Yo soy el hombre.
1: Contra nadie. Pero la puta contra el Faro.
7: Nadie dijo.
1: A Holland le reventó, a Martínez le reventó. Y está bien.
7: Y lo que creo.
1: Y está bien.
7: Porque un tipo que te diga en el primer partido, vamos a salir a ganar, ¿verdad? Nos comemos cuatro contra Estados Unidos.
1: ¿Qué es lo que?
7: Después puta, le ganamos y dijo, no, yo no sé si me va a quedar, muchacho, porque yo quiero irme con mi nieta. Abrió el paraguas por si nos rompía el traste Australia y no volvía.
1: Turquía.
7: Entonces, no, todo bola.
13: Si me van a silbar, van a tener que silbar hasta fin de año, porque voy a decir lo que pienso siempre. Así que
7: ¿quién es ese?
13: Polino.
7: Polino.
1: ¿Y quién es Polino?
7: Nosotros tenemos un Polino paraguayo.
1: Pero ese Polino yo
7: sentado,
1: le puse.
7: Sentado a su izquierda.
1: Pero no es Polino, es su mote en primero de marzo.
7: Sí. Ah, no sabía.
1: Yo le puse Polino en primero de marzo.
7: ¿Pero por ese, por la Argentina?
1: Sí.
7: Es que es un idéntico.
1: No, o sea, no, yo no.
7: Pero él es hombre, él es macho.
1: Soy irrespetuoso. Le dije el Polino paraguayo, le llamaba yo. ¿Y no escuchaba la radio?
7: En primer verso no.
13: Este es el show más importante de la televisión.
14: Lo sé.
13: Trate de disfrutarlo.
14: Lo disfruto.
13: Bueno,
14: plenamente.
13: Transmítaselo a su cara, entonces. No, no.
1: Bueno, pone, sí. ¿Qué dice la
7: gente? 0971-1080.
1: Sí, ¿dónde está el error de Dito? Cuando dice, lo amo, está bien, ese amigo. Sí.
2: Después el amor se fue transformando en aprecio. O sea, yo siempre lo voy a apreciar.
6: Bajando.
2: Pero hay algunas cositas que cambiaron.
1: No, categórico.
2: Respeto y lo aprecio mucho.
1: Ahí está, me gusta, cada uno con su opinión.
2: Aparte no llegó al Mundial, o sea, también. Va a quedar en la historia que dirigió.
7: 8 cupos.
2: Le ganamos a Alemania. Nunca antes le habíamos ganado a un campeón del mundo. El público pide, se manifiesta.
15: Comandante, saluda a toda la mesa ahí. ¿Te parece, comandante, que vos y Gustavito están promoviendo la salida de Close abiertamente ya? ¿Qué se convirtió el programa?
1: ¿A quién? No entiendo. ¿Qué es lo que dice?
7: Por lo que pone, por lo que escucha.
1: Por ejemplo. ¿Qué es lo que dijo?
16: Te amo, Ricardo F.
7: Gracias.
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1: Talleres de Cobro, ahí se diga, quiere comprar el pase a Alexandro Maidana. ¿El pase de quién?
7: Guaraní.
1: De Guaraní.
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1: Ricardo se parece a Gardo Villala Vicini, que decía, no sé de qué hablan, pero me opongo. Dice Juan Carlos Roja.
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1: Qué raro que Ricardo ya otra vez tuvo razón, dice Ronald de la Tri.
7: Siempre, ya es. Yo creo que tiene que poner tener razón nomás ya.
13: Pero Ronald anda muy raro, como siempre te banca algo raro ahí.
7: Así somos nosotros los de la tribu de Ciudad del Este.
13: Ah, está haciendo burpee.
1: Ponemos el saludo, pone después mi saludo.
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1: Parece un mercadito, dice este programa. Parece un mercadito.
2: Y por Alfaro nos pusimos a gritar.
7: Sí, Alfaro, lleguemos.
1: Ah, la puta que sos pesca. Él tiene su opinión, su amigo, por
2: audio.
1: La puta.
18: Acá lo que hay que entender es que Alfaro no puede dar más de lo que ya dio. No sabe jugar al ataque. Es un técnico bombero, así como Carlos Lombardi. Pero ya está, ya cumplió hasta ahí. Más no le pidan.
7: Sí, lo que acabo de decir, gracias porque repitió lo que dije. Hasta ahí llegamos.
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4: Y terminó, hay más
17: sobre
4: Díctores.
2: Hay mucho.
12: Buenas tardes, Ricardo. A
4: los
12: últimos siempre tiene la razón, comandante. Ustedes no, no le quieren dar su lugar.
4: ¿Qué?
5: Que Ricardo siempre tiene la razón.
4: Está sentado en su lugar.
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15: Comandante, si Víctor era mujer, iba a tener 50 hijos ya de Alfaro. Y ahora iba a ser mamá soltera.
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2: Pero me gustó esa metáfora porque él entendió lo que era amor, claro. Que suele pasar con las parejas. Después se va decepcionando. Después se va cambiando con el tiempo y ahí te queda. ¿Pero qué te dejó? No.
7: Después te divorciaste.
2: Ya después no. Y claro, y ya, Víctor, Alfaro ya no dejó la clasificación al mundial.
5: Víctor, primero ya, amor, ¿sabes? Después te queda por costumbre y ya.
2: Ese fue el tema.
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4: Porque dice, yo también le amo al Faro. Porque soy, buenas tardes.
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4: ¿A qué número mando audio, comandante? ¿Y a qué número?
2: 0971-1080-10. Audio.
14: Arturo, contanos un poco la historia esa cuando le entrevistaste al general Stroner.
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4: Bueno, niño, la intermedia, ¿cómo está el panorama?
7: Vamos con un breve repaso de cómo está la tabla de ubicación en la categoría intermedia. Allí sigue liderando General Caballero con 50 puntos, 48 tiene Santaní, 48 también 12 de junio. Quedó cuarto Benjamín Acebal con 42. Y en breve, el repaso de la próxima fecha, quedan 5 y termina la intermedia.
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4: ¿Cómo te va, Víctor Lonay?
19: Hola, Arturo, muy buenos días.
4: Bueno, gracias por entendernos, Víctor. Estamos hablando ayer con el presidente nacional, hoy lo hacemos con el técnico. Se cerró primera rueda peleando el título. ¿Qué te dejó, Víctor, nacional de esta etapa y lo que proyectás para segunda rueda?
19: Bueno, la verdad que muy contento con el accionar de los jugadores, los futbolistas. Se entregan al 1000 por 1000 en cada fecha, en cada partido, en cada acción. Obviamente los resultados después son consecuencia también de virtudes del rival o virtudes propias o errores propios o errores del rival, pero siempre pensando en dejarlo todo, y de eso se trata en cada partido. Y la verdad que muy contento, muy conforme. Conseguir 21 puntos es también muy importante, porque si replicamos en segunda rueda podemos estar peleando el torneo. Pero bueno, con tranquilidad, no hay partido más importante que el que se viene.
4: ¿Cómo considerás que este campeonato será parejo hasta el final, Víctor? ¿Arriba por el título?
19: Yo considero que no va a ser lo del torneo Apertura. Considero que en algún determinado momento va a haber algunos equipos que van a estar con mayores oportunidades y posibilidades que otros, pero no va a estar liberada el primer lugar como fue en el torneo de Apertura. Así que considero que va a ser muy difícil. No hay ninguna fecha que sea un partido ganado antes de jugar. Hay que jugarlo con intensidad, con inteligencia, con máxima concentración y entrega, porque no hay rivales débiles, y de eso se trata este torneo, y por eso está mostrando ser lo que se está manifestando en la tabla de posiciones.
4: ¿Vos considerás, Víctor, distinción en el caso de Quilis Roja, Adrián Benítez arriba en el ataque?
1: tenés a Gerard Ortiz, que está para jugar ahora, ¿verdad?
19: Sí, sí, está Gerardo Ortiz, después está Nacho Bailones, tenemos a Luca González también, Roque, que está ahí muy próximo a volver. Así que bueno, estamos, como siempre hemos dicho, hay momentos del torneo, que esto se lo digo siempre a los futbolistas, que lo terminan definiendo y resolviendo futbolistas que no estaban viniendo con un desarrollo habitual, con una presentación en el once titular, y por eso siempre les solicito que estén a su máximo potencial y que no dejen caer los brazos por el solo hecho de que no están entre los once. Así que estamos preparados para eso. Ya reemplazamos la línea de cuatro en la fecha anterior, casi completa, solo quedó Vargas de los cuatro que estaban generalmente jugando. Entonces, bueno, seguiremos reemplazando a medida de que se nos vayan surgiendo las posibilidades de alguna lesión o de algún llamado de la selección.
1: Un segundo, Víctor Bernaniño, por favor.
7: Sí, saludarlo, Víctor. Y al respecto, Melgarejo, uno que estaba allí esperando su oportunidad, tuvo un muy buen partido el fin de semana.
19: Sí, la verdad que los futbolistas han hecho un gran juego, entendieron cómo jugarlo en los minutos que se pudo jugar fútbol, entendieron cómo jugarlo en los minutos que habíamos hablado que no se iba a poder jugar fútbol si continuaba de esa manera. Y la verdad que Rodrigo tuvo una presentación muy, muy digna, muy, muy buena, como así también los otros compañeros, así que muy conforme con todos. Le digo siempre que todos son importantes, no solamente defendiéndote adentro, sino a veces compitiéndole al titular para que no se deje estar, porque lo voy a pasar y le voy a ocupar su lugar. Y bueno, esto es importante y la verdad que me llena de orgullo tener estos futbolistas.
7: Sí. ¿Cómo terminó la cancha? Porque el otro día, después del juego, ustedes se jugó reserva nuevamente en el mismo campo.
19: Sí, la verdad que fue una pena que haya jugado el partido de reserva. Pero tenemos cancheros que trabajan incansablemente. La verdad que están todo el día encima del campo de juego y la verdad que están haciendo un gran trabajo, y eso para mí también es importante, y por eso los valoro siempre cuando puedo en las conferencias, porque no solamente los visibles somos lo que estamos, sino las personas que a veces no son tan visibles tienen roles muy importantes y muy determinantes. Como siempre digo, de los utileros, del staff médico, psicólogo, nutricionista, kinesiólogo, médico. O sea, la verdad que todos trabajan en muy buena manera, en muy buena forma, y eso hace también al todo en el equipo.
7: Sí, un segundito. Víctor.
2: Víctor, ¿qué tal? Antes que nada, buenas tardes. Sobre el tema de los jugadores de la selección, ¿a ustedes ya les confirmaron cuándo ellos regresan, cuándo van a ser liberados para que puedan volver a practicar en sus clubes después del viaje?
19: Sinceramente, Víctor, si te devuelvo tu consulta, te voy a estar mintiendo. Entonces, no averigüé, sinceramente no averigüé. Yo sé que para este partido, con qué futbolista cuento y sobre eso me baso. Por ahí es muy loco de mi parte, pero quiero poner la energía en los 23 futbolistas que nos van a defender el día viernes.
2: Lo último, sobre el caso de los defensores, ya que mencionabas anteriormente, Gutiérrez hoy, ¿cómo está? ¿Él ya está para retornar?
19: Gutiérrez no puede jugar versus Emiliano, porque pertenece su pase ahí. Está también en recuperación, lo vamos a ir llevando con tranquilidad, porque su tendón lo puede afectar. Entonces, cuando esté en óptimas condiciones, volverá a jugar en el equipo y estar a disposición de todos.
2: Excelente, agradecido como siempre por este contacto, Víctor, gracias por el tiempo.
19: No, por favor, agradecido a ustedes, un abrazo enorme, que tengan un lindo día.
2: Igualmente, Víctor Bernay, técnico de Nacional.
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20: Arturo Rubín, videollamada. masivo, ganando siempre. Fucking TV 100 pulgadas. ¿Denny? ¿Denisa? Masivo.
0: ¿No están viendo, Arturo?
1: Masivo, pero.
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1: Saludo masivo, saludo para vos masivo.
20: Fucking TV 100 pulgadas.
2: ¿Qué dijo? Fucking TV 100 pulgadas.
20: ¿Denisa?
1: Ah, correcto. Gracias, masivo. Gracias, gracias. Víctor Villalba va a tener una entrevista contigo después.
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1: ¿Y cómo hizo masivo esto, Facundo?
2: Está viendo el programa, atento, está masivo. Sí. Pero él quiere videollamadas.
1: Y otro momento, en otro momento.
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1: Bueno, saludo masivo, baila conmigo para hoy. Volvemos a la intermedia, niño. Son tres candidatos al título, ¿eh?
21: Así mismo, en este caso General Caballero es el líder con 50, con 48 lleven después Santaní y 12 de junio. Santaní 12 de junio y vamos con el repaso de la fecha, el fin de semana. El viernes, Independiente Carapeguá, arranca todas las 4 de la tarde, luego General Caballero, ante 3 de noviembre.
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1: Segundo, ¿y dónde está? Facundo, un saludo nomás que haga por telefónico y después dejamos como así, ¿verdad? Para ser respetuoso nomás, nosotros le explicamos que no hacemos ese de, ¿cómo se llama?
7: Videollamada.
1: Eso nomás, pero vamos a ser respetuosos. Llamarle, le saludamos y quedamos pendientes.
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1: ¿Dónde está mal que le haya dicho a Víctor Vidal? Le amo al Faro. Yo entiendo futbolística.
7: No, ningún lado, en ningún momento. No está.
1: ¿No está? ¿Está bien? Está. Claro. Y le voy a apreciar siempre. Me aprecio,
2: sí, sí, me aprecio siempre.
1: Encima de errores, a lo mejor se equivoca en esto, aquello. Lo otro ya tiene otra connotación lo que dice Víctor Vidal.
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1: Hoy es el día del boribori. No, o el boribori es la mejor sopa del mundo por cuarto año consecutivo. Sí.
20: Boribori.
1: Y dijo Luis Fer que quiere hacer boriboricón.
7: Es un muchacho.
2: La mejor comida paraguaya para mí.
1: Quiere hacer otro compañero urbano con. ¿Con qué?
7: Mi preferida.
1: ¿Con queso?
7: Queso Roquefort. Azul, queso Roquefort.
1: ¿Y qué significa eso con el boriborí? ¿Para qué?
7: Es muchacho, medio raro.
22: ¿Queso más caro?
7: Sí.
1: ¿Qué pasa, Víctor?
2: El boriborí es pueblo, claro, es tradición, ¿no?
7: La mejor comida paraguaya.
2: Es claro,
7: la más rica.
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2: Tiene cada idea rara, Luis, porque yo escucho que durante el año.
7: No, te acuerdas cuando viene a explicar el junta. Es la mala junta, exactamente.
22: ¿Cuál es la idea que viene a explicar? ¿Budín inglés? No sé qué. Quería ponerle aceituna, pues.
7: No, y en Bellu quería meterle no sé qué cosa una vez.
1: Hay que hablar con el editor. Va a hablar con Matío Víctor.
2: A Denny lo que le. Saludos, sí, señor, usted le tiene que saludar y Denny.
1: ¿Cómo te va, Masivo?
23: ¿Qué tal? Le hablando siempre, bro.
1: Bueno, Francesco.
3: Un gusto, un placer conocerte.
1: Gracias igualmente, Masivo. ¿Vos le conocés al Recordman?
3: No.
1: Renny Caniza.
8: Masivo me extraña, sí, vos ganando siempre, bro.
3: Sí, le conozco.
1: Y acá Víctor Villar. Gracias por el saludo, Víctor Villar, a Masivo, por favor.
2: ¿Qué tal, Francesco? Estábamos hablando de tu éxito en redes sociales. Y acá Denny te sigue mucho en el baila, baila conmigo. Claro. Te quieren más comentar algo sobre los bailes que vio, pero te va a saludar el Recordman, que te aprecia bastante.
8: Masivo ganando siempre. ¿Cómo te va, amigo?
3: Siempre, bro. ¿Qué tal todo por ahí?
8: Excelente. Yo tengo una consulta. ¿De qué club sos, Masivo?
3: Yo no tengo club, Denis. ¿Eh?
8: Qué vivo. ¿No tenés club?
3: Antes era Luque, porque yo nací en Luque.
8: Ah, porque yo pensé que era. Pero, sí. No, yo pensé
3: Luque
8: que era
3: Olimpia.
8: Adelante. Luque Olimpia. Olimpia, porque ganando siempre, ¿viste? Olimpia siempre gana. Por eso pensé que. Por la frase que utiliza.
3: Sí, yo dejé de tener el club cuando cambié mi vida.
8: Ah, ya, perfecto. Yo sigo mucho Baila Conmigo y yo siempre soy el jurado de los jurados otra vez. Ahora los jurados están bien contigo, te están poniendo las notas que te mereces.
3: Sí, sí, realmente sí, mejoré bastante y también me calmé un poquito con Milva, con Jessica. Sí. Y están subiendo sus notas. Calderini lo que vino fuerte.
8: Ayer sí, se tomó contigo el profe, el maestro, perdón, el maestro.
3: El maestro. Denny, ¿vos estuviste en Baila?
8: No, no.
1: Mejor que no esté, mejor que no esté.
8: Yo canto, Masivo, canto muy bien. Sí, sí, sí, sí, canto, canto.
1: Ahora Víctor le va a saludar.
8: ¿Qué es, por ejemplo? Dice, Vergel Luqueño, por ejemplo, canto.
2: Música paraguaya, del parte de Denny.
8: Sí, música paraguaya.
3: ¿Se puede escuchar?
2: Se puede escuchar y
1: cantar la capela. Cantar la capela. Cantar la capela.
2: ¿Para qué te vamos a poner? Mi
8: mientras tanto no.
1: No me escapó.
2: Pero a capela le va a meter.
8: Capela, canto muy bien. ¿Dónde me vas a llevar? Porque Masivo para. Yo estoy disponible para cualquier cosa.
3: Vamos al baile, hacer una previa contigo.
8: Vamos al baile.
2: Empezaron allá.
8: Es el sol que va muriente entre nubes silenciosas. Arrastrando hacia los casos. Hasta ahí nomás, hasta ahí nomás, que es mi bono. ¿Qué tal? Masivo, ganando siempre.
3: Es muy bueno, sí.
8: Gracias.
1: Bueno, saludo, Masivo, le saluda a Víctor. Le saluda a Víctor.
2: Burpee.
1: Saludos a tu hijo. Sí, vamos a hacer en cualquier momento, Masivo. Cualquier
2: eso quiere
1: ganar. Ah, en cualquier momento, Masivo. Ahí. Me voy, yo sé a dónde me voy, me tiro uno y no me levanto más. Masivo, un saludo, muchísimas gracias. Éxito, Baila.
3: Gracias, gracias, Arturo.
1: Gracias. Muy amable.
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1: Van a reventar,
2: sí, probablemente.
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1: Si uno siempre está expuesto al hacer radio y demás, no digo. ¿Qué es lo que pasa, Gustavito? Nada de...
24: El boriborí es de pollo. Bori Bori, Arturo Rubín. Ya.
25: Bori Bori.
1: Tranquilo, Sergio Lauser, tranquilo, Sergio Lauser, tranquilo, Darío.
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2: Creo que hay repercusiones porque de repente me estaba a bombardear el WhatsApp.
8: El niño se fue ya.
1: Su problema.
24: No.
1: ¿A qué?
24: No, Naturo, déjese de mariconada, será, y habla de jugo. Lastimosamente tengo que cambiar de emisora, será, para no escuchar eso boludece de tu parte, hijo de mierda.
1: Tirasores.
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26: General Ricardo, avisarnos, ahí avanzamos una tropa tan lista en puesto.
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4: ¿Por qué me puteé? Ponémoslo más.
6: Vea, comandante, se ha de estar en el programa, se ha de virtual, ¿viste?
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4: No sé, amores.
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4: Bueno, va a ser presentado Felipe el 12 de junio. ¿Qué figuras tiene?
2: Y 12 de junio tiene, por ejemplo, Alfredo Aguilar, pero no juega. Él está como tercer arquero. Ahí no sé si pasó por Arturo Villasanti o de dirigencial.
9: Hay que ver, y ahora que viene Felipe, porque a Felipe le gustan los arqueros así con experiencia. Historia.
2: Después Mudo Valdés estaba también ahí.
9: Mudo Valdés.
2: Que metió varios goles.
9: Sí, sí, varios. El hijo de Recalde creo que está ahí también, ¿verdad?
2: El que jugaba en Libertad, José. Sí, José. José Recalde, José Ariel
9: y
2: Recalde.
9: Lucas Met no está ahí.
2: Sí, pero
9: no juega.
2: Se puede. Y capaz
9: que la
2: sí, él vino para la segunda
9: ronda. Se juega muy bien, sí.
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9: ¿Qué pasó? No, estaba leyendo que la CBF ya decretó que a partir del año próximo empiezan a reducir el cupo de extranjeros.
4: ¿Y cuánto tiene Brasil?
2: 9 en cancha.
9: 9 en cancha.
4: Mentira,
9: a partir del
2: el año que viene hace 8 y para el 2030 van a ser 5.
4: Sí, River en la Argentina propone menos equipos en primera.
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4: De los tres que están arriba peleando el campeonato, el de los referentes, los más experimentados, ¿quién tiene 12 de junio?
0: La intermedia
9: está. Y Aguilar,
2: de renombre,
9: Aguilar,
2: el mayor, pero no
9: mudo. Mudo, el único.
4: Y Santani.
9: Y el técnico más realmente, que es Irrazábal.
2: No, sí, algún jugador fuerte tiene. Sí. Todos tienen experiencia, pero tiene. Vamos a sacar.
9: General tiene al lateral derecho, que es muy bueno, que con primera.
21: Mantuvo parte de su base.
9: El lateral derecho, que es bueno.
21: Miller Mareco. Como que ellos dejaron más o menos el 40% de su plantel.
22: Tiene Churrito Colmán, que hace goles de todos lados.
0: Churrito Colmán.
23: Sí, sí. 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
2: Santaní es su último equipo titular. Gustavo Arevalo, el arquero que ya debe estar bordeando 40, más o menos. Y después que jugaron en primera, Lennon Farías, recuerdo que alguna vez jugó en Guaraní.
22: Lennon Farías.
2: Sí, William Casanova también.
4: Porque
2: jugó
4: en Guaraní. Pero no se hablan el título, ¿no?
22: Sí, no, no. Benjamín ayer ganó, pero no. ¿Quedó a cuánto? ¿A 6?
2: A 6 del segundo y del tercero. Sol. Arnaldo Zárate, que es el delantero que jugaba luego en Santander en primera.
9: Compañero mío, de mayo,
2: que ya debe tener casi 30 y tal.
9: Grande, sí.
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4: Porque el año pasado, perdón, el que sube, va a tener creo que 1.600.000 derechos de televisación, ¿verdad?
2: Sí, sí.
4: Comparativamente a lo que, hablando de lo que es la intermedia, sí. Cambia toda la historia. Sí. Y una vez que vos participás en primera, podés participar de Copa Internacional.
2: Claro.
4: De 12, 8 se puede meter.
9: Y aparte los auspiciantes que te vienen, Arturo.
0: Pero lo también más importante lo vemos. Es los equipos que ascienden, Arturo. Que presenten equipos competitivos, que no sean como San Lorenzo y Rubio Ño, que
9: y te metería el año pasado.
4: Tenés razón, los dos ascendieron y los dos están fallando.
0: Ahí está.
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2: Sobre eso que decía Denis, pregunto nomás, ¿puede ser una coincidencia o puede de verdad influir que el reglamento intermedia cambió hace 2 años, que por el tema de los menores de 24, que los planteles en intermedia cuando suben están conformados en su mayoría por menores de 24 años y cuando vos tenés que jugar en primera, eso se siente, o tenés que rearmar con jugadores de experiencia o mantener tu base de menores de 24? Y justo se da que en el primer año Tembetarín fue un desastre, ahora San Lorenzo peor.
10: De los 4, 3.
2: Por eso.
10: Ascendieron 4, de los últimos 2 años, 4. Recoleta, Tembetarín.
2: Es justo una coincidencia que se da a partir de ese reglamento, lo siguiente ascendido. No pasó nada con
0: para
2: él.
0: Para que analicen los directivos.
10: O sea, no es coincidencia, sino es causalidad.
0: Pero, para que analicen los directivos.
4: Tembetarelli creo que cambió más de 30 jugadores.
2: Sí, no. Tuvo que renovar el plantel.
4: Eso no lo alcanzó. No lo alcanzó.
10: San Lorenzo también lo hizo.
4: Reaccionaron tarde. ¿Qué pasó con el ATE? Con. Otra vez quedó fuera.
2: ¿De
4: quién? San Lorenzo.
2: Iván Torres. Ellos están separados. Iván Torres, Teo Paredes y Cristóforo. Decisión dirigencial. No tienen problema con el
4: técnico. Cristóforo, veo. Sí. ¿Y por qué no le llamaron?
2: Cristóforo está lesionado, pero igual está.
22: Pero ellos tuvieron un problema aparte. Fueron a la FAP, ¿verdad? A hacer una demanda, creo.
4: Ah, falta de pago.
22: Falta de pago.
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4: 1329.
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4: ¿Y Cristóforo qué edad tiene, Germán?
10: No sé cuánto tiene, pero no tiene 40, ¿verdad?
2: No, 40 todavía no.
22: 38 creo que tiene Cristóforo.
4: ¿Y hace cuánto tiempo que está acá? ¿Dónde jugó el acá?
22: No, mucho ya.
2: El jugó en Ameliano.
22: River fue su primer equipo.
10: River Ameliano.
22: A partir de allí ya se quedó en el país. 36 años en la actualidad.
10: Ah, joven todavía.
22: 36 tiene Cristóforo.
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4: Y volvemos a lo anterior. Mezclamos intermedia y primera. La más responsabilidad de que está el Olimpia Lentinelli la tiene ahora contra el
10: Libertad. Sí.
2: Este es el partido.
4: No por reemplazarle a, por verlo a él. Porque ya le pusieron a él en primera. Porque este partido que viene puede marcar muchas cosas. Sí. Si Libertad gana, ¿sacará cuánto de
2: 4 a Olimpia.
4: ¿Y si Olimpia gana?
2: Le pasa por 2.
4: ¿Y si Nacional gana?
2: Y si Nacional gana y empatan Libertad Olimpia, queda Libertad con Nacional arriba.
4: ¿Te imaginas?
2: Porque Nacional está 2 nomás de Libertad.
22: Víctor, justo va a haber, o sea, 3 juegos claves: Libertad, Nacional y después Copa Paraguay. ¿Esos partidos le va a tocar a Lentinelli?
2: ¿O
22: llega a tiempo? Porque...
2: Sí, los 3, exactamente. Tener razón: Libertad, Luque y Nacional.
22: Porque Copa Paraguay también es una finalísima. Claro, porque una
11: pero que él estaba haciendo titular en Copa Paraguay. Lentinelli, por lo menos jugó el partido contra.
22: Pero desde lado de la importancia tomaría el juego.
2: Sí, justo esos 3 partidos.
0: Víctor y en Libertad, Lorenzo Melgarejo va a estar.
2: En la banca. No creo que juegue todavía titular. Porque él entró.
22: Si entra Freire o no. Ayer decía que lo estaba cuidando.
2: Y Mansur el que no está. Pero la vez pasada ya fue suplente.
22: Sí, Mansur fue
2: el último partido.
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22: Aquí me pregunta Juan Hidalgo, ¿en qué año era que el campeón de la intermedia tenía un derecho a la sudamericana? No es mala idea, me parece.
2: El del año de la pandemia.
22: El año de la pandemia.
2: 2021.
22: Hay un detalle, cierto. Era un plus importante, pero por ahí porque para, no el, por el campeón. Paraguay,
2: porque no hubo. ¿Cómo? No, no hubo intermedia el año anterior y ascendieron cuatro. Ah, y entonces, ¿cómo, para ni, compensar, ¿cómo
22: ni? Que el campeón de la intermedia, o sea, ya primera, tenga posibilidad de ir a Sudamericana. Alguna vez se dio, pero era por el tema del
12: repechaje, ¿no?
22: Sí, un repechaje, algo así. Para tratar de, no sé, quedarse, entonces también. Porque los dos van por el título propiamente, ¿verdad? Pero claro, buscar el ascenso, entonces para dar un plusito, no sé, digo.
2: Pero ese fue el único año que.
22: Ese fue el único año.
2: Y General Caballero de Mallorquín fue campeón y jugó la Sudamericana en su primer año en primera. Sí.
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4: ¿Uruguay cómo anduvo? ¿Mal? ¿Se fue?
2: ¿Uruguay en?
4: Sub-20.
2: Ah, Sub-20, sí, quedó.
4: Mirá
2: fuera.
4: ¿Qué año fue, niño, sí, campeón?
2: Ya entró eliminado al último partido. Sí.
4: Con, no, con lo que digo no. Es que años Uruguay fue campeón. El que más título tiene, creo que con Argentina, es Uruguay en Sub-19. Porque esta Sub-29 es la antigua Sub-20, es la antigua Sub-19. Y el que mayor título tiene entre Uruguay y Argentina en esta categoría.
12: Sí, pero estaba leyendo un periodista uruguayo que decía que no le da importancia a la AUF a esto.
22: Y para, Argentina tampoco. Y
12: Argentina tampoco, por eso no le siguieron los mejores jugadores. En esa edad no le siguieron. Ahora, si era un sudamericano, o sea.
22: Obligatorio, sí.
12: Obligatorio, sí. Porque como es de sur, como que
22: yo no. Yo entiendo, hay, entiendo. No, perdón.
12: Porque le pegaban, viste, decía, sí, qué mala generación. Tiene el proyecto uruguayo y dice, no, pero pará.
4: Tienes razón.
12: Peñarol no le dio a este, Nacional no le dio a este porque era obligatorio.
4: Tiene lo que dice Germán, yo estoy hablando de sudamericano.
12: Claro, el otro, no, que es clasificatorio al mundial y esas
4: sí,
12: cosas.
4: Sí, así mismo.
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4: Ayer admitió después de mucho tiempo un error en el informe arbitral.
2: Sí, en el gol anulado a 2 de mayo. Después de mucho tiempo, porque esa era difícil encontrarle el argumento, no, más todavía con los antecedentes que traía.
22: Del chico Abreu, dan como sí, bueno.
2: Uruguay grave.
22: Pero qué loco.
2: Solamente la de Nacional.
22: Prohibido ser chilena ahora en el fútbol peruano. Bueno, depende de qué camiseta use, ¿verdad?
2: Y si le impacta de lleno, tendría que expulsarle según este criterio, si hace la chilena y lo impacta al jugador.
12: ¿Cómo
2: que
12: viene
2: ahora,
12: ¿cómo
2: por ejemplo? No, claro, yo estoy de acuerdo.
0: Víctor, ahora, por ejemplo, se le puede empujar a un arquero. Ya le da derecho a todos los jugadores y a empujarle.
12: Claro, también. Que, también a poner el... Antes era intocable. No,
22: pero mira, que, si nos podemos escuchar el audio, ahí ya te da hasta a entender que no se supo tirar. Eso también te dice. Porque vamos a un ejemplo claro y que todos pedimos falta. Dice Corona el Mundial. A Gil le tocaron así mismo. Así mismo. ¿Pero qué? Gil rápidamente hace el movimiento. Sí. Aquí lo que hace el acting es tardar 2-3 segunditos, es lo que le termina como que teniendo culpa.
0: Payaseo.
22: Esa es la forma que se tira ya de tiempo, 2 segundos después.
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1: 1336.
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21: Mirando los equipos de punta, General Caballero se va a enfrentar a 3 de noviembre el viernes a las 18:30. 12 de junio será visitante ante Capiatá el domingo a las 10 de la mañana. Y misma situación para Santani ante Resistencia en cancha Rubio Ñuel el domingo a las 10. Así el duelo de los líderes. Entre viernes y domingo juegan los de lote de arriba en la intermedia.
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21: Y mirando otros partidos también para el día sábado, Sol de América Encarnación, 10 de la mañana, mismo horario para Tacuarés, Benjamín Acebal.
1: Bueno, nos vamos, niño, ¿o queda algo más?
21: El domingo, Resistencia Santaní y Capiatá, 12 de junio. El lunes va a terminar todo con Tembe, Tarí, Paraguarí y Guairé.

0: jugábamos bien, llegábamos y no convertíamos, creábamos muchas situaciones y nos hacían goles fáciles. Justamente empezamos con el profe David Villalba de técnico, estaba aquí, que también con nosotros, que empezaba cuando eso, digamos, el proyecto, y queríamos jugar al fútbol, proponer, y ese año terminamos último, y penúltimo terminó el 24 de septiembre. Y al año siguiente, luego de persistir, insistir, modificar algunas cosas, pero siempre intentando, ganamos, fuimos campeones de la B, y se dio al revés la tabla, pues terminamos nosotros primero, y el 24 de septiembre en segundo lugar, y subió. Ese año fue la única vez que nosotros atravesamos por algo similar, de perder muchísimos partidos, por la manera de intentar jugar. Ahora se volvió a dar, y bueno, es una nueva experiencia, estar en primera división, y pensé, como siempre te dije, que no nos iba a pasar, que no nos iba a afectar, pero ocurrió, y ocurrió no tanto producto para mí, sí por lo que ocurrió en el partido, en los partidos con Boca, pero no por una causa de tener doble competencia, de no tener plantel para una doble competencia, pero sí por la parte emocional, y sí por lo visto, porque en el fútbol, cuando entras en una racha negativa, no es lo mismo que en la vida o en otro, donde uno se puede reponer rápido, sino que a veces ocurre, y más que nada mirando antecedentes de otros equipos, que me tuve que poner a mirar experiencias ajenas en todo este tiempo, para no para justificar ni mucho menos, al contrario, pero para ver qué realmente ocurre. Le ocurrió a Guaireña, le ocurrió a Mediano después de participación, pero digo, de vuelta, no es excusa, no es producto de la doble participación. En nuestro caso yo creo que es producto de, por un lado, la parte emocional, y después no poder recuperarte, pero evidentemente Recoleta tiene un sistema de juego donde quiere ser protagonista, tiene mayor posesión que los rivales la mayoría de las veces, pero no logra concretar lo que genera, y es muy débil a la hora de defender, a la hora de recuperar la pelota, y es el equipo que más goles recibe, y vos podés crear 6 chances y no convertir, y a la primera, segunda que te crean ya es gol del rival, y eso está pasando en una constante, y se repite fecha tras fecha. Mejoramos algo, cambiamos algo en la fecha anterior contra Inmigrancia, pero bueno, también producto de las expulsiones, producto de los penales, que no es excusa, pero cambiaba a través del trámite del partido. Y el último partido, que por fin no recibimos gol en el primer tiempo, veníamos con todo, de vuelta por querer ganarlo, descuidamos ahí, Luque con cada contragolpe metía peligro hasta que convirtió el gol faltando 5 minutos, y de vuelta perdimos. Esa es la realidad, es un equipo que juega, propone, intenta, pero que tiene déficit a la hora de defender, a la hora de las transiciones defensivas, y le convierte mucho gol. Es cuestión de trabajar en eso para poder mejorar de vuelta en la tabla de posiciones y también en el promedio.
1: Y claro, indudablemente, yo te hice relación adelante, yo las estadísticas son las que pesa mucho, porque después vienen los recuentos, 9 partidos, incluyendo Copa Internacional, que no ganan, ¿eh?
0: Claro, por supuesto. No queremos seguir haciendo historia, ¿vale? Como diciendo la contradicción. Hicimos historia de alguna manera con esa copa, que ganó de grupo, etcétera, etcétera. Eso pasó hace... Esto, ayer estábamos viendo el 18 de agosto, jugamos la revancha con Boca. Ayer fue 21, o sea, un mes, 3 días, y cambió todo. Increíble, y hacer ahora historia, pero para abajo, porque no sé, estuve mirando, Luqueño el año pasado también perdió 7 partidos en una clausura. Pocos equipos te pierden la cantidad de partidos que estamos perdiendo. Me queda otra más que trabajar, no queda otra más que salir ayer de vuelta a reunión con los jugadores, reunión con todo el staff, el cuerpo técnico, sinceramiento, que es lo que falta. Nosotros como dirigentes estamos seguros que hagamos todo lo mejor. Premios al día, premios de la Sudamericana ya completamente pagados, premio Copa Paraguay, inclusive, que hemos ganado, va a ir un día pagado, salarios al día, mejores condiciones para todo, como te dije, concentraciones, nutrición, gimnasio, GPS, todo. Así que nosotros estamos haciendo lo nuestro, y bueno, queremos de salir adelante. Empieza un nuevo torneo. Los jugadores se juramentaron, digamos, en estos 12 partidos que nos quedan, uno el jueves por Copa, y después 11 partidos, hacer borrón y cuenta nueva y empezar de cero. Ahora tenemos una tabla como si fuese que estamos jugando un nuevo campeonato, y tratar de sumar la mayor cantidad, primero para asegurar la

0: permanencia, que haciendo todos los cálculos, así como escuché que o leí que Dani te había dicho, nosotros, si se da la catástrofe de perder 11 partidos más en el torneo, cosa que es muy difícil, pero bueno, a esta altura uno no quiere decir, está bueno de beber, por supuesto que queremos ganar los 11, aunque perdamos los 11, como dijo Dani, obligamos a Rubiñu, que está más abajo, a ganar mínimamente 18 puntos, ¿verdad? De sobre 33 posibles. Así que por ese lado estamos tranquilos, pero hasta no hacer 10, 12 puntos no vamos a terminar de mirar esa parte también de la tabla, increíblemente, pero es la verdad. Y también sumar la mayor cantidad de puntos para el año que viene, en caso de estar en primera división, no arrancar tan abajo el nuevo año.
1: Ahora, Luis, con relación al rasgo de juego, mantiene el Recoleta su estilo. ¿Vos crees que tendría que modificarse esa estructura de juego o no?
0: No, ya lo hicimos, ya lo intentamos. Arturo, no se trajeron los jugadores para eso. No se va, en Recoleta, cuando se ha planificado en los últimos 5 años, si vos fijate por el tipo de laterales, por el tipo de centrales, por el tipo de, no se planificó para jugar de otra manera. Pero sí, claro que se tiene que buscar formas, que de hecho están en los manuales nuestros. Nosotros trabajamos ordenadamente, podemos jugar, se puede llegar a jugar como juega Costa, a veces un 3-5-2, 5-3-2, puede jugar un 5-4-1, que son modelos defensivos a veces, que se pueden darle también la pelota al rival para contragolpear, como hacen varios equipos con nosotros, porque ya conocen que queremos proponer, pero no es nuestra identidad, no es lo que nuestro ADN, entre comillas, y es muy difícil. Hasta el punto que incomodó muchísimo cuando en el partido de locales en Cerro Sintético por primera vez vi que el equipo le seguía la pelota a Trinidense y se esperaba en su campo, cuando que nosotros éramos los que teníamos obligados por la superficie, porque el propio profe Arruda declaró que Recoleta en esa superficie se lo perdió una vez en un año, y tampoco ganamos, porque te ocurre una expulsión de Dairon o te ocurre un imprevisto, algún penal como pasó con Guaraní, que estábamos mano a mano y una mano de Maroto sin querer ahí en el área. Entonces eso, el defender de todo el tiempo no te garantiza tampoco nada, ¿verdad? Pero sí hay modelos que uno puede implementar para tratar de ser más precavido. Una de las mejores formas es cuando, si ataca y tiene la pelota, presiona tras pérdida inmediatamente para recuperarla y jugar con la pelota, pero no es fácil eso. Y sí, es notorio y cierto que Recoleta muchos partidos, no solo este año, el año pasado también, pierde por querer intentar ganar, y al perder la pelota deja mucho espacio y el contragolpe del rival, ya saben, y vienen 3-3, como el otro día Gio, y antes ya tuvo Luque ahí con Ojeda y con Muro, 3 situaciones, Recoleta tiene la posesión, genera ocasiones, generó hasta más ocasiones, pero al final las del rival son súper claras. Y parecen dan mucha más sensación de peligro. Ya nos rompimos la cabeza, para eso tenemos al profe Palau, el profe David, el profe Mendoza, Jorge, nosotros, intentando ver la forma, porque también le hicimos lo que decía Arturo, poner centrales de lateral, poner más volantes de marca en el medio. Y bueno, hasta hoy no se nos dio tampoco de esa forma, porque ocurrieron imprevistos, como te digo, expulsión de Facundo Echeguren con Emiliano, expulsión de Dairon Mosquera con Trinidense. El otro día expulsión con Kevin realmente ya no afectó, porque ya faltaba muy poco, ¿verdad? Entonces, ese tipo de cosas que le juega mentalmente al jugador, por eso te hablaba de un tema emocional, desde la eliminación de la Copa, y bueno, vinimos en picada y empieza de nuevo, le dimos la confianza a todo el cuerpo técnico, Y vamos a seguir, por supuesto, como siempre digo, nos vamos a ver nuestro ataúd preparándose, ya viene el sacerdote y nosotros seguimos ahí, nos vamos a meter al cajón, ¿verdad? Vamos a sostener todo lo que se pueda, vamos a tratar de morir con la nuestra, como siempre dije, vamos a darle vuelta, los jugadores son conscientes de esto, el staff también, el cuerpo técnico. Y ojalá podamos revertir pronto para salir adelante.
1: La última, Luis, respetando a Jorge González, es de la casa. Vos hablaste con él, charlaste, no va precisamente tema técnico, porque ante los magros resultados, el técnico es cambiado. ¿Cómo es la situación de Jorge?
0: No, Jorge, como bien decía un hijo de la casa, él cuando llegó al club llegó como administrador, trabajó un año en administración, después ya trabajó en la gerencia deportiva al lado mío, cuando Jacinto Lisette fue el técnico campeón de la B. Gracias a Jorge también llegamos donde llegamos en ese torneo, porque él era el nexo con los jugadores, aprendió mucho, aparte de todo lo que ya sabe. Luego pasó a ser asistente de Víctor González en la intermedia el año 2023, se sentó ya con él en el banco, siguió implementando el modelo nuestro, estábamos punteros, y bueno, hubo un golpe de timón ahí porque ya nos dimos cuenta que necesitábamos un poquito más, y él terminó siendo el campeón de la intermedia, 2024 fue eso. 2023 fue ayudante, 2024 él queda en la mitad del camino, Víctor, y él toma ya el timón, y hasta hoy sí, ¿verdad? El año pasado logró lo que logró, este año también, pero él sabe y todos saben que en Recoleta tranquilamente, digamos, como siempre lo dije, como el profe Quique Landaya dirigió alguna vez, después pasó a ser el miembro del consejo de fútbol, el profe David lo mismo, ya fue entrenador y hoy es asistente, el profe Mendoza en su momento interino también, todos están preparados para dirigir o para ser parte de, y si algún día, como hablábamos con Jorge al principio, no ahora, tenemos que traer algún entrenador que se sume a nuestra ideología y nos aporte cosas, cualquiera de los que estaban en el club va a continuar seguramente trabajando dentro de la institución, o si tiene, digamos, porque pasó, ¿verdad?, que algunos ya se fueron, como el Toschenhauser, que se fue al Olimpia pero trabajó con nosotros el año pasado, Quique Landaya, que trabajó con nosotros y está en Independiente Campo Grande, y siguen colaborando desde afuera, porque a ellos, a todos nos identifica ese modelo y eso que tiene Recoleta, y seguramente en el futuro, el día que haya que cambiar o modificar algunas cosas, ellos van a estar al servicio nuestro, porque acá la causa más importante es el club y no tanto, digamos, quién es la persona que esté en este momento, ¿ya?
2: Fútbol a lo grande, el fenómeno de la siesta.
1: Dejó la presidencia el ingeniero Romero.
3: Sí, estábamos conversando nosotros en directiva, intentamos atajarle, ¿verdad?, en varios sentidos de la expresión, por lo que él representó, y bueno, la vara alta que deja, y sobre todo la posta que no hay que bajar la guardia, como él mismo lo dijo, ¿verdad? Un antes y un después de la presidencia del ingeniero Hugo Romero, y nosotros, sus compañeros que le acompañamos estos 4 años, exactamente hace 4 años que él asumió la presidencia el 2 de mayo. Y bueno, tenemos que decir que deja, como repito, la vara muy alta. Cuestiones laborales, realmente que estaba muy complicado para él. Él es ingeniero civil, tiene varias obras, emprendimientos, digamos, del punto de vista de infraestructura, de asfalto y todas esas cosas que bueno, está teniendo un gran desafío en el norte, ¿verdad?, que está abarcando Valle Mí, Concepción y Chaco, y le es difícil. Él, como dice, quiere tener la presencia 100%, ¿verdad?, en el club, pero no le puede, le impide su trabajo. Y bueno, como dice él, alguna vez volveré, pero en este momento él está teniendo un éxito laboral y no quiere defraudar, Arturo. Ese es el motivo real.
1: También, doctor Arte, 3 meses pidió permiso, ahora volvió a solicitar y finalmente dijo no, ya no quiero seguir. Primero ustedes en comisión directiva le dijeron que se quede, pero se fue.
3: Sí, pesó mucho, ¿verdad?, a la comisión el hecho de que él haya tomado esa decisión, porque le brindamos el apoyo total, siempre tuvo nuestro apoyo, ningún problema en la comisión directiva, al contrario. Pero bueno, le entendemos, porque nos explicó pormenorizadamente lo que está sucediendo con él en el área laboral, ¿verdad? Entonces es algo que él se comprometió, no quiere fallarle a la empresa que lo contrató, empresa privada, y también el Estado paraguayo con quien cerró trato. Y bueno, eso es lo que él dice: yo quiero salir bien de este trabajo, dependo de esto. Y bueno, él cree, y también creemos nosotros, que deja a todos los compañeros intactos en sus respectivas funciones. Y de hecho, lo que aquí por sucesión cambia es que yo, como vicepresidente, asumo la presidencia, para completar el periodo de 2 años que quedan todavía.
1: Doctor Víctor Duarte, con relación a lo que está diciendo vos ahora de su alejamiento del 2 de mayo y en esta situación futbolística de 2 derrotas consecutivas, poniendo uno al lado de otro, ¿no? ¿Cómo se puede absorber estas 2 derrotas consecutivas?
3: Y mira, Arturo, a veces el análisis que nosotros hacemos en comisión y sobre todo con compañeros que están en el área de fútbol, contra Libertad, si bien es cierto, no jugamos bien, pero por lo menos había esa sensación de que por lo menos nos íbamos a llevarnos una derrota, ¿verdad? Pero conocemos el plantel de Libertad. Nosotros pasamos por situaciones muy difíciles, el agotamiento físico y mental de los viajes, un plantel corto, con jugadores que tenemos también lesionados y todo eso. Sabíamos que en algún momento íbamos a tropezar, ¿verdad? Eso tenemos que ser realistas. Hay entusiasmo, hubo entusiasmo, sigue el entusiasmo, pero a veces no alcanza con todo eso. Y lógicamente lo de Nacional me parece a mí un partido totalmente atípico, con esa cantidad de lluvia, agua dentro del campo de juego, que nos jugó en contra, una mala pasada. Y bueno, hubiéramos querido por lo menos conseguir un empate también allí, con eso mantenerlo un poquito arriba, ¿verdad? Como estamos, no estamos muy muy lejos, son pocos puntos que nos separan, pero hay que seguir esto comienza la segunda etapa y hay que meterle pila, Arturo.
1: Está bien, finalmente la decisión de arbitraje, ayer viste el informe, error arbitral contra el Nacional.
3: Sí, Arturo, nosotros creemos que como seres humanos los árbitros puedan tener errores, y que en muchas ocasiones hasta inclusive inciden en el resultado de un partido. Pero ¿qué vamos a decirle, Arturo? Esto ya perdimos los 3 puntos. David Ojea, espero, ¿verdad?, que en algún momento entienda que a lo mejor en ese 2-1 nosotros teníamos más chances de llegar al empate. Y es tan simpático, ¿verdad, Arturo?, que te digo que el lado que nosotros estábamos atacando en el segundo tiempo era un lado del campo de juego más seco, con más posibilidades de conseguir éxito. Pero bueno, fue así. No nos gusta polemizar mucho con el tema arbitral. A lo mejor en algún momento se equivoca a favor nuestro, cosa que muy poco a veces sucede, pero son seres humanos que probablemente se mantuvo en su posición. Fue llamado por el VAR, evidentemente que había allí más ojos que vieron que esa jugada no fue falta, pero la decisión final tomó el árbitro y se mantuvo en su postura, su decisión, y bueno, queda para la anécdota este tema arbitral, Arturo. Bueno, para nosotros no queremos polemizar.
1: Está bien, no querés polemizar, pero asumí la presidencia de Cruz, es el nuevo presidente el 2 de mayo.
3: Así es, Arturo, hasta completar los 2 años que restan al ejercicio de este periodo dirigencial. De hecho, que los 90 días que el presidente había quedado en permiso, yo asumí eso. Nos fue bien las cosas, gracias a Dios, ¿verdad? Después de todas las dificultades que tuvimos para armar un equipo en este segundo torneo, seguimos la filosofía, la visión y el compromiso de siempre en nuestra querida institución.
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1: Hora 14 en la República del Paraguay, temperatura en Asunción 19 grados. Un incendio de grandes proporciones deja en la calle a una familia en Concepción. El informe de Justiniano Riveros.
2: Un incendio de gran intensidad consumió totalmente anoche una vivienda ubicada en el asentamiento Aquinocue de Concepción, dejando a una humilde familia de tres integrantes prácticamente en la calle. La afectada es Teófila Ramona Escobar, de 43 años, quien vive con sus dos hijos de 14 y 18 años. Según relató la mujer, su hijo de 14 años se encontraba dentro de la vivienda al momento del incendio y logró salir a tiempo de las llamas. El fuego destruyó por completo la casa y todas las pertenencias de la familia, que quedó sin ropa, sin muebles y otros elementos básicos. Desde Concepción, para Solo Noticias, Justiniano Riveros.
1: El ministro de Salud, Isaías Fretes, realizó su primera visita en el hospital de trauma y se encontró con obras inconclusas en el tercer piso del edificio. Destacó que la importancia de sus recorridos es para que la ciudadanía sepa lo que pasa en los hospitales públicos. Las obras forman parte de un proyecto de ampliación de la unidad de terapia intensiva que está parada por inconvenientes en los planos. Por otra parte, el secretario de Estado advirtió la necesidad de construir otro hospital especializado en traumas debido a la gran cantidad de accidentes de tránsito que se dan en el país. Temperatura en Asunción 19 grados, humedad 39%, en Ciudad del Este 20 grados, humedad 50%.
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0: Hola, buenas tardes. ¿Cómo están? ¿Cómo les va? Desde los estudios de Radio Monumental en Asunción, arranca en voz alta programa de información y opinión, equipo completo para lo que suele ser habitualmente. ¿Cómo está, señora?
1: ¿Qué tal? ¿Cómo les va? Bienvenidos al programa. Una siesta nublada. Hay un aviso meteorológico que está vigente todavía.
0: Pero es para otras zonas. No, sí. No importa.
1: Igual, claro. O sea, no. Siempre hablamos de Asunción norte, y Central porque es la norte, zona más poblada, sí, obviamente, ¿verdad? Sí. Pero, por supuesto, que cualquier zona afectada por un posible temporal tiene que estar alertada.
0: Totalmente.
1: ¿Cómo le va, sí, a Fito Cabral?
2: Súper bien.
1: ¿Qué tal, Estelita? ¿Cómo estás?
3: ¿Qué tal, compañero? ¿Cómo están? Muy buenas tardes a la audiencia.
0: ¿Cómo andan?
3: Todo bien.
0: 16 grados la temperatura, cielo cubierto, tal cual había pronosticado la Dirección de Meteorología. Tenemos descenso de la temperatura. A esta hora sopla en Asunción y el área central viento del sector sur-suroeste a 25 kilómetros la hora. Temperatura, repito, 16.2, pero a raíz de eso que estamos comentando, la sensación térmica es de 14.9, 15 grados, un grado menos. Y están pronosticando para la madrugada una mínima de 10 graditos
1: nada más, sí, en Asunción y las ciudades del departamento central, con una máxima de 24 grados, tiempo frío en las primeras horas, luego cálido.
0: ¿Cuándo?
1: Por la tarde para mañana.
0: ¿Mañana?
1: Mañana miércoles, vientos del sureste, mínima hacia 10, máxima 24 para el jueves. Anuncian todavía tiempo fresco a cálido, ya no frío, cielo parcialmente nublado, vientos del sureste, luego variables, mínima 13, máxima 30 ya, y para el viernes la mínima sería 19 y la máxima de 35 grados. En una misma semana, con poco día de diferencia, pasamos de 10 a 35 grados.
0: O sea,
1: grados.
0: Tenemos otoño, primavera y verano, porque el sábado, sí, sábado 36, por ahí. 36 la, sí, temperatura máxima, y ya dice directamente
1: caluroso, muy caluroso
0: y vientos del noreste.
1: Hermoso.
0: O sea, vamos a tener todas las estaciones este fin
1: de
0: semana.
1: En una semanita, sí.
0: Bueno, mucho por comentar, pero permítame instalar un primer tema en la agenda, a ver si la ciudadanía también colabora con eso. Nuestro, a propósito,
1: 0971-108010.
0: Hoy el ministro de Salud, como había prometido, comenzó su gira Tahuato. Hoy me preguntaron y me quedé pensando, ¿va a ver la gira Tahuato?
3: La visita Tahuato. Es un término militar, pero habría que ver.
2: El Tahuato es un...
3: Nuestros oyentes van a saber.
2: Es un halconcillo, sí, que otea, sí, desde lugares, desde la altura, y desde allí se lanza para cazar a su presa. Y hace una incursión rápida para, mira, poder cazar a su presa.
1: Por
2: esa
1: eso
2: es la
1: es
2: práctica del Tahuato.
1: Claro, por eso es sorpresiva, porque sí, se lo espera,
2: exacto,
1: y págate, agarra
2: lugar
1: a su presa.
2: Alto, observando, y después se lanza.
1: ¿Cómo no, empezaste diciendo la
2: es
1: descripción?
2: Es un falcónido.
1: Un falcónido, una avecilla.
2: Sí, un halconcillo.
1: Halconcillo.
0: No fue tan Tahuato, porque él mismo contó ahí que le llamó al director del trauma.
2: Ah.
0: Anoche. Y le dijo, ajataina bebé. Ahora veo Yuta, le dijo el director del hospital del trauma. 6:45, ahí está más Pepe.
1: Y a las 6 estuvo.
0: Estuvo ahí. Y comenzó a hacer, ¿verdad?, un recorrido.
2: No, anda el angiógrafo.
1: Sí. Prometió un nuevo
2: las
1: tomógrafo.
2: Las obras quedaron paralizadas porque no tienen planos.
1: Eso es en el sector donde tendrían que haber más camas de terapia intensiva neonatales.
2: Sí. No tienen planos.
1: No tienen planos. ¿Ustedes recuerdan, o a mí nomás, se me aparece una idea que no es la correcta, que ese edificio tenía, presentaba problemas estructurales?
2: Claro, ese edificio, ¿verdad?, se hundía
1: ese edificio.
2: Después tuvo una refacción que se hizo y se cambió toda la fachada, se hizo toda
1: pero
2: una
1: se solucionó supuestamente esa cuestión estructural.
2: Ah, no sé.
0: Una parte alta del edificio del hospital del trauma tenía que tener un trabajo de reparación. Sobre todo entiendo que ese famoso trabajo de protección,
1: de
0: aislamiento, sí, de aislación se dice, porque las...
1: Para evitar la filtración de la humedad.
0: Exactamente, porque creo que muchas de las salas por debajo de ese piso presentaban ese grave inconveniente. Enhorabuena que se haya ido el ministro a constatar. ¿Hoy cuá hoy?
1: Sí.
0: Yo sé que él sabe, porque sus colegas están ahí. Él reivindicó también a los médicos del hospital, porque es cierto, el Hospital del Trauma es un hospital escuela.
3: Sí.
0: Y siempre te dicen que si te pasa algo, re pene a calle K, mores oraiana.
1: Hospital del Trauma.
0: Jaupeires Holland de seguro. Sí. Porque ahí están los que realmente entienden.
1: Ahí te van a salvar la vida, decía el doctor Aníbal Filártiga. Siempre nos recordaba eso. Incluso hablando personalmente nos decía, si tenés un accidente, Menchi, que te lleven primero ahí. Y cuando te estabilicen, si querés después elegir en la hotelería 5 estrellas, después te mudas. Pero la primera intervención tiene que ser ahí.
0: ¿Por qué? Porque
1: hay un equipo multidisciplinario especializado en ese tipo de cuestiones.
0: Esa es, diré, la parte buena ya de este centro hospitalario.
1: Y la parte mala es la parte mala que vamos a encontrar no solamente en los hospitales públicos, en todas las instituciones públicas de la República. No existe nunca la previsión del mantenimiento. No existe directamente. Entonces, ¿qué pasa? Todo se termina cayendo. Si vos en tu casa, ¿verdad? En tu casa, que puede ser modesta o mediana o lo que fuera, no haces ese servicio de mantenimiento una vez al año, de pasarle una manito de pintura, de ver cómo están el tema de las humedades que puedas tener.
0: Las cañerías.
1: A los 3, desagües. 4 años tu casa es un desastre. Claro. Y el costo para reparar lo que no hiciste, si venías haciendo como correspondía al mantenimiento, es gigantesco. Y a veces ya ni hay forma de arreglar, ¿verdad? Pero ese es el drama de todas están así.
3: Sí, pero bueno, yo creo que también es un problema de gestión.
1: Sí, sí.
3: En la mayoría, en la función pública, en todos los análisis que se hacen, no es un problema de recursos nomás, porque muchos ministerios tienen recursos. Pero no tienen la capacidad de gestión.
0: Hoy algunos funcionarios, encarados por el propio ministro de Salud, yo respondí ahí, güey, porque no hay pues pronta respuesta cuando tenés limitaciones. Hanemon Beuseyay. Te voy a un gato a la Nemboria Junio y chico a llevar. Pero guarda también alguna de tus deficiencias a llevar, por el motivo que sea.
2: No debería ser al revés.
0: No debería ser así. Yo creo que algunos incluso pudieron haber aprovechado la presencia de un ministro de salud que se fue a Pepe con el mombe upaitán a su para la mía.
1: Pero en un momento dado Isaías le dice, ¿y a quién le tengo que pedir esto? Le dice Isaías.
3: Y al ministro de salud le dice. Y
1: justamente él es el único que puede resolver.
0: Es que así fue la conversación. Y porque a uno de ellos
3: le dijo, señor.
0: Más o solucionada, ¿cuál? Le dijo. Sí. No, y este señor está en las manos del ministro de salud. Yo la ministro, ¿verdad, mamá? Y ahora voy al foco que yo puse, ¿verdad? En una parte de una conversación, no puedo tener el registro porque no tengo para editarlo. En la conversación entre el director del Hospital del Trauma, el doctor Fernández Valdovinos, y el ministro de Salud, Isaías Frete, salió este tema. Cada accidentado internado en el Hospital del Trauma, internado, sale al Estado 10 millones de guaraníes por día.
1: Y si está en terapia intensiva, de 15 a 20.
0: Ese es el monto diario. Ha ubebe ahí, ya de la pichada, jugado, porque está ubebe un mes, ambas.
1: O más.
0: Si no es más. Entonces, trasladamos el tema a los accidentes que tenemos diariamente.
1: Oscar, perdón, y nada más una acotación, ¿verdad? Y cuando salen, muchos de ellos quedan con discapacidades ya permanentes. Sí. Sin un brazo, sin una pierna, con algún problema neurológico grave, que les impide tener una vida normal como la que tenían hasta antes del accidente, claro, productiva.
0: En ese su estilo tan particular, Obutaita Uraí, dijo Isaías Frete, ¿verdad? Por los golpes, por los golpes en la cabeza. Volvió a reiterar eso que en su momento instaló
1: Aníbal Filártiga.
0: Dice, ¿cómo era?
1: Usa casco carajo.
0: Bueno, dicen, va, yo voy a dejarle el casco ahora en el y ahí comencé de nuevo y ya apelé nomás porque señora y no necesita ni en diecuera. Y esto es muy importante. Ani pende posición 10, dijo Frete. Y ustedes tampoco. Los que tienen familiares o los que usan una motocicleta. Los que usan responsablemente, olvídense del comentario que voy a hacer. No respetan nada. La mayoría de los que manejan ese vehículo no respetan un semáforo. O pescás y no mañás, vas a más que tú. En los cruces, en Boca Calles, ¿dere y qué? Porque si es que te dejan un lugar para que vos puedas pasar la calle donde hay un semáforo, rehazata ya es o asane en donde ubi. ¿Qué te parece que va a pasar si en esa circunstancia reitir la moto arihuave?
2: Y mínimo una fractura.
0: No, jandeo, Uta.
3: Vos te quedás acusado.
1: Claro.
0: De Uta, porque
3: usted ya. Responsable.
0: O un mapete y. Traje y carpeta, ire, jane de mandama. Le digo, amigo, ¿se ni van a hacer? No, pero ¿dónde es atropellado? Es a. Bueno, entonces.
2: Bueno, ahí lo gravísimo. Primero que hay que hacer es ayudar a la persona accidentada.
0: Obvio.
2: Porque si no, te complicas
1: con omisión de auxilio.
2: Y lo otro después ya es el juzgado de faltas. Sí. Juzgado de faltas es el que tiene que definir quién tuvo la culpa en un accidente.
0: El quilombo que tenés.
1: Igual.
2: Y sí, pero peor es una demanda,
1: eso,
2: ¿verdad?
1: Eso sí, no llega antes que vos a la comisaría más cercana
2: y te hace un
1: claro. Parte que es hay falso. Cámaras también por todo ayuda. Hoy eso le ha salvado a muchísima gente.
0: La recomendación es, tenés un accidente así, andate a la comisaría y hacé el parte. Entonces, con las disculpas de los que cumplen con todas las reglas del tránsito, respetan el semáforo en las esquinas. Bueno, a los demás les digo, lamentablemente, opavaita, en algún momento, nema no inamo, epitata con lo que hoy dijeron los profesionales. Y el doctor Frete, eso epitata hubiera ahí porque un botala iña acá y se queda mal, ¿verdad? Entonces, ese es el monto que requiere el Estado para pagar a los que son atendidos por.
1: Y el 80% muchos. De los atendidos en el Hospital del Trauma son motociclistas. 80%.
0: Sí. Bueno, y ahí tenés. Discúlpenme, pero díganme si no es así todos los días, Guanio, vea. En la ciudad de Asunción, en cualquier ciudad en realidad.
3: Y las rutas.
0: También.
3: Sí, ruta no es peor porque ahí tenés el componente de la velocidad.
0: Sí. Este,
3: jamás ves a alguien con casco.
0: El ruta P en las ciudades de contramano un de porque sí. Usan como un atajo o mombuclas a P. Entonces un de frente, ¿verdad?
1: O los que van por la vereda.
0: También.
1: Motociclistas en la vereda.
0: Entonces, mucha gente murió. Y yo creo que, no sé si hay una generación ya de gente joven que entiendo yo en Badaponani, ¿verdad? Entonces, hoy día debe ser, no sé cuántos trabajadores están en el servicio de entrega
1: de delivery.
0: Sí, de no es solamente de comida.
1: Sí, no, de lo que sea. De lo que sea.
0: ¿Verdad?
2: Cobranza.
1: Mototaxi, sí. Lo que sea.
0: Sí. También hay motobol.
2: Claro, y mucha gente que puede trabajar en una oficina, en una industria, en un edificio, en la construcción, pero se mueve en moto.
1: Sí.
2: Principal medio de transporte
1: es
2: la motocicleta, sí. Si te descuidas.
1: Cerca de una hora vos ves estacionadas cientos de motos.
2: Muchísimas motos, claro.
0: Entonces vos decís, seguimos necesitando campañas de.
1: Eso por un lado. Y por otro lado, siempre volvemos al fondo de la cuestión también. Independientemente, estoy totalmente de acuerdo que no se le puede entregar una moto a alguien que no pasó por un examen, por lo menos básico, de reglas de tránsito. Pero acá se venden motos como por oro. Entonces, obviamente, acá el negocio prima y no la seguridad en el tránsito, ¿verdad? Pero ¿por qué muchísima gente optó por una moto? Y por un servicio de transporte público desastroso, pésimo, que nunca creció, que nunca abarcó las necesidades de la gente. Y entonces, obviamente la gente no puede estar esperando 2 horas, como yo les conté una vez que me decía una señora que le dio a su hija de 16 años una moto y yo le dije, mira que si le pasa algo o si tiene algún problema y le mata a alguien, vos sos la responsable. Me dijo, y sí, ya sé, me dice, pero trataron de violarla a mi nena, camino porque tenía que caminar 15 cuadras para salir a la ruta y ahora con la moto está más segura. O sea, acá hay un problema de inseguridad, hay un problema de fondo del transporte público que no cubre las expectativas de la gente y la gente salió a buscar cómo movilizarse. Eso también
2: se transforma en un problema de salud.
1: Exacto.
0: Hoy,
1: enorme.
2: Salud pública.
0: Una organización de padres que perdieron a familiares está cumpliendo más de 20 años ya. SER se llama.
1: Seguridad en las rutas.
0: Seguridad en las rutas. Un poco más tarde vamos a conversar con ellos porque son los que permanentemente hacen campaña. Y sirvió hoy para instalar la agenda nada más esta visita a Tahuató del ministro de Salud. Y yo no sé cuánto.
3: Acá me envió un militar. ¿Qué significa la visita a Tahuató?
1: A ver qué dice.
3: Dice: En la rutina cuartelera es una actividad sorpresiva e inesperada, tendiente a encontrar anomalías y deficiencias a cualquier hora.
0: Sí. Y ese de su visita a Tahuató, repito, ministro, le avisan adelante, colega. Porque él mismo contó.
1: Claro, pero igual lo que vos le avises no, la noche antes, los problemas no, del trauma son tan difíciles de solucionar.
3: Yo creo que era para que el director esté, esté porque presente. Iba a hacer una pelada.
1: ¿Te imaginas?
3: ¿Sabes quién, el hermano de quién es, verdad? El director del trauma.
1: Tiene que ser de Carlos, ¿verdad?
3: Claro.
1: Claro.
0: Sí, a mí no, apellido. Sí, no, sí.
1: Fernández Valdovino.
0: Sí. A lo que voy es que vi...
3: Yo creo que por eso lo hizo.
0: Vi en una imagen... uno de los baños que está ahí, una señora hoy tripeí o trapea, pero claro, porque si le llamó y le dijo, hasta ahí no, temprano lo visita, entonces me ponti que lo mita. Igual yo creo, el estacionamiento, brutal el tema del estacionamiento en el hospital del trauma. Es un poco como la municipalidad, y si toman como un ataque y consideren también eso. El estacionamiento del ciudadano en la Municipalidad de Asunción ocupan todos los funcionarios. Yo una vez pregunté, mamá, estos son ciudadanos que vienen...
1: Y vos te vas a pagar tus impuestos y no podés estacionar.
0: Termino, Fito Menchi. Apurándose. ¿Cuándo cliente, o sea, usuario que vienen a pagar...
1: Contribuyentes.
0: Me dijo un funcionario que pobrecito, me dijo, ni que nada, en vez de aguante, ¿cuándo entero este funcionario? Me dijo, Y le dijo, para venir a pagar, para traer la plata y pagar la tasa y pagar el impuesto. En GTP de estacionamiento.
3: Claro.
0: Increíble. Ande de tu página, y cuando tipo eso que ponen cajoncito de fruta.
1: De manzana.
2: Guardan el lugar.
0: Guardan el lugar, será.
3: En las narices de la municipalidad.
0: Pero por favor, igual ahí, el usuario que llega tiene que bajarle va y bebe a su enfermo y después tiene que retirarse de ahí porque todo el estacionamiento, que mi señor ya ve ahí.
2: Sí, el hospital de trauma.
0: Sí, sí, basta, poquitito. Y sí, claro que un doctor que opera tiene derecho a tener un estacionamiento ahí. Si hubiera años ahí a llevar. Bueno. Pero el tema del estacionamiento en el hospital del trauma es de terror. Y es el hospital de referencia más importante. Y concluyo para pasar a otro tema posteriormente. El doctor Frete hoy instaló la posibilidad, ñaicóteme, otro hospital del trauma, dijo. Movió ella pota. ¿Dónde
3: siempre
0: vas a...?
3: Se habló de esa posibilidad y se dijo que más o menos Coronel Oviedo sería un buen centro de MOA que confluyan muchas ciudades del interior, ¿verdad? Que en Coronel Oviedo sería interesante otro hospital del trauma de estas características.
0: Que se
3: porque la gente
0: mismo.
3: no llega la gente, claro, muere en el camino. Se muere en el camino la gente.
0: Yo quería hacer un cálculo para ir a la pausa. ¿Cuántos pacientes diariamente llegan al hospital del trauma, se quedan por día con la suma que dio el doctor Fernández Valdomino? ¿10 millones por día?
1: Hamburguina. Y de 15 a 20 si es terapia intensiva.
0: El platal que eso significa para el Estado paraguayo, para salud pública. Y hoy esa reunión que mencionaste de salud pública y del presidente del IPS con Aliana Emburu Villaroga fue para, ojalá el vicepresidente pueda atender cuál es su idea. Entendí que él dijo que quiere hacer esa soñada
1: universal de salud, integrado.
2: Se llama Frente Único de Salud.
0: Eso quieren hacer.
2: Articulación de capacidades y servicios del Ministerio de Salud y el IPS, sí, respetando las competencias y recursos de cada institución.
0: Así mismo. Eso entendí que él acerca de ese habló el tema, sí.
2: Con Aliana.
0: Con Aliana, sí, efectivamente. Bueno, pausa, en un ratito seguimos.
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2: Hora 14:31 en la República del Paraguay, temperatura en Asunción 16 grados. El programa Adultos Mayores anunció la incorporación de más de 3.000 personas, entre ellas quienes hayan cumplido 68 años hasta el 10 de septiembre. Los beneficiarios que ya estaban en la lista cobrarán mañana, los nuevos podrán retirar su dinero el viernes 25 de septiembre. La lista también incluirá a 824 adultos de 69 años y más 94 personas con discapacidad, 145 miembros de comunidades indígenas, 63 extranjeros y 358 reincorporados que habían perdido sus cuentas. Una sangrienta riña dejó como resultado un muerto y un herido de arma blanca en la penitenciaría regional de Pedro Juan Caballero, en un hecho que deja varias aristas por investigar. La víctima mortal habría herido con un cuchillo a un interno y luego fue brutalmente golpeado y falleció horas más tarde. El mismo estaba condenado por un caso de feminicidio. El fallecido fue identificado como Eladio Lucas Franco Santa Cruz, de 33 años, condenado por feminicidio, mientras que el otro protagonista fue identificado como Priscilo Esquivel Fernández, de 22 años, oriundo del Departamento Central, condenado por el hecho punible de hurto, según datos de la Policía Nacional. Aviso meteorológico para el norte de la región oriental y el sur de la región occidental. Serían afectados Concepción, norte de San Pedro, Amambay, Presidente Hayes. Para estas zonas se anuncian lluvias con tormentas eléctricas moderadas a fuertes, ráfagas de vientos moderados a fuertes y la ocasional caída de granizos. Temperatura en Asunción 16 grados, humedad 52%. En Ciudad del Este 21 grados, humedad 49%.
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0: Ahí está. Sí.
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0: Pues tumba y tesa. Estoy viendo la imagen de NPI. Volvemos al duplex con la audiencia de Noticias Paraguay. Y estamos viendo... ¿Se oscureció?
5: Sí. Cuando yo llegué había una lloviznita.
13: ¿Verdad?
0: Sí. ¿Verdad? Le queremos preguntar al jefe William. ¿Vate con la pronóstico, William? Para saber nomás, llevan. Entonces ya estamos preparados para eso, porque es tumba y tesa. Eso quiere decir que algo puede pasar en cualquier momento, ¿verdad?
13: Bueno, a propósito, estamos retomando nuestro contacto con NPI y hoy es, finalmente llegó hoy el gran día de este gran homenaje a los 30 años de los Ojeda. Así que, bueno, hoy, martes 22 de septiembre, a las 21 horas, esto es a beneficio de FREPA, Fundación Renal del Paraguay, en el Teatro del Banco Central del Paraguay. Ahí van a tener este maravilloso encuentro con los Ojeda y grandes artistas invitados. 30 años de los Ojeda, que cumplieron 10 años también en su programa Tereré Yeré. El domingo pasado festejaron los 10 años del programa y ahora festejan los 30 años con la música.
0: Estamos en comunicación con Cristian Ruiz Díaz, director de financiamiento político del Tribunal Superior de Justicia Electoral. Hola, Cristian, gracias por atendernos. Vaya, va.
6: Buenas tardes, Oscar. Un gran saludo para vos, para tus compañeros que te acompañan en la mesa y, por supuesto, para la audiencia.
0: Un comentario y que quiero hacer antes. Cuando vos recorres la ciudad del Departamento Central, se nota claramente la cantidad de dinero que se utiliza para las publicidad, esta gigantografía y compañía. A veces la diferencia es demasiado grande. No estamos haciendo una campaña en contra ni a favor de nadie. Solamente que se nota que algunos tienen una capacidad económica gigantesca frente a otros candidatos. Estamos hablando del financiamiento político. Y entendí que cuando te preguntaron, Cristian, dijiste que no hay límites para usar dinero en internas. De los partidos políticos. Porque, y eso supone.

0: elecciones departamentales y elecciones municipales.
1: Sí.
0: Las elecciones nacionales generalmente van con las elecciones departamentales, que es cuando elegimos presidente y vicepresidente de la República, senadores, que son ambos cargos nacionales, y después vienen los cargos departamentales, que son juntas municipales, también se le tiene en cuenta así a los cargos de diputados y a
2: los gobernadores.
0: Exacto, esos son cargos nacionales y departamentales. Y aparte tenemos los cargos municipales, ¿verdad? Las elecciones municipales, que son las que tenemos ahora en puerta. Conforme a lo que establece la ley, que es la segunda ley de financiamiento político del 2012, es la 4743, en su artículo 5 establece cuáles son los límites de gastos. Y en esa ley solamente limita a las elecciones nacionales, no hace una limitación para las elecciones municipales. Por lo tanto, no realizamos nosotros ningún control con respecto a la cuantía de lo que se gasta. Sí controlamos en qué se gasta, obviamente, ¿verdad? Cuánto gastan y el origen del dinero para poder financiar esos gastos realizados. Y por sobre todo, que los gastos tienen que enmarcarse dentro de los objetos de gastos que establece la ley. No se puede gastar en cualquier cosa en las campañas electorales, por ejemplo. No se puede comprar víveres, medicamentos, no se puede pagar la luz del vecino, el alquiler del correligionario, el cajón de algún fallecido. Eso está prohibido. La ley establece taxativamente cuáles son los gastos permitidos, cuáles son los gastos prohibidos e igualmente los ingresos. Ese es el contexto general para que se entienda. Y según mi interpretación, esto es algo muy personal, ¿verdad? Creo que esto deviene, esta, no sé si llamarle omisión o
1: vacío,
0: esta cuestión de no haber incluido lo relativo al límite de gastos para municipales, creo que se debe a que para calcular el límite de gastos, la ley establece la fórmula y dice que se calcula el 10% de un jornal mínimo multiplicado por cada elector de la circunscripción menor. Si vamos a una elección nacional, la circunscripción menor va a ser el departamento. Entonces, se calcula el 10% de un jornal mínimo por la cantidad de electores que tiene el departamento. Ahora, si vamos a una elección municipal, el techo va a ser mucho más bajo, ¿verdad? Por el hecho de que tenemos que calcular el 10% de un jornal por la cantidad de electores de la ciudad, o sea, del municipio. Y tenemos nosotros municipios que tienen menos de 5.000 habitantes, entonces por ahí podría existir alguna diferencia, y ese sería, creo yo, el fundamento de por qué no se incluyó el límite de gasto para elecciones municipales. No sé si me explique, cuesta un poco explicar,
2: no,
0: pero
2: no entendí nada. Yo no entendí. Yo tampoco. Yo no entendí porque con ese criterio de los límites de gasto solo para las nacionales, entonces las elecciones para los gobernadores no debería tampoco ser controlado el financiamiento.
0: Lo que pasa es que elecciones nacionales van con las departamentales. Eso se realiza de manera conjunta.
2: Y sí, pero
0: y aparte, pues, tenemos dos
2: la periodos, elección nacional también nacional es la municipal, porque se hace en todo el país el mismo día.
0: Bueno, pero la ley establece esos dos periodos. Tenemos un periodo de elección nacional y departamental y un periodo de elección municipal. Y lo que dice la ley es que 30 meses después de haberse realizado las elecciones nacionales y departamentales, se tienen que realizar las elecciones municipales. Cuestiones que no podemos cumplir ahora, por lo que ustedes sabrán que se prorrogó el periodo municipal de las autoridades actuales.
1: Claro. Digo porque uno se... Cristian, demasiado se nota la diferencia de la capacidad económica. Hay veces ya la cartela, algunos de ellos en Central, sobre todo, y en Asunción también. Entonces, ¿verdad?
3: Una polución visual. ¿Verdad?
1: Dice, ¿y qué culpa te van a decir? ¿Y qué culpa tiene el candidato que tiene recursos para hacerlo? Y hasta ahí todo bien. Pero como hablaste del control de dónde viene la plata, cuánto realmente se gasta, vos decís que rinden, Cristian, cuenta de todo lo que en serio gastan. Porque si vos mirás el despliegue en medios de comunicación, en redes sociales, que ahora no sé cómo controlan ustedes. En redes sociales.
0: Bueno, de ahí justamente radica la crítica que yo personalmente le hago a la ley. Todos podemos criticar a la ley, ¿verdad? Podemos
1: claro,
0: estar de acuerdo,
1: sí,
0: a favor o en contra. Bueno, desde mi perfil técnico, yo, a mi parecer, el límite de gastos es la que ocasiona eso que estás diciendo. ¿Por qué?

0: Porque si yo declaro, qué sé yo, 10 millones de guaraníes que tengo para gastar, yo voy a declarar solamente hasta 10 millones. Y si hay un límite de gastos, el administrador de campaña de mi organización política me va a decir, no vaya a declarar más de 10 millones de guaraníes, porque si no, sumando los gastos de todos los candidatos del partido y de los gastos que realiza el partido, o sea, la organización política como tal, puede superar ese límite de gastos. Entonces, ¿qué hace el candidato? ¿Qué hace la organización política? Gasta, o sea, declara hasta el límite establecido en la ley.
1: Y sí.
0: Y el resto ya no lo declara.
1: ¿A ver?
0: Inclusive les digo, podría ser gastos que se ajustan a lo que establece la ley con ingresos totalmente verificables, trazables, legales. Pero en caso que ellos se excedan de su gasto en una elección nacional y departamental, por el excedente yo le voy a multar. Entonces, evidente, y la multa va para la organización política. Entonces, el administrador de campaña de la organización política cuida esos detalles, y hasta la fecha, estamos controlando desde el 2021 con la nueva ley, no tenemos ninguna organización política que se haya excedido. ¿Por qué? Porque justamente cuidan esos límites. Pero en elecciones municipales no lo tenemos.
2: Claro. Pero, ¿cuáles son los rubros que ustedes no pueden controlar? Porque Fito te saluda, director. Todo lo que hagan de publicidad en medios es verificable porque se tiene que emitir una factura, no hay otra forma de hacerlo. Todo lo que tenga que ver con, seguramente, no sé, cartelería en vía pública, de esos carteles gigantes, probablemente también puedan controlar. ¿Cuáles son los rubros que ustedes no pueden controlar y con los que se pueden gastar, digamos, ilimitadamente, aunque haya topes?
0: No podemos controlar lo que no se declara.
1: Sí.
0: Esa es la realidad.
2: Bueno, pero entonces yo no declaro publicidad en medios de comunicación y ustedes no pueden controlar, aunque aparezca en los medios.
0: Exacto.
3: Entonces, ¿para qué está el Departamento de Financiamiento Político? Porque se burlan. Si vos estás viendo que sale en las redes sociales, que no es gratis, que sale en la televisión, y el candidato o la candidata no te presenta la factura, decís, ah, bueno, ellos no me presentaron la factura. O sea, ustedes no tienen ninguna iniciativa como para decir, ustedes me traen acá los gastos de campaña porque yo veo esto. En una sentada de escritorio de 3 horas le hacen el resumen de todos los gastos que hacen los candidatos. O sea, que ya, hay que cerrar el Departamento de Financiamiento Político de la Justicia Electoral.
0: No es así, está claro ese punto. Parece fácil, pero no lo es. Está claro. Estela, ¿verdad?
3: Sí, señor.
0: Ah, bueno, Estela, un gusto.
3: Igualmente.
0: Bien, para lo relativo, ejemplo, es fácil para nosotros cuantificar la cantidad de pautaje, por ejemplo, en redes sociales. ¿Por qué? Porque Meta, por ejemplo, hace un resumen que es de acceso público. Uh-huh. Cualquiera puede entrar a Meta y verificar si el señor Juan Pérez cuánto invirtió o cuánto gastó en pautaje. Eso generalmente lo hacen los pagos con tarjeta de crédito y ellos remiten el extracto de la cuenta, el extracto de la tarjeta de crédito, nos remiten con la rendición de cuentas y nosotros podemos ir verificando y chequeando. Ahora, con lo que es publicidad en medios masivos de comunicación se torna mucho más difícil, porque nosotros no tenemos una legislación como tiene Colombia, por ejemplo, en donde se le obliga a todas las publicitarias, a los medios de comunicación, a informar al órgano contralor, ¿verdad?, quiénes son los que están contratando, por cuánto están contratando, hasta cuándo están contratando y la ubicación de la cartelería. Eso no lo tenemos y eso nos está haciendo falta para poder cerrar el círculo.
1: Bueno.
3: Una última consulta nomás. Iniciativa ciudadana, creo que se llama en la Constitución, esta posibilidad que cualquier ciudadano pueda presentar un anteproyecto de ley y que puede conseguir que un diputado o un senador se haga cargo. La justicia electoral, si tuviese realmente el deseo de controlar el dinero de la campaña en un país cooptado por el crimen organizado, hace rato si ustedes ya hubiesen presentado un anteproyecto de ley. Ustedes tienen diálogo con los partidos políticos y ustedes le plantean decir, queremos cerrar el grifo del dinero sucio, del dinero ensangrentado en las campañas políticas y hagan un gran pacto y presentan ustedes, porque la justicia electoral tiene el mejor y el más cercano relacionamiento con los partidos políticos. ¿Por qué ustedes no presentan un proyecto de ley cuando usted dice así, yo como técnico haría esto? ¿Por qué como técnico no hacen un anteproyecto de ley para cerrar estos agujeros y realmente haya un equilibrio y una equidad en las campañas electorales en Paraguay?
0: Te soy sincero, porque no pude terminar aún mi anteproyecto de ley. Estoy trabajando, o sea, estamos trabajando con todo el equipo, por orden de los ministros, en un proyecto unificado, o sea, una unificación de ley. Hoy día tenemos 5 leyes que se modifican parcialmente una con otra, y es un caos entenderla. Y cuando uno no puede entender la ley, es muy difícil que la pueda aplicar. Entonces estamos trabajando en un anteproyecto de ley que unifica y ordena de manera cronológica toda la normativa de financiamiento político, con todos los ajustes que creemos nosotros en forma técnica que requiere la ley, teniendo en cuenta también las buenas prácticas de los países de la región. Eso lo tenemos. Queremos socializar el próximo año. Este año creo que ya no llegamos, porque ya no llego, mejor dicho, ahora, porque después de estas elecciones municipales tenemos el Consejo de la Magistratura nuevamente, y después ya nos viene diciembre, se cierra el periodo legislativo, y queremos comenzar el próximo año primeramente trabajando con las organizaciones civiles, trabajando con los partidos políticos, con las instituciones públicas que están incluidas en todo lo que es el control del financiamiento político, como PENIT, como la CEPRELAB, como el Ministerio Público. Queremos también tener a los medios de prensa para poder socializar un poco cuáles son los problemas reales que tenemos, o sea, que tiene la ley de financiamiento, cuáles son las debilidades, y escuchar un poco también cuáles son las propuestas de los que entienden y los que creen que pueden aportar con este proyecto, y a partir de ahí quitar algo general, algo que sea de todos los paraguayos, y podamos presentar al Congreso. Si bien la justicia electoral no tiene iniciativa propia, no tiene iniciativa legislativa, yo creo que no va a faltar parlamentario que se quiera hacer cargo de este proyecto.
3: Este anteproyecto establece un tope máximo, estamos hablando de dinero, ¿verdad? Este anteproyecto establece un tope máximo de financiamiento para los candidatos.
0: No entiendo, entendí, disculpame.
3: Si se establece en este anteproyecto o en este borrador que están teniendo ustedes, ¿se puede establecer o ustedes creen que hay que establecer un tope máximo de financiamiento para todos los candidatos?
0: Sí, no para los candidatos. Los topes que quiero establecer, o sea, que estoy elaborando, son topes por candidatura. Uh-huh. ¿Por qué? Porque hoy día hay un tope que es para la elección, por organización política. Pero creo yo que debería de ser, como tienen todos los otros países, que debe ser por candidatura. Un tope máximo de gastos para el candidato a presidente de la República, otro tope para los senadores, otro tope para los diputados, y así consecutivamente para todos los cargos. Eso creo que sería la mejor alternativa.
4: Señor, muchísimas gracias, Cristian. Muy amable.
0: Por favor, las órdenes.
4: Adiós, hasta luego.
5: Este fin de semana se publicaba en los medios de prensa justamente las diferencias de la inversión, por ejemplo, cuando fue la interna entre Santiago Peña y Arnoldo Vins, pero son gastos del candidato, no del partido. Uh-huh. Santiago Peña gastó 330.949.018 guaraníes, él.
3: Sí, yo soy la reina de Inglaterra.
5: Sí, te voy a contar más datos para que piense que son la reina de Inglaterra y del mundo mundial. Bueno, escuchen esto. El movimiento de Peña rindió 17.000 millones sobre un presupuesto inicial de 21.700. O sea, encima gastaron menos. Fueron súper, súper rendidores con el dinero. Ahí están incluidas las 33.300 candidaturas del movimiento a nivel país, presidentes, senadores, diputados, etc. Según el administrador, la financiación fue, entre comillas, de cada candidato de manera personal. Bueno, y vamos entonces ahora a lo que gastó Camilo Pérez en la interna contra Arnaldo Samaniego. La cifra es escalofriante: 2.367.369.549 declarados.
2: Casi 10 veces más que Santi Peña.
5: Casi 10 veces más que Santi Peña. Arnaldo Samaniego gastó 108.648.425 declarados. O sea, Camilo gastó 21,8 veces más que Arnaldo Samaniego. ¿Y para qué dimensiones? Camilo gastó 7,5 veces más que lo que había gastado Santiago Peña en su interna nacional a presidente en el 2022. Eso que les acabo de dar, los 330 millones. Para Camilo, Camilo fue para un municipio que tiene 129.987 votantes, que es el municipio de Asunción, gastó esa cantidad de dinero.
3: ¿Cuánto?
5: 2.300, para que te diga otra vez, 2.300... espérate, que tengo tantos números acá.
3: Vamos a dejar 2.300 millones.
5: 2.300 millones. Ya te voy a volver.
3: ¿Y cuántos votantes en Asunción?
5: En Asunción son 120 y pico mil. 129 mil.
4: Colorado. No, del Partido Colorado.
5: Del Partido Colorado, claro. Pero bueno, la inversión es la interna.
4: Ya sé,
5: claro.
4: Hay que aclarar nomás.
5: No, ya sé. Pero igual, o sea, él gastó esto en la interna. No es que esto claro. fuera de lo que después siguió gastando.
2: Esto es lo que dijo que gastó.
5: Esto es lo declarado, claro. Es lo declarado. Es lo declarado, ¿verdad?
2: Ellos pueden dibujar lo que quieran, porque es lo que nos acaba de explicar.
4: Me permiten, por el tiempo nomás, sí, que se nos va, y aprovechando la audiencia de NP, y porque siempre queremos
5: 2.367,
4: dejar,
5: Estela.
4: Queremos dejar, ¿verdad? Claro el tema. Si vos tenés un candidato, una de las primeras cosas que tenés que conocer es, oye, ¿cuál es el candidato? Una de las primeras dificultades de buenas candidaturas es que Nambrena, excelente candidato o candidata. Pero más, veando y cuadillo. Nadie le vio. ¿Quién vio? Más vio, vea. Le habrá ocurrido a muchos candidatos. Vea, vio la fulano de tal. Más vio la fulano. ¿En qué es lo que ayuda la propaganda y tener que tener plata? En que se le conozca por lo menos de cara. Entonces, de esa foto, a ver, a Pepe, cartel se dan. Nenguayuro ve carteles ya por las columnas en las rutas acá en el departamento central. Impresionantes. Fulano de tal, es Ojave, fulano. Eso es lo que está. Ese es el poder del dinero. Ese es el poder del dinero. Instala candidatos que nenin de Iquay, supe así, Rubio, Iñacapenó, Ipirú, Iquirá. No le conoces, pero a raíz de eso, todos los días le ves. Todos los días. Hemos hecho de tres meses, todos los días. Ah, peanio fulano. Hace 5 o 6 meses. Más vean, igual yo. Más vean.
3: Ese es el objetivo de la propaganda.
4: ¿Para? Ok. Por eso
2: además,
4: aclaro.
2: Instalar la sensación de ganador. De victoria, claro. De victoria, porque tiene tanta presencia, tiene que ganar, tanta plata, que es más probable que gane que el que no tiene presencia.
4: Entonces, ahí nomás radica la importancia de legislar para que haya igualdad de oportunidades. Repito, y catu eres cotin candidato o candidata espectacular. Y catu pirete y vale. Y reconocido por su comunidad, su gente, te pueden dar referencia. Peanio espectacular la sapu areío y coramo yubí, intendente o concejal o cualquier otro cargo a llevan de que vamos a tener ahora. Pero más bien, ¿dónde cuá
3: y
4: llueve? ¿Te habéis leído fotos? Ah, te habéis la fulano. En cambio, el que tiene el poder económico de tabú. Todos los diarios de Sasha. Y claro, en algún momento. Vea fulano.
3: La campaña más costosa.
4: Sí.
3: En publicidad, en marketing electoral, es que se te conozca.
4: Sí.
3: Por eso es que hubo ese fenómeno de la farandulización de la política. No. Porque si yo le candidato a Menchi, yo no necesito hacer ninguna encuesta, ninguna campaña para que se la conozca a Menchi, a Oscar o a Fito. No,
2: a Oscar.
3: ¿Verdad? Ese ahorra millones en una campaña electoral cuando ya la gente le conoce a la persona, ¿verdad? Hugo Javier gana por eso. En Central.
4: Sí. Claro. Así mismo.
3: Todo el mundo lo conocía. Sí. ¿Hace cuántos años, Oscar?
4: Mario Ferrero.
3: ¿Hace cuántos años que vos tomás mate con la gente, Oscar?
4: De muchísimos.
3: Más de 40 años. Más de 40 años, Oscar. Es una marca per se, ¿verdad? Entonces, por eso que también hubo, y por eso es que la campaña electoral, a Camilo Pérez, no sé, las bases coloradas no lo conocían, ni idea, ¿verdad?
4: Y, pero el poder económico te instala.
2: La base del centenario capaz que le conocían.
5: La base es así, esa es
3: tu compañero de tenis.
5: Jugaban al tenis con Camilo.
2: Bueno, pero a lo que quiero ir nomás para volver al tema es, aunque esté la ley, aunque esté el tope, aunque esté el límite, hoy es un dibujo.
5: Total.
2: Porque declaran lo que quieren. Sí. Y el resto y no declara. Y pueden gastar mil veces más de lo que declaran.
3: Claro.
4: Debido a ser candidata, se imagina.
3: Sí. Estamos ahí haciendo un proyecto.
4: Nejundihan, más, ¿verdad? Sí, sí, sí. Querida audiencia, esperamos haber instalado esa necesidad, porque Yecuagan año, eso es lo, y no me digan que ustedes en sus ciudades, en sus distritos, no saben que esa es la diferencia.
5: Por lo menos quiénes son, a quiénes sí, le van a dar su voto.
4: Sí, vamos, voy para la PEA, la cartela, la pintura, o mierda. Bueno, entonces, ese tipo de cosas ayuda a ese candidato y a los que probablemente sean buenos. Cañija, vean ahí, de vez en cuando reparte una, sí, no sé, una papelito, un volante de vez en cuando. Muchas gracias. Nosotros nos tomamos una semanita breve de vacaciones.
3: Que pasen tipo, lindo.
4: Gracias. Tipo Fito.
2: Lindo. Sí, dale.
3: Fito toma cuenta gotas.
4: Gracias.
5: Chao, chao.
6: A trabajar.
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2: Estamos en comunicación.
3: Los helados mandados ayer. Volaron, sí, los helados.
2: Ayer no, sí. nada.
3: Deliciosos.
2: Estamos en comunicación con Emilio Recalde. Emilio es miembro de la Asociación de Seguridad en las Rutas. Estamos hablando de educación vial, pero en principio el origen, Emilio, recordábamos, porque ¿cuántos años tiene de vigencia la asociación?
5: Más o menos. 26 años, 26. Oscar. Un saludo cordial, sí. Muchas gracias por el espacio, un saludo para Menchi, creo que está Fito también.
3: Fito y Estela.
5: Un gusto estar con ustedes, y sí, 26 años ya de fundación, sí, de CERT.
2: Bueno, hoy recordaba la tarea de ustedes, Emilio, por lo que pasó en el Hospital del Trauma. Se fue el ministro, estuvo allí con el director, los funcionarios del hospital, centro, foco del auxilio, el primer auxilio para todos aquellos que sufren un accidente de tránsito. Y creo que en el caso de ustedes, lamentablemente, perdieron familiares. Y por eso decidieron hacer esta asociación. Y la educación como parte fundamental, porque lo que estábamos recordando aquí es lo mencionado por los profesionales. Cada herido que llega con alguna lesión grave al Hospital del Trauma son 10 millones de guaraníes por día. Si hay terapia intensiva,
3: eso 15 a 20. 15 a 20,
2: o sea, millones. El Estado ñandejina, ¿verdad? El Estado tiene que poner una cantidad impresionante de dinero para atender a los accidentados. ¿Cómo va la campaña de ustedes, Emilio? ¿Hay resultados o todavía vemos que hay una inconsciencia brutal? Y entonces estamos, este fin de semana último, por ejemplo, viernes, sábado y domingo, brutal.
3: Una lista interminable.
2: Emilio, fue brutal este último fin de semana. ¿Cómo está la cosa?
5: Y bueno, Oscar, antes que nada, a partir de agosto prácticamente empieza el incremento de los siniestros viales en nuestro país. Va ya por diciembre, enero, por supuesto, se engancha con el verano y ya es época, pero realmente vamos a ser sinceros, ¿verdad? En este año estamos teniendo más víctimas, prácticamente por día, por eso se habla de 4, 5, a veces se menciona 8 muertos, 8 fallecidos, ¿verdad? O sea, vamos a tener, yo creo que vamos a sobrepasar ese promedio anual de 1.200 muertos, lastimosamente, y vamos a ir a más. Nosotros, desde que nació CERT, recordamos que las estadísticas estaban en 300 muertos por año, y ahora imagínate cuánto estamos, ¿verdad?
2: ¿Cuánto, perdón?
5: 300, 400 era en el año 2000, 1200, estamos hablando de 26 años atrás.
2: ¿Y ahora?
5: Y ahora estamos por los 1500 más o menos, sí, entre 1200 y 1500 prácticamente, si no va a ser más. Entonces imagínate cuántas veces se multiplica esto. Si bien se han hecho campañas, como decís, está la Ley Nacional de Tránsito, se quiere implementar ya la licencia por puntos, está la Ley Nacional de Educación Vial 5044, que declara obligatoria la educación vial en los colegios, en las instituciones públicas educativas. Entonces todo eso se ha logrado en estos años, pero nosotros creemos, Oscar, y a todos los que están escuchando, que es el mismo ser humano, el factor humano es el que está fallando, ¿verdad? Es el que no cumple las normas, el que no quiere ser controlado prácticamente en barreras de control de infracciones, y mucho menos de alcotés, por supuesto, no quiere ser controlado, y también es a veces un mal ejemplo para los demás, ¿verdad? Los motociclistas, por sobre todas las cosas, llevan la delantera, porque son los que más están afectados en el tránsito, y ahora más que nunca en estos años la cantidad de fallecidos que son peatones, eso no nos está preocupando, porque son usuarios vulnerables, también ciclistas en un menor de 1% más o menos de los muertos, ¿verdad? Pero ya no son más los que viajan en vehículos con carrocería cerrada, ¿verdad? Que tienen más posibilidades de sobrevivir, por decirlo así, tienen el cinturón de seguridad, apoya cabeza, airbag, ¿verdad? Tienen, pueden protegerse más que un motociclista, ¿verdad? Entonces ellos están más expuestos y son usuarios vulnerables. Entonces estamos hablando de un gran incremento de los siniestros viales y de las víctimas, Oscar.
4: Sí, Fito. Emilio, Fito te saluda, te quería consultar, ¿qué opinas?
5: Sí, Fito.
4: de las fotomultas, que fueron alguna vez una polémica porque, bueno, se implementaron mal, porque te llegaba tu correo en tu casa, algo que estaba totalmente desactualizado. ¿Qué opinás de las multas en general y de las fotomultas como un sistema para implementar controles?
5: Y bueno, Fito, las multas son necesarias e indispensables, así como los controles de alcotés, que es prácticamente para detener a un conductor que potencialmente puede causar un siniestro, herirse a sí mismo, herir a terceras personas. Y las fotomultas, yo creo que es una tecnología muy bien aplicada en este tiempo ya, en esta época moderna, digamos que es necesario también como complemento, ¿verdad? Porque no se llega a reunir la cantidad suficiente de recursos policiales, por decirlo así, para que puedan salir a la ruta a controlar. Entonces la tecnología es como un apoyo necesario y necesario, como bien dije, para poder multarle a la persona que comete una infracción. Puede ser que esa persona se haya equivocado por primera vez, o puede ser que una persona le guste la velocidad, le guste faltarle al respecto a las señales de tránsito, adelantarse indebidamente. Entonces es pasar un semáforo en rojo, pero no en naranja, sino en rojo mismo. Entonces es indispensable poder controlarle de alguna manera y complementar a las infracciones, digamos, comunes en la vía pública.
3: No, si no hay sanciones, definitivamente la gente va a seguir repitiendo esta conducta. Yo estaba pidiendo de vuelta información, Emilio, sobre, bueno, ya teníamos estas cifras que hoy daba el propio director del Hospital del Trauma, ¿verdad? De lo que se invierte, de lo que se gasta, porque acá no hay inversión, acá hay un gasto directamente por parte del Estado. Pero si hacemos en relación al Producto Interno Bruto del Paraguay, este es un dato ya que tiene de la época de Julio Mazzoleni, es cuando era ministro de Salud, él decía que era de 400 millones de dólares al año, o sea, 1,5% del PIB gasta el Estado paraguayo en accidentados. Solo el Hospital del Trauma gasta en promedio 300 millones por cada accidentado grave en UTI y 100 millones al año de dólares solo en motoqueiros.
6: Espera. Es viejo eso.
3: No, pero fíjate, esto lo sigue diciendo ahora el CONACYT, ¿verdad? El impacto económico total, porque una cosa es el impacto en la salud pública, ¿verdad? Pero el impacto económico total, o sea, lo que deja de producir el país, es el 3% del PIB. Esta es la cifra que maneja CONACYT y la Organización Panamericana de la Salud. Entre días no trabajados, discapacidad, familias que dejan de trabajar para cuidar, el 58% de las víctimas deja de trabajar, juicios, etc.
6: Me consta eso.
3: Cálculo del Banco Mundial más amplio, 2 a 4% del PIB, y en un informe llega a 7,5% del PIB si sumas todo, atención médica, rehabilitación, pérdida de productividad, y que el 92% de las víctimas no tiene seguro médico y cae sobre el sistema público. Por eso también una manera de amortiguar, digamos, todo este enorme gasto que tiene el Estado es implementando un seguro preventivo, el famoso SOAT, ¿verdad? No puede ser que nosotros salgamos a la calle sin tener un seguro que nos pueda proteger o pueda proteger a terceros en caso que nosotros. Pero es que tenemos, es el único país del mundo que no tiene un seguro.
6: Se planteó, está yo me acuerdo.
4: Lo mismo que la fotomulta también.
6: Quién sabe más, seguro Pepa, apógina te dice.
3: Nosotros pues ya no creemos en las instituciones, ¿verdad? Y ese es un gran problema.
6: Vamos a escucharle a Emilio sobre
3: el
6: tema.
3: No, pero digo nomás para complementar esto, ¿verdad? Porque o si no siempre estamos lo mismo. No, pues ya se planteó, no, pues ya no. Tenemos que hacer, igual que el parking tarifado, el estacionamiento tarifado, tenemos que tener, en cualquier ciudad del mundo hay. Pero no creemos, pues, siempre vemos que hay el negocio, unos público. Perros,
6: pero es que público. Hay negociado.
3: Pero y claro, pero alguna vez tenemos que hacer bien las cosas, pues, en este país.
6: Así ¿no? nomás. Emilio, ¿qué decís? Sí,
5: sí, Oscar, no, lo del Producto Interno Bruto, ya yo recuerdo que el año 2004, a 4 años que habíamos empezado con ser, ya se venía hablando de eso, que el 4% en todo el mundo, en Europa, eso sigue hasta ahora. Y lo llamativo es que hasta ahora que nosotros nosotros sabemos que no existe una declaración, una resolución, un decreto de emergencia sanitaria como por los siniestros viales, como se tiene para el dengue, se tenía alguna época la fría amarilla, chingunguña, qué sé yo, ¿verdad? Pero para eso no hay, ¿verdad? Y es que venimos postergando, ¿verdad? Se viene postergando lo que ustedes decían, el SOA, ¿verdad? Ahora también hay el SIAT, que es el Sistema de Información de Accidentes de Tránsito, que es para tener las estadísticas al instante, la licencia por punto, que todo eso se va a implementar, pero está ahí postergado, ¿verdad? Se está dejando a un lado, pero yo creo que si nosotros seguimos insistiendo nosotros como asociaciones, porque nosotros estamos en el Comité de Seguridad Vial y estamos insistiendo en eso, pero si nosotros tenemos las tecnologías también que estaban hablando sobre para aplicar al tránsito, también son indispensables los semáforos, que sean más inteligentes, que se mejoren también los semáforos, que sean más visibles, que se coloquen en lugares donde corresponden, no estén ahí de balde en un punto que no corresponde, toda la infraestructura vial que es para protección, ya que se habla de tanto siniestro de la rampa, sí, de emergencia, que se pongan en diferentes lugares del país también, en oportunos lugares, ahora, en adecuados lugares también, sí, todo eso.
6: Emilio, yo, perdón, finalmente, de verdad, nuestra preocupación, porque finalmente son seres humanos, tienen que trabajar, tienen derecho a tener un vehículo, pero a usarlo responsablemente, todos los días, y que la audiencia no nos va a dejar mentir, todos los días vos ves que transgreden la regla, pero impunemente. Les disculpen el lenguaje, les calienta un huevo el semáforo de la sala a la derecha. Oye, Pibereda Ari, se cruza. O sea, tiene que haber un modo, una campaña para decirle, no vayan a hacer eso. Porque cuando vos le decías, Ope, le decías, tú hiciste una Ape, obvio, va a velar Eusea, así es. Y yo entiendo porque te dice que es su ritmo. Yo un día averigüé con un trabajador y me dijo, don Oscar, ¿de Juan voy a pasar a ganar por cada entrega? Y me mencionó un dato. Y como mínimo tiene que hacer, como mínimo, para más o menos llevar un poco de dinero a su casa, 20. Oye, bueno, 20 entregas. A 20 entregas ya pues aguas desde las 8 de la mañana, tiene que estar hasta las 12 de la noche por ahí. Eyu, a ejo. Entonces, ese es un problema enorme también. No sé cuánto le pagan ahora. ¿Cuánto pues se le paga?
7: No sé.
6: Por lo bajo.
8: No tengo ese dato.
6: ¿Verdad?
9: 3.000, 5.000.
6: Pasa que
7: con eso vamos a justificar la ley de la selva. Antes era la justificación de los colectivos que tenían que hacer
9: los redondos.
7: Entonces jugaban carrera.
8: Sí.
6: Y estaba el inspector.
7: Sí. ¿Verdad?
8: Entonces, gran bandido.
6: Bueno, Emilio, gracias por tu tiempo, compañero, y mucha fuerza.
5: No,
6: ¿sí?
5: gracias a ustedes. Seguimos adelante. Muchas gracias.
6: Adiós,
5: gracias.
6: Emilio Recalde, miembro de la Asociación de Seguridad en la Ruta. Volvemos enseguida.
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4: Hora 15:30 en la República del Paraguay, temperatura en Asunción 15 grados. Un presunto delincuente fue detenido en el interior de una galería de Ciudad del Este. Se trata de Roberto Federico Rodríguez Duré, de 51 años, domiciliado en este caso en el barrio Pablo Rojas, quien fue reducido por un grupo de guardias de seguridad. Conforme a las denuncias, Rodríguez sería autor de numerosos hurtos que registraron con anterioridad dentro de dicha galería del microcentro esteño. Cabe señalar que Roberto Rodríguez posee un total de 12 antecedentes penales por los hechos punibles de hurto, hurto agravado, robo y homicidio doloso. El fiscal Cristian Benítez habló sobre algunas de las razones principales por las que el Ministerio Público llegó a la conclusión de que el ex senador Hernán Rivas no es abogado y cómo utilizó a los poderes del Estado. Afirmó que el caso es especialmente grave y podría derivar en la apertura de otras causas. Mencionó que todos los elementos llegaron a la misma conclusión de hechos y es que Hernán Rivas no cursó la carrera de Derecho. Varias ciudades de Paraná registraron daños durante el paso de la tormenta entre la tarde y la noche del lunes 21. En Francisco Beltrão, al suroeste del estado, un auto estacionado fue levantado por la fuerza del viento y terminó encima de otro vehículo. Según Defensa Civil, las regiones suroeste y noroeste fueron las más afectadas por el fenómeno. Hasta la última actualización de este informe, no se reportaron heridos ni personas sin hogar. La Compañía de Energía de Paraná informó que aproximadamente 84.000 propiedades en la región norte del estado se quedaron sin electricidad debido a la tormenta. Equipos de trabajo se encuentran trabajando para restablecer el suministro. Temperatura en Asunción 15 grados, humedad 71%, en Ciudad del Este 21 grados, humedad 46%.
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9: Estamos, señora, en comunicación con Paula Díaz, coordinadora del programa Jóvenes, Jóvenes Conectados. Atención, sí, porque los últimos cupos para ser parte de este programa los vas a tener en estos próximos días ya.
8: Pero recordamos primero, ¿en qué consiste el programa Jóvenes Conectados?
9: ¿Qué tal, Paula? ¿Cómo estás? Hola, Paula. Contanos.
10: Buenas tardes, Menchi, Oscar, Estela y a todos los que les acompañan ahí en la mesa y a su gran audiencia. Gracias por el espacio.
9: Bueno, primero recordarnos un poquitito, Paula, este programa Jóvenes Conectados. Estamos hablando de los últimos cupos para ser parte de esto, de que ya, tenemos que decir, ha cambiado la vida de muchísimos jóvenes en Paraguay. Contanos, recordanos.
10: Así mismo. Bueno, Jóvenes Conectados es un programa educativo impulsado por el Ministerio de Educación y Ciencias y es creado gracias al apoyo de empresas líderes del sector privado que prepara a los jóvenes de los últimos años del colegio para los desafíos del mundo laboral de hoy, ¿verdad? Entonces, este es un programa que ya está en su segundo año y ya está impactando a miles de jóvenes de todo el país. Este año, en marzo, salíamos con una convocatoria focalizada para el tercer año del bachillerato científico de todas las instituciones públicas del país. Y hoy estamos invitando a que más jóvenes sean parte, ¿verdad? Estamos abriendo la convocatoria a jóvenes de segundo y tercer año. No importa el bachillerato en el que estén, no importa si su colegio es público, privado, subvencionado, para que aprovechen esta oportunidad de acceder a licencias gratuitas de Coursera, una plataforma de aprendizaje en línea muy reconocida a nivel mundial, en donde tienen un catálogo de más de 10.000 cursos virtuales de las mejores universidades y empresas del mundo.
9: Ya estoy leyendo, Paula, que ya reúne esta comunidad, digamos, a más de 28.700 participantes activos en todo el país. Esto en menos de un año, Paula, ¿verdad?
10: Sí, desde la convocatoria que abrimos en marzo hasta hoy, tenemos más de 28.000 estudiantes activos en la plataforma haciendo cursos. Casi el 80% de ellos ya está haciendo cursos actualmente, ¿verdad? Nosotros creamos rutas de aprendizaje que están especialmente diseñadas con las habilidades que hoy están en tendencia, ¿verdad? Uh-huh. Y las que les pueden brindar más herramientas
9: para
10: tanto
9: el empleo,
10: técnicas como blandas, para que puedan conseguir su primer trabajo.
9: Exacto.
10: Y todo esto de manera gratuita.
9: Y fantástico, porque decíamos esta cifra de 28.700 participantes activos, pero estamos hablando de 120.000 cursos culminados. E incluso, escuchen esto, 9.000 de estos participantes, de estos 28.700, completaron más de 5 cursos. O sea, no es solamente el acceso a un curso en particular. Vos podés ir haciendo la cantidad de cursos que tu capacidad te permita, digamos.
10: Así es, Menchi. El año pasado teníamos una alumna destacada que había hecho 213 cursos, ¿verdad?
9: ¡Qué bárbaro!
10: Había ido por muchas rutas de aprendizaje. La verdad que los chicos abrazan esta herramienta, les gusta mucho. Aprenden también otra forma de cursar, digamos, ¿verdad? Tienen esta posibilidad de aprender en línea, porque Coursera, si bien pueden acceder a cursos, digamos, en

0: Tienen que entrar a nuestra página web jovenesconectados.com.py y completar un formulario de registro. Uh-huh. Eso es solamente lo que deben hacer. Ahí van a encontrar todo el paso a paso, súper fácil, lo pueden hacer desde el celular, que sé que todos hoy por hoy, ¿quién no tiene en su casa un teléfono, verdad? Y lo pueden hacer. Y además, un dato no menor, es que tanto Tigo como personal, que somos las empresas que presentamos este programa, uh-huh, dos de las nueve, le damos paquetes de internet a todos los participantes, bueno, para que puedan hacer los cursos, que sea un incentivo más, para que todos los días puedan tener un incentivo para seguir formándose. Entonces, ingresar a jovenesconectados.com.py y completar el formulario de registro. Nada más que eso.
1: Solo para tener este dato, porque creo que es muy importante también reiterar esto, que son cursos, son rutas de aprendizaje, como le llaman ahora, absolutamente gratuitas para los que forman parte de este programa. ¿Cuánto cuesta si yo, cualquier ciudadano, quiere ingresar a hacer una ruta de aprendizaje en Coursera? ¿Qué costo tiene? Me imagino que dependiendo de cuál sea la ruta de aprendizaje que por la que uno opte, ¿verdad? Pero tiene un costo importante, por eso es interesante también decirle a los jóvenes, esto no cuesta nada, porque está justamente, estas empresas están detrás sosteniendo este programa.
0: Y la verdad que en el mercado tenemos varias cifras, pero siempre están en dólares, uh-huh, ¿verdad? Que vos podés acceder a una licencia con un máximo de $20 y decís, bueno, no es mucho, es poco, pero después el certificado tiene un costo adicional, uh-huh, y ahí ya estamos hablando de cifras más elevadas. Claro. Y en este caso, ellos acceden a un sinfín de posibilidades, claro, y de manera gratuita, ¿verdad?
1: Sí.
0: Sin pagar por la licencia y también la
1: certificación. Tampoco por los certificados.
0: Es gratuita.
1: Sí. Tal. Bueno, Paula, fantástico. ¿Hay tiempo entonces hasta cuándo? El 30, decías.
2: 30, creo, sí.
0: Hasta el 30 de septiembre tienen tiempo para activar su licencia en Coursera, pero hasta fin de año van a poder hacer todos los cursos que quieran.
1: Perfecto. Buenísimo.
2: Gracias,
1: Paula. Muy buenas
2: Paula.
1: Noticias. Gracias, Paula.
0: Gracias a ustedes por el espacio.
1: Hasta luego.
2: Paula Díaz, coordinadora del programa Jóvenes Conectados.
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2: Pausa, señor Joel.
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0: callos en la piel.
1: Comentarios finales de nuestra agenda del día de hoy.
2: Quería contar que este chico, Iván Sosa, que fue atropellado cuando cruzaba a través de la franja peatonal.
1: Cerca del colegio
2: cuando
1: técnico.
2: Cuando salía del colegio técnico Javier y se iba a su casa. Bueno, salió de terapia intensiva, pero él permanece en coma. O sea, ahora lo que van a hacer, y por eso los padres, toda la familia está apelando a la solidaridad de la ciudadanía, porque necesitan 1,000 millones de guaraníes.
1: ¿Qué?
2: Él tiene que ingresar a una clínica especialmente preparada para ese tipo de rehabilitación. Él está respondiendo. O sea, es una buena noticia que haya 30, no, 3 millones al día. Pasaron mal el dato. Son 3 millones de guaraníes al día, pero igual es un montonazo de plaza. Y tiene que estar por lo menos 3 meses. Por eso la suma esa, que parece exorbitante, pero lo que pasa es que así cuesta la rehabilitación en Paraguay. Eso es lo que también tenemos que saber, ¿verdad? Es carísimo, rehabilitarte es carísimo.
1: Nemondo joya.
2: No. Pero brutales.
1: Sí, brutales.
3: Sí. Esos son importantes los seguros.
2: Claro.
3: El seguro cubriría
2: una parte, por lo menos. ¿Verdad?
1: Entró en debate esto hoy. Quiere decir que tenemos que abordar. Seguramente abordar en algún momento dado, porque cuando se instaló, es más, creo que se aprobó y después se derogó, si mal no recuerdo.
4: El SWAT.
1: Sí.
4: Sí, sí.
1: Sí, así fue.
4: Sí, fue así.
1: ¿Verdad?
4: Sí, se aprobó. No se reclama, no se reclama.
1: Pero se derogó la ley.
2: Claro, pero aunque sea, yo digo, aunque sea un monto, aunque sea contra terceros, ¿verdad? Algo que te cura. Yo no digo, a lo mejor no todos pueden pagar un seguro que cubre absolutamente todos los daños del vehículo, lo que sea.
1: Pero contra terceros.
2: Contra terceros, claro, no sé.
3: Al ser masivo,
2: va a ser más barato también. Y vos vas a salir un poco más seguro de tu casa, ¿verdad? Por lo menos alguna cosita te va a proteger, ¿verdad? Pero ahora es la nada misma.
1: No,
2: encomendarte, rezarte Padre Nuestro y esperar que no te pase nada.
4: Porque vos también podés cumplir todas las reglas de tránsito.
2: Igual te puedes
4: y viene otro ahí.
1: Ahí está.
2: Así mismo.
1: Bueno, nos vamos. Cuiden el boliche.
4: Sí.
2: Santiago González Santula viene a reemplazarnos.
3: Sí, sí. Que va a venir
1: Santula. Campeón mundial.
3: Sí. Pero que nos va a abandonar en Leyenda Urbana, ¿no? Al final.
1: Claro.
2: Y así es siempre acá, Fito. ¿Te acuerdas cuando vos le reemplazabas la mañana? Te sacaban de acá.
1: Fito, quiero recordarte que vos decís, yo tengo permiso. Hoy no, vamos, así nomás, ¿no? Muchas gracias.
4: Que pasen bien.
2: Una semanita.
1: Muchas gracias. Chao. Buenas tardes.
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0: minuto pasó de las 16 y ya estamos arrancando Cuentas Claras por Monumental 1080 AM. Arrancando una nueva edición en este día martes. Martes que para mí, con estos 14 grados y 13 de sensación térmica, me genera frío. Yo tengo frío. Soy del team verano, por siempre y para siempre. ¿Cómo le va, señor Pato Bando? Buenas tardes.
1: ¿Qué tal, Ruth? ¿Cómo estás? Sí, la verdad que es un clima bastante extraño, ¿no? Ayer veníamos con una remera mangas corta y al salir ya hacía frío.
0: Sí, me acuerdo que le cuento a la audiencia que yo nos bajamos y me preguntabas, ¿vos trajiste un abrigo? Pues yo tenía una camisilla, tenía
1: exacto,
0: ayer.
1: Exacto, sí.
0: Porque hace, el viento está re loco y sí, evidentemente el viento estuvo completamente loco y bajó la temperatura. Tenemos 14, como les decíamos.
2: La sensación térmica debe estar por debajo, ¿verdad?
0: Sí, 13 grados. Tenemos una humedad del 74% a esta hora y vientos que soplan del sector sur-suroeste a 18 kilómetros por hora. Y se siente, la verdad, eso, ¿eh?
1: Se siente.
0: Todavía se anuncian lluvias para Concepción, el norte de San Pedro, norte y oeste de Amambay y Presidente Hayes. Si tenemos audiencia en esa zona, me encantaría que nos hagan saber, porque también está bueno poder hablar con la gente y que nos cuenten cómo está la situación de los departamentos allí afectados. Reitero, ahí la zona de Concepción, Pedro Juan Caballero, San Pedro y demás. Así que pueden escribirnos al 0971-108010, el número de WhatsApp que está habilitadísimo para que nos cuenten y nos escriban. Está fresco, creo que en gran parte del país. Y obviamente contarles lo que nos espera en el pronóstico extendido, porque así como estamos con estas temperaturas frescas, les cuento que no va a durar demasiado. Para mañana miércoles anuncian día frío en las primeras horas, luego cálido por la tarde y cielo nublado a parcialmente nublado con vientos del sureste. 10 va a ser la mínima, señoras y señores, mañana. Sí, 10 y la máxima 24 grados. El jueves va aumentando la temperatura, 13 de mínima, 30 de máxima, fresco a cálido, ya marca meteorología, con vientos del sureste, luego variables. Y para el viernes sí que ya cambia completamente, porque ahí anuncian mínima de 19 y máxima de 35 grados. Espectacular para el fin de semana, para las actividades, para poder disfrutar.
1: Para juntarse con la rubia.
0: Sí. Carlitos Gómez, ¿cómo estás? Buenas tardes.
3: Hola, chicos.
0: Cuidado.
3: Te juro que estoy apenas. Yo creo que tenía que faltar nomás ya hoy.
0: No digas eso.
3: En serio, no, desde ayer que me estoy deteriorando. Entonces hoy ya, vos sabés que apenas me sale la voz. Así que para alegría de mis detractores, no voy a hablar mucho hoy.
0: Ah, bueno. Igual yo te vamos a hacer hablar porque tengo muchas preguntas políticas, señora. Así que vamos a estar hablando sobre eso también. La gente que quiera también engancharse a través de las pantallas pueden hacerlo al 18.3 TV Digital, el canal 27 de Tigo y también nuestro canal en YouTube. Ahora mismo voy a abrir porque muchísima gente se va también comunicando con nosotros ahí en el chat de YouTube. Y bueno, tenemos también nuestras cuentas en TikTok, por ejemplo. ¿Cuándo es que ustedes van a hacer también su live así como hacen los otros? Y yo voy a poner en pantalla compartida.
3: Ah, así que usted, o sea, los tres tenemos que hacer y los tres entramos a una misma.
0: No sé si tres, pero voy a hacer primero con uno, después con otro, si es de a dos, ¿verdad? Pero tendremos que hacer en algún momento para que la audiencia de TikTok también pueda sumarse a Monumental.
3: Que
0: ¿verdad?
3: Cada uno haga su live en TikTok.
1: Ah, bueno. Vamos
3: entonces
1: a hacer.
3: Después hacemos triplex.
0: Dale. Triplex, me encanta. ¿Verdad? Me encanta. Sí. Y es toda una comunidad que también va a conocer.
3: ¿Aumentaste
0: justamente
3: tus seguidores después de empezar?
0: Mucho, vos sabés que sí, muchísimo. Así que muchas gracias a toda la gente que está allí siempre del otro lado.
3: ¿Cuántas personas te están mirando?
0: Ahora mismo tengo 162 personas.
3: ¡A la pucha!
0: Sí,
3: ¿eh?
0: Sí.
3: Cantidad, ¿eh? El profe Calderini tenía dos nomás.
0: ¡Ah, mentira!
3: ¿Viste la pelea del profe Calderini con Masivo?
0: No, un poco.
3: Masivo le dijo que nadie le ve en su vivo, que dos personas estaban conectadas.
0: ¡Ah, mira!
3: Y que cuando él se conecta, no sé, le empiezan a ver 1000 personas, ¿verdad? Bueno, lo que son los públicos, o sea, el público de redes sociales, pues es muy distinto.
0: Y sobre todo de TikTok.
3: Y sobre todo de TikTok,
0: sí,
3: realmente. Y a veces queremos despreciar, o sea, decir, ay, qué es lo que cualquiera. No,
0: o un microclima, ¿verdad?
3: Hacé un poco vos a ver si te sale y si sos así de exitoso.
0: Sí.
3: Y después venimos, vamos a hablar.
0: Bueno, no, yo le agradezco muchísimo a la gente que se conecta con nosotros todos los días. Porque realmente es muy emocionante poder leerles a todos. A veces nomás no se les puede responder, pero bueno, ya saben, ya entienden ellos, ¿verdad? Así que un saludo también para esa comunidad. Por eso todos los días, por lo menos una media hora, una hora, nos conectamos, ¿verdad? Pero la idea es que también estén informados. Bueno, varias noticias para compartir el día de hoy. Una de las más importantes tiene que ver con la salud de Hugo Javier. ¿Por qué? Porque, como siempre ocurre, lastimosamente, las noticias van llegando, y una se pone por encima de otra, y lo urgente ya no es más. Después ya viene otra cosa más importante, después lo último, y vamos dejando de lado ciertas cosas. Pero preguntaba hoy nuestra compañera Raquel cuál era el estado de salud de Hugo Javier y la investigación cómo continúa, ¿verdad? Así que en un rato les vamos a contar lo que respondían también desde el Ministerio Público, porque queremos hacerle el seguimiento y seguir hablando sobre su evolución médica, que creo que es lo más importante, porque a partir de esa evolución médica va a poder tener también una declaración ante la fiscalía y poder contar qué fue lo que pasó. Pero eso en un rato, porque también tenemos que hablar hoy de lo que ocurrió en el Congreso. Hubo mucho movimiento, como cada martes hay sesión en la Cámara de Diputados, pero también estuvieron los senadores. Habló, por ejemplo, Silvio Ovelar. No sé si hay una pelea ahí entre él y Bachi Núñez, que después te voy a preguntar un poco. Pero bueno, para el resumen de la jornada legislativa, ya está nuestra compañera Miriam Fernández. Marian.
3: Yo creo que Marian canta también karaoke.
0: ¿Sí? Sí. Vamos a preguntarle. Marian, ¿cómo estás? Buenas tardes.
4: Buenas tardes, sí, claro que sí, de vez en cuando. También, ¿por qué no?
0: Me encanta, súper. Bueno, Marian, contanos un poco qué tal el movimiento por el Congreso hoy.
4: Bueno, hoy sesión ordinaria en la Cámara de Diputados, pero antes de la sesión ordinaria se estuvieron reuniendo el presidente de IPS, Berlis León, también en la Comisión Bicameral de Presupuesto, y justamente para analizar lo que es el proyecto de ley de emergencia en IPS que se había planteado hace aproximadamente 3 meses. Pero aparentemente, según las autoridades de salud, la ley de emergencia ya no es tan urgente, y analizan incluso un eventual veto, o por lo menos es eso lo que hoy dijeron en la comisión bicameral, donde Berlis León dijo que el contexto ya cambió y que la urgencia no es la misma que cuando se planteó hace 2 meses. Incluso dijo que se podría rechazar porque ya no es tan viable en su tercer trámite legislativo, ya en este caso. Según dijo, que la posibilidad también se puede extender a que el Poder Ejecutivo pueda vetar este proyecto de ley, y por eso pidieron por lo menos 15 días más de tiempo para poder emitir ya un dictamen. Él dice que la marcha casi de centenares de licitaciones ya está, porque justamente ese era el objetivo del proyecto de ley, tener más medicamentos por medio de licitaciones. Pero él por lo menos aseguró que eso ya está subsanado y ese era el objetivo principal de este proyecto de ley. Y también ya hay contratos firmados para la provisión de esos medicamentos. Y a él lo que refiere para acceder a procesos más rápidos de compra, así como a la excepción de la posibilidad de aumentar de alguna manera los depósitos en los bancos, que también es el punto más controversial, digamos, que está en el artículo 17. Pero de los 4 puntos que contemplaba el proyecto de ley de emergencia, solamente uno seguiría en vigencia, que es la de facilitar la contratación de personal de blanco, que es todavía lo que está pendiente, según afirmaba el titular de IPS. Pero en cuanto a los medicamentos, por lo menos ya se empezaría a poder adquirir los próximos meses. Supuestamente ya se podría también subsanar hasta el mes de diciembre, ya está asegurado. Y también mencionó que ya tiene la posibilidad de acceder a más de 800 mil millones para abastecer de hoy a diciembre los almacenes de medicamentos. O es por lo menos lo que hoy mencionaron en la comisión bicameral, por lo que se tendría que analizar nuevamente en 15 días si este proyecto va a correr. Hay que mencionar que en la Cámara de Diputados ya no tienen posibilidad de modificar artículo por artículo. Si van a hacerlo, van a tener que ratificarse en su versión inicial, que ya no es la que ahora es recomendable por el titular de IPS, o en todo caso van a tener que aprobar la versión Senado. Eso por un lado lo que se vio en la Cámara de Diputados hoy, Ruth, y sí, también algunas que otras discusiones entre Yamil Gay y los diputados del tercer espacio. respecto a este proyecto de ley del Día de la Iglesia Evangélica.
0: ¿Qué es lo que pasó ahí, Mariam?
4: Sí, que increíblemente estuvo en el primer punto del orden del día, que es lo que causó molestia en el diputado Raúl Benítez, principalmente quien fue el primero en pronunciarse, porque él mencionaba que hay muchos temas más importantes como para tratar esto en el primer punto del orden del día. A lo que obviamente le respondió Yamil Esbay que este proyecto no hace daño a nadie, no es al igual que otros proyectos que, por ejemplo, están a favor del matrimonio gay o del aborto, haciendo referencia a los del tercer espacio. Obviamente esto también causó disgusto en la diputada Johanna Ortega, que se sintió aludida y le respondió. Ahora obviamente le dijo que no se va a callar y empezó ahí la discusión entre Yamil Esbay y también los diputados del tercer espacio, que estuvieron bastante indignados. Este proyecto, hay que decir que se aprobó el último domingo de octubre, será establecido como Día de la Iglesia Evangélica. Ya está sancionado este proyecto porque en el Senado también ya se había aprobado. Uh-huh. Y los otros quedaron sin tratar porque nuevamente en la Cámara de Diputados dejaron sin quórum la sesión, por lo que muchos temas importantes, como por ejemplo la prohibición de celulares, la prohibición también del matrimonio con personas menores de edad, quedaron sin poder tratar. Pero eso es por lo menos lo que se dio hoy en la Cámara de Diputados.
0: Estaba viendo también, nos informabas más temprano sobre ya en lo que era la parte de oradores que hablaba el diputado Roberto González sobre el tema BCP, ASOBAM. ¿Qué fue lo que dijo ahí?
4: Sí, él lo que mencionaba es que respecto a este pedido de informe, que por un lado lo realizó la Cámara de Senadores y también está en la nota de la ASOBAM, en el caso de que el titular del BCP no responda con objetividad o con aciertos, decía él, él mismo se va a encargar de proceder a presentar un pedido de juicio político contra estas autoridades del Banco Central. Uh-huh. Esto solo en el caso de que no convenza con la respuesta que pueda llegar a dar el presidente del Banco Central. Y él dice que personalmente se va a encargar de realizar el pedido de juicio político para estas autoridades rotas. Esto es lo que mencionaba, por lo menos. Así que tenemos la intervención de él. Tuvo bastante fuerte también lo que él mencionaba acerca de este pedido, por un lado la Cámara de Senadores, y es también la polémica nota que había realizado los de la ASOBAM.
0: Ya. Bueno, vamos a escuchar en un rato lo que decía el diputado Roberto González. Y después me gustaría también que nos comentes un poco ya en el Senado, ¿qué fue lo que pasó hoy? Hubo también movimientos, lo estaba escuchando a Silvio Velar ir para atrás, digamos, con relación a Hernán Rivas, y decía que él va a pedir disculpas si es que lo condenan, porque a él también le jodió Hernán Rivas.
4: Así es, y él decía hoy justamente que va a ser un mea culpa en el caso de que esto se llegase a confirmar, si él realmente no es abogado, porque dice que en varias ocasiones había tomado conversación con Hernán Rivas, más de 200.000 veces le pregunté, dice él, y en todas las veces él aseguraba ser abogado, pero también dijo que varias veces le dijo traerle a tu compañero, cosa que nunca cumplió según Beto Velar. Dice que nunca apareció ningún compañero, pero él hasta el último día aseguraba ser abogado. Pero igualmente ya se le notó bastante dudoso también con respecto a este tema a Beto, por eso él dijo, en el caso que esto se llegase a confirmar de que él efectivamente no es abogado, yo hago mea culpa y reconozco también que me equivoqué, decía hoy, por ejemplo, en la mañana el senador Beto Ovelar, que bueno, hay que decir que es más que categórico que realmente esto se va a cerrar así, ¿verdad? Que él no es abogado y bueno, van a tener que pedir disculpas, incluso no solamente Beto Velar, sino varios senadores y diputados que en su momento habían apoyado también la elección de Hernán Rivas para el jurado de enjuiciamiento de magistrados.
0: Bueno, vamos a estar atentos. Marian, ¿algo más que nos quieras contar de lo que pasó el día de hoy?
4: Sí, y realmente mañana tenemos sesión extraordinaria en la Cámara de Diputados. Según hoy mencionaba uno de los líderes de bancada, hubo mesa, ya que no se pudo terminar el orden del día, probablemente no aseguró, pero sí mañana se estaría volviendo a convocar a una sesión extraordinaria porque quedaron muchos puntos inconclusos, y también mañana hay sesión ordinaria en la Cámara de Senadores.
0: Gracias, Mariam.
4: Chao, chao.
0: Hasta luego, Mariam Fernández. Entonces, hablando de todo lo que ocurrió hoy en el Congreso, tanto en la Cámara de Diputados como brevemente también allí lo que decía Beto Ovelar, que ahora se están despegando un poquito, ¿verdad?, de todo lo que es Hernán Rivas, después de haber estado allí muy, muy cerca. Bueno, veremos qué dice el jueves. Justamente vamos a conocer la sentencia. En teoría deberíamos de conocer porque se van a presentar los alegatos finales de la defensa y después ya la fiscalía el tribunal va a decidir si es culpable o no.
3: La pena es para los hechos punibles de 10 años. Uh-huh. Pero además estaba explicando la fiscalía que ellos pueden pedir la mitad de la pena, más la mitad de la pena. Y entonces es que llega a 15 años porque sí. Es la mitad de 10 y se suma a los 10. Pero finalmente terminan pidiendo 12. Uh-huh. Los abogados de Hernán Rivas creen que es exagerado. Y bueno, vamos a ver qué considera el tribunal, porque acá la tesis de la fiscalía, como estabas comentando ayer, Ruth, no solo que él consigue el título sin haber estudiado, sin estar matriculado, bueno, todo lo que ya se mostró en juicio, sino que además también presenta esos títulos que él sabe que no los obtuvo estudiando ante la Corte Suprema de Justicia y después ante el Congreso para convertirse primero en representante de los diputados y luego de los senadores. Por eso es que a mí me llama la atención. Bueno, son políticos, ¿verdad? Desde ese punto de vista se entiende cómo ellos van ubicándose en donde les conviene, pero una cosa es equivocarte una vez y otra es equivocarte dos veces. Es como que en la primera ocasión ya te dijeron que había un problema.
0: Ya se sospechaba de él.
3: Ya se sospechaba, la sospecha era muy fuerte, era muy contundente. Y aún así, yo no sé si por desafiar o por decir nosotros mandamos o no nos importa absolutamente nada, lo vuelven a mandar como representante del Senado.
0: Sí, eso ya es realmente...
3: O sea, una vez podés equivocarte, pero dos veces.
0: Sí, ya no hay con qué justificar la situación, ya no hay, ¿verdad?
3: Sinceramente. Y yo por eso les digo, una gran lección. Lo vimos con Hugo Javier, lo vimos con Rivas, lo vamos a ver con otros también. No se dejen utilizar, porque cuando ya no les sirven, les van a desechar. No se van a hundir contigo. Es lo que nosotros estamos viendo ahora. Lo utilizaron capaz al tipo, o no sé si él les engañó, creo que les puede engañar, pero les puede engañar una vez, no dos veces. Entonces, no sé, le utilizaron y él se dejó utilizar, ponele. Ahora se va a tener que ir a la cárcel.
0: Vamos a ver qué pasa, ¿verdad? Porque a todo apunta a que el tribunal lo va a condenar, ¿verdad? Me da la sensación, algunos puntos son, me parece muy difícil de rebatir, aunque la abogada obviamente decía que en sus alegatos finales va a demostrar algunos puntos que no están en concordancia con lo que la fiscalía presentó. Pero eso lo vamos a ver el jueves.
3: Sí.
0: Una noticia que nos pone tristes, pero que también queremos hacer el reconocimiento, tiene que ver con don Canuto, Juan Cantero. ¿Quién es este señor? Bueno, aquí quiero compartir este flyer porque nos informaron y a todo el pueblo paraguayo porque corresponde el fallecimiento de don Juan Bautista Cantero, más conocido como don Canuto, excombatiente de la Guerra del Chaco. Y dice: con profundo pesar, el ejército paraguayo despide a don Juan Bautista Cantero, quien en su valentía, su entrega y su amor por la patria fue un ejemplo de coraje y honor durante la contienda del Chaco. Su legado permanecerá vivo en la memoria de la nación. Elevamos nuestras oraciones por su eterno descanso y expresamos nuestras más sinceras condolencias a sus familiares y seres queridos. 109 años tenía él, era dos de los que quedaba,
2: sí,
0: justamente, con vida.
2: Uno de los dos, ¿verdad?
0: Perdón, no es, pido mil disculpas, no es don Canuto, es don Juan Bautista. Don Canuto es el último combatiente. Ah. Perdón, mil disculpas. Vivo. Sí, sí, sí. Vivito mil disculpas, coleando. Por favor, sí. Juan Bautista Cantero falleció hoy. Él es de Itacruz, de Alto Paraná. Tenía 109 años y era uno de los últimos
2: excombatientes. Creo que vive más hacia acá.
0: Sí, él vive, creo que...
2: Porque nosotros con NPI lo habíamos el año pasado visitado en la ocasión de su onomástico. Sí. Y se hizo toda una fiesta. El Luque y parece creo que se vive. Fue el ministerio, el ministro de Defensa se fue a saludarlo.
0: Me parece que sí. Bueno, recuerdan que se alistó voluntariamente siendo adolescente, y la verdad que sí, porque bien jovencito era, participó ya en la etapa final de esta guerra y bueno, se convirtió en uno de los héroes vivientes y realmente en el penúltimo. Imagínense la rica historia y el agradecimiento que tenemos para este hombre que dio también su juventud, su esfuerzo y su patriotismo en aquella contienda que se dio con el país boliviano. Así que va para nosotros para las familias, de parte nuestra también, las condolencias y el recuerdo y el honor de siempre y para siempre, ya que va a quedar Juan Bautista Cantero. Bueno, también les quería compartir otra, lo que les decía hace un rato al arrancar el programa, cómo está la situación con el caso de Hugo Javier. Vamos a ver, su abogado sigue insistiendo que ya sería el último abogado, o sea, el único que tiene.
3: En realidad, él es abogado de la familia.
2: De la familia.
3: Él todavía no forma parte del proceso. De hecho, estaba contando que no le permiten acceder a la carpeta fiscal.
0: Pero sí, en ese proceso sí sigue Villalba.
3: No sé.
0: Porque te acordás que él era el abogado.
3: Claro, él por eso. Galloso siempre aclara que él es abogado de la pareja de Hugo Javier. Que él le está asesorando a la pareja. Que él quiere formar parte de la causa, pero hasta el momento no le están permitiendo. Uh-huh. Entonces, desconozco si tiene otro abogado Hugo Javier. Imagino que sí, ¿verdad?
0: ¿Te acordás que cuando se dio el hecho hablaban acá con Lalo Villalba?
3: Ellos fueron los que le acompañaron a él en el proceso.
0: Que finalmente lo lleva a la condena y a ir preso, ¿verdad?
3: Sí, y además tiene otro caso que está pendiente. Hugo Javier tiene un segundo caso. El primero tiene una condena efectiva ya de 10 años, que es la que estaba cumpliendo él actualmente en La Esperanza. Y después tiene otro proceso judicial pendiente, donde son los mismos abogados.
0: Sí.
3: Villalba y el otro, no recuerdo el apellido.
0: No sé quién es el
3: dos.
0: Otro. Sí, los únicos a los que yo les ubicaba era a Villalba y a Galloso, ¿verdad? Porque están por cuerdas separadas.
3: Por cuerdas separadas. Nos contaba Galloso que Villalba y el otro, perdón que no recuerde el apellido, supuestamente fueron colocados, designados por...
0: Honor Colorado.
3: No. Se me fue el nombre del que era su jefe de gabinete.
0: Robles.
3: Por Robles.
0: Miguel Robles.
3: Sí, imagínate vos. Eso nos decía Galloso el domingo en Zona Franca, que Robles fue el encargado de contratar a Bernardo Villalba y que aparentemente eran luego abogados de la gobernación también. Entonces por ahí viene la mano. Y Galloso se preguntaba qué hizo la defensa de Hugo Javier en la segunda causa. Porque según lo que él estuvo revisando, prácticamente no hay defensa de Hugo Javier. Y además, en esa segunda causa, él es el único procesado. Ya no está ni siquiera
0: Robles. Qué conveniente, ¿verdad?
3: El único procesado de Hugo Javier. Bueno, Robles hoy está preso, porque él también tiene una condena ya efectiva de 10 años también, ¿verdad?
0: Sí, creo que era en el mismo tiempo.
3: El mismo tiempo, sí. Bueno, y Robles está preso. Y lo que ya nos confirmaba el abogado Galloso cuando hablábamos con él aquí en Monumental es que ellos van a solicitar la prisión domiciliaria para Hugo Javier. Sí,
0: que no sé, ¿será que va a ser posible eso?
3: Yo creo que sí, y mucho tiene que ver también. A ver, esto es una opinión personal, ¿sí? No, quiero separar bien las cosas, ¿verdad? Y creo que a eso también responde todo el show que se está haciendo, porque creo que ya hay cosas que a mí no me cierra. No me cierra la decisión de la fiscalía, pero digamos que no me sorprende, porque la fiscalía siempre trabaja así, siempre
0: trabaja
3: mal.
0: Tengo acá un listado, digamos, de lo que realizaron por lo menos hasta ahora, las diligencias que hicieron.
3: Las diligencias, ¿verdad?, que hicieron, claro. Que nos estaba contando también Galloso que la prueba de toxicología, por ejemplo, no le hicieron a Hugo Javier. No le hicieron, algo que llamó poderosamente la atención. No sé cómo justifica eso la fiscalía, sinceramente, pero no estaba hecha. La cuestión nomás es que vos tenés acá una fiscalía que pareciera ser desinteresada a llegar a la verdad, que, repito, no me sorprende, porque en general la fiscalía trabaja mal en este país, no es solo con Hugo Javier, en general trabaja muy mal. Y después tenés todo el show que monta, porque a mí ya me parece show. Es como que Galloso primero nos dijo que había amenaza, después dijo que iba a hablar con la familia, después no sé si habló, ya después no quiso profundizar sobre la amenaza, dice que la familia le pide que ya no hable porque tiene miedo, después dice que él no habló con Hugo Javier, pero la familia que sí habló le contó que supuestamente le pegaron con un guante de box. No sé, yo... Me parece acá que hay una intención deliberada de confundir lo suficiente para que cuando se tenga que plantear el pedido de revisión de las medidas, nadie se oponga a darle una domiciliaria a Hugo. Porque está sembrada la duda, y de hecho más de uno creemos que algo pasó ahí en esa celda, no necesariamente que le haya caído desplomado, pero no vamos a saber. No vamos a saber porque la investigación de la fiscalía, no sé, me parece eficiente. Igual tendríamos que hablar con los fiscales y escuchar un poco también qué argumentan.
0: Lo que pasa es que no quieren hablar los fiscales, porque nosotros le estábamos buscando. Quiero contarle a la audiencia también acá. Guille dice Fausto Portillo era al principio el abogado.
3: Fausto Portillo.
0: Sí, bueno, muchísimas gracias. Y la fiscalía no quiere hablar, no quiere. Y lo que le dijo a nuestra compañera Raquel es que se tomaron declaraciones de los enfermeros y médicos que atendieron a Hugo Javier en Barrio Obrero y en Itagua. Se recibió informe final de medicina forense del Pablo Lemir, se recibió informe final del circuito cerrado, se citó a declarar al abogado de una de las hermanas, Guillermo Galloso, y a los familiares, esposa, hermanas, se recibió los informes toxicológicos, dice.
3: Entonces, pero sí se hizo informe.
0: Finalmente se hizo o no se hizo, es la consulta. Habló por lo menos en Barrio Obrero, no se hizo. Y entonces, eso lo confirmaba el propio director, ¿verdad?
3: Por eso, y el director creo que dijo que la fiscalía no le solicitó, me parece, algo así dijo.
0: No, que pasa que...
3: Tendría que haber, ¿no?, un protocolo, digo, cuando claro, una persona te llega en ese estado, no sé.
0: Y estamos hablando de un preso, o sea, todo bien, pero estamos hablando de una persona privada de libertad que llega con la cara destrozada. Lo mínimo que uno puede hacer, yo creo, es descartar. Lo mismo ocurrió con el tema de la escena, que se vulneró completamente, que vos podés decir, bueno, pero en realidad sí se cayó. No importa, se tenía que resguardar. Es una penitenciaría.
3: El juez de ejecución tendría que haber aparecido en ese mismo instante. Él apareció 2 días después.
0: Lo que pasa que también el juez este que le maltrató a nuestra compañera,
3: claro,
0: ¿verdad?
3: Él es el juez de ejecución, o sea, el que tiene que controlar el cumplimiento efectivo de la pena. Y me imagino que inmediatamente le avisaron a él y él tenía que haber ordenado el resguardo de esa escena que fue totalmente alterada.
0: Algo que dijo en su momento la fiscalía fue que no fueron avisados al momento. O sea, que ellos se enteraron mucho tiempo después. Generalmente el examen toxicológico no forma parte del protocolo inmediato de atención de una persona sobre quien se sospecha un evento cerebrovascular agudo. Para nosotros no era prioridad en ese momento, bueno, dijo el doctor Adán Godoy.
3: Ahí está, esa es la respuesta, claro.
0: Pero de ahí al hospital de Itagua, ¿por qué no se hizo? Por ejemplo.
3: Es que ellos creyeron que fue un accidente cerebrovascular.
0: Pero cuando se fue a Itagua, nosotros sabíamos todo, le hicimos el seguimiento y el acompañamiento incluso a Hugo Javier hasta el hospital de Itagua. Pero bueno, vamos a hablar sobre esto. Vamos a seguir hablando. Quiero también saber su estado de salud. Vamos a ver si el doctor Miguel Ferreira nos puede atender, director de Itagua, para saber cómo está, si va evolucionando, si va comiendo cada vez más, si ya habla. Vamos a ver, queremos saber cómo está el señor Hugo Javier. Bueno, y antes de hacer nuestra pausa, brevemente, un adelanto, señor, lo de Joshua Dirksen.
2: Exactamente, sí, se subió hoy al auto Mercedes-Benz. Recordemos que él había sido anunciado el año pasado como piloto de desarrollo de las unidades de Mercedes y hoy se subió al monoplaza. en una experiencia que habrá sido gratificante para él, y que bueno, ilusiona un poquito que él pueda llegar. A lo mejor su temporada en Invicta no fue como la que él pretendía, pero de todas maneras, creo que en esta última parte, tras el receso, digamos, de verano europeo, está consiguiendo buenos resultados. Recordemos que en Monza había ganado todo. Ganó la Sprint, ganó la Future y además hizo la vuelta más rápida en Sprint. Y luego ya en Spa logró del puesto 15 terminar en el puesto número 4, casi haciendo otra vez podio. Así que ha sido una remontada para él. Y bueno, y en media hora más arranca la segunda práctica de la selección paraguaya.
0: Perfecto, perfecto. Bueno, yo sí estoy muy emocionada porque es el primer paraguayo que se sube a un vehículo de Fórmula 1, ¿verdad?
2: Tengo entendido que sí.
0: Bueno, entonces vamos a hablar un poco más sobre eso también y todo lo que está causando, la repercusión que está causando a nivel país.
3: O sea que Pato no está emocionado.
0: No. Yo ya vi su cara de que él iba a decir algo.
3: ¿Eh? No estás tan emocionado por Joshua.
2: Y voy a estar muy emocionado el día que conduzca, claro, y compita.
0: Sí. Bueno, ya condujo, pero no compitió nomás todavía.
2: Sí, no, pero a mí no me sorprende nomás porque él ya había sido anunciado como piloto de desarrollo.
0: Había sido anunciado, pero no se subió, pues.
2: No, hasta ahora solamente había hecho los test de los vehículos en el simulador. Y hoy sí se subió al monoplaza.
0: Bueno, hacemos la pausa y ya venimos.
5: 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Hora 16:33 en la República del Paraguay, temperatura en Asunción 14 grados. Poco después de las 21 de anoche se registró una tormenta de gran intensidad en la zona de Puerto Casado, departamento de Alto Paraguay. Además de las copiosas lluvias, también se registraron fuertes ráfagas de viento en dicha localidad chaqueña, dejando numerosos destrozos a su paso. Varias viviendas quedaron destechadas a raíz del viento, que igualmente provocó la caída de árboles y postes del tendido eléctrico de la Ande. Ante los pronósticos que advierten sobre los efectos del fenómeno El Niño de fuerte intensidad, el puente de la Bioceánica incorporará 2 estaciones meteorológicas para registrar en tiempo real las condiciones climáticas en el entorno de la infraestructura que unirá Carmelo Peralta en Paraguay con Puerto Murtiño en Brasil. Las estaciones serán instaladas en la parte superior de cada torre y medirán la temperatura ambiental, la lluvia acumulada, además de la velocidad y dirección del viento, generando un registro permanente de las condiciones meteorológicas en el lugar. Aviso meteorológico para el norte de la región oriental y el sur de la región occidental. Serían afectados Concepción, norte de San Pedro, norte y oeste de Amambay y el departamento de Presidente Hayes. Para estas zonas se anuncian lluvias con tormentas eléctricas moderadas a fuertes, ráfagas de vientos moderados a fuertes. Temperatura en Asunción 14 grados, humedad 74%, en Ciudad del Este 21 grados, humedad 45%. 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

0: Bueno, son las 16:43, 14 grados de temperatura. Seguimos aquí en Cuentas Claras. Y hoy, bueno, en realidad no fue hoy, creo que fue ya ayer o incluso antes de ayer, pero explotó internet cuando Luis Miguel anunció que va a hacer una nueva gira. ¿Vieron eso?
1: 2027.
0: Yo me quiero ir.
1: Pero no sé si va a venir acá a Paraguay, ¿eh?
0: Puede ser.
1: Lo que sí que anunció que va a hacer una gira 2027 y su video promocional era de una música que se llama Tú, Solo Tú. ¿Usted ya conoce esa música?
0: No.
1: ¿Puedes poner, Joel, Tú, Solo Tú? Ese fue su video promocional.
0: Y ahora es...
1: Así se llama, Tú, Solo Tú se llama.
0: Influencer de la coca.
1: Escucha, con este tema, escucha ese tema. Escucha la letra.
0: Dios mío.
1: Pero escuché la letra, buenísima está. ¿Escuchá?

0: Yo no, yo espectacular lo que
1: es. Espectacular, impresionante.
0: Impresionante es el registro en el que llega.
1: Sí, una locura es lo de Luis Miguel.
0: Porque realmente, yo, por ejemplo, una música que no tiene que forzar la voz, yo llego tranquila a su registro, pues yo soy barítono, ¿verdad? O tenor, ¿verdad? Pero cuando él llega a eso, llega a unos registros vocales impresionantes que son imposibles de... ¿Cómo se hace para... a la gente de TikTok le puedo preguntar cómo se hace para que yo me pueda unir a tu vivo también? ¿O cómo, vos sabes cómo se hace?
1: No sé.
0: Yo ya estoy... Carlito, ¿vos ya estás?
2: No, porque estoy tratando de iniciar sesión en mi computadora y no me acuerdo el vivo de Ruth.
1: Yo no sé cómo hacer para que tengamos pantalla compartida y que le puedan ver a Pato. Un día a Pato, otro día, o sea, un rato a Carlos, después.
0: No sé cómo se hace.
1: Vos también tenés que hacer vivo.
0: Ya estoy en vivo. Yo tengo que buscar la Ruth.
1: Mientras tanto, mientras que él me busca, porque yo no le voy a buscar.
2: Yo no le busco.
1: Yuri también tiene una nueva versión de La Maldita Primavera con la odiada Ángela Aguilar. Por cierto. Tiene.

0: ¿Hicieron? Una versión nueva maldita, de la maldita primavera. Sí, sí, sí. Claro, ahí ya enseguida nuestro compañero. Ah. Porque, ¿qué pasa, Carlos?
1: No. Tus gustos musicales me sorprenden.
0: Pero estamos en primavera.
1: No, está bien, está
0: bien. Y entonces lanzaron esta versión, ¿verdad? Claro. De la maldita primavera.
1: Se entiende.
2: ¿Dónde es lo que le
0: dicho
2: busca,
0: sea de paso, belleza? También Laura Pausini y Shakira se unieron.
1: Ah, esa sí me gustó, ¿eh? Esa sí quiero escuchar yo. Esa te puedo pedir.
2: ¿Qué? ¿De qué?
1: Laura Pausini y Shakira.
0: Pero vamos a irnos por partes.
2: Ahí está Ruth, mira. Ahí está.
0: Ah, acá estoy. Hola.
2: Y acá está Carlitos.
1: ¿Qué haces?
0: Bueno, a ver un poco. Carlitos.
1: No sé por qué. No sé cómo hacer. Perdón, se nota que tengo más de 30, ¿verdad?
0: Yo no sé tampoco.
2: Yo entonces sé qué tengo que hacer. Yo no, me no,
1: para los jóvenes esto es facilísimo.
3: Hemos ensayado solo una vez, ¿eh?
1: Ahí está.
3: Hacen las mujeres.
0: Esta es de Laura Pausini con
1: Laura
0: Shakira.
1: Laura Pausini con Shakira cuenta que una vez nomás ensayaron. Le salió espectacular. ¿Cómo? Y así dice.

0: Qué lindo.
1: Se me va a acabar toda mi batería por tu culpa.
0: Bueno, tenemos pico ahí para poder. Les iba a decir también. Ahí lo de Yuri no tenemos.
1: ¿Y cómo te busco, Ruth?
0: A ver,
1: vean a cero por
2: Jorge, Jorge Fito Cabral dice: hay un poco de filtros naturales en los, filtros, dice Fito. Saludos, Fito.
1: Cero personas me están viendo. Gracias a todos.
2: Que vuelvan los lentos, me dice otro.
0: Que vuelvan los lentos. Sí. Bueno, en un ratito vamos a continuar con esto porque...
1: Contame pues cómo se hace para buscar.
0: En un ratito yo te voy a decir para que podamos justamente mostrarle también a la audiencia y llegar a más personas. Pero también queremos compartir con la audiencia lo que... ¿Cómo está el señor Hugo Javier y el doctor Miguel Ferreira? Ya está con nosotros en línea. ¿Cómo está, doctor? Buenas tardes, gracias por atendernos.
3: Muy buenas tardes a usted, a los integrantes de la mesa y a la audiencia.
0: Doctor, ¿cuál es la situación en la que se encuentra a esta hora, el día de hoy, ya 22 de septiembre, el señor Hugo Javier?
3: Él está bastante bien, está con lesiones vitales normales, buena función cardíaca, renal, respiratoria. Pasito a pasito está mejorando neurológicamente. Se alimenta él por sus propios medios, por vía oral, está ingiriendo sus alimentos. Hoy hemos retirado el tubo de traqueostomía y hasta el momento está tolerando perfectamente. Y bastante bien, está evolucionando bastante bien, bastante favorable.
0: Uh-huh. En cuanto a la posibilidad de comunicarse, doctor, ¿cómo está? Y obviamente también, no sé si las evaluaciones en cuanto a su estado... de conciencia de lo que ha ocurrido, ¿eso todavía no se pudo verificar?
3: No, para nada todavía. Él obedece órdenes verbales, mantiene conversaciones cortas, se ubica donde está, reconoce a los familiares, pero todavía no está en condiciones para hacer una declaración judicial, por ejemplo. Todavía no alcanzó ese nivel.
0: Uh-huh. Y con relación a su alimentación, doctor, ¿cómo avanza?
3: Su alimentación, él está ingiriendo alimentación semisólida, tolera bastante bien, deglute muy bien, el que era

0: una cosa que nos preocupaba, que los mecanismos deglutorios de un paciente después de un trauma craneoencefálico en la, con la traqueostomía, a veces se altera un poco la fisiología normal, pero gracias a Dios recuperó bien, él está deglutiendo bien, tragando bien, comidas semisólidas.
1: Uh-huh. Y con relación a su meningitis, al cuadro de meningitis, ¿cómo está, doctor?
0: Por suerte totalmente controlado. Hemos hecho la antibiótico terapia dirigida específicamente contra el germen productor de la meningitis y respondió bastante bien de acuerdo a los parámetros laboratoriales que nos que controlamos. Nos indica que eso está bastante bien controlado.
1: Uh-huh. Hasta ahora, doctor, porque estamos hablando de una persona que está con cuidados muy, muy por encima, te quiero preguntar allí si es que sigue el hospital cubriendo parte de lo que significa este tratamiento, que me imagino es bastante costoso.
0: Sí, claro, claro que sí. Asimismo, nosotros, el hospital está proveyendo todo lo necesario, todo lo relacionado a lo que el paciente necesita en este caso, así mismo.
1: Uh-huh. Y con estos resultados que usted está viendo, de cómo va avanzando, de aquel día, de cómo llegó, doctor, me gustaría saber un poco tu opinión médica también en cuanto a la evolución que está teniendo hasta hoy el señor Hugo Javier, porque fue bastante difícil, complicada la manera en la que él llega hasta el hospital y que hoy esté ya con estos avances muy importantes que nos estás contando, doctor. Quiero que nos cuentes, por favor, como la experiencia médica que tenés, esta evolución que está teniendo, ¿verdad?
0: Sí, para nosotros es muy favorable y sorprendente la evolución que él tiene. Estamos muy contentos por lo grave que fue su cuadro. Quizás el estado general de él, prácticamente una persona muy sana, no tenía antecedentes de diabetes, hipertensión, era una persona, se notaba por él que una persona bien cuidada, bien alimentada, se notaba que hacía ejercicio físico regularmente. Uh-huh. Quizás todo eso influyó para que él pueda tener esta recuperación bastante rápida y muy favorable. Nosotros nos sentimos muy contentos, muy felices y estamos muy optimistas con su recuperación.
1: Te quiero preguntar también, porque nos estábamos muy pendientes a saber un poco más sobre esto y lo que dice la investigación fiscal, pero se dijo que no le realizaron examen toxicológico. Confirmaban en el hospital de Barrio Obrero que no se le hizo. ¿Y allí, en el hospital de Itagua, tampoco, doctor?
0: Sí, nosotros hicimos en el Hospital Nacional de Itagua un estudio toxicológico que salió totalmente negativo.
1: Ajá, importante eso.
2: Sí, claro, sí, no fue totalmente negativo.
0: Tenemos los resultados, eso es público, puede acceder a eso la fiscalía. Todo desde el punto de vista judicial, está todo documentado.
2: Claro.
3: Perdón, doctor, ¿cómo le va? Mucha felicidad realmente por el trabajo que están haciendo con Hugo. Él llegó con un pronóstico muy reservado y en este momento su evolución es muy favorable. Le quería preguntar, como siempre, ¿verdad? La pregunta que le hacemos todos los días, todos los medios, si su expresión oral, su comunicación, ¿cuándo sería ya, digamos, un poquito más fluida?
0: Y es difícil de establecer exactamente porque eso varía mucho de una persona a otra. Hay personas que llevan días o algunos meses y otros le llevan más tiempo para tener una recuperación neurológica completa. O sea, tiempo específico es difícil emitir una opinión con respecto a eso, pero él está evolucionando favorablemente y cada día se nota por él que está mejorando desde el punto de vista neurológico.
2: Doctor, médicamente hablando, ¿en qué momento una persona que sufrió un traumatismo como el de Hugo Javier, de esta magnitud, está en condiciones de poder reconstruir recuerdos de manera confiable? ¿Se puede? Y ahí te quiero preguntar también si puede existir una laguna exclusivamente alrededor del momento del traumatismo, aunque recupere perfectamente sus recuerdos anteriores y posteriores.
0: Asimismo, él puede tener amnesia parcial, total, o en términos sencillos, lagunas mentales. Puede ser que no se acuerde absolutamente nada, a pesar de que esté en óptimas condiciones de todo lo que le pasó. O puede ser también que se recupere y se acuerde totalmente. Eso, repito, solamente el tiempo nos dirá, y cuando él esté totalmente recuperado, cuando él haga sus declaraciones.
2: Claro. Y lo otro que quería preguntarte, porque esto sigue siendo tema de debate, si bien no les corresponde a ustedes, pero desde el cuadro clínico te pregunto, ¿las lesiones que ustedes observaron permite o no médicamente determinar el mecanismo que las produjo?
0: Él tuvo un traumatismo cráneoencefálico. Ahora sí, ¿qué fue lo que le provocó ese traumatismo cráneoencefálico? Es lo que se debe investigar. Si fue por caída, si fue por trauma directo, o tuvo un ACV, consecuencia de eso perdió el equilibrio y cayó al piso, se golpeó la cabeza. Eso es lo que hay que investigar. Lo que estamos seguros de él es que él tuvo un trauma cráneoencefálico severo. Ahora, lo que motivó eso es lo que quedará en la investigación del, ya sea la parte judicial, cómo se le encontró en el lugar del hecho, debería intervenir el médico forense, una serie de datos.
2: Claro, pero desde el cuadro clínico entonces no se puede, digamos que, determinar el mecanismo que produjo este traumatismo cráneoencefálico. No se puede.
0: No se puede. No podemos.
2: Ok.
1: Acá nos escriben también, doctor, y me gustaría, si podrías aclararnos un poco también las dudas nuestras y de la audiencia, que dice, perdón mi ignorancia, esa información que decían que le pegaron con un guante, supongo que un guante de boxeo, ¿verdad?
2: Sí, de boxeo.
1: ¿Quién dio esa información? ¿Saben algo de eso?
2: Sí, fue la familia. La familia que supuestamente habló con Hugo Javier durante su recuperación, tengo entendido, doctor, y él le pudo contar algunos puntos sobre el evento propiamente. ¿Es así?
0: Nosotros no tenemos esa información. Nosotros no recibimos esa información. Ni de Hugo Javier, ni de los familiares, a nosotros no nos reportó esa información.
1: Uh-huh. Importante realmente que pueda aclararnos esos puntos, porque...
2: Claro, pero también la familia puede estar sola en algún momento con él y ahí se puede dar alguna conversación, aunque no sé hasta qué punto él está en condiciones de poder dar una conversación así de precisa, digo, un guante, me pegaron, tuve que pagar dinero para que no me maten, porque supuestamente dijo eso.
0: Repito, nosotros no hemos recibido ninguna información al respecto, ni de Hugo Javier, ni de los familiares, nosotros el equipo médico que está viendo al paciente.
1: ¿Y eso no le parece grave, doctor? Porque finalmente es un avance de ser cierto que él hable y se comunique de esta manera y que con cierta lucidez diga qué le pasó y qué tuvo que hacer para evitar que lo maten. etcétera, etcétera. Me parece también un poco grave que al doctor, al que está justamente a cargo de su evolución médica, no se le dé esa información.
0: Sí, no, si por ahí él emitió esa información, seguramente ya esos datos va a recabar la fiscalía o algo así, pero nosotros por lo menos no hemos recibido esa información, nadie nos dio esa información al equipo médico.
1: Y decía hace un rato, le decías a Carlos, doctor, que puede tener amnesia total, parcial y demás, pero lo que ocurrió la semana pasada y el pedido que él hizo de esta canción, que después hemos visto, él había sido cantada mucho, era una de sus canciones favoritas, no hace que el panorama sea un poco más alentador, porque recuerda justamente algo, un gusto que él tenía por una canción específica.
3: Pero además la letra de la música, estoy de vuelta, ahora estoy de vuelta, o algo por el estilo, al comienzo de la música.
0: No, el panorama con él es muy alentador. La recuperación de él es muy alentador. Es bastante rápida y día a día está mejorando. De ahí a que las informaciones relacionadas de cómo pasó el evento es lo que no tenemos nosotros eso, pero la recuperación y el verle a él día a día cómo está es sumamente alentador para nosotros, y creemos que él va a ir recuperándose día a día, cada día mejor.
2: Claro, pero doctor, hoy no podemos decir todavía que él esté orientado en tiempo y espacio, o sea, que sepa quién es, dónde está y qué le ocurrió, porque si hablamos de una recuperación cognitiva, bueno, es un poco ese el camino ahora, pero no sé nomás en qué etapa estamos hoy.
0: Él en este momento tiene ubicación espacial, él sabe que está en terapia intensiva. Ahora sí, justamente el próximo paso es dentro del servicio de terapia intensiva hay un sector, cuando los pacientes se van recuperando se le coloca una silla de rueda y puede mirar la ventana y para tener contacto con el exterior, digamos, para que pueda ver el sol, el medio ambiente, digamos. Eso es el próximo plan con él, de acuerdo con esta evolución, si seguimos con esta evolución. Claro. Pero ubicación espacial él tiene, él sabe dónde está. Él sabe dónde está.
2: Claro.
1: Te quiero leer un mensaje porque es importante siempre aclarar las veces que sean necesarias, doctor, y dice: ¿acaso ya no se puede saber si tuvo o no una ACV? Entiendo que este diagnóstico ya lo pueden tener y así descartar esta opción. ¿Cómo es posible que hay personas que se internan por episodios de ACV y esto se sabe bastante rápido?
0: Es que la medicina no es una ciencia exacta. Las imágenes que él presentó tomográficamente no hay diferencia entre un ACV y un trauma craneoencefálico. En este caso hay casos y casos, hay casos que es bien evidente de acuerdo al nivel del sitio del sangrado, nos puede orientar, pero en este caso no, las imágenes lastimosamente no nos pudo definir si fue un ACV o fue un, o sea, si primero apareció el ACV y después vino el trauma craneoencefálico. Eso por las imágenes no podemos definir.
1: Pero todavía tampoco se puede confirmar que haya ocurrido un ACV.
0: No.
1: ¿Y se va a poder saber en algún momento, doctor, eso?
0: Sí, se necesita... hay que sumar los factores. Las primeras imágenes, una serie de imágenes, el evento, cómo ocurrió, cómo se encontró el cuerpo, qué posición tenía, el aporte del médico forense. Es decir, se debería hacer una especie de junta médica y en base a eso sacar una conclusión.
1: Bueno, doctor, creo que hemos evacuado por lo menos algunas de las consultas que teníamos. Importante me parece la aclaración que hacías, que en el hospital de Itaguasí se le realizó el examen toxicológico que dio negativo y que, bueno, hoy está totalmente controlada y medicada, o sea, haciéndole el seguimiento a la meningitis, está alimentándose bien con semisólido. Me parece importante que se pueda tener estas aclaraciones cada tanto, así que agradecemos como siempre de tu atención, doctor.
0: Muchas gracias a ustedes y saludos a la audiencia.
1: Hasta luego, el doctor Miguel Ferreira, director general del Hospital Nacional de Itagua. Medio raro es, dice a través del WhatsApp, no me convence mucho este doctor, aparentemente parece que sabe o trata de ocultar algo. Leía también acá que decían no va a contar todo el doctor.
3: Sí, acá nosotros, yo le contestaba que hay un fiscal ya en la causa, que es Luis Chamorro, ¿verdad? Que está atrás de su investigación.
1: Sí, desde el día uno. Sí. Acá decía, el doctor sabe algo, pero no dirá jamás. Bueno, se ve que el doctor no quiere hablar, dice Carlos también a través del WhatsApp. La verdad, ahí hay algo. Bueno, es un poco las dudas que le va generando también a la gente. Acá también dice... mi mamá con una sola tomografía ya sabe que es ACV.
3: ¿En qué sentido?
1: Y que, o sea que con ese estudio todos podríamos darnos cuenta si es o no ACV, pero él explica que la manera en la que llegó Hugo Javier con el traumatismo de cráneo que tuvo fue muy difícil determinar hasta ahora. Lo que sí me llama también a mí la atención, que hasta ahora no se pueda determinar si hubo o no hubo ese episodio, ¿verdad? Ese accidente. Pero bueno, así está la cosa. Lo cierto es que Hugo Javier está recuperándose. Dice, ¿cómo va a explicar que le pegaron con detalles? Pero al final le preguntaron si estaba asustado y respondió con el tacto nomás. ¿A qué se debió eso? Dice.
2: Sí. Por eso yo...
1: Raro esto, ¿verdad?
2: No, muy raro. Yo creo que acá hay...
3: Gato encerrado.
2: No. Mucho vedetismo, mucho vende humo, gente que quiere robar cámaras, que quiere robar con esta historia. Hay que tener mucho cuidado realmente. Yo también tengo dudas de lo que haya ocurrido ahí adentro, pero no sé, o sea, las especulaciones, los relatos fantásticos, que además a mí tampoco me cierran, tampoco aporta claridad. En realidad aporta mucho más dudas. Y capaz ese sea el objetivo, ¿no? Generar o sembrar la duda. Entonces nosotros vamos a tener un informe fiscal que puede estar ultra mega detallado, pero va a haber gente que va a seguir creyendo que en realidad lo quisieron matar a Hugo Javier. Entonces está sembrada la duda y ya. Esto además viene como una previa a una situación que se va a solicitar, que es que Hugo Javier vaya a su casa. Entonces es mucho mejor, digo, para la defensa que va a hacer esa solicitud, que todos creamos que efectivamente en la cárcel la vida de Hugo Javier corre peligro. Entonces, sí o sí se va a ir a su casa. O sea, sí o sí la justicia va a decir, ok, como existe la duda, se va a su casa el señor. Y él tenía que cumplir 10 años de cárcel. Y va a estar en su casa con prisión domiciliaria.
3: Hay que ver en qué termina la investigación. Su declaración va a ser muy importante para saber también qué hay.
2: Siempre que quiera hablar y siempre que recuerde, porque lo que estaba explicando el doctor es, puede haber amnesia total, parcial, él puede olvidar.
1: Definitiva.
2: Él puede olvidar exactamente qué fue lo que ocurrió.
1: O puede olvidar solamente ese episodio y saber que es Hugo Javier y cómo llegó hasta ahí.
2: Claro, puede recordar parte de su vida, pero hay momentos en que no recuerda. No recuerda, entonces no puede aportar mayores declaraciones sobre lo que ocurrió allá adentro.
1: Cada vez que aclaran un punto oscurecen otro, dice también. Es, y bueno, así está, está la situación dudosa todavía, pero lo cierto es que está evolucionando de manera increíble Hugo Javier, hay que decir también. Bueno, son las 7:17 con 10 minutos. Tenemos que hacer la pausa. En un rato seguimos con más. Así que quédense con nosotros. Ya vamos a hablar de deportes. Tenemos varios temas. Estamos hasta las 19 horas.
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0: Bueno, son las 17:19, 15 grados la temperatura, 13 la sensación térmica. Nosotros seguimos acá como todos millennials tratando de entender cómo funciona este tema de las redes sociales.
1: Me encanta el filtro que me pone.
0: Sí, ¿verdad? Eso yo, a mí me sorprendió muchísimo también la primera vez. Pero yo quiero contarle a la audiencia que no, yo no elijo.
1: No, solo te pone el filtro, ¿verdad? Es como solo. Pero muy artificial. Prefiero algo más natural. ¿Quién sos?
0: Bueno, tenemos obviamente también recomendaciones para la audiencia. Para esos días como, por ejemplo, estos días, sin dudas, a ver, un poco tiene que ver con... ¿A qué? No sé qué hice acá. Espérame, ¿qué? No sé qué hice.
1: Dios mío, señora.
0: Espérame un ratito. Voy a fin...
1: ¿Qué pasó?
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1: Qué gusto. Acá ya hicimos, ¿verdad? Yo te veo chiquitita nomás a vos.
0: Sí, no entiendo todavía.
1: ¿Cómo hacemos pantalla? ¿Cómo hacemos la pantalla así, dividida en dos partes?
0: Vamos a seguir investigando.
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1: Pato.
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1: Me gusta ese filtro que tenés, ¿cómo se llama?
0: No tengo idea.
1: No quiero ese mismo filtro, quiero el que estás usando. A ver, no. Esa no, espérame que. 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
0: Bueno, y vamos con el bloque de deportes. Si les parece, vamos a hablar de todo un poco con el señor Pato Obando.
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2: Bien, tenemos para la gente que nos sigue a través del canal 18.3 Aire Digital, que este paréntesis... Un televisor con el aire digital sale una imagen preciosa, hermosa. Sí. Realmente, sí. Es
0: Full
2: que tenés
0: HD
2: aire
0: salimos.
2: Original, te digo. Si tenés la antenita y le pones a la TV, espectacular.
1: No te olvides que estamos saliendo por TikTok también.
2: Bueno, y también estamos por Canal 27 de Tigo.
0: Y YouTube, que la gente está también comentando, escribiendo a través de YouTube.
2: Bueno, muy bien. Vamos a ver las imágenes de lo que vos señalabas hoy, Ruth Tuazo.
0: Sí.
2: Ruth Magalí. Tenemos las imágenes de Joshua Duersen subido al bólido de la Fórmula 1. Este vehículo al cual subió Joshua Duersen es el W16E Performance, el monoplaza ganador de carreras de la temporada 2025. Recordemos que en la Fórmula 1 el puntero es Kimi Antonelli, que está debutando en la Fórmula 1. El año pasado nomás estaba corriendo en la misma categoría que Joshua.
0: Ah, mira.
2: En la Fórmula 2. Y con el gran talento que tiene, más la unión con Mercedes-Benz, está punteando el campeonato de Fórmula 1. Así que Joshua Duersen hoy se subió. Él es piloto de desarrollo del equipo Mercedes AMG Petronas F1 y completó un programa de 2 días justamente con este W16E Performance, el monoplaza ganador de carreras de la temporada 2025. La prueba representa no solo un importante logro personal para nuestro piloto Marete de 22 años, ¿verdad? Un momento histórico para el país, sino también se convirtió este año en el primer piloto paraguayo en formar parte oficialmente de un programa de un equipo de Fórmula 1.
0: Estaba demasiado feliz.
2: Como yo te decía, él hasta ahora había hecho ya pruebas de desarrollo para Mercedes, pero todas habían sido en los testers, ¿verdad? Es un simulador que tiene.
0: Ah,
2: como hacen los pilotos también. Como hacen los pilotos de aviones, o como hace también incluso como se hacía antes cuando se hacía el programa espacial.
1: Wow.
2: ¿Verdad? Simuladores. Pero hoy se subió ya a este monoplaza. Durante 2 jornadas productivas en Portugal, Joshua trabajó estrechamente con los ingenieros del equipo para completar un programa integral centrado en la comprensión de los sistemas del vehículo y tandas de rendimiento. Al mismo tiempo que ampliaba el volante de una maquinaria de Fórmula 1. En total completó 187 vueltas al mando del monoplaza, totalizando un total de 875 kilómetros de recorrido. Esto es importante, que él suba ya al monoplaza por si en algún momento él tiene la chance de ir a Fórmula 1.
0: Amén.
2: Ya,
0: ojalá.
2: Ya va a tener la experiencia de haber subido y nada más y nada menos que a una escudería como la de Mercedes, que es totalmente campeonable y que lo más factible es que finalmente sepa él de alguna manera ya todo lo que significa los cambios que va a tener. Y además en el 2027 los autos de la Fórmula 2 van a tener una variante también. Van a cambiar su chasis y se va a parecer mucho más a los monoplazas de la Fórmula 1.
0: No entiendo nada de la Fórmula 1, sinceramente, pero dimensiono la importancia de lo que pasó hoy.
2: Exacto, sí.
0: Así
2: sí,
0: que
2: sí.
0: Obviamente lo celebramos, pero te soy súper sincera, soy ignorante en el tema automovilístico.
2: Y bueno, y
0: tenés... Pero vi la bandera de Paraguay allá, ¿entendés? Entonces exacto. Ya estoy emocionada.
2: Bueno, con relación al Olimpia, se dio a conocer la lesión de Derlis. Tiene un problema de una lesión estructural de carácter parcial en la aponeurosis plantar izquierda, por lo que el deportista iniciará el protocolo correspondiente, tiempo de estimado de recuperación 3 semanas. Recordemos que Pablo Vitamina Sánchez se había enojado mucho con hinchas del Olimpia que le reclamaron por qué Derlis no entra. Y cuando se nota, hay un TikToker, ¿cómo se llama? Influencer. Ajá. Que lee labios. ¿Sabías? Kra se llama.
0: Mira.
2: Su cuenta. Y por lo visto él lee labios. Pero se nota que Vitamina lo iba a meter a la cancha a Derlis. Y Derlis se le acerca,
0: claro,
2: y le dice:
0: hay una secuencia de eso.
2: Estoy con un dolor y bueno, ¡ah, qué lástima! Le dice.
0: No, no le dijo que lástima.
2: Y bueno, utilizó otro término que.
0: Utilizó una grosería.
2: Yo no puedo
1: decirlo. Yo no digo grosería.
0: No, pero por eso es lo que yo no entiendo, por qué se enojó la gente. Si está toda la secuencia de que él le quiso meter a Derlis. Derlis le dice que está sintiendo algo.
4: El dolor.
0: Y sí. Entonces él como que, como un hincha también, o sea, y no sí. Le voy a poder meter.
4: Y sí. Bueno, pero finalmente se sabe la verdad y se sabe que la lesión de Derlis, y ahora saca el deporte médico también. Felipe Jiménez asumió hoy el equipo de los Bachi Boys. El 12 de junio de Villa Bachi Boys. Los Bachi Boys. Y el equipo de Bachi, pues. Me gusta. El 12 de junio. Los Bachi Boys. ¿Verdad?
1: Sí.
4: Bueno, porque estaba bien, tenía ventaja, llegó a ser puntero. Y resulta que ahora se le complicó porque está General Caballero de Juan López Mallorquín arriba. Uh-huh. Y ya le dio alcance el equipo de Santaní, que ganó en esta fecha y perdió el 12 de junio. Entonces ahora ya los dos tienen 48 puntos y Santaní depende de sí mismo para tratar de ascender a Primera División, cuando faltan todavía por disputarse 5 fechas en la intermedia. Recordemos que son 2 equipos que van a tener que perder la categoría, que hasta ahora, si hoy terminase el campeonato, son Rubio Ñu y San Lorenzo los que perderían la categoría. Es decir, los mismos equipos que ascendieron en esta temporada. En cuanto a Cerro Porteño, Ruth, esta sí. Información te puede servir. De los 2 seleccionados que tiene Cerro Porteño, Gustavo Costas, cuando llegó en este inicio, ahora ya tiene a 9 a su disposición. 3 aún están en fisioterapia, esperando el momento.
0: Pero que también están los que se recuperan, Pato, porque volvió, por ejemplo, Blas Rivero y fue bastante cuestionado,
4: Sí, y Blas Rivero justamente tiene un esguince grado 1.
0: Ah, él está entre los 3 que todavía
4: está
0: no se recuperó.
4: Entre los 3 que no se recuperó todavía. Junior Fernández también sigue con su lesión muscular y Cecilio Domínguez tiene una pubalgia moderada. Dicen que los que tienen pubalgia tienen que aprender a convivir con el dolor.
0: ¿Qué, o sea, es pubalgia?
4: Que y vamos a preguntarle a ChatGPT sí. Qué es pubalgia exactamente. Porque, yo sé que es una lesión por lo que escucho de los jugadores. ¿Qué es una pubalgia? Le pregunta ChatGPT. ¿Por qué no me habla a mí en el CarPlay? Me habla. Porque no, el software está.
1: No, tendría que hablarte, pero vos le pusiste para responder o que haga transcripción de lo que vos le hablas.
4: No.
1: O son cosas distintas.
4: Le envié un audio. La pubalgia es un dolor localizado en la zona del pubis
1: sí.
4: Y la ingle.
1: Ay, qué
4: generalmente horror. Relacionado con sobrecarga o irritación de los músculos, tendones y articulaciones que rodean esa región. Es bastante frecuente en personas que practican fútbol, especialmente por correr, acelerar, frenar y patear repetidamente. ¿Cómo se siente? Puede aparecer como dolor en el centro del pubis o hacia un lado de la ingle. Molestia al caminar, correr o subir escaleras. Dolor al patear o abrir piernas. Dolor al hacer abdominales. A veces el dolor se extiende hacia el abdomen bajo a los aductores, dice. Bueno, así que esa es la pubalgia. Y dice que es una lesión más o menos tipo crónica. Y no se sabe. Vos podés estar recuperado y al final sentí otra vez dolor.
0: ¿Y?
4: Cuando ya parece que ya te recuperaste, sentí otra vez dolor. Así ¿qué? Que el reporte médico entonces anuncia que Cecilio todavía tiene esa pubalgia. Y Paraguay finalmente conoce a su rival en Odesur. Con esto termino. Va a enfrentar a Chile. Argentina, Perú, Paraguay, Chile, las semifinales de fútbol de campo masculino en Odesur.
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1: Hora 17:40 en la República del Paraguay, temperatura en Asunción 14 grados. Este lunes se llevó a cabo un sirenazo con ambulancias y carros hidrantes frente a la sede de la comuna de Hernandarias, organizado por las tres compañías de bomberos que prestan servicio en dicha localidad.

0: Trabajadores, choferes de ambulancia, entre otros. La Dirección de Meteorología anuncia para esta noche tiempo fresco, cielo mayormente nublado, vientos del sector sur con una máxima de 17 grados y una mínima de 15. Y para la madrugada, tiempo fresco a frío, cielo nublado, parcialmente nublado, vientos del sector sur con una máxima de 14 grados y una mínima de 10. Temperatura en Asunción, 14 grados, humedad 74%. En Ciudad del Este, 19 grados, humedad 48%.
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0: Bueno, son las 17:44. Seguimos nosotros compartiendo, por supuesto, muchísima información y muy buenos temas también, porque eso nos están diciendo que les gusta las canciones que están sonando. Y vos decías que era...
1: Sí, esta música es histeria, ¿verdad?
2: Histeria. Sí, señor.
1: Desde, hablando de él, para va a venir ahora, creo que viene a Buenos Aires, ¿eh?
0: ¿En serio?
1: Sí, viene a Buenos Aires.
0: Qué gusto.
1: Me quiero ir.
0: No, vos ya usaste todas tus vacaciones.
1: Sí, ya usé todo.
0: No te vas a
1: y
0: ir.
1: Ese es el drama.
2: Igual anda.
0: No.
2: ¿Para
0: no,
2: cuándo
0: no,
2: la
0: no.
2: vida? Sí.
0: Y mientras tanto nosotros nos quedamos acá.
2: Pato, bueno, tenés que silenciar tu teléfono, amigo.
1: Y el mío está silenciado,
2: no,
1: mi micrófono.
2: Tu parlante.
1: Ah.
2: Claro, porque si no sale como un equito ahí, medio raro.
1: Ahí entonces.
2: Ahí está.
0: Yo quería hablar un poco con ustedes también hoy en situaciones de lo que importa. Hoy fue etapa Wada González en el diario Extra.
1: No estoy de acuerdo con lo que declaró.
0: Yo quería saber la opinión de ustedes, justamente, porque decía ella que por culpa de Iturbe no pudo estudiar. Porque, bueno, Iturbe fue vendido a clubes de otros países. Creo que fue a Italia, ¿verdad?
1: No sé, no puedo estar en los zapatos de otra persona, pero... Considero que esa es una excusa poco entendible para estudiar. Si vos querés estudiar, puedes salir adelante igual. Hay cursos online en todos lados ahora.
2: Sí, hoy ya hay más facilidades.
1: Hay más facilidades que
2: estudiar a distancia sin problema.
0: Bueno, y eso ella había dicho que ella, mediante Iturbe, conoces Italia, por ejemplo, le dijeron algunos en respuesta a lo que ella había dicho, ¿verdad? Pero ella, hay que decir, ella fue Miss Paraguay. Ha recorrido el mundo también.
1: No, realmente ella recorrió. Ella es una chica muy bonita. Yo lo que digo nomás es que esa excusa nomás que por Iturbe ella no estudió y no sé. Por eso digo, no quiero opinar desde afuera, pero creo que hoy hay muchas chances para poder estudiar si querés.
0: Y sí, y causó eso mucha reacción negativa, sobre todo porque dijo eso, ¿verdad?
2: Yo no sé. O sea, creo que cuando uno...

0: Están parejas, hace un equipo.
1: Hace equipo.
0: Hace equipo. Y Yanina Latorre creo que había contado con, ¿cómo es que se llama el marido?
2: Diego.
1: Diego Latorre.
0: Latorre. Claro, Diego Latorre. Ella había contado cómo su asesoramiento o su relación, ¿no? La relación de pareja que tenían, le ayudó también a él a poder consolidarse. Entonces, yo creo que es un aporte de ambos. Quizás el hombre es el proveedor porque es el que tiene el contrato y tiene la plata, pero qué importante es también juntarse con una buena mujer que no te robe todo,
2: claro.
0: Que se ocupe de la casa, que se ocupe de los hijos, que pueda...
1: O que él también tenga una paciencia y le permita a ella desarrollarse profesionalmente, ¿verdad?
0: Lo que pasa es que generalmente uno de los dos tiene que ceder, ¿verdad? Porque estar lejos es muchas veces también complicado. Y vos sabes que al momento de la separación son los grandes debates que se tienen, porque muchas mujeres reclaman que el futbolista no iba a llegar a ser así de exitoso
1: si no fuese por ella.
0: Claro, si no tenía una familia, un buen núcleo familiar que le pueda dar la contención, que le pueda, no sé, sabemos que absolutamente todo tu entorno influye en cómo vos te puedas desempeñar, ¿no? O sea, si vos tenés problemas en la casa, no rendís en el laburo, hablando mal y pronto. Entonces, de eso también creo que se trata, que uno pueda ser una pareja y formar realmente un equipo. Y muchas veces se sacrifican cosas. En este caso, Wada dice que probablemente ella sacrificó sus estudios.
2: Su estudio.
0: Claro, sus estudios, su mejor, su formación. Y puede ser. O sea, yo no entiendo por qué la gente se enoja con ella.
1: Ahora, se supone que él tenía buen contrato y podría, por ejemplo, en algún momento delegar las actividades que tenga... que tendría que hacer Wada en la casa o con hijos.
0: Obvio,
1: ¿verdad?
0: 50 entonces, sirvientes, exacto, tres niñeras.
1: Exacto, entonces por eso te digo que en el caso de, básicamente de ella, yo creo que ella podía haber estudiado, ¿verdad? Si quería.
0: Si quería, pero no sabemos pues la condición.
1: ¿Y cuál sería el apoyo de él? Y el apoyo de él sería que ella no tenga que estresarse en las cosas de la casa.
0: Claro.
1: Que los hijos puedan tener.
0: Es que
1: tener
0: depende
1: de repente
0: mucho del trato que se haga también. Es verdad que muchas veces, o las mujeres o los hombres, porque hay situaciones y situaciones, se dejan en un segundo plano para priorizar, por ejemplo, la relación de pareja.
1: Y sí.
0: Esa es una realidad y pasa muchísimo.
2: Pero
0: generalmente,
2: esto...
0: cuando uno se divorcia, cambia de pareja y se da cuenta. Y se empieza a arrepentir sobre todos los, no sé, todas las, ¿cómo decirte? Todos los sacrificios que uno hace, ¿verdad? Finalmente. Uh-huh. Y después dicen, no valía tanto la pena. Y no, la verdad que a veces no vale la pena.
2: Lo que yo decía nomás es que el tema de los futbolistas y las parejas que acompañan a los futbolistas realmente sí hacen un sacrificio importante. Porque es seguirle a donde sea que le vendan. Y puede que vos estés haciendo ya tu vida, y si tenés hijos va a ser mucho más complicado todavía, porque podés estar 10 años
0: exacto.
2: En el Barcelona, o más como Messi, pero podés ir cambiando cada temporada de equipo también. Y ha de ser complicado. O sea, no restándole valor a lo que a lo de Iturbe y demás, pero un punto tal vez si podemos rescatar de lo que decía Wada, no ha de ser fácil ser pareja del futbolista, ¿verdad?
1: Y ya, yo no, la verdad que no.
2: Bueno, pues estamos hablando, ninguno de los tres cosas sabemos.
0: Una pareja muy
2: bonita. Y ninguno de los tres cosas sabemos, estamos hablando sin saber.
0: No.
2: Pero bueno, porque estamos acá en radio y tenemos que hablar, no sé cómo les explico.
0: Claro, tenemos que opinar, hey.
2: Pero bueno.
0: Y sí, no, pero cada familia es un mundo realmente, no. Se puede juzgar, pero juzgar es lo más fácil.
1: No, y por eso te digo, no se puede hablar desde afuera.
0: Es difícil.
2: Bueno, eso entre paréntesis nomás me llamó mucho la atención.
0: Se están quejando acá porque sale doble los audios, puede ser.
1: Yo tengo mi micrófono cerrado.
2: Yo voy a cerrar el mío también.
0: ¿Y entonces quién se queda
2: abierto? El tuyo
1: dice que tiene que estar abierto.
0: El mío tiene que estar abierto.
2: Sí.
0: Bueno, espera que voy a habilitar entonces.
2: Habilitar porque ahora quiero hablar de la cuestión política.
0: Ahí está. ¿Pero será que nos pueden confirmar si sale bien el audio?
2: Bueno, porque ahora nos vamos todos. Mentira.
0: Para que te traje.
2: Vamos a hablar un poco de las cuestiones políticas y quiero saber. Ayer ya te iba a preguntar, Carlos, y se me pasó. Yo no sé si vos tenés alguna información que puedas compartir con la audiencia de cómo está el tema o paró, llegó la calma en Honor Colorado, porque empezaron a salir algunos videos de que había un nuevo rumbo, Pico, era la palabra, Honor Colorado.
0: Remontándonos a lo que fue la presidencia de Cartes, un nuevo rumbo para Paraguay.
1: Pero era fake eso, ¿verdad?
0: No, a ver, hay que saber diferenciar, me parece a mí, las garrapatas del perro y del gato, ¿verdad? Porque acá tenemos mucha gente viviendo de Horacio Cartes, y muy bien. Y esa es la gente que le dice, no, ¿cómo te vas a ir? No, ¿cómo te van a hacer esto? No, ¿cómo te van a humillar? Toda esa gente vive de Horacio Cartes. ¿Cuál es su laburo? Chuparle las medias a Horacio, decirle que es el más capo, que el más capaz, y que no tiene que dejarse ningunear jamás por nadie, y más todavía por Santi, ¿verdad? No se entiende nada, dice acá.
2: Bueno.
0: No sé si es el problema del micrófono o qué onda, ¿verdad? Pero bueno.
1: Sigo nomás,
0: claro, porque tengo que priorizar el aire, ¿verdad? Entonces, yo creo que es un poco lo que estamos viendo de esa campaña de esa gente. Por eso les pido que aprendamos a separar las cosas para entender un poco cuáles son los intereses que están en juego. Le leí, por ejemplo, al Padrillo Republicano. Uh-huh. Y yo no sé qué hace. Sí, cartista. Yo no sé qué hace ese señor, sinceramente, si tiene algún trabajo, algún oficio. O vive colgado literalmente de las bolas de Cartes. Si yo viviera colgado de la bola de Cartes, también. Entonces, no sé cómo te explico, ¿verdad?
2: O sea, si tu vida dependiera, si tu vida económica dependiera de Horacio Cartes, porque
0: pero
2: es así,
0: claro,
2: ¿verdad?
0: Claro, por supuesto. O sea, ¿qué diría yo? ¿Que Horacio se vaya a su casa? No, que se quede, por favor. Él es el único líder. Entonces, creo que ahí hay un poco que aprender a diferenciar cuáles son los intereses que están en juego y quiénes son las personas que salen a hablar, porque Horacio no sale a hablar.
2: Y probablemente no lo haga tampoco, ¿verdad?
0: Probablemente no lo haga, porque fíjate vos, de todos los rumores que hemos escuchado después de ese encuentro con Aliana, que lo echó de su casa, que le mandó al carajo, que Aliana quiso hablar y él ni siquiera le permitió, que solo le respondió con gritos, que le dijo traidor, que le dijo ladrón, que le dijo jamás pensé que me ibas a traicionar de esta manera. Y que después salió Aliana, hizo las declaraciones. Y después dijeron también que supuestamente Aliana ya no era el candidato, que ni Aliana ni Santi Peña siguen formando parte de Honor Colorado. Digo, todos relatos fantasiosos.
1: Dimes y diretes.
0: Claro, todos relatos fantasiosos, ¿verdad? Que pueden ser o no verdad, pero si la persona directamente aludida o el que toma la decisión no habla, no emite ninguna... Porque, a ver... No te digo que nos atienda a nosotros Horacio Cartes, ¿verdad? Va a ser un poco más difícil.
2: Si quiere, puede hablar también.
0: Claro, pero va a ser un poco más difícil. Pero que le atienda, no sé, a Jorge Torres, que le atienda a Benjamín Livieres, no sé, que son periodistas que trabajan en sus medios de comunicación. Que le atienda a alguien de confianza, donde él se sienta cómodo, pueda hablar y pueda decir y pueda contar también su verdad. Porque de lo contrario, nosotros tenemos solo una parte de la historia. Y esa parte es la parte de Pedro Aliana. Porque él sí salió a hablar. Mucha gente decía, no, si a mí me puteaban de esa manera, yo me hubiera ido por la puerta de servicio, no hubiera hablado con los periodistas ni nada.
2: Yo tengo que decir que también tenía ese pensamiento de si ponerle que la discusión, o hayan tenido una discusión y Cartes le haya tratado de traidor, de ladrón, de...
0: No pensé que me ibas a traicionar de esta manera,
2: eche,
0: jamás esperé esto de vos.
2: Y que le eche...
0: ¡Sape!
2: Que él salga con esa tranquilidad, porque es medio...
0: A no ser que sea un excelente actor, ¿verdad?
2: Actor, o que tenga el estoicismo como, no
0: para
2: sé...
0: Para bancársela.
2: Y quedarse así como que bueno.
0: O algo que le expulsó, porque atendé, porque esto también se dijo. Me contó un colorado excartista que supuestamente tiene un amigo en el escolta presidencial, que el escolta le contó que todos escucharon el grito que le pegó HC a Pedro.
2: Y yo
0: Aliana.
2: Creo que probablemente si había una situación como esa, iban a escuchar la gente que trabaja en la casa.
0: Claro, ¿no? Pero yo no le veo a HC gritando.
2: Ay, o sea, yo sí.
0: No, años atrás sí, le veo gritando, le veo golpeando la mesa, le veo ordenando.
1: ¿Por qué hoy
0: le veo...
1: no?
0: Porque hoy está en un proceso de recuperación, tiene un marcapaso, el tipo no puede...
1: Exaltarse. Bueno,
0: exaltar, o sea, las recomendaciones.
2: Pero esto
0: son...
2: que pasó fue muy grave para el movimiento Honor Colorado. Voy a cuidarme todo lo que puedo, pero llega una situación como esta, demasiado
0: fuerte. Bueno, pero tanto
2: fuerte,
0: para poner en riesgo tu vida.
2: Demasiado fuerte, fue como le expuso Pedro Aliana, con ese comunicado que hizo a través de Twitter.
0: No, yo disiento. El que expuso fue Horacio. Porque aquí ya
2: bueno, hubo... Pero él pues cree que va a estar más allá de bien y del mal.
0: Y sí, pero hay que decirle, amigo.
2: Y no va a creer que le reaccionen como le reaccionó Pedro Aliana.
0: Claro, pero el que faltó a la palabra, al compromiso, fue Horacio Cartes.
2: Sí, pero él pues porque, es el patrón.
0: Sí, yo entiendo.
2: O sea, digo todo entre comillas, ¿verdad?
0: No, pero sí, o sea, es el dueño del movimiento.
2: Claro.
0: Es el dueño del movimiento.
2: O sea, HC Ningo es el nombre, ¿verdad?
0: Por eso. Entonces, acá había un acuerdo y ese acuerdo era, vamos a anunciar al candidato después de las elecciones municipales. Entonces... El que entra de contramano no es Pedro. Pedro ya dijo, yo voy a anunciar a mi candidato después del 4 de octubre.
2: Sí, pero el que metió la pata no fue Baruja, no fue Calé. Fue el líder del movimiento y presidente del partido y Horacio Cartes.
0: Claro.
2: Creo que con eso sobra y basta.
0: Claro, pero hay también algunas de las teorías que andan rondando por ahí. Dicen que supuestamente lo hizo para... comprobar, porque él ya estaba dudando de Pedro, o sea, ya no confiaba en él, y que supuestamente...
2: Ni en Peña.
0: Ni en Peña, claro. O sea, a ver, el punto nomás es que supuestamente esta fue una prueba para comprobar, más allá de toda duda, de que en realidad Pedro ya no le responde a él. Mm. Porque él creía que él creía que Pedro le iba a responder o que iba a estar con él hasta las últimas consecuencias.
2: Claro.
0: Y no, Pedro está con su dupla presidencial, Pedro está con Santi Peña, que me parece correcto, porque imagínense ustedes que un vicepresidente le desconozca a su presidente en ese momento que cae el gobierno. Hay que recordar lo que
2: bueno,
0: ocurría.
2: Realmente esto es lo atípico, que el presidente y vicepresidente se lleven tan bien.
0: Sí.
2: Lo otro es cantado.
0: Claro, fíjate, yo recordaba lo que pasó con Federico Franco y con Lugo.
2: Por ejemplo.
0: Claro, hay tantas historias en torno a cómo se dio ese quiebre. Uno de los que cuenta, una de las historias es Blas Llano, ¿verdad? Uh-huh. Donde la lucha era por los cupos de poder que se tenían que distribuir equitativamente y que Lugo no estaba cumpliendo. Y que cuando quiso empezar a cumplir, cuando ya estaba amenazado con el juicio político, le dijeron, ya no queremos. Porque ellos ya habían acordado con Horacio Cartes y además se dio toda la masacre de Curuguatú. Y bueno, ustedes ya saben toda la historia política reciente. Pero cuando hay quiebre entre el presidente y el vicepresidente, estás ahí a un paso nomás de que caiga el gobierno, porque ya depende de mayorías coyunturales que pueden transformarse rápidamente en el Congreso y se plantea un juicio político, un impeachment. Y es un poco también la inteligencia, porque acá hay mucha gente que subestima a Santiago Peña. Y yo digo, craso error. Vos jamás podés subestimar a tu adversario. Nunca, nunca. Porque tu adversario, si vos le subestimás, te puede sorprender.
2: Bueno, pero ahí hay una situación, a mi entender, Cartes... Para Cartes, él no era un adversario.
0: No.
1: ¿Y ahora es?
0: No, a ver, lo que yo digo nomás es que...
2: Políticamente, pues, parece que es,
0: le subestimaron a Santiago Peña porque lo caricaturizaron como un títere, ¿sí? Entonces, todo el tiempo era Santipet, Santítere y todas las boludeces
1: sí,
0: esas.
1: Sí, siempre se dijo así.
0: Claro, que repetían y repetían, que las órdenes venían del Quincho, etcétera, etcétera.
1: Y resulta que no es así, entonces.
0: Claro, y fíjate...
1: Según vos.
0: No, claro, o sea, según la realidad, porque, a ver...
2: Hoy puede ser que no sea así, Carlos.
0: No, vos sabes que siempre fue así. Mm. Siempre fue así, Ruth.
2: No sé. Sabes
0: que yo también tenía esa idea, porque mucha gente me recrimina de que yo también antes decía el Quincho y todo lo demás, ¿verdad? Sí,
2: lo
0: es verdad.
2: Santítere, ¿nunca dijiste lo de Santítere?
0: No, Santítere no dije, pero sí dije, no sé, habré dicho muñeco y cosas como esas, ¿verdad? Mm. No, pero una vez alguien muy cercano del entorno me llama... Porque participé yo de una entrevista y dije varias veces lo del Quincho y todo lo demás, ¿verdad? Y me dice, Carlos, yo no sé por qué querés que te jure. Te voy a mostrar si querés. Mentira es que Horacio está metido en las cosas del gobierno. Él no se mete. Él le dejó a Santiago Peña gobernar. Pero de todas formas, todo el aparato mediático era, no, el Quincho, Santítere y todo lo demás. Y Santiago les termina... Permítame la expresión, dejándole a todos con el culo al aire.
1: ¿Por qué? Porque
0: construye capital político propio. Porque dentro de Honor Colorado, él logra hoy que 35 diputados lo acompañen, que no lo acompañen a Cartes, que lo acompañen a Santiago Peña.
1: Entonces existe el peñismo.
0: No, no es el peñismo.
2: Pero ¿y cómo vos justificás entonces lo que pasó?
0: Ya, y eso se suman los 15 gobernadores. ¿Cómo? Y
2: bueno, pero
0: senadores.
2: Yo te puedo dar la explicación de los gobernadores a mi entender, ¿verdad? Pero ¿cómo vos justificás que Santiago Peña no le responde a Horacio Cartes cuando llevó casi 2 meses de negociación lo de los médicos hasta que salta Horacio Cartes y dice: hay que solucionar este tema de los médicos? El 11 de septiembre, ese fin de semana, le cambian a María Teresa Barán y se soluciona y se llega a un acuerdo con los médicos.
0: Muy sencillo, muy sencillo. Qué buena pregunta, porque de verdad yo también estuve interesado en saber qué pasó ahí. Sencillo.
2: ¿Qué pasó?
0: Santiago Peña se dio cuenta que Horacio es el que estaba detrás de toda esta movida y que si el gobierno no cedía, esta gente iba a llegar hasta las últimas consecuencias. De hecho, por eso se vienen las renuncias masivas que intentaban paralizar el sistema, las movilizaciones, las marchas, los cierres de ruta. Entonces, al principio era gente de la oposición, de la izquierda, bueno, todo lo que ya saben. Pero después el gobierno toma conciencia y reacciona en consecuencia de que si no se terminaban de bajar los pantalones, y a eso es lo que yo le reclamo a Santiago Peña, pero al mismo tiempo le entiendo porque él tiene que preservar la estabilidad de su gobierno, él termina cediendo. Pero termina cediendo porque sabe que le van a llevar hasta las últimas consecuencias y él no cede lo que le están pidiendo los médicos.
2: Bueno, pero tampoco es que Santiago Peña sea una pobre víctima. Sabía perfectamente, claro. Era parte él de todo lo que ocurría. Él sabe cuando Horacio Cartes tiene un enemigo, sino que te diga Mario Abdo Benítez, y va a ir hasta la última consecuencia. Puede tener razón o no puede tener razón, puede tener motivo o no puede tener motivo, eso es otro tema. Pero Santiago Peña forma parte de eso. Y ahora, recién él se dio cuenta que Horacio Cartes es el que está detrás de,
0: pero Ruth, si,
2: de la
0: si
2: destrucción
0: una persona,
2: de su,
0: pero
2: de su
0: si
2: gestión.
0: Si una persona te humilla en público, ¿qué pensás?
2: Bueno, y no permitas en la humillación 1. Esta no, es la humillación 50. Hace 3 años que estoy está como de presidente del país, Carlos. ¿Y cuántas veces Horacio Cartes tuvo incidencia? Yo no sé quién te habrá dicho y te dijo que te juraba por quien sea.
0: No, me mostró además cómo funcionaba y que hablaban. Bueno, mejor no cuento.
2: No, pero claro, obvio, dentro de lo que vos puedas decir, ¿verdad? Claro. Pero yo con esa versión que vos me das, a mí no me da garantía, claro, de que yo voy a creer eso.
0: No, ¿entendés? No tenés por qué creer. Claro. Yo digo nomás que yo, después de que esta persona me habló, cambié un poco mi perspectiva y empezaba a ver también que desde los medios que responden a Horacio Cartes, no a Santiago Peña, eran críticos con ciertas decisiones que tomaba el gobierno. Y vos decías, ¿cómo? Pero si son todos lo mismo y tendrían que defender. No, porque ellos estaban haciendo crítica sobre decisiones que tomaba Santiago Peña. Pueden decir que sea una estrategia o no, yo no me meto en eso porque puede ser que así sea, pero lo cierto y lo concreto es que si una persona te humilla en público y te dice resolvé esto y no sé qué, cuando vos lo que tenías que resolver era si te bajabas los pantalones y le dabas 100 millones de dólares a estos sinvergüenzas que ni siquiera quieren atender, que están ahí con su teléfono celular. Dicho sea de paso, les voy a contar en un ratito un plan que se va a anunciar próximamente para los médicos, que van a saltar todos porque se les va a controlar más ahora. Ya se les paga 7 millones de guaraníes por 12 horas de trabajo a la semana. Ahora se les va a empezar a controlar. Bueno, que efectivamente trabajen.
2: Vamos a ser honestos también. Esto no se le paga todavía.
0: No, se les va a pagar desde el próximo año, sí. Pero fuerza. Eso sí que nadie en este país gana de esa manera, ni en el continente americano, ¿eh? No sé por Europa, así que no voy a meter las manos, no voy a meter...
1: El tema nomás es, Carlos, que realmente hay sitios del gobierno donde se gasta dinero superfluo.
0: Es que eso es categórico.
1: Yo siempre tengo la teoría de que los docentes, los médicos, el personal de blanco tiene que tener un ingreso mayor porque eso va a permitir la motivación también y que nosotros tengamos un mejor servicio de salud. Lo que se robó en el IPS, o sea, no podemos estar así. En otros países vos pagás con mucho cariño, pagás desde el sector privado tu impuesto porque sabes que vas a tener tu cobertura. No, te sacan 40%, y bueno, pero sacas 40, te sacan 40%, pero vos estás enfermo y en algún momento te vas al hospital y la atención es total.
0: Es que
1: y te,
0: Pato,
1: cobres todo.
0: Nadie discute lo del mal gasto. El mal gasto existe y yo lamento y le reclamo también a Santiago Peña que como él tenía la mayoría podía hacer cambios estructurales.
3: Podía haber hecho, sí.
0: Mucho más profundo.
3: Estoy de acuerdo no lo hizo.
0: Ya no es momento de hacerlo porque ahora ya es momento electoral. Bueno, primero las municipales y ahora después las generales.
2: Ahí, por ejemplo, te quiero decir, y gracias porque me hiciste acordar, porque yo estaba tratando de pensar la humillación, decías, que le estaba haciendo Horacio Cartes con relación a los médicos. Bueno, lo mismo pasó con el tema de la caja fiscal. Vino con un proyecto interesante Santiago Peña y tuvo que ceder nuevamente.
0: ¿Pero por qué?
2: Y bueno, entonces...
0: ¿Por qué cede? Eso es bueno también explicar. ¿Por qué cede? Porque la reforma que ellos planteaban era mucho más agresiva.
2: Sí, obvio, bueno. Si nosotros hicimos el seguimiento a eso.
0: Y después te aparecen todos los grupos organizados que además tienen fuerza política, que están articulados. ¿Y qué empieza? Empieza todo ese discurso en contra de la reforma. Y después tenés la ley. Y empieza toda la resistencia para poder aplicar los controles que deben aplicarse. Entonces, realmente, acá lo que hay que limpiar de este país es a los sindicatos. Los sindicatos no defienden los intereses de la gente que, no sé, de los funcionarios públicos. Pero realmente el sindicalismo es una vergüenza en este país. Fíjense lo que está pasando con el sindicato de la ANDE. Se está planteando modernizar la política energética del país y estos tipos están en pie de guerra. ¿Y sabes por qué están en pie de guerra? Porque no quieren perder el monopolio. Y ya han explicado técnicos, ya ha explicado el gobierno que si vos haces una apertura del mercado y el sector privado puede involucrarse también en producir energía en Paraguay, no puede ser que la ANDE sea juez y parte. Entonces se necesita un ministerio de energía y no quieren. Y están en pie de guerra. Y resulta que nosotros tenemos que decir que los sindicalistas defienden los intereses del país. No, señores, defienden sus intereses, su bolsillo y que el país se joda. No importa que dentro de 30 años nos quedemos a oscura y volvamos a la fogata, porque ellos van a seguir cobrando sus salarios. Yo espero, sinceramente, sinceramente te digo,
2: ahí cerrando.
0: Sí. Espero que tengamos una propuesta política para el 2028 que nos diga que tenemos que achicar el Estado. Eso significa eliminar y cerrar ministerios y secretarías que están al pedo. Y todo ese dinero, destinarlo o redistribuirlo a salud, educación y seguridad, que es lo único de lo que debería ocuparse el Estado paraguayo.
2: Bueno, vamos a seguir hablando, obviamente, sobre el tema más adelante, pero está en línea con nosotros ahora el abogado Guillermo Galloso. Él es abogado de la familia de Hugo Javier. Para cerrar nomás este tema y tener un poco más claro el panorama después de lo que nos dijo el doctor Miguel Ferreira en cuanto a su estado de salud, lo que decía la fiscalía también. Abogado, ¿cómo le va? Buenas tardes.
4: Muy buenas tardes, ¿cómo les va? Gracias a la comunicación, un gran saludo a todos tus oyentes.
2: Bueno, abogado, queríamos saber cómo está la situación de Hugo Javier y lo que la familia está pidiéndole también como asesor legal. ¿Qué nos puede comentar con relación a esta causa?
4: Bueno, realmente lo primero que solicito, ¿verdad?, que ustedes me den una mano en ese sentido. Nosotros queremos tener acceso al cuaderno de investigación fiscal, que es lo más importante. Yo quiero dejar en claro de que el Ministerio Público ha hecho una gran cantidad de diligencias, 3 tomos en 7 días, una locura. Sin embargo, no podemos dar fe de lo que hay. No podemos decir se investigó bien o no. Nosotros necesitamos saber qué es lo que hicieron. Si un examen toxicológico se hizo de sangre, del cabello, como de la orina. Si queremos saber el tema de las cámaras. Queremos saber por qué razón no se le dio participación al ministro en su momento, a la fiscalía, al director de la penitenciaría. ¿Quién ordenó limpiar el lugar del hecho? ¿Por qué no se le dio comunicación a la propia familia de inmediato? Quiero saber todas las aristas alternativas que debemos saber para poder dar una opinión más correcta, más fluida y más puntual, ¿verdad?, dentro de esta investigación.
2: ¿Y qué le dijeron hasta ahora con relación a ese pedido?
4: Nada. Lo cierto y concreto es de que tengo que ser justo y claro. en calidad de víctima, el Ministerio Público no te entrega, ¿verdad?, las copias de la carpeta fiscal, ¿verdad?, en calidad de víctima. Es cierto eso, pero también es cierto que eso no se siga siempre. Normalmente te dan la carpeta. En este caso, por una situación muy mediática, con más razón nos tiene que entregar, porque ahora el país quiere la verdad, los familiares quieren la verdad, y nosotros también estamos obligados a llegar a la verdad, y queremos coayudar al Ministerio Público para tal efecto.
2: ¿Y fueron llamados a declarar usted, abogado, y su familia?
4: ¿Yo?
2: Sí.
4: No, yo soy el abogado de la familia. No, yo no estoy, a mí no me llevan a declarar, ¿verdad? Yo soy el abogado de la familia, por ende digo Javier, ¿verdad? Tengo entendido que a los familiares, sí, el día de hoy inclusive me llega una nueva notificación para que se vayan los familiares.
2: Pero porque los familiares... nosotros hablamos, te quiero nomás comentar que hablamos con el fiscal y le decía a nuestra compañera Raquel que se tomaron declaraciones de los enfermeros, médicos de Itagua de Barrio Obrero, se recibió el informe final de medicina del doctor Pablo Lemir, se recibió el informe final del circuito cerrado, y dice, se citó a declarar al abogado de una de las hermanas, Guillermo Galloso, y a los familiares, esposa, hermanas, se recibió los informes toxicológicos, dándonos un panorama de cómo estaba la causa fiscal al día de hoy.
4: Bueno, los parientes no están informados de eso. A mí me ha llegado una serie de notificaciones el día de hoy, ¿verdad? Y los parientes, yo le informé al fiscal el día, hoy estuve ahí, estuve un par de horas, estuve por teléfono con él, no hablé en forma personal, pero hablé con sus asistentes y le manifesté nuestro interés en tener la carpeta fiscal para poder coayudar, ver, analizar y poderle dar a los parientes algo concreto y real. Lastimosamente no tenemos acceso, porque ya le dije, en calidad de víctima, ni aunque vaya el propio Hugo Javier, le vamos a poder entregar. Fueron palabras del propio fiscal que le dijo a uno de los abogados que trabaja para mí. Y me cuesta decirlo, pero tiene razón, porque es así. Sin embargo, ahora, ¿en qué agravio generaría que nosotros tengamos para poder también analizar todo lo que se ha hecho? Puedo decir que se ha hecho mucho, pero no puedo dar fe de si lo que se ha hecho es correcto o incorrecto, ¿verdad? También yo que soy para poder decir que es correcto o incorrecto, o por lo menos colaborar, que faltó esto, hagamos esto, en fin, darle una explicación a la ciudadanía de lo que está pasando, porque la ciudadanía que se cayó y se golpeó y que pasó esto, eso nadie cree, y también yo tampoco lo creo. Yo he visto el rostro de Hugo y no es un rostro que se cayó, se golpeó y nada más. No, aparte hay muchas cosas, como ya te comenté, se han ido a declarar, es cierto. ¿Y por qué el que limpió el lugar del hecho, siquiera por frustración, tendría que estar el imputado? Acá no hay un solo imputado.
2: ¿Y qué te dijeron con relación a eso, abogado?
4: Y me dice que nada, que no tiene nada como para imputar, que no tiene nada. Y yo quiero saber, por eso tengo que tener la carpeta fiscal para yo poder hacer el análisis.
2: Y acá me preguntan.
4: El señor agente fiscal tiene razón. Pero acá no es así.
2: Sí, acá preguntan, no tengo los conocimientos jurídicos, pero dice esta persona a través del WhatsApp: ¿por qué no presenta querella al abogado? El abogado para ser parte y poder acceder a la carpeta fiscal, ¿eso es posible?
4: No es que, porque no hay ningún imputado acá, no, yo no puedo presentar querella, soy víctima, hasta este momento soy víctima.
2: Ya, bueno, y lo que te quería preguntar también con relación a la posibilidad de una vez recuperado Hugo Javier, porque todo apunta a que va a estar está yendo por ese camino, la posibilidad de una solicitud de arresto domiciliario, porque hablaron y también acá nos dijeron que es una persona condenada y que eso no será posible, el Estado no debería de acceder a esta petición.
4: Eso no se ajusta a la verdad tampoco. Hugo Javier Hugo Javier, el arresto domiciliario por razones humanitarias o de salud, el Código de Ejecución Penal y el Código Procesal Penal permiten, ante enfermedades graves en fase terminal o estado de salud de extrema gravedad, que es el que nos ocupa, ¿verdad?, donde la permanencia en prisión implique un peligro latente para la vida, el juez de ejecución suspende la prisión por una medida de prisión domiciliaria temporal o permanente. Eso no lo digo yo, eso está estipulado en el Código de Ejecución Penal y en el Código Procesal Penal. Entonces, estamos hablando acá, reúne o no reúne las condiciones, hemos solicitado un oficio para que venga la información si la penitenciaría reúne o no reúne las condiciones. Ya informaron que no reúne. Tiene los elementos médicos, técnicos, ya informaron que no. Incluso tengo entendido que el magistrado se ha constituido a verificar eso y hemos podido verificar que no. ¿Qué nosotros buscamos? Aparte, yo le voy a decir una cosa, implica un peligro latente para la vida. Hugo Javier, estuvo entubado. Un peligro latente para la vida es categórico y está demostrado que esa pesadería no hay un solo médico. Un paramédico le habla que es una persona condenada otra vez y no tenemos ni siquiera una ambulancia, un lugar para poder, o sea, no hay nada. Está demostrado que el peligro para la vida es latente. Esto se tiene que, objetivamente, se tiene que dar. Se tiene que dar.
2: ¿Ustedes van a pedir eso, doctor?
4: Aclaro, ya hemos solicitado todo lo que le comenté, los oficios correspondientes, y ya informaron que no están en condiciones. No hay condiciones para tenerlo. Y está demostrado. ¿Acaso cuando pasó este hecho tan grave, había ambulancia, había médicos, había medicamentos, había nada que no había?
0: Yo quiero insistir un poco sobre esto último que te planteaba, Ruth, doctor Galloso. Por cuestiones humanitarias, entonces, ustedes van a solicitar, repetirnos un poco, por favor, esa parte. O sea, los argumentos, lo que quiero que nos repitas, por favor.
4: Bueno, le explico. El arresto domiciliario por razones humanitarias o de salud, dice el código, ¿verdad? El Código de Ejecución Penal y el Código Procesal Penal permiten que ante enfermedades graves, en fase terminal o estado de salud de extrema gravedad, donde la permanencia en prisión implique un peligro latente para la vida, el juez de ejecución sustituya la prisión efectiva por una medida de prisión domiciliaria temporal o permanente.
0: Sí, ahí está. Claro. Ahí está, porque estábamos discutiendo jurídicamente si era eso posible, ¿verdad? Y nos decía un colega periodista, no sé si es abogado, Roberto, pero me decía, no, eso no se puede, deja de decir esa burrada. Y bueno, yo realmente me quedé con lo que vos nos decías, esa primera vez que hablamos, que ustedes iban a plantear justamente esa revisión. Lo volvimos a conversar el domingo en Zona Franca, entonces yo creía que era posible, pero después cuando este compañero me hace esa observación y me dice, por favor, deja de decir eso, que acá, no es posible.
2: Sí, acá estoy leyendo y nos da un artículo y quiero compartir porque habla del artículo 239 del Código de Ejecución Penal, prisión domiciliaria. Cuando un condenado a pena privativa de libertad tuviere más de 70 años, estuviese gravemente enfermo en una etapa terminal o con algún impedimento físico para valerse por sí mismo, el juez de ejecución podrá disponer su prisión domiciliaria. El beneficio será revocado en caso de violación grave de la restricción. El juez de ejecución también podrá adoptar la medida en casos de condenados a pena privativa de libertad de hasta 3 años que no sean reincidentes. Si fuesen mayores de 60 años, mujeres embarazadas o con hijos de hasta 1 año, y cuando se tratase de los padres, consortes o convivientes de un discapacitado que no pueda valerse por sí mismo y se encuentre exclusivamente a su cuidado. Por este artículo es que nos decía Beto, Roberto Coronel, que no era posible.
0: Claro, pero ahora el doctor nos está explicando cuál es el argumento. El argumento, sí. ¿Verdad? Entonces.
4: Claro.
0: Eso tiene que. Eso tiene que ir acompañado de respuestas oficiales que vos obtengas de parte del Ministerio de Justicia sobre las condiciones en donde el guarda reclusión.
4: No escuché su pregunta, perdón.
0: Te decía, doctor, que este pedido tiene que ir acompañado con qué elementos ustedes tienen que acercar para que efectivamente el juez de ejecución entre a revisar esta prisión efectiva de Hugo Javier.
4: Bueno, los elementos te voy a citar unos cuantos, ¿verdad?
0: Sí.
4: Al momento de la revisión médica del 7 de septiembre, ¿verdad? El internado en la unidad de terapia intensiva del Hospital Nacional de Itauguá. También podemos se registra la puntuación de Glasgow 315 bajo condiciones de sedación e intubación arotraqueal, ¿verdad? El examen físico, también médico forense, hemos hablado de la predominantemente craneofaciales, consistente en esquimosis frontal izquierda, extensa de esquimosis, en fin, tenemos los estudios de las imágenes, están disponibles los hallazgos, tenemos también toda la documentación clínica, el traumatismo del cráneo encefálico versus el accidente cerebrovascular hemorrágico, de etimología a determinar. En fin, tenemos una serie de detalles y también, en conclusión, el mismo director del hospital remitió el diagnóstico, ¿verdad?, de meningitis bacteriana aguda, bacteriana Streptococcus, neumonía adquirida, síndrome convulsivo, traumatismo cráneoencefálico grave, fractura lineal de hueso frontal, traumatismo facial. O sea, tengo mil cosas. Lo único que falta es no sé, que se le aplicó formol, ¿verdad? Pero eso no vamos a llegar. Entonces, ante estas situaciones, obviamente corresponde lo que le estoy diciendo.
0: Ya está clarísimo.
2: Bueno, abogado, vamos a estar atentos a cómo va avanzando esto, y lo cierto es que se está recuperando Hugo Javier, al menos es lo que nos decía más temprano el doctor Miguel Ferreira, y a partir de ahí veremos qué ocurre con esta presentación, este pedido que van a hacer ustedes. Gracias por el tiempo.
4: ¿Me permites un par de minutos más? Si me permite.
2: Sí.
4: Yo quiero aclarar las declaraciones de la mañana, ¿verdad?, en cuanto a que fue con un guante de box, etcétera, etcétera, que lastimosamente la primera información que recibí fue así. Después me explican, después de la comunicación me explican de que por su estado delirante de Hugo, ¿verdad?, él recuerda episodios de su vida de 20 años atrás, ¿verdad?, tiene terror, no puede dormir a la noche, teme por la vida de su familia, del hecho no recuerda nada, no sabe ni cómo llegó al hospital, ¿verdad? Él coopera con los médicos y me manifiestan que todo esto es normal en pacientes críticos, típico del tipo de traumatismo gravísimo que él sufrió, ¿verdad? Es típico, ¿verdad? Él no está muerto únicamente porque su voluntad de vivir es inquebrantable, hubo un toro. Entonces, ante esa situación, yo quiero aclarar a toda la ciudadanía de que la parte delirante de él dijo que él corrió por su habitación, que pagó los 35,000 que el vuelto le dio a su hijo, pero delirando. Qué típico un cuadro que él está, que no se ajusta a la realidad. El guante del boxeo, ¿verdad? Tiene su hija que es también boxeadora, etcétera, ¿verdad? Creo que es de UFC. Y que siempre habla un poquitito con su papito, hablando de esas cosas, y él también boxea, él siempre boxeó, y comenzó a comentar que agarraron y se pelearon, ellos, y que ganó la pelea, etcétera, pero son situaciones delirantes.
2: ¿Y de esto dónde salió esa información, que no, abogado?
4: Que no se ajusta a la realidad y a la verdad de las cosas. Eso nomás quiero aclarar, porque se está por todos los medios, se viralizó una entrevista que yo hice, ¿verdad? Que quiero aclarar que no se ajusta a lo que se está viviendo en este momento.
2: ¿Y de dónde salió esa información? Usted lo dijo.
4: Claro, porque en su momento me comentaron de esa manera y yo consideré que era una omisión, que él recordó algo, pero había sido que después me aclararon que no es así.
2: Y qué importante es también, abogado, dejar en claro esto. Qué importante también, abogado, que se pueda tener la certeza para poder dar estas declaraciones, porque todo lo que se diga se va a magnificar en el caso de Hugo Javier.
0: De hecho,
2: y,
4: sin ninguna duda.
2: Y esto ocurrió,
4: razón,
2: así que
4: bueno,
2: me parece, no, porque me gustaría, en este caso nomás digo específicamente, nosotros le preguntamos esto al doctor Miguel Ferreira sobre este punto específico, porque obviamente fue una noticia que impactó bastante y él decía que no tenía ninguna información al respecto. Entonces, un poco pedirle también la rigurosidad para poder hacer todas las investigaciones antes de poder hablar con la gente, porque hay muchísima gente que está pendiente de Hugo Javier. Él es muy querido y eso no se puede negar.
4: Estoy totalmente de acuerdo con usted, estoy totalmente de acuerdo con usted, y bueno, eso no va a volver a suceder. Ahora, la información que me llegue, voy a corroborarla por todos los familiares para que llegar a un punto de acuerdo y un punto de equilibrio para que estos malos entendidos no vuelvan a circular.
2: Claro.
4: Las excusas, las disculpas, el caso, y tienen razón.
2: Bueno, abogado, gracias por el tiempo. Seguiremos hablando más adelante.
4: Un gran abrazo. Muchísimas gracias por la comunicación. Hasta luego.
2: Hasta luego. Guillermo Galloso, abogado de la familia de Hugo Javier. Con esto último, poco favor creo que le hace también a todo esto, que no se haya no se haya corroborado primero antes de dar una declaración como esa.
0: A veces me asusto de mí mismo.
2: Es tu capacidad de...
0: No es capacidad, sino que es como que hay cosas que pasan que te llaman la atención y que te hacen dudar y decir, ¿con qué objetivo? O sea, con el objetivo
1: de...
0: ¿Hacia
1: dónde apuntas? ¿Dónde claro. hace la posibilidad de que él tenga prisión domiciliaria? ¿Sí?
0: Y si, o sea, el abogado, por lo menos por lo que él explica, ¿verdad? Es que ellos van a invocar el código de ejecución penal en su artículo 239. Ya lo estaba leyendo él. Cuando un condenado, y ahí te cita las posibilidades, tuviera más de 70 años, estuviese gravemente enfermo, que es el caso de Hugo Javier, o en etapa terminal, o
2: no,
0: con
2: en
0: algún...
2: el caso de Hugo Javier se está recuperando en realidad.
0: Sí, claro, se está recuperando, pero
1: se le fue ni en la mano. Entonces, si es que él tenía esto planeado y que tenían que flagelarle, por ejemplo.
0: Claro.
1: Se le fue la mano al flagelador, por ejemplo.
0: Pero ¿cómo vas a saber hasta qué punto? Yo digo, tiene que ser lo suficientemente grave para que genere un impacto.
1: Pero no, hasta el punto de que tu vida esté en peligro también.
0: Y sí, pero ¿cómo sabes cuál es el límite?
1: Ese puede ser el asunto. O sea, yo, bueno, voy a hacer una estrategia, me va a garotear, pegarme con los guantes de bobo, dejarme hinchado el pómulo, romperme la ceja.
0: No, lo del guante de boxe hasta que no es.
1: Bueno, pero y con el puño, pero bueno, pero pegame, pero no me vaya a echar y que se me golpee la cabeza y tenga una. Y parecía un traumatismo craneoencefálico.
0: Es todo muy raro, realmente. Y
1: por eso
0: lo
1: no
0: peor...
1: me digo que eso no creo que nadie quiera hasta ese punto para tener nomás prisión domiciliaria, que le flagelen de esa manera.
0: Pero, ¿prisión domiciliaria o 10 años de cárcel? ¿Qué preferís?
1: Sí, pero no al punto de poner mi vida en riesgo. A eso
0: entiendo. Lo que pasa es que, ¿cuál es el límite, verdad? ¿Cuál es el límite de esta situación? Ocurrió algo muy... especial en esta historia, porque Robles estaba libre. Hugo Javier ya estaba con prisión efectiva. Ocurre lo de Hugo Javier, se va a recuperación, Robles. Se presenta Robles y hoy él es el que está en la cárcel. Es como que hubo un cambio de jugadores, ¿no? Salís vos, entra él. Yo no quiero ser mal pensado, pero
2: sos mal pensado.
0: Pero sí, hay que ser a veces mal pensado.
2: Y sí. Es que cuando pasan estas cosas todavía nos hacen dudar más, ¿verdad? A mí me extraña y obviamente, como decía, poco favor le hace y genera mucho más, muchas más dudas y suspicacias que había sido, no se corroboró una información tan grave como decir que Hugo Javier dijo que se le pegó con guantes de box.
1: Claro, sí.
2: O sea, es gravísimo eso.
1: Por eso se filtró.
0: Pero por eso yo digo que acá la intención es sembrar la duda. Entonces, lo que nos diga la fiscalía, por más de que nos haga una exposición técnica que sea irrebatible, la gente igual va a seguir creyendo que la fiscalía está mintiendo, que nunca luego quiso investigar y que además a Hugo Javier lo quisieron liquidar. ¿Por qué le quisieron liquidar si él nunca contó nada? Él nunca contó nada de lo que sabe. Y además, según lo que dicen las personas que están allegadas a él, no quiere luego contar. Entonces, yo sinceramente no entiendo por qué vendría ahora el atentado cuando él no contó ni quiere contar nada. Esa es la parte que a mí no me cierra. ¿Por qué? ¿Por qué? Porque mucho se especuló sobre la entrevista a Zona Franca. En la entrevista a Zona Franca, él no cuenta detalles de ese entramado de la gobernación que le llevó a estar procesado y condenado. No acusa a nadie directamente, no. Y además yo no creo que sea inteligente tampoco, ¿no? Compartir esa información, porque finalmente ese es su pase. Si él pierde esa carta, ¿cómo es que puede eventualmente negociar sobre su integridad? Yo tampoco la usaría.
2: Bueno, tenemos que hacer una pausa. Vamos a seguir hablando sobre esto ya a la vuelta. La gente está opinando y quiero leerles también 0971-108010 y también acá en el TikTok. Así que vamos a leer a la vuelta si les parece. Y con eso ya nos vamos despidiendo. Pero falta todavía un bloque, así que quédense con nosotros.
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1: El programa Adultos Mayores anunció la incorporación de más de 3.000 personas, entre ellas quienes hayan cumplido 68 años hasta el 10 de septiembre. Los beneficiarios que ya estaban en la lista cobrarán mañana. Los nuevos podrán retirar su dinero el viernes 25 de septiembre. La lista también incluirá a 824 adultos de 69 años y más, 94 personas con discapacidad, 145 miembros de comunidades indígenas, 63 extranjeros y 358 reincorporados que habían perdido sus cuentas. Una sangrienta riña dejó como resultado un muerto y un herido de arma blanca en la penitenciaría regional de Pedro Juan Caballero, en un hecho que deja varias aristas por investigar. La víctima mortal habría herido con un cuchillo a un interno y luego fue brutalmente golpeado y falleció horas más tarde. El mismo estaba condenado por un caso de feminicidio. El fallecido fue identificado como Eladio Lucas Franco Santa Cruz, de 33 años, mientras que el otro protagonista fue identificado como Priscilo Esquivel Fernández, de 22 años, oriundo del Departamento Central, condenado por el hecho punible de hurto, según datos de la Policía Nacional. La Dirección de Meteorología anuncia para esta noche tiempo fresco, cielo mayormente nublado, vientos del sur, con una máxima de 17 grados y una mínima de 15.
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0: impresionante, temazo. Bueno, en breve ya nos estamos retirando, pero tenemos consejos para la audiencia.
1: Dudley Moore, de mendigo a millonario. Este fue el tema y ganó un Oscar.
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2: ¿Ya estamos?
0: ¿Ya estamos?
1: Ya estamos.
0: Bueno, sí. Acá dice, a ver, la gente que escribe a través del WhatsApp.
2: ¿Vos te das cuenta que nosotros estamos, le damos pola a TikTok nomás y a WhatsApp ya le...?
0: No, acá yo sí le re hago caso, dice. Solo mensaje referente a vos, Javier, van a leer, avisen. Gracias por hacer un programa exclusivo sobre vos, Javier. Dice Hugo, justamente de su tocayo. Y más temprano decía, mientras no haya insumos ni medicamentos, el doctor Fretes será también otro vende humo. Bueno, Hugo, disculpanos que se nos traspapeló tu mensaje. A ver, acá dice, hoy pregunté en un juzgado en la capital de si en el Poder Judicial ya hay un protocolo anti-Kiara, porque hoy se dio a conocer un protocolo anti-Kiara en un hospital público. Y la respuesta fue no, que están esperándole con los brazos abiertos. Porque, bueno, es una mujer muy bonita.
1: Lo que a eso así, se refería. Lo que a mí sí me comentaron es que ahora ya se están preparando.
0: Sí.
1: Ya se hacen ensayos para el momento en el cual Kiara caiga.
0: Hola, Cuentas Claras, desde La Perla del Sur, de nuevo. Disculpen, lo de la fiscalía ya es muy, pero muy absurdo. ¿Cómo pio caída anda allí de Hugo Javier? Le hace, jamás entren en problemas judiciales. Saludos desde Pilar. Por eso me gustó el fiscal que pidió sanción o investigación a los supuestos testigos de Hernán Rivas. No hay que mentir. Claro, sobre todo si está con juramento. Hugo Javier está evolucionando normalmente. Su recuperación total es solo cuestión de tiempo y es el único que dará la luz de lo sucedido. Es mi informe, dice Juan Pueblo.
2: El tema nomás es que...
0: si quiere o no, ¿verdad?
2: Que quiera contar, yo no creo que quiera hablar.
0: Se fue todo, Carlos. Ve muchas series, dice Juanjo.
2: Sí, yo admití luego y dije que una de mis series favoritas es How to Get Away with Murder, con Viola Davis. Y justamente los abogados, por favor, los abogados, todas las estrategias que inventan para poder salvar el puchero, no se dan una idea.
0: Buenas tardes, muy ameno es el programa de ustedes, dice Simeón. Muchas gracias, Simeón, qué gusto. Admiro la paciencia que tienen Ruth y también Pato, dice.
1: ¿Por qué, Pico? No.
0: Carlita, no le digas.
1: Nosotros respetamos todos los pareceres.
0: Cada uno que tiene, tenemos que cerrar, ya nos están retando acá.
1: Ya tenemos que irnos.
0: Sí, ya tenemos que ir. No. Saludos. A ver, me encanta el programa, dice Fernando Capurro. Muchísimas gracias, Fer. Te esperamos mañana nuevamente a partir de las 16 horas.
2: Mañana vamos a ir ya en vivo desde el principio también en TikTok.
0: Dale, ¿qué? Me encanta. Bueno, nos vamos, señores.
1: Dale.
0: Gracias, ya adiós.
3: Voy. 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

0: buenas tardes para todos. Estamos arrancando el Extra con los compañeros a través de NPI Radio Monumental. ¿Cómo te va, niño?
1: Bien, ¿cómo estás, Diego? Saludos para todos.
0: ¿Qué tal, Víctor?
2: ¿Qué tal, Diego? Buenas tardes para todos.
0: Bueno, ¿cambio horario Paraguay-Chile?
2: Sí, a las 17 finalmente será mañana. Se cambió la jornada de Odesur, Argentina-Perú, juegan en primer turno a las 14 y a las 17 Paraguay ante Chile. Así serán las semifinales del fútbol masculino.
0: Bueno, ¿cómo ven a Paraguay? ¿Logra el oro o no? ¿Cómo lo ven a Sur?
2: Yo creo que tiene buenas posibilidades.
1: Finalista, pero no mufara Paraguay. Pero uno finalista, yo creo que vamos a ir por buen camino. Ahí selección, me gusta. Pero hoy me enteré al mediodía porque admito que eso sí, no sabía que Argentina no tiene todo el potencial.
2: No
1: justo
2: tiene.
1: Comentaron hoy al mediodía y lo propio Uruguay.
2: Sí, pasa que para ellos no es obligatorio este torneo y los clubes locales no están obligados a ceder a los jugadores, a diferencia de Paraguay, que sí tiene el reglamento de que
1: aunque el juvenil como local iban a tratar de...
2: Incluso en femenino, por ejemplo, Argentina no se presentó porque el plantel estaba en el Mundial Sub-20 femenino. Entonces, para no llevar un equipo paralelo, prefirieron no hacerlo, pero en fútbol masculino sí. De hecho, femenino es la única disciplina de todos los deportes que no se presenta un equipo.
0: Bueno, pero
2: local.
0: ¿Lo ven a Paraguay como finalista, niño?
1: Sí, finalista.
2: Yo creo que sí, creo que sí.
0: Y para Paraguay fue campeón, bueno, logra el oro en el 2022.
2: Sí.
0: O sea, Paraguay defiende el oro.
2: Sí, defiende el oro.
0: Así
2: y
0: es.
2: Y si gana será la tercera vez. La primera vez fue en el 78 en Bolivia, que es la generación de Romerito y compañía que ganó. En ese momento no se llamaban Juegos de Sur, tenía otro nombre, pero será la tercera si es que gana. Ojalá se pueda dar. Primero lo primero, asegurar la final. Tenemos que dar el paso mañana y después pensar en quién será el rival, que probablemente sea Argentina, que juega ante Perú.
1: Y admito que por ahí tenía que preguntarte en privado, Víctor, no al aire. ¿El ser campeón no te permite en panamericano o eso es otro deporte? Porque en otro
2: handball,
1: deporte,
2: handball
1: sí, por eso, panamericano. O sea, en fútbol no.
2: En fútbol la clasificación a panamericano va a ser en uno de los sudamericanos del año que viene, 20 o 17.
1: Correcto.
2: Tengo entendido que va a ser sub-20, sí, pero uno de los dos sudamericanos.
1: En rugby también lo mismo, en rugby también panamericano.
0: Bueno, tenemos acá un apoyo, carta de despedida de Hugo Romero, se despidió Hugo. Hoy hablaron con el vicepresidente ya. Actual presidente,
1: ya ahora el doctor Duarte.
0: Duarte, tenemos la carta bastante extensa, dicho sea de paso, el apoyo, hay un apoyo ahí, muy largo, Víctor, niño, no sé si se animan a leer.
1: Sí. Víctor, ¿sí? La nota de agradecimiento ya del ex titular hoy día del 2 de mayo, que siempre nos ha atendido de forma diferente, dicho sea de paso.
2: Sí, lo más importante, porque es larga la carta, con una profunda mezcla de orgullo y gratitud por haber liderado esta querida institución, como presidente del club expreso cuanto sigue. Mirar atrás y ver el camino recorrido me llena de satisfacción, algo que solo ha sido posible gracias al esfuerzo conjunto de quienes dan vida a este club. En primer lugar, un agradecimiento profundamente especial a mi familia, a los miembros de la comisión directiva, a nuestro querido plantel de jugadores, a nuestros socios, finalmente a nuestra maravillosa afición en general. Gracias por ese aliento incondicional que nunca faltó desde las gradas. Su pasión, sus cánticos y su amor por la camiseta son la verdadera alma del club. En los momentos buenos y en los difíciles, ustedes siempre estuvieron ahí. Me despido con la tranquilidad del deber cumplido y con la certeza de que el club queda en buenas manos para seguir cosechando éxitos. Con gratitud eterna, Hugo César Romero Fernández, presidente, periodo 31 de octubre del 2022 al 21 de septiembre del 2026.
0: Bueno, cosas buenas dejó el ingeniero Romero, ¿verdad? En el 2 de mayo. Cosas buenas.
2: Sí, el ascenso a primera, la clasificación internacional por primera vez, el estadio que estaba bastante dejado, ellos lo reacondicionaron en el último tiempo. Sí, bastante bien. Un club que ahora ordenado no va a sufrir con el tema del promedio este año. Bastante bien si vamos a un balance general del
0: torneo internacional, jugó Santos.
1: Que es el siguiente objetivo nuevamente que tiene 2 de mayo, revalidar eso de forma internacional. Y hoy también decía el doctor Duarte que quedan 2 años para el cierre de este periodo.
2: Sí.
0: Bueno, y ahora tiene que buscar vicepresidente el 2 de mayo, porque deja vacante el puesto del doctor Víctor Duarte, ¿verdad?
1: Que uno en la comisión
2: en la
1: directiva,
2: sube. Generalmente es así en los clubes. Es decir, cuando pasa esto, el primer miembro titular de la comisión directiva es el responsable.
1: Ahora a ver cuántos vicepresidentes tiene. Ese, por ejemplo, Cerro tiene 3, ¿verdad?
2: 4.
1: Cerro tiene cuatro vicepresidentes.
0: ¿O le dijo algo? Sí. Le dijo algo. Escuché un programa deportivo, medio colega, el Cabezón Mereles, le entrevistó a Hugo Romero. Y dijo que hay un solo vicepresidente en el 2 de mayo.
1: Ahí está. Sí. Entonces, depende mucho del formato de estatuto. Sí.
0: Exacto, el estatuto. Así mismo, niño, el estatuto. Un solo vice.
1: No tiene nada que ver con clubes, pero en el círculo, por ejemplo, allí hay tres.
0: Tres vicepresidentes.
1: Entonces depende del estatuto tuyo de la institución.
0: Exacto. Bueno, entonces...
1: Uno, dos, tres.
0: Claro, entonces Romero, perdón, Duarte, suba a la presidencia y tienen que volver a buscar un vicepresidente de la comisión.
2: Sí, de la comisión directiva, sí.
0: Exacto. Sí, bueno,
1: mucho del estatuto, en este caso de la institución, de la cantidad de vicepresidentes que
0: porque habló el señor Romero.
1: Ah, habló.
0: Y le escuché y dijo eso, que van a empezar ahora a, entre ellos a buscar al vicepresidente.
1: Sí, buen punto.
0: Buen punto.
1: Sí, porque hoy día varios de los estatutos ya están, por decir así,
0: establecidos,
1: nuevos, y la mayoría te pide por lo menos más de un vicepresidente. Normalmente, en la institución, normalmente. Por eso me extrañó lo del 2 de mayo que...
0: Tiene
1: porque
0: uno
1: a veces solo. Que tenés que adecuar un poquito a los tiempos de hoy que... Por lo menos mínimo necesitas dos o tres vicepresidentes.
0: Yo no sé si va a querer... Bueno, de hecho ya dimos lectura a la despedida del doctor, del ingeniero Romero. No sé si va a poder hablar o no. Creo que sí. Si intentamos, podemos hablar.
1: Como despedida ahí.
0: Totalmente. 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Bueno, por fin dieron, o admitieron, más que dieron, admitieron el error, el horror de revisión de VAR de Nacional 2 de mayo.
1: Sí, el Nacional el 2 de mayo.
0: Me parecía muy obvio, ¿verdad? Sí. Era obvio lo que iba a ocurrir.
1: Si bien dentro del audio da a entender que es como que se lanza un poquito de forma tardía Santiago Rojas.
0: Eso
1: es totalmente diferente. Donde me parece que no coincidimos nosotros es el tema de la chilena de...
0: ahí sí.
2: Abreu.
1: De Abreu.
0: Ahí
1: es donde no...
0: Pero yo sigo sosteniendo para mí fue amarilla. Yo no yo cambio mi postura, niño. No sé ustedes que sí, yo no cambio mi postura.
2: Pasa que, o sea, esta clase de situaciones de expulsión y al confirmarse que fue una correcta decisión...
1: Hubo romper el
2: limón. Hace que a partir de ahora, yo no sé si alguien va a volver a intentar una chilena. Animarse, pues una sabe chilena. Que si agarra mal a un jugador que va justo al cierre, se va expulsado.
0: Disculpame, niño. Víctor, estamos con el... Ingeniero Hugo Romero. ¿Cómo te va, ingeniero? Buenas tardes, tanto tiempo.
3: Buenas tardes, Diego. ¿Cómo te va? ¿Cómo estás? Sí, realmente hace bastante tiempo que no hablamos.
0: Bueno, gracias, ingeniero. Recién dimos lectura a tu carta de despedida con el 2 de mayo, con el gallo norteño, tu despedida. Bueno, diste mucho como presidente al 2 de mayo, ingeniero. Esa es la verdadera realidad.
3: Y creo que algo contribuí para el engrandecimiento un poco del club que estaba en... Hace tiempo ya jugando Nacional B, Intermedia, me ocupó a mí tomar las riendas del club en el 31 de octubre del 2022. Me acuerdo bien de que nosotros era más fácil perder la categoría de Intermedia hasta que permanecer y conseguimos la inédita, el ascenso, ¿verdad? Me acuerdo de que... veíamos el programa televisivo de los lunes, justamente quien participaba tu padre, y daba el resultado. Nosotros estábamos segundo, tercero en la parte alta, y también cuando se mostraba lo que era el promedio, también estábamos nosotros ahí abajo. Pero finalmente conseguimos el ascenso, conseguimos jugar... una sudamericana, después jugamos la inédita Copa Libertadores este año en nuestro estadio.
0: Sí, así mismo.
3: Algo hicimos y ahora desear lo mejor para el actual presidente, el doctor Vito Duarte, para que también podamos conseguir los logros deportivos.
0: Ingeniero, si te puntuás, ya te paso con mis compañeros del 1 al 10, ¿cómo fue tu gestión? Vos personalmente, llegás a la puntuación 10, 9, 8, ¿cómo te definís, ingeniero, en tu presidencia con el 2 de mayo?
3: Un 6.
0: ¿Un 6? 7
3: puede ser. Sí, un 6.
0: ¿Un 6-7?
3: Sí.
0: Está bien, bueno, más que positivo, porque pasaste el promedio 5, va a 6-7, casi al 10, o sea, una gestión más que aceptable, ingeniero. Excelente realmente lo tuyo.
3: Yo creo que sí, ¿verdad? Faltó muchas cosas por hacer también, cosas que no conseguimos, pero el fútbol pues vive de los resultados deportivos, ¿verdad?
0: Exacto.
3: Yo creo que en eso sí conseguimos mucho beneficio a nuestro estadio, nosotros, gracias a las gestiones, porque eso no fue una inversión nuestra ni nada, pero sí desde la Secretaría Nacional de Deporte, a través de nuestro gobernador y también del ministro Tigre Ramírez, nosotros conseguimos cambiar todo el sistema lumínico, que hoy es de primer nivel. Después también, gracias al apoyo de la Conmebol, nosotros hicimos mejora. Y bueno, con eso nosotros pudimos jugar de local dos partidos de Copa Libertadores contra dos grandes clubes peruanos. Y después, como la frutillita, la torta de este mismo año, el Deportivo Recoleta ofició de local en nuestro estadio, recibiéndole a nada más y a nada menos que el Santos de Brasil.
0: Ingeniero, ¿te costó esta decisión? Ya te paso con Víctor, con Niño, Jorge Sosa. ¿Te costó esta decisión de dejar la presidencia? ¿Lo consultaste con la familia? ¿Fue algo netamente personal a lo tuyo de dejar al 2 de mayo? De hecho, ahora el doctor Víctor Duarte ocupa el lugar que bueno, como presidente del Gallo. ¿Pero te costó o no, ingeniero, dejar la presidencia?
3: Sí, totalmente, costó mucho. Inclusive yo había pedido permiso para ver si podía subsanar los, digamos así, los inconvenientes que tengo en mi labor, en mi empresa. Y bueno, yo decidí dar un paso al costado en el sentido de que uno no puede ser presidente a medias y tampoco puede ser profesional a medias. Uno tiene que ser 100%. Entonces preferí yo, por el lado personal, por mi empresa. Y también, digamos así, el momento que viví el 2 de mayo, no le estoy dejando yo al club en el fondo de la tabla ni peleando el descenso. Al contrario, está en la parte alta de la tabla. Entonces, creo que fue el momento oportuno para que yo pueda dar un paso al costado, para que también darle la oportunidad a que el doctor pueda ejercer la presidencia a plenitud, porque ya lo venía haciendo cuando yo estaba de permiso, pero estábamos siempre en constante contacto, ¿verdad? A partir de ahora sí, él ya va a tomar su decisión así como él lo que él perciba lo que tiene que hacer, ¿verdad? Entonces, evidentemente yo voy a estar apoyando desde lejos, pero sí que ya ahora a buscarme a lo que es mi vida privada.
2: Ingeniero, ¿cómo estás? Antes que nada, buenas tardes.
3: Hola, director, ¿cómo estás?
2: Recién hablábamos aquí con los compañeros sobre el tema de la línea de sucesión para el caso de vicepresidente, y ahí queríamos si nos puede aclarar, porque obviamente el doctor Duarte sube a la presidencia y tengo entendido que hay un solo vice en el 2 de mayo, a diferencia de otros clubes. Me pasaban una lista de miembros titulares, no sé si ahí tiene influencia directamente el orden, porque veo el primero es el licenciado Arnaldo Cromi. ¿Él tiene que ser el vicepresidente o cómo es en el estatuto del 2 de mayo? Si nos puede ilustrar.
3: No. La línea sucesoria estatutariamente del 2 de mayo está el presidente y el vice, y después están los miembros. En este caso se tiene que elegir dentro del miembro, elegirle a una persona que pueda ir como vicepresidente. O sea que a partir de la vicepresidencia ya no existe más una línea sucesoria.
2: Ah, perfecto. ¿Y eso se tiene que llamar asamblea extraordinaria o cómo funciona, o en sesión de comisión directiva? ¿Eso se puede definir próximamente?
3: Eso se define en comisión directiva nomás.
2: Perfecto.
1: Y ahí creería, ingeniero, ya saludándole igualmente y agradeciéndole siempre por la muy buena atención, igual, la buena atención allí en Pedro Juan. Creería que por una cuestión administrativa también lo van a hacer rápido, porque muchas veces el tema de las firmas, bancos, el cobro de los jugadores y todo ese tipo de cosas, siempre hay una importancia también por lo administrativo, digo.
3: Claro, hay que poner todo eso en orden. Evidentemente que en los bancos, en APF, Comebol, está la firma del presidente y del vice. Sí. O sea que tiene el mismo valor. En este caso, como el doctor era, ¿verdad?, el vice, su firma es valedera. Ahora, como presidente, continúa teniendo valor. Lo que sí, yo salgo como firmante y tiene que entrar el nuevo vicepresidente.
1: Correcto. Sí, porque esa era mi duda. Y hace poquito también observaba, creo que en la propia sede allí donde está el estadio, un supermercado próximamente. O sea, hay ingresos también extras que está teniendo el club, la institución.
3: Sí, eso un grupo empresarial paraguayo, ¿verdad?, nos había solicitado en arrendamiento ya en el 2024. Nosotros le habíamos conseguido, evidentemente que eso había quedado en un stand-by, pero ahora empezaron las obras. Tiene que estar eso inaugurándose a fin de año. También es un buen ingreso para la institución, o sea que también tenemos esos alivios económicos que es indispensable para la sobrevivencia de un club.
0: Ingeniero, muchísimas gracias por tu tiempo. Como te dijo el niño Jorge Sosa, siempre fuiste muy atento con nosotros a cada llamada, a cada intervención, a las consultas. En su momento, vos como presidente ahora, no alejado, pero siempre a la expectativa con tu querido Gallo Norteño, mirando los partidos, estando muy de cerca, ahora con el doctor Duarte, con su comisión directiva, siempre ligado al 2 de mayo, ingeniero. Muchísimas gracias, te repito, por tu tiempo para con nosotros, para Fútbol a lo Grande, y te mandamos un gran abrazo, ingeniero, y suerte para vos.
3: Aprovechar también la oportunidad, Dios, Iván, para agradecerle a vos y a todos los miembros de Fútbol a lo Grande, que siempre me dieron el espacio en las buenas y en las malas, para que siempre podamos hablar del Gallo Norteño. Entonces, yo me despido ahora como dirigente, pero siempre voy a estar cercano, y bueno, deseándole el éxito que ustedes se merecen, y bueno, a seguir por esa senda del trabajo, y bueno, muchísimas gracias.
0: Un abrazo, ingeniero, un abrazo, gracias. Muy amable, Kenny, un abrazo grande. Qué buen señor será.
1: Sí, sí, sí.
0: Qué buen, siempre atento, sí, el ingeniero, ¿verdad que sí? ¿Eh? En las malas y en las buenas siempre estuvo el ingeniero. Bueno, vamos a escuchar ahora a su presidente.
2: Sí.
0: Vamos al material 3, porque acá en el 2 habla de... Ya no hay necesidad de Hugo Romero. Vamos al 3. Habla del momento futbolístico del Gallo. ¿Qué pasó con el 2 de mayo? ¿Bajó su nivel? ¿O puede recuperarse el 2 de mayo?
1: Se frenó,
0: pero...
1: las últimas dos fechas.
2: Que agarró dos rivales duros en el camino.
0: Eso
2: de los
0: cierto.
2: Que van a pelear.
0: Eso es cierto.
2: Libertad y Nacional. Igual está haciendo dentro de todo buena campaña, puede reponerse.
0: Pero el tema es que no baje más de lo que ya bajó, ¿verdad? A eso voy. Sí, sí. Porque si baja más...
1: Pero tuvo un muy buen comienzo que le ayuda para un colchón. Pero como bien decir que no empiece ahora la seguidilla de derrotas.
0: Por eso, porque le tocó, cierto, dos rivales fuertes. Libertad y el otro...
2: Y Nacional.
0: Bueno.
2: Libertad y Nacional. Y ahora juega contra Rudeñu, que es un rival más parejo.
0: Es parejo.
2: Eso es lo que viene acá otra vez a jugar.
0: Sí, señor. Vamos a escuchar al doctor ahora, al presidente del 2 de mayo, Víctor Duarte. Vamos con eso.
4: Análisis que nosotros hacemos en comisión y sobre todo con compañeros que están en el área de fútbol. Contra Libertad, si bien es cierto, no jugamos bien, pero por lo menos había esa sensación de que por lo menos nos íbamos a llevarnos una derrota, ¿verdad? Pero conocemos el plantel de Libertad. Nosotros pasamos por situaciones muy difíciles, el agotamiento físico y mental de los viajes, un plantel corto con jugadores que tenemos también lesionados y todo eso. Sabíamos que en algún momento íbamos a tropezar, ¿verdad? Eso tenemos que ser realistas. Hay entusiasmo, hubo entusiasmo, sigue el entusiasmo, pero a veces no alcanza con todo eso. Y lógicamente lo de Nacional me parece a mí un partido totalmente atípico, con esa cantidad de lluvia, agua dentro del campo de juego, que nos jugó en contra, una mala pasada. Y bueno, hubiéramos querido por lo menos conseguir un empate también allí, con eso mantenerlo un poquito arriba, ¿verdad? Como estamos, no estamos muy muy lejos, son pocos puntos que nos separan, pero hay que seguir esto comienza la segunda etapa y hay que meterle pila, Arturo.
5: Está bien, finalmente la decisión de arbitraje ayer, viste el informe, error arbitral contra el Nacional.
4: Sí, Arturo, nosotros creemos que como seres humanos los árbitros puedan tener errores, y que en muchas ocasiones hasta inclusive inciden en el resultado de un partido. Pero ¿qué vamos a decirle, Arturo? Esto ya perdimos los 3 puntos. David Ojea, espero, ¿verdad?, que en algún momento entienda que a lo mejor en ese 2-1 nosotros teníamos más chances de llegar al empate. Y es tan simpático, ¿verdad, Arturo?, que te digo que el lado que nosotros estábamos atacando en el segundo tiempo era un lado del campo de juego más seco, con más posibilidades de conseguir éxito. Pero bueno, fue así. No nos gusta polemizar mucho con el tema arbitral. A lo mejor en algún momento se equivoca a favor nuestro, cosa que muy poco a veces sucede. Pero son seres humanos que probablemente se mantuvo en su posición. Fue llamado por el VAR. Evidentemente que había allí más ojos que vieron que esa jugada no fue falta. Pero la decisión final tomó el árbitro y se mantuvo en su postura, en su decisión. Y bueno, queda para la anécdota este tema arbitral, Arturo. Bueno. Para nosotros no queremos polemizar.
0: Bien, ahí lo escuchamos al doctor Víctor Duarte, presidente ya actual del 2 de mayo. 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Bueno, muy bien. Arturo Villasanti, ¿vuelve a Tembetare? ¿Es correcto?
1: Está de regreso. Él le fue bien en su momento hasta había logrado el ascenso.
2: Él ascendió.
1: Con Tembetare. Arturo Villasanti, últimamente estaba en el 12 de octubre de Villalles.
2: El 12 de junio.
1: A ver, 12 de junio. 12 de octubre era la costumbre. Sí. 12 de junio, que dicho sea de paso, hoy hizo la presentación oficial ya con Felipe Jiménez, la foto, el video. Y de 12 de junio pasa ahora a Tembetare.
0: Bueno, ¿y cómo está Tembetare en la tabla? Está complicado, obvio.
2: Comenzó a complicarse porque hace 3 seguidos que pierde. Solo que necesitaría perder por lo menos 4 de los últimos 5 para complicarse. A no ser que ganen de seguido 3 de noviembre, Fernando y Tacuary. Pero todavía no está salvado. Oficialmente no está salvado. El sexto en discusión ahí con el tema del promedio. Están 3 de noviembre, Tacuary, Fernando, Encarnación, Guaireña y Tembetare. Esos son los 6 que pelean.
1: Porque podía estar peleando para el ascenso, estaba mirando el otro lado de la tabla.
2: Sí, porque Paraguarí ya lo podemos salvar. Hizo muchos puntos, 15 seguidos, metió.
0: El presidente de Tembetare sigue siendo Carlos.
1: Sí.
2: Carlos González, sí.
0: Llámale a Carlos González, Fernando, ¿verdad? Carlos González.
1: Daniel Campos, cabeza principal.
0: El gerenciamiento de Campos. Y el presidente es Carlos González. Bueno, muy bien. Está bien. Tembetare. Vuelve a su casa, entonces.
2: Sí, Arturo Villa, le fue muy bien. Hizo campaña de primera B y de intermedia.
1: Conoce mucho la categoría, conoce mucho el club. De todo punto de vista.
0: ¿Eh?
1: Conoce la categoría y conoce el club.
0: ¿Y cómo está? Pero el Tembetare no baja, ¿verdad? Está bien mitad de tabla.
2: Todavía no se salvó oficialmente. Necesita
1: tiene que
2: algunos
1: comenzar
2: puntos.
1: A perder y ahí.
2: Puede complicarse. Más todavía que viene perdiendo seguido ahora. Que justamente por eso se da el cambio de entrenador.
0: Bueno, ¿y cómo ve la situación de Recoleta? No es el Recoleta de antes.
1: No, necesita ganar. Y justo ahora se enfrenta a San Lorenzo, que uno dice en lo previo debería de ganar. Pero esto es fútbol y ahora hay que ver qué pasa ante Rayeto, que justo no ganó todavía en la clausura.
0: Y si San Lorenzo pierde y acá ya está condenado. Así es, ¿verdad? Eso es correcto, los números. Derrota y baja la intermedia San Lorenzo.
2: 10 fechas antes.
0: Bueno, hay que ver un poquito qué equipo logró esto. De bajar 10 fechas antes. Si es la primera vez.
2: No, yo la duda que tengo es resistencia del 99. Resistencia. No, Petirossi se fue 4 o 5 fechas antes. Y Tembetare 8. Resistencia. Pero el tema es que con resistencia el torneo era mucho más corto. Era solo de 10 equipos.
0: O sea, puede batir récord Sportivo San Lorenzo entonces.
1: Con este nuevo formato, sí, ¿verdad?
2: Con este formato segurísimo. 10 fechas antes está para irse.
1: Mucho. Imagínate toda una.
2: Y si no se va este lunes, se va a la siguiente. A no ser que de milagro levante y haga 33 puntos.
0: Y mira si le gana a Recoleta.
1: No, pero claro, es comenzar a ganar. Y algo que ya se está achicando.
2: Ahora tiene Recoleta y después Guaraní, segunda fecha.
0: Claro, pero tiene que ganar, como dice Niño, y que no gane Luqueño y tampoco gane...
1: El cierre de la apertura.
0: El Luqueño.
1: Bueno, cuando llegó recién Troadio. Ahí como que cierta esperanza, digo, porque metió una victoria, empate, estaba ahí el cierre, pero el comienzo ya no...
0: Creo que Troadio estuvo invicto en la última... Su último juego fue goleado. Sí. Y ahí
2: hasta
0: lo sacan.
2: Olimpia le ganó él en su momento. Ya con Olimpia campeón.
0: Pero con Olimpia, con San Lorenzo goleado, lo sacan a Troadio. ¿Así fue o no? Sí. Venía invicto.
2: ¿Verdad?
1: Ya había perdido contra Troadio.
2: Había perdido. Ese partido, justo se da también la llegada de Mario Jara la dirección deportiva y esa noche perdió ante Nacional, que estuvimos 3-0. Y ahí lo cambian.
0: Sí. Pero venía bien Troadio.
2: Sí, estoy viendo lo de resistencia. Resistencia, sí. Apertura 99. En realidad era torneo de 11 equipos. Igual menos partidos, obviamente, para cada club. Apertura 99, resistencia, ningún partido ganado, un empate y 9 partidos perdidos. Porque era una sola rueda en ese momento y después clasificaban a una segunda ronda, liguilla y todo eso. Ahí hizo un solo punto resistencia y en el torneo clausura...
0: Espera un poco, Víctor, un estudiante de niño, un solo punto. O sea, no, eso tiene un solo punto.
2: Ahora, sí.
0: O sea, igual a la racha...
1: Era la apertura, ¿verdad?
2: Sí, y en el clausura de 10 partidos jugados ganó 1...
0: ¿Y cuánto hizo?
2: Empató 2
0: 3, 4
2: y perdió 7.
0: O sea, hizo 5 puntos.
2: 6 puntos nomás hizo en todo el año resistencia.
1: Ah, todo el año, eso pues sí poco.
2: 6 puntos.
0: Muy bajo, bajísimo.
2: Solo que eran apenas temporadas de 20 partidos para cada club.
0: ¿Y acá? ¿Y esta cuánto?
2: Son 44.
0: Son más partidos. Bueno, pero puede batir récord San Lorenzo contra Recoleta la última fecha. O sea, en el arranque de la segunda ronda.
2: Exactamente.
0: Si pierde, baja San Lorenzo.
1: 2 más que necesitados.
0: Qué pena que no atiende Mario Jara. Le estoy buscando a Mario. Sí. Hicimos la producción con Fernando.
1: Sí, ya volvió porque la última foto que vi estaba en Europa. No sé si ya
0: regresó. Brillante.
1: Con Orlando Gil. No sé si ya regresó. Puede que ya regresó. Pero ayer me saltó una foto que estaba con Gil.
0: Hablando de
1: en
0: Gil.
1: En París.
0: Hablando de Gil. Sé que en el fenómeno van a hablar de esto. En el fenómeno de la siesta. El programa más escuchado al mediodía. ¿Lo sacan a Gil o no ante los amistosos? Para vos sigue siendo arquero titular.
1: Sigue siendo.
0: Va a atajar los dos.
1: Titular.
0: Sí, titular.
1: Puede que por ahí, por una cuestión de el técnico, uno de los partidos quiera cambiar y no sé, en el entretiempo cambie.
0: Porque está el debate, ¿eh? Este porque debate.
1: Se puede dar el entretiempo.
2: O capaz como hizo esa vez Grecia-Marruecos, 1-1. Claro. Pero asumiendo que Gil es titular. Sí, o
0: sea, porque sí. Gil no viene jugando en el Lille. No, no tuvo la oportunidad.
1: Ahí entonces le tocaría Bolivia a Gil y Colombia, si es así ese orden, digo.
2: Y sí, o viceversa, Bolivia, claro. Olveira.
0: Yo creo Olveira.
2: Gil, Colombia.
1: Y que en la conferencia me diga, no, Alfaro, yo hablé con los dos y uno, claro. Y uno. Y...
0: Yo le veo a Olveira más contra Bolivia.
1: Sí.
2: Sí, podría. ¿Eh?
0: Podría ser.
1: No, es mala idea el tema de uno y uno cada...
0: ¿Eh? ¿Verdad?
2: Sí. Los que todavía no viajaron son Cañete y Adrián.
1: Sí, a Cañete
2: justo lo vi. Justo estaba aquí, sí. Cañete, cerca está nuestro.
0: ¿Y cuándo viajan?
1: Él está a la espera de la visa.
0: Ese es todo un tema, la visa, la visa.
1: ¿Cañete quién era el registro?
2: Adrián. Ellos están esperando la visa. El jueves, en principio.
0: Y en cuanto al equipo titular, creo que la base está, ¿verdad? No cambia nada, Alfaro. De los que no están...
2: Y ahí habría que ver el tema de los momentos en los cuales fueron llegando los jugadores, porque diferente es tenerlo alguno de comienzo de semana, claro. A los que juega, llegan, por ejemplo, el jueves, o sea, el viernes.
1: Que ahora para el segundo partido estaría... Sí,
0: el que no está Bobadilla.
2: Sí. No, está sí. Lesionado.
0: Y bueno, entonces... Exacto, entonces el doble 6 podría ser Villasante, que juega los sí, partidos en el gremio con Cuba. Sí. El doble 6, sí. ¿Verdad? Es lo que yo creo.
2: Después tiene Gómez, tiene Enciso.
0: Gómez por derecha, Enciso un poco más suelto.
1: No por nada, pero por el respeto propiamente hacia Colombia, puede que metamos un equipo un poquito más ofensivo contra Bolivia y descuidado contra Colombia. Por el rasgo de uno y otro. Entonces,
0: comparto contigo.
1: Tendrá que meter un equipo un poco más ofensivo contra
0: Colombia, mucho más Bolivia, que Bolivia. Claro, sí. Tenés razón.
1: Y Colombia por ahí...
0: Por eso dije Niño Lobo Olveira para Bolivia.
1: Sí, podés ver un partido uno y otro.
0: Claro, se entiende, ¿verdad?
1: No,
0: sí,
1: no, es mala idea.
0: Porque Colombia es un equipazo. Sí, vamos a ser sinceros.
1: Por eso yo, desde el lado complejo que en lo previo de Colombia, voy a decir, mayor que es un formato bien Paraguay. El
0: exacto,
1: estilo,
0: sí.
1: Y contra Bolivia, ver la otra cara.
0: Claro, ahí probando ya a los nuevos convocados contra Bolivia y ver la alternativa para Colombia.
1: Y aparte, así por lo que va a significar el partido, ¿sí? El clima, ese Paraguay-Colombia, creo que hay mucha más gente también, porque los colombianos son mil en Estados Unidos. A los paraguayos les queda cerca, Nueva York, Nueva Jersey, por ahí. Sí. Yo creo que ese partido puede tener mayor afición que mayor presencia que en
2: Washington. Sí, Washington.
0: Bueno, ¿y Bolivia? ¿Qué sabemos de Bolivia? ¿Técnico nuevo o no? ¿O mantiene su técnico anterior Bolivia? ¿Qué sabemos de Bolivia? Como dato nomás.
2: Bueno,
0: el técnico que estuvo en las clasificatorias anteriores. Pero como
2: sobre la lista. Y de Colombia también.
0: Bien.
2: A pasar a la vuelta del corte.
0: Importante, sí, importante conocer un poco más de Bolivia. Vamos al 4, ¿te parece, Fernando? Luis Vidal, el momento actual de Recoleta. Acá lo tenemos.
6: En el año 2021 atravesamos algo similar, a tal punto que terminamos último en la tabla de posiciones de la categoría B. Imagínate. Y al año siguiente, recuerdo muy bien que jugábamos bien, llegábamos y no convertíamos, creábamos muchas situaciones y nos hacían goles fáciles. Justamente empezamos con el profe David Villalba de técnico. Estaba aquí, que también con nosotros, que empezaba cuando eso, digamos, el proyecto. Y queríamos jugar al fútbol, proponer. Y ese año terminamos último y penúltimo terminó el 24 de septiembre. Y al año siguiente, luego de persistir, insistir, modificar algunas cosas, pero siempre intentando, ganamos, fuimos campeones de la B. Y se dio al revés la tabla, pues terminamos nosotros primero y el 24 de septiembre en segundo lugar y subió. Ese año fue la única vez que nosotros atravesamos por algo similar, de perder muchísimos partidos por la manera de intentar jugar. Ahora se volvió a dar y bueno, es una nueva experiencia, esta vez en primera división. Y pensé, como siempre te dije, que no nos iba a pasar, que no nos iba a afectar, pero ocurrió. Y ocurrió no tanto producto para mí, sí por lo que ocurrió en el partido, en los partidos con Boca, pero no por una causa de tener doble competencia, de no tener plantel para una doble competencia, pero sí por la parte emocional y sí por lo visto, porque en el fútbol, cuando entras en una racha negativa, no es lo mismo que en la vida o en otro donde uno se puede reponer rápido, sino que a veces ocurre, y más que nada mirando antecedentes de otros equipos, que me tuve que poner a mirar experiencias de Hacienda en todo este tiempo, no para justificar ni mucho menos al contrario, pero para ver qué realmente ocurre. Le ocurrió a Guaireña, le ocurrió a Meliano después de participación, pero digo, de vuelta, no es excusa, no es producto de la doble participación. En nuestro caso yo creo que es producto de, por un lado, la parte emocional y después no poder recuperarte, pero Evidentemente Recoleta tiene un sistema de juego donde quiere ser protagonista, tiene mayor posesión que los rivales la mayoría de las veces, pero no logra concretar lo que genera y es muy débil a la hora de defender, a la hora de recuperar la pelota, y es el equipo que más goles recibe. Y vos podés crear 6 chances y no convertir, y a la primera, segunda que te crean ya es gol del rival, y eso está pasando en una constante y se repite fecha tras fecha. Mejoramos algo, cambiamos algo la fecha anterior con Trinidense, pero bueno, también producto de las expulsiones, producto de los penales, que no es excusa, pero cambiaba otra vez el trámite del partido. Y el último partido, que por fin no recibimos gol en el primer tiempo, veníamos con todo, de vuelta por querer ganarlo, descuidamos ahí, Duque con cada contragolpe metía peligro hasta que convirtió el gol faltando 5 minutos y de vuelta perdimos.
7: 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Poco después de las 21 horas del lunes se registró una tormenta de gran intensidad en la zona de Puerto Casado, departamento de Alto Paraguay. Además de la copiosa lluvia, también se registraron fuertes ráfagas de vientos en dicha localidad chaqueña, dejando numerosos destrozos. A su paso, varias viviendas quedaron destechadas a raíz del viento, que igualmente provocó la caída de árboles y postes del tendido eléctrico de la ANDE. Ante los pronósticos que advierten sobre los efectos del fenómeno El Niño, de fuerte intensidad, el puente de la Bioceánica incorporará 2 estaciones meteorológicas para registrar en tiempo real las condiciones climáticas en el entorno de la infraestructura que unirá Carmelo Peralta en Paraguay con Puerto Murtiño en Brasil. Las estaciones serán instaladas en la parte superior de cada torre y medirán la temperatura ambiental, la lluvia acumulada, además de la velocidad y dirección del viento, generando un registro permanente de las condiciones meteorológicas en el lugar. Nicaragua registra al menos 161 desapariciones forzadas desde abril de 2018. Un informe de Naciones Unidas presentado hoy martes documentó los casos de personas cuyo paradero fue negado por el Estado. El informe indica que familias recorren cárceles y delegaciones sin respuesta a al menos 29 personas siguen sin aparecer. Aviso meteorológico para el norte de la región oriental y el sur de la región occidental serían afectados. Concepción, norte de San Pedro, Amambay, Presidente Hayes. Para esta zona se anuncian lluvias con tormentas eléctricas moderadas a fuertes, ráfagas de vientos moderados a fuertes y la ocasional caída de granizos.
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1: Ricardo Núñez
2: tiene 5 partidos a partir de ahora para intentar el ascenso.
1: Y un conocedor, ya fue alguna vez técnico de General, ¿verdad? Cuando se, no le cambié cuando había ascendido.
2: ¿De 2 de mayo?
1: Ah, no, de 2 de mayo, con 2 de mayo, no con General.
2: Sí, en pasó General él fue asistente de Humberto Velar también, sí. En el ascenso, sí.
1: Ya tuvo esa posibilidad, pero con el 2 de mayo, ese ascenso. Un conocedor de la categoría y hace un año aproximadamente ya lo quiso, 12 de junio, pero en ese momento estaba para ir a 2 de mayo.
0: Bueno, en primera le fue bien como técnico nacional o no a Felipe, no, como equipo nacional, de primera.
1: No le fue
0: Rubio
1: bien.
0: Ñu, no le fue bien.
2: En 2 de mayo sí.
0: En el 2 sí.
2: Los dos ciclos en 2 de mayo.
0: Pero entre Nacional y Rubio Ñu, Nacional un poco mejor que Rubio Ñu, ¿o no?
2: Un poquito mejor.
0: Sí.
2: Un poquito mejor, pero se eliminó temprano en Copa Sudamericana. El equipo no estaba tan cerca de la punta. O sea, empezó bien, pero después se fue desinflando. Y en Rubio Ñu armó el equipo para clausura, pero no hubo caso. Y todo indica que Rubio Ñu se va otra vez a la intermedia.
0: Y San Lorenzo.
1: Sí.
2: Sí, sí. Son los dos que están para descender.
0: Bueno, ¿y cómo le van a Felipe? ¿Va a levantar al 12? ¿Levanta?
1: Y es un técnico que conoce, ¿eh? ¿Sí? La categoría, conoce. Trabaja mucho de lo mental. Se nota cuando uno le ve ahí acostado dando indicaciones. Trabaja mucho de lo mental con los futbolistas. Y aparte de eso, todo cambio viene bien cuando comenzás. Porque tenía el mal, pero de local. Porque es una situación que hoy mirábamos las dos tablas. Es puntero en la tabla de visitante. El equipo visitante que más puntos sacó 12 de junio. Pero en la tabla de jugando de local
0: ahí
1: está sexto. De local. Ahí, inclusive hoy más o menos decía el presidente, estamos pensando a ver si vamos a cambiar nuestro estadio, vamos a hablar con Felipe. Porque el tema de la localía se le complica.
0: Bonito.
1: Yo me decía, ¿por qué por lo menos no cambia de vestuario? Cuando normalmente te toca el vestuario local, no te lo ves vestuario visitante. En tu propio estadio para salir visitante.
0: No, claro, claro. A vos sí por el vestuario, niño.
1: Por cada tratar de salir, digo.
0: ¿Vos sí que vestuario, niño?
1: Sí, cambié de vestuario, no, por lo menos. La próxima cuando hablemos con el presidente le voy a decir eso.
0: ¿Decile?
1: Que cambie. Sí, es que ya no hizo, ¿verdad?
0: Porque él cree que hay un sapo ahí.
1: Y está buscando todo, sapo.
0: ¿Qué es lo que?
1: Todavía a veces le investigaban ya un albañil también, si no era algo raro.
0: ¿Un albañil?
1: Sí, porque viste que están en horas.
0: Y que tenga galleta el albañil, ¿no?
1: Claro, porque si no era un poquito.
0: Así, pero el tema.
1: Sí, nos están buscando todo.
0: Pues 4-0 le hizo Independiente Campo Grande, ¿será?
2: Sí, ese fue duro.
0: 4
2: sí,
0: es mucho,
2: sí,
0: ¿eh? Sí. Durísimo, ¿verdad?
1: Durísimo. Y más todo en el segundo tiempo, porque el primer tiempo había terminado 0-0 en esa ocasión.
0: Sí, entonces vos pensás que un sapo niño ahí.
1: Y algo.
0: Uy, tú coincidís con el niño.
1: Yo investigaría a todos. ¿Eh? A todos investigaría.
0: Pues, el albañil.
1: Aparte, esta vez creo, si no me equivoco, es la tercera ocasión donde va, si es que no se da, que va a estar ahí a punto de. Porque siempre pegó en el palo, estuvo ahí a punto y 2-3 fechas se caía.
0: Así
1: en
0: mismo.
1: La última se le iba, o sea.
0: Pues, el año pasado peleó hasta el final.
1: Algo está pasando.
0: Sí.
1: Porque está siempre puntero, segundo y se te cae solo el final y más de local.
0: Pero con todo respeto, está haciendo un estadio fantástico.
1: Eso sí,
0: el Fossati. Sí. Y mirá si no sube a primera.
1: Sí, la iniciativa de invitar a la gente, más de 1000 personas gratis el fin de semana. Eso por lo menos lo que era para la versión TV.
0: Así mismo. Ahora, si sube niño el 12 de junio, Víctor, tiene que hacer cabina de prensa, categórico.
1: Sí, ahora creo que tiene tres.
0: Tres nomás. ¿Cuántas radios son?
2: Tiene tres y tiene arriba.
0: Sí, por la arriba, hermano, ¿sabes qué?
1: Creo que esa es la siguiente pregunta. Una vez que se concrete.
0: Y esa es la pregunta.
2: Y tiene pupitre también a los costados.
1: Sí, pero para mayor comodidad, pues siempre, bueno, por lo menos 4 más.
0: 5 o 6 cabinas tiene que hacer.
1: Si se puede, sí, ¿verdad?
2: Y ya depende del presupuesto de cada club, eso.
0: No, pero ¿cuánto va a recibir en primera división?
1: Lo bueno es que nosotros tenemos cabina. Yo me acuerdo de eso desde la ciudad anterior. Nos fuimos.
0: Mira, que nos fuimos, no.
1: No, pero tenemos cabina.
0: No, y nos fuimos la última, nos fuimos arriba.
2: A la terraza.
0: No,
2: la
0: terraza, niño será.
2: Se veía bastante bien.
0: Niño, la terraza será. Sí, se ve bien la terraza, pero no, no te garantiza. Viene una lluvia, ¿y qué hace?
1: Pues yo creo que cuando el presidente le llamamos y le decimos.
0: ¿Eh?
1: Somos de los primeros que en intermedia siempre nos acordamos.
0: Cierto. ¿Cierto?
1: Pero lo ideal para la comunidad todos va a ser bueno que tenga mayor cantidad.
0: Bueno,
2: acá me confirma el tema del 2 de mayo. Javier Mereles va a ser el vicepresidente. Javier Mereles, hijo del expresidente Mauro
1: Mereles. Hace rato está.
0: Eso hay que poner en las redes sociales.
2: Él está para ser confirmado.
1: Es muy cercano al plantel.
2: Sí, justo me pasan que él estuvo en todos los viajes de Libertadores, por ejemplo.
1: Todo. Joder. Sí. Es más, cuando decía que le conozco la primera época de 2 de mayo, cuando eso acompañaba a su padre, aún no era directivo, hoy sí ya es directivo.
0: Qué bueno. ¿Cómo se llama la persona?
2: Javier Mereles, Beto. Es su
1: Beto, así mismo.
0: Vicepresidente el 2 de mayo.
2: Él está para ser confirmado. Ya en la próxima sesión se va a confirmar, pero hay como una especie de votación ahí antes de la reunión y el señor Arnaldo Cromi no quiso postularse para vicepresidente. Entonces la responsabilidad recaerá en Javier Mereles.
0: Bueno, hay que poner en redes eso. Es noticia. Es noticia la información que pasa, Víctor. Bien, vamos a escuchar al presidente Ricardo Núñez y menciona sobre la salida de Arturo Villasanti y la pausa. Acá lo tenemos.
10: Y Felipe es un técnico que conoce la categoría, es un técnico del tipo de técnico que nos gusta. Yo te voy a decir que no me siento muy cómodo por el hecho de haber prescindido de un enorme trabajador como es Arturo Villasanti, una persona que se dedicó 100% al club. Lamentablemente no se dieron los resultados y era la ficha a cambiar, pero aprovecho para decir que se nos va un profesional que deja una escuela importante, una lección de cómo se trabaja realmente. Y yo creo que Arturo tiene muchísimo todavía. Arturo es muy joven y yo sé que las vueltas de la vida van a volver a encontrarnos, pero la lección de Felipe se da justamente también por eso, porque es un trabajador dentro de la profesión, es un joven que ha demostrado que sí tiene las condiciones para dirigir un proyecto como el nuestro. Lo demostró en 2 de mayo, no le fue bien quizá porque no inició en clubes grandes como Nacional, pero tiene nuestra plena confianza. Aparte, le gustó la idea de que nosotros venimos trabajando hace 3-5 años que venimos trabajando realmente en un proyecto serio, que es llegar a la división de honor y ser protagonistas del fútbol paraguayo. Arturo,
5: ¿ya lo buscaron antes a Felipe?
10: Estuvo en agenda.
5: ¿Y por qué no fue el técnico?
10: Porque decidió seguir dirigiendo en división de honor.
5: Bueno, pero ya tuvieron la intención de tenerlo y él lo sabe.
10: Él lo sabe, así es.
5: Y bueno,
2: imagino que ya habrán comenzado a sacar cuentas. Obviamente se sabe, sigue dependiendo de sí mismo 12 de junio, porque encima la última fecha tendría el duelo directo, tiene el duelo directo ante General Caballero de Mallorquín. Pero también es como para comenzar a mirar la diferencia de gol, presidente, porque ahí en ese desempate, en las situaciones que se pueden ir dando, puede pesar la diferencia de gol, que hoy de hecho los tiene ustedes en el tercer lugar.
10: Absolutamente. Para nosotros todos los elementos, todas las herramientas están siendo analizadas, todas las ventajas y desventajas que tenemos en esta situación que nos tiene hoy día tercero en la tabla. Pero lo correcto y sobre lo que nosotros vamos a trabajar, Víctor, es de que todavía dependemos de nosotros. Dependemos 100% de nuestras propias posibilidades y de nuestras propias oportunidades en el campo de juego, y eso creo que todavía nos da un margen importante de maniobra y de trabajo.
2: Presidente, una última, por las dudas nomás le pregunto sobre el tema de la localía. ¿Van a jugar?

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1: Breve repaso a la Copa Paraguay. A estas horas, victoria de Sol de América. Sorpresiva victoria de Sol de América, equipo que está en la intermedia, ante el 2 de mayo, 2-0. Acaba de arrancar el segundo tiempo. Copa Paraguay, octavos de final. Sol de América 2, 2 de mayo 0.
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2: Bien, bien, bien, bien. Tenemos con Jorge, con Víctor, tenemos placas de sub-20, intermedia y primera división. Cuando quieran, cuando quieran.
3: Así es. Empezamos entonces. Vamos a hacer el repaso de la agenda. Lo que se viene en Odesur mañana en cancha de Newell's. 17 horas Paraguay-Chile, semifinal de los Juegos Odesur. Esto después de Argentina-Perú, que es la otra semifinal que cabe resaltar. Eso, Argentina-Perú, primer turno a las 14, Paraguay-Chile a las 17.
4: Buen detalle en cuanto a los horarios. Más de repaso dentro de lo que se viene. Vamos con Copa Paraguay, octavos de final. Mañana San Lorenzo.

0: ante el club 4 de mayo de Capibaribe. Esto va a ser en el JJ Vázquez en Santa Daniela, 16 San Lorenzo, ante 4 de mayo de Capibaribe, el árbitro Aldo Quiñones.
1: Otro partido para mañana, Fernando de la Mora ante Libertad en el Arsenio Erico, cancha de Nacional, 18:30, dirige Juan López, en el bar Fernando López.
0: Más de la semana de Copa Paraguay, vamos a repaso de juegos. Tembetaré ante Iteño en el Ricardo Gregor, el jueves a las 16, Álvaro Jiménez va a ser el árbitro de Tembetaré Iteño.
1: Vamos a lo siguiente, tenemos a continuación el partido entre Recoleta y Guaireña, que es el día jueves en cancha de San Lorenzo, 18:30, dirige Giancarlo Juliadosa, en el bar José Armó.
0: Más de repaso, esta vez la intermedia, principalmente los tres primeros. 50 puntos para el líder general Caballero, Santaní 48, 12 de junio 48, los equipos que tienen mayor cantidad de chances, en este caso de ascenso. General 50, 48, Santaní 48, 12 de junio. Ya más abajo, Benjamín se va al 42. Tienen que caerse todos los de abajo, pero algo ya difícil por cómo estaba la tabla. Y pasamos al siguiente placa, por una cuestión de tiempo.
1: A continuación tenemos la continuidad de la tabla. Vamos a lo siguiente. Por favor. Promedios, hoy están descendiendo: 3 de noviembre 0,920, Tacuarí 1,072, Fernando de la Mora 1,105, por ahora se salvan por poquito, Encarnación 1,188, Guaireña 1,200.
0: Así el repaso de la categoría intermedia y nos vamos a la primera división. Fecha 12 de clausura, va a arrancar todo en el Luis Salinas, en Itagua, Luqueño, Guaraní. Atractivo partido, 16:30 el viernes.
1: Otro partido para el viernes, Nacional, Sportivo Ameliano, juegan en cancha de Nacional, 19 horas.
0: Más de repaso del partido del fin de semana, fecha 12, Rubio Ñu, 2 de mayo, será en la Arboleda el sábado, 16:30, local Rubio Ñu.
1: El sábado, otro partido, Trinidense Cerro Porteño, en Itagua, 19 horas.
0: Nos vamos a los duelos del lunes, recordar que el domingo no hay actividad por el partido de Paraguay, el amistoso ante Bolivia, será en cancha de San Lorenzo, el local ante Recoleta, 16:30 el lunes.
1: Y el lunes se cierra con Libertad Olimpia, en la Huerta, 19 horas.
0: Se repasó de la fecha 12.
1: Sí, del torneo. Momento de ir a la pausa. Pausa y ya venimos para el último bloque en el extra.
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0: Bien, estamos cerrando, Niño Víctor. ¿Está clasificando el Danzarín Sol de América?
1: Se puede decir que es sorpresivamente, hacer un equipo de la categoría intermedia le está ganando al 2 de mayo 2-0.
0: 2-0.
1: Igual hay todavía tiempo para 2 de mayo, pero desperdició ya un penal. No es bueno el panorama hasta aquí para el equipo norteño.
0: Mira vos, y con esto, espera rival, ¿eh?
2: Sí, si es que confirma su clasificación, espera por el ganador de Tembetario Sportivo Iteño en cuartos de final de la Copa Paraguay.
0: Ellos se enfrentan el jueves.
1: Sí, el jueves.
0: Bueno.
1: Yo que venía a eliminar a Guaraní.
2: Así es.
1: Otro equipo también de... Primero.
0: Bien, Niño Víctor, cerramos con el comisario Isidro Benítez, jefe, subjefe de eventos deportivos con relación al clásico blanco y negro.
1: El partido de la fecha.
0: El partido de la fecha.
1: Con los aspectos de seguridad.
0: Sí, señor. Protocolo y demás.
1: Así.
0: Gracias, Niño. Gracias, Víctor. Y será hasta mañana. Chao.

0: solamente previendo, me supongo que lo harán, partido clásico blanco y negro, para usar un término, de en el Estadio de Libertad el próximo lunes, feriado a las 19, juegan Libertad Olimpia. ¿Hay algún protocolo que se va a ir desarrollando ya a través de ustedes, comisario?
1: Justamente frente a dicho encuentro deportivo ya se está coordinando tareas para dicho evento, aproximadamente 2.000 lugares, todo lo que es área sur, alta y baja, para la afición franjeada, del mismo modo el sector preferencia sur, aproximadamente 200 lugares, 2.200 entradas aproximadamente sería para aficionados del Club Olimpia, ya previendo para dicho evento todo lo que es Avenida General Santos, a ser utilizado por aficionados del Club Olimpia para su ingreso al lugar destinado para los mismos. En cambio, aficionados del Club Libertad estarían ingresando por Cumaní, vía férrea, justamente para su ingreso al sector de área norte, alta, baja, platea y preferencia norte y preferencia central para aficionados del Club Libertad.
0: ¿Y qué está prohibido, qué está no permitido, para hacer otro término?
1: Justamente todos los elementos prohibidos acorde a la ley 7269, todo objeto contundente. También un punto importante, se está guardando la directiva de frente al equipo local, si es que le habilita el ingreso no de bombos o banderas al equipo visitante. Para este encuentro deportivo también se le insta a cada ciudadano que esté acompañado con el documento de identidad, entrada respectiva para dicho evento. También del mismo modo va a estar habilitada la carpa azul y la prueba del alcohol en la boca del centro.
0: Es decir, estricto control.
1: Así mismo, Arturo.
2: Comisario, ahí se va a destinar otra vez, o sea, se va a poner un horario de salida para la barra de Olimpia, ¿verdad? Como se suele hacer, por ejemplo, en los clásicos ante Cerro, en tal horario ellos tienen que salir frente al club, si no ya no pueden trasladarse a Libertad, así será.
1: Así mismo, justamente una hora antes ya el pedido es que ya toda afición organizada del Club Olimpia esté en mediación en el Estadio de la Huerta ya para el ingreso al recinto deportivo. Justamente eso ya es los primeros filtros del control que el operativo pudo hacer el ingreso a la ciudad de Asunción. Hasta una hora antes del encuentro deportivo está habilitado el ingreso de los buses en forma organizada que se dirigen al Estadio La Huerta.
2: ¿Y cuándo van a saber o cuándo Libertad les va a definir el tema de si la barra de Olimpia puede meter bombos, banderas? ¿Cuándo quedaron?
1: Y en estos días, ya manifestó, hoy o mañana, más o menos, ya estarían viendo dicha situación.
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Mira, yo tengo muchos amigos homosexuales, pero les respeto y les quiero cuando asumen. Pero no me venga a venir así, Dios, patria, familia, y siendo un homosexual.

0: baile, tu puto de mierda. ¿Podemos irnos, por favor?
1: No puedo moverme después de todos los golpes que me diste.
2: ¿De verdad cursaste la carrera de Derecho, Hernán?
3: Como lo sostuve, sí lo cursé. Me fui a la universidad en Ciudad del Este. Siempre lo hice y lo voy a sostener porque es así. Y tengo pruebas, ¿verdad?
4: Da gusto mandarle a la puta a Hernán Riga porque es un burro.
5: ¿Ustedes vieron la cara del presidente, la expresión facial del presidente de la República, el tono de voz, la expresión corporal de él cuando se le cuestiona? Parece un chetito caprichoso, eso es lo que es.
6: Yo en algún momento de mi vida también he tenido una relación sexual con un travesti.
7: Y mi poder tengo en mis gafas. Cuando tengo mis gafas, digo todo lo que tengo que decir.
8: Tranquilo. No pierdas la calma. Yo estoy súper tranquilo.
9: Todo producto del idiota en el mundo, ¿verdad?
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11: ¡Hola! ¿Qué, qué pasa acá?
12: Y Horacio Cartes, ¿qué era? Díganme un poco usted. Narcotraficante. ¿Qué compró el Partido Colorado? Eso es lo que era Horacio Cartes. Compró y les compró a muchos los que están acá. Horacio Cartes. Narcotraficante.
13: Pero que vengan de a uno, o de a dos, o de a tres.

0: Porque acá no hay bobos. Ni en bobos nomás ya hay.
1: El enojo con Peña, senador.
2: Sí, él está destruyendo el partido, lastimosamente.
3: Con el presidente de la República.
2: Él está destruyendo el partido.
3: ¿Por qué?

0: Señoras y señores, ¿qué tal? ¿Cómo están? ¿Cómo les va? Bienvenidos a una edición más de Sobre el Final. Estamos arrancando nosotros aquí en la 1080. Esto es la noche de Monumental.
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0: Ahí traje mi herramienta al lado mío. ¿Vos sabés qué? ¿Cómo te va, Montse? ¿Qué tal? Buenas noches.
2: Súper bien, ¿y vos?
0: Me uní al Team Mate.
2: Ah, ok.
0: ¿Sabes qué me dijeron? Estoy nomás haciendo una retrospección. Y hoy a la tarde me dijeron que me estoy volviendo viejito, que llega un momento, una edad en donde ya se nota tu transición de la juventud a la adultez.
2: Ajá.
0: Y para mí que me llegó medio tarde, pero ahora ya se me nota. Y estoy nomás relacionando porque ya me uní al Team Mate.
2: Pero
0: capaz ya se me notaba luego que era viejo y yo no me convencía, ¿verdad?
2: Claro, porque
0: pero
2: mira que el mate para mí que no es,
0: ya no es de leca.
2: No, es parámetro.
0: Bueno, y como me regalaron esto, que es un termito, que es para un terereo mate individual.
2: Sí, es como el rosadito que yo tengo.
0: Igual yo le voy a terminar invitando a todos seguramente, pero entonces inauguré esto porque, ¿se acuerdan de mi gripe de hace 3 años?
2: Sí.
0: Por fin me está pasando. Y ¿sabes qué? Creo, dejé de tomar los fármacos que tomé un mes por ahí. Ay, estoy la catarro, o sea, pin. No, no sé de dónde lo que sale todo eso de mi cuerpo, obviamente. De qué agujero de mi cuerpo, ¿verdad? Bueno, entonces me andaba preparando té, guau, pero el té pues tiene que ser en una tacita. Y yo me preparaba un termo y tomaba como agua. Regularmente se hace también eso.
2: Sí,
0: en realidad
2: sí.
0: Toma como agua. Borraja, malva, ambadú.
2: Ambadú, sí, el ambadú es para el catarro.
0: Eucalipto y urusu. Porque se dice urusu, no se dice kurusu. Ella picó kurusu.
2: ¿Quién picó lo que dice kurusu?
0: Y mucha gente dice kurusu. Pero ¿desde cuándo la cruz es dulce? No sé, para los romanos era dulce, ¿verdad? Cuando te mandaban ahí te miraban. Pero urusu.
2: Okay.
0: Todito eso, hiervo, cuelo y tomaba como agua, pero fría. Y como me regalaron este dispositivo, entonces decidí unirme al Team Mate.
2: Ajá.
0: Y me preparé todo ese mejunje con una hierba de frutos rojos. y un chiquitito edulcorante.
2: Demasiado cheto.
0: Bueno, esperana, ya sabía con luego que me iban a decir eso. Muy cheto, ¿verdad? Pero muy pliqui también. Pero de a poco nomás, mam. ¿Entendés? De a poco. Este parece que tenía una tapa. Eso sí. Ya me jodieron luego. Bueno, y de a poco tengo que irme adaptando y metiéndome al mundo mate, ¿verdad? Entonces, hoy tengo ambal, urusuje, malva, eucalipto y hierba de frutos rojos. Bueno. Bienvenidos al Team Mate en la noche, ¿eh? Riquísimo, ¿está? ¿Querés probar?
2: Ya hablando de mate de
0: metele un poquitito.
2: De cheto.
0: Sí, un mate cheto que me preparé hoy. Pero más vale cheto, pero sin catarro.
2: Muy dulce está.
0: Muy dulce está. Y la hierba, pues, lo es dulce. Y yo creo que le endulcé al pedo ya el agua.
2: Está dulce y está tibio.
0: Sí, no, hice muy caliente. Porque leí también que un problema es cuando el mate está muy caliente. Y vos no viste algunos estudios que tomar bebidas o ingerir comidas muy calientes,
2: ajá,
0: también te hacen propenso a sufrir enfermedades. Como, no quiero dar ejemplos así, cáncer, ¿verdad? Pero, qué sé yo, el esófago de Barrett, por ejemplo, se produce por eso. Porque te quema, pues, ¿entendés? Y te hace mucho más sensible. Entonces, tiene que estar tibio. Pero no me vaya a exigir. Yo pienso ir
2: de a poco
0: escalando esto.
2: Okay,
0: entonces,
2: okay.
0: Como ya la gente nota. Y encima me dijo una chica que trabaja hace mucho conmigo. Y me dijo, es como que me da ternura verte envejecer, me dijo. Porque hace 20 años te veo joven y ahora de repente sos señor. Y sí, entonces le conté ya, que ya tengo mate. Viste que no me equivoco, me dijo. Y bueno, y alguna vez tenía que entregarme yo a la adultez. Le parezco a Carlos Gómez, a Ruth y a Pato tratando de poner el TikTok hoy. Vos sabés que normal es, porque nosotros tampoco sabíamos. No. Y nos enseñó, no sé quién nos enseñó, Harry.
2: Harry nos enseñó.
0: Complicado, boluda.
2: Sí.
0: No, es así,
2: ¿no? No, no, un carajo no sabíamos de TikTok. No. Cualquier cosa le metíamos a 20 personas en nuestro primer live.
0: Le iba a escribir a Carlos y le iba a escribir a Ruth o a Pato para ayudarles. Y después dije, no, a mí tampoco no me ayudaron. Voy a dejarle que sufra un ratito. Y estaban ahí ellos, pero creo que después pillaron. Entonces, bueno, estamos todos crecidos. Esa es mi conclusión. Pero yo físicamente ya estoy viejo. Me duele la rodilla y compañía.
2: Físicamente, mentalmente te vamos a estar debiendo todavía.
0: Mentalmente yo creo que ya me voy a quedar así, más o menos, ¿verdad? Con ese síndrome de Peter Pan. Pero creo que algo hay que mantener joven. Viste que mucho pasa por la cabeza,
2: el espíritu,
0: por las emociones. Y ese ya es el último recurso cuando decís el espíritu, porque ya está. Allá, en la otra vereda, casi en el patio ya.
2: Entregado ya.
0: No, ya te digo. Bueno, un saludo a Fabri, que está acá. Quería escuchar su nombre por la radio.
2: Ah, bueno.
0: Y entonces le mando un saludo a Fabri. Le estaba contando nomás lo que vamos a tener hoy a toda la gente de TikTok que se está prendiendo. Porque hoy tenemos un programa bastante interesante. Así que mate con Demonce. ¿Qué no te gusta hoy? No, para saber nomás de entrada. Sí.
2: Tu mate no me gustó, baby. Ah,
0: ¿no te gustó mi mate?
2: Es muy dulce para mí.
0: Bueno, pero fuiste igual amable, te agradezco eso.
2: Le tenés que sacar nomás el caje.
0: El caje es lo que es el problema.
2: El problema, sí.
0: ¿Vos te referís al edulcorante o
2: al edulcorante?
0: O a la hierba de frutos rojos.
2: Pero, no pillé todavía cuál es lo que me pegó el dulzor.
0: Yo tampoco pillo.
2: Pero
0: para mí está rico, aceptable.
2: Probablemente es el edulcorante que le pusiste mucho.
0: Ok, bueno, voy a ir corrigiendo mi mate.
2: Tienes que ir corrigiendo.
0: Acéptenme eso. Así como soy, mami, a mí, Don Cantero, hey. Dije una vez y apareció Harry.
2: Hola, Harry.
0: Bueno, no, es que no tiene que ser caliente. No tiene que hervir nomás tu agua. Dice Andrea Ochipindi. Hola, Andrea, ¿cómo estás? Puedes calentar más. Tenés razón, a eso me refería.
2: Sí.
0: No tiene que hervir luego.
2: Sí.
0: Hay gente que no sé cómo toma así agua hervida, boludo.
2: Soy la gente.
0: Impresionante. Yo no puedo. O sea, no disfruto. Después ni la comida ya no es rica.
2: Eso también. Pero no tiene que estar extremadamente caliente.
0: Tu termo demasiado cheto ya es, dice. Para que sea potente no meterle una rubia. Y vos sabés que sirve para eso también.
2: Sí.
0: Yo ya calculé toda la física interior de este termo.
2: No, y el que yo tengo, el rosadito que yo tengo, sirvió para Fernando, sirvió para Mirra,
0: bueno,
2: sirvió para todo. Eliminás nomás la hierba que va arriba.
0: Hola, gente. Kiara es del staff de ustedes, dice. Y él le solemos contratar como servicios externos. Para mandarle a investigar cosas. ¿Por qué? Pero
2: es del equipo
0: de... una parte de su vida nos pertenece. Contame para qué y hablamos, ¿sí? Yo puedo, a veces soy su manager. Te puedo gestionar.
2: Te podemos gestionar. Vos sabés que la vez pasada me escribieron de un ente público a decirme, necesito que Kiara venga acá, en tal oficina.
0: Boluda.
2: Fulano de tal, así, nombre y apellido. Y yo así, verano un poco más.
0: A mí también me escribieron. De una específicamente municipalidad.
2: No,
0: probablemente la segunda municipalidad.
2: Acá, mira, y acá justamente nos están pidiendo para que se vaya a una municipalidad. Pero no vamos a decir al aire porque
0: bueno,
2: podemos
0: le vamos
2: quemar
0: a mandar
2: la sorpresa.
0: ¿Qué función cumplen ustedes? Dice. Y nosotros tomamos los pedidos de la audiencia, señor. ¿Puede dejarnos acá un ratito? Seríamos como una especie de recepcionista
2: pasa
0: vía TikTok.
2: Papeles.
0: Sí, es tan grande esta empresa que acá tiene una recepción y nosotros nos encargamos específicamente de los pedidos por TikTok. Pasanos, anotamos y le dejamos acá a Kiara mañana para gestionar.
2: No.
0: Gracias por su consulta.
2: Pero vos sabés que yo le pasé a Kiara, le pasé así, agarré y reenvié todos los mensajes.
0: No los perros como están denunciando. Bueno, y a mí también me pasaron.
2: Lo que pasa que hoy salió
0: una municipalidad muy grande.
2: El protocolo anti-Kiara.
0: ¿Qué es lo que es eso?
2: Y el Ministerio de Salud dio un protocolo para sus funcionarios para que eventualmente si va de nuevo Kiara a algún hospital o alguna dependencia del Ministerio de Salud, ya no pase lo que pasó con este guardia que primero no le dejó entrar, que sí, que no, que había sido que sí, que no. Y básicamente, bueno,
3: ¿cómo actuar ante presencia de Kiara?
2: Sí.
3: No me, por favor, no me digas, salió un comunicado.
2: Un documento de 11 pasos.
0: Un documento. Decime, por favor, que no dice protocolo anti Kiara Coronel no, específicamente, no, porque me tiro del segundo piso.
2: Protocolo ante la llegada de medios de comunicación sin anticipación.
0: Ok, ok.
2: Pero en el primer párrafo ya le mencionan, ante lo ocurrido con la periodista Kiara Coronel en el Hospital Nacional
3: de Luque. Es lo mismo que saquen un comunicado personalizando.
0: Bueno, ay, ñande viroitesia. No sé si se dice ñande viroite o ore viroite.
2: Ore viroite.
3: Bueno, si puede venir acá a la municipalidad de Upané, dice, bueno, estoy anotando, señores, ¿sí? Por favor, no se me encimen con los pedidos. ¿Podemos formar fila acá un ratito?
0: Parezco la secre del IPS, ¿viste?
3: Formen acá, por favor, fila y hagan su pedido.
0: Bueno, entonces, ¿cuánto más pedidos tienen para Kiara, más va a cobrar ella a fin de mes? Porque creo que comisiona, ¿entendés? Por cada nota, por cada grabación que hace.
2: Estás inventando tu vida, boludo.
0: Bueno, auditoría, dice. Kiara es la mejor. Bueno, a mí me gusta el trabajo que hace Kiara. Realmente te voy a ser sincero. A mí me da pena la gente que es abordada por ella porque no sabe responder una simple pregunta, ¿verdad?
2: Pero,
0: ¿y sabes qué pasa? Que no tengo que tener pena, porque en realidad eso evidencia que la gente a veces
2: está al pedo.
0: O en la mayor parte de las veces está por estar nomás.
2: Claro, ¿no? Y eso justamente hoy le escuché.
0: O sea, vos pues no tenés problema. Con esto termino y te dejo ya también. Vos pues no tenés la culpa de que un servicio público como un hospital, como un ministerio, no funcione. Finalmente vos sos un funcionario nomás también. Pero al momento de que no sabes ni explicar, quiere decir, o podemos entender que están por estar nomás.
2: Sí, exactamente. Y justamente hoy le estaba escuchando a Kiara en su programa del stream, y decía, este comunicado solamente evidencia que no hay un manual de funciones de los funcionarios, o sea, que nadie sabe.
4: ¿Qué hace?
2: Que nadie sabe qué es lo que hace realmente. Porque si vos tenés funciones delimitadas, ¿qué problema vas a tener de contestarle a alguien que viene y te pregunta qué hace y cuál es tu función acá? Y yo pensaba nomás, si a mí me tocaba una Kiara Coronel en la época en la que yo era funcionaria pública, yo le iba a saber responder qué hacía, porque sabía, o sea, tenía una función. Y le iba a llevar inclusive a recorrer. Vení, vamos a irnos ahí a legales, vamos a irnos a finanzas, vamos a irnos allá. Y te vamos a mostrar qué es lo que estamos haciendo acá. Pero evidentemente esta gente no tiene ni la más pálida idea de qué hacen.
0: Y eso es evidencia, ¿verdad? Una locura, realmente. Pero en fin, acá dice, gracias por responder. Muy buena preparación, un aplauso para los psicólogos que le están tratando. Gracias, Bernardino. Te podemos invitar a una terapia, ¿sí? No va a ser terapia de pareja, pero vas a acompañarnos. Bueno, y hay mucha gente que está participando. Tenemos mensaje en el
2: WhatsApp. Ahí vos tenés el WhatsApp.
0: WhatsApp, y los perros, en el WhatsApp.
2: Mi mamá te manda a decir, yo tomo mate desde los 8 años. No, es de viejo tomar mate.
0: Mira que yo me fui a una charla sobre yerba mate este sábado pasado.
2: Sí, vi que recibiste tu certificado de yerbatología.
0: Sí, y había una sommelier.
2: De yerba, sí.
0: De yerba. Y que te explicaba todos los beneficios y compañía. Y vi ahí antioxidante. Este es mi nuevo vicio, hijo. Esta es la mía. Esta es mi oportunidad, ¿entendés? Para no envejecer. Para no entregarme a la vida. Bueno. Después
2: que le pidas a Santula que te enseñe a hacer el ritual del mate.
0: Ah, pues Santula tampoco toma ni café caliente.
2: No, pero él hace la montañita, tiene unos
0: sí, ya vi.
2: Unos artilugios para su mate.
0: Ya vi, y él pues ya es señor también. Entonces le voy a decir a Santula que me enseñe a ser señor.
2: Bueno, que te enseñe a ser señor.
0: Bueno, antes de ir al corte, hoy fue impresionante cómo nos mintió a todos el señor Silvio Velar.
2: Orero Vape.
3: Orero Vape. Pero vos sabés que yo tengo un odio-amor, parece, con Silvio Velar.
2: No, yo ya...
3: Amor-odio.
2: Yo ya te dije.
3: Porque te juro por Dios que a mí... Así, es como que le miraba y me encantaba que me mienta, ¿entendés? Es como que me terminaba gustando su
2: mentira. ¿Sabes qué pasa? Que da gusto escucharle porque es demasiado, demasiado chamullero, Goya.
3: Ay, Dios mío, Monse, me sacaste el pensamiento. Es demasiado papero, ¿entendés?
2: Te da la vuelta, te da la vuelta, te da la vuelta y sin darte cuenta ya...
3: Si yo era mujer, me levantaba, boludo.
2: Te juro.
3: Te juro por Dios. Pero, ¿le puedo escuchar, Raquelita, 2 segundos y me voy al corte, ¿sí? Mira, cómo ya se deprimió. No, una parte nomás quiero que escuchen. Sobre Hernán David Rivas asegurando él que nadie sabía que no era abogado. Ahora, por ejemplo, la fiscalía está diciendo, o está citando a 6 testigos que mintieron en el juicio de Hernán Rivas. O sea, todos ni nos dimos cuenta de eso. A mí lo que no me entra en la cabeza es cómo vos aceptás una oferta. Ponele, yo me voy, ¿verdad? Y le digo, Marcelo, ¿puedes hoy irte al juicio y decir que fuiste compañero de Hernán Rivas? O sea, y depende de la plata, pero lo que pasa es que este juicio oral y público es probablemente el juicio oral más público de la historia. Sí. O sea, todo el mundo está viendo todo. ¿Cómo vos te vas y te prestás a eso? No entiendo. No voy a entender tampoco, ¿verdad? Pero a lo que voy, a lo que quería ir. El señor Silvio Velar, con la confianza que inspira su nombre y su palabra, asegura que nadie en el equipo político que lo sostuvo sabía que él era abogado. O sea, no estamos hablando de que los perros le llamaron a Hernán David y le dijeron, hacenos un trámite acá. Que vos regularmente le das a un abogado simple. Le dieron la labor de controlar jueces y fiscales. O sea, y no puede ser, guau, que ellos ni siquiera hayan hurgado en, no sé, un litigio que haya hecho Hernán. No le das a nadie no, así nomás.
2: Lo que pasa acá es demasiado evidente que ellos sabían todo lo que pasó.
3: O sea, se están lavando las manos, claro, una vez más.
2: Aparte de saber, yo estoy... No tengo pruebas, pero tampoco tengo dudas de que ellos mismos fabricaron ese título para Hernán Rivas.
3: Y andás a ver.
2: Y otra cosa también que hay que tener en cuenta. Vos jamás le vas a... ¿Cómo vos le haces juez de jueces y de fiscales a una persona que en su vida pasó por enfrente, Monse, de un juzgado?
3: Pero te voy a decir algo. O sea, vos no elegís al azar nomás darle un cargo de tanto poder a alguien. O sea, más allá de que haya sido miembro o presidente. O sea, es el órgano más alto,
2: sí,
3: de control de todas esas armas judiciales. Es que, dejate de joder.
2: Es que Hernán Rivas no estaba ni siquiera capacitado para hacer
3: la declaración de Raúl Latorre, que dice que entró nomás él. Hernán dijo, yo puedo ser
2: miembro abogado
3: del jurado de enjuiciamiento. Es como que te quieren hacer creer que eligieron, tipo nosotros en el sintético, cuando elegimos
2: el capitán,
3: los equipos, ¿entendés? Bueno, yo le elijo a Marcel así, pero déjate na de joder. Ponele un poco a Silvio Velar para que escuchen más a la gente cómo nos mintió, ¿verdad? Cómo nos miente.
2: Nos miente constantemente.
4: Yo no tengo ningún problema en hacer el mea culpa y pedirle perdón de manera pública a la ciudadanía. Primero porque sería yo el primer estafado. Si hola Hernán Rivas Díaz 10 veces, Japón Andújez, mano a mano, deico abogados y socios. Sí, yo era presidente del Congreso. Eso es, deico a papá Hernández. Egueruña, andela, ande compañero. ¿Cómo es una voluntad de ella? A voluntad de ese profesor. Pero un deico abogado Hernández. Es hombre
5: ocupado. No, de senador.
4: O hasta casi, hermano. Primero 257 mil veces hice la voluntad. Nunca ando bueno.
5: Ni la hipótesis no se cuenta.
4: Daico, ay, pero siendo a ley, si ya pude, hermano.
5: Senador.
4: Desde la hora cero.
6: Con estafados son cómplices.
4: Do a ley, oye, ayer pedí. Oye, está en pleno juicio el compañero. Pero te digo que nosotros le exigimos.
3: Bueno, entendé que ni siquiera él está muy preocupado porque le creamos tampoco.
2: No.
3: O sea, él ya abrió el paraguas y nos dice, nos endulza el oído, que él va a aceptar y va a hacer un mea culpa. Silvio Velar, chicos, cuando nosotros gateábamos, él ya corrió 8 maratones por ahí, sí, en su vida, ¿entendés? Entonces él se va a sentar nomás ahí y va a decir, perdón, pido disculpas a la ciudadanía, no sabíamos y compañía. ¿Y cómo vos le vas a discutir?
2: Y no, ¿entendés? Porque es tu palabra contra su palabra.
3: Contra la suya. Pero acá todos sabemos.
7: A mí me pueden tratar de chato abogado. Yo no soy chato cure.
3: Acá todos sabemos que un cuasi analfabeto funcional como Rivas no va a llegar tan alto sin solo ayuda de un esquema político.
2: Por favor.
3: Es como que yo me vaya hoy al Congreso y le diga a Bachi eso, che. Después los perros, quiero ser presidente del Congreso. ¡Ah, dale, Arturo! ¡Adelante!
2: ¡Métele!
3: Por favor, vos sabés que le escucho a Silvio Velar y me encanta ser estúpido a veces. Tenemos el primer corte de la noche. Vamos, venimos enseguida.
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8: Este lunes se llevó a cabo un sirenazo con ambulancias y carros hidrantes frente a la sede de la comuna de Hernandarias, organizado por las 3 compañías de bomberos que prestan servicio en dicha localidad de Alto Paraná. La medida de fuerza fue convocada con el propósito de exigir a las autoridades municipales el pago de aportes atrasados a fin de que puedan cubrir sus gastos operativos mensuales. De acuerdo con las denuncias, el atraso se arrastra desde el pasado mes de abril, por lo que ya suman más de 5 meses de deuda acumulados hasta el cierre contable del mes de agosto. Miembros de la Federación Nacional de Trabajadores de la Salud y otras organizaciones se movilizaron frente al local del Ministerio de Salud para solicitar reajuste salarial del 50%. La medida de fuerza se da luego de la huelga del Sindicato Nacional de Médicos, SINAMED, y aglutinó a bioquímicos, odontólogos, radiólogos, kinesiólogos, obstetras, anestesistas, instrumentadores, choferes de ambulancia, entre otros. La Dirección de Meteorología anuncia para esta noche tiempo fresco, cielo mayormente nublado, vientos del sur con una máxima de 17 grados y una mínima de 15. Y para la madrugada, tiempo fresco a frío, cielo nublado a parcialmente nublado, vientos del sector sur con una máxima de 14 grados y una mínima de 10.
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0: Bueno, acá dice, hola amigo, te veo desde YouTube. Soy DJ y zapatero, dice.
2: Feliz martes. Abogado Hernández.
0: Bien ahí, por favor.
1: DJ y zapatero, amamos.
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1: ¿Escuchamos audios?
0: Métele un ratito, dale, por favor. ¿Qué dice la gente? Hace rato me pidieron el número de WhatsApp. Anoten, 0971108010. ¿Sí? Así es que ahí tienen. Gente, hace rato me pidieron el número de WhatsApp. Anoten, 0971108010. ¿Sí? Así es que ahí tienen. Guarden ese número. 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Y todo el día van a poder hablar con la radio.

0: Y sí, pero eso es lo que le dije. Estoy en la intro del mate. De a poco me voy a ir paraguayizando.
1: Sí. ¿Entendés? Mi mate es el tradicional manzanilla, anís, laurel.
0: Laurel.
1: Laurel le pones a tu mate.
0: Laurel, ya, un tema tallarín.
1: Lo sabes.
0: Le entro igual, le entro.
1: Pero el té de laurel es buenísimo para la indigestión.
0: Eso dicen.
1: Sí.
0: Eso dice.
1: O te hace expulsar todos tus demonios o te asienta el estómago.
0: El té de orégano también es muy digestivo. Sí. ¿Sí? Acá me pregunta este, ¿qué se sabe de cuándo sale la supuesta respuesta del BCP? Senadores de Honor Colorado le habían pedido algunas cuestiones al Banco Central que explique sobre Bueno Bank y otros entes bancarios, sobre todo los fondos públicos. Eso tiene un plazo de 15 días.
1: Sí, la respuesta saldría o debería de ser remitida hasta el próximo 9 de octubre. O sea, tenemos tiempo en estos días o el 9 de octubre probablemente.
0: Claro, pasa que son 15 días, pero hábiles. Entonces contemos que tienen que ser 3 semanas más o menos. Pero en cualquier caso se puede prorrogar por 10 días otra vez.
1: Sí, así mismo. ¿No saben de algún yuyo para el dolor de cintura, eh?
0: Ay, juespete. No, todavía no llega ahí mi sabiduría.
1: Tu expertise.
0: No, pero voy a ir estudiando, ¿sí? Y después les recomiendo.
1: ¿De pico abogados, che socios, hey?
0: No, la verdad.
1: No.
0: Ah, le está parafraseando a Trato Apuá.
1: Puede ser. Dice esto, es cierto lo que dijo el diputado Baesken, que solo el 40% se ejecutó en el INCAM. Son unos asesinos, por eso no va a haber luego remedios. No sé, un poco. Hay que ver qué dijo, si es cierto eso.
0: Bueno, dice, ya me imagino el circo que llega en octubre con eso. Se refiere a la respuesta que va a dar el Banco Central. La verdad que yo creo que van a ensayar alguna que otra respuesta, sí, ¿verdad? Porque son cuestiones bastante puntuales las que preguntan. Y no sé si van a llegar a un acuerdo, porque ahora mismo están rotas las relaciones entre cierto sector de Honor Colorado.
1: El senador Silvio Velar es feroz volaterapia como el cachivache de Núñez.
0: No.
1: Ni nunca que no puede conocer de dónde viene el famoso Rivas. Chaqueñito sabe hablar más que Hernán Rivas, una pena. Ni el preescolar no pronuncia la palabra.
0: Bueno, dice, le pongo agua fría al materío. Y luego le pongo el agua caliente. Dice, claro, eso es una buena técnica también.
1: Sí, mezclas. Eso es para no quemar la hierba.
0: Mezclas. Sí, porque se oxida. Eso aprendí también el sábado en mi cursito de hierba mate.
1: Trato a Poánico el Cantinflas paraguayos.
0: No reímos, pero nos pasa el trapo hace años.
1: Está ahí atornillado en la cámara alta. Primera vez que veo y escucho el programa por YouTube, me gusta el programa. Ah, pero más me gusta esa mujer.
0: Eva.
1: Monse me llamo, señor oyente.
0: Esa mujer se llama Monse.
1: Sí. Buenas noches, de repente pienso por qué le cuestionaron tanto al presidente Stroessner por haber estado 30 años en el poder. Galaverna fue por 30 años senador. Trato Apuá va por los 20 años.
0: Impresionante.
1: Lilian, ¿no? Samaniego por ahí también, y siguen por el recutú los demás. ¿En qué quedamos entonces? Esto, Pico, no es dictadura también. Y no, porque en teoría le estamos eligiendo constantemente, ¿verdad? O sea, la gente le está eligiendo, en realidad. Buenas noches, chicos. Fresquito sobre el final. El mate es lo más. Yo estoy tomando también relajante. No abuses con el eucalipto. No es bueno tomar mucho tiempo, dice.
0: Ah, bueno.
1: Santula demasiado maniático ya es.
0: Voy a probar su técnica, a ver qué tal, ¿verdad? Yo soy medio maniático y también.
1: Ustedes no le conocen nomás. Santula ya blanqueó nomás ante la opinión pública, pero Arturo, ahí no.
0: Riquísimo también, Mateo.
1: Ahí nomás está. ¿Qué dice? Laurel es un antiespasmódico para dolores menstruales. Mi esposa Cristina toma, dice.
0: Ah,
1: mira un poco. Dios mío, ahora había una planta de laurel, voy a llevar a mi casa.

0: ¿Qué dice? Para el cuarazú se le toma para ahí en el tereré, dice.
1: Para el cuarazú.
0: Sí, así.
1: Para ahí.
0: Sí.
1: Conozco el para ahí. En mi casa había muchísimo. Crece todo al peor el para ahí.
0: Sí. Arturo, bienvenido seas al mundo de los joros.
2: Sí, sí, ya estoy entregado. Yo, chicos, ya definí mi equipo.
0: Ok. Hoy es...
2: Senior, ahora soy. Sí. Voy a jugar torneo senior y eso.
0: Hoy se conmemora la batalla de Curupaytí, dice. Exacto. Este mensaje. Sí. Bueno, de este audio después voy a auditar antes de poner al aire.
1: Sí, sí, hay que verificar primero.
0: Sí, porque si no, no podemos pifiarla.
2: Bueno, a ver un poco, ya que estábamos hablando de la división en honor Colorado. Dice, el titular de diputados y jefe de campaña de la lista 1 en Capital, uh-huh, Raúl Latorre, pidió a los dirigentes de Honor Colorado dejar la disputa interna para después de la municipal. O sea, les dijo, cálmense un ratito.
0: Los perros, cálmense.
2: Una semana y media, después vamos a definir esto. Sin embargo, también se sumó a la polémica instalada por el presidente del Congreso contra el gobernador de Guairá, César Sosa. ¿Qué pasó? Cesarito, le dicen, ¿verdad? Cesarito, sí. Sosa dijo que Santiago Peña no está solo, que tiene por lo menos 35 diputados y 16 gobernadores con él. ¿Estamos?
0: O sea, está armando su equipo de, sí, a poquito.
2: Ante eso, Basilio Núñez, presidente del Congreso, y Silvio Velar habían dicho que apenas está jugando en primera... Y ya actúa de esta manera en referencia a César Sosa, que tiene 36 años y es su primer periodo como gobernador. Bueno, y Raúl Latorre ahora responde también a eso y dice, yo tengo que hacer un llamado y esto lo hago como jefe de campaña del Partido Colorado en la capital de la República. Y el llamado es a concentrar nuestra atención y nuestro esfuerzo en este 4 de octubre. El diputado sostuvo que faltan 12 días para las elecciones y que recién después de los comicios van a reflexionar sobre esto. El 5 de octubre o el 4 de octubre por la noche podemos reflexionar sobre una serie de situaciones, pero hoy apoyemos a los candidatos. Y después dijo, ¿cuál lo que es el criterio para jugar en primera? Así es que... tiró un desafío.
0: Y entonces no es tan descabellada esa idea de la división dentro de Honor Colorado. Claro,
2: pero ya es un hecho. Vamos a dejar este tema un ratito acá, después podemos debatir con la gente, porque quiero saludar un poco a la señora Emma Quintana. Ella es madre de Agustín Bogado Quintana, un joven locutor que fue asesinado ya en años anteriores. Y
0: 2014.
2: Exacto. Fue víctima del famoso asesinato por placer, el caso primero que se había dado en, sí, nuestro país. No sé si recuerdan, ¿verdad? Entonces la quiero saludar porque ella escribió un libro acerca del caso y contó su experiencia también. Señora Emma, ¿cómo te va? Buenas noches. Gracias por atendernos. Estoy acá con Montserrat.
3: Muy buenas noches, gracias por interiorizarse por la memoria de mi hijo Agustín, especialmente porque justicia por madre propia, que es el título de mi libro, pretende ser un libro cuya luz se expanda.
2: Bueno,
3: muchas gracias por este espacio entonces que nos brinda esta noche.
2: No, gracias a vos, Emma, porque yo también creo que no ha de ser fácil, ¿verdad? Hablar sobre el tema. Yo también soy padre, acá mi compañera también, y nos ponemos en tu lugar realmente, y es como que nunca vamos a terminar de entender lo que pasaste en esta vida. Y realmente inspira mucha admiración que hoy estés de pie, que hoy estés con el teléfono en la mano hablando con nosotros, y sobre todo que escribas o hayas escrito un libro que se va a quedar para siempre en la mano de todos los ciudadanos paraguayos y, ¿por qué no?, de personas en el mundo que quieran acceder y conocer el caso de tu hijo. Así es que, bueno, antes que nada, felicidades por este libro que me decís que se llama Justicia por Madre Propia. Así es.
3: Así es, así mismo.
2: Bueno, ¿y querés contarnos sobre qué trata el libro?
3: Bueno, el libro, ¿verdad?, sobre todo tiene un mensaje muy bonito para mi corazón, ¿verdad? Es un mensaje sobre todo de justicia, de amor y esperanza. Entonces se fundamenta en esto, por sobre todas las cosas, la literatura de este libro.
0: ¿Y cuán?
3: Entonces hoy a varios años de su caso, ¿verdad? Entonces sentí esa necesidad de compartir con las demás personas sobre este tema tan importante, de traspasar un poco ese camino de dolor para llegar a un camino de amor, de fe y de esperanza para quienes han pasado por esta situación similar a mi caso y para quienes necesitan reponerse de algún dolor que la vida les ocasiona, para quienes perdieron la esperanza y para quienes se alejaron de Dios.
0: Emma, ¿cuándo empezaste a escribir el libro?
3: Bueno, cuando nació en mi corazón al día siguiente de la muerte de Agustín. Luego me llevó mucho tiempo tomar la decisión. Tener en mis manos esos expedientes me costaron un año. Y decidirme a hojear esos expedientes tan voluminosos, tan crueles, lo plasmado en él, porque contiene las fotos de Agustín, cómo lo encontraron, qué desastre hicieron en mi casa, cómo él se defendió. Todo eso contiene el volumen. Entonces, solamente de noche podía trabajar en eso. Y cada vez que abría, mis manos temblaban y no me permitía seguir la siguiente página. Entonces, ese tiempo, y me costó muchísimo superar, y dije, tengo que poder. Y así, con ensayos y errores, comencé a poder hojear esos expedientes. Y mi hora de trabajo era a partir de las 11 hasta las 2, las 3 de la mañana. Y luego de eso, entonces, ya el sueño no podía conciliar. Esto me llevó 3 años. Luego de escribir, de cerrar, y dije, bueno, misión cumplida, me llevó 1 año decidirme compartir con el público. Y gracias a Dios, y seguramente también mucho gracias a Agustín, porque yo seguía que él me decía, mamá, continúa. Y como dije, creo que ayer en mi discurso, ¿verdad?, lo hice por él y lo hice por la justicia. Y continué. Y ayer se concretó ese sueño largamente acariciado. Gracias a estas bellas personas también, estos que yo diría son ángeles que Dios puso en mi camino, los propietarios de la editorial Eclipsia, que desde el momento en que me recibieron en su oficina, me brindaron un corazón abierto, me recibieron con tanta dulzura, se identificaron con mi caso y a través del trabajo llegaron a amar a Agustín. Y eso llenó de alegría mi corazón. Y hoy estamos aquí, siguiendo. Y como dice el término de la canción del video de fotomontaje que hizo Cristia, entonces esta historia no termina, porque hay muchas cosas que quedaron en el tintero, que tal vez si hay una segunda edición vamos a ampliar eso, porque por muchas circunstancias no pudimos meter todo en este material.
2: Bueno, Emma, te consulto, ya obviamente es de público conocimiento que los asesinos de Agustín, ¿verdad? Ya también perdieron la vida ambos en diferentes penitenciarías, pero vos en algún momento tuviste un enfrentamiento, digamos un encuentro cara a cara, pudiste hablar en algún momento con ellos.
3: Sí, cara a cara estuve con los dos. Uh-huh. Al detenido en Emboscada.
2: Sí.
3: Y yo lo visité 7 veces.
2: Siete veces, Dios mío.
3: Lo visité superando 1000 obstáculos también, superando el miedo, la sensación de no saber qué esperaba, la sensación de verme cara a cara, sabiendo ya que él fue el asesino de mi hijo, pero yo lo trataba como una persona a quien yo respetaba y a quien yo escuchaba. Pero no puedo decirte que en los 7 días fuimos cara a cara, porque él siempre estuvo con la cabeza agacha y era yo la que estaba muy cerca de él, hablándole de mi hijo, contándole cómo era Agustín, cuántas faltas me hace, porque él era todo para nosotros, era papá, era hermano, era hijo, todo él era para nosotros. Y le hablaba de eso, y él siempre con la cabeza agacha, nunca me miró hasta el 7º día que lo visité.
0: ¿Y cómo?
3: Ahí levantó el rostro.
0: ¿Cómo tomaste la decisión de ir a visitarlo, Emma?
3: Porque pensé que era el único camino de llegar a la verdad. Uh-huh. Porque el tiempo pasaba y entonces me decían que está por fenecer el tiempo y que, como se dice en términos jurídicos, cuando se cumple el plazo, en ese momento no me viene.
0: Iba a prescribir la causa.
3: Iba a prescribir. Uh-huh. Entonces la fiscala, me comentaron de la fiscalía, que no fue la misma fiscala que me comunicó, me dijeron que iban a cerrar el caso con una carátula que por nada del mundo, nada, coincidía con el caso de mi hijo. Y cuando yo me enteré que tenían la intención de dar por cierre el caso, entonces la verdad que yo casi todos los días lo envío a la fiscalía, porque no tenía noticias y quería saber y todos los días casi estaba en la fiscalía, y como siempre estaba ocupada no me podía recibir y todo eso, entonces fui nuevamente ahí y me senté en la antesala del despacho de la fiscala, y cuando salió una persona yo me introduje a su despacho, me senté delante de ella, nos miramos y bueno, y allí le dije: señora fiscala, yo vengo a hacerle una pregunta y hacerle un pedido. Se movió levemente en su silla y después, bueno, se escuche. Y le dije: usted tiene hijos, señora Cisala, esto está plasmado en el libro, porque es una cosa que parece que ayer nomás pasó. Uh-huh. Y me dijo que sí. Y si usted tuviera, y le dije: si a usted le pasara, si a su hijo le pasara lo que a mi hijo le pasó, ¿usted cerraría el caso sin saber la verdad? Y hubo un largo silencio, como que no había respuesta. Entonces le dije: yo señora fiscala, vengo a pedirle una cosa. No sirve. Que si ustedes no quieren proseguir, yo me encargaré. No soy quien